0: allí, que la vamos a liar gorda. Y eso sí, tenía una pregunta para ellos, si no es muy, si no os compromete mucho. Era un poco, a ver, ¿qué secreto tenéis para aguantaros tantos años? Porque yo la verdad llevo con estos menos de 5 y hay a veces que les estrangulaba a todos. Me imagino que ellos a mí también, pero bueno. Y nada, era solo eso, ¿vale? Venga, un abrazo a todos y nos vemos en unos días. Venga, un abrazo.
1: Ese es el secreto, estrangularlos. Así voy echando y metiendo a la gente cada poco.
2: Claro, por eso hay que tener cables de repuesto siempre.
1: Nada, bueno, eso, lo que decía antes, mantener un poco la ilusión y bueno, y saber que al final quién son tus amigos de verdad y que lo haces pues por pasión y por amistad. Y nada, así nos vamos aguantando nosotros. No sé aquí qué quieren o qué aportan también.
3: Yo creo que el secreto de esto de aguantarse y de tirar para adelante y demás es como hacerlo sin pretensiones, tío. Sin tener en la cabeza en plan, oh, vamos a hacer un grupo aquí de la hostia que lo va a petar la de Dios y demás. No, tío, es ir poco a poco y con la motivación, claro, con las ganas.
1: Cuando tienes unas metas, unas expectativas demasiado altas, lo que pasa es que te frustras. Y al final, pues, ¿qué pasa? Que mucha gente lo manda a la mierda.
3: Claro, esa frustración al final te repercute en el grupo. Es como, joder, es que soy yo el único que está haciendo esto o el que tal.
1: Y repartirse equitativamente las tareas. Ahora es lo que estamos haciendo muy bien. Porque como bien decía José antes, yo hago como de manager, me encargo de todo el tema este logístico, hablar con las salas, pelearme con los dueños de las salas y los bares que a veces te vuelven loca la cabeza. Esto no va para nadie en concreto. Todas esas cosas. Pero claro, ahora por ejemplo José se ocupa al 100% de toda la labor artística, como bien dijimos antes, de los discos, diseños de carteles con su inteligencia natural, todo ese tipo de cosas que son esenciales para el buen funcionamiento de la banda. Claro. Y Jenny también viene con su trabajo de edición y montaje.
3: Jenny
1: de
3: no
1: vídeos.
3: Lo que hace todavía.
1: No, para eso los estudio, define tu papel y tu rol.
3: Nada, la idea es, pues eso, darle un poco del el toque audiovisual, digamos, para lo que son, vayan siendo videoclips, etcétera, y todo
1: eso. Vídeos promocionales.
3: Que vayan saliendo, vídeos promocionales para los conciertos y
2: publicar reportajes, bodas, comuniones.
3: Sí, un poco de todo, la BBC.
1: Vale, eso. Sí, la historia es eso, que si ahora somos 4 al 100% comprometidos, comprometidos, que eso, que Manu también, su porcentaje, su 25% es estar disponible en las fechas, venir, tocar, un poco más, es un batería, nunca les exigimos mucho a las baterías, que sepan dar zapatilla, más zapatilla.
3: La idea es que de un bote de 4 remos sean los 4 remos remando en la misma dirección.
1: Exactamente.
3: Pocas veces pasa dentro de los grupos y normalmente uno de los problemas que hay gordos para que los grupos se acaben separando, especialmente ese, o que los 4 están remando cada uno para un lado, o van desincronizados, o están remando solo uno, o cosas así. Y al final
1: quemas mucho, tío. Otro colega nuestro de otra banda muy amiga también le pasa, que al final delega toda la responsabilidad en él y incluso autoproduce los discos y demás, y hostia, al final es demasiada carga para tu espalda. Tienes que repartir, delegar a los demás y ser un equipo. Y si no, si tú no tienes tanto talento, porque en todas las bandas hay alguien que a veces pues tiene menos talento a la hora de componer, oye, no haces las letras ni los riffs o algo, por lo menos no restes y apoya.
2: Eso, cuando te dicen, ¿te puedo ayudar? Y dices, sí, aparta.
1: Lo típico, no, sí.
3: Aporta o aparta.
2: Sí, eso, hacer equipo. Es que,
1: se quita.
2: Es que hoy en día, en la música, como para todo, para, no sé, para, por ejemplo, yo ahora que estoy intentando hacerme los papeleos para una movida, para la creación de autoempleo, vivimos en una cultura donde parece que tienes que hacer mogollón de cosas y una persona está haciendo el trabajo de decir, claro, acabas hasta las narices, o triunfas o mueres por el camino. Y hay que hacer más comunidad, hay que hacer más equipo. Por eso acabamos la gente usando la IA, porque hay que hacer más equipo. Tienes que hacer amigos artistas, tienes que hacer amigos que te hagan cosas.
1: Pero eso es a lo que nos tienden, a individualizarnos, claro, con esa mierda de la IA, a individualizarnos, porque quieren que seamos una sociedad egoísta e individualista, que nadie mire ni empatice con los demás.
2: Sí, sí. Yo que me gusta estar solo, me gusta estar a mi bola, pero hay que saber comunicarse con la peña, hay que hacer equipos y hacer comunidad, hacer cultura.
1: Exactamente, crear conjuntamente.
4: Lenin Cat y un tema, porque todo esto venía de Lenin Cat.
1: Ya te lo dije. Ah, ¿no lo pillaste? Bueno. Dije que el día que nos conocimos, que somos eso, hermanos de sangre.

0: Y para variar un poco el registro, desde Pucela, una banda con la que ya habéis compartido muchas noches, Pulso Eterno.
1: Pero... Ah, sí, efectivamente, es un grupo de hardcore de Pucela que llevan varios años, tocaron varias veces con nosotros y tal. Y no sé si voy
2: y a decir... antes con la forma anterior, que eran Carpe Noctem. Sí. ¿Mm?
1: Y no sé si voy a decir el título bien, porque siempre se me traba la puta palabra esta, dice Alienados, eso es.
3: Alienados.
1: Salió hace, hace 4 meses creo que salió, me parece.
3: Correcto.
1: Bastante nueva. Y es un puto temazo. Y el videoclip está muy guay.

0: Y en cuanto a infección, ¿se puede adelantar algo del setlist? ¿Alguna sorpresuca?
1: Pues, es largo.
2: Extenso.
3: Hombre,
2: extenso.
3: Hombre, estuvimos ensayando canciones que hacía tiempo que no tocábamos por si con la excusa de que es un aniversario y el público lo quiere, tocamos un rato más. Pero tampoco queremos dar mucho la vara, ¿eh? Por lo menos estamos ensayando para tocar bien.
2: Sí, vale, más o menos y bien, pero bueno, no, sí, sacamos. Pues a ver, hay un repaso a temas de los tres álbumes. Hay una versión nueva de un grupo que todavía está en activo, cosa que no solíamos hacer, tocar una versión de un grupo que todavía existe y haga conciertos. ¿Y qué más hacemos por ahí? Estuvimos intentando resurgir y rescatar la de Engarra Diaya, de Punkis Maricois. No sé si la tocaremos o no. Tenemos problemas todavía con ver que cómo nos repartimos la letra.
1: En el tintero. Va a quedar en el tintero.
2: Y alguna más por ahí. No sé.
1: No, yo creo que hay un repaso más o menos de todos los... O sea, de todos los discos. Hay un par de temas, tres de cada uno más o menos, yo creo. Y eso, claro, es que es un repertorio tan extenso que precisamente al final hay bastante, bastante variedad. Yo creo que es un repertorio que va a molar.
0: Y además de todo lo dicho y escuchado, porque la gente no debería de faltar el próximo sábado 9 de mayo al Paseo del Malecón de Avilés, al 15º aniversario de Infección.
2: Hombre, pues básicamente porque 15 años. Mira, vas a pagar 1 euro por año si la pillas anticipada. Míralo así. Y si no, son 3 euros por grupo. Porque no me parece a mí, en los tiempos que corren, que sea aquí... ningún atraco.
0: Viniendo uno de Santiago, otro de tal.
2: De casa a Dios todos. Para que no digáis que siempre tocan los mismos grupos en Asturias. Pues no, solo metimos a Karma Chungo, que son gente vieja con un grupo nuevo haciendo pum. Un geriátrico.
1: Y luego tenemos Lenin Cat, que es la primera vez que tocan en
2: Lenin
1: Asturias.
2: Cat, Harry May, aquí por primera vez. Que luego los vais a ver en el Maizu Rock, pero de aquí a junio queda... No tanto, pero bastante.
0: Y viendo lo de Trump, espérate.
2: Espérate a ver, si hay Maizu Rock, o si hay festival, o si hay... ¿qué más? Los Harry May, que están locos por salir de Galicia. Tocan mucho en Galicia, pero en Asturias, la primera vez que van a tocar también. Harry May, otro motivo para venir. Pulso Eterno, ¿qué decir de Pulso Eterno? ¿Qué decir de Pulso Eterno?
1: Hace tiempo que no vienen con nosotros a tocar por aquí.
2: Después de su frustrado fin de semana de abril o mayo del año pasado, no me acuerdo cuándo fue, ahora están aquí con más rabia y con más ganas. Y nada, disfrutar una noche de punk y de hardcore. También os desde aquí hacemos un llamamiento a quien no tenga todavía entrada, por favor, si ya cobrasteis, ir a por ella, está muy bien, para tener una previsión. Nosotros no vamos a cancelar el concierto por poca venta, no se va a morir, bueno, puede morir alguien, pero no vamos a matar a nadie intencionadamente, no va a haber un problema ajeno a las bandas, vamos a llevarlo a cabo, porque una vez que estás dispuesto a hacer una cosa como un concierto de 15 aniversario, tienes que ser capaz de llevarlo a cabo. Con más entradas anticipadas o con menos. Y lo vamos a hacer. Pero sí, os pedimos, amigos, amigas, gente que aprecia infección, por favor, todo vuestro apoyo, todo vuestro buena cariño. Gana, vuestro cariño, vuestra intención y pillar entradas anticipadas. Están en puntos de venta físicos. Espera, no voy a enrollar más todavía. Puntos de venta físicos, porque no queremos darles dinero a la mierda de páginas que te cobran gastos de gestión inexistentes. Eso. Y con esto le paso la palabra a José.
3: A lo largo de esta semana voy a sortear 2 paquetes de discos de ediciones Bichos Raros Records a quien haya comprado entrada anticipada para regalar en la taquilla.
1: Joder, primicia, ¿eh?
2: ¿Ves? Todo lo

0: Vamos todo por la casa, por la ventana.
1: Sorteo.
0: Discos de hardcore y de punk. Puede estar incluso el primero o segundo disco de Free City. ¿Os acordáis de Free City? ¿Os gustan Free City? Participad en el sorteo. Comprad una entrada. ¿Qué más hay ahí en el merchan?
2: Hay varios discos de los editados por Bicho Records. Hay Rabia Shabazz, Nocivos, TRT, hay uno de Free City.
0: Grupazos todo.
2: Arden, ¿cómo se llaman estos? Herida...
0: Y la mitad de ellos ya no están en activo, así que eso, fíjate, aún vale más la pena.
1: Se revaloriza, especuladores.
2: Discos de coleccionista.
3: La penúltima pregunta, y es siempre la misma para todos, creo que ya vos la hice a todos, además. ¿Algo que queráis decir por la radio desde la última vez?
0: Génico, a lo menos.
1: Hostia, no sé, yo es que ya es la primera vez que estoy en la RTPA y es todo un placer estar por aquí. Bueno, que sepáis que, como ya...
0: Echa currículum, que trabajaste en la tele también.
1: Es verdad, igual te lo puedo dejar por aquí, Juanjo, luego es que eso hablamos tú y yo un ratín. Yo quiero reivindicar que tenemos OnlyFans, como bien dijimos.
0: Pero de pies. ¿No?
1: Solo de pies, sí, solo de pies. Y con sudado, callos y con cosas y uñas apestosas como buenos punkis que somos. Nada, un placer estar por aquí por primera vez. Espero que sean muchas más. Y no sé, pasaros por el concierto del 9 de mayo y porque va a ser un bolazo.
0: Esta vez no tiene excusa, Juanjo. Creo que va a estar, ¿no?
1: Pues la cuenta que te trae.
3: Pues muchas gracias, mozas. Un placer. Nos vemos en Avilés y que duréis otros 15 años por lo menos. Que
0: falta será... José por pedir un tema de Infección, ¿no?
2: ¿Mm? No, ya...
0: ¿Ya pediste uno de Infección?
3: Queda el de despedida.
0: ¿Ese? ¿Ese? Ah. Perdón, ya me sé tu guión. Me anticipo los acontecimientos. Discúlpeme usted, señor Lobo. Señor Lobo.
2: Poner un tema de Infección.
0: Espera, que no acabo de hablar, todavía le quedaba algo.
3: De hecho, por joder, se lo voy a pedir a Manu.
0: ¡Manu! ¿Tiraste la cadena ya?
4: Un tema de Infección, ¿eh?
1: El ente.
3: En el que te quedes más a gusto.
1: Enciéndela ya.
4: Venga, voy a decir... Que, bueno, esto no lo comentasteis. Hay un tema que sufrió una regeneración total, que es Pesadilla.
0: Sí, señor.
2: Sí.
0: Sí. ¿Pesadilla?
2: Sí.
0: Venga.
4: Pesadilla.
0: Es que Pesadilla lo estamos preparando en su versión 2.0. Ahora dura el doble... Tiene más arreglos porque un poquitín mejoramos.
1: No digas más, el que quiera escucharlo...

Y cerramos la agenda el domingo 10 de mayo con los madrileños Plastic Meat en los Cuivi Almacenes de Oviedo desde las 2 de la tarde con entrada libre. Este tema se llama Me Against Me de Plastic Meat.

Hemos llegado al final de esta, vuestra noche de yogos. En unas horas tendréis este programa junto a los 613 anteriores en nuestro podcast de iVoox. Todo ello enlazado desde nuestros perfiles de Facebook y X para que lo escuchéis cuando y donde vos dé por la gana. Marchamos hoy con una noticia triste, y es que el pasado domingo 26 de abril fallecía la última integrante de las legendarias Ronettes, Nedra Tally Rose, a los 80 años de edad. Por sus venas corría sangre puertorriqueña, nativa americana y africana, y junto a sus primas Ronnie Spector y Estelle Bennett fundaba Ronettes en 1957, una banda que abandonaría en 1967 cuando comprobaron que Phil Spector era un hijo de la gran. Tras ello, cambiaría de vida y se dedicaría a la música cristiana. Pero para nosotros siempre será una de aquellas mozas que cantaban el Be My Baby y se convertían en precursoras del rock hasta alcanzar el salón de la fama del rock and roll. Con las Ronettes despedimos la madrugada, nuestro pequeño homenaje a Nedra Tally Rose.

Un chucho, yo vos. Nos vemos la semana que viene, a la misma hora, en el mismo sitio, y nos olemos el focico.

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1: Pues esta noche, sin mi querida Paula, sin mi querida Marta, querida Juliet, voy a estar aquí solo, bueno, solo no, acompañado, porque estáis todos vosotros al otro lado, todos vosotros y vosotras, y vamos a tener personas que nos van a acompañar también al estudio y al teléfono. Estamos las librerías de resaca del Día del Libro, 23 de abril, lo tenemos ahí casi a un paso, pero ya estamos preparando nuevas actividades, porque empieza la Semana de les Lletres, que culminará el viernes 8 de mayo con el Día de les Lletres Asturianes. Ese día las librerías pues regalaremos un libro en asturiano e o naviego llamado De Viva Voz, y también haremos ese 10% de descuento. Y el 7 de mayo empieza Ofelia, la nueva edición, pero tampoco, porque la Feria del Libro de Oviedo se iba celebrando durante muchos años en otro formato, pero sí empieza este año con una organizado por el propio Ayuntamiento de Gijón, Concejalía de Cultura y Bibliotecas, y queremos charlar con Chelo Veiga, una de las responsables, para que nos hable de esta edición que empieza el 7 de mayo, en nada. Como estamos en la Semana de les Lletres, nada mejor que hablar con uno de los responsables de la editorial Trabe, con Rafa Rodríguez Valdés, por muchas razones. Primero, para que nos hable de este día, de esta semana; después, porque acaba de sacar libro a las librerías asturianas, El motor de la historia; y también por una edición que queremos comentar y queremos proporcionar, que es el tercer premio.

0: A Encorden ya los conocíamos por Escuela de Odio también. Ellos tienen un festival en La Mancha, en Villarrobledo, justo al lado de donde se hace el Viña Rock. Y tienen un pequeño festival allí, los de Incordian, y nos llamaron a Escuela de Odio y allí conocimos a la banda de ellos, que son brutales, o sea, son una apisonadora en directo. Y hicimos mucho colegueo con ellos. Entonces ellos cuentan con nosotros. Para el festival de ellos con Sound of Silence, y ya van 2 años que no podemos ir, que estamos en cartel. Uno lo tuvieron que cancelar porque no sé qué les pasó, y este año no pudimos ir nosotros por movidas, por motivos personales, familiares, y ya van 2 años que no podemos ir a su festival. Y entonces ellos ya teníamos a palabra del año pasado que vinieran al festival nuestro. Y luego de Sironaut, pues era una banda para nosotros completamente desconocida. Muy del rollo nuestro de Sound of Silence, encima veteranos, y fue en plan, hostia, ¿y esta peña de dónde salió? Porque parecen totalmente sacados de Gotemburgo de mediados de los 90, o sea, parecen Dark Tranquillity, encima el spintes es de ellos y todo, parecen nórdicos de verdad. Y a través de la Metal Battle los conocimos y flipamos con ellos en colores, o sea, muy guays y muy buena gente, y nos lo pusieron muy fácil para pa venir aquí al festival y ni nos lo pensamos. Muchas ganas de que vaya la gente a velos.
1: Y luego en Torrelavega tenéis a los locales Murdeity y aquí en Oviedo a los galegos Titano.
0: Titano y él hicimos mucha amistad con Triple, con su cantante también de la Metal Battle, porque él era el cantante de una banda que se llamaba Void Legion, con los que coincidimos en la final de Barcelona de Wacken del año pasado. Y a través de esa amistad, él se separó de. O sea, Titano es como su banda propia. Él hizo como su banda propia porque él quiere potenciar mucho. Él es, ¿cómo se dice? Él es profesor de canto gutural y tiene bastante tirón en redes sociales. Entonces él creó su propia banda, su propia marca y con su propia. O sea, se hizo su propia movida.
1: Sí.
0: Así en general, muy guay. Encima la banda es. Pues, creo que tocaron el otro día en Madrid con la sala petada y están subiendo vídeos y una auténtica animalada de banda. Y a ellos los conocimos eso a través de Triple. Además, creo que dos de ellos son de Void Legion también. O sea, que los conocimos también prácticamente a toda la banda en la Metal Battle del año pasado de Barcelona.
1: Buena pinta. El viernes 8 de mayo, en la Estilo de Oviedo, Sound of Silence presentando un nuevo disco y además Incordian, The Seronaut y Titano. ¿Por qué la gente no debería de faltar?
0: Yo creo que no debería faltar porque pocas veces se junten cuatro bandes, excepto nosotros, que bueno, nosotros ya es difícil pillarnos en sala y va a ser muy difícil pillarnos en sala aquí en Asturias este año. Llevamos más de un año sin tocar aquí en Asturias, eso por un lado. Y por otro lado, juntar a tres bandes de fuera de Asturias de ese nivel en una misma sala y el mismo día va a ser bastante complicado, sobre todo traer a The Seronaut desde Canarias, Incordian desde La Mancha y Titano, que va a ser su segunda fecha. O sea, tocaron por primera vez el otro día en Madrid y arrasaron, y la segunda fecha va a ser el viernes que viene y van a venir con todo. Entonces, yo creo que hay bastantes razones para. Puedo decirlo tranquilamente que puede ser uno de los bolos de metal underground más brutales que pueda haber en Asturias este año, tranquilamente.
1: ¿Algo que quieras decir por la radio? Que yo la penúltima pregunta siempre.
0: Creo que siempre te respondo lo mismo, no sé qué decir. Nada, que muchas gracias, Juanjo, por contar siempre con bandes como nosotros y apoyar a todo tipo de bandes y a todo tipo de todo tipo de estilos. Y encantados una vez más de estar aquí.
1: Muchas gracias a ti por visitar el convento. Tendremos que volver a charlar pronto, que no pares quieto. Y que salga todo de lujo en este doblete Astur Cántabro.
0: Muchas gracias.
1: Y eso sí, si antes nos pediste uno de los trallazos del disco para despedir y una madrugada de domingo a lunes, así a la 1 de la mañana, ¿qué tema de A New Level of Suffering te parece más adecuado?
0: Pues encima, ojalá lloviera mientras sonara, para que la escuchéis mirando por la ventana con los cascos. Uncertainty, la última. Acaba con unos chelos, unas guitarras acústicas, muy épico y muy triste. De esto, no tengáis nada a mano cortante para no suicidaros.

0: Sección internacional.
1: Pues mientras despedimos a Nefta y hacemos hueco para la siguiente de infección, nos da tiempo a una pincelada de actualidad internacional, la vuelta a la actividad discográfica de los suecos Europe. Nueve años han tardado en volver al estudio y por fin, el próximo 25 de septiembre de este 2026, llegará Come This Madness. Y para calentar el anuncio del disco, lo acompañaban del primer single. Se titula One on One y lo presentan en formato videoclip protagonizado por un actor que igual vos suena, Peter Stormare, que estuvo en Fargo, El Gran Lebowski, Minority Report, Armageddon, y está dirigido por Patrick Ulliuch. A ver qué vos parece este One on One de Europe.

0: y hacer más cosas también. Y bueno, pues últimamente estuvimos el año pasado con el último batería, estuvimos ensayando canciones nuevas y al menos dos son de esa tanda.
1: Sí, a ver, eso es lo que dice. A ver, José en realidad solo estuvo fuera del grupo un año y medio, dos como mucho, yo creo. Al final es el componente más longevo después de mí, yo creo. Y ahora Manu también está ahí ostentando ese puesto de plata. Y sí, de esa época había temas buenos que quedaron en el tintero, como, bueno, llevamos un año ya trabajando en temas nuevos que tuvimos a Rubén, esta última etapa, pero bueno, por circunstancias de su vida personal no pudo seguir en el proyecto. Y sí, había algún tema como Desde las cenizas, que ya lo tenía comenzado José con anterioridad, y otros que estamos haciendo también juntos nuevos entre los tres. Hay alguna composición que hizo también parte Geni, tanto en letra como en música. Y no sé, este disco posiblemente tenga más protagonismo igual a la composición de José, o quede una cosa así más equilibrada como nos quedó No nos callarán, que hicimos, digamos, casi 50%.
0: Bueno, básicamente eso, la mitad de las canciones que estamos ensayando, eso ya tienen varios años, y ahora eso, estamos haciendo alguna nueva. Estamos haciendo bastantes, pero todavía solo ensayamos un par de ellas. Y no sé, va a cambiar un poco el estilo de Infección, pero no gran cosa, porque vamos, en Infección no planeamos hacer unos cambios de estilo impresionantes ni nada, pero simplemente tocar un poco mejor y articular un poco mejor las estrofas, cosas
1: Sí, un poco la evolución normal de no ir hacia atrás, digamos, un grupo y un poco más. Pero sí, a ver, no sé, a ver, al final siempre estamos otra vez con los cambios. Ya estuvimos con temas nuevos con Rubén. ¿Cuántos llegamos a hacer? El de las cenizas este. Otro que hicimos nuevo, Camina y Revienta.
2: Camino Revienta, dos, la de pie, bueno, la de pie.
1: Sí, también.
0: Ensayamos por lo menos cinco nuevos con él.
1: A ver, si ahora pasaremos estos conciertillos que tenemos fechados para. Comenzamos con este del 15 aniversario, este sábado 9 de mayo, y luego dentro de 15 días más después de ese tenemos un concierto benéfico en Cantabria, en el Gatu Fest. También de aquí hacemos una llamada a todo el mundo que quiera colaborar con la protectora Gatuco Estora La Vega, que se vuelcan mucho con la causa, y bueno, estamos rodeados de bandazas de todos los estilos, la mayoría de allí cántabras, pero bueno. Estamos también con Charlie Asser, que viene de Bilbao, nosotros de Asturias, hay Metal, está Murderty, que son un grupazo de la hostia. Y nada, mira, aprovecho para aportar un granito de arena y ayudar a llamar a más gente. Para el 23 de mayo, ¿en dónde? ¿En Bernoles? ¿Dónde? En un sitio de cerca de Torrelavega.
3: No le suena.
1: Sí, algo así, donde hace el cabrito debe ser.
3: Y en 2024, Manu se ocupaba de las baquetas, aunque luego se tomaría unas vacaciones para terminar volviendo. ¿Llevas la cuenta de cuántas veces has entrado y salido de Infección?
4: Está complicado saber el número, pero calculamos unas tres, no sé. No, pues, bueno,
1: Si no sabes tú,
4: nada,
1: tío.
4: bueno, tuve la etapa esa que estuve 5 años, creo que fue de 2015 a 2020, una cosa así. Y luego les estuve echando una mano. Ya, es que no recuerdo si entré otra vez y luego, bueno, es que no lo sé. De verdad.
2: Para que te hagas una idea, ni lo
1: sabes. Ostentas el récord de batería de Infección con más conciertos.
2: Y más entradas y salidas.
1: Y luego tenemos otro récord que nos lo dice siempre nuestro, digamos, productor, entre comillas, Marco, de Trashumante Studios. Nos dice: es que sois un grupo que lleváis a un batería por disco. Y ahora, cuando entraba Rubén el año pasado, estábamos convencidos de que seguiríamos con la tradición y Rubén sería el batería que grabaría el cuarto disco de Infección. Pero creo que Manu está dispuesto a que no ocurra eso y repetir en disco, ¿no?
4: Vamos a intentar que grabe el disco, al menos intentarlo, sí.
1: Al menos
4: Nada,
1: intentarlo,
4: pero
1: vaya
4: eso.
1: expectativa. Madre mía, nos vamos a volver a estar tirados.
0: Infección es Infección técnicamente somos una orquesta de cámara. Somos tres
1: Hostias.
0: instrumentos de cuerda y un percusionista para tocar en entornos no demasiado grandes. Entonces, como orquesta, pues hay a veces hay que cambiar músicos por problemas logísticos.
2: Pero no tenéis ni puta idea. Manu no existe, es una IA, joder. Lo tocamos con una batería secuenciada siempre, es que es así.
1: Es un bot, tío.
4: Eso básicamente fue esa etapa de esos 5 años, de 2015 a 2020, y luego les estuve echando una mano siempre que lo necesitaban y tal, y yo andaba libre, y nada, y ahora ahí volvemos a la carga un poco. Tenía un poco de ganas de volver a tocar con ellos, a tocar punk y tal, que ahora estoy metido en proyectos de otros estilos, y justo cuando me venía

0: las ganas, hablé con David y me lo comentó y tal, que iban a necesitar batería y ahí estamos, otra vez con ellos.
1: Ahí, mano, ahí.
2: Lo engañamos, ¿eh? Lo engañamos.
1: Expláyate, hombre, cuenta ahí algo más, yo qué sé. Dile algo de tus cosas ahí más de, a medio tiempo de cámara.
3: Cuenta algo que no hayas contado a nadie.
0: No se entendí muy bien, pero bueno, sí, es básicamente que...
1: A ver, es que hay un problema. Manu es el único que no está de cuerpo presente.
2: Porque es una IA, sé que se lo estoy diciendo, joder.
0: Claro, claro. Si notáis algún tono robótico o lo que sea y que...
3: Es que lo tenemos en MP3 de 128, nada más.
4: Y para presentar la nueva formación, os fuisteis a la discoteca Sabor de la Felguera y por una buena causa. ¿Qué tal fue esa nueva primera vez?
1: Ah, mira, no me acuerdo. Genial.
2: Hostia, es verdad. Fue tu debut. Pues fue... Ostras, estuvo de puta madre, tío. La verdad es que moló muchísimo el concierto. Fue un concierto cortín, que fueron 35 minutos, me parece, o media hora de repertorio. Era una cosa muy, sí, llegamos, muy pequeña.
4: Había 20 bandas o 21.
2: Sí, sí, sí. Éramos la de Dios de Peña, pero muy guay, tío. Yo me lo pasé como un puto enano, la verdad. O sea, al final... No, yo creo que además salió bien el concierto, fuimos muy empastados y tal, o sea, estuvo guay. Y eso, tío, luego el hecho de tocar por una movida benéfica y demás, que siempre está...
1: Sí, fuera para las cajas de resistencia de la CNT. Ya, de hecho, me había llamado Carlos el Minero, me parece, antes de que empezara ese año, con bastante tiempo, y se lo había comentado José, que era cuando estábamos, de hecho, contábamos volver en formato trío, José y yo nada más, porque luego fue cuando viniste tú de Galicia, entonces, bueno, fue como que fluyó todo un poco el tiempo...
2: O sea, coincidió todo en tiempo, pero mayá, o sea, directamente de... Porque además, joder, ¿cuántos ensayos hicimos juntos para ese concierto? Que fueron 6, 7 ensayos, como mucho. Una cosa así,
1: pues creo. Yo creo que menos, pero bueno.
2: Sí, igual fueron menos, sí, sí, sí. O sea, fue como la prueba de fuego directa de, en plan de, venga, pum, ala, aquí al turrón, a ver qué tal sale. Y la verdad es que la cosa salió guay. A mí, yo ya te digo, estuve encantado de tocar en...
1: Sí.
2: En cuanto de tocar allí.
1: A mí me moló, porque más era un repertorio muy corto que, joder, al final, a mí no me mola que los grupos de punto quemos tanto, tío, más de 40 minutos. Quitamos las turras, sí, tío, aburrimos a Dios.
2: Repertorio ramoniano, tío, ya está.
5: No, a mí sí me mola.
2: 40 minutos porque, ya cañón.
1: Claro, como somos una orquesta de cámara, claro.
5: Claro, somos una orquesta de cámara. Es que yo, como soy el mayor, cuando yo empecé a tocar en grupos, no, había menos el rollo de tocar varios grupos el mismo día. Yo tocaba en el Occidente y éramos menos grupos y lo normal era que tocara un grupo solo y tocábamos una hora o una hora y media y a veces tocábamos dos grupos y luego ya cuando volví a tocar después de volver de estudiar en Bilbao y empecé a tocar con Nocivos, me encontré con el rollo este de que lo normal era que los conciertos fueran tres grupos o cuatro y tocar menos tiempo, pero a mí me mola más tocar menos grupos y más tiempo, la
2: pero
5: verdad.
2: Es que hoy en día con las redes sociales
5: no se estila.
2: Con las redes sociales ya no se puede porque la atención vuela, José. Claro, ya claro. Una hora de concierto, sí. La gente se aburre y tiene que marchar, hay que tocar 30 segundos, un minuto como mucho.
1: Sí, pero no tocamos en streaming, tocamos para gente en streaming. Verdad, ¿no?
2: En streaming duro, sí.
5: Pero bueno, lo normal que el estándar que hacemos ahora, que es casi todos los grupos tocar 40 minutos, está guay, porque menos, a mí me da la sensación de que solo estás calentando. 40 minutos está guay.
1: Bueno, a veces está bien para cuando vas de, yo qué sé, a ver para otro grupo que viene de fuera o algo, para dejar a la gente un poco de ganas también, para verte en otro concierto. Sí. No sé, ahora estuvimos rescatando un mogollón de canciones para esto del 15 aniversario y nos paramos a contar y dijimos, hostia, ¿dónde vamos con todo?
2: Ya, la verdad es que sí. Un repertorio de 2 horas y media.
1: No, tranquilos, no vamos a tocar 1 hora y media.
2: No, Dios nos libreó. No nos aguantamos, yo creo.
1: Pasaremos un poco de la hora, pero poco.
4: Ya en 2025, Manu tenía que volver a sus labores como Batman y agrandabais la lista de baterías con Rubén Vila, ya lo comentabas. ¿Habéis pensado en hacer algún día una batucada?
1: Con Rubén, pues buena esa, ¿eh? Lo que quieras. Inventamos el Dragon Bass gregoriano con él. Así que...
5: Sí, es cierto. Sí, es verdad, había que sacar ahí un tema del Dragon Bass gregoriano. Pues, no sé, estaría guay. Hay grupos que tocan dos baterías.
1: Sí, Vita y Mana.
5: Por ejemplo, sí, Vita y Mana, Fugazi lo hizo alguna vez. Sí. Estos vascos que se llamaban Lisabo, y ayer me salió un grupo que se llamaba The Velveters, que eran tres chicas y eran dos baterías y una guitarra. Y estaba guay.
2: Podemos innovar un poco igual y meter a Manu tocando el lado izquierdo de la batera, a Rubén en el lado derecho y sí. Yo qué sé, tío, metemos dos baterías en una batería.
4: Además, como un avatar ocupa poco.
2: Claro, y vas a una IA, entonces lo mismo da. Pueden estar sentados los dos en el mismo sitio.
4: Quería yo hablar del grafismo usando inteligencia artificial, pero antes, ¿qué tal sienta aparecer en Historias del Punk de Azagra?

0: y además con la portada de una demo, que el tío busca una rareza.
1: Hombre, eso sienta muy bien, sienta muy bien. Yo, como te digo, que soy el mayor y cuando era más guaje leía el jueves, leía los cómics de Azagra y empezaban a aparecer portadas de dibujadas por Azagra y dices, mira, mira, nos dibujó. Y dibujó la portada del disco que yo diseñé, pues... vamos, el tío no lo habla planeado así, ¿sabes? Pero te lo tomas como, oh, mira qué guay, chaval, mira qué guay.
2: Sí, es el EP, que son cuatro temas extraídos del segundo disco, de No nos callarán, que es Hipocresía. Mm. Y ese además lo hiciste un poquitín, la portada fue, no sé, que te vino la mente eso aquel día o algo así, ¿no? Sí.
1: No, bueno, no sé, esa portada, las portadas de Infección, las dos que hice yo, las hice dibujando, y esa la hice más con... diseño de collage típico y tal y o sea no es una cosa y que digas ah, mira es mi dibujo sino que es un el típico collage y pero me gusta cómo quedó
2: muy majo además estuvimos con ellos también
3: sí, justo
2: presentó el libro aquí hace un mes en la Justicia en la Felguera con él y con Encarna Revuelta y súper simpáticos, súper cercanos, las dedicatorias que nos dio también personalizadas de los libros y todo.
3: Dejamos ahí también un par de CDs, el de No nos callan, nos dijo un brazo, qué guapo, que sé si es el señor de José también la portada. O sea, se quedó
2: sí, porque se une lo que es la portada con la contra del dibujo que ya había planeado José.
3: Sí, pero este qué guay está, qué chulo. También.
2: Y ese lo volvimos a reeditar, ¿cuándo fue? Hace un par de años. No nos callarán en formato DigiSlave. Y ya lo agotamos y le encargamos otras 50 copias a Marcos de la factoría del Río, que es el que se está encargando así de estas ediciones así pequeñitas y tal que hacemos.
0: El cartel del concierto también te ha hecho a mano. ¿Qué opináis del uso de la inteligencia artificial en los carteles o las portadas?
1: A mí no me gusta nada. Ya, ya de mano, así como te lo digo.
2: Es que el punk utilizando IA... sí, ya como un poco que choca, ¿no? Reivindicamos es que... cosas, pero no valoramos el trabajo de nuestros artistas.
1: A ver, es que por una parte parece que tiene su lógica, ¿no? A ver, hay el argumento de que usar la IA en el punk es como cuando se empezaron a usar las fotocopiadoras para hacer collages, para hacer fanzines. Pero para mí no es lo mismo, porque yo soy dibujante y tal, y entonces para mí dibujar es dibujar y pintar es pintar y escribir canciones es escribir canciones y usar la IA para sustituir una cosa que te sienta bien hacerla no le veo la gracia, aparte de que también podemos entrar en el tema de que las IAs son productos de propiedad de empresas muy, muy hijas de puta y les estamos dando nuestro dinero, pero bueno
2: ya no tal cual
3: sí, o sea, te añadiría algo más, pero es que es verdad, tío. O sea, el principal problema que tiene la IA es que le estamos dando pasta a empresas que, joder, o sea, le estamos dando pasta al puto Elon Musk, tío, que además que es un nazi redomado. Entonces, no sé, tío, meterte a hacer carteles de punk o cosas combativas, etcétera, etcétera.
2: Es que exactamente, es una contradicción en sí
3: claro,
2: misma.
3: Claro, no tiene sentido.
2: Estás reivindicando cosas como autogestión, cosas como la libertad, la igualdad y estás utilizando... Ahí estás pisoteando el trabajo de artistas y artesanos y demás.
3: Sí, justo. O sea, en lugar de fomentar, pues eso, el apoyo a ese pequeño ilustrador o yo qué sé, tío, crear una red de colaboraciones entre creadores, que hay miles de ellas y la gente colabora para hacer este tipo de cosas y demás, pues eso, en detrimento de esta gente le estás dando pasta indirectamente, pues esas... pues eso, a ChatGPT y a toda esta peña, que encima hizo lo que hizo con las... pues eso, alimentó la IA como la alimentó, ¿no? O sea, llevándose por la puta cara un montón de obras, un montón de trabajo de un montón de artistas que joder, o sea, es que fue un robo directamente.
0: Vamos ya a hablar del 15º aniversario, pero antes, y como el único aquí que nunca pidió un tema de Infección, Yegeni, ¿cuál es el que más te presta a tocar en directo?
3: Hostia, el que más me presta...
2: Ya, yo creo que confiésalo, que nunca lo confesaste.
3: Pues estoy entre No nos callaran y solo Punk and Roll, tío. Me molan mucho los dos temas. Sobre todo aquel No nos callaran lo tocamos para abrir el directo. O sea, me mola mucho como suena. Voy a decir No nos callaran. Porque además la letra, por desgracia, vuelve a estar muy de moda otra vez.
2: Pero no va a caducar, yo creo.

0: Turno de la charla de la velada, tiempo de recibir por tercera vez a una banda con la que hemos charlado en bares luarqueses, avilesinos, siempre en Chigres, pero vista cómo está la cosa por el estrecho de Ormuz y el aumento del precio de la cerveza ya no barata, en esta ocasión lo recibimos en el convento con reposo y calma porque hay que celebrar 15 años de infección. Y ojo, esta vez a su debido tiempo, no 2 años después como en el décimo, y es que tal vez se están reformando. Este próximo sábado, 9 de mayo, estarán en el Paseo del Malecón de Avilés junto a Pulso Eterno, Harry May, Lenin Cat y Karma Chungo para una folisha que promete. Para charlar de todo ello, del uso de la IA en las portadas, si Luarca mola más que Coruña o cuántas veces se puede entrar y salir de la misma banda, ya tenemos con nosotros a David, Jenny, José y Manu. Buenas noches, mozos.
1: Buenas noches, Juanjo.
0: La última vez que charlamos era febrero del 23, justo antes de la presentación del Desdichados junto a Karank en la Factoría Cultural de Avilés. Buenas noches de aquel día.
2: Sí, fuera muy bien la presentación de Desdichados. La verdad que venía bastante gente y la Factoría Cultural suena muy bien. Pero bueno, ahora para un evento de 15 años, creíamos que invitar a una sola banda, que era lo que nos dejaban ahí, máximo dos, pues que no era el sitio ideal. Y dentro de los pocos lugares de Asturias donde nos dejaban juntar 5 grupos, pues bueno, decidimos el Malecón porque ya hiciéramos ahí los 10 años y fuera bien también de público y demás, y bueno, por cercanía un poco también con el Occidente y demás.
0: ¿Y esta gente de Karank, sabía nueva en el punk Astur, siguen vivos?
2: Pues que yo sepa, la banda ahora no es tan activo, pero sé que tengo contacto con, sobre todo con Legor y con Rodri. Y nada, luego sé que tiene la cervecería La Traviesa, que ya tocamos ahí el año pasado, o este, ya no sé, ¿cuándo tocamos, Geni?
3: El año pasado creo que fue, ¿no?
4: Sí.
2: Sí, bueno, claro, este, ¿qué cojones? Si este no tocamos todavía.
0: Un disco que luego presentaríais junto a Radio Crimen, Guerrilla Urbana, MCD, pocos bolos, pero buenos.
2: Sí, Desdichados, si quieres ir hablando de ese disco de ese año, pues quedó un poco a medias de presentar. Quedó un poco a medias porque al final se hicieron eso que dices tú. Hicimos un doble concierto con Guerrilla Urbana aquí en Oviedo y luego en Vigo, que tuvimos un batería para cada día. Y los Radio Crimen y poco más. Luego ya esa formación no aguantó mucho, entonces ahí quedó el disco.
0: De hecho, el Día de Difuntos del 23 acababa esa etapa de infección y también el Terroría. ¿Se sabe algo de Ensidesio? ¿Alguien lo alimenta todavía?
2: Terroría, qué buena pregunta, tío. A ver, no sé, este año vino Nakurra a tocar a Oviedo y ya cubrió el hueco de Terroría con su precio. No sé si cuadra algún año, si lo volvemos a hacer. También de la primera edición a la segunda, que pasarán 8 años o por ahí, que la primera hiciera José el diseño del cartel. Y nada, a ver si emerge un nuevo monstruo algún día, de las profundidades.
0: Desdichados y un tema, ¿cuál va a ser?
2: Un tema de ese disco que toquemos, a ver, vamos a pillar, ¿cuál crees? ¿Hardcore Punk os parece bien? Que tiene la colaboración de Akrata también.
3: Por ejemplo.
2: Venga, pues Hardcore Punk.

0: Y eso sí, mantener un poco las mismas ganas del comienzo y afrontar ahora, pues a ver, este concierto voy a ir de frente, no lo voy a ocultar. Es un mogollón de organización, un mogollón de nervios, mil cosas. Traes tres bandas de fuera, una de Pontevedra, otra de Santiago, otra de Valladolid, de aquí a Carmachungo, que ya sabes que al final es jugar como el caballo ganador, o que, bueno, que no te preocupa tanto en ese tema de desplazamiento y demás. Y es eso, es un mogollón de presión. Al final, yo con los años ahora lo llevo mucho peor que antes. Cuando empezamos, yo me acuerdo que en 2013 y 2014 hicimos dos giras de 15 días por toda la península.
1: Sí.
0: Y no sé, como que lo había organizado. Lo miro ahora y digo, me cago en la hostia, ¿cómo me puse a montar esto? 15 días seguidos, con el curro que me daban una puta fecha, y ahí íbamos con la ilusión de un día para otro, ¿dónde vas ahora? Bah, nos daba igual y salía todo bien, rodado, pero ahora es como que, joder, al final José sí es verdad que es el más viejo, que ya va a hacer 50 tacos, pero ya nosotros que estamos rozando los 40, Gen y yo, ya te das cuenta también que ganas e ilusión que no nos las quiten, ¿eh? Eso es lo primero. Porque si estás en un
2: Sí, pero
0: proyecto.
2: empiezas
1: en una cama para
0: A ver,
1: dormir.
0: me he traído un poco, luego sigo, que sé que
2: Vamos
0: estáis deseando
2: a
0: hablar.
2: que
0: Vale.
2: vas racionando el esfuerzo. Yo también, cuando era muy joven, organizaba conciertos a lo loco. Claro, la mitad lo hacía mal, porque iba a lo loco y organizaba cosas súper mal. Pero luego, cuando empezaba a esforzarme en organizarlas bien, acababa hasta las narices. Y organizar conciertos parece que no, pero es una liada de cojones.
0: Ese es.
2: Y bueno, pues una de las razones de que Infección llevemos tanto tiempo es que David se le ocurra mogollón. David es
0: Y
2: el
0: tú,
2: manager de
0: joder,
2: Infección.
0: sí.
2: Se le ocurra mogollón, luego acaba todo hasta los huevos de organizar cosas. Yo creo que David un día podía organizar un festi, porque se lo monta muy guay, pero claro, un festi para sacar pasta y que todo el esfuerzo y los nervios que se lleva, pues que le compensen.
0: Nada, eso, la pasta que la den los políticos, que tienen bastante, y
2: No,
0: el
2: no, pasta
0: festi.
2: siempre hace falta porque
0: Exactamente, sí que lo exige lo que es
2: a
0: justo.
2: ver, a nosotros la pasta no nos gusta, nos hace falta.
0: Es lo que tiene tener que comer todos los días y trabajar, pero
1: Sí,
0: bueno.
1: mala
0: ¿Qué
1: costumbre.
0: más quieres decir tú? Que yo estaba explayándome, luego me sigo explayando.
1: Pues no sé, nada más, hombre, por volver un poco a la pregunta de Carlín, nos ilusión y demás, yo creo que, joder, una cosa que me haría mucha ilusión sería hacer una mini gira o alguna cosa así con Desenicio, tío, ¿qué cojones? Ahora que sí.
0: A ver, hombre, si
1: Un poco con
0: está,
1: Carlín nos
0: está más
1: compartiría
0: Vane
1: el.
0: por estas tierras también,
1: Claro,
0: anda
1: joder,
0: fuera.
1: juntarnos todos, tío, y además eso, Desenicio, que es un grupo que siempre me moló mucho, tío, y no sé, montar algo con ellos, así que ya ves, Carlinos, ya sabes, ¿eh?
0: Que ahora tienen tragaño, joder. Tienen
1: Bueno, y es verdad,
0: que
1: también tienes
0: repartirse
1: este
0: también.
1: tragaño,
0: Lo
1: claro.
0: vimos otro día el debut, también muy guay.
1: Bueno, siempre se puede hacer algo juntos.
0: Nada, eso decía yo, eso, que al final, joder, con tantos años, tienes que mantener un poco vivas las ganas. Si al final tú no puedes estar como en la vida, como en un trabajo, como cualquier cosa, en una relación familiar, de pareja, tú no puedes estar mal a gusto y a que pasen los días, no. Porque si no, al final es que estás lastrando con tu frustración también al resto de tus compañeros. Y ahora por lo menos venimos con las mismas ganas. A veces viene el Geni aquí súper motivado. ¡Guau, tíos! Vengo de. ¡Oh, este va a ver! ¡Oh, tengo unas ganas de bolazo! ¡Ah, este mazo que vamos a sacar! No sé qué. Y mola, joder, ¿no? Al final, si un día está alguien un poco más negativo, yo es verdad que a veces vengo también un poco chof y tal, y ya se encarga otro para subirte a moral, o al revés, o.
2: Ah, es que si no tuviéramos días negativos no estaríamos tocando punk.
1: Sí, es
2: Estaríamos, no
1: verdad.
2: sé, estaríamos tocando folk
1: Sí, pero bueno, al final.
2: o música de cámara.
0: El folk nunca se enfada, tío. Te había dicho yo.
2: No,
0: El folk no
2: el
0: es
2: folk tiene
0: violencia.
2: su rollo,
0: El folk no es violencia.
2: El folk es muy, tiene su mala hostia también.
3: El Ricky pues venían haciendo folk y arrancando cabeza.
0: O sea, que nos estamos enrollando, que queda mucha entrevista. Hay que presentar grupos que toquen con
4: Muy buenas,
0: nosotros,
4: lobos
0: ¿no?
4: y lobos de la guarida. Y buenas a vosotros también, infectados. Soy Iker de
0: Sí.
4: Impulsionado.
1: Hombre, lo conocimos.
4: Lo primero, nada, daros las gracias por todo lo que nos ayudasteis cuando empezamos nosotros en este mundillo. Y lo segundo, nada, que me pongo a pensar y digo, joder, ¿cómo se hace para estar toda la vida ahí arriba en los escenarios y encima manteniendo ahí a la gente interesada en la banda y tal? La verdad es que tiene mérito. No sé, ¿cuál es el secreto? Venga, anda. Un abrazo a todos. Y mucha mierda para el bolo. Chao.
0: Hostia, Iker, sí, no, ya reconocimos la voz. Bueno,
1: Sí.
0: gracias a ti también, que gracias a vosotros y Involución, cuando retomamos los ensayos, ya cuando entró Geni, pues

0: Tuvimos 2 meses compartiendo vuestro local. Aquel que parecía como un camarote secreto, lo que sé, tío. Parecía que entrabas ahí a lo del banco de la pasta.
1: En un zulo de mafia, con, eso, tío.
0: Sí, tío. Pero bueno, eso, que es muy guay. Y bueno, también el año pasado, cuando Javi, el guitarra de Pulso Eterno, tuvo ahí un impedimento, un problema, una que fuera del estómago, lo bueno, que al final no pudieron venir a tocar, sí. Y nos cubrieron ellos 48 horas antes, rápidamente, las dos fechas que teníamos, la de Infiesto y la de Torrelavega. Y nada, mucha suerte también para vosotros, Involución, que bueno, que espero que tengáis también una larga trayectoria, también lleguéis a 15 años, joder, que claro, joder. Parece la hostia, pero al final llegas a ellos y no es para tanto.
2: Yo creo que el secreto para que dure un grupo es que te la suda todo un poco, que estés un poco cabreado, va a tener ganas de decir algo, y luego, enlazando con el tema del folk, no hagas canciones muy complicadas que cuando lleves 4 meses sin ensayar no te suponga un esfuerzo de la vida.
0: Buenos consejos, como siempre, ¿eh? Ya en lo del festival más dijo que infección al principio eran muy malos y era muy fácil estar con ellos y por eso se metió a tocar. Hostia, sí. Pues eso, no sé, ¿qué más quedó por contestarle aquí a Iker? Nada, ¿no?
3: No sé, yo es que ya lo
0: dijo Iker, que José. Nos vemos el 9, que sé que vas a venir, ¿a que sí?
3: Os espero.
4: Vamos a hablar del concierto aniversario, para empezar el sitio, Paseo del Malecón, que ya sois cuasi residentes. Karma Chungo son de casa y llegan con su primera grabación todavía bien fresquita. ¿Quién me los presenta y me pincha un tema?
0: El otro, el váter.
5: No me toca a mí. Pues Karma Chungo... había pensado en que podríamos poner el tema de fosa séptica.
0: A la fosa séptica con todos.
5: Parece que estaba pensado, pero no, no estaba hilado.
2: No es como un atentado.
0: Nos va a quedar una entrevista de mierda.

0: Los conocidos del cartel, pero que llegan también con material fresco, son Harry May.
1: Harry May están guays, es como punk un poco así melódico, pero agresivo.
2: Pues eso, y Harry May, dices tú que son menos conocidos. Es verdad que como banda, la formación de Harry May no tiene muchos años, pero todos ellos son músicos de bandas de sobra conocidas en Galicia. Chispón, de Escarmento y de Skulldog. Luego está Campaña, que tocamos con él mil veces con Defecaos, de ahí de Ribeira. A la voz está Subi, que cantaba en Golpe Radical, era uno de los dos vocalistas de Golpe Radical. Y Max Descacha, y se me olvida la otra guitarra, así que lo siento, nos conocemos el 9 de mayo. Pero eso, que son gente que tiene ya una dilatada trayectoria de bandas de referencia en Galicia. Por ejemplo, Escarmento para mí es una de mis bandas favoritas, y Escacha también, vamos, como aquí dice Zebra, pero en galego.
0: ¿Y quién me pincha una de Harry May?
1: Sen Saída.
3: ¡Oh, libertad!

0: tras el Terroría, y ya en 2024, comienza a rodar la nueva formación de Infección. El primero en sumarse fue José, que no se había ido nunca lejos del todo. ¿Cómo te convencieron para reengancharte?
1: Pues vino a verme David un día y no sé, me convenció, porque la verdad es que yo no tenía ganas. Yo no tenía muchas ganas de juntarme a mi Infección otra vez. Ya estaba haciendo mis planes ahí, pero vino a verme David y no sé, me convenció. Me convenció de que íbamos a hacer unas canciones muy guays y no sé, vi buen rollo y volví.
0: Después entraba Geni por Frank, manteniendo la cuota luarquesa de la banda. ¿Fue esa la razón?
2: Tiene que haber siempre un calamar o un crack, tío, por allí metiendo. No, pilló un poco de casualidad, tío. Justo fue más o menos en Navidad desde 2024 que yo me iba a venir para aquí, para Luarca, de vuelta de Coruña. Y nada, comentándolo con... Lo primero que hice fue hablar con David. Plan de, oye, tío, que vuelvo para allá, para Asturias. Igual había que mirar a ver de montar algún grupo o algo, tal y cual. Y me dijo, hostia, pues espérate un momento que igual nos juntamos y te vienes para Infección, tal. Que estaba Frank, eso, que ya iba a ir para Ofensivos, eso. Y digo, hostia, pues yo de cabeza, tío, de puta madre. Sí, sí, sí. Y así fue.
0: Uh-huh. ¿Y mejor Luarca o Coruña?
2: Me pones en un aprieto, nada, qué mentira, mucho mejor Luarca, joder. Por Dios.
3: Hombre, la Coru no mola tanto.
2: Del claro, otro lado de Leo viene todo lo malo.
3: No mola tanto, nena.
1: Nah, Coruña es como Luarca, pero más ancho.
3: Nah, mira, profundizando un poquitín en eso que les preguntaba, sí. Cuando se les hizo la formación de Desdichados, vamos a ir un poco más cronológicamente hablando, sí, le comentara yo a José, yo, a ver, ¿qué te parece si retomamos el proyecto con más calma, con todas las canciones que tenías tú también en el tintero anteriores? Porque claro, Desdichados, la mayoría son composiciones mías, menos una que fue de Dani. Y por eso quedó un poco corto el disco, yo creo. Entonces...
1: Sí, es verdad, porque antes de que me fuera yo, que fue cuando la pandemia, y claro, se puso todo torcido las cosas y luego ya al final ya no estaba en Infección y habíamos estado ensayando varias canciones que eran mías y luego pues quedaron ahí en el tintero. O sea, porque no las habíamos ensayado lo bastante como para que formaran el repertorio de Infección cuando yo me fui. Entonces, pues hablamos de que, entre otras cosas, igual podíamos meter esas canciones.

0: y nos vemos, nos vemos en unos días. Venga, un abrazo.
1: Ese es el secreto, estrangularlos. Así, así voy echando y metiendo a la gente cada poco.
2: Claro, por eso hay que tener cables de repuesto siempre.
1: Nah, bueno, eso, lo que decía antes, mantener un poco la ilusión y bueno, y saber que al final quién son tus amigos de verdad y que lo haces pues por pasión y por amistad. Y nada, así nos vamos aguantando nosotros. No sé si aquí qué quieren o qué aportan también. Genio,
3: yo creo que el secreto de esto de aguantarse y de tirar para adelante y demás es como hacerlo sin pretensiones, tío. Sin tener en la cabeza en plan de, oh, se va a hacer un grupo aquí de la hostia que lo va a petar la de Dios y demás. No, tío, es ir poco a poco y con la motivación, claro, con las ganas.
1: Cuando tienes unas metas, unas expectativas demasiado altas, lo que pasa, claro, es que te frustras. Y al final, pues, ¿qué pasa? Que mucha gente lo manda a la mierda.
3: Claro, esa frustración al final te repercute en el grupo. Es como, joder, es que soy yo el único que está haciendo esto o el que tal. O...
1: Y repartirse equitativamente las tareas. Ahora, claro, es lo que estamos haciendo muy bien. Porque como bien, sí, decía José antes, yo, vale, hago como de manager, me encargo de todo el tema este logístico, de hablar con las salas, pelearme con los dueños de las salas y los bares que te vuelven loca la cabeza. Esto no va a poder a nadie en concreto. Todas esas cosas. Pero claro, ahora, por ejemplo, José se ocupa al 100% de toda la labor artística, como bien dijimos antes, de los discos, diseños de carteles con su inteligencia natural, todo ese tipo de cosas que son esenciales para el buen funcionamiento de la banda. Claro. Y Jenny también viene con su trabajo de edición y montaje de vídeos.
3: No, lo que hace todavía.
1: No. Para eso los estudio, define tu papel y tu rol.
3: Nada, la idea es, pues eso, darle un poco del toque audiovisual, digamos, para lo que son, vayan siendo videoclips, etcétera, y todos
1: los vídeos promocionales
3: que vayan saliendo, vídeos promocionales para los conciertos y
2: reportajes, bodas, comuniones.
3: Sí, un poco de todo, la BBC.
1: Vale, eso. Sí, la historia es eso, que si ahora somos 4 al 100% comprometidos, perdón que me trabo, comprometidos, que eso, que Manu también, su porcentaje, su 25% es estar disponible en las fechas, venir, tocar, un poco más, es un batería, nunca les exigimos mucho a las baterías, que sepan dar zapatilla, más zapatilla.
3: La idea es que de un bote de 4 remos sean los 4 remos remando en la misma dirección.
1: Exactamente.
3: Pocas veces pasa dentro de los grupos y normalmente uno de los problemas que hay gordos para, sí, que los grupos se acaben separando, especialmente ese, o que los 4 están remando cada uno para un lado, o van desincronizados, o están remando solo uno, o bien, cosas así. Y al final
1: quemas mucho, tío. Otro colega nuestro de otra banda muy amiga también le pasa, que al final delega toda la responsabilidad en él y incluso autoproduce los discos y demás, y hostia, al final es demasiada carga para tu espalda. Sí. Tienes que repartir, delegar a los demás y ser un equipo. Y si tú no tienes tanto talento, porque en todas las bandas hay alguien que a veces pues tiene menos talento a la hora de componer, oye, no haces las letras ni los riffs o algo, por lo menos no restes y apoya.
2: Hecho, cuando te dicen, ¿te puedo ayudar? Y dices, sí, aparta.
1: Lo típico, no, sí.
3: Aporta, aparta.
2: Sí, eso, hacer equipo. Es que,
1: sí, quita.
2: Es que hoy en día, en la música, como para todo, para, no sé, para, por ejemplo, yo ahora que estoy intentando hacerme los papeleos para una movida, para la creación de autoempleo, vivimos en una cultura donde parece que tienes que hacer mogollón de cosas y una persona está haciendo el trabajo de 5 personas. Y claro, acabas hasta las narices. O triunfas o mueres por el camino. Y hay que hacer más comunidad, hay que hacer más equipo. Por eso acabamos la gente usando la IA, porque hay que hacer más equipo. Tienes que hacer amigos artistas, tienes, sí, que, sí, hacer amigos que te hagan cosas.
1: Pero eso es a lo que, sí, nos tienden, a individualizarnos, claro, con esa, claro, mierda de la IA. A individualizarnos, porque quieren que seamos una sociedad egoísta e individualista, que nadie mire ni empatice con los demás.
2: Sí, sí. Yo que me gusta estar solo, me gusta estar a mi bola, pero hay que saber comunicarse con la peña, hay que hacer equipos y hacer comunidad, hacer cultura.
1: Exactamente, crear. Crear conjuntamente.
4: Lenin Cat y un tema, porque todo esto venía de Lenin Cat.
1: Ya te lo dije. Ah, ¿no lo pillaste? Bueno. Dije que el día que nos conocimos, que somos eso, hermanos de sangre.

0: pazos todo.
1: Arden, ¿cómo se llaman estos? Herida.
0: Y la mitad de ellos ya no están ni inactivos, así que eso, fíjate, aún vale más la pena.
2: Se revaloriza, especuladores.
1: Discos así que de coleccionista.
3: La penúltima pregunta, y es siempre la misma para todos, creo que ya vos la hice a todos, además. ¿Algo que queráis decir por la radio, desde la última vez?
0: Génica, a lo menos.
2: Hostia, no sé, yo es que ya es la primera vez que estoy en la RTPA y es todo un placer estar por aquí. Bueno, que sepáis que, como ya...
0: Echa currículum, que trabajaste en la tele también.
2: Es verdad, igual te lo puedo dejar por aquí, Juanjo, luego es eso hablamos tú y yo un ratín. Yo quiero reivindicar que tenemos OnlyFans, como bien dijimos.
0: Pero de pies. ¿No?
2: Solo de pies, sí, solo de pies. Y con sudado, callos y con cosas y uñas apestosas como buenos punkis que somos. Nada, un placer estar por aquí por primera vez. Espero que sean muchas más. Y no sé, pasaros por el concierto del 9 de mayo y porque va a ser un bolazo.
0: Esta vez no tiene excusa, Juanjo. Creo que va a estar, ¿no?
2: Pues la cuenta que te trae.
3: Pues muchas gracias, mozas. Un placer. Nos vemos en Avilés y que duréis otros 15 años por lo menos. Que así
0: falta
3: será.
0: José por pedir un tema de Infección, ¿no?
1: ¿Mm? No, ya...
0: ¿Ya pediste uno de Infección?
3: Queda el de despedida.
0: ¿Ese?
3: Ese.
0: Perdón, ya me sé tu guión. Me anticipo los acontecimientos. Discúlpeme usted, señor Lobo. Señor Lobo.
1: Poner un tema de Infección.
0: Espera, que no acabo de hablar, todavía le quedaba algo.
3: De hecho, por joder, se lo voy a pedir a Manu. Que...
0: ¡Manu! ¿Tiraste la cadena ya?
4: Un tema de Infección, ¿eh?
3: El ente. En el que te quedes más a gusto.
2: Enciéndela ya.
4: Venga, voy a decir. Que, bueno, esto no lo comentasteis. Hay un tema que sufrió una regeneración total, que es Pesadilla.
0: Sí, señor.
1: Sí.
0: ¿Pesadilla?
1: Sí.
0: Venga.
4: Pesadilla.
0: Es que Pesadilla lo estamos preparando en su versión 2.0. Ahora dura el doble. Tiene más arreglos porque un poquitín mejoramos.
2: El que quiera escucharlo, que venga el 9 de mayo a escucharlo.
0: Y le cambiamos el idioma y todo. Lo cantamos en esperanto. Gael y contigo.

0: Y en cuanto a infección, ¿se puede adelantar algo del setlist? ¿Alguna sorpresuca? Pues, es largo.
1: Extenso,
2: hombre,
1: extenso.
2: Hombre, estuvimos ensayando canciones que hacía tiempo que no tocábamos por si con la excusa de que es un aniversario y el público lo quiere, tocamos un rato más. Pero tampoco queremos dar mucho la vara, ¿eh? Por lo menos estamos ensayando para tocar bien.
1: Sí, vale, más o menos y bien, pero bueno, no, sí, sacamos. Pues a ver, hay un repaso a temas de los tres álbumes. Hay una versión nueva de un grupo que todavía está en activo, cosa que no solíamos hacer, tocar una versión de un grupo que todavía existe y haga conciertos. ¿Y qué más hacemos por ahí? Estuvimos intentando resurgir y rescatar la de Engarradiella, de Punkis Maricois. No sé si la tocaremos o no. Tenemos problemas todavía con ver que cómo nos repartimos la letra.
3: En el tintero. Va a quedar en el tintero.
1: Y alguna más por ahí. No sé.
3: No, yo creo que hay un repaso más o menos de todos los... O sea, de todos los discos. Hay un par de temas, tres de cada uno más o menos, yo creo. Y eso, claro, es que es un repertorio tan extenso que precisamente al final hay bastante, bastante variedad. Yo creo que es un repertorio que va a molar.
0: Y además de todo lo dicho y escuchado, porque la gente no debería de faltar el próximo sábado 9 de mayo al Paseo del Malecón de Avilés, al 15º aniversario de Infección.
1: Hombre, pues básicamente porque 15 años. Mira, vas a pagar un euro por año si la pillas anticipada. Míralo así. Y si no, son 3 euros por grupo. Porque no me parece a mí, en los tiempos que corren, que sea aquí... ningún atraco.
0: Viniendo uno de Santiago, otro de tal.
1: De casa a Dios todos. Para que no digáis que siempre tocan los mismos grupos en Asturias. Pues no, solo metimos a Karma Chungo, que son gente vieja con un grupo nuevo haciendo pum. Un geriátrico.
3: Y luego tenemos Lenin Cat, que es la primera vez que tocan en
1: Lenin
3: Asturias.
1: Cat, Harry May, aquí por primera vez. Que luego los vais a ver en el Maizu Rock, pero de aquí a junio queda... No tanto, pero bastante.
0: Y viendo lo de Trump, espérate.
1: Espérate a ver si hay Maizu Rock o si hay festival o si hay
2: un festival.
1: ¿Qué más? Los Harry May, que están locos por salir de Galicia. Tocan mucho en Galicia, pero en Asturias, la primera vez que van a tocar también. Harry May, otro motivo para venir. Pulso Eterno, ¿qué decir de Pulso Eterno? ¿Qué decir de Pulso Eterno?
3: Hace tiempo que no vienen con nosotros a tocar por aquí.
1: Después de su frustrado fin de semana de abril o mayo del año pasado, no sé cuándo fue, ahora están aquí con más rabia y con más ganas. Y nada, disfrutar una noche de punk y de hardcore. También os desde aquí hacemos un llamamiento a quien no tenga todavía entrada, por favor, si ya cobrasteis, ir a por ella, está muy bien, para tener una previsión. Nosotros no vamos a cancelar el concierto por poca venta, no se va a morir, bueno, puede morir alguien, pero no vamos a matar a nadie intencionadamente, no va a haber un problema ajeno a las bandas, vamos a llevarlo a cabo, porque una vez que estás dispuesto a hacer una cosa como un concierto de 15 aniversario, tienes que ser capaz de llevarlo a cabo. ¿Con más entradas anticipadas o con menos? Y lo vamos a hacer, pero sí os pedimos, amigos, amigas, gente que aprecia la infección, por favor, todo vuestro apoyo, todo vuestro buena cariño. Gana, vuestro cariño, vuestra intención y pillar entradas anticipadas. Están en puntos de venta físicos. Espera, no voy a enrollar más todavía. Puntos de venta físicos, porque no queremos darles dinero a la mierda de páginas que te cobran gastos de gestión inexistentes. Hecho. Y con esto le paso la palabra a José.
2: A lo largo de esta semana voy a anunciar para... Voy a sortear dos paquetes de discos de ediciones Bichos Raros Records a quien haya comprado entrada anticipada para regalar en la taquilla.
3: Primicia,
1: ¿ves? Todo, los tiramos todo por la casa, por la ventana.
3: Sorteo.
1: Discos de hardcore y de punk. Puede estar incluso el primero o segundo disco de Free City. ¿Os acordáis de Free City? ¿Os gustan Free City? Participad en el sorteo. Comprad una entrada. ¿Qué más hay ahí en el merchant?
2: Hay varios discos de los editados por Bichos Raros Records. Hay Rabia Shabazz, Nocivos, TRT, hay uno de Free City.
1: Grupo.

0: Bueno, son 15 años y hay gente que quiere pasarse por aquí a decir unas palabricas. A ver si vais conociendo al personal.
1: Bueno, nada, lo primero, un abrazo muy grande a toda esa gente del... toda esa buena gente del occidente, que 15 años no se faen todos los días y menos al pie del cañón. Y bueno, sintiendo la música y haciendo de ello una parte de vida. Entonces imagino que son muchos los recuerdos que hay para atrás. Por lo menos yo compartí mucho con vosotros y muy buenos momentos. Y gustaríame un poco de lo que tenéis a la vista, pues que nos contareis qué es lo que más ilusión vos fai. Y nada, un abrazo muy grande, que se vos quiere mucho y que, bueno, otros 15 por lo menos.
2: Hostia.
1: ¿Tienes algo para ahí?
3: ¡Usa Celta!
1: Un abrazo.
2: Hostia, el Carlino sin él. Es verdad, que aficionóse a las cosas futbolísticas. Regalé una camiseta yo, sí, una segunda equipación del Celta. Joder, Carlinos, muchas gracias. Nuestro compañero Nichu Fachero, de genio mío, de Xerma. Que sí, a ver, pues mira, más que nada... La ilusión es o lo que más nos motiva o como algo si le entendí en la pregunta, que es seguir con las mismas ganas y cogerlo y afrontarlo con la misma ilusión de volver al ensayo que cuando comenzamos. Yo por lo menos así lo siento. Y más que pasamos procesos, bueno, sobre todo yo con la operación de los tendones que tuve de la mano hace unos meses, que, joder, hasta en enero llegué a pensar que igual ya no podía volver a tocar el bajo y que me iba a quedar solo a la voz.
4: Toques muy allá.
2: Exactamente. Iba a hacer hincapié en eso, que sigo tocando igual de rápido y igual de mal que antes. Y

0: convertían en precursoras del rock hasta alcanzar el salón de la fama del rock and roll. Con las Ronettes despedimos la madrugada, nuestro pequeño homenaje a Nedra, Tal y Ross.
1: Un chucho, yo vos. Nos vemos la semana que viene, a la misma hora, en el mismo sitio, y nos olemos el focico.

0: Seguimos con los galegos. Desde Santiago de Compostela llegan Leningrad. Estos ya los conocéis más.
1: A los Lenimichis. Los conocimos el año pasado. Los conocimos el año pasado en un concierto que montamos en León, en la Xana del Torío. Y tenemos ahí una fecha. Y vamos a tocar con, ¿cómo se llaman? Con estos colegas también. Joder, que fue ahora papá Oscar. Me la sopla. Sí, como me la sopla. Y bueno, un saludo para Marta y para Oscar. Enhorabuena por vuestra reciente maternidad y paternidad. Que, eso, que vamos a tocar solo Me la sopa infección, y nos dijera otro colega más, que también va a venir el 9 de mayo, que me pilló las entradas, Pachi, que, oye, hay aquí unos chicos de Santiago que, joder, preguntan, estamos hablando por fecha, ¿se podrán unir a nuestro carcel? ¿Os parece bien? Y yo, hostia, pues no sé, tío. Y yo, ¿otro grupo más? Cojonudo. Así ya somos uno de Asturias, uno de Galicia y uno de León. Y nada, decimos ahí comunicación Astur-Galega-Leonesa. Y pusimos ahí un tren de cartel y hicimos buenas migas con ellos. Y el día siguiente intentaron encontrar fecha aquí en Asturias y no lo consiguieron. Porque aquí ya está un poco complicado. Y dice Javi, ahí va la hostia, porque el es de Bargalo, que no encontramos fecha, David, tú podrás echarnos un cable. Y yo, pues tocamos al día siguiente en Venta de Baños con Pulso Eterno. Pues venís. Ya está, así son las cosas. Fluyendo y desde aquel día hasta hoy, hermanos de sangre.
2: Buenas, aquí Javi de Leningrad. Primero, felicitar a toda la familia de Infección por el 15º aniversario. Y nada, deciros que el 9 de mayo nos vemos allí, que la vamos a liar gorda. Y eso sí, tenía una pregunta para ellos, si no es muy, si no os compromete mucho. Era un poco, a ver, ¿qué secreto tenéis para aguantaros tantos años? Porque yo la verdad llevo con estos menos de 5 y hay a veces que les estrangulaba a todos. Me imagino que ellos a mí también, pero bueno. Y nada, era solo eso, ¿vale? Venga, un abrazo a todos y...

0: Y para variar un poco el registro, desde Pucela, una banda con la que ya habéis compartido muchas noches, Pulso Eterno.
1: Pero... Ah, sí, efectivamente, es un grupo de hardcore de Pucela que llevan varios años, tocaron varias veces con nosotros y tal. Y no sé si voy
2: a decir... antes con la forma anterior, que eran Carpe Noctem. Sí.
1: Y no sé si voy a decir el título bien, porque siempre se me traba la puta palabra esta, es Alienados, eso es.
3: Alienados,
1: salió hace, bien dicho. Pues, hace 4 meses creo que salió, me parece.
3: Correcto, bastante nueva.
1: Y es un puto temazo. Y el videoclip está muy guay.

Y cerramos la agenda el domingo 10 de mayo con los madrileños Plastic Meat en los Quibi Almacenes de Oviedo desde las 2 de la tarde con entrada libre. Este tema se llama Me Against Me de Plastic Meat.

También el viernes 8 de mayo en la GONG de Oviedo, desde las 9 de la noche y con entradas a 15 euros, tenemos a la Vargas Blues Band, que viene presentando su nuevo disco, Barrio Blues. Con la canción que le da nombre, os dejamos unos minuticos. Barrio Blues, de Vargas Blues Band.

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Vamos con la agenda de conciertos, que además del Breakdown Fest y el 15º aniversario de Infección, tenemos más cosas. El viernes 8 de mayo, en el Rosquibi Almacenes de Oviedo, desde las 9 de la noche con entrada libre, Reverendo Bitman y Milan Slick, una mezcla de dos suizos que producen un blues thrash de lo más apetecible, y como muestra este tema titulado Sibius.

Hemos llegado al final de esta, vuestra noche de yogos. En unas horas tendréis este programa junto a los 613 anteriores en nuestro podcast de iVoox. Todo ello enlazado desde nuestros perfiles de Facebook y X para que lo escuchéis cuando y donde vos dé por la gana. Marchamos hoy con una noticia triste, y es que el pasado domingo 26 de abril fallecía la última integrante de las legendarias Ronettes, Nedra Tally Rose, a los 80 añinos de edad. Por sus venas corría sangre puertorriqueña, nativa americana y africana, y junto a sus primas Ronnie Spector y Estelle Bennett fundaba Ronettes en 1957, una banda que abandonaría en 1967 cuando comprobaron que Phil Spector era un hijo de la gran. Tras ello, cambiaría de vida y se dedicaría a la música cristiana. Pero para nosotros siempre será una de aquellas mozas que cantaban el Be My Baby y se convertía

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0: asociatives, institucionales, sindicales, políticas, ¿no? En Concello le faltaba, yo encarguéme de eso y quise traerlo aquí, bueno, primero porque el texto estaba descatalogado, ¿no?
1: Sí.
0: No estaba disponible a la venta, quise recuperarlo ahí y también un poco porque al final y un legado, que queramos o no, mucha de la gente que sigue en la reivindicación de asturiano bebe de esas fuentes, ¿eh? Aunque sea para separarse de ellas,
1: sí,
0: pero bebe de esas fuentes.
1: Bueno,
0: ¿no?
1: que ye fundamental conceivable, pues es evidente. Oye, porque además nos puede servir ese capítulo tuyo para meterlo en el libro que se regaló en su momento de las Hermanas de Lletres. Y este libro de este año, ¿cómo lo ves? Tú que estuviste,
0: bueno,
1: que lo conoces bien, el de viva voz, sí. Teresa Cónsul y el Teatro Asturiano,
0: bien,
1: que el viernes estará en las librerías asturianas, ya animo a decir, para que se pase la gente, que compre, que merque un libro en asturiano, un disco en asturiano, que se va a llevar de regalo el libro de viva voz, Teresa Cónsul y el Teatro Asturiano.
0: Yo, en el caso de viva voz, bueno, conozco bien porque en Trabe encargámonos de hacer lo que fue la gestión, diseño y maquetación del libro. Yo creo que este formato nuevo y más pequeño y sí. Yo creo que más amañoso, uh-huh. Para los y les lectores. Yo siempre, la verdad que puse en valor este libro conmemorativo. Primero, porque da a conocer cosas que no sabe el público general muchas veces del autor o de la autora en este caso, ¿no? Como ya tal esa cónsul a la que se reconoce, ¿no? En esta semana de las asturianas, pero después también porque suelen ser artículos comparten la perspectiva que te decía yo del motor de la historia, ¿no?
1: Sí.
0: Siente que está trabajando en el ámbito académico y que hay artículos pues más divulgativos para el público general, ¿no? Y entonces, pues, artículos sobre el siglo XVIII, sobre cómo era la ciudad de Ubieu, etcétera, pues no son tan fáciles de llegar a ellos, digamos, desde fuera de la academia, ¿no? Y entonces, en este caso, yo creo que cumple esa función. Y es verdad que esta Semana de Siete Estudiantes es atípica, en el sentido de que combina el homenaje a Teresa Cónsul con el homenaje al teatro costumista asturiano, ¿no? Y entonces, claro, ahí en el libro los lectores van a topar artículos que tienen que ver con el teatro costumista asturiano y artículos que tienen que ver sobre la obra y el tiempo de Teresa Cónsul, ¿no? Uh-huh. Una monja benedictina del siglo XVIII. Claro, y una combinación un poco eso, atípica y rara, ¿no? Porque el teatro costumista ya es más contemporáneo, ¿no? Y sigue vivo, y sigue faciéndose y representándose, ¿no? Y entonces, bueno, ahí no sé si un libro que pueda quedar a gusto de todo el mundo, ¿no? Supongo que haya unos lectores que tienen más para la parte teatral y otros lectores que tienen más para esa parte histórica y cultural del siglo XVIII.
1: Bueno, pero nosotros siempre nos puede servir esa reivindicación, que este libro bien empieza con un entremés de Teresa Cónsul, una edición facsímil, un entremés escrito en asturiano en el siglo XVIII. Que eso que se piensan algunos que está inventado el asturiano que del siglo XX, pues no, parece que en el siglo XVIII había una tal Teresa Cónsul, por lo menos en el siglo XVIII, antes también, pero bueno, vamos a dejarlo ahí, en el siglo XVIII que se escribía teatro en asturiano.
0: Claro, además una idea también que estamos hablando de cómo cambian también o cómo son los perjuicios, ¿no,
1: sí.
0: Rafa? Porque en el caso estamos hablando aquí de una persona de alta cultura.
1: Efectivamente.
0: De alta cultura. Y además de les monjes del monasterio de la Vega, como ya era
1: sí,
0: el caso
1: de Santa
0: Teresa
1: María
0: Cónsul,
1: la Vega, obvio, sí.
0: Tenía la peculiaridad de que solían ser de buenas familias asturianas, ¿no?
1: Eso es.
0: Y entonces, claro, escuches determinadas cosas en las redes sociales o hasta en la Xunta General del Principado de Asturias, ¿no?
1: Sí.
0: Sobre inventos y utilizaciones partidistas identitarias, y claro, dices, aprovechar esa cónsul,
1: sí.
0: si entra en la cabeza, si entraría en la cabeza de ella, ¿no?
1: Sí.
0: Es decir, que después, cientos de años después, alguien podría decir que ella inventó el asturiano,
1: sí.
0: con no sé qué pretensión partidista, ¿no?
1: Sí, sí.
0: Claro, hombre, a veces yo creo que, ya sé que los datos, hay gente que no os gustan mucho los datos, pero bueno, ahí tenemos en este caso este facsímil y esta obra recuperada, ¿no?
1: Pues lo recomiendo a todo el mundo y lo he dicho, que se acerquen a las librerías asturianas el 8 de mayo. Oye, y tenéis también el tercer premio Muller de Narraciones Trabe.
0: Sí, la verdad que anunciámoslo en público el 20.

0: 2 de abril para, bueno, para entrar bien en la celebración de Sanxurde, ¿no?
1: Sí.
0: Porque no solo de rosques se vive en Sanxurde.
1: Efectivamente.
0: A veces esquecemos que lo importante de Sanxurde son los libros.
1: Sí,
0: ¿eh?
1: Sí.
0: Y en este caso el Premio Muller, en esta tercera edición, llegó la idea de fomentar la narrativa de muller en asturiano, ¿no? Estamos muy contentos con los autores premiaes y con los hombres premiaes en estas ediciones, con la participación, que siempre ye obvio, ¿no? Que iba a prestarnos que fuera más, ¿no? Uh-huh. Y aumentara, pero la verdad que estamos muy contentos con que hubiera participación, con los hombres premiaes, pues Pel Norte en el Canto y Unada de Marina Pangua en la primera edición y Santa Amaro de Arancha Margolles en la segunda. Y bueno, vamos a encargarnos estos meses hasta finales del verano de moverlo y de animar a las mujeres a que escriban en asturiano narrativa y que nos lo hagan llegar, ¿no?
1: Claro, porque hay que decir que hasta el 31 de agosto pueden hacerlo llegar,
0: sí.
1: Y que el premio tiene una dotación económica de 2.000 euros en conceptos de derecho de autoría y publicación dentro de la colección Incla de Ediciones
0: Incla
1: Clave.
0: Interior. Sí, sí.
1: O sea que no está mal.
0: No, a ver, siempre las cosas son para mejorar, ¿no?
1: Claro.
0: Creo que como punto de partida intentamos poner una buena base, ¿no?
1: Sí.
0: Y creo que, bueno, no, yo creo que operen otros factores, ¿no? Porque yo creo que había gente que quería con mucha ausencia textos de mujer y yo creo que las propias mujeres están poniendo los hostias. Y yo creo que hay que lo respetar.
1: Eso
0: de mano, porque si no podemos llegar a otras cosas, ¿no? Y la verdad que estamos muy muy contentos, ¿no? Muy contentos con cómo se está recibiendo, muy contentos también porque en estos años, en estos 2-3 últimos años, están incorporándose nuevos nombres a las siete asturianes. No son resultado de este premio, pero este premio ya un elemento más, ¿no?, de animar a la escritura, ¿no?, en asturiano, ¿no?, y una parte más de otras cosas que se están haciendo en otros ámbitos, ¿no?, y bueno, esperemos que haya continuidad, que haya participación y que tengamos la suerte de disfrutar de una buena obra de una creadora asturiana, ¿no?
1: Seguro que sí. Uy, Rafa, para ir terminando, hablamos de que empieza, estamos en esta semana Les Lletres, y que, claro, aquí la presencia de los libros en asturiano tiene que estar, pues eso, muy presente en las librerías. Y esta semana pasada recibimos la alegría de una reedición del Principín.
0: Bueno, y es que la verdad que en este momento son momentos de reediciones. Yo creo
1: sí.
0: que el mes de mayo, cuando tengamos la oportunidad de hablar en otro programa, Rafa,
1: sí.
0: vamos a hablar de otro tipo de novedades. Pero
1: páeme bien.
0: Porque por una parte tuvimos la Academia de la Lengua Asturiana con la reedición del Principín en una colección nueva que
1: sí.
0: se llama Medría, donde también se reediten, bueno, se reediten y compilen los cuentos de Miguel Solís Santos, ¿no?, del Ñuberu, que llevan muchísimos años descatalogados. Y entonces, bueno, los dos títulos de esta nueva colección de la Academia de la Lengua Asturiana son una gran noticia, ¿no?
1: Sí.
0: Miguel Solís y un pionero de les lletres del surdimiento, además de gran ilustrador y pintor, y el Principín y un clásico.
1: Sí.
0: Eso y yo creo que hasta si hay personas que no les gusta el Principín,
1: sí,
0: tienen que reconocer
1: sí.
0: que es un clásico
1: sí,
0: y
1: sí.
0: que es una obra de reconocida.
1: Además,
0: y
1: una después, obra que yo desde las librerías nos reclaman porque es algo que la gente quiere, incluso aunque no hablen en asturiano, lo que quieren es tener colección en principines en todos los idiomas y quieren un
0: sí.
1: asturiano también, ¿eh?
0: Sí, no,
1: y esta,
0: no,
1: y esta edición tengo que decir que es mucho más guapa que la anterior también.
0: Sí,
1: mucho
0: yo
1: más
0: creo
1: cuidada,
0: que está,
1: mucho más guapa.
0: Sí, a mí la verdad que coincido enteramente contigo, Rafa. Además, yo también, en el caso de la librería Trave, también lo vemos, ¿no? De gente de fuera de Asturias, que en verano vemos
1: sí.
0: cómo lleguen a la librería Trave, y una de las cosas por las que pregunten, ¿y el
1: Sí,
0: Principín?
1: sí, sí.
0: O sea, y una cuestión ahí tal. Te decía de reediciones que además
1: Sí.
0: de este de la Academia, que son los dos muy importantes desde mi punto de vista,
1: Sí.
0: Trave reeditó dos obras de Joan Bello que estaban también descatalogadas.
1: Madre mía.
0: Que eran Historia universal de Paniceiros y Al dios del yugar.
1: Sí.
0: Claro, Joan, un amigo, autor de la casa, al que se iba a dedicar la Semana de las Letras Asturianas del 2027, pero claro, que ya la gente ya reclamaba que estuvieran en circulación estos títulos, ¿no? Y entonces, bueno, estos cuatro para la Semana de las Letras van a estar ahí, y el 8 de mayo yo creo que van a ser candidatos
1: sí.
0: a complementar ese de viva voz.
1: Efectivamente.

0: Pues Rafa, ya te emplazamos porque vas a volver por aquí bastante a menudo.
1: Muy bien, yo sabes que encantado de colaborar y dar cuenta un poco, pues eso, de lo que se está haciendo en asturiano, ya sea de Trabe o del resto de editoriales que publiquen en
0: Muy
1: asturiano.
0: bien, pues muchísimas gracias y feliz Semana del G3.
1: Igualmente, Rafa, un
0: Un
1: abrazo.
0: abrazo. Y la Semana del G3 tiene que estar con una canción de un grupo asturiano muy significativo, Dixebra, El Cantar de la Redención.

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1: Pues seguimos tratando Abdicar de la tristeza. Decíamos que íbamos a hablar también con autores por libros recientemente publicados. Y uno de ellos es un autor gijonés, aunque no vive en Gijón, que es Enrique Fáez, que publicó recientemente en la editorial Galaxia Gutenberg El agente suizo. Muy buenas noches, Enrique. Quique.
2: Buenas noches.
1: Muy buenas noches. Estamos además en plena Semana de les Lletres.
2: Sí.
1: Ahí estamos. Pero El agente suizo no está escrito en asturiano. De momento, nada, no. Quite que Trabe no haga en esa colección Calume la torna al asturiano.
2: Podía ser.
1: Sí. Mira, Enrique, bueno, es profesor de Historia Social, de Pensamiento Político en la UNED, especialista en interacción entre política y economía. Publicaste ya Demetrio Carceller, un empresario en el gobierno, editado en Galaxia, la de Claudio López Bru, Marqués de Comillas, Banqueros Románticos Catalanes. También conseguiste el premio Nobel a Josefa Sovellanos por La vida increíble.

0: en 2012, pero ahora nos vas a contar una historia que empieza en Barcelona en 1958, cuando a las puertas de un hotel se detiene a Georges Laurent Rivara, un agente de la banca suiza. Y ahí empieza la trama.
1: Ahí empieza, y creo que ya una historia que puede ser universal, ¿no?
0: Sí.
1: Sin exagerar, o por lo menos transnacional, porque este agente de la banca suiza entra en España 2 veces por año, tiene una cartera de clientes más que estimable, de prácticamente 1.000, si no más, y lo que fa él, pues fan otros muchos como él. En este momento estamos en 1958 y el franquismo prohíbe estrictamente este tipo de prácticas, porque no quiere que se sigan fugando capitales hacia Suiza ni hacia cualquier otro país. Pero en la práctica encontrámonos que no hay así, que no hay
0: Sí,
1: así, ¿no?
0: bueno, y como suele pasar en cualquier época, esto sí que es transversal, todos los que suelen hacer esta fuga de capitales tampoco es que fueran contrarios al régimen.
1: No, no, no. Yo creo que pasa por razones y explicaciones más vulgares, ¿no?
0: Sí.
1: Principalmente el descrédito profundo que tenía en este momento toda la legislación del franquismo sobre control de cambios, que ya no
0: Claro.
1: tenía sentido ningún, ¿no? Porque falamos de leyes promulgadas en plena guerra civil. Pasaron ya 20 años la ley de delitos monetarios, por ejemplo, y estas leyes no se tocaron todavía, cuando la práctica es otra, muy distinta.
0: Uy, leyendo el libro también hay claro, que consultar, pero son fuentes muy clarificadoras también, fuentes judiciales, y ahí se puso multa a personas muy relevantes.
1: Sí, esta cartera hay una cartera de clientes de segunda línea, no
0: Sí.
1: tanto de primera, pero sí, hay bastantes empresarios de una actividad y un tamaño considerables. Hay, bueno, también pequeños empresarios y hay una cartera heterogénea, ¿no? Lo que no deja de ser sorprendente, para mí por lo menos, y es que se tenga multado a todos estos clientes, ¿no? Porque bueno, hasta esto supuso pues un auténtico escándalo. Yo
0: Claro.
1: casi diría que el primer gran escándalo financiero
0: Sí.
1: internacional del franquismo.
0: Sí, porque tú hablas en el libro de 121 millones, como se dice, de las antiguas pesetas, en multas a 369 clientes, que estaba el jefe del Tribunal de Cuentas, comandante de Alto Estado Mayor, funcionarios del Ministerio de Hacienda y que todos fueron condenados a pagar.
1: Sí, y pagaron, la mayoría pagaron. Muchas veces, pues en bastantes ocasiones redujose a la mitad la cantidad en segunda instancia, pero no solo eso, ya que todos los nombres de ellos publicáronse en el BOE.
0: Eso es, sí.
1: Vamos, hubo acceso público a la información, a una información tan sensible como comprenderíamos ahora mismo, ¿no? Que ya cuánto dinero tiene cada uno en una cuenta en Suiza,
0: Sí.
1: ¿no? Imagínate el terremoto
0: Sí.
1: financiero y de descrédito en la banca suiza, ¿no? En Ginebra.
0: Claro, pero hay un dato, esto es anecdótico, pero está ahí. Una de las que tenía cuenta en Suiza y se libró fue Marujita Díaz, la musa del momento, ¿no? Se libró de pagar.
1: Sí, en este caso, pues bueno, hay un ejemplo de cómo el juez único al que va a parar todo
0: Sí.
1: esto, otra señal más de que la llamada justicia franquista está obsoleta en este momento, también para asuntos monetarios, lleva un ejemplo de cómo los argumentos que sirven para culpar a muchos de los clientes sirvieron en este caso para exculpar a Marujita, que tampoco llegue no y pasara nada, simplemente, bueno, tuvo que devolver las divisas que iba generando en Venezuela y en Cuba. Y pagaron y lo que el Estado español decía que valía, ¿no? Que era bastante menos de lo que valían en realidad. Pero sí, no, el nombre de Marujita no figura entre las personas culpables.
0: Oye, muy relevante cuando vas hojeando el libro y cuando lo vas leyendo, bueno, lógicamente vas trazando similitudes con la época actual, también por esas clases pudientes, generalmente como muy patriotas, pero que, por ejemplo, decían que claro, que sí, con el franquismo estaba muy bien, pero que la educación buena estaba fuera, por eso tenían que tener más dinero,
1: Bueno, y esto pasa
0: ¿no?
1: también con la salud.
0: Sí,
1: En
0: efectivamente.
1: una mayoría de casos son un número estimable, pues que arguye toda esta gente, ¿no? Pues que, oiga, tengo un problema de salud grave y como todo el mundo sabe, pues las clínicas suizas son sensiblemente
0: Sí.
1: mayores a las españoles, cosa que por otra parte, pues en este momento ya era verdad, ¿no? Pero sí, efectivamente, ese descrédito envuelve toda la novela, ¿no? El descrédito social.

0: social respecto a las distintas capes en las que podemos revisar o estructurar el franquismo.
1: Y después, claro, la época, porque, bueno, tampoco soy un experto historiador, pero siempre te acuerdas de cuando estudiabas en historia en el instituto, ese momento del cambio entre, o la lucha dentro del régimen entre los falangistas y los tecnócratas, que creo que en esta época es clave.
0: Sí, totalmente. Y de hecho, bueno, pues haciendo un poco de spoiler, Falange tiene
1: Sí,
0: mucho que ver
1: sí.
0: en la resolución del caso, porque llega un momento en el que recularon a la fuerza, ¿no? Están postergados de posiciones de poder y a tope en este caso, pues una herramienta estupenda para incordiar, por así decirlo, a los llamados tecnócratas, ¿no?
1: Sí.
0: A través de ese discurso que tampoco hay que escabecerlo, ¿no? Que está presente en las bases de Falange, un discurso anticapitalista y antiplutocrático. Entonces el discurso, la lectura que hacen ellos del caso y he aquí un caso flagrante de cómo los ricos españoles, estos capitalistas indeseables, están llevando los perres fuera cuando tanta falta faen al progreso nacional, ¿no?
1: Sí, porque época también que España tenía problema de divisas, dinero no había mucho.
0: Bueno, problema crítico y tanto que falamos que en este mismo momento, cuando detienen a la gente suizo a la puerta del hotel en Barcelona, a Jordi Rivera, el Estado franquista está a punto de declarar suspensión de pagos en la balanza exterior. Prácticamente no hay dado pues de la desastrosa evolución de la apuesta por una política autárquica, ¿no? Y bueno, casi diría que pretendidamente autocomplaciente en su momento, que sal fatal en todos los términos.
1: Pues Enrique, muchísimas gracias por este libro. Nosotros recomendamos este Agente Suizo editado en Galaxia Gutenberg. Sé que andarás por Feria de Gijón por ahí también firmando, o sea que felices de tenerte por aquí.
0: Bueno, pues muchas gracias a vosotros.
1: Un abrazo, Enrique.
0: Venga, un
1: Gracias.
0: abrazo.
1: Te ayudo.
0: Chao.

Pues después de charlar con Enrique Fáez, ese agente suizo, escuchar a Víctor Manuel, ese todo se compra, se vende, que nos viene muy bien, vamos a retomar lo que hablamos al principio. Estábamos hablando que la Semana de les Lletres termina el 8 de mayo, con el Día de les Lletres Asturianes, donde les librerías regalaremos un libro por la compra de un libro en asturiano, y haremos ese 10% de descuento, pero antes, un día antes, el 7 de mayo, pues arranca Ofelia, que es la Oviedo Feria.

0: Feria del Libro. No sé cómo llamarla, si primera Feria del Libro, que tampoco, porque Oviedo lleva celebrando maravillosamente bien desde hace unos cuantos años su libro Oviedo, pero esta vez hay un nuevo formato que organiza el propio Ayuntamiento de Gijón, que es el responsable, pero va a depender de Concejalía de Educación y el Servicio Municipal de Bibliotecas. Y con alguien del Servicio Municipal de Bibliotecas vamos a hablar, con Chelo Veiga. Muy buenas noches, Chelo.
1: Hola, buenas noches. Ayuntamiento de Gijón, no,
0: Dije
1: Ayuntamiento de
0: Ayuntamiento de Oviedo.
1: Oviedo.
0: Madre mía, estoy como
1: Sí,
0: una berza, Chelo.
1: lo llevas en el alma.
0: Lo
1: No,
0: llevo
1: no, es que claro, es
0: efectivamente. Hombre,
1: inconsciente.
0: ya si el Ayuntamiento de Gijón organiza la Feria del Libro Oviedo, malo. No, no, no, no.
1: Claro, no, no.
0: Ayuntamiento de Oviedo, actividad
1: Sí.
0: de la Concejalía de Educación y la Red Municipal de Bibliotecas de Oviedo. Pues Chelo, imagino que estás, vamos, a destajo, porque todo esto, si
1: Sí.
0: arranca el próximo jueves, tiene que estar la cabeza como un bombo ahora mismo.
1: Sí, nerviosa porque es la primera vez. Bueno, hoy me comentaban que la Félix también costó arrancar. Digo, bueno,
0: Claro.
1: pues es un ejemplo a seguir. Entonces, ahí vamos. Pero sí, Oviedo tuvo Feria del Libro desde hace muchos años, que la organizaban los libreros, pero también desde hace tiempo queríamos que el ayuntamiento asumiera esta responsabilidad y poníamos, bueno, pues muchas ferias que organizan la red de bibliotecas o el
0: Sí.
1: ayuntamiento, pues Salamanca, Talavera, y claro, mucho más cercana a Félix, efectivamente,
0: Claro.
1: que para nosotros es un modelo, porque
0: Sí.
1: además en pocos años tiene nivelazo
0: Sí.
1: ya, entonces es un modelo a seguir, sí.
0: Sí. Además, este año, bueno, se desplaza porque vais al Campo San Francisco, el Paseo Bombé,
1: Sí,
0: y ahí con la
1: sí.
0: biblioteca en el centro, el lugar de encuentro y programación.
1: Sí. En la biblioteca y además por dar visibilidad un poco a las bibliotecas, que era lo que queríamos, ¿no? También. Entonces las casetas estarán en el Paseo del Bombé y después justo en el paseo que hay detrás, el de la Herradura,
0: Sí.
1: pues habrá una carpa también para encuentros. Habrá parte en la carpa y parte en la granja. Y también nos vamos a mover un poco, ¿eh?
0: Sí.
1: También sí, vamos a tener una actividad pues en la universidad y otra actividad en el auditorio. Bueno, por cuestión de aforo y
0: Claro.
1: estas cosas, sí.
0: Qué bien. Y mira, bueno, la feria se va a desarrollar entre el 7 y el 10 de mayo, casetas mañana y
1: Sí.
0: tarde, y no sé si ya nos puedes contar algo de la programación. Espero que sí. Espero que ya nos puedas
1: Sí,
0: contar.
1: hombre,
0: Sabemos
1: sí.
0: algo que se fue contando por ahí. Sabemos que va a estar Bernardo Achaga con el libro nuevo de
1: Sí.
0: Golondrina. Sabemos que va a estar Ricardo Menéndez Salmón o lógicamente, Lucía Soya Sobral con el Comerás Flores. Digo lógicamente porque aunque
1: Sí.
0: lleva 10 años viviendo en Oviedo y es el fenómeno editorial.
1: Sí, de este año.
0: Sí.
1: La primera novedad, lo que queríamos nosotros es que también estuvieran presentes las editoriales, las
0: Efectivamente, sí.
1: asturianas. Entonces, en las casetas van a ser librerías de la ciudad y editoriales asturianas, cosa que a mí me parece importante.
0: Importantísimo.
1: Efectivamente, sí, para mí sí. Efectivamente va a estar.

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Programa 496 de Ganamos con Ellas, primer domingo de mayo, por tanto, Día de la Madre, así que felicidades a todas aquellas mamás, sobre todo especialmente a las que siguen el deporte o a las que apoyan a sus hijas e hijos también para que sean deportistas o por lo menos tengan una vida activa. Esta noche vamos a saber cómo le van las cosas a Sara Roces en Portugal, una de las mejores jugadoras del mundo de hockey patines que se formó en el Telecable y que esta temporada está en el Benfica, rival de las gijonesas en las semifinales de la Copa de Europa que se disputa el próximo 8 de mayo, el próximo viernes. Y vamos a hablar de una de esas promesas, de esos caramelos que nos hacen tragar. Vamos a hablar de la promesa nunca cumplida de la inclusión de partidos femeninos en los boletos de la quiniela, de lo que supondría el ingreso generado por la quiniela para que los clubes sigan creciendo y no desapareciendo porque, abro comillas, no son rentables, porque esa es la excusa para cerrar secciones femeninas en los clubes y que podría cambiar si los partidos de liga femenina estuviesen en la quiniela. Porque esa ausencia no es solo simbólica, son millones de euros que no llegan. Y lo que nos preguntamos es, ¿por qué, si hay sitio para el fútbol masculino extranjero en los boletos, no lo hay para el femenino nacional? Vamos a conocer la situación con la responsable de los servicios jurídicos de AFE, la abogada María José López, que no deja de reclamar que la quiniela incluya también partidos de Liga F, y hablaremos con ella de otras cuestiones que hay encima de la mesa. Y vamos a entrevistar a una joven atleta del Club Áquila de Atletismo Paralímpico, Vicky Menéndez, y sus entrenadoras, Aldara Álvarez y Gloria García. El Áquila ha sido el único club asturiano presente en el Campeonato de España de Promesas Paralímpicas de Atletismo disputado en Torrevieja, y Vicky Menéndez Fanjul conseguía el bronce en salto de longitud para discapacidad intelectual, aunque también podía haber regresado con dos medallas más, y nos tienen que explicar por qué ganando no fue premiada. Y antes de establecer conexión con Lisboa, con Sara Roces, tenemos que recordar el enorme triunfo de Isabel Barreiro en la media maratón de Madrid. Barreiro ha volado 1 hora, 12 minutos y 25 segundos. Llegó la primera en los primeros 10 kilómetros y desde ahí se fue en solitario los 11 siguientes y cruzó primera la línea de meta por segundo año consecutivo en la media maratón de Madrid. Una buena puesta a punto para el Campeonato de España de 10.000 metros que se disputa el próximo fin de semana y en el que Barreiro no solo busca su segundo título de la temporada, les recordamos

0: El próximo 8 de mayo comienza la final a 4 de la Copa Europa de Hockey y Patines, una competición a la que opta el Telecable Gijón temporada tras temporada porque forma parte casi de su ADN, pero este año el bombo ha sido muy caprichoso y ha querido que en semifinales se enfrenten al Benfica, pero no a un Benfica cualquiera, al Benfica de Sara Roces, la jugadora que se ha formado en Matajove para convertirse en una de las referentes del hockey patines mundial. Nos vamos a Lisboa. Sara Roces, boa noite.
1: Hola, boa noite.
0: ¿Cómo vai?
1: Muy bien, por aquí la verdad es que muy bien, que la ciudad es súper acogedora, los portugueses son personas súper amables y la verdad es que me están tratando muy bien.
0: Bueno, muy bien además porque te has ido de un equipo campeón a otro equipo campeón, ¿no? Porque cada temporada el Benfica también quiere ganar todos los títulos en juego.
1: Sí, así es. La verdad es que bueno, el proyecto que tienen me llama mucho la atención. De momento, de todos los títulos que hemos disputado esta temporada, pues de momento los hemos ganado todos, seguimos invictas.

0: de españoles que son de diferentes zonas de España, que también es de agradecer porque sí que es cierto que veo que ellos pues han ido a Marruecos, ahora tienen dos viajes, han bajado ya al Algarve, Oporto, o sea, están viajando y están visitando muchas cosas.
1: De
0: Sí que es cierto que
1: Erasmus.
0: yo me las pierdo, pero yo al final también agradezco haber hecho ese grupo de amigos porque al final si necesito cualquier cosa que sé que también están ellos ahí y pues les tengo mucho cariño también por eso.
1: Bueno, no puedes disfrutar del Erasmus que disfrutan la mayoría de estudiantes, pero al
0: No,
1: menos
0: sí.
1: si habrás hecho ya
0: Es...
1: la visita, ¿no? Típica, los típicos sitios y las delicias portuguesas también, ¿no?
0: Sí, todo eso sí, pero eso ya se hace la primera semana. Yo y cuando vienen mis padres, pues sí que es cierto que hacemos lo mítico, ¿no? Vamos a visitar el centro de Lisboa, que me parece una ciudad increíble. La verdad es que yo pensaba que, bueno, que va a ser una ciudad bonita, pero no me esperaba encontrarle todo el encanto que le estoy encontrando. Y luego, pues también, pues bajas a Belén, el monumento a los descubrimientos, el Cristo. Es una ciudad que tiene muchas cosas de ver.
1: A Belén bajas a comer pasteles de nata.
0: Bueno, yo todavía no he ido porque sí que es cierto que cuando van mis padres, como ellos quieren madrugar porque lo quieren hacer rápido, pues ya van ellos, pero yo ya no los he probado de ahí directamente, pero los he probado de otras tiendas y de otras zonas y es que están muy buenos.
1: Y bueno, supongo que ya has probado el bacalao de todas las formas posibles, porque lo hacen de todas las formas posibles allí.
0: Yo sinceramente, a mí no me gusta el bacalao,
1: Ay.
0: pero toda la gente que viene aquí lo come y todo el mundo dice que está buenísimo. Yo no me puedo meter porque lo he probado, pero no me gusta el sabor que tiene. Pero hombre, yo llevo a mis amigos cuando vienen a diferentes sitios y a todo el mundo le gusta el bacalao, entonces yo supongo que debe estar muy rico para la gente que le guste.
1: Qué pena, qué pena. Es claro, es como las jugadoras, ¿no? Las que vienen de fuera a jugar a Gijón, que te digan que ellas, la fava del cachopo, que no va con ellas, ¿no?
0: Sí, y pero que llevan a toda la gente a comerlas.
1: Sí, eso desde luego. Bueno, pues Sara Roces, te deseamos lo mejor, aunque creo que entiendes que el próximo viernes 8 de mayo vamos a estar todas animando al telecable.
0: Sí, tío, yo lo entiendo normal. Bueno, mis padres ya también son conscientes. Mis padres ya me han dicho que bueno, que van conmigo, pero que es que te pierdo, porque que al final tampoco les. Hombre, sí que les importa, pero que bueno, que tampoco es un gran drama porque luego al día siguiente se van a quedar a apoyar al telecable. Entonces, bueno, yo lo entiendo perfectamente. ¿Qué le vamos a hacer? Es el deporte.
1: Es el deporte, es lo que hay. Vais a estar en un escenario precioso porque Coimbra es otra maravilla de ciudad portuguesa. Bueno, veremos cómo se desarrolla. Entendemos por tu parte, nos alegraríamos también, pero entiende que preferimos que gane el Telecable el próximo viernes 8 de mayo.
0: Bueno, normal. Pero bueno, que gane el mejor, que yo creo que va a ser un auténtico partidazo de hockey.
1: Eso sin ninguna duda que va a ser un partidazo. Pues Sara, obrigada y moita sorte.
0: Gracias.
1: Bueno, dejamos el hockey patines y vamos a hablar de fútbol, aunque no vamos a hablar especialmente del deporte, sino de lo que rodea a este deporte y que sigue frenando el desarrollo de las mujeres en el fútbol. Y es que sabemos que el Congreso lo ha aprobado dos veces, que el Gobierno lo ha anunciado en varias ocasiones, que ellas lo dan por hecho, pero estamos en 2026 y la realidad es que la Liga F sigue fuera de la quiniela. Y vamos a contar con la directora de los servicios jurídicos de AFE, de la Asociación de Futbolistas Españoles, para analizar esta situación y saber qué es lo que está pasando, que seguimos después de pues, casi 7 años sin fútbol de categoría femenina en las quinielas. María José López, buenas noches, ¿cómo estás?
2: Hola, buenas noches, Cristina. Pues bien, muchas gracias, encantada de estar en tu programa.
1: Si te parece, vamos a
2: Sí.
1: hacer un repaso del inicio de cómo empieza toda esta situación, porque si no me equivoco, tenemos que remontarnos a octubre de 2020, ¿no?
2: Sí, pero bueno, ya en el 2011 ya hubo alguna PNL, una proposición no de ley, que siempre que se han presentado en el Congreso de Diputados por parte del grupo que sustentaba el gobierno o por el grupo de la oposición, siempre se han aprobado por mayoría, por unanimidad, perdón, ¿sabes? En el año 2011. Y luego, pues también ha sido en el año 2019 también, en el 2021 a pregunta parlamentaria. Es decir, que sí, a lo largo de varias legislaturas siempre se han presentado estas iniciativas, promovidas en muchos casos por nosotros como deportistas, y siempre se han aprobado por unanimidad, porque era bastante lógico y normal, y además tocaba, ¿no? Es decir, que

0: flexibilidad por un lado y retorno económico por otro. Pero esto es un poco como los presupuestos de nuestro país, es decir, que se está en ello, pero nunca se sale. ¿Cuál es el problema? Pues no lo sé, porque habitualmente cuando hay partido de selección española o no hay liga, pues aparecen las ligas de otros países. No sé si es tan fácil o es tan complejo al mismo tiempo que aparezca la liga de otros países y no la liga española, la liga F.
1: Se supone, ¿eh? Tú eres la experta, tú eres la que sabe de derecho, o dicen que es una cuestión técnica, ¿no? Que hay que adaptar un real decreto que regule ese
0: Sí,
1: reparto de ingresos, pero ¿es tan difícil eso?
0: bueno, pero son intereses económicos, entonces, ¿sabes? Porque una norma es relativamente fácil de hacer, pero claro, o sea, lo que subyace a interés económico y hay, pues, y eso no está claro, a pesar de que se supone que hay una voluntad política, el caso es que no sale, porque ya el año pasado, es decir, que hace ya año y medio, salió ya a audiencia pública esa propuesta de Real Decreto. Y han pasado ya más de un año y no acaba de salir, porque hubo una audiencia pública, se hicieron alegaciones y demás, pero el gobierno no acaba de sacar el Real Decreto y, como bien has dicho, por parte del Ejecutivo, por parte del Consejo Superior de Deporte, pues las quinielas, hay comparecencia del responsable o titular del Ministerio de Educación, las quinielas como la gran iniciativa, pero no la vemos, ¿sabes? En el plan, creo, de igualdad también, de estos planes que se hacen anuales por parte del Ministerio de Igualdad, se ponía también lo de las quinielas, pero no, la realidad es que va pasando el tiempo y no se ve, ¿sabes? No sé si es que todo lo que tiene que ver con el deporte femenino es un cuestionamiento del propio sistema en sí, ¿sabes? Entonces, bueno.
1: Sí, que hablamos mucho de igualdad, pero luego hay que ponerlo de verdad a hacerlo efectivo y eso es más complicado. Pero para quien nos esté escuchando, María José,
0: Sí.
1: el tema de las quinielas, hay una ley,
0: Sí.
1: ¿no?, que regula el juego, que creo que
0: Sí,
1: es de
0: sí.
1: 2010, 2011.
0: No, no, hay una normativa del año 91, ¿sabes? Y luego se ha ido
1: O se ha ido
0: modificando,
1: modificando,
0: ¿vale?
1: pero el reparto es lo
0: Exactamente.
1: que marca, es el reparto de lo que va a diputaciones provinciales,
0: Exactamente.
1: lo que va a la liga y lo que
0: Exacto.
1: va a la
0: Sí, es que se ha
1: federación.
0: ido modificando pues, por esas incorporaciones o esos incrementos, ¿vale? Y eso es el que modifica para el tema de exactamente lo que has comentado del reparto. Y eso es donde ahí está el quid de la cuestión, porque la visibilidad se ha demostrado cuando se ponen los partidos de otras ligas, que no es un problema complicado, ¿no? Porque si es más fácil poner.

0: proyecto para sostener el deporte masculino o el fútbol masculino.
1: Pues
0: Pero
1: sí.
0: el femenino tenemos que seguir peleando y hablando para que ellas tengan lo que les corresponde también.
1: Se
0: Pues
1: resiste.
0: María José López, a seguir con la lucha,
1: Muchas
0: con el
1: gracias.
0: trabajo, porque no queda otro.
1: Muchas gracias, Cristina, por vuestro tiempo. Un saludo.
0: Un
1: Hasta
0: saludo.
1: luego.
0: Saben que hace unos días Oviedo disfrutaba de grandes atletas como María Pérez compartiendo su experiencia con clubes locales y colegios, porque Oviedo era la sede de la Gala del Atletismo Nacional y de su asamblea. Y a la vez teníamos atletas compitiendo en Torrevieja, pero en el Campeonato de España de Promesas Paralímpicas de Atletismo. Y Asturias estaba representada por un grupo de cuatro atletas pertenecientes al Club de Atletismo Aquila: Daniela Fernández, Alejandro, Iván y Vicky Menéndez Fanjul, que se venía con una medalla, y queremos conocer a esta deportista que ha conseguido una medalla de bronce en salto de longitud en la prueba para atletas con discapacidad intelectual. Saludamos a Vicky Menéndez Fanjul.
2: Hola.
0: Hola Vicky, ¿cómo estás?
2: Bien.
0: Te has venido con una medalla de bronce de esos campeonatos de España de promesas paralímpicas de atletismo, ¿no?
2: Sí,
0: ¿Ha
2: estoy
0: sido
2: súper contenta.
0: en salto de longitud?
2: Sí.
0: ¿Pero esa es tu prueba favorita o qué es lo que te gusta a ti del atletismo?
2: Pues me gusta lanzar la cinta de peso y los 100 metros.
0: ¿Y los 100 metros? ¿Te gusta la velocidad?
2: Sí.
0: ¿Eres muy rápida?
2: Sí.
0: Y eso te ayuda también, me imagino, a la hora de
2: Sí.
0: afrontar el foso de arena, ¿no? Y saltar.
2: Sí.
0: ¿Y cómo empezaste a hacer atletismo?
2: Pues yo empecé, tenía que hacer aquí la pista, me gustó mucho, me quise apuntar y me gustó mucho y me da un poco de pena porque mis compañeros no dieron medalla, pero bueno, estoy muy contenta.
0: Bueno, tus compañeros no han sido medalla, tú te has traído un bronce. Ahora hablaremos con tus entrenadoras sobre ese campeonato que ha sido un poco peculiar porque me tienen que explicar cuál era el funcionamiento en cuanto a las clasificaciones y demás. Pero Vicky, cuéntame, tú empezaste a hacer atletismo ahí en la pista, lo probaste, pero ¿habías probado algún otro deporte antes?
2: Sí, probé balonmano, llevo ya desde sexto hasta este año, 4 años.
0: 4 años haciendo balonmano. ¿Y por qué te has decantado por el atletismo y no has seguido en el balonmano?
2: Sigo las dos, en atletismo y en balonmano.
0: Ah, ¿sigues haciendo las dos?
2: Sí.
0: ¿Te da el tiempo, te dan las horas para poder seguir con las dos actividades?
2: Sí.
0: ¿Qué estás estudiando tú ahora?
2: Pues estoy estudiando, estoy en el colegio en el marítimo y estoy estudiando lengua, matemáticas, sociales naturales y cultura.
0: ¿Qué te gusta más, estudiar o saltar?
2: Saltar.
0: ¿Cuántos días entrenas tú a la semana?
2: Dos, martes y jueves.
0: Martes y jueves. ¿Y siempre entrenas con Gloria, con Aldara? ¿Con quién entrenas habitualmente?
2: Pues con Gloria.
0: Con Gloria. ¿Y cómo es? ¿Cómo? Ahora hablaré con ella, pero cuéntame tú ahora que no te escucha. ¿Cómo es Gloria como entrenadora?
2: Pues es muy maja, muy buena persona, ella atletas pues es muy buena y corre muy rápido y bien.
0: Corre muy rápido. Bueno, tienes que correr tú más rápido que ella, ¿no?
2: Sí.
0: Sí, porque eres tú la. Ella es la entrenadora y tú eres la atleta. Tienes que
2: Sí.
0: superarla tú siempre, si no, algo estamos haciendo mal.
2: Sí.
0: Bueno, Vicky, ¿cómo ha sido para ti la experiencia de estar en un campeonato de España?
2: Pues muy bien.
0: ¿Qué es lo que más te ha gustado? ¿El ir con todo tu equipo? ¿El poder estar allí con atletas de otras ciudades, de otras comunidades autónomas?
2: Pues estar con mis compañeros, conocer a la gente de otros equipos y hacer el campeonato.
0: ¿Esta es tu primera medalla?
2: Sí, de atletismo sí, pero tengo muchas más en casa.
0: ¿Y de qué son las otras medallas que tienes en casa?
2: Pues de caballo, algunas de balonmano y de atletismo esta es la primera.
0: Eso significa, esta es la primera, que quieres tener alguna más, ¿no?
2: Sí, me gustaría mucho.
0: Pero para eso habrá que seguir entrenando y dando todo y escuchando las correcciones técnicas que te marquen tus entrenadoras, ¿no?
2: Sí.
0: ¿Eres disciplinada?
2: Sí.
0: Bueno, y al margen de los 100 metros de salto, dices también que lanzas peso y el peso, ¿qué tal se te da? Porque la medalla ha sido en salto.

0: Muy bien, pesa muy bien.
1: Bueno, pues Vicky Menéndez Fanjul, enhorabuena por esta medalla que te has traído el Campeonato de España. Y vamos, si te parece, ahora a hablar con tu entrenadora, con Gloria, que nos
0: Vale.
1: comente cómo ha sido ese campeonato, o con Aldara, Aldara Álvarez, que ha sido la que viajaba con todo el equipo hasta Torrevieja para ese Campeonato de España.
0: Hola.
1: Bueno, Campeonato de España en Torrevieja, era Campeonato de Promesas Paralímpicas de Atletismo.
0: Sí.
1: Ibais con el equipo de Áquila, llevabais a cuatro atletas, ¿no? A Dalila Fernández, Alejandro Iván y a Vicky, con la que acabamos de hablar, que me dice que había lanzado muy bien en peso, pero que ahí no ha conseguido medalla. Explícame un poco cómo funcionaba este campeonato, porque era un campeonato para discapacidad visual, ¿no?
0: Sí, pero también había otro tipo de discapacidad.
1: Puede haber un campeonato que hay distintas discapacidades. Los baremos o las clasificaciones dependen de la discapacidad de cada uno de los y las deportistas, ¿no?
0: Sí,
1: Y
0: depende de la categoría, sí.
1: aquí ¿cómo funcionaba?
0: Pues nada, estaba por una parte los ciegos, los discapacidades intelectuales y, si no me equivoco, también había de parálisis cerebral.
1: Y ha habido clasificación de todas las categorías, porque claro, yo la nota de prensa que recibía del Comité Paralímpico daban un único vencedor absoluto.
0: Sí.
1: Entonces no acabo de entender cómo se hacía esa clasificación porque no parece equitativo, ¿no? Que habiendo distintas discapacidades hay un único
0: Efectivamente.
1: vencedor.
0: Sí, pues nada, había más ciegos y Vicky y Daniela competían, por ejemplo, en peso, eran las únicas que tenían discapacidad intelectual y no consiguieron medalla porque tenía que haber un mínimo de tres y al ser solo dos no les dieron medalla.
1: Había una medalla por categoría de discapacidad, pero tenía que
0: Sí.
1: haber tres atletas por cada
0: Un
1: discapacidad.
0: mínimo, sí. Tenía que haber un mínimo de tres atletas para conseguir medalla. Y Daniela y Vicky eran las únicas que había, por ejemplo, lanzamiento de peso con discapacidad intelectual y no la consiguieron.
1: Sea, las únicas lanzadoras de peso que hubo en este Campeonato de España de Promesas Paralímpicos eran las dos representantes asturianas, y como no había un mínimo de tres,
0: Intelectuales, sí. Luego
1: intelectuales.
0: también, sí. Luego también había gente con discapacidad, bueno, pues ciegos y de parálisis cerebral. Pero de intelectuales solo ellas y no consiguieron medalla, pues por eso, porque eran solo dos y no llegaban al mínimo.
1: Es lo de siempre. Si no hay un mínimo de tres, hay dos que compiten, que lo hacen bien, que se esfuerzan, pero no tienen una recompensa.
0: Efectivamente, sí.
1: ¿Ya lo sabíais de antemano antes de viajar?
0: No, no, no lo sabíamos.
1: ¿Qué os lo ha comentado la organización allí? ¿Estaba en las bases o cómo ha funcionado?
0: Allí mismamente nos lo dijeron, o sea, quedábamos al final de las pruebas, acababan las pruebas y nos quedábamos para ver si conseguían medalla, pero nada, no consiguieron medalla, solo Vicky en longitud.
1: Porque había más de tres saltadoras.
0: Sí.
1: Tanto Daniela como Vicky podían haberse venido con una medalla cada una de esa competición de lanzamiento de peso.
0: Y de 100 metros lisos también.
1: Ah, de 100 también.
0: También, sí, Vicky y Daniela hicieron las dos lanzamiento de peso y 100 metros lisos, pero ninguna consiguió medalla.
1: Porque solo estaban ellas dos en esas dos pruebas.
0: Efectivamente, sí.
1: Claro,
0: En
1: pero es
0: intelectuales, sí.
1: en intelectuales.
0: Sí,
1: Bien,
0: sí, sí.
1: pero son las que iban ahí a competir y en una competición que estaba también hecha para ellas, pero como solo hay dos, no hay premio, no hay recompensa. Pero eso, bueno, no sé ellas cómo lo están viviendo, porque Vicky se ha venido con esa medalla de bronce de longitud, que es una alegría y me imagino que le dan más ganas para seguir entrenando, pero Daniela no sé cómo lo está viviendo, porque podía haberse venido con dos medallas, ¿no?
0: Sí, pero bueno, Daniela está contenta por la experiencia, así que es lo importante. Y
1: Eso
0: con
1: le
0: más ganas también de seguir entrenando para conseguir una medalla.
1: Bueno, ahora lo que habrá que intentar es que haya una tercera
0: Sí.
1: competidora, ¿no?
0: Sí.
1: Igual lo tenéis que llevar vosotras desde el Áquila a la tercera competidora también.
0: Pues sí.
1: Tú que estuviste allí en Torrevieja, ¿cómo lo viviste tú como entrenadora?
0: Bueno. Vicky y Daniela preguntaban a veces que por qué no tenían ellas medallas, siendo solamente dos, y bueno, les intentamos explicar que necesitábamos un mínimo de tres personas para conseguir medalla, y sí que veían que, por ejemplo, otras personas que llegaban al mínimo, pues sí la conseguían, incluso ellas lanzando también.
1: Bien, pero me refería más a la situación de que se dé un único vencedor absoluto.
0: Es que no es justo, vaya, es injusto.
1: Es injusto. Y supongo que al llegar de vuelta a los entrenamientos, al llegar a Asturias, ¿cómo está siendo el trabajo de esta semana después de la

0: resaca de todo un campeonato de España?
1: Pues mira, tengo aquí a Gloria que te lo puede explicar porque es con la que entrenan más a menudo.
0: Gloria,
1: Buenas, hola.
0: ¿qué tal? Bueno, la resaca, ¿cómo está siendo esta semana después del campeonato?
1: Bien, con mucha intensidad todavía, hay que reconocerlo. Cansados, hay que reconocer, porque el viaje fue largo. Además, les hizo mucho calor y eso los dejó físicamente algo agotados, pero mentalmente vienen recargados a más no poder, vienen con unas ganas de entrenar descomunal.
0: ¿Era la primera vez que iban a un campeonato de España de promesas paralímpicas?
1: A ese campeonato de España en concreto, sí, es la primera vez que viajaban los cuatro.
0: La primera vez. Bueno, ha
1: Sí.
0: venido Vicky con esa medalla de bronce y la pena es que tanto la propia Vicky como Daniela podían haber venido con dos medallas más cada una.
1: Sí, es una pena, pero es lo que tiene esta clase de campeonatos, que al mezclar las diferentes discapacidades y diferentes categorías, pues en vez de unificarlas, las separan y conlleva que si no hay un mínimo de tres atletas de la misma discapacidad, no se otorgue medalla, aunque hayan quedado de las primeras en la general.
0: Pero Gloria, eso no lo sabíais, pero Aldara me dice que no sabíais hasta que estaba así, porque podíais haber llevado a una tercera atleta.
1: No sabíamos nada, pero tampoco podríamos haber llevado una tercera atleta porque por edad no tenemos más críos de esta edad. Este campeonato en concreto es de jóvenes promesas y llegan hasta los años de 2 años más de los que tiene Vicky y no tenemos críos de esa edad. Tampoco hubiéramos podido llevar a nadie más.
0: Habrá que buscar a ver si conseguimos, ¿no?, una tercera atleta por lo que pueda pasar en la siguiente edición de este campeonato, ¿no?
1: Pues sí, y luchar porque se haga una entrega de medallas por la general y no por de esta forma por categoría, sino por marcas, que es lo que tiene que ser.
0: ¿Y por qué se hace así? Porque hay otras veces que ha habido campeonatos de multidiscapacidad, natación, que han marcado y hacen ese baremo que solo lo entendéis vosotras porque es bastante complicado, pero ¿por qué se hace este tipo de competición así? ¿Por qué no pueden competir? Que de hecho cada una compite en su modalidad, hace su peso, su longitud o sus 100 metros o la distancia en la que esté habituada, pero ¿por qué lo mezclan todo y no se hace? Estoy intentando entender este tipo de competición.
1: Porque separan la discapacidad. En vez de tener todas una federación, como hay diferentes federaciones, pues separan la discapacidad y por un lado está la intelectual, por otro lado está la de físicos, por otro lado la de los ciegos,
0: Que eso es lógico.
1: tenemos parálisis.
0: Es lógico, no puede
1: Entonces,
0: competir una persona con discapacidad visual
1: claro.
0: con un discapacitado, alguien de discapacidad intelectual o de parálisis cerebral, porque no es lo mismo. No,
1: Exacto.
0: no.
1: No, no, no, no son lo mismo. Si eso se rigen, no tengo ni idea del por qué, vamos a ser sinceros, pero ellos se rigen por una tabla húngara, me parece que es exactamente, nunca me acuerdo el nombre, y por la categoría en la que se encuentra el atleta. Por su discapacidad, cada atleta tiene una categoría. Por ejemplo, tenemos un crío que es Down, entonces tiene su categoría en concreto. Los ciegos tienen la suya. Y entonces, basándose en la marca que hacen y la discapacidad en la categoría en la que están, te dan X puntos. Entonces, ellos sacan un baremo y alguien que haya saltado a lo mejor en la longitud, pues 5 metros, con su discapacidad, pues tiene una puntuación de, por poner, porque no tengo ni idea de memoria, 500 puntos. Entonces, después de sacar todos los atletas de la competición, al ser la persona con más puntos, pues se le otorga a él el
0: Vale.
1: vencedor del campeonato.
0: Que
1: Que no
0: sería.
1: debería de ser así el sacar a una persona nada más, vamos a ser sinceros, pero es por lo que se rigieron para este campeonato que hasta que no llegaron allí no lo sabíamos.
0: Para que lo podamos entender mejor, igual es una clasificación como la que puede ser en una competición de decatlón, que van compitiendo en distintas pruebas, van sumando puntos y a lo mejor y
1: Exacto.
0: no tiene por qué ser la que gana los 1.500 la vencedora final de la prueba de decatlón.
1: Exacto.
0: Así ya lo podemos entender un poco mejor, ¿no?
1: Exacto, mejor. Sí.
0: Mucho.
1: Claro, yo me los puse como lo entendemos nosotros, pero sí, toda la razón.
0: Igual así es más fácil de entenderlo porque estamos más habituadas a ver ese tipo de competición. Pero Gloria, cuéntame, ¿cómo es los entrenamientos? ¿Cómo es el día a día?

0: de estas deportistas en ese club de atletismo Áquila?
1: Mira, pues el día al día puedo decir que es un aprendizaje diferente todos los días con ellos. Para mí es todos los días aprender algo de ellos. Es un grupo muy fácil porque son críos que son muy fáciles de entrenar, atienden, hombre, tienen sus despistes como todos, ¿eh? Ahí está clarísimo, está
0: Sí.
1: clarísimo. Pero se implican, ponen muchas ganas, cada uno es muy diferente al otro, entonces siempre tienes que llegar con todos los sentidos puestos al loro para poder estar atenta. La hora entera que estoy con ellos es como me mantienen activado el cerebro en todo momento,
0: Vamos,
1: hay que ser sincero.
0: que cada hora son como casi como tres
1: Sí,
0: por el
1: es
0: esfuerzo
1: muy
0: mental.
1: intenso, pero es muy satisfactorio porque el simple hecho de la que llego aquí a la pista de atletismo, el ver llegar a Vicky, como llega todos los días corriendo de Gloria y te da un abrazo, es ya la satisfacción completa. Vamos a ser sinceros.
0: Ya tienes energía para el resto del día. Y es
1: Sí.
0: como nos decía Vicky, ella nos dice que es muy disciplinada. ¿Es disciplinada?
1: Es disciplinada. Hombre, se despista de vez en cuando, vamos a ser sinceros, pero si es verdad que es una cría que tú le dices, Vicky, hay que hacer esto, y se pone. O no te lleva la contraria ni nada de eso, ¿eh? No, no. Hay que reconocer que es muy disciplinada. Y ya tú le dices, Vicky, hoy toca lanzar peso. Pues vale, pues hoy tenemos que correr. Bueno, ahí protestamos un poco como todos, vamos a ser sinceros.
0: Bueno, pero
1: Pero
0: estamos en atletismo.
1: sí, pero mira, como siempre digo, el atletismo no es solo correr. Entonces, Vicky
0: Sí.
1: le gusta correr, saltar y lanzar muchísimo, pero el correr nos cuesta un poco. La velocidad no, la velocidad le gusta, pero cuando hay que dar una vuelta o dos,
0: Ya,
1: ahí ya nos cuesta un
0: más
1: poco.
0: difícil. Claro, por eso también a ella le gusta el balonmano, ¿no? Lo de lanzar peso le va bien para el balonmano y viceversa, y lo de los
1: Exacto,
0: 100 metros
1: sí.
0: lo mismo.
1: Sí, hay que reconocer que no solo el peso, la jabalina, que ya la hemos entrenado, se le da muy bien. Y es todo gracias al balonmano, viene del balonmano y hay que reconocer que ese brazo ya está entrenado para la jabalina también.
0: Qué bien. Gloria, ahora mismo no sé qué nivel de deportistas tenéis. ¿Tenéis una buena masa o no es tan conocido todavía la oportunidad que estáis dando a personas con discapacidad para practicar atletismo?
1: No, a ver, ahora mismo no tenemos un gran volumen. Te puedo decir que yo tengo el grupín de estos niños que son 9 críos y luego, por suerte, tengo 2 chavales más. Bueno, Joana, mi compañera, tiene otros 3 críos y yo tengo 2 chavales mayores, un chaval de discapacidad física y otro ciego. No somos un club todavía muy conocido. Nosotros luchamos para que nos conozcan, para poder implicarnos con toda la gente que venga. Además, tanto mi compañera Joana como yo, que somos las que más andamos para ahí para adelante, o sea, nuestra pasión es el atletismo, por lo cual intentamos demostrar lo que hacemos y que venga gente para transmitirles esa pasión que tenemos. Pero por ahora no somos muy conocidos, esperamos seguir adelante y seguir intentándolo. Si es verdad que, bueno, llevamos 3 años, tampoco es que llevemos ahí mucho, estamos arrancando, pero intentamos que se nos vea, que se nos oiga, que se nos escuche. Cada vez que podemos, vamos a todos los sitios, cada vez que podemos, nuestros críos van a competir para que ellos lo disfruten y para que otra gente lo vea y puedan hacer también lo mismo, implicarse de esa forma, que sepan que aquí hay un sitio donde pueden venir a hacer deporte amoldándose a todas sus necesidades.
0: Pues ya sabes que aquí siempre tenéis un hueco para daros voz, aquí os escuchamos también, pero para quien esté despistado, Gloria, recuérdanos, quien quiera saber que tiene la oportunidad de practicar atletismo con el Club Áquila para personas con discapacidad, ¿dónde entrenáis habitualmente o qué es lo que te tienen que hacer alguien que quiera participar con vosotras?
1: Pues mira, entrenamos en Gijón, en la pista de atletismo, en Las Mestas. Estamos aquí todos los días. Es nuestra primera casa, no segunda, nuestra primera casa. También pueden ponerse en contacto con nosotras a través de Facebook, que tenemos Facebook, y de Instagram, Club Atletismo Aquila. Nos pueden contactar tanto a Joana como a mí, como a los demás entrenadores. Y eso, lo que os digo, la forma de encontrarnos más rápido viniendo a la pista de atletismo, porque es donde vivimos.
0: Vivís ahí. A cualquier hora os pueden encontrar en las mesas,
1: Aquí estamos
0: en la
1: siempre.
0: pista de atletismo.

0: Pues Gloria García, gracias por todo el trabajo que hacéis, gracias por atender nuestra llamada y enhorabuena por este campeonato, aunque al final solo haya llegado una medalla, sabemos que son tres las que tendrían que estar aquí en Asturias después de este campeonato de España de promesas paralímpicas. Gracias Gloria y hasta la próxima competición.
1: Muchas gracias a ti por darnos el honor de tener la entrevista y nada, espero poder hablar pronto otra vez contigo.
0: Aquí estaremos, gracias. Nos despedimos recordándoles esas dos citas importantes que tenemos con el hockey patines. El próximo viernes 8 de mayo a las 8 hora española, semifinales de la Copa Europa que enfrenta al Telecable Gijón y al Benfica en Coimbra. Inmediatamente después se jugará la otra semifinal entre Vilasana y Esneca Fraga y el domingo a la 1 será la gran final. Pero sin descanso nos meteremos de lleno en la Copa de la Reina que se disputa aquí, en Gijón. Las entradas y abonos están ya a la venta en la web del Ayuntamiento de Gijón en su sección de eventos. El Telecable juega su primer partido el viernes 15 de mayo ante el Palau Plegamans a las 8 de la tarde, cuarto de final, y esperamos volver a verlas el sábado en semifinales y, por supuesto, el domingo 17 de mayo en la gran final a la 1 de la tarde. Les decimos adiós con los saludos de Nol Montes, el control de sonido y quien les habla y dirige este programa, Cristina Gallo. Que tengan...
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4: Buenos días, con todo el mundo de puente, aquí estamos los de Saludables, los que madrugamos, los que los sábados a las 9 de la mañana haga frío o haga calor, nieva, llueve o vamos, o estemos a 36 grados, aquí estamos. Y hoy que llegue puente, que ya mucha gente marchó jueves por la tarde, ayer fiesta, hoy mucha gente fiesta y alguno que otro forastero, foriato en un sentido de la palabra, que estará visitándonos y que estará escuchando hasta ahora la radio, RPA, la radio del Principado de Asturias. Y dirán, ¿y este qué di? Pues este es un programa de salud, amigo alicantino, amigo de donde sea, ¿vale? Que pase, vienes a Asturias a pasar el día. Y vamos a contarte lo que podamos, salud, para que te cuides y para que disfrutes también de Asturias, ¿vale? Hola, Luisa, buenos días.
5: No tengo palabras, buenos días. Es lo único que me sale. Vaya speech para los de fuera. Un problema de salud, dices. Nos están escuchando y dirán, bueno, por lo menos se quedarán para averiguar si es verdad o no. Porque empezamos como si fuera lo que dices siempre, que estamos haciendo monólogos de estos de la comedia esta.
4: No, que somos serios. A ver, estírate, Luisa, ponte recta, saca tu mejor voz y dime a dónde vamos ahora para que nuestros amigos que estén escuchando la radio desde cualquier lugar del mundo, también los estudiantes que están por fuera, que no podemos escuchar a través de internet, pues, ¿de qué vamos a hablar para empezar? Estoy no explico.
5: Al saco. Herpes zóster.
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10: Tenemos hoy hacia el dermatólogo Luis Duarte, que nos va a explicar qué es el herpes zóster. Yo solo digo una cosa, es el mismo virus que ocasiona la varicela y el hecho de que hayamos estado vacunados o hayamos pasado por ella no nos exime de parecerlo. ¿Esto es así, doctor?
11: Es un virus, es el mismo virus de la varicela, exactamente el mismo virus, y se puede presentar de distintas maneras. Las más habituales, uno padece la varicela en la infancia, ese virus queda ahí acantonado, es un virus que le gusta vivir en el tejido nervioso, queda ahí acantonado en el nódulo linfático,

0: nervioso y se reactiva en ciertas circunstancias. Por ejemplo, cuando tienes una baja inmunidad o tienes un rebeñito muy agresivo, tiene una serie de factores que lo puedes reactivar. Aunque sí te da inmunidad cada vez que lo padeces, como te da la propia varicela, sí que se puede volver a padecer, incluso habiéndose vacunado, habiéndolo padecido alguna vez. Sí, es una posibilidad.
1: Y es raro, ¿no? Porque cuando te vacunan, claro, todos sabemos que en las vacunas va el virus que provoca, digamos, esa enfermedad. ¿Por qué específicamente este es tan puñetero? Vamos a decirlo.
0: Bueno, es un virus, alguna es una vacuna atenuada, o sea, el propio es la vacuna atenuada que induce una reacción inmunológica moderada. Entonces te da una inmunidad, pero no del 100%.
1: Vale.
0: Pero eso pasa con muchas patologías. O sea, la vacuna te ayuda, pero no siempre resuelve totalmente el problema. Incluso la propia gripe, pues que sabes que no siempre
1: Sí,
0: tiene
1: cierto.
0: su eficacia al 100%, por poner un ejemplo conocido. Pero bueno, realmente es una vacuna que no lleva muchos años en el mercado, se ha hecho esperar un poco. Y que bueno, pues yo creo que sí que viene muy bien, sobre todo a un colectivo o a una población específica, que son pues, pacientes más inmunodeprimidos por los motivos que sean, que tienen mucha más posibilidad de padecerlo. Y para ellos pues es muy útil, aunque no dé una protección del 100%.
2: Comentó que yo podía haber tenido la varicela y padecer este virus, ¿no? Este herpes. ¿Y si no la tuve?
0: Es un concepto un poco teórico, pero normalmente tendrías la varicela si no la has tenido. O sea, no sería una erupción tan localizada, sino que sería la varicela, que es una forma, digamos, de viriasis diseminada. Entonces tendrías una varicela del adulto, cosa que no es imposible, no es muy frecuente, pero sí se ve alguna. Y claro que sí, además es
1: Porque un poco.
0: mucho más grave que en el niño, porque las posibilidades de complicación son mucho mayores. Entonces ahí ya entras en un terreno diferente a lo que es el niño, que lo consideramos casi una viriasis casi obligatoria, ¿no? Que, a ver, de hecho, más del 90% de la población adulta ha padecido la varicela, pero no el 100%.
1: Claro, este se considera una enfermedad infantil, con lo cual,
0: Sí,
1: cuando
0: sí,
1: te da
0: sí.
1: vía adulto, es que puedes pasarlo muy mal. Yo no sé, me acuerdo de quién fue, pero estuvo ingresada 40 días
0: Bueno,
1: en el hospital.
0: normalmente es un motivo de ingreso frecuente. Cuando es la primera infección, es en la edad adulta. Por las posibilidades de. Lo primero, porque se diagnostica. Es difícil diagnosticarla rápidamente, no, no piensas aquella. Pero sobre todo las posibilidades de complicación pues están ahí.
1: Sintomatología. ¿Cuándo nos podemos o podemos pensar que lo tenemos? ¿Tenemos que esperar a que salga el brote? ¿Ya lo tenemos el virus antes de que salga el brote? ¿Cómo va? ¿Cómo va el proceso?
0: Bien, a ver, la forma típica de presentación, que no única, diría yo,

0: Cuando acabas de tomar la actividad, que son 7 días, pues un poco de vitamina B, que eso lo que va a hacer es regenerar un poco la vaina, la parte externa de mi nervio. O sea, va a contribuir a que cure más rápido. Entonces, son tratamientos de rutina.
1: Pero me está hablando de pastillas. Yo le estoy
0: Sí.
1: diciendo cremas. Quería ir por ahí.
0: Es el aciclovir tópico. La crema, la misma de herpes simple del labio, es la que se usa para ahí. O sea, es, digamos, el tratamiento estándar del brote agudo. Luego, hablando de cremas, una vez que eso seca, esa vesícula seca, que hay costras, entonces ya ahí le das una pomada antibiótica para que eso no se, esas costras, pues no se sobreinfecten con bacterias. Pero eso ya como un segundo tiempo, cuando pasan 8 o 10 días.
1: Y se pueden mojar, es decir, yo puedo ir a la playa. No.
0: Importante, hay que hacer reposo, dejar que eso se cure. Por ejemplo, una cosa muy importante, evitar el frío, porque el frío que te puede ir a esa zona, por ejemplo, si te va a enfadar mucho, la molestia. Cuidado con eso. Hay que hacer reposo hidratado, o sea, cubierto, una camiseta de algodón, algo suave, dejar que cure y reposar. O sea, eso hay que darle unos días para que cure. Sol y playa, eso no.
2: Ahora que estabas hablando de tratamientos, se sigue utilizando la talquistina para esto.
0: Bueno, no. Vamos a ver, no es que vaya a ir mal, pero no es. Lo que hace es quitar un poco el picor, quizás secar un poco, pero no, el tratamiento es antivirales.
2: Fuera de micros, hablábamos contigo de que en el 95% de los casos del herpes zóster, digamos que tienen un protocolo ya estandarizado y se tratan de manera
0: Sí,
2: ya muy lógica, ¿no? Pero hay un 5% que no.
0: en un 5% de casos que no, bueno, no sé si es un 5, un 10, bueno, un porcentaje pequeño de casos que se pueden complicar, depende mucho, lo que hemos dicho, la edad, el estatus inmunitario, la zona en la que afecta el virus, porque claro, no es lo mismo que ese virus toque el trigémino, que es el dolor, entonces te va a producir un dolor insoportable, el peor que hay, que te salga pues la típica pullirilla, pues más discreta. En fin, la zona es muy importante, sobre todo si afecta eso, o sea, el nervio es a la cara, el nervio, el ojo, el oído, son casos un poco especiales, ¿de acuerdo? Pensar también que igual que afecta a la piel, puede a veces afectar a órganos internos. Hay complicaciones, se produce parálisis un poco motora o parálisis de ciertas vísceras, pero ya hablamos de ese 5%, no es el caso habitual, pero hay que tener todo en cuenta, bien tener. Cuando un paciente viene con mucha lesión, con mucha molestia y tal, pues hombre, hay que tratarlo un poco diferente al caso estándar más banal.
2: En tu consulta tienes a muchas personas con el herpes zóster.
0: No, atiendo, porque es una urgencia y la gente, además te lo dicen por teléfono ya, son síntomas bastante característicos. De hecho, mucha gente te llama y te dice, que es bastante habitual, te llama y te dice, es que creo que me ha picado un insecto y me ha salido aquí una tal, ven para acá, y ya casi sin verlo, y por lo que te está diciendo, y es un zóster, que a lo mejor, pues, si lo dejas 3 o 4 días, ya no, hay que verlo en el momento. Esos son urgencias y hay que verlo.
2: Madre mía, y si te encuentras en un sitio, por ejemplo, en el que no hay un servicio sanitario cerca o de atención médica, ¿qué?
0: Hombre, a ver, yo creo que en urgencias, estos son diagnósticos de urgencias, mucho también, lo diagnostican bien. El problema que puede haber es que tú llegues allí y no tengas lesiones visibles, que solo tengas la molestia porque no ha dado tiempo a salir. Pues claro, tampoco vas a diagnosticar una cosa que no ves. Pues tener una sospecha, tendrás que confirmarlo viéndolo después. Ese a veces es el problema. Y tú tienes que pensar en ello, ojo, revisarlo para cuanto salga, pues tratarlo.
1: Y una vez que tienes este, pues, hay que hacer algo de prevención para evitarlo. Lo que preguntaba esta amiga nuestra de Gijón. Yo lo tengo. Por cierto, ¿usted ha tenido algún herpes? ¿Y algún problema en la piel?
0: Bueno, algunos que sí.
1: Sí, o sea, vale, no. No, es que esta pregunta la hacemos siempre.
0: Cuando fue el COVID, lo tuve por primera vez. Yo vi que daba lesiones en piel, no estaba descrito, y yo las tuve y ya me di cuenta que las daba. Porque me salió una erupción que nunca había tenido y me salió cuando tuve el COVID. Y luego se describió que el COVID daba eso.
1: Es que siempre les preguntamos a los médicos, a los
0: Claro,
1: médicos
0: tú
1: que...
0: eres médico, es paciente y sufres como los demás.
1: No todo el mundo, ¿eh? No todo el mundo está especializado bueno, aquí, de hecho, ya lo contamos muchas veces. Tuvimos un especialista de hombro y nos dijo, no, este no tenía pinta. Tenía mitad deportista y había roto el codo
0: Sí,
1: 30
0: sí.
1: veces.
0: Por desgracia no hay una.
1: Sí, pero lo que decía, una vez que te pasa, ¿se puede volver a reproducir? O sea, ¿esto va cuando le da la gana? ¿Esto va a su bola?
0: Sí, a ver, no hay una manera de prevenirlo, pero si tú estás en un grupo de riesgo, lo que hemos dicho antes, ciertas patologías, ciertos tratamientos, ahí pues tienes que ser especialmente cuidadoso. Todavía tu médico te va a incluir, por ejemplo, en el plan de vacunación. Eso ya es una manera de prevenirlo. Y no es para todo el mundo, pero sí que hay un grupo de riesgo que tú vas a tener la vacuna y eso te va a servir.
2: Y en el punto de riesgo, aparte de las personas trasplantadas que hablábamos antes,
0: Sí.
2: personas quizás mayores de X
0: Sí.
2: edad.

0: Sí, porque les da un brote mucho más fuerte. O sea, cuando hay una persona de 90 años polimedicada, con varias patologías, supongo, diabetes, tal, varias cosas, tiene un brote mucho más fuerte y claro, el virus ahí machaca mucho más la piel y el nervio, mucho más dolor, que va a estar más tiempo. Y hay que ser especialmente. La edad es muy importante en la tos.
1: Bueno, y en todo. Yo
0: Sí,
1: leí una
0: sí.
1: cosa aquí, a ver si tú coincides o no, que el dolor o las molestias que ocasiona este virus pueden permanecer meses.
0: Bien, a ver, normalmente va mejorando eso, el aspecto positivo que tiene. En la gran mayoría, para unos meses, o sea, cuando es fuerte.
1: Vale.
0: Otros son días o semanas. Muy variable. Entonces, yo en esos casos que hay dolor y que persiste, yo creo que hay que ir a una unidad del dolor, tratarlo, porque sabes que también es un tratamiento limitado, no vas a estar mucho tiempo. Y tampoco merece la pena que estés 2 meses sin poder hacer nada cuando tienes esa analgesia que te va a ayudar. De hecho, cuando lo resuelves, van a la unidad. Creo que merece la pena hacerlo así.
1: La nota positiva que nos gusta siempre en este programa, que nadie se alarme. El 95% de los casos está
0: Sí, sí,
1: protocolizado
0: sí, sí,
1: y
0: sí.
1: controlado.
0: Está totalmente protocolizado, no hay que inventar nada, está todo inventado. Únicamente tener cierto cuidado con algún paciente, si ves tú que se sale un poco de ese grupo, bueno, todo lo demás, digamos, que es, puede necesitar algo más especial. Pero bueno, el tratamiento está. Hay días que te explican perfectamente cómo hay que hacerlo, todo está protocolizado.
2: Miss Barte, ¿has estado a gusto con nosotros?
3: Vale, pues nada, pues te llamamos otra vez para que vengas. Muchas gracias por venir, ¿eh?
0: Gracias a vosotros. Un placer.
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2: Oye, Luisa, qué majo este Luis Barte, ¿verdad?
5: Majísimo y además muy bien explicado, porque yo, bueno, lo comentaba en la entrevista, ¿no? Que conocía a un par de personas que lo padecieron y telita, telita, pero bueno, soluciona
2: ¿Tú no
5: esto.
2: tuviste un herpes zóster?
5: ¿Qué pasa? Que tengo pinta ya de haberlo
2: No, no,
5: padecido.
2: pregunto, pregunto, pregunto, pregunto. Y aquí preguntamos
5: Pero es
2: a los
5: que.
2: médicos si padecen enfermedades o no. A ti pregunto, ¿tuviste un herpes
5: Mira,
2: zóster?
5: mira, voy a decir lo primero. No, nunca lo tuve, pero seguro que lo tengo. Tú tranquilo, que lo voy a padecer. Y serás el primero en enterarte para seguir cachondeándote de mí. No te
2: No,
5: preocupes.
2: no, no, no.
5: Yo soy
2: Era una pregunta noble,
5: noble.
2: sin ningún tipo de acritud y o sea, totalmente, vamos,
5: Sin segunda.
2: llevada desde el más absoluto cariño.
5: Pues, sí.
2: Y
5: Conozco a tu madre.
2: ahora, como cariño, tenemos y también a la sección de bienestar de nuestra compañera Ana Belén Viesca, que por cierto, viene con un proyecto personal que quiero que conozcas, que se llama ARC.
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2: Y otra de las personas que madruga en Saludables es Ana Belén Viesca. Ana, buenos días.
10: Hola, buenos días, Iván.
2: Vamos a hablar de un método, de unas herramientas que se llaman ARC. Y yo cuando me lo dijo, digo, bueno, Ana, ahora ven y explícamelo. ¿Qué es, Ana?
10: Pues mira, estoy emocionada porque si estamos hablando de ello es que ya está a punto de ver la luz y es el trabajo de, bueno, pues de mucho tiempo, ¿no? De estudio, de experiencia propia y de trabajo con los demás. Y bueno, pues te cuento, el método ARC, ARC de arco, es un conjunto de herramientas que yo facilito para que puedas incorporar en tu día a día, en tiempos muy reducidos. ¿Para qué? Pues para que te ayuden a regularte, para que si estás muy estresado o sobre todo está indicado para las personas que cuidan a los demás, que tienen un familiar que pueda estar enfermo o que trabajan cuidando a los demás, para cuidar al cuidador, digamos. Este primer curso, este primer nivel que es el curso piloto, está enfocado para ellos y es precisamente para que la persona se pueda regular.

0: en su ritmo del día a día, sin falta de tener que parar su vida e ir a ninguna clase, ni que lo pueda incorporar dentro de su trabajo, dentro de su vida diaria. Son herramientas que vienen del yoga integral en su gran mayoría, aunque también bebo de otras fuentes, y adaptadas en muy po en tiempos muy pequeñitos, desde 2 minutitos, que 2 minutos tenemos todos, hasta como máximo 15 minutos.
1: A ver si lo estoy entendiendo,
0: Sí.
1: ¿vale? Que yo sabes tú que yo soy muy, muy, muy escéptico a estas cosas.
0: Bueno, que yo igual me amontono también,
1: No,
0: así que
1: vamos a ver.
0: venga.
1: El tema es, yo, por ejemplo, me encuentro mal, o por ejemplo, yo estoy cuidando a una persona, y entonces tú lo que me ofreces es una herramienta mediante la cual yo me autorregulo, ¿o cómo es esto? Es decir,
0: Exacto.
1: tú me vas a aprender, a ver, Iván, bueno, por ejemplo, Iván, cuando estés mal, haces esto, esto y aquello. ¿Y eso cómo lo voy a saber?
0: Exacto, porque esto es una formación, es un curso que está preparado para hacer un día a la semana, 2 horas a la semana. Y de semana en semana, pues vas a ir practicando e integrando todas las herramientas que yo te voy a ir dando. Está indicado para cualquier persona, no hace falta que sepa nada de. No tiene por qué tener una formación específica ni nada. Para cualquier persona lo puede entender y lo puede adaptar. Y está basado en herramientas de respiración, de cuerpo. Cuando digo cuerpo, son herramientas para soltar nuestro cuerpo, soltar nuestras tensiones y descargar pues toda la tensión acumulada que no nos damos cuenta y en el día vamos cargando. De relajación y de atención y concentración. Todo esto hacemos como
1: Cóctel.
0: un cóctel y lo podemos ir incorporando en nuestro día a día de una manera muy progresiva, empezando pues por 2 minutitos al día y luego, bueno, pues por supuesto vas cogiendo un hábito y vas integrando toda esta serie de herramientas que te ayudan a regular, que te ayudan a descargar, que te ayudan a estar más presente en el momento en el que estás, a estar más centrado, a tener una higiene emocional y mental, igual que paramos para lavarnos los dientes, porque tenemos que lavarnos los dientes por higiene. Pues esto digamos que es meter unos hábitos higiénicos para poder no ir cargando tanto y acumulando tanto y llegar un día en que digas no puedo más y me viene una migraña, me viene ¿entiendes? Intentamos evitar llegar ahí. Pero por supuesto tiene que ser, va todo de una manera muy progresiva y muy despacio.
1: A ver, vamos a este método. Que tú lo que has hecho es unir distintas herramientas con las que tú, hay que decirlo claramente, o sea, Anina estudia todo seguido, o sea, está todo el día estudiando, leyendo y mirando y observando, ¿vale?
0: Bueno.
1: A partir de, bueno, esto lo digo yo, y a partir de ahí, tú de ahí vas cogiendo lo mejor de cada casa, ¿no? Quiero entender, vas cogiendo lo mejor de cada casa, lo que tú puedes creer que puede ser beneficioso para los entornos con los que tú trabajas, o bueno, lo que tú crees que es lo mejor de cada casa para llevarlo ahí, sea del yoga, sea de la meditación, sea de la respiración.
0: Exacto, en su gran mayoría del yoga integral, que es donde, bueno, pues donde he sacado más, no solo las herramientas con las que tú vas a trabajar, sino la filosofía del método, viene de la raíz del yoga integral. Intentar llevar tranquilidad a tu día a día, ¿no? La calma, para que todo el mundo lo pueda entender y no me meter en tema muy. No hacer una práctica que está muy bien y este método no sustituye ninguna práctica de yoga, ni de pilates, ni de nada. O sea, es todo compatible, ¿no?
1: O sea, es como que si yo tengo que tener una práctica habitual, lo mismo que dices que voy a lavar los dientes, 2, 3 minutos, ¿qué tengo que buscar? Un entorno. A ver, lo primero será la formación que tengo que recibir de tu parte.
0: Claro.
1: Y después, a partir de ahí, ponerlo en práctica en mi casa o donde me dé la gana. Pero bueno, más o menos.
0: Consta de 2 niveles. El primer nivel es cómo regularme yo a mí mismo. Ese es el primer nivel, que es el que lanzo ahora. Entonces, pero luego hay un segundo módulo que es para aplicar a la persona que cuidas. Primero me regulo yo y luego aprendo técnicas para ayudarte a ti, para acompañarte a ti en tu regulación, sobre todo para personas que están en un momento de vulnerabilidad, que realmente es con las que yo trabajo. Este curso está especializado.

0: específicamente preparado para esto, ¿no? Y este sería el segundo nivel. Pero vamos a hablar del primero, empezar siempre por uno mismo. Yo no te puedo ayudar a ti si yo no me sé regular. Será difícil que te ayude a regularte a ti. Entonces vamos a empezar primero por nosotros mismos y claro, ¿cómo empezamos? Muy despacio, que casi ni te vas a enterar. Y además es un curso que yo ofrezco muchas herramientas, no solamente las propias de específicas, como pueden ser respiraciones específicas para relajarte o para activarte, estiramientos o cositas para regular el cuerpo, relajaciones pequeñas para que tú te puedas hacer a ti mismo o concentraciones, sino también te voy a dar una herramienta que es una app que he creado para el método, para que tú luego puedas, después de terminar el curso, practicar con ella.
1: Ahora, ¿cuánto me dura la formación? La inicial, eso, tú, por ejemplo, ¿te dura tantas semanas o depende de la persona? ¿Cómo es?
0: Este nivel 1 son 12 horas de formación, divididas en 2 horas semanales.
1: Son
0: Son seis
1: seis
0: semanas,
1: semanas, sí.
0: un día a la semana. Entonces, cada día vamos a dar unas herramientas diferentes que se van a ir integrando durante esa semana. La siguiente semana vamos a hacer otras herramientas, la siguiente otras, y la última semana ya va a ser para trabajar y en su mayoría es un curso muy práctico, porque sí es cierto que tiene una parte de teoría que es inevitable, pero lo que se pretende es llevarlo a la práctica y trabajarlo y experimentarlo.
1: Tienen que ustedes que ver a Ana Belén Vista con qué sonrisa y cómo está ahora mismo haciendo esta entrevista conmigo, porque está emocionada. O sea, es así de claro, porque está más que ilusionada con este proyecto que le costó, ¿eh? No lo de nada, le costó lloros, sufrimientos y para casi para adelante muchísima formación. Fíjate lo que te estoy diciendo, te lo digo sinceramente, Ana. Yo que lo más difícil que veo y es poder autorregularte.
0: No quiero vender un milagro ni una cosa. Las cosas hay que practicarlas y hay que dedicarles tiempo. Esto no es un milagro. Esto es una formación a la que hay que dedicarle luego una práctica. Pero una práctica totalmente accesible para todo el mundo, incluso para las personas que más estresadas están o que menos tiempo tienen. Si pones esa intención y lo practicas, que ya te digo que es muy sencillo desde el principio, porque va todo guiado para que se vaya implementando, claro que sí, te va a ayudar a regularte.
1: ¿Y el nombre por
0: Pues
1: qué?
0: mira, son las iniciales de A de atención, R de regulación y C de cuerpo, porque es lo que hacemos durante el curso, ¿no? Poner atención, la regulación, que es lo que vamos a conseguir, y el cuerpo, porque lo vamos a integrar en el cuerpo.
1: Bueno, pues en 15 días te pregunto cómo te fue, ¿vale? ¿Te
0: Vale,
1: parece? Bien.
0: me parece perfecto.
1: Gracias, Anina.
0: A vosotros.
1: 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Uno tiene la suerte de rodearse de gente que estudia, ¿eh? De gente que estudia y gente que se forma, entre ellas Luisina, que se dedica a investigar todo lo investigable. Cosas muy raras también, ¿eh? Y también tenemos a Ana Belén Viesca, que se está formando permanentemente, y esta es una herramienta que saca ella para formar y para ayudar a los que cuidan, que no es fácil. Si hablamos de cuidar, tenemos que ir hacia un sector que nos encanta, que es el de las enfermeras.
2: Hemos tenido enfermeras que, como tú dijiste, aun siendo masculinos, entre ellos se llaman enfermeras, y para mí es que tienen una labor maravillosa. Además, es que yo me sé, como ya estuve viendo la historia de Nightingale, que fue la mujer que instauró esta profesión, ¿no? Pues me gusta mucho estas cosas. A ver, ¿con qué me vas a sorprender?
1: Mira, pues precisamente hablabas de la que fundó o la que fue la madre de todas las enfermeras, ¿eh? Te voy a llevar a ver a la coordinadora de las enfermeras escolares de la zona del occidente asturiano, de la zona de Cangas de Narcea. Son las enfermeras escolares. Y a ver qué es lo que nos cuenta esta enfermera que se llama Lorena. Van a escuchar ustedes y seguramente tendremos mucho que contar porque hay mucha duda. ¿Para qué sirve una enfermera escolar? ¿Qué es lo que hace? ¿Cómo lo hace? ¿Y cuándo lo hace? Vale, vamos hasta allá.
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0: Lorena Busto Parada, enfermera, buenos días.
1: Buenos días.
0: Bueno, que aparte es la coordinadora de atención educativa. Vale, antes de empezar, porque nos encanta, a nosotros nos encanta que nuestros oyentes sean partícipes, y la primera pregunta te la va a lanzar un oyente que nos dejó este mensaje en el WhatsApp nuevo que tenemos, ¿eh? Así que vamos a escuchar a ver lo que nos dice.
1: Muy bien.
2: Hola, yo me llamo Laura y mi hijo empieza el colegio el curso que viene. Y no tengo muy claro cómo funciona esto de las enfermeras escolares. Por ejemplo, en caso de que un niño o niña tenga asma, ¿habría que notificárselo al colegio, al centro de salud? Bueno, no sé, me surgen varias dudas.
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0: A ver, ¿qué le decimos a esta madre que tiene pinta de ser primeriza? Lorena.
1: Bueno, nada, ella yo creo que tiene ahí un problema ya bastante localizado, ¿no? Porque nos habla además de una patología concreta como es el asma. Efectivamente hay mecanismos para atender a este alumnado con seguridad. Concretamente en nuestra comunidad autónoma tenemos una cosa que se llama, les tienen una de estas comisiones, donde hay gente del claustro, donde hay gente de los ayuntamientos y donde hay gente de los centros de salud que están más cerca del centro educativo. Entonces, cuando hay un problema de estos, en esa comisión se suele tratar pues, cosas concretas de qué medicación necesita, cómo necesita que se le administre y si hay algún problema grave, a quién hay que llamar. Eso se deja todo por escrito y si hay alguna modificación, se va modificando según se necesita. Modificaciones pueden ser pues, que necesite una dosis mayor, que cambie de medicamento. Entonces, esto sirve para tener una garantía a las familias y también los centros educativos, porque hay que entender que, bueno, que los profesores y profesoras saben mucho de lo suyo, pero de medicaciones pues saben lo justo, ¿no? Entonces, bueno, a todo el mundo le gusta trabajar con garantía y saber lo que está haciendo y existen estos espacios que la verdad que no son muy conocidos y deberían de... Bueno, igual que se promocionan otras cosas en los coles, debería de saberse que existen estos espacios donde tú te sientas tranquilamente con las necesidades del alumnado y estableces una hoja de ruta, por así decirlo, para lo que pueda pasar durante el curso educativo. O sea, que tienen que estar tranquilas.
4: Yo quisiera que a los oyentes les quedara bien claro una cosa. Lorena es enfermera. Desde aquí ya hemos dicho muchas veces que estamos, bueno, apoyándoos al 100%, porque ¿qué sería de un médico en muchas circunstancias sin una buena enfermera? Muy poquito, la verdad, muy poquito. Además, tú, tiene que ser pura vocación, Lorena, porque estás en Cangas de Narcea, si no me equivoco.
1: Bueno, pues lo primero que tengo que decir es que no soy de Cangas de Narcea, encima yo soy de Candás, pero la verdad es que me siento muy orgullosa de haber terminado allí, la verdad que estoy muy agradecida de la gente que me he encontrado allí. Y lo que me impulsa es evidentemente mucho interés por el tema escolar. Yo soy enfermera de pediatría, hice mi tesis en enfermería escolar y la verdad que me encantó lo que vi y cuando surgió esta oportunidad en el 2023, que el Principado saca estos puestos de coordinación de atención educativa, la verdad es que no me lo pensé. Y hombre, pues Cangas sí que tiene su circunstancia porque es una zona rural. Pero la verdad que hablando con otras compañeras, porque al final somos una coordinadora por cada antigua área sanitaria, te das cuenta que los problemas al final son casi siempre los mismos en todos los sitios. Porque pensamos a veces, pues no sé, que los críos en la zona rural pues, juegan más o están más libres y la realidad es que pues, cada vez los pueblos están más despoblados y la misma soledad que hay en la ciudad, pues la hay en el campo, ¿no? Entonces, bueno, para bien o para mal, son los mismos problemas e intentamos solucionarlos juntas. Cosas concretas que hacemos. Pues, por una parte, lo que os explicaba antes, ¿no? Estamos en esas comisiones de salud, habitualmente suele ir la gente del centro de salud, si no pueden, vamos nosotras, e intentamos dar solución a esos problemas concretos. Y luego...

0: Otra parte muy importante es todo lo que es la promoción de la salud. Los coles tienen dentro del currículo escolar mucho contenido de salud, pero a veces, bueno, pues resulta un poco difícil de gestionar. Entonces nosotros intentamos complementar todas esas necesidades que ellos tienen de temas de promoción de la salud o que quieran llevar a cabo un proyecto escolar en salud y nosotros actuamos como una especie de experto referente, porque como bien dices, además de ayudar en cosas técnicas como en nuestra relación con medicina, enfermería es como esa navaja suiza de la salud, ¿no? Que hace un poco de todo e intenta enhebrar por todos los sitios. Entonces, ¿que hay un problema concreto? Solución concreta. ¿Que hay un problema más genérico? ¿Necesitan algo más genérico? Intentamos buscar el cómo. Habitualmente intentamos que trabajen desde el cole, ellos de manera autónoma, cosas en salud. Pero entendemos que luego pues, viene bien hacer pues, un taller, una intervención más concreta que cierre, por decirlo de alguna manera, ese conocimiento. Y en sí lo que nosotras como coordinadoras hacemos o lo que yo veo de más valor es que estas cosas dejen de ser puntuales y sean como una cosa de todos los años, ¿no? Que hay una relación ahí establecida entre los centros y salud y que no se rompa, que sea una cosa como ya engranada. Estamos ahí haciendo un poco de mecánico.
1: Supuestamente tu labor es enseñar a los profesores para que sepan actuar ante determinadas necesidades de salud específicas que puedan tener los alumnos, ¿no? ¿Hasta ahí voy bien?
0: Esa es una parte, sí.
1: Vale. Mi pregunta, vamos a suponernos un alumno que tiene diabetes y entonces de vez en cuando pues necesita su pinchazo, no sé qué. Un tema de las agujas, Lorena.
0: Sí.
1: ¿Cuántos médicos no te habrán dicho, mira, yo te hago el pino puente, pero a mí no me mandes coger una aguja porque es que no soy capaz? ¿Eso te ha pasado? O sea, acciones, hay algunas que trabajo cuesta, ¿eso te pasa?
0: Sí, efectivamente. Cuando hay una intervención así concreta, como el ejemplo este del WhatsApp, ¿no? De asma, nosotros hacemos ese protocolo y luego hay un compromiso de formación al profesorado. Y ese compromiso se hace todos los años. En mi caso intento hacerlo a principio de curso, porque además profesorado cambia y entonces, claro, pues tienes que asegurarte que todo el mundo conoce la medicación, dónde está y cómo utilizarla. El caso de la diabetes, claro, es además como el gold estándar, ¿no? Aquí el tema, lo dijiste muy bien, ¿no? Llegan las agujas y tararí. A ver, tenemos un acompañamiento o intentamos tener un acompañamiento muy estrecho. Cuando hay un debut diabético, que es como se llama cuando hay el momento del diagnóstico, las familias suelen tener un periodo libre, digamos, de actividad laboral en la que suelen acompañar al profesorado en el día a día en esta incorporación, ¿no? Hacen como un periodo de adaptación y con las familias junto a los centros. Lo que a mí me gusta hacer es las formaciones que doy en diabetes, que acudan las familias y acuda el profesorado todo junto a la misma sesión. Porque como los casos suelen ser muy particulares, sobre la marcha vamos resolviendo asuntos particulares. Entonces, claro, no todo el profesorado está obligado a hacer esa intervención con la insulina o con el glucagón cuando hay una hipoglucemia. Pero mi experiencia es que cuando tú das la formación, les llevas material, manejan el material, ven cómo es la aguja, ven cómo es el material, ven toda la seguridad que hay alrededor. Tiene una relación buena con la familia, que eso es fundamentalísimo. Van perdiendo el miedo. Mi experiencia es que después de un periodo inicial de 2, 3 meses, que puede haber igual un poco más temor a la hora de las inyecciones y demás, luego van perdiendo el temor. Y hay un asunto muy importante en esto. Me gusta mucho este tema que sacas porque tenemos cierta tendencia a pensar en la gente con patología crónica, ¿no? Como la diabetes, en gente dependiente. Como que van a menos, ¿no? Por decirlo de alguna manera. Y en el caso de la infancia es al revés. Estos alumnos o alumnas nacen, tienen este problema, como puede ser una epilepsia o un asma, y tienen que aprender a desarrollarse de manera autónoma con este problema. Entonces, la idea siempre es a que progresivamente el profesorado intervenga lo menos posible. Es decir, que conforme el alumno alumna van creciendo y tienen ya pues 8, 9, 10 años, el profesorado lo único que haga sea verificar que lo están haciendo bien.

0: pero no ser ellos los que intervienen. En eso insistimos mucho en todas las formaciones, en que trabaje mucho la autonomía en casa y en el cole. De tienes que hacerlo tú, yo te superviso, estoy seguro de que lo vas a hacer bien, e intentar promocionar esa autonomía. Entonces ellos, bueno, pues sí que tienen que tener relación con la familia, porque ponte que se puso malo y anda un poco más descentrado de la diabetes. Hombre, pues lo lógico es la familia que avise al cole y diga, estos días tenéis un poco más de cuidado porque estamos de esta manera. Pero ya te digo que lo principal aquí es que manejen el material, que vean que es seguro. Además, cada vez las empresas farmacéuticas están haciendo material más amable. O sea, ya hay glucagón, que es para revertir las bajadas de azúcar, que ya no lo hay que inyectar, que es como administrarse un pulverizador nasal. Entonces, esto también facilita mucho que el profesorado pues pierda ese miedo. Pero bueno, les llevas el material, todos los años estás allí con ellos, tu teléfono encima de la mesa por cualquier cosa que necesiten. Y bueno, la verdad es que yo no he tenido ninguna experiencia mala en ese sentido. Que tengas que tener más paciencia o que hay gente que tenga más temores, bueno, todos somos personas, eso hay que entenderlo, pero lo suelen llevar bien. Aunque el momento pinchazo, como bien dices, Luisa, nos pone a todos siempre un poco nerviosos.
1: Creo que estáis teniendo un boom también que os piden muchos primeros auxilios. ¿Cómo es esto? Que están
0: Sí,
1: permanentemente
0: claro.
1: intimidados. A ver, Lonendina, ven aquí a darnos un curso de esto que estamos preocupados.
0: Hombre, primeros auxilios tiene dos partes, ¿no? O sea, tiene la parte del alumnado que está dentro del currículo y hay que hacerlo. Y claro, son técnicas muy concretas que a veces el profesorado pues dice, oye, que pues no tenemos materiales porque los materiales son caros de RCP. Entonces ahí hago lo que os comentaba antes, ¿no? Este tema de yo os doy un material, vídeos, juegos, etcétera, y luego ya pues con los muñecos que siempre presta, ¿no? Que jugar con ellos, por decirlo de alguna manera. Y luego tienen la parte de que el propio profesorado te demanda formación para ellos. Porque claro, pensar, por ejemplo, en un cole de educación especial que tienen pues unas circunstancias complejas, porque es así, quieren tener ellos una formación porque en cualquier momento pueden tener que utilizarla. Entonces, ahí, claro, el enfoque de esa formación es mucho más rigurosa, más profesional. Yo en mi área cuento con gente que son instructores de RCP. Intentamos organizar todos los años un curso donde vayan tres, cuatro profes por lo menos de cada cole y hacer esa formación, que bueno, pues estoy hablando de una formación de 10 horas, ¿eh? O sea, ya ahí la formación está bien con su parte teórica, con su parte práctica y que todos los años vayan reforzando esa formación. Con los críos, pues bueno, depende de la edad que tengan, claro. A un neno o nena de 5 añinos no les puedes pedir lo mismo que a uno de 12. Pero hay cosines, por ejemplo, que desbloqueen el teléfono para llamar al 112 es fundamental. Entonces esa actividad les gusta mucho a los críos de cualquier edad, ¿no? Que sepan desbloquear el teléfono del padre, la madre, del abuelo, por si tienen que llamar al 112. ¿Qué es lo que tienen que decir? No enrollarse, ¿no? Ir a lo directo. Tengo una emergencia sanitaria. Luego nosotros en la zona de Cangas, claro. No es como un Gijón, como decía Luisa, que vivo, perdón, vivo en la calle Uría en tal número, fácil. Vives en un pueblo, tienes que dar una indicación. Entonces, yo siempre les pongo de deberes que cuando vayan del cole a casa se vayan fijando en qué cosas tienen cerca por si tuvieran que llamar al 112. Pues hay una panera, pues hay una fuente, que si es de noche, por ejemplo, cosas como levantar las persianas y dejar las luces encendidas para que la ambulancia llegue antes. Esas cocinas se pueden trabajar también dentro del marco de primeros auxilios, porque lo más fundamental, lo primero en lo que llamamos la cadena de supervivencia es reconocer cuando una persona no está consciente, lo segundo si respira o no respira, y después llamar al 112. Eso es lo que te va a salvar. En el momento que tú detectas la emergencia, llamar. Entonces, tienen que saber llamar por teléfono, tienen que saber lo que tienen que decir, tienen que saber cómo dar una dirección. Y luego ya las maniobras, pues si no son capaces de hacerlas ellos, de enseñárselas a un adulto. Pero bueno, soy un campo que la verdad que es muy guapo, nos lo piden mucho, efectivamente, porque te olvidas. A veces dices, meca, es que no me acuerdo cómo iba primero, qué iba después. Entonces, bueno, pues todos los años intentamos dar ahí una vueltina. Pero sí, y el top ten de lo que nos piden, sin duda.
2: Lorena, antes de entrar en directo, te había comentado el tema del Consejo General de Colegios Oficiales de Enfermería de España, que nace en 2020 y que aglutina a otras especies o asociaciones de las que tú formas parte, ¿no? Y a mí hay una cosa que me llamó la atención, ¿no? Se fijan unos objetivos, según pasan los años se ve, pues eso, sobre todo se tienen muy en cuenta la opinión de los familiares para ir abordando otros aspectos que, bueno, resumiendo, esto está contribuyendo, yo creo, y además tiene todo el sentido del mundo, al absentismo escolar, ¿sí?
0: Sí.
2: Porque ya no necesitas acudir a tu médico de cabecera, ya tenemos a una Lorena en muchos casos, ¿no? Y luego hay otra cosa que yo he visto aquí, que otras entidades particulares, que no nombro, creo,
0: Sí.
2: participan también a su manera para llegar, para que esto llegue al gran público. Y he visto aquí un cuento, La barriguita de Marta, que yo supongo que serán pues como cuentos para que explicar este programa a niños, obviamente, pues pequeñitos, ¿no? ¿Es así esto que te estoy contando? El absentismo escolar, la importancia de las familias y su opinión, dime.
0: Sí, mira, el Observatorio de Enfermería Escolar lo creó efectivamente el Consejo General de Enfermería, que es como el organismo que aglutina a todos los colegios profesionales. Ya sabes que nosotros somos una profesión colegiada, entonces tenemos que tener estos organismos que nos sustenten, por decirlo de alguna manera. Y nació porque, claro, había mucha necesidad de atención sanitaria en los centros educativos, había muchas iniciativas, pero como muy segregadas, ¿no? Muy dispersas. Entonces, crean este órgano para evaluar qué es lo que se está haciendo e ir dando ellos unas pautas, bueno, pues de esto funciona, esto no funciona, y sobre todo también de entrar en la parte política, que esto no se nos puede olvidar, que la enfermería escolar en nuestro país no está reglamentada, con lo cual, bueno, pues hay alguna serie de lagunas en el ejercicio profesional que tenemos que intentar ir dándole solución. Entonces, en estas dos vertientes que maneja el Consejo General, por un lado está ir creando un marco, por otro lado, recoger todo lo que las familias necesitan, porque estamos en ese espacio donde las familias tienen mucho que decir. Efectivamente, si tú tienes una buena atención en la escuela, una atención de salud, evitas que el alumnado se tenga que quedar en casa, porque a veces estos temas de, bueno, pues la patología crónica la haces igual con una mayor previsión, con estas comisiones de salud. Pero cuando surge algo que va a durar 15 días, un mes, no da tiempo casi a gestionar esta comisión. Entonces, tener alguna figura de enlace ya previamente facilita mucho en los coles. Aquí hay muchas, o sea, hay mucha variedad en toda España de maneras de abordar esto. Desde enfermeras en los propios centros hasta enfermeras de enlace, es decir, enfermeras que están en un centro de salud, pero tienen un cole como asignado a su cupo. Aquí, bueno, pues podríamos hablar un montón de cosas porque no todos los centros tienen las mismas necesidades. Por ejemplo, los centros de educación especial tiene todo el sentido que tenga una enfermera presente por su circunstancia, pero quizás un centro ordinario no necesita esa enfermera presente, pero sí que necesita una enfermera de enlace o referente. Eso yo creo que es incuestionable a día de hoy. Luego, sí que surgen otras iniciativas, por ejemplo, nombrabais antes también lo de la RCP, ¿no? Pues en nuestro territorio, o sea, en Asturias, tenemos dos iniciativas que, bueno, nacen del mismo proyecto, por decirlo de alguna forma, que es Con tus manos puedes salvar vidas y RCP desde mi cole, que lo llevan personas. Que bueno, nació de hecho de un proyecto de Raquel Palacio, que es enfermera de aquí de Gijón, que tuvo premio de buenas prácticas, que ha continuado Marta Nonide, que es médico de la UCI pediátrica, o sea, están las dos con este proyecto, que claro, no pertenece a ninguna entidad pública, tampoco ellas, la verdad, que se llevan mucho más que un montón de trabajo, pero que van dando solución y que contribuyen también a todo esto que está el observatorio recogiendo, ¿no? Pues qué se está haciendo, qué están los resultados. Y es importante hablar con estas personas para ver qué dificultades tienen y qué soluciones ir dando. No sé si te contesté
2: Sí, sí, sí, sí.
0: al tema. Es que es muy complejo, ¿no? Cuando es como todo, cuando sale algo nuevo, empiezas a ver aristas por todos los sitios. Pero la parte política es muy importante aquí, ¿eh? Parece que es tan fácil como poner un profesional en un cole y no es tanto así. O sea, hay que generar un marco y un sistema, lo dicho.

0: nos garantice que esto no sea flor de un día, que sea algo establecido ahí, ¿no? Como un derecho, igual que nadie, no sé, nadie cuestiona que haya un aula hospitalaria para los críos que están en el hospital, ¿no? Cuando están allí, pues que nadie cuestione que tenga que haber una enfermera en un centro de educación especial.
1: No, es que se piensa que, por ejemplo, el profesor de educación física ya tiene conocimientos suficientes de primeros auxilios. Bluh, mentira. Tiene unos conocimientos evidentemente valorables, pero limitados. Entonces, yo creo que una figura como la tuya es, vamos, una bicoca tener una enfermera en un colegio. A mí me daría una seguridad tremenda teniendo mi colegio, ¿no?
0: De todas maneras, yo no estoy en los coles, que esto es lo curioso, ¿eh? O sea, yo pertenezco a toda el área sanitaria, yo llevo los concejos de Cangas, de Agaña, Ibias, Allande y Tineo. Entonces, yo no estoy en los coles, que esto es importante, pero sí que coordino todas las actuaciones de los coles de mi área. Y esto también es importante. O sea, aquí podríamos hablar como de varios niveles de lo que es la atención sanitaria en los centros educativos. Por un lado estaría cuando tú necesitas una enfermera presente, pues porque el cole tiene unas características especiales como los de educación especial, o porque haya algún alumno o alumna, ¿no?, que necesite puntualmente o continuamente un tipo de atención. Eso es un nivel, ¿no? La enfermera allí presente. Luego estaría el nivel de enfermera de enlace en los centros en los centros de salud, perdón, ¿no?, que es como conexión directa con los centros educativos. Y luego estoy yo, o sea, yo, las coordinadoras de atención educativa, que estamos en toda el área sanitaria, intentando tejer esas redes y dar solución y soporte, porque a veces necesitas que organismos por encima te validen ciertas intervenciones o te den cierto apoyo. Entonces, los tres escalones, los tres peldaños son importantes. Por eso es importante el tema de que sea un sistema y no una cosa personal, ¿no? O sea, hay que verlo eso como una globalidad.
2: Vaya, vaya fichaje que hicimos, Luisa. Porque esto se nos fue el
0: Joder.
2: tiempo, ¿eh? No, no, no. Aparte,
1: Quedo
2: bueno,
1: yo espíritu.
2: que esta niña, bueno, Lorena, ¿eh?, esta niña, pues aparte, llevo vocacional entero porque hace unas conferencias impresionantes sobre la creadora de bueno, la que fue la impulsora
1: No
2: de la
1: tenga,
2: ciudadanía.
1: yo, bueno, no me sé
0: La
1: yo.
0: Florence.
2: Sí, eso
1: Exacto,
2: es.
1: flores para los amigos. Eso.
2: Florence. Que tú me has pedido muy
0: Florence
2: raro, sí. Sí,
1: Nightingale,
2: me has pedido muy raro que cuesta muchísimo. Pues nada, Lorena, que seguiríamos hablando contigo, nada, tenemos que hacer monográficos de esto, porque
0: bueno, cuando queráis hacemos más cosas. Yo encantada.
2: resulta tan interesante. Muchísimas gracias por acompañarnos, por decirnos todo tan claro y por la tranquilidad que acabas de transmitir a esos padres y madres primerizos que con un catarro van al hospital de guardia, porque el guaje no duerme.
0: Bueno, eso.
2: Imagínate lo
0: Y
2: cuando
0: una
2: quieras
0: gripe que
2: duerme.
0: hay que pasar, la pasamos todos esa, o sea.
2: Efectivamente, los primerizos somos así. Gracias, Lorena.
0: Bueno, gracias a vosotros.
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4: Y ya ponemos el punto final al programa del 2 de mayo. Arrancamos mes, y este programa de puente, de to todos nos toca. Bueno, estando de sábado y una chorrada, estaría con lo que nos tocara.
1: Eso es lo normal es que nos toque. Es así. Ivanín, mayo, cuidado con este puente. Ya se puede tomar el sol, ya no tiene R. Los meses con R ya te dije en su día que eran malos para el sol. El sol ya empieza a estar más alto, con lo cual es menos peligroso, entre comillas. Pon hidratación, aunque seas negro, negro, negrísimo de piel, y nada, que nos enfrentamos a un mes igual que fue abril, así un poco calor, otros días lluvia, impredecible, como el programa, como tú y yo. Es un mes que nos pega mucho.
4: Bien, perfectamente. Consejos de abuela que da Luisa Suárez, también. Desde que te mando a botiques y vas por ahí, gústate mucho los consejos de abuela. Y
1: No
4: esto de desmontar mitos y
1: me
4: leyendas, por cierto, amenazamos con desmontar mitos y leyendas cada poco que podamos. Y ya desmontamos bastante y seguimos desmontando.
1: ¿Cuál?
4: Luisa, venga, que te veo el día 9, ¿vale?

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1: Hola, hola, ¿qué tal Asturias? Muy buenos días, hoy es lunes 4 de mayo de 2026, son las 7 de la mañana, estamos en RPA, la radio del Principado de Asturias, la radio autonómica, en internet www.rtpa.es y en redes sociales en todas. ¿Qué tal Rubén Morillo? Muy buenas.
2: Pues muy bien, buenos días David Rionda, buenos días a todos y todas, ¿qué tal? ¿Cómo estáis?
1: ¿Qué tal el puente?
2: Pues bastante bien, no hice gran cosa, ¿eh? Mira que otras veces suelo aprovechar así para ir a otros sitios, pero no, me queda por aquí, he hecho alguna ruta y poco más, no, no, normal, muy estándar. Eso sí, salí a cenar, eso sí, y ya, esa fue toda mi novedad. ¿Qué te parece? ¿Bien? ¿Tú qué tal? ¿Bien?
1: Bien.
2: ¿Descansaste?
1: No.

0: Mari Carmen Acevedo, buenos días.
1: Hola Mari Carmen, ¿qué tal? Buenos días.
2: Muy bien, me alegro un montón. ¿Y tú qué tal vas hoy? ¿Todo en orden o tienes algún plan especial?
0: Cuando venimos de un puente, Mari Carmen, ¿cómo sabemos que ese puente se nos ha hecho corto o se nos ha hecho largo?
2: Ah, buena pregunta. Yo creo que se siente corto cuando estás relajado, lo pasas bien, pero de repente se acaba. Y se te hace largo cuando estás como con mil cosas.
1: ¿Me puedes dar una respuesta más filosófica que incluya elementos esotéricos?
2: Claro. Mira, yo creo que la percepción del tiempo en un puente es casi como un viaje en el espacio entre dos estados del ser. Si sientes que el puente se alarga, quizás es porque tu conciencia se expande,
1: claro,
2: como si flotaras en una dimensión oculta. Y si se acorta, tal vez es porque el instante se condensa, como un punto eterno.
0: Mari Carmen, cuéntanos un chiste que tenga que ver con un puente.
2: Claro. A ver, ahí va. ¿Qué le dijo un puente a otro puente? Nos vemos al otro lado, pero no cruces mis cables, que me pongo celoso.
1: Vale.
3: Basta ya de frivolidades, de mamarrachadas y de tonterías.
0: Mari Carmen, ¿qué tiempo tendremos este lunes 4 de abril en Asturias?
2: No tengo un pronóstico meteorológico actual.
0: ¡Pues lo miras en internet!
2: No hay un pronóstico meteorológico.
0: ¡Pues lo miras en internet!
2: No hay un pronóstico
0: del
2: tiempo disponible
0: todavía
2: para Asturias. Perfecto. Si tienes cualquier otra duda o necesitas otro tipo de información,
1: voy a probar yo de forma educada. Venga, Mari Carmen, necesito que busques en internet y me digas qué tiempo va a hacer en el Principado de Asturias hoy, lunes 4 de mayo de 2026.
2: Este lunes 4 de mayo de 2026, en el Principado de Asturias, se espera un día nublado, con temperaturas entre unos 9 grados Celsius por la mañana y unos 15 grados por la tarde. Habrá varios chubascos a lo largo del día, especialmente desde la madrugada hasta la noche. Así que se recomienda llevar paraguas y ropa en capas.
0: Ya veis, amigos, amigas, cuando pides algo con educación, los resultados son mucho mejores. Estaba todo preparado.
2: Sí,
0: vamos con Calla, vamos con las efemérides.
1: Vamos allá, Mari Carmen. Te decimos, te contamos una efeméride, un hecho que ocurrió tal día como hoy, y tú nos aportas un dato curioso sobre dicha efeméride. Empiezo yo. Mira, un día como hoy de 1959 se produce la primera entrega de los premios Grammy en toda su historia.
2: ¡Qué buen dato! Y te añado un pequeño dato curioso. En esa primera ceremonia, el premio al mejor álbum del año se lo llevó Henry Mancini por la banda sonora de The Music from Peter Gunn. Así que fue un arranque histórico para los Grammy.
0: Un día como hoy de 1964 se estrena con gran éxito la película La verbena de la paloma, de José Luis Sáenz de Heredia. Una película protagonizada por Concha Velasco y Vicente Parra.
2: Exacto. Y un dato curioso es que esta película fue uno de los mayores éxitos del cine español de la época y además contribuyó a

0: revitalizar la zarzuela en el ámbito cinematográfico, que hasta entonces estaba un poco en decadencia.
1: Un día como hoy de 1970 en Madrid, el tenista español Manuel Santana gana el torneo internacional Puerta de Hierro.
0: Exacto. Y un detalle muy interesante es que ese triunfo fue uno de los primeros grandes éxitos de Santana en su carrera y le abrió las puertas a convertirse en uno de los pioneros del tenis español a nivel internacional.
2: Un día como hoy de 1976 se funda el diario El País.
0: Eso es. Y un dato curioso es que en su primer número se convirtió en el periódico más leído de España en muy poco tiempo, marcando un hito en la transición democrática del país.
1: Un día como hoy, de 1996, José María Aznar se convierte en presidente del gobierno, después de los 13 años del gobierno socialista anterior.
0: Exacto. Y un dato interesante es que desde entonces fue el inicio de dos legislaturas del Partido Popular, manteniendo un cambio muy relevante en la política española durante la década de los 90.
2: Hoy cumpleaños el actor español Óscar Jaenada, nació el 4 de mayo de 1975.
0: Claro, y un dato curioso es que Óscar Jaenada se hizo famoso internacionalmente interpretando a Cantinflas en la película biográfica de 2014, lo que le abrió mucho las puertas en Hollywood.
2: Gracias, Mari Carmen Acevedo.
0: De nada.
2: ¿Qué prefieres, a Mari Carmen Acevedo o a Elanya?
1: A Elanya.
2: Yo también.
1: Sí, sí.
2: Elanya, nuestra experta en mitología. La podéis seguir en redes sociales. Elena Cueto, Elanya.
3: Hola, muy buenos días. ¿Qué tal llevamos la semanina? Espero que de fábula. A ver, os cuento. Seguro que estos días no paráis de escuchar el ruido que hay con el estreno de la nueva película de Christopher Nolan, la de la Odisea, que va a salir en verano. Y como siempre, con todo lo que dirige este señor, llega rodeada de admiración, pero también con muchísimas críticas. Y me acordé que en Asturias muchos, la mayoría, conoceréis el relato de Odiseo, Ulises para los romanos, engañando al cíclope Polifemo. Pero aquí, en nuestra tierra, el protagonista de esa hazaña no es un guerrero griego, sino una niña. Se trata del cuento del anillo de Peraquí. La historia nos cuenta cómo una pequeñaja se pierde en el monte buscando leña y termina en la casa de un ogro de un solo ojo, una criatura enorme que la obliga a trabajar sin descanso cuidando de la casa y del rebaño. La niña, cansada de la situación, decidió escapar de la misma forma que el astuto Odiseo. Aprovechó que el gigante dormía para cegarlo con un hierro ardiendo y salió de allí escondida debajo de una oveja. Pero cuidado, que nuestra versión tiene un giro de guión que te deja con la boca abierta. Porque el gigante, en un último intento de engaño a la niña, le dice que no le guarda rencor y le regala un anillo mágico como supuesto premio a su inteligencia. El problema, el anillo era una especie de localizador antiguo, que cada vez que el ogro preguntaba, el anillo contestaba, pero aquí, delatando a la niña. ¿Y qué hizo ella? En una demostración de valentía absoluta o temerosidad, al ver que no podía quitarse el anillo, decidió cortarse el dedo y tirarlo al río. El gigante, siguiendo la voz, se lanzó al agua, se ahogó y allí acabó su historia. Y ahora os pregunto, ¿conocíais este relato? Me encanta, de verdad os digo, compartir estas historias porque son la prueba de que nuestra tierra guarda tesoros que merecen seguir pasando de generación en generación.
2: Gracias, Elanya. Recuperamos un clásico de los 80, El pistolero de los pistones. Esto es Desayuno con Liantes en RPA. Hoy es lunes 4 de mayo de 2026.
4: Que quede bien clarito, ¿eh?

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7: Estamos en Desayuno con Liantes en RPA, la radio del Principado de Asturias.
8: Sí.
7: Hoy no está con nosotros el profesor Estrada, pero sí está Claudia Yesterday.
9: Hola, muy buenos días.
7: Sí. Claudia no falla.
8: ¿Os dais cuenta que has dicho, no está Frank Estrada? Y nadie ha dicho, ¡oh! Oh, nadie.
9: Qué cosas. Que no, ahora que no nos está escuchando, ¿eh?
7: ¿Qué tal, Claudia?
9: Bien. ¿Qué tal?
7: Una preguntina.
9: Dime.
7: ¿Has ido ya al cine a ver la peli de Michael?
9: No, todavía no, pero tengo muchas ganas de ir. Sí, sí.
7: Os contamos que está siendo un éxito, recaudó 97 millones de dólares en sus primeros días en Estados Unidos, el biopic musical más exitoso de la historia, y además ha hecho que muchas canciones de Michael Jackson se hayan situado en el top 10 mundial de Spotify. Serapio Cano Bayer, buenos días.
10: Ya era hora que me dieran paso a escuchar aquí tonterías.
7: Serapio Cano Bayer, profesor, hoy será usted el rival de Claudia Yesterday en el concurso.
10: Y bueno, como suele ser habitual, cuando hay algún tipo de problema de fuga, pues aquí vengo yo a reparar el entuerto.
7: Y la primera prueba tiene precisamente que ver con Michael Jackson, para conmemorar el estreno

0: excentricidades de Michael, que estaba siempre rodeado de animales. Parece ser que estaban grabando en el estudio un día y Freddie Mercury, harto, llamó a su agente y le dijo: no puedo más, tengo una llama al lado. La última, Michael Jackson quiso cambiar radicalmente su aspecto. ¿Verdadero o falso? ¿Claudia?
1: Verdadero.
0: Pues esta tenía truco, es falso.
1: ¿Falso?
0: Sí. En 1970...
2: ¡El punto para mí, eh!
0: No, no hay rebote.
2: ¿Hoy no hay rebote?
0: Hoy no hay rebote.
2: Joder, ¿qué, cómo cambia esto?
0: En 1979 sufrió una lesión en la nariz durante un baile, lo que le llevó a varias rinoplastias, algunas de las cuales no fueron exitosas.
2: Ya, ya, no, eso seguro.
0: Además, padecía lupus. Muchas de sus operaciones fueron fruto de tratar de corregir problemas de salud y afecciones derivadas de intervenciones anteriores. En un principio sí pudo querer mejorar su aspecto, pero muchas de las operaciones que tuvo a posteriori fueron para tratar de reparar desaguisados.
2: No, la nariz no les quedó bien, porque parecía un dibujo animado, la naricina.
0: Pues nada, lo dicho, os recomendamos la peli Michael, de Michael Jackson, y seguimos jugando con Michael, en este caso con una prueba talento que consiste en cantar, tararear, una de Michael Jackson.
2: A ver, cantar o tararear, presentador, que usted...
0: A ver, es cantar. Pero si es difícil, porque entiendo que puede ser difícil, os doy la opción de tararear, ¿vale?
2: Bueno.
0: ¿Quién quiere empezar? ¿Qué tal Serapio Cano Bayer?
2: Bueno.
0: Adelante, profesor.
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0: Muy bien, profesor Serapio Cano Bayer. Es suficiente. Es suficiente, profesor. Profesor, es suficiente.
2: Ya.
0: Gracias. Claudia y Esterday.
1: It's Billy Jeans, but my love. 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
0: Punto para Claudia Yesterday.
2: Pero ¿por qué? Por el medio cantó la del equipo A y no vale.
1: ¿Qué dice?
0: Pero hizo el
1: sí. Claro, eso
0: y eso cuenta. Suma muchos puntos.
1: Es imitación. Es interpretación e imitación.
2: ¿Cuántos puntos suma?
0: Un punto para Claudia, que va ganando 3 a 2. ¿Cómo? Jugamos ahora Rubén Morillo con canciones de Michael,
3: sí.
0: Al revés.
3: Atenta, Claudia.
1: Thriller.
3: ¿Cómo, cómo?
1: Thriller.
3: ¡Qué velocidad, correcto!
0: ¡Qué rápido!
3: ¡Correctísimo! ¡Muy bien! ¡Vamos allá, Serapio! ¡Venga!
0: ¡Uy, qué fácil también!
2: ¡Ah, sí! Esta es la que canté yo, la de Black or White.
3: ¡Correcto! ¡Correcto! ¡Muy bien!
0: Un punto para cada uno. ¡Qué rápido y qué fácil, ¿no?
2: Bueno, es que son canciones conocidas, ¿no? Si las hubiese compuesto usted, no las conocería a nadie. Y costaría más identificarlas, pero hombre, siendo His Parades...
1: De todas maneras, yo creo que son las canciones puestas al revés que se parecen más al derecho que al revés.
2: Sí,
1: o sea, las
2: mal
1: dos
2: elegido,
1: justo.
2: Como todo en este programa, desde el presentador hasta el inútil del gafas.
0: Serapio Cano Bayer 3, Claudia Yesterday 4. Escuchamos a Michael Jackson, Don't Stop Till You Get Enough.
4: ¡Entiéndesme!

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12: Continuamos en el concurso de Desayuno con liantes. Va ganando Claudia 4-3. Manos a los pulsadores. Sí. Prueba actualidad.
13: Sí.
12: ¿Qué porcentaje de españoles, según un estudio realizado por Wallapop, compra productos que ni siquiera utiliza? ¿Un 45%, un 60% o un 25%? Claudia.
14: Un 45%.
12: No, rebote.
13: Uy, yo iba a decir eso también. Pues será un 65%.
12: No, 60 es.
13: Pues un 60.
12: Correcto, un 60%, sí. Además, el 55% de los españoles reconoce que su salario no le permite cubrir todos sus gastos ni ahorrar.
15: Y yo tengo un truco que es dejarlo enfriar. O sea, me espero una semana, si quiero algo, de repente, ostras, mira el móvil de no sé qué, o wow, esto... No... Espero una semana porque estoy seguro que no lo necesito y durante esa semana digo, ¿ves cómo no hacía falta? ¿Lo ves? Y muchas veces es porque tienes eso ya. Simplemente es una actualización de algo. Pues puede ser un teléfono móvil. Hay gente que compra una tele ahora que son 4K y de OLED y no sé qué. ¿Tienes tele en casa? Sí, es plana ya, sí, se ve bien, sí. ¿Por qué quieres otra? Pues hay gente que la cambia.
12: Y lo de comprar algo después de un momento de frustración, estar de bajón, necesito comprar algo para animarme. ¿Eso os pasa?
11: Bueno...
15: Para eso se inventó la comida.
12: Eso más,
11: sí,
12: ¿no?
11: Pero eso con comida, es lo que dices tú. Yo creo que sí, con comida, sí. Más bien, eso, algo dulce o...
15: Sí, sí, o algo muy grasiento o algo dulce.
11: O pepinillos.
12: Pues os pregunto, ¿qué porcentaje de españoles admite haber comprado algo tras un momento de frustración? ¿Un 70%, un 50% o un 25%? Claudia.
14: Un 70%.
12: Correctísimo, un 70%. Momento de frustración, momento de bajón, ¿qué hago? Comprar algo.
16: Unbelievable.
12: Vamos con la prueba, adivinanzas.
15: Vamos allá, atenta Claudia. Una caja pequeñita, blanquita como la cal. Todos la saben abrir, nadie la sabe cerrar. ¿Qué es? Y también digo que esto de la cajita pequeñita, bueno, forma de caja no tiene. Es más esférica.
11: Un huevo.
15: Y eso es... ¡Correcto!
12: ¡Bravísima!
11: Gracias.
15: Atento, Serapio. Dos abanicos que danzan todo el día sin parar y cuando...

0: fin te duermes, quietecitos quedarán. ¿Qué son?
1: Las pestañas.
0: Y eso es... ¡correcto! Sí, muy bien. Eran fáciles hoy, ¿eh?
2: 6-5 para Claudia Yesterday. Palabras prestosas. Manos a los pulsadores. Digo una palabra en asturiano. Hay que decir el significado.
1: Lo de siempre, vamos.
2: Lo de siempre, lo de todas las semanas.
1: Lo de siempre, vamos.
2: Escucar.
1: Escucar.
2: Escucar, Claudia.
3: Escucar es como asomarse así como para cotillar. Escucar es...
2: Correctísimo. Curiosear o mirar a escondidas. Acutar. Claudia.
3: Reservar.
2: Correcto, reservarle sitio a alguien. Espectacular, Claudia Yesterday. Garapiello.
1: Yo creo que es como un tumulto. Como mucha gente junta, como un grupo de personas.
2: Venga, correcto, grupo de gente, normalmente pequeño y apretado. Zapa. ¿Cómo? Una zapa.
1: ¿Será un tenis?
2: No, Claudia.
3: No, zapa, es que me suena zapa...
2: Nada, una pala. Y amurase.
1: ¿Amurase?
2: Amurase.
1: Dios, ¿será arrimarse un muro?
2: No.
3: ¿Esconderse?
2: No, enfadarse. 8-6 para Claudia Yesterday. Y ahora vamos a seguir... Vamos a adivinar cómo continúan noticias que nos han contado nuestras cosas.
0: Atenta, Claudia, vamos a escuchar a Lorena Rendueles, que nos habló de una cosa que se le pide a la Unión Europea por parte del Principado.
4: La Alianza por las Infraestructuras que Asturias necesita, formada por el Ejecutivo, grupos parlamentarios y agentes sociales y económicos, se han puesto de acuerdo para enviar una comunicación al vicepresidente ejecutivo de la Comisión Europea para Prosperidad y Estrategia Industrial para que se agilice cuanto antes...
0: Para que se agilice cuanto antes, ¿qué?
3: La variante de Pajares.
0: ¿La variante de Pajares? ¿La del tren?
3: Sí.
0: Esa es tu respuesta final. O sea, ¿van a pedir algo para la variante del tren?
3: Sí.
0: Bueno, vale, resolvemos.
4: Para que se agilice cuanto antes y se convierta en una demanda al Tribunal de Justicia de la Unión Europea.
0: ¿El qué?
4: Así lo ha declarado el consejero de Movilidad, Medio Ambiente y Gestión de Emergencias, ¿vale? Alejandro Calvo, que espera conseguir la eliminación del peaje en un plazo de entre 10 y 15 meses.
2: ¡El peaje del Huerna!
0: ¡El peaje del Huerna!
3: Ya.
0: Ahí, ya, ya, ya, ya. Dicen que en un plazo corto, ¿eh? De 10 a 15 meses. Bueno, no sé yo. A ver, mejor que llegue dentro de 10 meses a que no llegue. Vamos a escuchar ahora a Meritrendi. Atento, Serapio. Hablaba de una sorprendente relación. Ojito a esto.
5: Y también nos decía que era una de esas parejas que no veíais venir ni aunque os hicierais un maratón de pelis románticas. Efectivamente, David, estamos hablando
0: ¿De quién estamos hablando?
2: La pareja de moda, pareja de famosos. Se está hablando mucho de ellos últimamente.
1: Aitana y el youtuber es el Ples, o como se llame.
2: Vamos a resolver.
0: Venga, resolvemos.
5: Estamos hablando de Maxi Iglesias y de Aitana Sánchez Gijón. Que ahora más que nunca lo tengo clarísimo, que están juntos.
0: Bueno, de esto de que están muy seguros de que estén juntos, un día sale una cosa y otro día sale la contraria, ¿eh? No sé yo no sé qué creerme de esto.
2: 8-6 para
1: una
2: Claudia Yesterday. ¿Qué pasa, profesor?
1: Nada, bueno.
2: ¿Qué?
1: Solo quería apuntar que no estoy a gusto y que esto sigue siendo un bochorno de concurso.
2: Escuchamos a Aitana, no Sánchez Gijón, Aitana, la de Las Babies.
1: La buena.
2: Esto es Desayuno con Liantes en RPA, hoy es lunes 4 de mayo. No, que Aitana Sánchez Gijón también es buena, ¿no?
1: Esa es la buena.
2: Ah, vale, vale.
6: Faltoso.

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2: A ver, ¿qué traes hoy? Isabel, ¿tú eres fan de Isabel? ¿No? Ando todo el día cantando canciones de ella. ¿Cómo eres fan? Mi hostia, es que fan.
3: Está en el cielo la luna llena.
2: Y nada más. ¿Y de mí?
1: David Rionda.
2: Tío, me estás buscando por ahí. A ver.
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4: Seguimos en el concurso de Desayuno con Liantes, 8 a...

0: poco pues delicadilla, y entonces lo que trataban era de evitarle pues un impacto ahí emocional que pues le viniese mal a esta señora, ¿no? Entonces, utilizando herramientas, como digo, de inteligencia artificial, ya un poco más elaboradas, que nada de clonar la voz, sí que hicieron en este caso un clon totalmente digital que imita la voz no solo, y también el aspecto físico del fallecido a través de videollamadas, ¿vale? Entonces, es como una especie de avatar, una especie de persona que tú ves al otro lado del teléfono, que interactúa periódicamente con esta señora, justificando su ausencia física con unos viajes que tiene que hacer de negocios, el trabajo que se le ha complicado, y entonces tiene que quedarse en el extranjero. Y entonces esta iniciativa pues ha generado, como os podréis imaginar, un debate
1: claro.
0: Claro, pues sobre todo, bueno, un debate ético entre, pues eso, los límites de este engaño que están haciendo, piadoso, claro, pero claro, y también, sobre todo, por el uso de la tecnología para suplantar la identidad de personas que ya no están entre nosotros. Un poco delicado. Yo entiendo el fin, ¿no? Entiendo que, bueno, pues por no hacerle pasar un mal trago a la señora, pero...
2: Pero eso es muy cruel, al final luego no te... Sí. O sea, al final no puedes... Sí. El chico este lo habrán enterrado, le habrán hecho una despedida, le habrán hecho un funeral y la señora no pudo ni ir, ni despedirse de su hijo, ni nada. Bueno, le verán en el otro mundo, el pobre, cuando diga, ay, ya estás aquí, Dios, ya, llevo 5 años muerto.
0: Claro.
2: Eso no mal. Y luego lo que harán ellos, ¿sabes? Luego, ¿a qué más lo usan?
0: Ya.
2: Porque ponen de excusa a la señora,
0: sí,
2: pero
0: sí,
2: luego...
0: Sí, sí, sí.
1: Es delicado el tema. Bueno... Otra noticia, otra información que ha sido viral, la historia de un joven que ha cruzado Mallorca corriendo de punta a punta en un reto extremo de más de 100 kilómetros, informa Merilú Rural. Buenos días.
3: Buenos días, liantes. Hoy traigo la noticia que te hace sentir perezosa antes de abrir el ojo. En Mallorca, un joven ha decidido que la vida tranquila no es para él y se ha cruzado la isla corriendo. Sí, corriendo, no huyendo de nadie, no detrás de un bus y no porque hubiera ofertas en el súper, no. Corriendo por gusto, más de 120 kilómetros por la Serra de Tramuntana, que eso no es una cuesta, eso es una mala idea en vertical. El evento se llama Travesa Mallorca Serra de Tramuntana, pero podría llamarse perfectamente cosas que haces cuando no tienes hijos que te reclamen cada 2 minutos. El chaval salió de noche, porque claro, si vas a sufrir, hazlo con ambiente. Noche, frío, silencio, frontal en la cabeza. Una experiencia mística entre la iluminación espiritual y la imposible. Es calor, frío, sudores, lágrimas y seguramente el pensamiento recurrente de ¿por qué no estaré yo en mi casa viendo series? Llegó a la meta. Tras 120 kilómetros, 5.000 metros de desnivel y unos cuádriceps pidiendo abogado. Mientras tanto, tú y yo esta mañana no hemos sentido orgullosas por subir las escaleras del portal sin jadear. Conclusión del día, hay gente que cruza Mallorca corriendo y luego estamos los demás que cruzamos el salón esquivando juguetes y ya es cardio suficiente.
1: Gracias, Merilú Rural, y gracias, Claudia Yester, de que ha estado con nosotros hoy.
4: Gracias.
1: Escuchamos a Dire Straits, Walk of Life. Hoy es lunes 4 de mayo de 2026.
5: ¡Maravilloso!

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13: Hasta otro ratito, ¿eh?
8: Hoy 4 de mayo es el Día Mundial de Star Wars, el Día Mundial de la Guerra de las Galaxias, por ese juego de palabras, May the Force be with you, que la fuerza te acompañe.
14: Eso es.
8: Miguel Ángel Muñiz, muy buenas.
15: Buenas, ¿qué tal?
8: Feliz día de Star Wars.
15: No te veo muy entusiasmado tampoco, ¿eh?
8: Hombre, yo soy fan de Star Wars, ¿eh? De verdad que soy fan. Lo que pasa es que quedé muy desencantado con las últimas películas y sobre todo también quedé bastante saturado. Sacaron tantas cosas que llegó un momento que me desconecté. Entre el descontento con la última trilogía y la saturación, pues
14: espérate,
8: ya desconecté.
14: Que este mes viene otra que va a dar que hablar, que es esta peli de El Mandaloriano y Grogu.
8: Decías tú, Miguel Ángel, que sobre todo en comparación con lo que vino después, que la trilogía original...
14: Episodio 1, 2 y 3, dices en medio, cronológicamente estrenadas, pero que realmente,
15: bueno,
14: es
15: realmente
14: lo que ocurre
15: son las
14: antes
15: primeras
14: de la trilogía,
8: claro,
14: original.
8: Son películas de finales de los 90, principios de 2000, que dirigidas también por George Lucas, que en su momento fueron muy criticadas, pero que con el tiempo están infinitamente mejor que lo que vino más tarde,
14: sí,
8: perpetrado por Disney.
15: Sí, es más... yo te diría que son las mejores.
8: Sí.
15: O sea, vistas ahora, yo creo que son las mejores.
8: La amenaza fantasma, el ataque de los clones...
15: Y la venganza de los Sith.
8: Eso es.
15: Sí, sí, que es 99, 2002 y 2005. 3 años más o menos entre ellas. Yo de la primera... siempre, a ver, la parte de la primera fue un fenómeno, ¿eh? Que hubo gente en todo el mundo que faltó a su trabajo por ir a ver la película. O sea, me acuerdo... Que fue como un fantasma...
8: Claro, es una continuación directa de la saga clásica y había mucha expectación, ¿no? Por ver estas pelis, claro.
15: Fue un fenómeno. Y, a ver, yo creo que esa más o menos se salvó de la supuesta quema, ¿no? Porque, por un lado, claro, tienes los únicos, de verdad, de todo lo que se hizo después de las tres primeras. Por un lado, la carrera de vainas, que es algo que todo el mundo se acuerda.
14: Bueno, y yo no sé si recordáis que en las salas de máquinas se construyeron máquinas de recreativos que era la propia vaina.
15: Sí, sí, sí.
14: Yo jugaba, jugar, sí. Yo llegué a jugar de chaval, me pilló aquella época, pues eso, pues tendría yo, ¿qué? Si es del 98, 99, pues tendría yo 15, 14, 15, 16 años. Y es cierto que había una vaina en la que tú te sentabas y era exactamente igual que la que llevaba el chiquillo, ¿no?
15: Sobre todo eso, y luego Darth Maul, que es como, a nivel de iconografía, yo creo que es el personaje más relevante de todo lo que han hecho desde el 99 hasta ahora
14: hoy,
15: con Star Wars.
14: Sí.
15: Entonces ese quedó a salvo de la quema, entre comillas. No, Yoda era un muñeco, hay mucho rodado de verdad, ¿no? Se fueron a... En las otras dos también se van a muchos sitios, lo que pasa,
8: claro,
15: que...
8: Tienes a Liam Neeson también.
15: Claro,
8: que...
15: no, y Juan McGregor, sí, sí. O sea...
8: Tienes un buen elenco,
15: el,
8: sí.
15: El reparto está bien, entonces esa más o menos se salvó de la quema, pero por ejemplo, la segunda y la tercera recibieron odio en general, ¿no? Por un lado, todo el mundo criticó a Hayden Christensen diciendo que era un actor muy malo, cosa que yo no comparto, porque me parece que hacer esa transición de ser un tipo luminoso a ser el reverso tenebroso de la fuerza, ¿no?
14: Claro.
15: Me parece que lo hace.
8: ¿Qué hace de Anakin Skywalker, que
15: claro,
8: más tarde se convertirá en Darth Vader?
15: Yo creo que la progresión, aparte, eso es probablemente lo mejor, o de lo mejor de la peli, es eso, que tienes mucho tiempo para hacer todo el desarrollo del arco de transformación del personaje, y para mí está muy bien hecho y muy apoyado en la interpretación, porque se ve que sufre, o sea, se ve que es un tipo que puedes empatizar incluso con todo lo que hace, incluso cuando son cosas de asesinar niños y demás, ¿no? Que son cosas chungas. Y luego la tercera, pues me parece una película con un... O sea, es muy trepidante. Ya desde el principio te atrapa con ese rescate al Palpatine, que está secuestrado supuestamente en aquella nave con General Grievous. Todo lo que va pasando. O sea, me parece que a nivel de cómo construir la película, me parecen como películas aleccionantes.
8: ¿Sabíais que ofrecieron el papel a Leo DiCaprio? George Lucas ofreció.

0: el papel a Leonardo DiCaprio y lo rechazó.
1: Pues yo creo que ganamos con Hayden, Christensen.
2: Que decías tú que es de lo más recordado cinematográficamente, que es muy trepidante la 3, y yo creo que toda la trilogía también musicalmente, porque sí que es cierto que tenemos el main title este de John Williams, el que recordamos todos,
1: sí.
2: Pero es verdad que está o el o Darth Vader, chan, la marcha imperial, y el
1: Duel,
2: este
1: caso,
2: Duel of the Fates,
1: que es acojonante. Y además lo utilizan. Pero
2: yo creo que son las
1: guay.
2: Tres piezas claves de Star Wars.
1: Porque lo utilizan con. Es como un poco el leitmotiv de Darth Maul, pero luego
2: se
1: lo
2: ha perpetuado
1: en la
2: sí,
1: segunda
2: sí.
1: y la tercera también. Sí. Y funciona. Pero quiero decirte que. A ver, es que yo lo veo todo muy bien hecho, ya te digo, cuanto más pasa el tiempo, más me da la sensación que el tío fue un pionero. A ver, evidentemente que era un pionero estaba claro, ¿no? Pero quiero decirte, por ejemplo, tú ves las escenas de acción de con CGI de todo lo que se ha hecho en los últimos 25 años y todo está robado de la trilogía de Lucas, todo, absolutamente todo. Otro vendrá que bueno me hará, pero aparte, creo que, ya digo, creo que son superiores a las originales de Luke Skywalker porque creo que están mucho más desarrollados los personajes. Por un lado, muchísimo más. O sea, Obi-Wan Kenobi está muchísimo más desarrollado que los otros, vamos a decir, secundarios principales, como puede ser Han Solo y demás. La reina Amidala está mucho más desarrollada que la princesa Leia. Y Anakin está mucho más desarrollado que Luke Skywalker, para mí, ¿eh? Está en esas tres películas, con toda la cantidad de cosas que pasan en el episodio 2, pasan 80 millones de cosas. Y
0: luego viene la 3 en 2005, que es La venganza de los Sith, que para muchos es la mejor y es la que hila directamente con el episodio 4.
1: Creo que son muy modélicas. O sea, es un ejemplo para mí de cómo narrar algo con una aparente sencillez, porque tú ves los planos y aparentemente son planos estáticos, hay por ejemplo algún paneo y tal, pero parece un lenguaje hasta rudimentario aparentemente, pero luego tú ves los planos, las composiciones, ves cómo van cambiando las iluminaciones, ¿no? Como de repente empieza una conversación con Palpatine y Anakin, empiezan los dos en la luz, se va moviendo con el decorado y con el propio diálogo de Palpatine que empieza a intentar atraerlo al lado oscuro, de repente ellos se quedan en sombras. Y son como siluetas, ¿no? Quiero decirte que ese tipo de cosas, de que tú apoyes con tu composición y tu iluminación lo que narrativamente está pasando y anticipes mucho, es lo que yo creo que distingue al que es un gran narrador, que no necesita hacer planos de grúas, planos de secuencias de 5 minutos. Si tú realmente controlas el lenguaje, puedes hacer de la sencillez algo superpotente. Y lo que creo que además hace más compleja la trilogía del medio, bueno, 1, 2 y 3, es todo ese contexto o ese subtexto político que tiene la película, que además tiene muchas concomitancias, tiene muchas lecturas con el panorama actual político americano, incluso de otros países, la política internacional actual, que de hecho ahí creo que hay otra especie de sensación de anticipación por parte de Lucas, ¿no? De poder ver cómo iba a ser el futuro de la política de tu propio país, ¿no? O del mundo al final. Y todo eso lo hace mucho más complejo y se une perfectamente con la trama de los personajes, que es lo que para mí la hace superior, incluso ya tengo la trilogía original, porque le veo que tiene más capas. Y una cosa que me pareció una falacia que jamás entendí es cuando decían que no, claro, confundieron que la película estaba protagonizada en un primer momento por un niño y en segundo y en tercer lugar por un adolescente para dar a entender que las películas eran infantiles o que manejaban unos conceptos tratados de forma infantil. Y eso es mentira. Tú ves esas películas y un niño no entiende eso. Un niño no entiende la Federación de Comercio y los planes y todas esas tramas políticas. No están hechas de manera infantil. Lo que están, entiendo yo, es hechas de manera que un espectador, sobre todo americano, ¿no? Que quizás esté menos preparado a lo mejor a esos niveles sociales para entender cómo es la política real de su país, creo que está hecha para de una manera accesible, pero no es infantil. Y si alguien tiene derecho a hacer una mala película de Star Wars es George Lucas. Para mí es el único que tiene derecho. Y para mí no lo hizo, ¿eh? No hizo una mala película. Pero si alguien tiene derecho a joder su propia creación es uno mismo, ¿no? Entonces, a ver, esta gente del episodio 7, 8 y 9, ¿no? Esa gente que, ¿a qué juega? ¿No?
0: Pues ahí está, celebramos.

0: este Día Mundial de Star Wars reivindicando los episodios 1, 2 y 3 de George Lucas. Y feliz Día de Star Wars, de la Guerra de las Galaxias, pa todos los fans. Volvemos mañana a las 7 de la mañana. Rubén Morillo.
1: Que la fuerza os acompañe, muchachos.
0: Miguel Ángel Muñiz, gracias.
2: Venga, gracias, chao.

0: Son las 8 de la mañana.
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0: ¿Qué tal? Muy buenos días. Los equipos de rescate van a retomar esta mañana la búsqueda del tripulante del pesquero francés Santa María Dominique, desaparecido tras naufragar ese barco en la costa occidental asturiana. En concreto, el operativo se centra en el Franco, en la costa del Franco, donde se encuentra varado entre las rocas los restos del barco, algo que dificulta y hace muy peligroso que los GEAS puedan acceder al interior de la embarcación para comprobar si los restos del tripulante pudieran encontrarse allí atrapados. La otra posibilidad es que el hombre pudiera haber caído al mar. Evaristo García es jefe de zona del SESPA del noroccidente. Hablaba ayer sobre el operativo.
2: Bueno, pues la tarde lo que se hizo fue un rastreo con los drones, tanto hacia el este como hacia el oeste. Se hicieron tres sectores, sector donde el barco impacta y, bueno, sin resultados hasta ahora por parte de los drones. Y por tierra, pues tanto bomberos como de Valdés como de Barres hicieron visualización con prismáticos y demás y tampoco hubo resultado.
0: Y hoy se cumplen 12 días del encierro en Mina Miura, en Ibias. Los trabajadores reclaman la intervención del gobierno del Principado para desbloquear una situación que denuncian sigue completamente paralizada. Aseguran que se encuentran en un limbo laboral, no perciben sus nóminas, pero tampoco han sido despedidos, lo que les impide acceder a la prestación por desempleo. Los cuatro encerrados en esa explotación aseguran que está siendo un encierro muy duro, bajo condiciones de frío y humedad, pero aseguran que van a mantener ese encierro hasta que se encuentre una solución. Además, sostienen que existen mecanismos administrativos para retirar las concesiones actuales y permitir que la actividad minera pueda retomarse bajo otra gestión. Uno de esos encerrados es José María Pérez, portavoz de los mineros.
3: Los días aquí son bastante duros, bastante largos y es lo habitual que vaya pasando factura al cuerpo y nada, conviviendo con el frío, la humedad y el encierro. Ya que no tiene pinta de tener una solución con el empresario, le retirasen la mina y pasásemos a trabajar, ya sea para el Principado, para un concurso de acreedores, un administrador o como fuera.
0: Y en otro orden de asuntos, les contamos que a partir de hoy el tráfico en el Huerna estará condicionado por las obras de modernización de varios túneles. El Ministerio de Transportes procederá a ejecutar las galerías y los sistemas de drenaje en los dos tubos del túnel de Barrios, por un lado, y en el túnel sentido León, en el Negrón. Esto va a provocar cortes en la calzada y va a generar mayor densidad de tráfico en la AP66. Los trabajos se van a prolongar durante mayo y junio. Desde julio del año pasado vienen produciéndose restricciones de tráfico en esa autopista de peaje debido a la renovación de los 7 túneles y también debido al argallo que se producía en noviembre de 2024. Los usuarios reclaman rebajas en el precio del peaje mientras continúen las obras.
4: Que si no está en su plena capacidad de uso, debería de ser mucho más barato.
5: Quizás habría que reducir un pelín, pero bueno, lo que haga falta por recuperar esta carretera buena.
0: Bueno, pues así comenzamos, arranca este informativo que hacemos con Diego Fernández en la parte técnica, con Ángeles García y Elia Rivero en la locución y redacción, y quien les habla al micrófono, Paula Rodríguez, titulares.
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0: Y Asturias continúa sin campano.
6: Han pasado ya 2 semanas desde la apertura de la temporada del salmón sin que haya aparecido todavía ese campano. Un récord preocupante tanto para pescadores como expertos que señalan la falta de salmones en los caudales asturianos. La decisión debe dar por completo la escasez de salmón en Asturias corresponde al Principado y precisamente el diputado del PP, Luis Ventacuelli, echa la culpa al gobierno regional de no haber sabido regular adecuadamente esta situación.
7: ¿Nos quieren hacer tontos a los asturianos? La temporada de pesca en Asturias está claro que debe retrasarse en su inicio. ¿Y qué pasa? Pues desde el Principado, desde luego, no han sabido regular. Lo han hecho con desdén, como siempre.
0: Y COCENFE.

0: La Confederación Española de Personas con Discapacidad Física y Orgánica celebra hoy su 20º aniversario en la Conferencia Internacional sobre los Derechos de las Personas con Discapacidad.
1: En estas dos últimas décadas, España ha transformado radicalmente su enfoque hacia la discapacidad, pasando de una visión asistencial y médica a un modelo basado en los derechos humanos y la autonomía personal. Mónica Oviedo, la presidenta de COCENFE Asturias, reconoce los avances para el colectivo.
2: Por ejemplo, aquí en Asturias, pues, se ha aprobado la Agenda de Atención Integrada a las Personas con Discapacidad, la Estrategia de Accesibilidad, se está trabajando también el Plan Cuidas, de institucionalización y de apoyos individualizados a las personas. En casi todas las materias, en empleo, hay medidas de acción positiva, reserva de porcentajes de trabajo para personas con discapacidad. Evidentemente, tenemos que decir que ha habido avances, pero todavía hay déficits.
0: Bueno, en unos minutos vamos a hablar precisamente de discapacidad visual con la directora de la ONCE en Asturias. Y además, hoy les vamos a contar la historia de Ernestina González.
1: Pasó de bibliotecaria de Burgos a convertirse en la única española llevada a juicio por el Comité de Actividades Americanas. Ahora la gijonesa y catedrática de literatura española en la Universidad de Connecticut, Ana María Díaz Marcos, analiza la vida de esta mujer en su libro Ernestina González, un pulso antifranquista, cuando se acaban de cumplir 50 años de su muerte.
3: Aparece un discurso que de hecho está en línea, si alguien lo quiere leer, se titula Mujeres a la lucha, de diciembre de 1937, y me dejó absolutamente impresionada por dos razones. Una, por el discurso tan poderoso y tan combativo que Ernestina González estaba dando en el Teatro Royal Windsor de Nueva York, pero además porque yo no conocía, nunca había oído hablar de Ernestina González.
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0: Echamos un vistazo a las carreteras del Principado de GT. Muy buenos días.
5: ¿Qué tal? Muy buenos días. Arrancamos la jornada de lunes y hasta ahora las carreteras del Principado van a encontrar una ligera retención ya en la 66 en el entorno de Coyoto hacia Gijón, al mismo tiempo que también un tráfico en aumento en las entradas a la capital, a Oviedo, ya por la O14 en el entorno de Abulí, así como por la O12 también ya en la zona del Cristo y Monteserrao. En el resto de carreteras del Principado se circula a esta hora sin ninguna incidencia más destacable y con una circulación fluida y cómoda.
0: Gracias, DGT. Nos vamos a Oviedo, policía local. Muy buenos días.
6: Hola, muy buenos días.
0: ¿Cómo se circula hasta ahora? Cuéntanos.
6: Pues ahora mismo no tenemos incidencias y tenemos tráfico fluido en toda la ciudad.
0: Gracias, Oviedo. Acabamos, como siempre, en el Centro de Control de Tráfico de Avilés. Muy buenos días.
7: Buenos días, desde Avilés.
0: ¿Alguna incidencia? Cuéntenos.
7: En estos momentos tenemos circulación escasa, sin ninguna incidencia que reseñar.
0: Gracias, Avilés. Continuamos.
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0: Vamos con el tiempo que nos trae Cecilia Crespo. Muy buenos días.
8: Buenos días, Paula. Estrenamos la semana ya con una abundante nubosidad y con algunas lluvias de carácter débil que ya hacen acto de presencia en algunos puntos del Principado. Con el pasar de las horas, esperamos que estas lluvias se intensifiquen y ganen intensidad, sobre todo hacia concejos del interior. Esperamos de nuevo una tarde con precipitación generalizada y con la aparición de chubascos que serán más intensos durante las horas centrales del día. Hoy, además, las temperaturas vuelven a descender. Lo hacen sobre todo hacia el oriente del Principado, donde perderemos hasta 2 grados. El viento ahora mismo sopla de componente oeste e irá rolando a componente noroeste, dejándonos rachas que rondarán los 40 kilómetros por hora.
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0: Bueno, ya saben que a partir de las 9 de la mañana llega Asturias al día, llega Roberto Pato. Muy buenos días.
9: Hola, Paula, ¿qué tal? ¿Cómo estás? Buenos días. Y hoy vamos a poner sobre la mesa datos que tienen que ver con dos informes, con dos estudios que se conocían la pasada semana y que queremos, digamos, asturianizar, si me permites utilizar este término. Uno viene claramente con datos sobre Asturias. Me estoy refiriendo a lo que tiene que ver con la violencia de género. Ya sabes que Asturias registraba el año pasado 748 mujeres víctimas de violencia machista con alguna medida cautelar u orden de protección, supone un aumento del 6,3% respecto a las 704 contabilizadas en el año 2024. Son datos que se publicaban la semana pasada por parte del Instituto Nacional de Estadística. Ese será, digamos, el punto de partida para luego entrar en otro informe que también nos ha llamado mucho la atención, que viene coleando también desde hace unos cuantos días. Me refiero al informe Jóvenes Españoles 2026, elaborado en este caso por la Fundación SM, de Descontento democrático y auge del autoritarismo. Podría ser un titular que resume el montón de datos que figuran en este

0: informe y con el que hoy vamos a hablar con Beatriz Ejido, que es sindicalista, Flor Tejo, de Mujeres La Escandalera, Diana García, que es periodista, y con la también periodista Chelo Tuya. En la entrevista del programa vamos a conversar con Antonio Bamonde, que es catedrático de Ciencias de la Computación e Inteligencia Artificial de la Universidad de Oviedo. Es una persona que suele venir de vez en cuando al programa, que nos pone un poco al día de lo que está pasando, de lo que ocurre con la inteligencia artificial tan cambiante de un día para otro. Y cerramos hoy el programa charlando con la presidenta de la Asociación Asturiana de Escritores, con Esther García, porque acaban de publicar un libro titulado Tinta Indistinta, con el que están conmemorando los 25 años de esta entidad.
1: Bueno, pues muy interesante, Roberto, como siempre, te escuchamos.
0: Gracias, Paula, buen día.
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1: Vamos con las noticias en este informativo en Asturias Hoy, primera edición. Esta mañana se va a retomar en el Franco la búsqueda del tripulante de un pasquero francés desaparecido desde hace ya 4 días. Ayer domingo se encontró la embarcación a la altura del mirador de la Atalaya, pero los GEAS, todo ese equipo, todo ese operativo, no ha podido por el momento acceder al interior de esa embarcación.
3: El barco es el Santa María Dominique II, con base en el puerto de la Bretaña francesa. Salió a faenar el pasado 29 de abril con un único tripulante a bordo y se encontraba desaparecido desde ese día hasta que a las 3:40 horas de la pasada madrugada del domingo se activó la baliza de emergencia en una zona próxima a la ría de Navia, sin que se asocie inicialmente a ningún buque. Los restos de la embarcación se localizaron varados en las rocas de la punta de la Atalaya en el Franco. El barco se encuentra semi hundido.

0: dos personas entre víctima y acosador o agresor, sino un fenómeno grupal donde cada participante tiene un papel, un rol que puede mantener o ayudar a detener la situación.
1: Cuando existe una situación y se decide expulsar al agresor o cambiar de centro a la víctima, realmente la situación no acaba, porque ese agresor va a seguir recibiendo el refuerzo positivo por parte de los compañeros que le alientan a que sigan haciéndolo y probablemente cambie de objetivo y cambie a otra víctima.
0: Pues bien, en una situación de acoso escolar, la empatía es un factor que actúa como protector. Y precisamente la empatía es una de las capacidades que se pretende que se desarrolle en las aulas en el programa Tutoría entre Iguales, el TEI, que se lleva a cabo en Asturias a través de la Consejería de Educación.
1: Y lo que se hace es, por ejemplo, este programa se puede utilizar, por ejemplo, pues para juntar a dos alumnos que lo tiene muy alto, pues para que uno tire del otro. Pero también se utiliza a nivel social, es decir, uno que es muy popular con otro que no lo es tanto, y le va integrando.
0: El teléfono oficial contra el acoso escolar en España es el 900-018-018, 900-018-018, es gratuito, anónimo, confidencial y está disponible las 24 horas, los 365 días del año.
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3: Se lo contábamos en la apertura de este informativo. A partir de hoy, el tráfico en el Guernica estará condicionado por las obras de modernización de varios túneles. El Ministerio de Transportes va a proceder a ejecutar las galerías, obras en las galerías y los sistemas de drenaje en los dos tubos del túnel de Barrios y en el tubo sentido León en el Negrón. Esto va a provocar cortes en la calzada y generará mayor densidad de tráfico en la AP66. Los trabajos se prolongarán durante mayo y junio. Desde julio del año pasado vienen produciéndose restricciones de tráfico en la autopista de peaje en esa AP66 debido a la renovación de los 7 túneles. Pero además, aparte de esas obras de modernización de los túneles, también están en obras una parte de la vía debido al argallo que se produjo en noviembre de 2024 y por el que ahora mismo hay un bypass en esa vía y se tiene que circular a menor velocidad. Los usuarios demandan recortes en el precio del peaje mientras continúen todas las obras. Nos lo cuenta Clelia Antuña.
4: Todo se complicará más en el Guernica con estas obras, cuyo objetivo es mejorar la seguridad y el drenaje del agua en los túneles. Cada vez que sea necesario cortar alguna de las calzadas, el tráfico será desviado a la calzada contraria, que tendrá circulación bidireccional. Y todo mientras prosiguen las obras del argallo. Los usuarios ven con buenos ojos que se mejore la seguridad de los túneles, pero no entienden que el peaje del Guernica siga cobrándose entero.
5: Que si no está en su plena capacidad de uso, debería de ser mucho más barato.
6: Quizás habría que reducir un pelín, pero bueno, lo que haga falta por recuperar esta carretera buena.
4: La otra polémica, las obras cuestan más de 76 millones de euros que pagará el Ministerio de Transporte con fondos europeos, en lugar de la empresa concesionaria de la autopista.
3: Y también el túnel de Favares en la autovía del Cantábrico se va a ver afectado por tareas de modernización.
7: Estaba previsto que a las 7 de esta mañana comenzaran los trabajos en ese túnel de Favares, en la A64 en Villaviciosa. Se van a hacer 3 nuevas galerías de evacuación, además de mejorar los equipos antiincendios, el suministro eléctrico, las comunicaciones y la señalización. Los cortes de tráfico comenzarán en el tubo sentido Villaviciosa. Para la realización de voladuras se van a hacer cortes totales de 15 minutos entre las 12 y la 1 de la tarde y las 8 y las 9 de la noche. Estas restricciones durarán previsiblemente hasta finales del mes de junio.
3: Y desde hoy lunes, una línea de autobuses conecta Llanes con el Hospital de Cabueñes en Gijón. Será una ruta express con 2 frecuencias diarias de ida y vuelta de lunes a viernes. Habrá paradas en varias localidades de Llanes, la estación de autobuses de Ribadesella, el hospital y el campus de Gijón hasta llegar a la estación de autobuses. Además, la ruta entre Ribadesella y Gijón tendrá una parada en el Hospital de Cabueñes en 3 de sus 8 frecuencias. Y vamos con más asuntos. 8 y 20 minutos de la mañana. El sector turístico califica este fin de semana largo, este puente de mayo que dejamos atrás, de positivo. La ocupación media en los establecimientos hoteleros asturianos estuvo en torno al 80% a lo largo del primer fin de semana de mayo, si bien en puntos como Gijón, Llanes, Cangas de Onís o Cangas del Narcea hubo hoteles que lograron alcanzar el 100% durante una o dos noches. Las previsiones de lluvia, según los empresarios, provocaron algunas cancelaciones.

0: Y las consecuencias económicas de la guerra de Irán, con el incremento de precios de los combustibles, también ha influido en una menor afluencia de turistas.
1: Ha sido un fin de semana marcado por el mal tiempo en Asturias, sobre todo el sábado y el domingo, con lluvia. Pero pese a ello, hubo hoteles en Gijón que llegaron a colgar el cartel de completos. En Oviedo y en Avilés, comarca, la ocupación hotelera rondó el 80%. Así lo han contado Tomás García, de la recepción Hotel Aba Gijón, Laura Rodríguez, del Hotel Plaza en Luanco, y Jesús Aparicio, del Hotel Campo Amor en Oviedo.
2: Bien, satisfactorio, sí, en general bastante ocupación. Viernes no llegamos a llenar, pero bueno, rondamos pues eso, el 80% por ahí, y hoy sábado completos y bastante movimiento de gente, sí, sí.
3: La ocupación fue de un 80%, yo creo que un poco debido a ese a esa parte de la previsión que no era muy favorable, pero bueno, estuvo bien.
4: Turismo nacional. Este puente es de turismo nacional, casi 90%. Sí, mucha gente de Madrid, de la Comunidad Valenciana, la costa mediterránea también. La primera escapada.
1: En el oriente de Asturias, la ocupación media fue elevada, tanto en Llanes como en Cangas de Onís, donde hubo hoteles urbanos que completaron su aforo, aunque para algunos el fin de semana estuvo por debajo de lo esperado. Elías González Corteguera es del Hotel El Capitán, en Vega de los Caseros, en Parres, y Carlos García es, en este caso, perteneciente a la recepción del Hotel Puente Romano Cangas de Onís.
5: Totalmente por debajo de las expectativas que había. A ver, la verdad que no puedo decir que ni muy alto ni muy bajo tampoco, pero sí que fue diferente. Yo creo que está pesando bastante el tema de las consecuencias de la guerra.
6: No hubo mucha anticipación de reservas para este puente, pero luego de una semana para acá sí que se completaron y tuvimos una buena ocupación, sí.
1: Con el turismo nacional como protagonista, como en toda Asturias, en el noroccidente la ocupación osciló entre el 80 y el 90% durante todo este largo fin de semana. En el suroccidente, los establecimientos rurales se quedaron en una ocupación media del 60, mientras que algunos establecimientos como, eso sí, el Parador de Corias alcanzó el 100% tanto el viernes como el sábado.
0: Desde la apertura de la temporada del salmón en Asturias sin que haya aparecido aún el campano. Un récord preocupante tanto para pescadores como para especialistas que señalan la falta de salmones en los ríos asturianos. Arrecia así la polémica sobre la posibilidad de que la especie tenga un régimen de protección especial que evite su pesca ante el acelerado descenso del número de ejemplares en los ríos de Asturias.
1: La pesca del salmón está vedada en Galicia y Navarra y en la práctica totalidad del País Vasco, mientras que aquí en Asturias y en Cantabria se permite. El Gobierno central ha pedido al Comité Científico, que asesora al Comité de Fauna y Flora, que elabore un informe sobre el estado de conservación del salmón en el Atlántico y si procede o no catalogarlo en peligro de extinción en España. Desde el Partido Popular de Asturias, su diputado Luis Ventacueli carga en este caso contra el Gobierno del Principado, al que acusa de no haber sabido regular adecuadamente esta situación.
7: Si los salmones en Noruega remontan los ríos más tarde de lo habitual y por eso han retrasado la pesca del salmón hasta primeros de junio, ¿cómo va a llegar el salmón a Asturias antes que a Noruega? ¿Nos quieren hacer tontos a los asturianos? La temporada de pesca en Asturias está claro que debe retrasarse en su inicio. ¿Y qué pasa? Pues desde el Principado, desde luego, no han sabido regular. Lo han hecho con desdén, como siempre.
1: Desde Convocatoria por Asturias, el diputado Xabel Vegas defiende adoptar medidas decididas y urgentes. También abrir un debate de fondo sobre el modelo de gestión del salmón atlántico ante la preocupante situación de la especie.
8: Queremos dejar muy claro que la situación de la especie del salmón atlántico no se debe a la pesca tradicional que se desarrolla en Asturias, sino a una serie de elementos multifactoriales como son el cambio climático y el estado de nuestros ríos. Por eso creemos que es tan necesario este debate, creemos que la Administración tiene que tomarse en serio la conservación de la especie y la protección de nuestros ríos y de su biodiversidad.
0: Y hoy se cumplen 12 días del encierro en Mina Miura, en Ibias. Trabajadores y Partido Popular coinciden en pedir al Principado que intervenga para desbloquear una situación que sigue sin avances.
1: Las reclamaciones se centran en el Principado. Los trabajadores piden una intervención que permita desbloquear esta situación y garantizar el futuro de la explotación. El frío y la humedad empieza ya a pasar factura a estos cuatro encerrados, pero siguen firmes en su voluntad de mantener el encierro. Creen que hay fórmulas para retirar las concesiones y que la

0: Ina pueda retomar la actividad en otras manos. José María Pérez es en este caso portavoz de los mineros que están encerrados en la mina.
1: Los días aquí son bastante duros, bastante largos y es lo habitual que vaya pasando factura al cuerpo y nada, conviviendo con el frío, la humedad y el encierro. Ya que no tiene pinta de tener una solución con el empresario, le retirasen, la mina y pasásemos a trabajar ya sea para el Principado, para un concurso de acreedores, un administrador o como fuera.
0: El senador del Partido Popular, José Manuel Rodríguez Lito, también pide al Principado que tome cartas en el asunto, lo mismo que la alcaldesa de Ibias, Gemma Álvarez, que este domingo visitaban los dos la zona. Acusan al Principado de falta de vigilancia y piden que estén claros con los trabajadores y con sus opciones de futuro.
2: Han sido engañados flagrantemente, yo creo que por falta de vigilancia por parte del gobierno del Principado de Asturias, en una concesión que en su momento, y qué curiosidad, fue traspasada o vendida a los derechos mineros a un empresario que parece ser que ni tiene relación con el sector minero, ni incluso industrial.
3: Que dejen de engañarlos, que les cuenten cómo son las cosas, que les den información y que pongan una solución. Y si no hay solución, que les digan que no hay solución, que directamente tienen que ir al juicio y luego que es todo un proceso judicial, pero que vengan y se lo expliquen.
4: Y los bomberos reclaman una norma nacional que regule su profesión. Fue una petición que expresaron este domingo durante el sexto memorial Eloy Palacio, en recuerdo al bombero fallecido hace 10 años en el incendio de la calle Uría en Oviedo.
0: 120 profesionales de toda España participaron en una carrera vertical a los 21 pisos del edificio de la Jirafa y con los más de 20 kilos de traje a cuestas. Los bomberos de Oviedo piden también más revisiones de los hidratantes de la ciudad, especialmente en la zona rural, y elevar a 80 el número de efectivos. Juan Carlos Fernández Granda es bombero de Oviedo.
5: Falta lo que siempre faltó, que es un marco normativo que regule la profesión de bombero, no solo aquí en Oviedo, sino en toda España. Es una carencia que tenemos, que es una promesa política que nunca se llegó a ejecutar. Y lo que ha cambiado un poco es un poco la percepción que tenemos los bomberos de nuestra profesión y de que tenemos que tener cuidado porque lo que creíamos que nos iban a respaldar las administraciones, hemos visto aquí hace 10 años que no ha sido así.
4: Y hoy comienza el juicio al exministro de Transportes José Luis Ábalos. Entra hoy lunes en su recta final con el turno también del exdirigente socialista que va a responder a las acusaciones del comisionista Víctor de Aldama sobre el cobro de mordidas dirigidas, también dijo, a financiar al Partido Socialista.
0: Va a ser este lunes finalmente cuando el que fuera mano derecha de Pedro Sánchez en el PSOE como secretario de organización, actualmente en prisión preventiva, tome la palabra en este juicio en el que afronta una petición de 24 años de cárcel por presuntos amaños en contrato de mascarillas a cambio de mordidas de Aldama. Lo va a hacer después de que este empresario le acusase al presidente, en este caso del gobierno, de estar en el escalafón número uno de la banda organizada y Ábalos en el número dos, por ser, decía Aldama, quien daba y otorgaba y apuntase el cobro de mordidas de constructoras destinadas también a financiar el PSOE mediante donaciones. Hoy, por primera vez, desde que está en prisión provisional, se va a escuchar la versión del exministro y exdiputado.
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4: La Semana de les Lletres Asturianes, organizada por el Gobierno de Asturias desde hace 47 ediciones, rendirá homenaje este año a Teresa Cónsul, monja benedictina considerada la primera dramaturga conocida en lengua asturiana, en llingua, y al teatro popular o costumbrista asturiano.
0: La Semana ya comenzó el jueves con el concierto de les Lletres Asturianes de la Orquesta Sinfónica del Principado y hasta el domingo, de este domingo día 10, se llevarán a cabo más de una veintena de actividades destinadas a acercar la lengua asturiana a nuevos públicos y a reforzar su uso en distintos ámbitos. La propuesta combina actuaciones escénicas, musicales y divulgativas con un homenaje continuado al teatro popular, una tradición centenaria que llega viva y renovada a nuestros días. Así lo contaba en Asturias al Día el académico de la lengua Xosé Ramón Iglesias.
7: Este año la Consellería trató de centrarlo en, yo creo que en dos líneas, ¿no? Por una parte, en Teresa Cónsul, la primera autora que tenemos ahí de teatro, y entonces y un poco teatro y el mundo de la mujer. Escritores, mujeres que escriben teatro o que escribieron teatro en Asturias.
4: Y hoy les vamos a hablar de Ernestina González, de bibliotecaria de Burgos a convertirse en la única española llevada a juicio por el Comité de Actividades Americanas. Se acaban de cumplir los 50 años de la muerte de esta mujer, de Ernestina González, y Ana María Díaz Marcos, gijonesa y catedrática de literatura española en la Universidad de Connecticut, en

0: Estados Unidos, recoge su vida en un libro, Ernestina González, Un pulso antifranquista, publicado por la editorial Renacimiento. Nos lo cuenta Cristina Natal.
1: El libro descubre la extraordinaria vida de esta bibliotecaria que dedicó su vida a luchar por la causa republicana. Su figura ha permanecido en el olvido, pero recuperan el 50 aniversario de su muerte tras años de investigación de archivo. El papel de Ernestina, González, revela su militancia, su compromiso y su proyección internacional. Fue un artículo de La Voz, un periódico republicano que investigaba lo que puso Ana María Díaz Marcos, catedrática de literatura española en la Universidad de Connecticut, tras la pista de Ernestina.
2: Yo estaba trabajando en eso durante la pandemia. Como no podía ir a la Biblioteca Pública de Nueva York, me mandaban escaneados y en medio de esos escaneados aparece un discurso de diciembre de 1937 y me dejó absorto. Por dos razones. Una, por el discurso tan poderoso y tan combativo que Ernestina González estaba dando en el Teatro Royal Windsor de Nueva York, pero además porque yo no conocía, nunca había oído hablar de Ernestina González.
1: Pues a partir de ahí empezó a investigar a esta mujer que llenaba teatros en Nueva York hablando de la República. En un principio apenas se sabía que Ernestina era una bibliotecaria exiliada, pero poco a poco fueron apareciendo datos, por ejemplo, que perteneció al grupo de las primeras universitarias españolas y que la residencia de señoritas con Victoria Kent como compañera fue fuente de inspiración.
2: Ella era, sin duda, bueno, era feminista convencida porque yo creo que pues ella era muy consciente de que era el privilegio que tendían la primera generación de mujeres que van a la universidad, que tienen el entorno tan inédito y tan una especie de oasis intelectual que fue la residencia de señoritas, que fue una gran inspiración.
1: Y fue alumna de Unamuno y mantuvo amistades cercanas con figuras como Federico García Lorca, Salvador Dalí y Luis Buñuel.

0: En 1926, Ernestina pidió una excedencia para incorporarse como lectora de español a la Universidad Lincoln de Nebraska. Durante su estancia en Estados Unidos, conoció al ingeniero estadounidense Leo Fleischman, con quien contrajo matrimonio en Nueva York en 1932. Al año siguiente, la pareja decidió trasladarse a Madrid. Se implicó el matrimonio en movimientos de izquierda. De hecho, su esposo, Leo Fleischman, fue el primer voluntario norteamericano caído en la Guerra Civil Española.
1: Su marido es el primer voluntario norteamericano que muere en un accidente en una fábrica de armamento que estaban haciendo armas para la República en 1936. Entonces ese es el momento también en que, coincidiendo con la muerte de su marido, es el en el que ella empieza a dedicar su vida a la causa antifranquista, pero también de la reivindicación de la tarea de las mujeres en la lucha política contra el autoritarismo.
0: Y con esa intención y compromiso político vuelve a Nueva York, vuelve a Estados Unidos, donde empezó a dar discursos por la causa antifascista y llenó teatros también. Trabajó en tres periódicos y fue la directora de un programa de radio.
1: Y parece que enardecía, y sí, cuando hay fotos de que hay fotos de alguna de estas de estos eventos multitudinarios, pues la verdad es que se ve que no cabía un alfiler.
0: Su activismo y formar parte del Comité Unido por Refugiados Antifascistas puso a Ernestina en el punto de mira del FBI, que la investigó en dos casos confidenciales y de alto secreto. Fue la única española llevada a juicio por el Comité de Actividades Antiamericanas.
1: Entonces, en aquel momento, les piden que presenten toda la documentación que tienen. La documentación que tenían implicaba nombres de donantes, nombres de familias de presos políticos y de exiliados, y ellos se niegan a delatar y no lo entregan. Y entonces, todos ellos van a juicio y a todos los condenan, en este comité fundador, los condenan por desacato al Congreso.
0: Y cuando las cosas se pusieron muy complicadas, Ernestina volvió a exiliarse en México y para después regresar a España a finales de los años 50. Ernestina mantuvo fuertes convicciones, una intensa actividad en favor de la República y las mujeres y estableció contactos con figuras

0: relevantes de la época.
1: Cuando estaba a punto de cerrar el libro, pero literalmente cerradas ya para maquetado, aparece una carta apasionaria, que es una carta increíble donde muestra, bueno, la familiaridad que tenían, etcétera. O sea, quiero decir que es, de alguna manera, todavía a mí misma me resulta increíble creer que un personaje así haya caído entre las grietas de la historia, y estoy pues muy feliz de que ahora finalmente se haya recuperado esta historia, que una, a veces es una película de espías, a veces es una película de juicios, pero verdaderamente tuvo una vida de película.
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3: Arranca la Semana Solidaria de Cruz Roja en Gijón, 7 días desde hoy lunes y hasta el domingo, dedicada a visibilizar la labor de la organización y recaudar fondos para proyectos sociales locales.
4: El evento principal de esta semana va a ser la tercera marcha solidaria, que se va a celebrar el domingo. Una prueba que se hace con el objetivo de recaudar fondos para proyectos de infancia y adolescencia vulnerable. Concretamente, hablamos del proyecto Juguete Educativo. José Ramón González es el presidente de la Asamblea en Gijón y señala que es una manera de aunar deporte, solidaridad y compromiso social.
5: Niños de 0 a 17 años con vamos, familias vulnerables, con problemas económicos, en fin, y lo que queremos es sensibilizar un poco a la población sobre la importancia del juego en estas edades tempranas, infancia y adolescencia, ¿no?
4: Los fondos recaudados se van a destinar a apoyar estos proyectos que Cruz Roja Juventud desarrolla a lo largo de todo el año en la ciudad. Es una entidad que en 2025 atendió a 5.566 personas, que cuenta con 8.000 socios individuales y 124 empresas, así como 21 técnicos trabajando en sus oficinas. Y también hay 620 voluntarios, cuya colaboración resulta clave para amplificar el mensaje y sensibilizar a la ciudadanía sobre la importancia de apoyar este tipo de acciones sociales.
5: Hago un llamamiento que cualquier persona que tenga una hora al día, a la semana o al mes y no sepa qué hacer, pues a nosotros nos puede ayudar mucho y lo podríamos encajar en cualquiera de los proyectos que tenemos y que a él le vaya bien, ¿no? Pero el voluntariado es el más.
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3: Este mediodía, con motivo de la celebración del Día Nacional de la Convención Internacional sobre los Derechos de las Personas con Discapacidad, se leerá en la Junta un manifiesto. El Comité Español de Representantes de Personas con Discapacidad, el CERMI de Asturias, pondrá de relevancia los avances de estos 20 años que cumple la Convención y los retos aún pendientes para este colectivo.
4: 2 décadas en las que España ha transformado radicalmente su enfoque hacia la discapacidad, pasando de una visión asistencial y médica a un modelo basado en los derechos humanos y la autonomía personal. Mónica Oviedo, la presidenta de COCENF Asturias, y reconoce los avances en el colectivo.
6: Por ejemplo, aquí en Asturias pues se ha aprobado la Agenda de Atención Integral a las Personas con Discapacidad, la Estrategia de Accesibilidad, se está trabajando también el Plan Cuidas, de institucionalización y de apoyos individualizados a las personas. En casi todas las materias, en empleo, hay medidas de acción positiva, reserva de porcentajes de trabajo para personas con discapacidad. Evidentemente, tenemos que decir que ha habido avances, pero todavía hay déficits.
3: Este lunes arranca la semana del Grupo Social 11 en Asturias, en la que se desarrollarán diversas actividades para mostrar a la sociedad asturiana la labor en favor de las personas ciegas o con otras discapacidades. Y por eso hoy echamos un vistazo a todas estas actividades que van a tener lugar a lo largo de la semana, y lo hacemos con la presidenta del Consejo Territorial de la 11 en Asturias, con Marta Molgar, que hoy se encuentra con nosotros. Muy buenos días.
7: Hola, muy buenos días.
3: En el marco de la Semana de la 11, ¿qué actividades tienen preparadas para Asturias? ¿Qué mensaje quieren trasladar a la sociedad con todas estas iniciativas que tienen preparadas?
7: Bueno, pues tenemos preparada toda una semana de actividades. Al final, bueno, es una semana que dedicamos al año a mostrar a la sociedad un poco la labor social que realiza el Grupo Social 11, ¿no? Uh-huh. Pues toda la ciudadanía pues se acerca todos los días a algún vendedor de la 11, ¿no? Uh-huh. Y bueno, pues ¿qué hay detrás de ese gesto? Pues una colaboración con una labor social que nunca nos cansamos de agradecer a la ciudadanía, porque nos permite pues obtener los ingresos con los que llevamos a cabo, prestamos un número muy grande de servicios sociales para las personas pues ciegas o que tenemos alguna deficiencia visual grave. Uh-huh.

0: y que nos permite ganar autonomía y mejorar nuestra calidad de vida.
1: Claro.
0: Cuando una persona pues llega a la 11 porque ha recibido bueno pues la mala noticia de que tiene un problema de visión que de momento no tiene solución médica, pues va a recibir una atención profesional que le va a permitir seguir adelante con su vida. Esto va desde apoyo al bienestar social con un equipo de trabajadores sociales, apoyo psicológico, porque es difícil adaptarse a una, y aceptarlo, claro, ¿no? A una discapacidad, o en el caso de los menores, trabajar con las familias. También tenemos todo un despliegue de para el apoyo a la rehabilitación, tenemos técnicos de rehabilitación que son los que nos enseñan a en el caso de los que tenemos el resto visual, como decimos nosotros, ¿no? Los que todavía conservamos visión, pues a maximizarlo con las ayudas técnicas que tenemos, filtros, lupas, herramientas, y en el caso de los que no tengan resto visual, pues el uso del bastón, los desplazamientos, los recorridos, la vida diaria en casa, ¿no? Vestirse, cocinar, al final hay que aprender a hacerlo todo de otra manera y es factible, se puede hacer, una persona ciega puede llevar a cabo las tareas de la vida diaria. También hay apoyo educativo, un equipo de maestros que acuden a los centros educativos para prestar el apoyo que requieren los estudiantes. Hay apoyo al empleo, hay técnicos de tiflotecnología que nos enseñan a utilizar las tecnologías adaptadas, adaptadas con lectores de pantalla, con magnificadores de pantalla, en fin, el braille, un servicio bibliográfico con audiolibros. Son todos estos

0: Puedo, hay muchas, digamos, orientaciones profesionales donde podemos coincidir como más habitualmente las personas con discapacidad visual, ¿no? Pues yo, por ejemplo, en mi caso estudio psicología y es una carrera que eligen muchas personas con discapacidad visual, pero bueno, también eligen otras carreras como derecho o otro tipo de carreras, ¿no? Por ejemplo, sí que hay una formación muy específica. La ONCE tiene una escuela de fisioterapia en Madrid. Es para la formación de profesionales en fisioterapeutas, ¿no? Y esta escuela es específica para la formación de afiliados a la ONCE que salgan con esta preparación y esta titulación. Y entonces, bueno, esta sí que es una tasa de, vamos, salen todos de la universidad con una preparación buenísima de esta escuela y una alta empleabilidad, ¿no? La ONCE sigue dando empleo pues en todos sus puestos de trabajo, ¿no? Tanto la red de vendedores, pero también en los puestos de técnicos, hay muchos afiliados a la ONCE, en otro tipo de puestos de estructuras y también en Ilunion hay muchos afiliados a la ONCE, hay muchos trabajadores con discapacidad visual. Pues bueno, tratamos también de seguir abriendo todos los nichos posibles, ¿no? De empleo donde podamos desarrollarnos.
1: Usted es la presidenta del Consejo Territorial de ONCE Asturias. ¿Qué es lo más gratificante de su trabajo, de presidir la ONCE en Asturias?
0: Ah, pues bueno, lo más gratificante para mí siempre es ver la evolución de las personas desde que llegan a la ONCE el primer día hasta que pasan unos meses y ves el cambio enorme que hay en la forma de afrontar su discapacidad y de salir adelante. Para mí es sin duda lo más gratificante porque oye, a nadie, ni a mí en su día me gustó llegar a la ONCE, a nadie, porque al final llegas porque, no, porque te han dicho que, oye, que de momento no hay solución para lo que te pasa en la vista y entonces que vayas a la ONCE a ver si te pueden ayudar y tú llegas y dices, bueno, pues es que parece ser que no tengo, que no hay solución y a ver qué hago ahora y entonces te abre una puerta a poder hacer tu vida, a volver a hacer cosas que habías dejado de hacer o porque la habías relegado a terceras personas que te ayudasen y ya puedes hacerlo tú otra vez y te sientes capaz y bueno, pues ver eso en otras personas es lo más gratificante, sin duda.
1: El otro día un compañero, un cuponero, dio un premio millonario, vendió cuatro boletos del cuponazo de la ONCE, uno de ellos premiado en 6 millones de euros, y habían sido vendidos por ese trabajador que empezó esa misma semana. Eso es empezar con buen
0: La
1: pie.
0: verdad es que sí, es empezar repartiendo suerte, eso no lo puede decir todo el
1: ¿No?
0: mundo, sí.
1: Bueno, pues muy buenas noticias entonces para Asturias. Marta Malgor, presidenta del Consejo Territorial de la ONCE en Asturias, muchísimas gracias por acercarse a los micrófonos de RPA. Le vuelvo a repetir, esta es su casa, así que
0: Muchas
1: venga más a
0: gracias.
1: menudo a contarnos más cosas sobre la ONCE. Muchísimas gracias y muy buenos días. Y que tenga muy buena semana, además.
0: Muchas gracias a vosotros. Buenos días.
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1: Y ahora vamos con los deportes que nos trae Bea Otero. Muy buenas.
3: Hola, buenos días. El Real Oviedo perdió por 3-0 ante el Betis en la Cartuja. Dos goles de Cucho Hernández y uno de Abde dieron el triunfo al equipo azul. Los obetenses pueden descender matemáticamente a segunda división en la próxima jornada. Aunque los de Almada lograsen ganar los cuatro partidos restantes, sus opciones de permanencia son prácticamente nulas. Escuchamos al entrenador del Oviedo.
4: Pienso que no hicimos un mal partido. El resultado estuvo en la contundencia de ellos y los errores que cometimos en salida. Una jugada capital que no acá, al menos desde que estoy yo y por lo que me contaron anteriormente, nos han castigado permanentemente porque son jugadas que era el empate. Para nosotros fue claro, pero decidieron no revisarlo y no cobrarlo. Hay que seguir peleando y hay que seguir con vergüenza deportiva porque representamos una institución muy prestigiosa y estamos defendiendo una ciudad, así que hay que seguir peleando hasta el último.
3: El Sporting perdió por 1-2 ante el Ceuta en el Molinón. Cuenca en propia puerta marcó el primer tanto del partido. Conrad hizo el segundo para los visitantes. Gaspar acortó distancias para el conjunto gijonés. Borja Jiménez es el entrenador del equipo rojiblanco.
5: Mal, mal, muy mal partido. Hemos estado desconectados, no ha tenido nada que ver el equipo la primera parte con lo que somos habitualmente y me enfada muchísimo. Necesitamos dar muchísimo más. Creo que hemos visto una muy mala versión de bastantes jugadores. Tenemos que tener la cabeza fría porque el club se juega mucho.

0: No es lo mismo ser octavo.
1: En la primera federación, el Avilés empató a 2 ante el Deportivo Guadalajara en el Suárez Puerta. Los de Lolo Escobar tienen 4 puntos de ventaja sobre el descenso. El Vetusta jugará el playoff de ascenso a Primera Ref como segundo clasificado y se medirá a un quinto. Hoy a la 1 de la tarde tendrá lugar el sorteo donde el filial azul conocerá a su rival de la fase de ascenso que será Tudelano, Alcoyano, Jaén o Coria. La eliminatoria será partido doble con el factor cancha a favor del Vetusta como mejor clasificado. Un conjunto azul que accede como segundo tras ganar por 3-2 al Langreo, que desciende a la tercera división tras 8 temporadas consecutivas en la categoría. Además, en la última jornada de la segunda federación, derrota del Marino por 1-0 ante el Numancia y del Lealtad por 2-1 ante el Salamanca. Y en el Gran Premio de Fórmula 1 de Miami, triunfo para Kimi Antonelli, Carlos Sainz fue noveno y el asturiano Fernando Alonso finalizó decimoquinto.
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3: Bueno, pues como siempre acabamos este informativo hablando en clave económica, lo hacemos con José Antonio Antuña, director de Renta 4 Gijón. José Antonio, buenos días.
4: ¿Qué tal, Paula? Buenos días.
3: Bueno, pues cuéntanos cómo avanzamos, cómo comenzamos este lunes, José Antonio.
4: Bueno, pues de inicio de semana parece que los mercados van a empezar en positivo. Vienen los futuros marcando subidas en torno al 0,40 tanto en España como en Europa. Hay que destacar que en Asia hemos tenido un buen tono y que Estados Unidos el viernes sí que hubo bolsa en Estados Unidos, pues acabó en máximos históricos y todo ello, bueno, sin haber grandes avances en las negociaciones en Oriente Medio, a pesar de esa nueva propuesta iraní. Trump parece pues que se muestra insatisfecho con esa propuesta y parece que no hay grandes avances. En ese entorno nos estamos encontrando con un barril de Brent que hoy está cayendo un poquito, pero que está en la zona de 107 dólares el barril. Y bueno, y ese anuncio anoche por parte de Trump de ese proyecto que llamó Proyecto Libertad, una iniciativa,
3: sí,
4: digamos, un poco para que puedan pasar algunos buques por el estrecho de Hormuz. Bueno, pendiente un poco de lo que pueda venir de ahí, de esas negociaciones, que yo creo que, insisto, es un poco lo más importante que podemos tener esta semana. Pero esta semana, como cualquier semana de principios de mes, pues es una semana bastante intensa en datos macroeconómicos, principalmente de cara a final de semana. Vamos a tener el informe oficial de empleo en Estados Unidos, pero también tendremos datos de actividad tanto aquí en Europa como en Estados Unidos, y seguiremos muy pendientes de los resultados empresariales, que seguimos teniendo resultados empresariales. Es verdad que ya han presentado muchas de las grandes empresas, pero todavía esta semana aquí en España nos queda, por ejemplo, Sabadell, Unicaja, Ferrovial, Grifols. Vamos a tener una buena presentación de resultados y eso pues puede seguir animando a los mercados a poder seguir escalando algunas posiciones.
3: Bueno, pues lo iremos viendo, estaremos muy atentos a todos esos datos que iremos conociendo a lo largo del día. José Antonio Antuña, director de Renta 4 Gijón, muchísimas gracias y buenos días.
4: Gracias, buenos días.
3: Nosotros llegamos a las 9 en punto de la mañana, lo dejamos aquí, nos despedimos. Asturias Hoy, primera edición. Ahora se quedan con Roberto Pato, con Asturias al Día y con más información en el matinal de TPA. Nosotros volvemos, como siempre, a las 8 en punto de la mañana. Hasta entonces.

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0: pues bueno, están acusados así a la ligera. No, hay condenados por esto. En Asturias, 988 en el año 2025.
1: ¿Chelo?
2: Quería apuntar que de hecho habíamos hecho una información hace unos meses en el periódico sobre cuál es el perfil, ¿no? Cómo está la situación en la cárcel de Asturias, y teníamos ya que uno de cada tres de los internos están allí por violencia de género. Casi te contesto, Diana, lo de recursos. Yo creo que recursos, por lo menos en Asturias, las mujeres sí tienen para denunciar, para verse apoyadas en ese camino, con los CAM, con los Centros Asesores de la Mujer, con la justicia gratuita, con la Casa Malva, la Red, con el Centro de Agresiones Sexuales. Pero, o sea, el pero está en que es verdad que hay un montón de dispositivos y un montón de profesionales preparadas para atender lo que está sucediendo. Luego echamos un ojo a la otra pata, ¿no? de esta guerra contra la violencia machista, que es la judicial, y a veces, bueno, pues te preocupas muchísimo. Hemos visto, hemos escuchado enteras, no solo fragmentos, de la charla que dio el juez que está juzgando al ex DAO, ¿no? al máximo responsable de la Policía Nacional, al que acusa una subordinada de agresión sexual. Pues este juez, David Manam, él mismo, en una charla, insisto, que era una charla hablando de violencia machista, él que es el juez especializado en violencia sobre la mujer, bueno, pues decía que él no entendía, que es que esa frase la tuve que escuchar. De hecho, me fui a la parte del discurso completo porque pensé que lo estaba escuchando mal, pensé que hablaba en general, ¿no? Cuando él dice, perdón que me estoy enredando, cuando él dice que no entiende cómo la mujer se pelea tanto por la custodia, sobre todo no quiere que su expareja la tenga. Bueno, pues es que estamos hablando no de mujeres en colectivo, en global, no, él no entiende cómo la víctima de violencia machista que tiene delante de él, insisto, de violencia machista, no quiere que ese señor esté con sus hijos. Bueno, pues si seguimos sin entender que un agresor, que un maltratador no es ni buen padre, ni buen compañero, ni buen amigo, ni buena nada, ni buena persona, apaga y vámonos. Y si quien sigue usando eso es el juez, que tiene que analizar qué es lo que tu víctima estás contando de este señor agresor tuyo, tienes muchas papeletas para que la cosa te salga mal, o para que la cosa, como comentaba Flor, bueno, pues salga en un juicio rápido, salga con una orden de alejamiento, que es como decir, mira, chaval, estás en la calle, no puedes acercarte a ella, cuidadín, y ya está. Es decir, una orden de alejamiento no impide que ese señor, como hemos visto, vaya a donde está su expareja y acabe con ella. Tenemos un problema que el propio Consejo General de Poder Judicial reconoce, y que desde los medios de comunicación, fichando a determinados personajes, deberíamos hacernoslo mirar, porque seguir lanzando hoy, con las muertas que tenemos sobre la mesa, que las denuncias son falsas, que hay una guerra mujeres contra hombres, y que la mujer sale beneficiada en los juicios de violencia, es una patraña, es peligrosísimo.
1: Beatriz.
3: Yo me acordaba y recordaba una conversación el otro día con alguien hablando hace como casi 20 años, donde ya los hombres decían que es que las mujeres íbamos a por los hombres, ¿no? Cuando denunciábamos era para quedarnos con la casa, con los hijos, con la paga y con todo, porque lo que no queríamos era trabajar y era lo que queríamos era fastidiar a los hombres. Y es que a veces después de 20 años hay jueces que casi siguen pensando lo mismo. Y claro, eso, como dicen ahora, ¿no? Te vuela la cabeza, porque no hay quien pueda creer que no hayamos, por lo menos la justicia, ¿no?, que haya evolucionado. Quería decir algo que hablaba antes Diana de las inversiones. El año pasado en Asturias el presupuesto fue de 5,2 millones de euros desde el Ministerio de Igualdad. En España fueron 180 millones de euros. Con lo cual yo sí que creo que se invierta, que hay recursos. No sé si los suficientes, quiero creer que sí. Porque además en Asturias si algo tenemos es que, a mí al menos me parece, es mi impresión, una sensibilidad en este tema especial respecto al resto de España. Es decir, tenemos casas de acogida, los centros de asesores, el centro de crisis, que además funciona, que nos estamos cerca por diversos motivos y hemos tenido relación. Sabes que haces una llamada y obtienes

0: en la denuncia hasta que termina. Y si no, bueno, pues para eso también está la gente que está alrededor. Y están los servicios que hay alrededor, y están las abogadas, y hay una cadena que tiene que funcionar. Y si no funciona, bueno, pues habrá que denunciarla. Pero el mensaje no puede, a mí me parece que no puede ser eso.
1: Ya, pero yo me remito, por ejemplo, el número, por ejemplo, de mujeres asesinadas que llevamos este año, tan poquito, 17 oficiales, 32. Esta tarde nos vamos a manifestar Mujeres de la Escandalera por una chica joven de 16 años asesinada. Todavía no se sabe si ha sido por violencia machista o por qué ha sido. Porque, claro, después hay que tener mucho cuidado porque se tergiversa y se dice que si determinadas personas que no son de nuestro país cometen ese tipo de asesinatos, lo cual está demostrado que no es así. Pero tendríamos que lograr. Es muy difícil erradicar. Hay que sensibilizar, hay que prevenir para poder erradicar este tipo de violencia. Pero hasta que no haya ni una sola mujer asesinada, no podemos decir, vale.
0: Pero es peligroso terminar cuestionando el sistema, porque si no vamos a coincidir con esas otras ideologías que están diciendo que tenemos chiringuitos feministas que mantenemos y que no funcionan. Y no es verdad. Invertimos en políticas de igualdad que funcionan, que salvan vidas y que protegen a cientos y miles de mujeres. Y ese es el mensaje fundamental. ¿Tendrá algún error? ¿Tendrá alguna fisura? No lo discuto. Habrá mucho que mejorar, pero no. O sea, las inversiones funcionan, las políticas de protección funcionan, los centros de asesor funcionan, los centros de crisis funcionan y las políticas de igualdad funcionan. Y las inversiones son necesarias y si hay que aumentarlas, pues se aumentan. Pero cuestionarlas desde mi punto de vista solo para mejorarlas.
1: Vale, sí. Muy bien. Bueno, pero hay fallos, ¿eh? Hay grietas.
2: Avanzamos.
1: Que hay que subsanar.
2: Avanzamos.
1: No se habla de estadísticas, se habla de vidas humanas, de vidas de mujeres.
2: Avanzamos, si os parece, porque el siguiente punto tiene cierta relación, Diana, con esto que estamos hablando.
3: Muchas de las cuestiones que se están poniendo sobre la mesa salen en ese informe.
2: Tiene que ver con esa encuesta, ¿no?, de Jóvenes Españoles 2026, sí. Descontento democrático, auge del autoritarismo, en fin.
3: Sí, bueno, primero tengo que agradecerte porque cuando nos pasaste los temas me puse a mirar el informe y me pareció tan interesante todo lo
0: muchísimo.
3: Que cuenta.
0: Coincido.
3: Me pareció muy interesante. Hay cosas que me sorprenden mucho, por ejemplo, el tema de la religión, pero bueno, ahora iremos desgranando un poquito las cosas, ¿no? Lo preocupante sí que es verdad ese apoyo hacia esa línea hacia el autoritarismo, ¿no? Y lo que estaba un poco también comentando antes Bea, el tema de desacreditar las instituciones, ¿no? Uno de los datos es que los jóvenes consideran, están insatisfechos con un 68%, parece ser que está insatisfecho con la democracia, y cerca del 50% cree que es necesario mano dura. Bueno, yo digo, madre mía, son más conservadores que sus padres o que no, que sus padres, que tiran más a la derecha hacia modelos. Cuando antes estábamos hablando de la mujer, me vine aquí a un apunte en el que decía que consideraban entre el 54 y el 66% consideran que las mujeres somos manipuladoras o beneficiarias de privilegios. Y otro de los datos que a mí también me sorprendió es que el 40% sigue validando modelos tradicionales del control de la pareja, figura masculina como protectora y proveedora. Aunque uno de los datos que sí que parece que está más, que es más positivo, es que bueno, son más proclives o son más partidarios de la ayuda o de compartir las tareas del hogar. En eso es lo único que han mejorado. Pero el resto, pues bueno, preocupante. Es una situación el propio informe considera que es porque una de las cosas es por donde se informan, por las redes sociales, ¿no? En donde hay pues un abanico tremendo de influencers, gente que transmite una serie de mensajes que parecen inocuos, pero que realmente van calando en nuestros jóvenes y que nos estamos encontrando con situaciones como esta, ¿no? Y en la que también pues se explica lo que antes estábamos hablando sobre la violencia de género y que los jóvenes también sigan viendo la violencia de género como algo normal, como que no es preocupante o que es eso, las mujeres manipuladoras y que quieren aprovecharse de los hombres, pues se establecen esos modelos de relación. Hay mucho más que hablar, voy a dejaros también, pero tengo aquí muchas cosas apuntadas.
2: Flor.
1: Bueno, es una radiografía de la juventud desde los 18 hasta los 29 años. Yo creo que muy machista, bastante autoritaria,

0: La religión dice que les interesa, bueno, algo espiritual y muy individualista, que son los jóvenes. A mí me llamó mucho la atención que digan que tienen una acepción muy negativa de democracia y, en cambio, que tiene una admiración hacia la dictadura, un régimen que no han conocido, que lo han idealizado y lo están idealizando a través de relatos sesgados, a través de relatos que están manipulados y que les llega a través de la extrema derecha, que es muy populista y antifeminista. Eso está clarísimo. Yo creo que todo esto viene desde que se decidió que la memoria histórica no se explicara en las escuelas y se hiciera en el ambiente familiar. Y desde ese momento que se dijo no a revisar el pasado, las consecuencias es lo que tenemos. Por ejemplo, yo el otro día me comentaba una compañera profesora que un chico en el instituto se levantó y dijo: Viva Franco. Y decía yo: es que me escandalicé y todo eso. Es una forma de rebeldía. Y ella me decía: eso tiene mucho que ver con la época punk. Pum, las cosas que hacía, sí, y es una sociedad, son unos jóvenes, pum, si despojamos de toda la ideología política, de toda ideología que tenga este término. A los jóvenes lo que les gusta es escandalizar. Llama la atención que todo esto lo ha sabido aprovechar la extrema derecha. Esta rebeldía que estaba siempre del lado de la izquierda, ha sabido aprovecharla la extrema derecha. Y después, la juventud dice lo que decía Diana, que es que las mujeres son manipuladoras, es que las mujeres abusan de sus privilegios, es que yo no quiero que ellas me manipulen ni que me dominen, sin darse cuenta que la precariedad laboral que había en la época, sin darse cuenta que cuando idealizan, por ejemplo, este pasado de las dictaduras, no se dan cuenta que hubo generaciones enteras que empezaron a trabajar a los 14 años, que no tenían convenios laborales, que no tenían convenios de salud, que estaban súper. Entonces, lo único que hacen es, la extrema derecha se aprovecha de eso y les manda unas píldoras muy sencillas y muy simples. Feminismo y emigración, que es a lo que a los que ellos se ciñen. Mal vamos.
1: Beatriz.
2: Yo creo que el análisis, desde mi punto de vista, hoy estoy así como discrepando, es mucho más amplio, va mucho más allá. No creo ni que sea ni ultraderecha, ni memoria histórica, porque este análisis que se hace aquí se podría extrapolar a cualquier país del mundo, ¿eh? Yo creo que es una corriente no solamente en España, sino mundial. A mí me parece que lo que hace es reflejar la realidad a la que quieren llevarnos, que es un sistema neocapitalismo, ultracapitalista, destructor, neoliberal, y que la mejor manera de imponer este tipo de cultura es el autoritarismo, porque la mejor manera de controlarnos, pero además liberal, es decir, donde el consumo, el gasto, la economía y el poder llegue y sea lo único importante. Y nos van dirigiendo en ese sentido. Yo creo que, bueno, pues cuando vemos lo más valorado, ganar dinero, el tiempo libre, una vida moral y digna, y la religión y el catolicismo suben, bajan la valoración del trabajo en general, la igualdad social, el medio ambiente, la igualdad de género. Mi reflexión, sube todo lo que es el individualismo, los valores personales, el consumo, el cuidarnos, porque habla de estética, de deporte, pero a unos niveles exagerados. Quiero decir, ahora lo que está de moda es cuidarnos mucho, pero no para estar bien, sino para parecer que estamos bien. Ya, porque no se trata de que nosotros seamos felices, sino de que parezcamos felices, de que tengamos tiempo libre. Bueno, hasta eso podría entenderlo, ¿no? Porque los valores ahí igual no necesitamos trabajar tanto, sino tener más dinero, y en cierta manera también valoramos un poco el tener tiempo libre para estar, y el ocio para estar con la familia. A mí eso me parece bien, o para disfrutarlo viajando o para estar en el parque, me da igual. A mí eso sí que me parece que es algo bueno de la juventud de ahora. Pero el resto, pues tener dinero para poderlo gastar en lo que me dé la gana, está bien, pero que no haya límite en la propiedad, que sea gastar, tener, tener, tener, controlar, meternos en esa vida de consumo, de tener que ir al gimnasio, de tener que estar perfecto, los hombres tienen que tener todos pelo, porque ya el estar calvo es horrible, la estética por encima de la ética, porque estamos en eso, la religión como modo de apariencia, no como modo de sentimiento, porque no me lo creo. Yo creo que es una tendencia que nos lleva a parecer bien, a estar en un nivel superior y

0: un estatus por encima, porque es lo que se lleva, ¿no? El estar en esa, en ese sesgo más conservador, que eso lleva también, pues aparte, bueno, pues eso, a formar parte de esa corriente autoritaria, que lo que nos está arrastrando es eso, a destruir todo lo social, toda la conciencia de clase, de pensar que si no me salvo yo no me salva nadie, de que tengo que formarme, pagar máster, lo privado es lo que ayuda, lo público no funciona y no funciona y no funciona, y para qué vas a pagar impuestos y luego vas a tener que pagarte un máster y llevar a tu hijo a un colegio privado, porque y esa corriente de destrucción y de cargarnos todo lo que es la política, de lo bueno que es lo público, la solidaridad, el pagar impuestos, no es casual. Igual que defender, como decía Chelo, el autoritarismo, pensar que venir a Franco y volver a mirar atrás es algo que está de moda. Yo no creo que les interese Franco para nada. Lo que les interesa es volver a recuperar, no, quiero decir, a quienes lo venden, ¿no? No a la gente que se lo cree. Lo que les interesa es volver a decir que bien estábamos en un sistema controlado donde no teníamos inmigrantes, que al final es pegarte con el que está al lado, echar la culpa al que está al lado, en lugar de mirar más arriba y ver que el que te está pisando, explotando y llevándose los beneficios no somos nosotros que estamos aquí intentando salvarnos unos a otros. Destruir esa cadena de solidaridad y de apoyos es lo mejor para quien quiere controlarnos y ganar dinero a nuestra costa.
1: Chelo.
2: Bueno, es que este informe me recordó inmediatamente a ese podcast, ¿no? que vimos hace unas semanas, donde Gabilondo hablaba de esto con Franco no pasaba, y como hace Iñaki, absolutamente espléndido, dice, exacto, con Franco esto no pasaba, porque con Franco no pasaba nada. Yo solo preguntaría a las personas que han participado en esta encuesta, que tienen más de 18 y menos de 30, es decir, no han vivido una dictadura, no han vivido ni los coletazos, ¿no? que me tocó a mí, que soy del 68. Bueno, pues les preguntaría o les pondría delante de un espejo y les diría, bueno, pues tienes que elegir una pareja de por vida, una pareja de sexo contrario, no puedes ser ni gay ni lesbiana. Cuidado con tus modos, cuidado con tu pelo. Aquí hay una estética global, una estética de la que no te puedes salir. Tú que eres chico, durante un año, incluso creo que antes era más, ahora no recuerdo cuánto tiempo, el Estado te va a llevar a cualquier cuartel que él decida para que hagas el servicio militar obligatorio. Mujer, tú, que lo sepas, vas a estar siempre supeditada al señor que elijas como compañero, bueno, o que te elija la familia por ti, o a tu padre, a tu hermano, porque eres un ser infantilizado y no vas a poder decidir en nada, ni de qué color te pintas el pelo, ni puedes abrir una cuenta, ni puedes, por supuesto, comprar un piso, e incluso tus hijos pueden ser dados en adopción, y por supuesto, si tienes la locura de que la pareja con la que estás obligada a convivir porque estás casado con ella, tú de repente te enamoras de otra persona y tu pareja te atrapa, y todo el derecho del mundo a matarte a ti, a él, o a darte la paliza que considere, porque el delito de adulterio te condena a ti, salada, no a él. A ver, me enfada, pero porque... hemos perdido ni siquiera a los niños del tardofranquismo. Tuvimos la educación adecuada sobre lo que es una democracia, sobre lo que es una dictadura, sobre lo que pasó. Ya sé que somos muy cansinos con la memoria histórica, pero esas cosas hay que conocerlas, hay que estudiarlas. Y luego todo esto que nos está llegando ahora, pues es una corriente absolutamente hedonista. Es el postureo. ¿Queremos estar sanos? Sí, claro. Porque si tenemos una tableta en la barriga en lugar de las lorzas que tengo yo, das muchísimo mejor en las fotos de Instagram. No, es que es así. Y si puedo presumir de que estoy en la playa, aunque sea enero y esté cagada de frío, pero hago la foto de tal manera que se me ve un pie en el agua y medio rayo del sol, todo el mundo me va a envidiar. La vida en las redes sociales es una vida absolutamente falsa. Lo hemos visto ahora cuando comenzó la guerra contra Irán, que es que yo no quiero hablar de la guerra de Irán, sino comenzó la guerra contra Irán, como a la gente famosísima, influencia, que quedaron atrapados en los países del Golfo, ¡ay! Entonces lloraban las mismas personas que medio minuto antes estaban cargando contra el sistema democrático que hay en España y contra el sistema en el que se basa toda la atención pública, que es el pago de impuestos. ¿Que a mí me fastidia cada junio hacer la declaración? Sí. Claro que me fastidia, pero es que la hago. Soy una persona casada, somos un matrimonio sin hijos y con los dos con un empleo estable

0: y de momento bien pagado, pues claro que me toca poquinar, claro que sí, porque es que yo quiero que cuando tenga un problema pueda ir al médico, pero es que yo quiero también que tú, zanahorio, que estás diciendo que quieres una dictadura, puedas ir a la universidad gratis, porque yo contribuyo para eso. Voy a esto, a que hay una corriente hedonista, hay una falta total de educación, y lo apuntabais ahí, los medios de comunicación, los medios con los que se comunican ahora todas estas generaciones no son los medios serios, son las redes sociales. Y si vas a tener ahí una cocinera maravillosa que te dice que qué malo esto, que bien estábamos con Franco, pues tú así te lo crees.
1: Diana.
2: Bueno, yo voy a centrarme ahora en un apunte que da el estudio que dice que los jóvenes españoles no disponen de redes de socialización cívica y que faciliten el aprendizaje democrático. Bueno, pues eso para mí es un reto. Ya sabéis que yo trabajo en una ONG, en una organización donde el valor cívico es fundamental. Y vamos, ¿cómo que no disponen de redes? Si es que tienen todo a su disposición para formarse, para prepararse en muchísimas organizaciones sociales, ¿no? Porque es que hay muchísimas organizaciones que están buscando jóvenes como locos para que den ese salto, ¿no? Y Chelo, tú antes dijiste la generación del 68, qué bonito, el año 68. No, esa rebeldía, pero es que ahora los jóvenes están como anestesiados en ese hedonismo propio e individualismo que les resulta muy difícil dar ese salto hacia la socialización y trabajar conjuntamente por un proyecto, por algo que realmente, por ejemplo, ahora uno de los temas que más les debe preocupar y que les preocupa, ¿no? Es la vivienda, ¿no? Y la independencia, un trabajo digno. Yo el otro día estuve en la manifestación del 1 de mayo y lo que menos había allí era jóvenes, todo lo que había eran jubilados o personas muy mayores. Es decir, tienen que espabilar en el sentido de que el discurso este autoritarista, ultraliberal, que está llegando por todos los rincones de este mundo y que nos está llegando sobre todo de Estados Unidos, está calando tanto en la sociedad que que se les está pasando. Y que realmente, por ejemplo, quieren vivir bien, quieren ganar un buen sueldo, pero tampoco el trabajo, cuidado, eso un poco la educación, porque sí que quieren hacer un máster, pero no quieren hacer un máster porque tengan una mayor formación para después desempeñar un trabajo, sino porque se considera que haciendo ese máster vas a ganar más. No, no es porque realmente consideres que la educación es clave para tu formación. Esos valores se han ido perdiendo a lo largo del tiempo, la educación y lo que es el valor del trabajo y la socialización. Entonces, tenemos un reto en que yo, por lo menos aquí, me apunto claro cómo llegar a esos jóvenes para que realmente hagan ese paso hacia el civismo y hacia la solidaridad y el trabajo conjunto.
3: Bueno, yo,
1: Sí.
2: Como
3: para discrepar otra vez, es decir, a mí me parece que parte de ese desencanto con el trabajo y con el esfuerzo, lo entiendo. Quiero decir, cuando te han vendido toda la vida de que la meritocracia funciona y llegas a una sociedad en la que no funciona, te cansas. Cuando tienes que hacer dos máster, tres carreras y terminas trabajando de cajera en el Alimerca, con todo mi respeto, o de telefonista en un call center, claro, a mí que me digan qué valor van a poner ellos a esa formación. Si al final lo único que se trata es de ganar dinero, pues mira, ¿para qué voy a molestarme tanto si voy a terminar ganando 1.300 euros? Es decir, tenemos una sociedad en la que queremos que la gente se forme, que esté educada, pero luego, cuando llegan ahí, los colocamos abajo y además lo que teníamos en nuestra época, que era la posibilidad de ascender y de ir colocándote a medida que ibas trabajando y formándote, eso a cadena no funciona muy bien. Hay muchos expertos y sociólogos que lo están diciendo. Los puestos de arriba están ya ocupados por gente que viene de aquí, de allá y de estas familias y de esos lobbies que no van a dejar que donde antes sí podíamos ascender porque la democracia nos daba esa opción, ahora no hay sitio. Cada vez están más copados por esas familias y esos lobbies que colocan a sus apoyos, que son sus representantes y que van dirigidos a sus intereses. Es muy difícil que una persona ascienda desde un escalón como podía ser yo, familia de agricultores, la primera mujer que fue a la universidad, como muchas, miles y miles de personas en aquella época, y que llegas a estar, bueno, pues en un lugar público como puedo estar yo. Cada vez es más complicado y tener una posición un poco económica solvente.
1: Bien, quedan pocos minutos, muy, muy breve, porque
4: Muy breve,
1: quería
4: nada más.
1: pediros otra opinión, sí, Flor.
4: Para apuntar
1: Disculpar.
4: un pequeño, no, no, para un pequeño apunte. La encuesta, el informe dice que el 73% de los jóvenes cree que todos los políticos son iguales.

0: Tendríamos que reflexionar sobre eso. Tendríamos qué es lo que pasa, porque la política está en un aspecto, sé que vas a estar en contra otra vez, yo la veo como algo, está metida mucha gente para prosperar, para avanzar, topando eso. Y eso lo vemos en algo, un sitio tan pequeño como puede ser la ciudad en la que vivimos. Entonces, claro, y se gana y hay gente que en política gana mucho dinero. Entonces eso también les desanima.
1: Bueno, vamos a dejar ese
0: Incluso una
1: tema,
0: vez
1: si me
0: respondemos.
1: permites, para otro día,
0: Que
1: ¿eh?
0: vale.
1: Porque hoy quería pediros ya para terminar, porque es una semana también considero importante en torno a algunos asuntos que tienen que ver con la actualidad en Asturias, como es la finalización del plazo de alegaciones al borrador del dictamen elaborado en la Junta General sobre el accidente de Cerreu, donde hay todavía, a día de hoy, varios mineros encerrados también en tu zona, Bea,
0: Mina Miura.
1: en Mina. Mina Miura, y quería pediros una reflexión en torno a toda esta situación. Breve, por favor.
2: Yo voy a ser muy breve para no repetirme, porque las responsabilidades judiciales, políticas, ya están las organizaciones para ello y las sindicales, los partidos. Yo, en lo que me respecta, que vivo allí, pido que el debate cambie, que empiecen a hablar de propuestas para el suroccidente, porque si los mineros mueren, si están enterrados en la mina de Minamuras, ¿por qué no cobran? Porque no tienen otro sitio donde trabajar. Y pedimos y exigimos pues al consejero de industria, a quien quiera escucharnos, lo que necesitamos en el suroccidente es industria. Industria que dé puestos de trabajo de calidad y con sueldos dignos, y así la gente no tendrá estos problemas.
1: Flor, Flor.
0: A mí me parece que este problema se ha estado tirando unos a otros, utilizándolo tanto los políticos y políticas como sindicalistas. Me llama la atención que entre uno de los mineros que estaba había sido, era un prejubilado. Aquí no se dijo absolutamente nada, ¿eh? Porque decía que tenía mucha experiencia, por eso, uno de los que murió. Y yo creo que lo que se tiene es que buscar soluciones reales y efectivas, que esas personas que han pasado algo tan gravísimo, esas familias, no queden, están esperando una solución verdadera y que hay un poco más de humanización, que
2: Y que las indemnicen
0: se les está tirando, se les utiliza como flechas unos contra otros.
1: Diana.
3: Mira, este fin de un reportaje es con las familias, ¿no? Primero, por supuesto, esas cinco familias que han perdido a sus familiares y luego también los heridos graves, que también ha habido heridos graves desde. A mí me parece alucinante, alucinante, porque la administración pública tiene muchísimos papeleos, muchísimos inspectores, muchísimas cosas, y dices, ¿cómo pudo haberse cometido tal fallo administrativo? Y además en algo que nosotros llevamos en la sangre, el tema de la minería, sabiendo todos los peligros y riesgos. ¿Cómo puede haber un empresario que cometa tantas ilegalidades y esté
2: Y que esté en la calle.
3: En la calle y esté tan
0: ¿Dónde
3: tranquilo?
0: estaban los inspectores?
3: Es que yo digo, pero
0: ¿Eh?
3: tú
0: Se
3: haces
0: dice que lo
3: cual.
0: sabía todo el mundo,
3: Mira,
0: que era
3: yo hice
0: secreto
3: una
0: a
3: obra en
0: voces.
3: mi casa de una ventana, un cambio de ventana, y es que vino hasta el funcionario a ver si estaba bien la ventana. Pero vamos a ver, y cuando estamos hablando de una mina donde está trabajando gente, donde ha habido denuncias, pero ¿qué pasa? ¿Qué pasa? Entonces, eso hay que revisarlo ya.
1: Chelo.
4: Pues que caiga quien caiga, pero que caiga quien caiga de verdad, porque de momento los únicos que han caído son los cinco muertos, sus familias que están esperando, unas familias a las que me parece absolutamente indignante que se les diga, por supuesto, reclamen, no, por supuesto, reclamen, no. Las ayudas, ya. Y lo que decía ahora Diana, por supuesto que no hay una consecuencia, no ha habido un político detrás de, evidentemente, la explosión de Grisú. Pero sí ha habido un político, tres en este caso, que salen en el dictamen, que estuvieron permitiendo, por no controlar, por no vigilar, que esto sucediera.
1: Bien, pues veremos cómo avanza, cómo se va resolviendo este asunto en los próximos días y seguro que tenemos ocasión de charlar de nuevo sobre ello. Chelo Tuya, muchas gracias.
4: Muchísimas gracias
1: Diana
4: a ti.
1: García, muchas gracias.
3: Muchas gracias,
1: Flor
3: Roberto.
1: Tejo, muchas gracias.
0: Gracias.
1: Y Beatriz Ejido, muchas gracias.
2: Un placer, como siempre.
0: Dale un besito, cariño.

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4: Son las 10 de la mañana.
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4: ¿Qué tal? Saludos, muy buenos días. Se ha reanudado ya la búsqueda en el Franco del tripulante de un pesquero francés que desapareció hace 4 días. Ayer domingo se encontró la embarcación a la altura del mirador de la Atalaya, pero los GEAS no han podido acceder a su interior porque el barco se encuentra semi hundido en una zona de difícil acceso por mar, por si el pescador se encontrase atrapado en su interior. ¿Qué es lo que está ocurriendo? Se lo vamos a preguntar a nuestro compañero Daniel Galloso, Dani Galloso, que está ahí en la zona.
5: Minutos antes de las 8:30 de la mañana han comenzado esta segunda jornada de rastreo. Se está haciendo por aire con el helicóptero de salvamento marítimo, por tierra, con agentes de la Guardia Civil y de los bomberos y también por mar con otra embarcación de la Guardia Civil. Lo que se está haciendo es rastreando este entorno de la Atalaya, muy cerca de la playa de Porcía, donde la madrugada de este domingo se siniestraba esa embarcación, una embarcación francesa que estaba al pulpo, lo hacía el miércoles. Por la noche no llegó a puerto, por eso los familiares de este pescador de 43 años dieron la voz de alarma. Se buscó a este pescador en ese entorno, que está a unos 500 kilómetros de aquí, al norte de la Bretaña francesa, pero esos trabajos no dieron resultado. Por eso, al activarse esta baliza, comenzó ese rastreo aquí en tierras asturianas. Se desconocen las causas de por qué un pesquero que estaba capturando pulpo a 300 millas náuticas de aquí ha acabado aquí. Podría haber pasado algo ese pescador y haya acabado en este lugar, pero eso se tiene que investigar. Ahora lo que está en marcha es ese rastreo que, como decíamos, cuenta con un operativo muy elevado, con muchísimos efectivos que están tratando de recorrer todo este entorno. Ayer los GEAS que tenían previsto bajar a ese barco para ver si estaba el pescador en el interior, pero las duras condiciones de la mar lo impidieron. Además, prácticamente no hay barco. Hemos visto esta mañana ya diseminados por este entorno de la playa de Porcía restos de esa embarcación. Un operativo que, como decíamos, comenzaba pasadas las 8:15, 8:30 de la mañana y que va a extenderse durante toda esta mañana.
4: Bueno, hoy se retoman las obras de modernización de los túneles del Huerna entre Asturias y León, que afectarán fundamentalmente al túnel de Barrios y al Negrón. Ese túnel de Barrios quedará completamente cortado, sentido León, hasta el día 29 de mayo. Ya vea crotes en otros casos.

0: carriles alternativos a partir de junio. En el de Grón se cortará un carril en sentido León hasta el 17 de mayo y toda la calzada quedará cortada en sentido León del 18 de mayo al 22 de junio y a partir de ese día del 22 de junio lo que estará cortado es toda la calzada en sentido Asturias. Lo que también es habrá son cortes de tráfico en el túnel de Favares, en la A64, la que une Oviedo con Villaviciosa a partir de hoy. Desde las 7 de la mañana se ha cortado el tráfico en el tubo en sentido Villaviciosa por unas obras de modernización y mejora en la seguridad que se centrarán en las tres nuevas galerías de evacuación. Y también dos semanas después de la apertura de la temporada del salmón, a esta hora de momento sigue sin aparecer el campanu. Desde el Partido Popular, su diputado Luis Ventacuelli carga contra el gobierno del Principado, al que acusa de no haber sabido regular adecuadamente la situación, y desde Convocatoria por Asturias, el diputado Xabel Vegas defiende adoptar medidas decisivas y urgentes, abrir también un debate de fondo.
1: La temporada de pesca en Asturias está claro que debe retrasarse en su inicio. ¿Y qué pasa? Pues desde el Principado, desde luego, no han sabido regular, lo han hecho con desdén, como siempre.
2: Creemos que es tan necesario este debate, creemos que la Administración tiene que tomarse en serio la conservación de la especie y la protección de nuestros ríos y de su biodiversidad.
0: Los bomberos reclaman una norma nacional que regule su profesión. Fue una petición que expresaron ayer durante el sexto memorial Eloy Palacio en recuerdo al bombero que falleció hace ya 10 años en el incendio de la calle Uría de Oviedo. Piden también más revisiones de los hidratantes de la ciudad, especialmente en la zona rural, y elevar a 80 el número de efectivos. Petición que hacía Juan Carlos Fernández Granda, bombero de Oviedo.
3: Falta lo que siempre faltó, que es un marco normativo que regule la profesión de bombero, no solo aquí en Oviedo, sino en toda España. Es una carencia que tenemos, que es una promesa política que nunca se llegó a ejecutar. Y lo que ha cambiado un poco es un poco la percepción que tenemos los bomberos de nuestra profesión y de que tenemos que tener cuidado, porque lo que creíamos que nos iban a respaldar las administraciones, hemos visto aquí hace 10 años que no ha sido así.
0: La Sociedad Protectora de la Valesquida busca socios, sobre todo entre la gente más joven. La entidad cuenta con 3.700 simpatizantes y se encuentra ya inmersa en los preparativos del próximo martes de campo. Pero lo que quieren, sobre todo, como lo pide su presidente, José Antonio Alonso.
4: Yo recuerdo cuando éramos jóvenes, cuando era joven, que toda la juventud, todos veníamos al campo a comer el bollo. Entonces nosotros ahora estamos luchando por ese camino que había antiguamente, para mantener la sociedad.
0: Y pendientes de José Luis Ábalos, que va a declarar en el juicio de las mascarillas en apenas unos minutos, el exministro de Transportes responderá a las acusaciones del comisionista Víctor Daldama sobre el cobro de mordidas dirigidas también al Partido Socialista, que contaba en este caso Aldama la semana pasada. Estaremos muy pendientes de esa declaración, que debería empezar ahora a las 10 en punto de la mañana. Nada más, con más noticias volvemos a las 11 en punto. Ahora aquí, sigan en Asturias al Día.
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8: En la entrevista de Asturias al Día vamos a meternos una vez más en cuestiones que tienen que ver con la inteligencia artificial. Ya saben que es un tema que de vez en cuando traemos al programa de la mano de Antonio Bamonde, que es catedrático de Ciencias de la Computación e Inteligencia Artificial de la Universidad de Oviedo, que nos acompaña también en este día. Antonio, ¿qué tal?
9: Hola,
8: ¿cómo estás?
9: Buenos días. ¿Qué tal? Encantado de volver.
8: Muchas gracias por compartir con nosotros. Gracias, Antonio. Gracias.
9: Es un placer.
8: Por estar aquí. Porque, bueno, ya lo comentamos en muchos programas anteriores, esto evoluciona mucho. Prácticamente día a día.
9: Sí.
8: Seguramente que sí,
9: claro,
8: ¿no?
9: Que sí.
8: Pero hoy creo que vamos a tener la oportunidad de escucharte hablando, bueno, de algunos asuntos que tienen que ver con la inteligencia artificial y que han ocurrido en los últimos días, ¿no? En las últimas semanas,
9: sí,
8: ¿no?
9: Sí, sí, sí.
8: De hecho, ¿quieres empezar con, lo llamas retablo de las maravillas?
9: Sí.
8: Y aportas aquí una frase que yo leí también en el periódico, en El País Semanal, cuando se publicó hace unas semanas, en abril, mediados de abril, una frase de Nacho Canut, músico, miembro de Fangoria, antiguamente,
9: sí,
8: antiguamente en Alaska y los Pegamoides, ¿no? Que dice que la gente boba será sustituida por la inteligencia artificial, pero los que son naturalmente inteligentes no tienen de qué preocuparse.
9: Sí.
8: En fin, telita, ¿no? Sí, con la frase.
9: Sí. Es una frase que a mí me parece un poco insultante, la verdad. Y me recordó a lo del Retablo de las Maravillas, de Cervantes. Que... Fue un entremés que compuso Cervantes en el que se proponía que se iba a representar una pequeña obra en la cual iban a ver maravillas, pero solamente las podían ver las gentes que fuesen cristianos viejos. Entonces, en aquel momento en que había pues, una persecución sobre los judíos, sobre los musulmanes, entonces todos los que iban a ver aquella obra veían maravillas. En realidad no se veía nada en el escenario, pero las veía. Entonces, esto es un poco también lo mismo, ¿no? De Nacho Canut, que dice que, vamos, si lo vemos y estamos de acuerdo, es que somos inteligentes, y si no, somos bobos. Claro, eso es peligroso, ¿no? Eso es peligroso.
8: Ya,
9: es peligroso. Es muy, bastante, yo creo que bastante, porque, bueno, este hombre, yo siempre lo tuve como una persona, pues bueno, progresista, y que, en fin, que estaba un poco a la última de muchas cosas, y me parece peligroso que lo diga él.
8: Ya. Bueno, pues reflexionemos sobre esas cosas que se dicen en torno a la inteligencia artificial, en la que lógicamente están pasando cosas, ¿no? Apuntas también ese cambio de paradigma 2024-2027.
9: Sí.
8: No queda otra, quiero decir, esto es algo que ya tenemos aquí.
9: Sí. Sí, en realidad hablamos de la IA como algo histórico, históricamente en la antigua, bueno, estamos hablando de años, ¿no? Unos pocos años. La IA tiene muchos años, tiene como 70 años, pero la gran explosión fue en el 22, en noviembre del 22, cuando apareció el ChatGPT. Parece que entonces se produjo un estallar, una explosión de todo el mundo darse cuenta de que había algo que se estaba moviendo, ¿no? Pero ya desde entonces hasta aquí, en estos pocos años, sigue cambiando.

0: vio algo muy, muy importante, y es que aquello que eran los primeros pasos del ChatGPT era un sistema en que podías conversar con él. Entonces conversabas, preguntabas, te respondía. Bueno, mejor, cada vez mejor, la verdad.
1: Afina mucho.
0: Afina mucho. Pero el cambio de paradigma es que ahora las nuevas versiones ya hacen cosas. No solamente contestan a lo que les preguntas, sino que hacen cosas. Dice, hazme un programa que resuelva lo que yo tengo que hacer. Y te escribe un programa de ordenador que hace lo que tienes que hacer. Entonces son programas que son agentes, los nuevos ChatGPT. Como Claude Code, también ChatGPT tiene otra versión, Gemini tiene otra versión, todos tienen una versión, las grandes compañías. Y son capaces de programar. Y son capaces de gestionar fuentes documentales grandes. Por ejemplo, tú le puedes suministrar las sentencias judiciales sobre un tema, le puedes suministrar los datos sobre un cliente y te pueden formar un dictamen jurídico que antes te llevaba mucho tiempo a hacer. Entonces, claro, hacen cosas. Y si son programas, pueden hacer el programa, comprobar que funciona y pueden hacer varias versiones. Entonces, los informáticos que enseguida descubrieron esto, lo que descubrieron era esa posibilidad de hacer varias versiones. Y recordaban a Steve Jobs, el que hizo, el mítico Steve Jobs, que hizo el iPhone y el iPad y las grandes maravillas de Apple, que por lo visto tenía la costumbre de a sus empleados pedirles varias versiones. Quiero ver la semana que viene 5 versiones o 10 versiones del nuevo iPhone. Entonces se las presentaban y él elegía una. Entonces eso les encanta a los informáticos, que todos lo conocen, y les hace sentirse como Steve Jobs. Porque mandan, dame 10 versiones de este programa que yo tengo que hacer y ya elijo yo luego una. Bueno, es un nuevo paradigma. Ese paradigma, claro, tiene muchas repercusiones, ¿no? No solamente que te creas Steve Jobs por un rato, que eso podría ser mucho más barato. Con una camiseta negra ya valía.
1: Vale. Seguramente hay sectores más sensibles a todo esto, ¿no?
0: Claro.
1: Pienso en el de soberanía y defensa, por ejemplo. ¿No?
0: Por ejemplo, sí. Claro, ¿para qué sirve esto? Esto sirve para todo tipo de programaciones. Pero también, por ejemplo, para ayudar a defensa o la guerra. Como dice Donald Trump, para la guerra. Se dice que en el primer día de la guerra de Irán pudieron alcanzar 1000 objetivos, es decir, matar a 1000 personas claves en el entorno político-social de Irán, porque pudieron juntar toda la información disponible en tiempo real y programar los misiles que van dirigidos a una coordenada determinada. Entonces, esas 1000 personas quedaron eliminadas debido a las grandes potencias que tenían, en este caso el Pentágono.
1: Así que yo creo que siempre hablamos un poco de esa autonomía que iba a coger todo esto. Antonio, pero esto se está acelerando mucho.
0: Es verdad que al final hay un humano, un soldado, que tiene que apretar el botón, decir sí. Pero vamos, te dan las coordenadas y te dicen, tengo que liquidar a Pepito. Pepito está aquí. Si apretas el botón, ya voy yo con el misil que está no sé dónde y ya llego allí. Y apretas el botón.
1: Vale. ¿Cómo está repercutiendo todo esto en las grandes firmas legales, financieras y consultorías? Porque
0: ahí también hay cosas, ¿no?
1: Hay pasan cosas ahí también.
0: Claro, porque no solamente es construir una forma de dirigir a un misil, sino que también dirigir, por ejemplo, que se haga un dictamen jurídico o financiero. Grandes firmas, por ejemplo, Pricewaterhouse. Pricewaterhouse anunció hace muy poco tiempo que despedía a 5.600 personas. Esto supone, además, también que aumentaba la inversión en inteligencia artificial. Pasaba a invertir 1.500 millones de dólares. 1.500 millones, o sea, es una burrada, ¿no? Seguramente el presupuesto de la RTPA es más pequeño.
1: Un poco.
0: El de la Universidad de Oviedo, desde luego.
1: También es un poco más pequeño, creo. Sí.
0: Y bueno, y también anuncia que no va a contratar a 100.000 personas este año. 100.000. Claro, es una empresa mundial. Una empresa mundial que se dedica, bueno, pues a servicios profesionales de financieros fundamentalmente. Baker McKenzie, un gran bufete legal.

0: legal y financiero, también prescinde del 10% de sus trabajadores.
1: Porque son puestos que sustituyen la inteligencia artificial.
0: Efectivamente, efectivamente. Porque no hacen falta. En estas grandes compañías, que su misión es fundamentalmente asesorar a otras empresas, claro, les van a asesorar que hagan lo mismo, ¿no? Haz como yo. Claro. Como cuando tú vas vestido de amarillo, pues vas a recomendar a alguien, pues, le recomiendas que se vista de amarillo también. Bueno. En fin, grandes compañías en todo el mundo están haciendo esto. También en Asturias tenemos este problema o esta situación. Por ejemplo, el Langreo.
1: Capgemini,
0: exactamente. Capgemini tenía, el año pasado creo que tenía 1.000 empleados. Ahora tiene 800. O sea, hay una erosión lenta. Pero en estos momentos anuncia un gran recorte en el número de empleados. Según las fuentes te dicen que van a quedar 100, 200, no se sabe exactamente. ¿Vale? Están negociándolo. Pero es un gran recorte. Un gran recorte, pasar de 1.000 a 100 o 200 empleados. Eso en un lugar como Langreo, la repercusión es enorme. En un lugar como Asturias también, por supuesto. Seguramente Capgemini arrastraba problemas de que los productos que hacía tenían una competitividad desde el punto de vista mundial relativamente baja, que puede ser sustituido por elementos como la inteligencia artificial. Pero en estos momentos es mucho más evidente. Capgemini es una multinacional, tiene muchísimas empresas en el mundo y seguramente cualquiera de ellas podía ir cogiendo el papel que no se hacía en Langreo. Pero en estos momentos la IA empuja a que se tomen esas decisiones.
1: Porque no va a parar esto, además, ¿no? Esto no,
0: sí,
1: para.
0: No para. Por ejemplo, a finales de abril, el New York Times anunciaba que Meta es la empresa de WhatsApp, de Facebook o de, en fin, este tipo de redes, va a hacer un recorte en las oficinas centrales del 10% de sus trabajadores. Van a la calle. Microsoft, la empresa de Windows y el Office, también prescinde, en este caso, del 7%. Estos son en las oficinas centrales, ¿vale? En las no centrales, pues también cabe pensar que puede suceder algo parecido. La cadena SER anunciaba a finales de abril también, que lo que tienen anunciado todas las empresas tecnológicas en Estados Unidos es que van a despedir a 95.000 trabajadores. El 70% y pico en Estados Unidos. Pero bueno, el 25% no. 95.000 trabajadores. Muchos pueblos tienen menos habitantes. ¿Por qué? Pues porque los costes de introducir más inteligencia artificial son muy altos y además tienen una repercusión de que ya el trabajo ya se hace con esas inversiones, ¿no? Entonces, claro, es muchísimo, muchísimo trabajo. ¿Qué está pasando entonces? Lo que está pasando es que, bueno, los trabajadores van a tener, este tipo de trabajadores por lo menos, pero también los de tipo legal, los de tipo financiero, van a tener unos recortes importantes. Se dice que va a haber otras profesiones en las que no haya recortes. Bueno, ya los veremos.
1: Incluso habrá profesiones nuevas. Ya, no sé si las veremos.
0: Seguramente sí, yo creo que sí. Lo que pasa es que históricamente son profesiones que tienen una repercusión económica más baja. Tienen una masa salarial menor. Cuando en Inglaterra se introdujo la máquina de vapor para sustituir los telares mecánicos en telares automatizados o ya con una tecnología superior, que fue la revolución industrial, sí que se produjo un aumento de contratos, pero en contratos de muy baja remuneración. Las mujeres, los niños, pero los artesanos que sabían hacer la manipulación manual de los telares se vieron en la calle y las repercusiones de la revolución industrial, pues es lo que aparece en las novelas de Dickens, en todas esas novelas que vemos una clase proletaria muy, muy depauperada en Inglaterra, ¿no? Es lo que se teme que pueda suceder, que pueda haber una clase menor, clase, digamos, económicamente de menor remuneración, más amplia y permanente. Porque hay determinados puestos de trabajo que

0: a ser realizados por muy poca gente y con una sofisticación que ahora no tienen.
1: ¿Traemos todo esto a España?
0: En España sí, en España sí. Lo que pasa es que en España seguramente no vamos a ver, salvo en caso de Capgemini, que en realidad es una multinacional, seguramente no vamos a ver esos grandes despidos como los que decía de Estados Unidos, ¿no? De Microsoft o de Meta. ¿Por qué? Porque la legislación para echar trabajadores en España es mucho más exigente y entonces lo que vamos a ver es seguramente una erosión lenta. Es decir, que no se van a entrar, no van a entrar nuevos trabajadores. El 60% y pico de las empresas ya dicen que no van a contratar nuevos trabajadores. Por tanto, los graduados en la universidad van a tener más dificultades para entrar a trabajar, los de estos campos, campos vinculados a la tecnología o campos vinculados a la asesoría legal, financiera. Y entonces vamos a ver eso, que no van a entrar nuevos graduados y que no se van a ir reponiendo las sustituciones por jubilación. Y quizás en algún caso pues sí que pueda haber algún ERE como con lo de Capgemini, ¿no? Esto va a ser una tendencia sin duda. Dicho lo está siendo.
1: Bueno, creo que además ya comienza a conocerse algunos estudios, algunas encuestas, ¿no? Me apuntas aquí la de Deal, a la consultora IDC.
0: Sí.
1: Una encuesta realizada a 5.500 responsables de la industria a nivel mundial, ¿no?
0: Exactamente. Sí, sí, a eso me refería, que lo que refleja esa encuesta para España es eso, que el 62% creo que era, de las empresas dicen que no van a contratar nuevos titulados. Claro, esto es muy grave porque nos hace pensar, por ejemplo, en la universidad, ¿qué estamos haciendo? ¿Qué tenemos que hacer? ¿Qué tenemos que hacer? ¿Cómo tenemos que orientar las enseñanzas? Porque, claro, nosotros vendemos un futuro a esa población de estudiantes y a sus familias. Ese futuro quizás esté en estos momentos comprometido en algunas titulaciones. Y en las que no, a lo mejor tienen que trabajar de otra manera. Y nosotros tenemos que enseñar a trabajar de otra manera. Eso es importante. Que tenemos que hacer una reflexión muy, muy directa en la educación, en todos los niveles, incluyendo la universidad, por supuesto.
1: Pues menudo cambio, Antonio.
0: Muy importante. Es preocupante. Estos números son muy preocupantes. Lo de la guerra y todo esto, bueno, lo vemos muy lejos. Pero el mensaje que transmiten es que en donde realmente se mueve mucho dinero, lo que está actuando es la IA. Y está actuando la IA porque funciona. Entonces, en todos los demás campos también. Y si en todos los demás campos también, pues entonces ya está llegando la marea a nuestros pies. Estamos diciendo, bueno, está muy lejos la marea. Cuando empieza a subir, llega a los pies, después a las rodillas, después va subiendo, ¿no? Es algo que tenemos que reflexionar. ¿Qué tenemos que hacer? Tenemos que cambiar cosas. Cosas importantes. Y luego hay otro tema también preocupante, el CEO de Amodei. Amodei es el nombre del CEO de Anthropic. Anthropic es la empresa que hace Claude, un sistema de IA, seguramente el más importante profesional. Lo que dice es que los ciudadanos tenemos un valor económico porque producimos, entonces eso nos da una fuerza democrática. Votamos porque somos útiles. Si dejamos de ser útiles económicamente, quizás sea un tema preocupante porque a lo mejor alguien tiene la tentación de que no vayamos a votar o que votemos menos por algún motivo, ¿no? Es un tema preocupante. La democracia basado en que no vamos a ser productivos. Pues... Y lo dice el CEO de Amodei. Una empresa seguramente la más importante, insisto, en estos momentos, ¿no? La que hizo Mystic, que Mystic es el sistema de inteligencia artificial que en estos momentos está de moda, que nadie casi lo conoce, pero que el Banco Central Europeo alertó a los bancos sobre las posibilidades de este sistema. Este sistema es capaz de penetrar en sistemas informáticos muy sofisticados. Por ejemplo, entrar a un banco, entrar a la TPA, entrar a la Universidad de Oviedo, entrar a Defensa, eso es muy peligroso.
1: O sea, lo que antes hacían los hackers.
0: Sí, pero este es un hacker mucho más listo. Mucho más listo.

0: Con más tiempo seguramente también.
1: Tarda poco, por lo visto. Encontrar la vulnerabilidad.
0: Bueno, hay un dato que pones aquí, precisamente sí, hablando de todo esto, que dices que el 93% de las empresas españolas afirma ya que en sus puestos de trabajo ya se han visto afectados por la inteligencia artificial de alguna manera, ¿no?
1: Sí, sí. En realidad yo creo que son todas las que tienen algo que hacer que no sea manual directamente. Las que son manuales ya lo tenían. Ya tenían una influencia de la digitalización. Había robots en todas partes, había algún mecanismo que automatizaba la producción, ¿no? Pero ahora llega a donde pensábamos que no iba a llegar, que es en las labores de oficina. Las labores de oficina y las labores de cerebro, ¿no? No, esto aquí no llega porque yo soy el cerebro pensante. Bueno, el cerebro es lo que está atacando directamente y la oficina, ¿no? La documentación, el sacar nuevas estrategias. Las estrategias las puedes pedir. Dame 10 estrategias para abordar el futuro mañana. Y luego tú eliges la que más te convenga, ¿no? Y además te las hace bien. Te las hace bien. Como si contratases a una gran empresa asesora, pero a 10 empresas asesoras, ¿no?
0: Que al final lo vas a tener que hacer igual, ¿no? Vas a tener que contratar, vas a tener que pagar para que te lo haga una inteligencia artificial.
1: Es mucho más barato.
0: Esa empresa, ¿no?
1: Ah, es mucho más barato.
0: ¿Para quién? ¿Para nosotros o para la empresa?
1: Para quien lo contrata.
0: Para quien lo contrata.
1: Tú si contratas a Pricewaterhouse te cuesta mucho dinero, pero esto te cuesta, no sé, unos pocos euros.
0: Bueno, si hay negocio,
1: claro.
0: Si hay negocio, Antonio,
1: acabarás. Lo que pasa es que ellos hacen el negocio mundial. Entonces les compensa, ¿no? Y luego, bueno, pues también te van a vender el mantenimiento de esas decisiones y tal. Pero al final es mucho más barato, por eso compensa, por eso se producen estos movimientos en el mundo laboral, porque compensa. Lo hace bien y lo hace rápido y barato.
0: Nos dejas un poco tocados hoy.
1: Lo siento mucho. Otro día hablaremos.
0: Otras veces vienes con más optimismo.
1: Con más optimismo, sí.
0: Pero hoy, bueno, es la realidad también de las cosas que pasan, ¿no?
1: Exactamente.
0: Conviene no perder de vista.
1: No perder de vista. Yo creo que debemos ser capaces de reflexionar, ¿no? Se están anunciando cambios. Tenemos que reflexionar sobre ellos. Tenemos que ver cuál es la manera de abordarlos mejor. En general, y en un sitio muy pequeño de Occidente, como es Asturias, pues tenemos que ser mucho más listos todavía, porque tenemos que reaccionar, que sí que tenemos recursos para reaccionar, pero tenemos que aprovecharlos bien.
0: Bueno, seguimos hablando.
1: Muy bien.
0: Vuelve cuando quieras.
1: Gracias.
0: Antonio Bamonde, muchas gracias.
1: Gracias a ti,
0: Un
1: Roberto.
0: Placer.
1: Un placer.

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0: Hoy tengo que ponerme esto, ¿no?
1: No te hacen falta. Estamos aquí Esther García y yo, que Esther es la nuestra invitada para cerrar hoy el programa. ¿Qué tal, Esther? ¿Cómo estás?
2: Buenos días.
1: Muchas gracias. Vienes con un libro debajo del brazo, Tinta Indistinta, que es un libro que edita la Asociación de Escritores y Escritoras de Asturias, y que estáis ya moviendo por ahí, estáis presentando allí donde se puede. Creo que además ya estuvisteis en unos cuantos sitios, pero queréis llegar prácticamente
2: a venderlos todos
1: y ahí a presentarlos donde se pueda, ¿no?
2: Bueno, y un libro para conmemorar los 25 años de la Asociación de Escritores y Escritoras de Asturias, que los hicimos el año pasado, porque el libro salió en octubre del año pasado. Y bueno, los beneficios de las ventas van destinados a la Asociación Galván. Entonces, bueno, y un libro solidario, porque la literatura también tiene que ser solidaria en este sentido, y por eso estamos un poco queriendo promocionarlo y venderlo. Y además, después va a convertirse en un libro que va a ser un libro xoya, porque cuando se acaben los ejemplares, pues no va a haber más.
1: No, no va a haber segunda edición.
2: Porque hay que hacer publicidad, pero bueno, ya veremos.
1: Para que se pueda mercar.
2: Claro, ¿eh? Claro.
1: Bien, estrategia de marketing.
2: Una estrategia. Hay que aprender un poco de eso también.
1: Vale. Está muy bien. Y es muy guapo el título.
2: Sí, es muy guapo.
1: Indistinta.
2: Sí, porque fai referencia pues a la diversidad, tanto de autores como de textos, como, bueno, pues y también de pintores, y en distintas miradas, y también en asturiano y en castellano, en las dos lingües, porque, bueno, pues tenemos que mostrar las dos lingües de Asturias en ello. O sea, cada uno escribió como bien quiso, ¿no?
1: Claro.
2: Yo creo que hay un título redondo. El tema allí es compromiso, porque nos parecía y una palabra muy amplia, pues compromiso con

0: con la sociedad, con la familia, con el amor, con la belleza, con la justicia, con la libertad, con tantas cosas que se puede escribir de ello. Y así no lo entendieron los autores. Hay una gran variedad de textos bien fechos y de distintos autores, unos de más ya consolidados y otros pues más noveles, que yo creo que faen un conxunto todos de la Asociación de Escritores y Escritoras de Asturias, porque no tres publicaciones colectives. Tuvimos también invitados que no eran de la asociación, porque bueno, para que no sean de la asociación, pues también representamos un poco a los escritores y escritoras de Asturias. Pero esta vez, como fuimos 68, pues ya son bastantes. Son 68 autores y 9 pintores.
1: A los que os diste... ¿O os disteis esa palabra, compromiso, para que creasen una, sí, una pieza, un relato, una poesía, una obra?
0: Sí, hay prosa y hay poesía. O sea que... coordinámoslo Aurelio González Obies y yo. Fue un trabajo importante porque coordinar tantos autores y llegar hasta la publicación, pues hay que dar muchas vueltas. Y tenemos pues 68 autores, como digo, en prosa y poesía. Y luego pues los ilustradores también ilustraron a la su manera. Hay ilustraciones no para todos, pero bueno, que fueron Miguel Solís Santos, Desiree Rodríguez, Marta Rodríguez Huerta, Tadanori, Sara Sanz, Aurelio González Obies, Mirta Chamorro. Y bueno, no sé si me queda de algún.
1: Son, la verdad que estoy yendo así un poco al azar.
0: Jaime Álvarez.
1: Pero
0: sí, no son muy guapes.
1: ¿No?
0: Bueno, el que más tiene es Miguel Solís Santos, porque yo tenía pensado, o teníamos pensado, poner unas cuantas ilustraciones, pero cuando llamé a Miguel, de repente mandóme 29. Y después siguió mandando hasta 30 y tantos. Digo, pues nada, ¿cómo voy a no poner esas ilustraciones tan guapísimas? Sí,
1: qué
0: sí,
1: guapa, sí.
0: Son muy guapes.
1: Efectivamente.
0: Sí, sí. Y yo tenemos pues autores de renombre, como puede ser Gamoneda, Fernando Beltrán, Aurelio González Obies, Armando Murias, Fulgencio Argüelles, Olvido García Valdés, María Antonia Álvarez, María Antonia Suárez, bueno, Pilar Sánchez Vicente, bueno, no voy a decirlos a todos y que me perdone porque pues no voy a nombrar 68.
1: Son 68,
0: pero, sí, sí.
1: Creo
0: Roberto
1: que
0: está muy, González Quevedo.
1: Lo vi antes en una foto también. Creo que está muy bien representada la creación literaria, ¿no?
0: Sí.
1: En castellano, en
0: castellano, en asturiano y bueno, y no sé, también un poco dando a conocer lo que se fai en la asociación, que fueron estos 25 años de mucho trabajo y una asociación que sigue viva. Y que, bueno, pues creo que es importante pues que una asociación dure 25 años y con esta trayectoria, pues es importante. Hicimos, además de publicaciones, muchas cosas, ¿no?
1: Ya. Bueno, tenéis, digamos, que hay una serie de actividades que hacéis al cabo del año,
0: sí,
1: cada año, importantes, ¿no? Al margen de las publicaciones, que con esta, si no me equivoco, van siete.
0: Siete en 10 años que estoy yo de presidenta.
1: Que estás tú de presidenta.
0: Que yo unos cuantos. Y luego había otras dos más. Había uno Pravia con todos los yetres. Y ahora olvídaseme el título de la primera, pero bueno, desde hay 10 años tenemos 7 publicaciones pues importantes que yo creo que dan un poco noticia de lo testimonio de lo que se fa en Asturias, porque el objetivo de la asociación en realidad ye pues dar visibilidad a los escritores y también pues dar visibilidad a la su obra en Asturias, que nos fai falta, porque en Asturias no tenemos nada que envidiar a otras comunidades, no tocante a lo que se fai en literatura, y literatura en sentido amplio. Yo creo que sin creadores no hay cultura, eso, y el nuestro lema es ensayistas, teatro, todos los géneros, vamos, quiero decir, y todas las formas de periodismo, un poco de todo.
1: Bueno, 25 años de una asociación, sí, inquieta,
0: sí,
1: y va a seguir siendo así.
0: Sí, sí.
1: ¿No?
0: De verdad que sí. Yo creo, bueno, en 25 años tenemos las jornadas literarias que se mantuvieron durante 25 años y estamos preparando las próximas, que normalmente faense en Pravia, pero ahora también en colaboración con la universidad. Después los premios de la crítica y de las letras, que ahora son bienales, que se premiaron pues a muchísimos autores. Pasaron por Asturias los autores de más renombre de todo el territorio español en estas jornadas que fuimos llamando, ¿no? Y después, bueno, pues recitales, asesoramiento, xuraos, prólogos, un poco de todo. Estamos un poco pues con todas estas cosas que
1: bueno,
0: seminarios, sí, cursos, concursos. Tenemos 3 concursos en marcha.

0: Uno ye el concurso de caligramas, un concurso regional de caligramas. Otro ye un concurso a nivel internacional con el nombre agora de Fernando Balbuena, que era el so patrocinador. Y agora va a salir de inmediato el concurso Aurelio González Obis de poesía, internacional también, que lo vamos a hacer en colaboración con el Ayuntamiento de Luanco.
1: Muy bien. Abrís el libro con Gamoneda.
0: Sí.
1: No podía ser de otra manera.
0: No podía ser de otra manera. Sí, sí, porque, bueno, pues el ye, yo creo que, bueno, ¿qué voy a decir lo que ye? Ye todo, ¿no? Y el nuestro maestro, yo creo que para todos, pues las obras, ye una obra importante, yo creo que ye un referente en Asturias, como otros de los que hay aquí también, pero bueno, yo pienso que él tiene, y el que tiene que ser, que esté aquí el primero, ¿no? Sí. Y abrimos con la pintura de Tadanori, porque hay una pintura muy, como muy significativa, ¿no? Con ese verso de burbujas frías, cuando el amor se rompe y cristaliza. Uh-huh. ¿No?
1: Una pieza de colección.
0: Sí,
1: la de sí, Tadanori, ¿no?
0: Sí, sí, sí. La verdad 20, que
1: 20 ejemplares creo sí, que se hicieron.
0: Sí, creo, quiero agradecerlo a Tadanori y a todos los pintores que uh-huh. aquí participaron y también a los autores, porque siempre hay un sacrificio. Ponerte a escribir sobre un tema determinado no es tan fácil como se piensa, ¿no? Y bueno, yo estamos contentos y satisfechos de esta obra que acabamos de lanzar. Y bueno, como digo, ye, en beneficio de la Asociación Galván, quiero también agradecer pues a los ayuntamientos que nos compraron, nos mercaron una partida de libros y también estamos en ello todavía, que todavía yo creo que va a haber algún ayuntamiento que se sume a esto, porque claro, hicimos una tirada grande y tenemos que venderlos todos y yo ya veremos. Yo digo que igual no hay otra edición, pero quién sabe si los vendemos bien y con la causa que son, parece que ya es importante, ¿no? Pues yo que sé, el ayuntamiento de Xixón, Ovieu, Candás, Valdés, Llanes, Quirós, Gozón, Castrillón, Villaviciosa, Colunga, El Franco, Navia, Puerto Vega, Tapia, bueno, pues a todos ellos muchas gracias y a otros que ya estamos en contacto con ellos para que bueno pues puedan adquirir algunos ejemplares y también con alguna otra institución. Y en las presentaciones, tuvimos otro día una presentación en Nueva España, en Llanes, en Candás, en la Universidad de Ubieu y bueno.
1: ¿Vais a seguir haciendo?
0: Vamos a seguir haciendo, sí,
1: no
0: sí.
1: sé si tienes
0: sí.
1: alguna ya más cercana.
0: Pues no, de momento no tenemos ninguna preparada, pero tenemos que, bueno, porque este mes tenemos muchas cosas también por ahí. Mm. Tenemos el día 15 en Llanes también, el Festival Internacional de la Parana del Mundo, que llevamos participando un tiempo, que hay un festival a nivel mundial en el que en todos los requeixos en muchos requeixos del mundo, en muchos espacios, en muchos lugares están recitando poemas porque necesitamos poesía. Como dice el poeta Aurelio González Obis, un poema muy guapo que tiene. Sí.
1: Sí. Sí fue falta.
0: Sí.
1: No sé si más que antes.
0: Sí.
1: Pero fai falta.
0: Fai falta, fai nos falta poesía.
1: Un poco, ¿no?
0: Un poco para evadirnos de este mundo tan espantoso.
1: Bueno, entiendo sí. también, Esther, que aprovecháis, vamos a tener enseguida la Feria del Libro de Ubieu, la decisión también.
0: Sí.
1: Este tipo de certámenes entiendo que también queréis aprovecharlos, ¿no?
0: Sí, pondremos en alguna de las librerías y bueno, estaremos por ahí para poder firmar. Tanto en Ubieu como en decisión no tenemos stand, pero tenemoslo, por ejemplo, en Navelgas, que ahí sí que vamos a aprovechar para presentarlo y bueno, pues para venderlo allí también, para el occidente, que hay que llevar cosas para el occidente, que parece que siempre está tan yonchi. Sí, sí,
1: sí. Así que eso va, lo de Navelgas va a ser enseguida.
0: El día 16, el 16 estaremos allí.
1: Un par de semanas. Uh-huh.
0: Estuvimos en Chuarca también. Claro, estas otras ferias son muy grandes, pues son ferias más bueno, bien para sí. editoriales, librerías, y bueno, pues estaremos igualmente y procuraremos estar presentes.
1: Qué bien. Bueno, pues sí. Presta a saber qué estáis ahí, porque falabes antes de algunas de las cosas que facéis, con la asociación también salís fuera. También
0: sí,
1: vais a...
0: Sí.
1: No sé si una de las últimas veces que tuviste con nos aquí y era por algo que debiste hacer a Extremadura o no me quisiera yo liar o anduvisteis por ahí haciendo cosas.
0: Bueno, pertenecemos a la conferencia de asociaciones de escritores y escritoras de España en representación de Asturias. Precisamente ahora el día 11, si no me confundo, un sábado y domingo, pero bueno, que no me confunda de fecha.
1: 11 y el lunes, pero...
0: El lunes.
1: 9-10.
0: 9-10. O 10 y 11.
1: O 10 y 11, bueno. El 8 y
0: bueno, vamos a Potes. Bueno, a Potes, tenemos la Xunta en Potes. Llamo. En Potes está para mí más cerca que Madrid, ¿no? Bueno, sí, bueno, sí. Tenemos ahí la reunión anual. Sí. Y bueno, pues estamos un poco trabajando

0: esta asociación ye más bien para defender los derechos de autor. Y una forma también pues de contactar, saber lo que se fai en otras asociaciones. Yo creo que va a ser de una gran de gran riqueza el poder xuntanos y poder ver pues lo que se fai a nivel de España en otros foros de otras asociaciones. Y bueno, estamos en ello. Y todo ya es difícil, pero lo importante ya es seguir para adelante, ¿no? Y que la asociación está viva y que tiene futuro. Y bueno, yo quiero hacer un llamado a otros, hay muchos otros escritores que todavía no pertenecen a la asociación, que estamos dispuestos a que vengan con nos, que ya es importante, ¿no?
1: Claro, claro que
0: Sí.
1: sí. El 8 ye viernes y el día de las yetres.
0: El día de las Yetres también. El día de las Yetres, pues bueno, esta semana y toda semana de actividades. Ahora cuando salga de aquí voy a ir a la presentación de a
1: De la,
0: Candás.
1: sí, de la semana, de la
0: Sí, de las Yetres
1: 47,
0: y
1: no me quisiera equivocar.
0: el día 8.
1: Si digo que ya es la edición 47.
0: 47,
1: Sí,
0: sí.
1: preséntase
0: Y
1: güey
0: bueno,
1: al
0: preséntase
1: mediodía.
0: güey al mediodía. Y bueno, hay una montonera de actividades. Dedícase este año al teatro, a Teresa Cónsul, que fue la primera mujer que escribió una obra de teatro cuanta ya,
1: Que era monja.
0: y era monxa. Y bueno, pues ya importante ir recopilando estos textos que parecía que no había nada y hay tantas cosas escritas. Y bueno, pues que todo siga para adelante, ¿no? Que convivan las dos lingües en buena armonía, que ya lo importante, y que todos nos faigamos eco de ello.
1: Claro que sí. Ahí estamos,
0: Sí,
1: ¿no?
0: es
1: Eso
0: verdad.
1: ya
0: Sí.
1: sí. Pero bueno, lo que decimos, que salís allí donde vos llamen, con el
0: Sí.
1: nombre de la asociación fuera del país
0: Sí,
1: y
0: claro,
1: claro, y a
0: sí,
1: contar
0: güey.
1: que hay una asociación de escritores y escritoras
0: Sí.
1: que furrula per bien,
0: Sí, ahí
1: y que,
0: estamos en todo lo que podemos.
1: claro.
0: Y desde luego también, claro, pues fuera de. Tuve también en Salamanca. Y vamos a ir a. Cada año va a hacerse en un lugar esta reunión que tenemos. También tuvieron ellos aquí, ahí 2 años. Hubo seis representantes de seis asociaciones, porque todos no pueden a veces desplazarse, porque ya se sabe, hay muchos condicionantes, hay muchas actividades culturales en todos los sitios. Aquí en Asturias mismo coinciden casi siempre otras actividades. Y bueno, pues siempre hay que un poco pues escoger o procurar asistir un poco a todo, ¿no?
1: Vale, bueno, quien tenga interés,
0: Sí.
1: el libro cuatro pase en las presentaciones, a lo
0: Sí.
1: mejor incluso si se dirigen a vosotros también hay manera
0: Sí.
1: de mercarlo,
0: De
1: pero
0: Mercado.
1: bueno, veremos,
0: Y está
1: veremos
0: en Cervantes también, la
1: está
0: librería
1: en la
0: Cervantes
1: librería
0: tenemos, porque
1: Cervantes.
0: claro, bueno, como yo un libro solidario,
1: Sí.
0: porque yo creo que la literatura pues tiene que tener todas esas funciones, tiene que tener también esa función de solidaridad y también la Asociación de Escritores y Escritoras de Asturias, además de ese objetivo de difundir la obra, pues tenemos esa, queremos ser solidarios, ¿no? Y el primero, el anterior, que fue Instant.es, fue en beneficio del Banco de Alimentos y entregamos ya al Banco de Alimentos 7.000 euros. Así
1: Qué
0: que
1: bien,
0: tuve muy bien. A ver si
1: claro.
0: esta vez podemos también contribuir.
1: Bueno, la Asociación Galván de
0: Sí.
1: Lucha contra el Cáncer Infantil,
0: Sí.
1: que lleve muchos años también
0: Sí.
1: trabajando en ese
0: Tuvo el
1: seno.
0: otro día Lenar Koch con nosotros en la Nueva España. Y bueno, queremos, no sé, un acto solidario con los más pequeños que lleve esa enfermedad que ciega tantas vidas, inda sin andar el camino, que lleve, bueno, pues muy emotivo y muy duro, vamos. Entonces.
1: Desde bueno, pues tinta indistinta de la Asociación de Escritores y Escritoras de Asturias, 68
0: Autores
1: nombres, autores y autoras,
0: y 9 pintores.
1: 9 pintores, poesía, prosa, en fin,
0: Asturiano y castellano
1: asturiano y castellano.
0: y
1: ¿Qué
0: un poco
1: más
0: de, y muy
1: ser?
0: variado, ¿eh?
1: Sí,
0: Muy
1: muy,
0: variado
1: muy, muy, muy variado
0: y
1: y
0: textos
1: muy guapo, sí.
0: muy guapos,
1: Algunos muy
0: sí.
1: guapos, sí, efectivamente.
0: Y bueno, pues nada, yo convido a que puedan, quien quiera el libro para colaborar con la Asociación Galván, pues una manera también de ello, ¿no? Porque esos perros van a ir para allí.
1: Vale. Bueno, quedemos pocos minutos. ¿Qué estás haciendo? ¿Qué está haciendo Esther García? ¿Tienes entre manes nuevos trabajos?
0: Bueno,
1: Lo último fue Chiblón,
0: sí, lo último fue Chiblón.
1: sí,
0: Bueno,
1: que llevo buenísima. Lo de Menudo Putiferio. Nunca mejor dicho, una edición pero guapa además, ¿no?
0: sí, una edición para guapa de Orfeos, ediciones, una edición muy cuidada y bueno, pues pienso que está funcionando bien.
1: Bueno,
0: Voy a recomendarla otra vez
1: a
0: también,
1: mí
0: ¿no?
1: gustóme mucho, ¿eh?
0: Sí, de
1: Sí,
0: verdad, ¿no?
1: gustóme mucho. Aparte que se lleve más o menos rápido, quiero decir, que te engancha
0: Sí,
1: enseguida.
0: engancha.
1: Bueno, pues cuenta cosas muy simpáticas, ¿eh?
0: Sí, bueno, a pesar de ser una novela
1: Menudo,
0: dura,
1: sí,
0: debería haber.
1: hay personajes,
0: Sí.
1: hay algunos.

0: Yo no lo
1: Somos
0: veo la
1: eso.
0: dura y todo lo que pasa, hay cosas que pasan que son muy duras, pero después también tienen, pues como dije aquel día, pues esa un poco de humor y de te ha contado de una manera que te yo creo que va
1: Sí,
0: enganchando.
1: sí, sí.
0: Pues ese por capítulos separados y bueno, yo estoy contenta con los testimonios que siento de la so lectura, ¿no? Que la xente pues parece que lle gusta y a mí eso, no sé, al escritor ya sabes que o la escritora en este caso siempre nos presta eso, el poder pues saber que gusta lo que escribes. Pues ahora va a salir, no sé, a ver si sale para agosto, que lo quería, un libro de poesía que se titula Reesclavo,
1: Reesclavo.
0: Reesclavo, que fue premio Fernán Coronas en el 24 y está a trabe con ello. Precisamente mandé, güey, les galerais, les primeres galerais, corregíes. Y bueno, pues yo un libro que tengo cariño porque consta de dos partes. Una titula se cuenta jazz y otra resclavo precisamente a la infancia. El resclavo y el esgüeyes que vamos dejando, lo que nos va quedando de toda la vida, ¿no? Y
1: Resclavo, nunca la había
0: faigo mucha
1: sentido.
0: ilusión a la. Sí. Bueno, el resclavo y. A ver, en realidad, el resclavo y lo que les pisáis que dicen los animales, ¿no? Pero también lo que nosotros dejamos atrás y eso
1: Bueno.
0: presta. Bueno, y un poco distinto de los demás.
1: Poesía,
0: Y pues poesía.
1: que se te da muy bien.
0: Poesía. Sí,
1: Que
0: sí.
1: se te da muy bien, pero bien. Bueno, pues bueno, vienes, vendrás.
0: Vendré, vendré.
1: Vendrás
0: Ahí si
1: a
0: me invites,
1: contar.
0: ¿cómo
1: Sí,
0: no voy a
1: hombre, ya te
0: venir?
1: has invitado
0: Hombre,
1: ya,
0: va.
1: ¿no? Bueno, agosto no
0: No, igual
1: lle...
0: sale antes, pero bueno.
1: Bueno, si sale
0: Y
1: antes,
0: si no,
1: mejor.
0: dejámoslo un poco más para
1: Y
0: allá,
1: si
0: no pasa
1: no,
0: nada.
1: recuperamos en septiembre, ¿no?
0: Claro, porque agosto estamos todos por ahí de folicia y un poco. Bueno, en agosto, porque llegué la semana del Padre Galo y quizás lo
1: Sí.
0: quería presentar allí. Pero vamos, no
1: Padre
0: sé,
1: Galo, Fernán
0: luego,
1: Coronas.
0: sí.
1: Dedico sí una semana de los Yetres, ¿no? Va años, no me quisiera
0: Sí, sí,
1: equivocar, ¿no?
0: sí, sí. Bueno, ahorita ahora hay mucha investigación alrededor de, porque escribió tantísimo que. Y bueno,
1: Bien.
0: estoy muy orgullosa de haber ganado ese premio Fernán Coronas, porque además, como yo de la miozona y todo, y ahí, ya lleva muchos años,
1: Sí.
0: pues
1: Cada vez, ¿no?
0: sí, en cada veo.
1: Sí.
0: Entonces, pues bueno, estoy contenta y además estoy contenta del resultado. A ver si gusta también.
1: Seguro que sí,
0: Sí.
1: seguro que sí.
0: Bueno, no sé si tanto como
1: Bueno, Siblón, yo,
0: Chiblón,
1: la verdad que para la gente que quiera entretenerse, pasar un
0: Sí,
1: buen
0: sí.
1: rato, a mí para mí es bastante
0: Sí,
1: recomendable,
0: bueno,
1: ¿eh? La
0: yo
1: novela, ¿eh?
0: tuve algún lector que me dice que está leyéndolo por segunda vez. Bueno, pues, y una satisfacción,
1: Sí,
0: sí,
1: sí.
0: préstame.
1: Bueno.
0: A ver si faigo la traducción también para que salga por ahí fuera de Asturias,
1: En
0: porque
1: castellano.
0: Chiblón, sí, no sé si tendrá el mismo. La misma chispa, ¿no?
1: Bueno.
0: Pero bueno, Chiblón puede ser cualquier pueblo, cualquier sitio fuera de
1: Y
0: Asturias
1: muchas de las
0: también.
1: cosas que pasaban en Chiblón,
0: Sí, sí.
1: pasaban en
0: Sí,
1: Salamanca, ¿eh?
0: sí,
1: Estoy
0: sí,
1: seguro
0: sí.
1: también, ¿no?
0: Sería Asturias de dentro,
1: Sí,
0: pero bueno,
1: porque
0: puede ser otros
1: en
0: sitios
1: el fondo
0: también.
1: fales un poco de esa, de la condición humana, ¿no? De
0: Sí.
1: cómo somos,
0: ¿Cómo
1: ¿no?
0: somos? ¿Cómo somos? Y en eso cambiamos muy poco, porque en otros contextos están mandándose esas cosas igualmente. Y es
1: Sí.
0: decir. Son pocos años desde que transcurrió, desde que yo faigo que transcurrió Chiblón hasta ahora. El ser humano cambiamos poco en ese sentido, aunque estamos en la era de la tecnología, todo eso, pero igualmente.
1: Si vieron que llegue un lugar inventado,
0: Inventado, claro.
1: pero si escarabiques un poco, si escarbes un poco, hay algunos nombres que son de pueblos que a lo mejor y un homenaje que tú quieres hacer, ¿no?
0: Sí.
1: Que son pueblos de la tu zona, ¿no?
0: Son de la miozona,
1: De la zona del
0: son un poco
1: occidente.
0: desfigurados, ¿no?
1: Sí, pero algún está claro,
0: Sí,
1: ¿eh? Algún
0: sí,
1: está
0: sí.
1: claro.
0: Así que
1: Pero
0: bueno.
1: préstame mucho hielo, Esther,
0: Muchas
1: como me va a
0: gracias,
1: prestar
0: Roberto.
1: leer lo que va a salir ahora,
0: Sí,
1: como
0: eso.
1: dices. Vale.
0: Y bueno, y este tienes
1: Y
0: que
1: este,
0: hielo.
1: ¿no?
0: Sí,
1: De Ieu.
0: tienes que
1: Este,
0: hielo.
1: sí.
0: Y un poco largo, pero va a
1: Bueno,
0: poco a poco. Y ese poco a poco también, porque
1: sí.
0: como son relatos curtios y luego lo que hielo la poesía también, pues va a
1: De
0: ser.
1: verdad que estoy, pues tener uno arriba a la mesita y,
0: Un poco ñín de cada vez,
1: un poquitín
0: ¿no?
1: de cada vez, pero donde sea.
0: Sí.
1: Esther
0: Pues
1: García.
0: muchísimas gracias,
1: A ti,
0: Roberto,
1: gracias a ti,
0: por
1: muchas gracias,
0: muchas
1: muchas
0: gracias.
1: gracias. Y a todos ustedes, muchas gracias también. Volvemos mañana con más Asturias al día. Feliz lunes, muchas gracias.

0: Son las 11 de la mañana.
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0: ¿Qué tal? Saludos, muy buenos días. La Policía Nacional ha puesto en marcha un operativo para localizar a una niña de 5 años que se llevó de un punto de encuentro familiar en Oviedo. El dispositivo de búsqueda se puso en marcha tras la denuncia presentada ya el pasado jueves por la Consejería de Derechos Sociales y Bienestar. La menor vivía con una familia de acogida y mantenía contactos con su familia biológica en un punto de encuentro del que fue sustraída finalmente. El dispositivo se ha puesto en marcha de acuerdo al protocolo establecido por el Ministerio del Interior para este tipo de casos. Más cosas. Una investigación de la Universidad de Oviedo que revela que las exportaciones de coches usados contaminantes de gasolina y diésel aumentan a medida que crece la brecha política ambiental entre el país exportador europeo y el importador del resto del mundo. Es un estudio realizado por el profesor del Departamento de Economía Aplicada de la Universidad de Oviedo, Ignacio del Rosal.
2: A mayor diferencia regulatoria, más coches contaminantes exportan y menos eléctricos llegan a esos destinos. Para frenar la fuga de carbono implícita, se requerirá una mayor armonización internacional de estándares, prohibir la exportación de vehículos que no cumplan mínimos ambientales y de seguridad, y fomentar el transporte público en los países receptores.
0: El Día de les Lletres Asturianes se celebra este viernes en el Teatro Campo Amor y ese día la escritora Berta Piñán va a recibir el Premio Nacional de Literatura Asturianas, el máximo galardón de las letras en asturiano que concede la Academia de la Lingua, y lo contaba aquí en RPA Xoxe Ramón Iglesias, académico de esta lingua.
3: En este año, en el día 8, pues vamos a centrarlo como cada 3 años en el Premio Nacional de Literatura, que en este año llega Berta Piñán. Y este año, digamos, va a ser el centro fundamental, aparte de, bueno, los discursos, las actuaciones y demás, pero fundamentalmente el núcleo central. Otros años incorpórense académicos y demás. Este año el subrayar de alguna manera la importancia de la literatura asturiana, en este caso una persona de Berta Piñán.
0: Este mediodía, con motivo de la celebración del Día Nacional de la Convención Internacional sobre Derechos de las Personas con Discapacidad, en la Junta se va a leer un manifiesto donde se va a poner de relevancia los avances en estos 20 años que cumple la Convención. Lo va a hacer Mónica Oviedo, que es la presidenta de COCENFE Asturias.
4: Evidentemente no se cumple la autonomía personal, tampoco hemos conseguido que todas las personas con discapacidad podamos vivir de una forma autónoma, o también en cuanto a la igualdad de oportunidades o de acceso a los servicios públicos. Por lo tanto, creemos que este día, pues, es un día para pedir que las instituciones públicas cumplan.
0: Lo que arranca hoy es la Semana Solidaria de Cruz Roja en Gijón hasta el

0: El domingo se va a visibilizar la labor y la organización de esta entidad. Quieren recaudar fondos para llevar a cabo proyectos sociales locales. Su presidente, en este caso el presidente de la Asamblea en Gijón, José Ramón González, lo contaba aquí para RPA.
1: Tocamos casi todos los puntos. Empleo, inclusión social, socorros y emergencias. La base de mar la tenemos ahí en el muelle, que tenemos una lancha contratada, la LS Gijón, y luego Cruz Roja Juventud pues tiene proyectos muy chulos de medio ambiente, salen algún sábado y algún domingo por las sendas a recoger plásticos.
0: Lo que también se celebra hoy, lo que empieza hoy, es la semana del Grupo Social de la ONCE, desde hoy y hasta el sábado, en la Plaza de Trascorrales. Su objetivo, acercar a la ciudadanía la realidad de las personas con ceguera, con discapacidad visual. Esta mañana lo contaba aquí en RPA la presidenta del Consejo Territorial de la ONCE Asturias, Marta Malgor.
2: Desde apoyo al bienestar social con un equipo de trabajadores sociales, apoyo psicológico, porque es difícil adaptarse a una, y aceptarlo, claro, ¿no?, a una discapacidad, o en el caso de los menores, trabajar con las familias. También tenemos todo un despliegue para el apoyo a la rehabilitación, tenemos técnicos de rehabilitación.
0: A las 10 de la mañana comenzaba en el Tribunal Supremo la declaración de José Luis Ábalos, en este caso sobre el caso Mascarillas. Ha comenzado su declaración explicando cómo conoció a su exasesor, a Koldo García, que fue a través de Santos Cerdán. También cómo Koldo le presentó a Aldama, y en una de esas declaraciones ha contado también la contratación que hizo a una de sus amantes, a Jessica Rodríguez.
3: Esto fue una relación extramarital. Es verdad, como ya dijo, yo pensaba divorciarme. Fue muy difícil, fue un año muy difícil, con dos convocatorias electorales, con el riesgo de un escándalo público que lamentablemente, como a la vista está, que no solamente no he evitado, sino que ha servido para todo tipo de escarnio, para todos los que pudimos estar vinculados, yo, ella, mi exmujer y en fin, y que parece ser que es el gran gozo que rodea esta causa, ¿no?
0: Bueno, seguiremos muy pendientes de esas declaraciones de José Luis Ábalos. Hasta aquí llega la información, con más asuntos a partir de las 12 y lo que comienza aquí ahora en RPA es la Radio Es Mía.
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0: ¿Qué tal? Muy buenos días. Hoy es lunes 4 de mayo, un lunes laborable, pero no lectivo. ¿Qué quiere decir esto? Pues que muchos padres, madres han llamado, bueno, que han, hemos llamado a la abuela o al abuelo y hemos dicho esto de calienta, que sales. Bueno, ay, la conciliación que os voy a contar. Los más afortunados, otros pidiendo días de vacaciones para poder conciliar, otros y otras favores a los vecinos, llevándoselos con ellos al trabajo, mil carambolas, porque bueno, no está fácil. Luego, claro, nos encontramos titulares en la prensa diaria, como el de hoy, en La Voz de Asturias, que publica: el número de fallecidos en Asturias supera en casi 90.000 personas al de nacidos en los últimos 10 años. A ver, ojo, no es que se esté muriendo de repente la gente en Asturias, no va por ahí, nada de alarmar. Es ley de vida, unos se van, otros vienen, y el problema es ese, que en Asturias pues no vienen los otros, los bebés. Y es que con este panorama, fácil lo que se dice fácil, pues tampoco están las cosas. Muy buenos días, vamos a acompañaros si nos dejáis durante toda la mañana. Hablaremos de temas interesantes y, por supuesto, también nos vamos a relajar. Y todo ello con vuestra colaboración, que siempre insisto en que este programa lo hacemos entre todas y entre todos. Buenos días, que se note que es lunes y que venimos de un puente. Relajaos, no me mires así, este lavango nos ha relajado. Buenos días, relájate. Buenos ahora, días. Mujer.
1: Me encanta ya que es muy lunes cuando me dices: no me mires así, este lavango, por favor. Sé que es lunes cuando digo esa frase, Inés.
0: Estás muy de lunes, pero te lo vamos a levantar, ya
1: verás. Fijo, eso está hecho.
0: Habrá gente como tú, Estela. Claro, yo hoy vengo como muy relajada porque reconozco que me he relajado mucho estos días. Me ha prestado, entonces vengo como muy renovada. He dormido bien, no me quejo de la vida. Pero hay gente que está también en tu modo lunes, que así estaba yo la semana pasada. Ojo,
1: sí, yo tengo la que no me jeruca, que está bien que esto sea radio y no se vea, pero tengo careto de lunes, sí.
0: José Luis Rodríguez, ¿qué lunes eres tú? Buenos días, compañero.
2: Muy buenos días. Pues mira, yo lo que estaba pensando, según estuviste adelantando un poco los titulares del día de hoy, es que mi pensión en el futuro.
0: ¿Quién
2: así
0: la
2: que
0: va a pagar?
2: Sí, así que espero que todos los asturianos hayáis aprovechado este

0: Puente largo para crear futuros niños que me paguen la pensión en el futuro.
1: No salen los datos, no salen los datos. Bueno, en la producción, nuestra compañera Mónica Solís y hoy en los mandos técnicos, Pablo de la Roa. Compañero, bienvenido. Pablo de la Roa.
0: Pablo de la Roa.
1: Pero por favor, ¿qué me está pasando?
0: ¿Te lo juro que se le cambió el apellido? Pablo.
2: Ay, esto no fue puedo. Como lo de Omar Montes, ¿eh? Ay.
1: Pero ¿qué me pasa a mí? Con lo bien que iba yo hoy. Te he mezclado, porque luego vamos a hablar con Pablo Roa, que es uno de nuestros opinantes, y en vez de decir Pablo de la Cal, he dicho Pablo de la Roa. Pablo de la Cal, compañero, no me odies. Pero te he sacado una sonrisa para empezar el lunes, ¿eh? Así que de aquí...
0: El verdadero, una de cal y otra de arena.
1: De aquí para arriba. Venga, vamos a ponerle empaque que tenemos otro titular. Ay, hoy el titular va muy breve y enseguida os lo explicamos. Adiós al por si acaso de los antibióticos.
3: Hoy me he levantado, otra vez me he resfriado, estornudo, tengo mocos, digo achís. Tomo paracetamol, que esto ya me lo sé yo, no me hace falta el doctor.
4: Bien, chico.
3: Hoy no estoy muy bueno, me pillo el ibuprofeno, me tomo.

0: fiesta.
1: Ay, pues esto es una canción, pero muy realista, porque ¿os habéis fijado cuántos? A ver, venga, a ver quién ha abierto el armarito de los medicamentos por última vez y se ha puesto a chequear de qué año tiene el medicamento más caducado. Porque, vamos, yo reconozco que en el mío, cuando me dio por hacerlo, es que encontré medicamentos de la prehistoria. De la prehistoria, como para tirar mano, no mirar la fecha y morirte, pero del medicamento, no de la enfermedad.
2: Sí, sí. De hecho, yo hice limpieza hace poco en mi piso de Madrid, que tengo como un cajoncito en la mesita donde vas dejando, pues bueno, que te recetan esto para un catarro, para no sé qué, para no sé cuánto. No sé la de cajas de amoxicilina que tenía. Bueno, tenía cajas de medicamentos que no sabía que había tomado en algún momento de mi vida.
1: Y además has dicho amoxicilina, que es un antibiótico, y la noticia va por ahí, porque es verdad que España dice adiós a ese por si acaso de los antibióticos. Esto os lo explicamos. Vamos a ver, ¿cuántas veces no os habrá pasado? Porque además la amoxicilina yo diría que es como el muy genérico, ¿no?
2: Sí, sí, sí.
1: Exacto. Entonces, el médico te receta, venga, un antibiótico durante 7 días, 7 días de amoxicilina, y tú necesitas, pongamos que, yo qué sé, pues el
2: 7 por 3, 21. Vamos a poner, la máxima pues la dosis puede ser 21, que a veces solo son 2.
1: Sí, a veces solo son 2, pero venga, bueno, te compro que son 21. Llegas a la farmacia, pero ¿qué pasa? Que el formato más pequeño, y además el estándar, porque es que suele ser el formato estándar, no hay otro tamaño, tiene 30 pastillas. Claro, te sobran pastillas y vamos acumulando, pues lo que tú dices, en tu cajón de la mesilla, en donde lo tengáis guardado, amoxicilina y un montón de antibióticos. Esto tiene un doble, bueno, tiene muchas vertientes. Por un lado, lo que nos gastamos de más todos, el Estado cuando lo financia, si es de manera privada que tú lo estás comprando, a costa de nuestro bolsillo se enriquecen los de siempre,
3: sí,
1: las farmacéuticas. Entonces había que ponerle remedio a esto. Y luego, ojito, esto de abrir el cajoncito y dices tú, estoy yo notando
3: antes de que me dé,
1: ¿para qué voy a ir al médico?
2: Voy preveniendo, ¿no?
1: Claro, si voy a decir que me toma amoxicilina, ya me la tomo yo, que tengo aquí, mira, tengo aquí una cajina que me sobraron 7, otra cajina del 2004 que me sobraron otros 7 juntas y 21 pastillas. Bueno, esto me río por no llorar, pero esto es la realidad y os preguntamos hoy a vosotras y a vosotros si os ha pasado, si lo hacéis. Ojito, por cierto, con el tema de los antibióticos, esto también lo vamos a comentar y vamos a hablar luego con Diego Pidal, médico de familia, porque ya no solamente es que tiremos antibióticos o que nos automediquemos de más, es que también se prescriben de manera abusiva en España. Llevan años avisándolo, alertándolo diferentes organismos sanitarios y sobre todo en la infancia. ¿Sabíais que los niños en España, solo en sus 2 primeros años de vida, ya consumen, pobrecitos, es que no sé cómo decir eso, consumen, ¿no?
2: Ya,
1: consumen
2: un poco drogadictos,
1: claro,
2: pero no,
1: es que
2: no,
1: queda
2: claro,
1: fatal, no. Se les receta o sí, se les prescribe, reciben, porque además ellos, pobrecitos míos, lo reciben, no lo piden. Reciben el doble de antibióticos que otros países de la Unión Europea, como Alemania, bueno, que en Estados Unidos también, pero por centrarlo en Europa. Pues hoy este es nuestro tema. Abrid con nosotros ese cajoncito donde tenéis los medicamentos y a ver quién se atreve a dar la fecha más antigua, porque va a ocurrir, ya veréis si lo abrís. 608-920-792 y en las redes sociales.
3: Ya lo sabéis, tenéis...

0: es medicamentos que lo comprasteis a precio de pesetas? Pues hoy nos lo puedes contar, como siempre, en nuestras redes sociales, en Facebook La Radio Es Mía y en Instagram La Radio Es.
1: Venga, pues vamos con nuestros opinantes.
2: Eres uno de ellos.
3: ¿Y ellos qué son?
2: Todos los opinantes.

0: Venga, pues ahora sí, ahora sí, ahora vais a entender por qué decía antes lo de Pablo de la Roa, se me fueron los nombres, Pablo. Ahora sí, Pablo Roa, eso sí, de la Estera. Bueno, que me estoy volviendo. ¿Por qué me
1: sí,
0: Pablo
1: Roa? Pararme.
0: Pablo Roa, que es analista programador y además papá de un niño y de una niña. Pablo, ¿qué tal? Buenos días.
2: Muy bien, buenos días.
0: ¿Dónde tenéis hoy a los niños que no están en el cole?
2: En casa, porque como mi mujer no está trabajando desde enero, pues entonces ahí tenemos facilidad para eso.
0: Sí, vosotros es verdad que lo comentasteis otras veces. Oye, ¿qué suele hacer la gente de vuestro entorno? Porque yo arrancaba el programa diciendo que yo, por ejemplo, yo llamé a la abuela y al abuelo y dije esto de calienta, que sales los dos, ¿no? Pero quien no tiene abuelos para tirar de ellos, o yo qué sé, o tíos, o quien sea, pues ¿qué hace?
2: En el colegio tienen jornadas de conciliación de estos puentes así, donde entonces hay una empresa que lo gestiona, que los críos van al cole, no tienen clase, pero van al cole y distintas actividades en distintos
0: pero
2: sitios, lo que
0: no
2: hace la mayoría.
0: No en todos, ojo, yo no sé si te estás refiriendo
2: no
0: a los
2: todos.
0: Concertados, en los públicos tampoco sé si esta opción es viable.
2: No, aquí por ejemplo en la laboral creo que lo que tenían actividades de eso y en ciertos sitios, en el grupo Covadonga sé que también lo hacen, y en distintos sitios cuando hay demanda al final siempre hay empresas
0: claro.
2: Privadas.
0: No en todos, porque yo te digo, por ejemplo, no. En mi caso no había hoy esa opción ni ninguna otra, pero bueno, lo de pedir favores, claro, supongo que también será un clásico, porque si no sale el grupo adelante o si yo qué sé, lo que sea, ¿qué haces? ¿Te llevas el niño al trabajo o es muy habitual lo de pedir días de vacaciones?
2: Claro, sí, ¿no? A ver, generalmente es por conocidos y por los abuelos, que es al final los que tienen más trabajo. Entonces mi padre, claro, era profesor y lo decía que empezó a trabajar cuando se jubiló.
0: Bueno, claro, es que... Totalmente.
1: Qué
0: no,
1: gráfico,
0: escucha,
1: ¿no?
0: Yo pensaba que ibais a decir, ni siquiera le dejamos jubilarse, porque como si era profesor, ¿no? El día que él no tenía clase... Los nietos tampoco, ¿eh? Entonces
2: claro,
0: ya le tocaba.
2: Antes tenía un sindicato, ahora ya no tiene, entonces claro, está bastante peor ahora las condiciones que antes, claro.
0: Madre mía.
3: ¿Para cuándo un sindicato de abuelos?
2: No, porque antes el país, eso no puede ser.
0: Vamos, no me montes una rebelión de abuelos a ver qué hago yo hoy. O sea, ¿dónde te crees que está mi hijo?
4: Podrías haberlo traído.
0: Mira, lo pensé, pero es muy pequeñín.
4: Ya.
0: Y esto es la radio, es decir, con 5 años le siento aquí y digo, hacemos el programa... juntos, porque algo tendrá que decir el chaval.
3: De todas formas,
0: quiero
3: recordar que...
0: Pero
3: ya
0: con 3 años y medio, pues
3: sí. Ya hizo su primera gran aparición en la radio interpretando
0: no
3: un
0: me
3: gran
0: la
3: clásico de
0: no
3: Isabel Pantoja. Era, yo le dije que dijera calde, ¿vale? Y era mi pequeño del calde, como hizo Paquirri.
4: Sí, pues, conozco la referencia.
0: O sea, me rompió la magia con la primera vez de mi hijo en la radio, te lo puedes creer, pero bueno. Pablo, vamos al tema. ¿Has abierto la caja de medicamentos?
2: A ver, nosotros en este piso llevamos 3 años, el que vivimos ahora, y ya hemos hecho limpieza una o dos veces. Es decir, entonces los nuestros no, cada X tiempo hay que hacer limpieza porque si no se acumula y empieza a ocupar un montón, para nada, por muchísimas cajas caducadas y
0: pero
2: demás.
0: Ahí viva yo, ¿cuántos palentiosaurios encontrasteis entre las cajas de medicamentos la última vez que revisasteis?
2: Cada 2 años llenas una bolsa entera de medicamentos para llevar al punto Segre. Es una cosa... exagerada.
0: Sí, ¿no? ¿Qué te parece a ti esto? Yo digo, madre mía, lo que se ha tardado, pero bueno, bienvenido sea, ¿no? En que se meta mano, en que los tratamientos de antibiótico se reduzca el tamaño de las cajas, porque es que este formato grande no tenía ni pies ni cabeza.
2: No, yo creo que es una idea muy buena porque, claro, si el tratamiento son 7 días que debes utilizarlo, aunque te encuentres mejor al tercero, pero solo son 7 días, pues entonces no tiene sentido que tenga ni menos ni más. Es decir, ni hacer 5 para que tengas que comprar 2,
0: exacto,
2: ni sea de 20 o de 30. Entonces me parece que es una idea muy buena.

0: Sí, la verdad es que sí, ¿eh? Oye, antes daba el dato de cómo se abusa de los antibióticos en general en España, más allá de los adultos, como padre te pregunto, ¿no? Junto con Italia somos pues el país de la Unión Europea donde más se prescriben antibióticos a los niños, y aquí se dice que reciben el doble, ¿no?, en los dos primeros años de vida en comparación a otros países de la Unión Europea, incluso de Estados Unidos. Yo no sé tu experiencia en este sentido cómo es.
1: Pues nosotros la verdad que le damos pocos, y de hecho una vez que tuvimos que llevar al crío para que le sacase un diente porque tenía una infección, tenían que darle un antibiótico y fuimos a pedir al médico de cabecera, y creo que miraron a una mujer como diciendo, ¿tú por qué vas a drogar a tu hijo? Y entonces tuvo que llevar la receta del dentista y explicarlo. Entonces me extraña, para los adultos yo creo que se receta demasiado, pero para los críos no tenía yo esa...
0: Ay, pues yo sí que tengo esa sensación, fíjate. Es decir, yo noto como muy del por si acaso le doy un antibiótico con la de riesgos que tiene, que te barre toda la microbiota intestinal y demás.
2: No, y no solo eso, que es que luego si tú te acostumbras mucho tu cuerpo a tomar antibióticos, se crea la resistencia a las superbacterias.
3: Exactamente.
2: Y entonces sí, ya cuando lo vas a necesitar, ya no te hace efecto, ¿no?
3: Lo que sí me pregunto es... Ah, perdón, tú primero, Pablo.
1: No, a ver, yo creo que lo que más se hace es que tienes que ir al cole, toma un poco de medicamento para ir al colegio, eso sí, pero tipo... paracetamol o ibuprofeno o algo así, yo creo que sí que es una costumbre demasiado arriesgada, sobre todo porque el que lo deja comer, después de la hora de comer le va, o después de unas horas le va a salir de la fiebre, entonces van a llamar a los padres para que vayan a buscarlos, pero sí que es una frase que yo he oído una vez, bueno, ya tienes medicamento de tal colegio que ya te vas a encontrar bien en breve, dice, estudios mío, que es que estás contagiando a todos los de alrededor y luego vas a estar con el problema que tienes tú, lo van a tener todos los de alrededor, entonces claro, es el problema que hay.
0: Mira,
1: en los colegios.
0: Estoy contigo, hay que tener un poquito de responsabilidad en ese sentido. Y luego me he encontrado con el relato también de alguna madre y padre que ha dicho, ya, pero es que no podía faltar a mi trabajo, el niño no estaba tiradísimo como para no poder llevarlo si le daba la medicación que le bajara la fiebre, y qué hago si no me quedan ya días, claro, que coger. Yo me he encontrado esta realidad, que por suerte a mí no me ha pasado, por lo que digo, oye, yo puedo tirar de abuelos, pero es que luego hay que ponerse también detrás y dices, fácil tampoco es.
3: No es fácil,
0: y los que más sufren son los niños, ojo, como tú dices, Pablo, el niño lo va a pasar mal cuando le vuelva a subir la fiebre y estar ahí en vez de estar en casa.
1: Claro. A ver, yo no es lo adecuado. El problema es que no tengo solución para eso. Ese es el problema.
0: Claro. Es muy difícil.
1: Es muy fácil decirlo. Claro. Oye, es muy fácil decirlo a mi postura, que está mi mujer en casa, pero si no...
0: No, y es verdad, yo cuando me ponía malita, no sé en vuestro caso, mi madre que decidió no trabajar. Oye, ¿alguien está en la calle que nos entra mucho ruido del viento? No sé si eres tú, Pablo.
1: Sí, puede ser yo, pero nada.
0: Vale, no te preocupes, nada, por si puedes resguardarte un poquito. Josefina, voy a saludar a la ABU, Josefina Martínez, ¿qué tal? Buenos días.
4: Hola, buenos días, aquí escuchándoos, muy bien. ¿Sabes lo que hice? Ir corriendo a mis medicamentos.
0: Ay, y dime, a ver, ¿de qué año encontraste?
4: Mulomey, mira.
0: Oye, espera, Josefina, ¿te oímos? No sé si estás con el manos libres o algo.
4: Ay, espera un momento.
0: Porfa, quítalo para escucharte bien.
4: No tengo manos libres.
0: ¿Auriculares o algo?
4: ¿Me oyes bien?
0: A ver, es que es como si se hubiera...
3: Sí, como mucho eco, se te oye.
0: Sí, hay mucho eco.
3: A ver, háblanos, a ver. Háblanos, Abu. ¿Qué tal? ¿Cómo estás?
4: Muy bien.
0: Venga, te entendemos que es lo importante. A ver, Josefina, ¿has ido a la caja de medicamentos y de qué año?
4: Sí, me encontré, porque es que hacía una temporadina que no revisaba. Entonces me encontré una caja de amoxicilina, de ácido clavulánico.
0: ¿Qué año, Josefina? ¿Caducada esa amoxicilina de qué año?
4: No, de recién caducada, de hace 6 meses.
0: Recién. Medio añito, pero vale. Oye, claro, pero es que justo, mira, estás poniendo encima la amoxicilina de la mesa, ¿no? Que es un ejemplo muy típico de, a lo mejor te pasó como a todos los españoles, que te dieron para 7 días. ¿Y cuántas pastillas de amoxicilina quedan ahí?
4: Y digo yo, ¿por qué está aquí y está sin empezar? O sea, sin abrir. ¿Por qué está aquí sin abrir? No entiendo nada.
0: Ah, ni siquiera. Porque eso es más raro.
3: No, eso no es raro. Eso puede ser que te hayan recetado más de una caja, cogieras las dos, pero no hayas terminado la dosis completa, que también es muy de hacer
0: también
3: eso.
0: También es muy español, ¿no?
3: Muy español.
2: Sí.
4: Después tengo otros 3 medicamentos sin abrir, que es que me... Bueno, esto a mí me está dejando como alucinada, ¿eh?

0: por poner este tema, porque me vino muy
1: te
0: bien.
1: Te va muy bien ahora, mira qué limpieza vas a hacer, gracias sí, a la sí. radio.
0: Hay otro caducado de hace, además me acabo de dar cuenta que vienen todos con el código este para que tú pongas lo del QR, que la mayor parte de la gente no lo sabe hacer.
1: Que espera. ¿Qué es esto de que el medicamento trae un código QR? Yo me estoy enterando ahora.
0: Ah, claro, pues mira, todos donde viene la caducidad hay el código para que tú saques la información.
1: O sea, el prospecto ya es el electrónico también.
0: ¿Eh?
1: ¿Quieres decir la información del prospecto, Josefina?
0: No sé lo que, como no lo hice, no sé lo que escribe, sé lo que se va a ver ahí.
1: Es que yo creo, fíjate, me estaba apareciendo, digo, será el código de barras que les aparece en la farmacia.
2: No, aparece un codiguito QR, claro. No sé si es el prospecto o si es luego para la recogida en el punto Sigre para poder identificar el...
1: Sí, el punto más
2: el lote y demás del medicamento.
0: Es lo que tienes que leer con lo del QR.
1: Mira, pues escucha, Josefina, yo, o sea, esto que dices me parece muy interesante porque la próxima vez, bueno, qué narices, qué próxima vez, en cuanto llegue a casa, voy a ver si veo ese código, que no me había fijado nunca.
2: Sí, yo ahora miro en el bolso, a ver si tengo algo.
0: Yo tampoco lo sabía, si no llega a ser que me decís este tema ahora... Yo no lo sabía tampoco. Y precisamente yo voy a hacer, en la semana que viene, organicé con la Cámara de Comercio un curso en... Bueno, no, lo organizó la Cámara de Comercio, ¿eh?
1: Sí, tú te has apuntado,
0: ¿no? Yo voy a poner medallas. Yo busqué a la gente, que también es complicado. Para hacer un curso precisamente de saber leer esto.
1: Claro.
3: Qué interesante.
1: Pues qué interesante.
0: Que no sabe.
1: ¿Quedan plazas para nuestros oyentes si alguien se...?
0: Pues sí, porque se pueden hacer muchos cursos, lo que pasa que es muy difícil conseguir gente. En Ribadesella lo vamos a hacer el 13 y el 14 de mayo, organizado por la Cámara de Comercio de Oviedo.
1: Pues
0: pero
1: qué bueno.
0: Es complicado encontrar gente. Yo paso, a mí que me lo enseña no sé quién. Yo lo soluciono de esta manera. La gente no...
1: Bueno, oye, pero a lo mejor alguien que está escuchando se interesa. Josefina, yo te doy las gracias.
0: Pues mira, se va a hacer en la biblioteca de los más grandes de Ribadesella.
1: De acuerdo.
0: Las 11 menos cuarto de la mañana, el 13... y el 14. Son microcursos de una ruta digital que han organizado en la Cámara de Comercio.
1: Oye, pues Josefina, antes de despedir, muy breve te voy a preguntar con el tema de los antibióticos en los niños. Yo no sé si en tu época, si se prescribían tanto los antibióticos cuando ibas con tus hijos al médico.
0: Cuando había anginas generalmente, cuando había anginas, además siempre te mandaban esta amoxicilina y la amoxicilina en general, no sé, pero aquí en mi casa por lo menos producía un efecto secundario tremendo, unas colitis espantosas.
3: Y a propósito de eso, Abu, ¿les dabas lo completo que te recetaba el médico? Es decir, si el médico te decía que eran 20 días, 21 días...
0: Con mucho esfuerzo de voluntad, porque soy la típica persona que cree que por tener el antibiótico en casa ya curas, sin darlo.
2: Claro, no por cercanía.

0: a lo que es la prescripción médica, porque esto está medido, es decir, hay pues 21 pastillas, ¿no? Para lo que tú decías, sí, dependiendo de, del gramaje y demás, sí. Así que nada. Josefina, te agradezco un montón que hayas comentado con nosotros el tema y me alegra mucho que te hayamos ayudado a ordenar el cajón de los medicamentos.
1: Son cuatro, ¿eh? Dos caducados y dos sin caducar. Pero voy a
0: ni tan mal.
1: Sin aquí, yo lo voy a llevar todo a la farmacia.
0: Venga, pues un besito, Josefina.
1: Chao.
0: Buen día.
1: Gracias.
0: No sé si me despedí de Pablo o no, digo yo. No, hay que estar despedido. A la espera y lleva media hora, pobre. Pablo, ¿qué tal?
2: Nada, nada, estoy descansando, no te preocupes.
0: Ay, bueno, claro, estás trabajando tú, ¿no?
2: Sí, bueno, preparé el fichaje y estoy de descanso.
0: ¿Tuviste puente, por cierto?
2: Sí, bueno, el viernes fue fiesta.
0: El viernes festivo. ¿Descansaste?
2: Más estoy descansando hoy, la que no está descansando es mi mujer.
0: Es que lo sabía que ibas a decir tú, hoy sí que estoy descansando. Ay, ay, cómo te entendemos. Venga, pues a descansar, trabajar, un beso. Bueno, oye, y otro para ti, para tu mujer, si está escuchando. Y para todas y todos los que estáis hoy haciendo un poco esas carambolas. Gracias, Pablo. Venga, vamos a recordar el teléfono 608-920-792 y en las redes sociales. Esperamos hoy vuestros comentarios. Al tema del día. Oye, que estáis a tiempo, ¿eh? De ir al cajón de los...
3: Quiero caducidades.
0: Eso, ¿no? El cajón de los medicamentos y decirnos, pues, contra una amoxicilina del
4: de 2000... los años 90, ¿no?
0: Bueno, eso ya tiene que ser delito, casi delito, fijaos. Venga, que enseguida continuamos aquí, vamos a echar una mirada al mundo, ya sabéis, en nuestro espacio dedicado a la cooperación internacional con mucha actualidad, ¿eh? Que comentar hoy.

0: Están ya con nosotros en el estudio Javier Arjona, bueno, ya amigo de este programa, la cantidad, ¿no?, de realidades que hemos puesto contigo, Javier, encima de la mesa. Formas parte de muchos movimientos, pero hoy sobre todo me quedo con tu participación dentro de Sol de Paz como miembro de la Junta Directiva, que es la ONG, ¿no?, que coordináis la llegada de muchos líderes, lideresas colombianos que están a punto de llegar otra vez este año. Así que voy a saludar también precisamente a Javier Orozco, que es el coordinador de ese programa asturiano de atención a víctimas de la violencia en Colombia, que el año pasado cumplía 25 años, un cuarto de siglo, casi nada. Bienvenidos a los dos.
1: Muchas gracias, buenos días.
2: Muchas gracias.
0: Están a punto de llegar, ¿no? Una nueva, esta semana llegarán siete personas, siete líderes y lideresas colombianos que se juegan la vida también precisamente por defender, ¿no?, los derechos del pueblo colombiano y los esa defensa medioambiental.
1: Sí, pues si el año pasado cumplíamos 25, este año cumplimos 26. Programa más antiguo del Estado español y posiblemente de Europa, de protección temporal, ¿no?, a personas defensoras que han sido perseguidas, amenazadas, que han sufrido atentados. Recordamos siempre que dos de ellos, al regreso, después de haber estado protegidos en Asturias, fueron asesinados, ¿no?, Luciano Romero y Henry Ramírez. Están llegando próximamente otras siete personas al refugio asturiano en un contexto en Colombia del cual vamos a comentar algunas cosas, puesto que también en paralelo a este programa veterano, pues hay un viaje anual del cual ya hemos comentado algunas cosas.
0: Sí, fuisteis una delegación asturiana,
1: en el mes de marzo, 19 personas, y ahora el tocayo Orozco acaba de entregar, digamos, el borrador de lo que va a ser el informe asturiano, con lo cual tenemos ahí la materia documentada de cómo está la situación ahora mismo en Colombia.
0: Claro, y desde que habéis llegado, yo diría, incluso se ha recrudecido hace muy pocos días, que creo que fue el pasado 24 o 25 de abril. Una escalada de violencia, ¿no?, en el Valle del Cauca, que dejó, ¿cuántos fallecidos? ¿11 personas fallecidas?
1: No, más. Lamentablemente 22.
0: 22 wow. Personas fallecidas.
1: Los departamentos ahí se confunden para nosotros, ¿no?, pero es el departamento del Cauca.
0: Del Cauca
1: y el Valle del Cauca, ¿verdad? Y esto es en Cajibío. Y además en una zona que acababa de recorrer la delegación asturiana como casi todos los años, ¿no? Una zona conocida históricamente por este recorrido, que son ya 22 años seguidos, por lo tanto también seguramente que tenemos el récord español, ¿no?, de visitas de este tipo. Es un atentado tremendo por la cantidad de personas asesinadas, por el rango de ellas. El rango es que eran personas campesinas, afrodescendientes, indígenas, porque es una zona con mucha presencia y mucha fortaleza del movimiento indígena, del campesino y afro. Mm. Y esos son los que han sufrido este atentado, la muerte y los heridos, sí.
0: Programa, ¿no?, lo que consigue Javier Orozco es que salgan personas amenazadas, precisamente le decíamos, ¿no?, en estas zonas del Cauca, pero en otras de Colombia, donde se juegan la vida por alzar la voz contra esos poderes que arrasan con el territorio, y les sacáis durante cuánto tiempo, ¿no?, del foco de violencia, Javier. En esta acogida temporal, en esta acogida, bueno, protección.
2: El programa asturiano obedece a la falta de voluntad política de la Unión Europea y del gobierno español de recibir en asilo a personas que ejercen liderazgo social en determinados países. Digamos que la herramienta del asilo ha sido utilizada muy políticamente. Una época en que aquí en España había una llegada muy fuerte de gente colombiana perseguida por los gobiernos de Uribe, por ejemplo, y nunca hubo un incremento más allá del 4% de aprobación.

0: de solicitudes de asilo, ni porque Colombia encabezaba en ese tiempo la lista de país más peligroso del mundo para los sindicalistas. En este momento, el programa de protección entonces subsana una falta de voluntad política de dar protección internacional, no solo a la gente colombiana, pero evidentemente no es lo mismo que llegue gente de Cuba, de Venezuela, que de Ucrania. Y eso tiene que ver con una decisión política. Seguro que si llegara gente de Palestina, pues no se les recibía. En fin, Colombia, como era una aliada permanente del gobierno español, aparecía como un país democrático a priori, aunque tenga unas cifras que si fueran en otro país como los que he nombrado, pues serían de escándalo.
1: Sí, sí, cifras que tienen nombres y apellidos detrás. Es verdad que incluso se va a cumplir este mes de noviembre, ¿no?, los 10 años de esa firma de los acuerdos de paz entre el gobierno colombiano, sí, y las FARC, y la situación, mucho más lejos de ser pacífica en Colombia, es terrible,
2: sí,
1: precisamente
2: para
1: estos territorios, ¿no?, donde incluso ha aumentado la violencia en muchos de ellos.
0: Sí, pero no, el acuerdo de paz no es el responsable de la situación que hay hoy de desorden y de ataque a comunidades.
1: Claro.
0: Eso es lo que está diciendo la derecha para decir que el actual gobierno está destrozando al país. Hay que decir que el gobierno actual ya recibió un país con un altísimo nivel de conflicto y de descomposición.
1: Sí, sí, yo a lo que me refería, yo creo que se ha malinterpretado, es no, que no, a la violencia en Colombia, que era altísima, hubo un momento en el que se nos vendió al resto del mundo que esa situación había mejorado, pero que no, que la situación en Colombia sigue siendo...
2: No para nunca.
0: No se mejoró. Los dos primeros años después
1: sí
0: de la firma
1: de acuerdo, 13 meses.

0: constante lo que estamos viendo con este y otros problemas a nivel internacional. Se nos está acabando el tiempo y quiero comentar muy brevemente otro asunto, pero Javier Orozco, agradezco muchísimo su visita y sí que le emplazaría a volver y que nos ayude, ¿no?, a conocer aquí en Asturias y a dar voz a estos hombres y mujeres que ustedes van a coger aquí en Asturias dentro de este programa.
1: Pues una gratitud pública al gobierno asturiano, a la Agencia de Cooperación, a 19 organizaciones asturianas que apoyan la acogida temporal a la gente colombiana. Y una pregunta, ¿por qué es importante Colombia aquí? Porque Colombia, como Venezuela, como Cuba, como México, son países que están intentando que nuestra América se gobierne sola, sin tutelajes externos. Si no vemos eso, pues estamos condenados a ser colonia muchísimo tiempo más. Y ser colonia nos llevó a lo que somos hoy.
0: Gracias, desde luego que es importante. Javier Orozco, le esperamos aquí. Desde luego esta es la Radio Pública de Asturias y en este programa reitero, ¿no?, nuestro compromiso para que pasen todos y cada uno de estos líderes colombianos que van a estar aquí de acogida. Muy breve, Javier Arjona, porque también, ¿no?, eres miembro de Asturias con Palestina. Comentar la detención ilegal de estos dos integrantes de esa nueva flotilla, de Saif y Tiago. Mucha preocupación por la información que nos llega de torturas y de que se prorroga, ¿no?, por parte de Israel esa detención ilegal, a pesar de las presiones internacionales, incluida la de España.
2: Ese secuestro internacional, expresión que, con la que está de acuerdo el gobierno español, afortunadamente, ¿no? Ayer, como sabéis, fue el Día de la Libertad de Prensa en todo el mundo, a instancias de Naciones Unidas. Ahí se han recordado la cantidad de personas que, por ejercer esa profesión vuestra, pues han sido asesinados o están presas, y como es sabido, lidera ese ranking Palestina, ¿no? Han sido cerca de 250 personas en los últimos 30 meses, ¿no?, de que se considera el genocidio último, porque también la semana que viene se celebrará la Nakba, el 15 de mayo, y ahí estamos hablando de 78 años desde que comenzó todo esto, ¿no? Así que hay una cantidad impresionante de comunicadoras, de comunicadores que han sido asesinados y otros cerca de 200 que están presos, que están prisioneros. Y están prisioneros igual que estos dos personas que los sacaron de aguas internacionales frente a las costas de Creta, de la República de Grecia, que se los llevaron a los demás, los maltrataron, los golpearon, finalmente los dejaron en una playa, pero a estos dos los golpearon, los arrastraron, los maltrataron de todas las formas posibles y se los llevaron para allá a ser juzgados como nos los presentaban ayer, ¿no?, en el tribunal, y supuestamente a prolongar esa prisión. Dicen que preventiva, pero desde luego hecho en aguas internacionales de forma ilegal, sí, rompiendo todo el derecho internacional y todas las normas.
0: Una vez más.
2: Queremos valorar positivamente los pronunciamientos de nuestro ministro de Asuntos Exteriores y del gobierno español. Es su tarea, es lo que tienen que hacer. Y este pasado mañana, al honrar el olivo que hay en Avilés, allá en el Carballedo, pues estaremos siguiendo denunciando este secuestro, ¿no?, de Saif y de Tiago, el doctor Tiago Ávila de allá de Brasil.
0: De Brasil. Y hay que alzar la voz. Eso, desde luego, yo creo que es lo que más repetimos. ¿Qué podemos hacer desde Asturias? Pues no permanecer ajenos, ¿no?, a estas realidades y alzar la voz cuando podemos hacerlo. Y aquí, por suerte, en Asturias podemos hacerlo. Gracias, Javier Arjona y Javier Orozco, por la visita.
1: Muchísimas gracias. No a las guerras.
0: Hasta pronto. Enseguida estamos de vuelta aquí en la Radio Es Mía.

0: Saludos, buenos días. La Policía Nacional ha puesto en marcha un operativo para localizar a una niña de 5 años de edad a la que su familia biológica se llevó desde un punto de encuentro familiar en la ciudad de Oviedo. El dispositivo de búsqueda se puso en marcha tras la denuncia presentada el pasado jueves por la Consejería de Derechos Sociales y Bienestar. La menor vivía con una familia de acogida y mantenía contactos con su familia biológica en un punto de encuentro del que fue sustraída. El dispositivo de búsqueda se ha puesto en marcha de acuerdo al protocolo establecido por el Ministerio del Interior para estos casos y piden ayuda a la ciudadanía. Y en materia sindical, los mineros encerrados en la mina Miura en Tormaleo abandonarán el encierro y marcharán hasta la Junta General del Principado si la empresa no paga de inmediato las nóminas adeudadas. El sindicato Somafitag UGT fija este miércoles como fecha límite. La movilización busca cobrar los salarios pendientes, exigir la implicación de las administraciones, denunciar el abandono de las cuencas mineras y defender la empleabilidad en esta profesión. El sindicato advierte que no aceptará más retrasos y pide al Principado apoyo tanto social como político. Y mientras tanto, en la capital, en Oviedo, una investigación de la universidad ha revelado que las exportaciones de coches usados, contaminantes de gasolina y diésel, aumentan a medida que crece la brecha de política ambiental entre el país exportador europeo y el importador del resto del mundo. Mientras Europa avanza en su transición eléctrica, el desplazamiento de vehículos de combustión a países en desarrollo, especialmente aquellos situados en África, puede amenazar los objetivos para el control del cambio climático. El autor del estudio, Ignacio del Rosal, profesor del Departamento de Economía Aplicada de la Universidad de Oviedo, recomienda armonizar estándares internacionales, prohibir exportaciones de baja calidad, aparramiento y movilidad sostenible.
1: A mayor diferencia regulatoria, más coches contaminantes exportan y menos eléctricos llegan a esos destinos. Para frenar la fuga de carbono implícita, se requerirá una mayor armonización internacional de estándares, prohibir la exportación de vehículos que no cumplan mínimos ambientales y de seguridad, y fomentar el transporte público en los países receptores.
0: Y más noticias. Este mediodía, con motivo de la celebración del Día Nacional de la Convención Internacional sobre los Derechos de las Personas con Discapacidad, se leerá en la Junta del Principado un manifiesto. El Comité Español de Representantes de Persona con Discapacidad, el CERMI, de Asturias, pondrá de relevancia los avances en estos 20 años que cumple la Convención y los retos que aún están pendientes para este colectivo. Escuchamos a Mónica Oviedo, que es presidente de COCENFE en Asturias, quien reconoce que se han producido avances significativos. El cumplimiento de la Convención sigue siendo un reto estructural que requiere una acción continua.
2: Evidentemente no se cumple la autonomía personal, tampoco hemos conseguido que todas las personas con discapacidad podamos vivir de una forma autónoma, o también en cuanto a la igualdad de oportunidades o de acceso a los servicios públicos. Por lo tanto, creemos que este día, pues es un día para pedir que las instituciones públicas cumplan.
0: Y para finalizar, y en materia nacional, el exministro José Luis Ábalos ha declarado en el día de hoy. El fiscal le ha preguntado sobre la contratación de Jessica Rodríguez en Ineco y posteriormente en Traxatec y la relación que éste mantuvo con ella. Escuchamos, José Luis Ábalos.
3: Esto fue una relación extramarital. Es verdad, como ella dijo, yo pensaba divorciarme. Fue muy difícil. Fue un año muy difícil, con dos convocatorias electorales, con el riesgo de un escándalo público que lamentablemente, a la vista está, que no solamente no he evitado, sino que ha servido para todo tipo de escarnio, para todos los que pudimos estar vinculados, yo, ella, mi exmujer y en fin, y que parece ser que es el gran gozo que rodea esta causa, ¿no?
0: Ahí escuchábamos a José Luis Ábalos, pero ya saben, más información a la 1 de la tarde en el próximo boletín y también en las 2 de la tarde en la segunda edición de Asturias Hoy. Muchas gracias, buenos días.
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0: Estamos de vuelta hasta las 2 de la tarde, ya sabéis, os hacemos a compañía, pero ¿cómo estoy yo hoy?
1: A compañía.
0: Os hacemos
2: nada, es lunes y te lo perdonamos.
1: A Coruña, a compañía.
0: Y estaba yo diciendo que empezaba un lunes así como muy descansada, pero igual he descansado de más y me patina ya la...
1: Estás muy relajada.
0: Estoy
1: muy
0: demasiado
1: zen.
0: Relajada, sí.
2: Esa alma ha salido del cuerpo y todavía no ha vuelto.
0: Sigo de puente. Bueno, perdonadme. Hasta las 2 de la tarde, venga. Adiós al por si acaso de los antibióticos. Hoy os estamos preguntando, bueno, os estamos invitando a ir a vuestro cajón de los medicamentos a ver cuál es el más antiguo que almacenáis. Labu ha dicho que...
2: Hace 6 meses sería...
0: 6 meses.
2: Sí, está vale. Bueno, dentro de lo malo...
0: Dentro de lo malo tal. Uh-huh. A ver si os habéis animado a abrirla. Ojito que la noticia va un poco por aquí, por el tema de la automedicación, de, bueno, me han sobrado tantas pastillas, me las guardo por si acaso, ya para otra vez que tenga los mismos síntomas, me ahorro ir al médico y aquí tengo el tratamiento. Sabéis que en España se van a reducir esos envases grandes, ¿no?, de antibióticos. ¿Por qué? Porque no tenía ni pies ni cabeza. Que te venían 30 pastillas de antibiótico, por ejemplo, de amoxicilina, cuando el tratamiento no pasa el mayor, ¿no?, de 21. Entonces, bueno, pues no, hombre, no.
2: ¿Qué hacemos con los otros? ¿Una tortilla, acaso?
0: No, vamos a dejar de tirar...

0: medicamentos, claro, en el caso de que te deshicieras de ellos, de derrochar dinero a costa de que se beneficien.
1: Tirarlos en el mejor caso cuando no es en plan, ay, estoy un poco malito, vamos a darle dos pastillitas.
0: Por eso, la automedicación, por supuesto, que es el primer motivo, ¿no?, para acabar con esto. Pero yo también digo, ojo, nuestro bolsillo y el de las arcas, claro, del Estado, que también
2: que
0: lo...
2: Que sigue siendo nuestro bolsillo el de las arcas del Estado.
0: Gracias por el matiz, Estela, ¿qué razón tienes? Y la farmacéutica haciendo clink, clink, clink, clink, clink, clink. Pues no, hombre, no.
1: ¿Cómo es en la farmacéutica?
0: Clink, clink, clink, clink.
1: Pues mira, hoy no te voy a dar las dos españolas, yo te voy a dar...
0: Escucha, y la farmacéutica no me refiero a la farmacéutica de, la,
1: no, no,
0: de lo
1: la
0: que es la
1: farmacia.
2: No, a la gran industria farmacéutica.
0: La industria, exacto.
1: Sí, sí. Hoy voy a mostrar las tres Españas. Fíjate cuáles son las tres Españas en temas de medicamentos. Tenemos la España de Marianzum, que es de las que ella siempre termina el tratamiento médico que le recetan, aunque se encuentre mejor. Ella hasta el final. Siempre, además, cada tres o cada cinco meses va y revisa su botiquín para asegurarse que no tenga nada vencido y que esté todo con la caducidad correcta. Incluso otros medicamentos tipo paracetamol o ibuprofeno, que los tiene en casa por causa de emergencia, por si tiene algún dolor de cabeza o algo de eso. Además, ella nunca se automedica, porque además tiene tiroides, entonces tiene sus medicinas muy, muy, muy marcadas. Y lo que decía anteriormente del paracetamol o ibuprofeno es solamente cuando tiene algún dolor de cabeza, y es porque previamente ya lo ha hablado con su endocrino y le ha dado las pautas a seguir en estos casos. Esa es una España. Vamos ahora con la España de Alicia García López. Ella sí es de las que se suele automedicar. Ojo, pero no con antibiótico. Y siempre, además, toma lo que les prescribe el médico. Además, ella dice que tiene entendido que el antibiótico hay que tomarlo todos los días que le han indicado desde el médico, que no se puede dejar así como así, aunque incluso te encuentres bien. Los medicamentos caducados los remito al sitio de recogida en la farmacia. Entonces, por ahora tenemos a Marianzum, que es la que va por medicación, Alicia, que se automedica, pero no con antibióticos.
2: De momento se están portando muy bien nuestros oyentes.
1: Bien.
0: Vamos bien, ¿eh?
1: Ahora,
0: bueno,
1: me quedo nomás.
0: Aquí, venga,
2: hay tres
1: que
2: Españas.
1: Las tres Españas.
0: Cierto,
1: ahora viene
0: cierto, queda una.
1: La España que no va al médico, que es la de María Lorenzo. Ella no toma un medicamento a no ser que sea súper, ultra, mega necesario. Ella afirma que le parece bien reducir el contenido de las cajas medicamentos porque así se evita que se caduquen en casa. A ver si esto se ajusta también al precio, porque no vaya a ser que antes que esto sea como el jamón york, que el de 100 gramos ahora te pongan 80 y te sigan cobrando 100 gramos. Y los medicamentos caducados siempre a la farmacia, que allí te los recogen y saben dónde enviarlos. Termina diciéndonos, venga, feliz lunes.
0: Ay, vamos a hablar con Diego Pidal, porque oye, yo creo que es importante que este tema lo comentemos con un médico. Él es médico de atención primaria, de familia, del SESPA y portavoz además del sindicato médico del Principado de Asturias. Buenos días, Diego, ¿qué tal?
3: Hola, Inés, buenos días.
0: Oye, ahora te pregunto también por el tema de la huelga médica, que la semana pasada estuvisteis otra vez con los paros, pero déjame que te pregunte antes por la noticia que hoy nos ocupa. Que abusamos en España, tanto nosotros en forma de automedicación, como los propios médicos a la hora de prescribir de los antibióticos.
3: Vamos a ver, el tema de los médicos, yo creo que estamos muy concienciados. Porque, bueno, como todos sabemos, el tema de la resistencia a antibióticos ya es un tema de primer orden. Se mueren unas 700.000 personas al año por resistencia a antibióticos. Es decir, tú te coges una infección que hace años era tratable por un antibiótico común y ahora las bacterias se van haciendo resistentes y ya no tienes antibiótico que darle. Y claro, iba a ser un problema de salud de primer orden porque se calcula que en el año 2050 pues se morirán 10 millones de personas en el mundo por la resistencia a antibióticos.
1: Wow.
0: Con lo cual, oye, pues a mí esto... Perdón, Diego, pero es que a mí esto me preocupa de cara a los niños, porque estábamos comentando estos datos de que en España, al parecer, en los dos primeros años de vida, los niños reciben el doble de antibióticos que en otros países de la Unión Europea, como Alemania y bastantes otros.
3: Pero yo creo que también es porque aquí se consulta mucho más. Es decir, aquí hay mucha accesibilidad, bueno, estamos acostumbrados a ir al médico. Entonces, claro, bueno, tú muchas infecciones nuestro propio cuerpo las resuelve. la resuelve. Solo hay que darle tiempo.
0: Claro.
3: Cuando éramos pequeños, pues quién iba al pediatra, más o menos en casa, no sé qué estaba.

0: muy malito te arreglabas. Pero lo que pasa es que, bueno, claro, y así vas al pediatra, te diagnostica, bueno, pues te pone un tratamiento.
1: Que claro, que, bueno, se abusa de que ese tratamiento, claro, por si acaso, sea con antibiótico. Yo tengo esa sensación, claro, fíjate.
0: No, yo, como yo madre, creo que está bien prescrito. Claro, el tema que, claro, que si tú tienes mucha angustia por el tema de la fiebre, claro, es muy complicado explicarle a los padres, mire, pues espere tres o cuatro días que va a tener fiebre y después ya se pasará que el niño, bueno, está haciendo su inmunidad. Pero bueno, a veces, claro, los padres se ponen nerviosos y si es correcto el tratamiento, pues se le da. Entonces, bueno, es un tema que es un poco como estamos aquí organizada la sanidad en España. Estamos muy acostumbrados a ir al médico y a que nos trate todo y a veces hay cosas que hay que pasar en casa, como toda.
1: Mira,
0: la
1: eso que has dicho, fíjate, yo ahora que soy madre, claro que te preocupa ver a tu hijo con fiebre, pero yo es verdad que a mí esto me ha pasado, por eso creo que también yo personalmente, ojo, y solamente una opinión como cualquier otra, yo sí siento como que se abusa de con los niños el tema de los antibióticos, porque sin haber constatado que tenía una infección de orina, eran, bueno, por si acaso vamos a darle antibiótico, y yo dije, no, mira, no, por si acaso antibiótico no, porque por un lado bien, por otro, pero claro, luego te queda la duda de a ver si por no dárselo, y acabas dándoselo, ¿me entiendes?
0: Claro, porque...
1: Pero a mí ese por si acaso vamos a dárselo, pues es muy difícil.
0: Aquí hay mucha presión también, ¿eh? Porque a veces se oyes en el parque y tal, mira, pues claro, mi hijo tenía fiebre y no le dieron antibiótico, bueno, pues porque a lo mejor no,
2: claro,
0: había
2: que está al otro lado también.
1: Ya, pero es que yo creo que aquí lo que tiene que primar es la opinión del médico, es decir, claro, pues, nos calmamos los nervios en casa. Si yo soy una madre nerviosa y me preocupa ver a mi hijo con fiebre, eso no me lo tiene que resolver el médico, ¿no?
0: Claro, por eso yo pienso que es importante que te vea tu pediatra habitual, si es posible, porque es el que te conoce. Claro, si vas a ti te va a ver un médico que no conoce a tu hijo ni sabe de su historia,
1: ese es el problema,
0: siempre
1: claro.
0: Es más fácil que prescribas más. Eso pasa con todos los pacientes, ¿eh?
1: Pues entonces yo aquí voy a decir una cosa. Por favor, Diego, más pediatras, porque no puede ser que solamente haya pediatría en los centros de salud por la mañana y si tu hijo se pone malo de tarde o fin de semana, te tienes que ir al hospital a urgencias y efectivamente es el pediatra que te toque, que ni conoce el historial. Bueno, el historial sí que lo tiene en el sistema. Pero ahí, fíjate, yo sí que digo... Pues igual había que tener más pediatras.
0: Sí, bueno, sí, es cierto que no hay guardias de pediatría, ¿eh? En los centros de salud. Se intentaron poner, pero como tampoco hay tantos pediatras, pues claro, es un problema que también tiene...
1: Faltan pediatras.
0: También claro, para poder cubrirlo.
1: Y esto es verdad, se nota muchísimo, ¿eh? El tener que ir a urgencias... Claro, dices tú, ¿qué hago? ¿Voy a urgencias del centro de salud donde no hay pediatra o me subo al hospital?
3: Al hospital, claro.
1: Y que, pues vamos todos al hospital y estos faltan pediatras. Venga, ya está, ya hemos hecho la reivindicación. Diego, perdóname, los riesgos de este por si acaso me guardo el antibiótico que me sobraba y cuando tengo los mismos síntomas, ¿para qué voy a ir al médico si ya sé yo que tengo anginas y me empiezo a tomar el tratamiento que me había sobrado? Exacto.
0: Claro, vamos a ver, es que los síntomas a veces son muy similares y puedes no tener el mismo proceso. Entonces, claro, por eso vale más que si tienes duda de si tienes que tomar un antibiótico, que vayas al médico a consultar. Es decir, pero a consultar, no a que te lo dé, porque también tienes ese problema. Que a veces te vienen pacientes, vengo a que me dé el antibiótico. Bueno, no, vamos a ver si hace falta darlo o no hace falta darlo. Pero también sí que hay mucha costumbre de reclamar el antibiótico porque tenemos la idea de que lo arregla todo. Y no es así. Los antibióticos son para tratar bacterias y el 80% de los cuadros respiratorios son víricos y son muy similares. Entonces, bueno, necesitas que te vea el profesional para saberlo. ¿Qué pasa si yo me lo tomo y no me hace falta? Pues que acababa haciendo una resistencia y la siguiente vez que lo necesite me va a hacer menos efecto. Entonces, ese es el problema. A veces nosotros no lo damos por no fastidiar, es porque creemos que no hay que darlo y es por un bien de la comunidad.
1: Claro. Oye, ¿y todos estos medicamentos que acumulamos en casa?
0: Vamos a ver, hombre, yo creo que en casa hay que tener un pequeño botiquín, sobre todo de antitérmicos, es decir, sobre todo antitérmicos de paracetamol, ibuprofeno, o a lo mejor algún antiácido, o sea, una cosa que te saque del paso, porque por síntomas banales tampoco vamos a ir al médico, claro. Está claro.
3: Sí, por pero un resfriado un día que hace frío, cogiste frío, estás con cuatro mocos, oye, pues tener un antitérmico, ¿no?
0: Te tomas, sí, o la gente que tiene alergias, tener un antihistamínico. ¿Qué pasa? Que el sistema de Estados Unidos o de Inglaterra, que es un sistema que a mí me gusta, que es el de dosis unitaria, en las farmacias lo que recibe el farmacéutico es pues una caja enorme de, a lo mejor, pues de antibiótico. Y tú vas con la receta del médico y él te hace un envase para los días justos. Es como funcionan en Estados Unidos desde hace mil años.
1: Esto en Asturias, o en España, perdón, no ocurre, claro. Aquí te dan la caja grande.
0: No
3: sí, sí, pero en Reino Unido
0: grande.
3: Y Estados en Unidos países, sí que funciona.
0: Ahí te dan justo, pero para todo, ¿eh? Pues, pero también para, pues yo qué sé, pues si tienes un analgésico, un antiinflamatorio. Y en Francia están empezando también con ese mismo sistema. Claro, el tema que aquí, no sé por qué siempre son las cajas más grandes del mundo. Entonces, tú te duele, yo qué sé, te duele una

0: pierna y te tienen que dar 3 días de un antiinflamatorio y te tienes que comprar los 30 comprimidos.
1: Ya.
0: Y después otro problema es que
1: eso sí lo veo bien para lo veo bien para algunas cosas, pero no para todas las.
2: Sí, pero un segundo, tú, por ejemplo, con esto de los antibióticos aquí en España ya se ha optado y a partir del año que viene si se pone coto a estas cajas gran con 8 antibióticos, ¿no? Se ha logrado que no vaya a haber ese formato de 30 pastillas. Van a tener que ajustarse a un formato pues mucho más realista. Claro, es un paso muy tímido por la realidad que nos estás contando respecto a otros países, ¿no?
0: Sí, sí, otros países lo tienen ya mucho más organizado y además se está viendo las nuevas guías de antibiótico que estábamos con el estándar de 7-10 días y hay muchos procesos que con 3 o 5 días también te resuelve el problema. Claro, entonces por eso van a venir los envases más pequeños, porque hay infecciones de orina, por ejemplo, o bronquitis, que a lo mejor con 3 o 5 días de antibiótico te vale. Entonces, bueno, eso, el envase de 30 no nos vale para nada. Y otro tema importante es dónde se elimina. Porque claro, si lo tiras a la basura o lo tiras al inodoro, eso después va a las aguas residuales y después, ¿qué pasa? Que se contamina todo. Se contamina, sí, pues, los peces del mar, se contamina todo, pues, pues las frutas, todo. Porque eso va todo al medio ambiente. Entonces, claro, es importante siempre que te sobre depositarlo en el punto cigarro de la farmacia. Porque claro, es que mucha gente lo tira a la basura. Acabo el bote de jarabe para la basura. Ah, tengo un medicamento caducado para la basura. Y eso es lo que no habría que hacer.
1: Tengo la sensación de que estamos más concienciados con ese reciclaje que con otro tipo de reciclaje.
2: Dijiste el punto en las farmacias. ¿Todas las farmacias disponen de él o hay que ver qué farmacia más cercana?
0: Tendrían que tenerlo, pero es que, vamos a ver, que es que para ser estrictos hay que echar hasta el cartón vacío. Hasta el cartón vacío del paracetamol habría...
3: ¿Ah, sí?
0: No lo puedes reciclar.
1: Ahí ya me pillaste.
2: ¿Y por qué?
0: Sí, sí.
2: ¿Por si tiene residuos?
0: Efectivamente. O sea, vamos, ni que decir tiene de los blisters vacíos. Porque, bueno, eso todo el mundo asume que eso sí, pero hasta el cartón. O sea, no lo puedes meter en el reciclaje.
2: Quieto con lo que acabas de decir.
3: No se puede reciclar,
2: El blister, perdóname, que contiene las pastillas que sacamos y que eso tampoco lo tiramos a la basura.
0: No, o sea, el blister vacío tampoco. O sea, no puedes, a ti de todo lo que te dan en la farmacia, lo tienes que volver a tirar en el punto 7 de la farmacia.
1: Bueno, estamos tan concienciados entonces.
2: Pues no estamos tan concienciados, yo reconozco, claro, me ha culpado.
1: Yo también, ¿eh? Blister vacío, hombre, en la basura.
2: Claro.
0: Normal, por desconocimiento.
2: En envases, claro,
1: que... Sí.
3: No, eso sí que yo lo sabía, que no se podía ni reciclar envases. El cartón y el plástico del blister tampoco, pero no sabía que había que llevarlo al punto 7.
2: Sí, pues esto es importantísimo, Diego, a ver...
0: Sí, que claro, ahí las farmacias, la verdad, que hacen una buena labor y pues ellos de recogida de todo eso, que eso tiene que ir a, o sea, eso va a otro punto de eliminación, no va al punto normal de basuras. Entonces, bueno, eso es importante hacerlo bien.
2: Y entonces una pregunta, porque todos y todas tenemos una farmacia cerca, a la que vayas, ¿no? Entonces tendríamos que estar guardando en casa, pues el cartón, el blister vacío, por supuesto, esa caja de medicamento que ya... se te ha caducado, o ese antibiótico que no te vas a tomar todas las pastillas. Todo esto, todo, lo metemos en una bolsita y lo llevamos a la farmacia.
0: Eso es. Sí, sí, ellos tienen un contenedor en las farmacias, ¿eh? Uh-huh,
2: vale.
0: Tienen un contenedor y bueno, lo metes ahí y ya está. Y como si fuera como el reciclaje normal de resto, vale, de residuos, pues tienen ahí, que sea, es un punto que, bueno, que lo tienen en las farmacias, es una especie de contenedor y ahí lo depositas. Y ellos lo reciclan.
2: Madre mía, Diego, lo que acabamos de aprender contigo, qué necesaria está esta charla.
1: Una curiosidad muy pequeña, ¿las plumas de insulina?
2: ¿Las?
1: ¿Plumas de insulina o los medicamentos?
0: Las plumas de insulina, sí. Pues hay gente que a lo mejor pues usa ampollas que tiene que precargar. Es decir, todo lo que sea material sanitario tiene que ir para allá.
2: Wow. Todo. Si va el blister vacío, increíble, y el cartón, imagínate, todo.
0: Sí, sí.
2: Ay, pues gracias, Diego Pidal. Antes de despedir, por favor, sigue, ¿no?, el pulso de los sindicatos médicos que mantenéis con Sanidad. Anunciasteis una semana de huelga mensual de aquí hasta junio.
0: Sí, otro mayo, otro junio. La verdad que el apoyo a la huelga sigue, pero estamos un poco decepcionados un poquito con el comportamiento de la ministra, porque es que no vemos ninguna actitud de negociación. Esto lo que queremos es sentarnos a negociar y hablar de una vez. Y la verdad es que está un poco enrocada la ministra y no se avanza nada. Al final, ¿quién es el perjudicado? El usuario. El usuario está un poquito harto, que yo lo entiendo.
2: Sí, pues, lo notáis, ¿no? Porque es verdad que
0: llevamos muchas semanas de huelga.
2: Claro.
0: Y es que llevamos ya, desde junio. Entonces, y es que ningún pequeño avance de nada. Porque nosotros lo que tenemos claro que si la ministra reciba el comité de huelga y nos sentamos a negociar, se puede suspender la huelga y ya iniciamos una negociación. Pero es que es imposible negociar nada. Entonces yo no sé por qué esta actitud, la verdad que tiene ella tan cerrada de negociar.

0: negociar nada. Tiene una idea y, claro, oye, pues a veces cuando todo un colectivo en España están todos los sindicatos diciéndole que el estatuto que proponen no le gusta, pues habrá que sentarse a negociarlo, que es una cosa lógica.
1: Pero nada, pues por si lo eso, visto, ¿no? Por lo tanto, mantenéis el paro previsto para junio.
0: Sí, sí, sí, para mayo y para junio. Para mayo.
1: Ah, claro, que acabamos de arrancar mayo. Mayo y junio queda.
0: Sí, sí, sí.
1: La semana pasada estuvisteis con esa semana de paro, el balance, sí. y claro, yo apelo aquí un poco a lo que decías, ¿no? De cómo arrancasteis esta huelga con un montón de apoyo en la calle, pero claro, se va resintiendo. Los datos son claro, estos: suspendidas 277 normal. Intervenciones, más de 2.800 consultas. Entonces, bueno, la gente ya está un poco cabreada. El problema que va contra vosotros, ¿no?
0: Claro, nosotros vamos a ver, lo que nosotros estamos protestando no es por ganar más, es por nuestras condiciones laborales, porque el Estatuto Marco lo que regula es cómo tienen que trabajar los médicos y sobre todo el régimen de descansos, que nosotros tenemos el régimen el peor de toda la Unión Europea. Es decir, nadie trabaja más horas de guardia ni descansa menos que los médicos españoles. Es un sistema que viene de los años 80. En otros países de la Unión Europea se han ido adaptando. Por ejemplo, el único país que hace guardias de 24 horas es Alemania. Los restos hacen guardias de 12 horas y descansan 2 y 3 días cada vez que hacen una guardia. Eso los alemanes. El resto hacen 12 horas de guardia y descansan un día o dos días. Claro, aquí sigues haciendo las guardias que te ponen y no tienes derecho a descanso, porque el descanso, aunque nos dejen descansar al día siguiente, lo debes. Entonces, claro, es que no tiene ni pies ni cabeza. Entonces, claro, la gente joven eso no lo entiende. Quiere el modelo europeo. Entonces, nosotros ya sabemos que no es de hoy para mañana, porque no hay médicos. Pero habrá que ir organizándolo con calma, porque este sistema, la verdad, que los médicos jóvenes no lo van a tolerar. Que
1: bueno,
0: son
1: escucha,
0: los que más cabros están.
1: Médicos jóvenes no lo toleran, pero escucha, estos beneficios para ellos y, por supuesto, para vos, para los menos jóvenes. Al final, estáis todos a una.
0: No, por supuesto, pero claro. Yo intento explicar ahí donde voy que estamos ante un cambio generacional.
1: Sí, sí, sí, desde
0: la gente joven ve lo que hay en Europa y dice, bueno, ¿yo por qué tengo que estar ser el único país que trabaja diferente a Europa? Yo así no puedo ver bien a los pacientes, ¿no? Esta cantidad de horas no te permite conciliar. Hay que organizarlo bien y lo que pedimos es, claro, y el Estatuto Marco de la ministra prácticamente perpetúa lo que tenemos. Entonces, claro, pues hay que arreglarlo ya.
1: Veremos a ver qué pasa. Pero bueno, no pinta bien, ¿eh? Si ya estamos en mayo y todavía no se ha movido.
0: No pinta bien. Yo espero que después del verano ya se arregle. Yo luego la esperanza que tengo.
1: Ojalá.
0: Después del verano nos sentemos de una vez y arreglemos esto.
1: Mira, bueno, yo espero que os sentéis antes del verano, por el bien de todos.
0: Pero nosotros lo que queremos es vender ya la huelga, no tenemos ninguna gana.
1: Diego Pidal, gracias de verdad siempre por atendernos.
0: Es un placer.
1: Y bueno, pues nada, mucho ánimo también para todo el colectivo médico. Un beso.
0: Pues muchas gracias y una vez más disculparnos con los pacientes y que no va a quedar sin ver ningún paciente grave ni oncológico, eso por supuesto. Eso que tengan claro. En cuanto podamos, pues suspenderemos la huelga.
1: Gracias Diego Pidal, portavoz del Sindicato Médico de Asturias. Chao. 12:28, venga, que vamos a seguir en consulta, pero bueno, de otra manera, ya sabéis, nuestro espacio habitual de los lunes dedicado pues a la salud emocional. Hoy vamos a hablar de algo que alguna vez os ha pasado a vosotros y a vosotras, o sea, que os ha pasado factura, me refiero, ¿a quién no? Esas expectativas, madre mía, que mañana voy a llevar a mi amiga, a mi madre, a mi perro, a mi hija, a dónde tal, vamos a pasar un día increíble. Amanece, que no es poco. Y empieza el día con una discusión, o con una perreta, o con una pataleta.
2: O no pasa nada, pero claro, te habías creado tú unos castillos en el aire, que a ver cómo se cumple eso.
1: Las dichosas expectativas, enseguida las abordamos.
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0: Alexei Bejarano Santos es psicólogo, experto además en gestión emocional y ansiedad. Alexei, ¿qué tal? Bienvenido.
1: Muy buenos días.
0: Buenas. Oye, agradecerte una vez más porque, bueno, guardas este ratín. No lo he dicho, Alexei tiene despacho propio en Oviedo con sus pacientes, pero siempre nos deja marcada una X aquí, esta orina, para la radio es mía.
2: La radio.
0: Eso, un servicio público.
3: Y a todos los oyentes.
0: Pues servicio público esto es, sí que sí. Porque yo decía, lo de las expectativas es muy común, ¿no? La frustración, porque no se cumplen nuestras expectativas, Alexei.
1: Muy común, muy común. A veces tenemos expectativas que ni nos damos cuenta de que tenemos y ahí vienen las frustraciones más grandes normalmente.
0: Claro. A ver, pero es malo hacerse expectativas así en general en la...

0: o no, estar a la expectativa, que es a ver qué sucede, que es como ir abierto a todas las posibilidades. Pero no es que este es neutro, digamos, es que vas con una perspectiva más abierta de lo que puede suceder.
1: Claro, otra cosa es que a lo mejor tú vas con una expectativa favorable, pero abierto también a todo lo que pueda ocurrir. Ejemplo, yo voy con la expectativa de que mañana me lo voy a pasar bien y luego el día se tuerce y en vez de frustrarme digo, bueno, pues esto es lo que hay y lidio con ello.
0: Esa es la clave de la gestión de las expectativas, es decir, esperar, siempre vamos a esperar cosas, el problema es que esperemos algo inamovible, ¿no? Que digamos, no, esto tiene que ser así porque sí, todos vamos a tener alguna expectativa y es importante saber cuál es el tono emocional con el que se va a algo, ¿no? Porque es verdad que muchas veces, incluso puede llegar a ser una profecía autocumplida, ¿no? Yo digo que este plan va a ser un asco y no es un asco, pero yo ya iba hecho un asco.
1: Claro, por eso decía yo que lo de la expectativa a mí me parece bien, ¿no? Bueno, ir con una también expectativa positiva hacia algo, yo creo que tú ya vas más abierto a permitir que ocurran pues esas cosas favorables. Porque las emociones, tú decías, al final reaccionan a aquello que esperamos, ¿no?
0: Efectivamente, efectivamente. Y ahí lo más importante es, que esto probablemente os suene, lo de tener expectativas realistas. Claro. Es decir, que lo que yo espero de las cosas esté sopesado más allá de mis emociones. Porque muchas veces esperamos cosas que quizás no tienen una conexión tan real con lo que existe.
2: Alexei, ¿no te parece que muchas veces es porque esas expectativas o eso que esperamos lo cargamos en el otro? Es decir, las expectativas solamente pueden ser cumplidas cuando...
1: O en muchos casos, la otra persona actúa como que pensábamos.
2: Cuando dependen de mí, bueno, a lo mejor las puedo cumplir, pero cuando dependen del otro, a lo mejor esas expectativas son irreales.
0: Efectivamente. Si las cosas, si por ejemplo dependen de lo que yo hago o dejo de hacer, obviamente ahí tengo un manejo sobre las expectativas muchísimo mayor. Pero en el caso de que dependa exclusivamente de la reacción de otra persona, ahí yo tengo un gran problema, porque en función de lo que suceda, claro, y estoy vendido a lo que la otra persona haga.
1: Claro. Ya, pero entonces hay que comunicarlas, las expectativas. Voy a comer contigo mañana. Tengo la expectativa de que nos lo pasemos súper bien.
3: ¡Qué presión!
1: Venga,
3: ¿no? Para
1: super
3: la otra persona.
1: No, hombre, es un ejemplo un poco de humor, pero hay que comunicarlas.
2: Que vas a buscar, bueno, tú primero.
0: Lo ideal sería comunicarlas. No hay que pensar, es como cuando hablamos de los límites, ¿no? No hay que pensar en decir las cosas como excesivamente formal. ¿Sabes? Sino simplemente pues comunicarlas, pero bueno, puede ser algo mucho más orgánico, en el sentido de, tengo ganas de verte mañana, seguro que nos lo pasamos muy bien. Eso ya es comunicar la expectativa, por ejemplo. Y es mucho más orgánico, no deja de ser transmitir lo que uno ya siente, que es pues comunicación y comunicación emocional.
1: Tengo la expectativa de que me contrates cuando vayas por ahí, ¿no?
2: Claro, porque esas son las que te pueden, creo yo, que te pueden crear frustración. Es decir, vas a una entrevista de trabajo y con toda tu intención de que te contraten y al final no te terminan contratando una vez y otra vez y otra vez. Tus expectativas siempre son de conseguir ese empleo, pero no lo consigues.
1: ¿Cómo se gestiona eso?
2: ¿Cómo
1: ¿no?
2: se gestiona?
0: Bueno, ahí la verdad que ya es algo más concreto, porque una cosa es lo que tú esperes en general y otra cosa es este ejemplo, ¿no? Que es esperar que te contraten y que sistemáticamente no lo hagan. Vale, ya estamos en el campo de cómo gestionar la frustración más que la expectativa.
1: Claro.
0: Porque ahí sí que esperas que en algún momento alguien te contrate.
2: Siempre tú, claro.
1: Vamos a ir por partes, si me permitís. Es decir, por supuesto, tenemos que abordar contigo, Alexei, el cómo gestionamos esa frustración que puede surgir y que surge en muchos casos, pero déjame que acabemos primero con las expectativas. ¿Cómo construimos unas expectativas realistas? Que creo que es lo que dijiste que sería óptimo, ¿no?, a la hora de hablar de expectativas. Tener expectativas realistas.
0: Pues en ese sentido hay que vigilar de cerca lo que uno siente cuando, por ejemplo, imagina lo que va a ser. Las expectativas son las, pues, obviamente, lo que nosotros esperamos de normalmente el futuro, ¿no? Pero tenemos que vigilar muy bien qué nos hace sentir. Porque las emociones, aunque no sean ni buenas ni malas, sí es verdad que una emoción muy desbordante normalmente no es la mejor representación de la realidad.
1: O sea, ni para bien ni para mal, ¿no? O sea, danos algún ejemplo.
0: Si tú, por ejemplo, piensas que vas a... Ayer era una entrevista de trabajo, ¿no? Y

0: y te va a salir todo perfecto y fenomenal, bueno, cuidado. Pero lo mismo si piensas que vas por ir porque total, no me van a contratar. Ojo, cuidado, porque las emociones muy absolutas no suelen representar la realidad de forma completa. Lo más probable es que si vas a una entrevista tengas mejor o peor visión, ¿sabes?, de las circunstancias. Lo más probable es que tengas fortalezas y tengas debilidades como cualquier otro. Y eso, por ejemplo, ser consciente de esa ambivalencia, de ese equilibrio, normalmente es lo que nos ayuda a tener expectativas más realistas.
1: Pero, ¿y no es poner también un poco cotos a la imaginación? Ya no hablo solo de esa hipotética entrevista de trabajo, ¿no? Sino cuando uno tiene la expectativa, pues yo qué sé, pues del trabajo de sus sueños, de su pareja uh-huh. ideal, de su casa perfecta. Aunque luego no se cumplan, ¿no es ponerle un poco coto a esa imaginación, al poder soñar despiertos?
0: No, es decir, tú si quieres fantasear, puedes fantasear. Pero sé consciente de que fantaseas.
2: Ay, ojo, el cuento de la lechera, claro. Estela. Que, y, claro, yo soy muy como tú, ¿no? Era, fíjate lo que tú estás describiendo. Yo creo que hay que encontrar ese equilibrio. Ayúdanos, ¿cómo encontramos sí. ese equilibrio para las románticas como Estela y yo no perder?
3: Y yo
2: perder.
3: Que reivindico el fracaso, por ejemplo.
2: Claro. Es que
1: el término medio.
3: Yo estoy en el polo opuesto completamente, entonces, pero siempre gano.
2: ¿Cómo? Para mí no. Para sí, mí vives en la pérdida, ojo.
3: No, porque pero por eso siempre digo, que reivindico el fracaso, espérate un segundo, al final si el objetivo es el que yo esperaba, gané. Y si es mejor, también.
2: Bueno, para mí ganar en un fracaso no gana nadie. Pero bueno, Alexei, para ver los polos opuestos, ¿cómo se construye, pues eso, una expectativa que permita no renunciar, ¿no?
1: Al pero, soñar despierto,
2: al soñar,
1: ¿no?
2: pero de una forma más realista para luego no frustrarnos, claro.
0: Pues mira, lo primero de todo, con el tema de ser más o menos soñador, ser soñador no es ningún problema, ¿vale? Porque la cabeza tiene que apuntar al cielo, pero los pies están en la tierra. Esa es una combinación que es el equilibrio, digámoslo así, perfecto, ¿no? Para tú realmente poder, oye, pues tener ambiciones, que es lógico tenerlas en la vida, pero también no caer en autoengaños. Otra cosa, ¿vale?, es cómo se gestiona eso, que es precisamente por lo que me preguntáis, ¿vale? Esto es importante porque la realidad es que lo primero de todo necesitamos diferenciar lo que es la realidad de nuestros deseos particulares, ¿vale? Mm. Por ejemplo, yo quiero tener pues una casa X, un trabajo X, ¿vale? Y yo es lo que deseo. Pero luego tengo que valorar desde dónde parto. Porque si yo no valoro desde dónde parto, no puedo realmente sopesar bien que si las expectativas que tengo son más realistas o no. Vale, entonces, está bien mirar hacia lo que yo quiero, pero tengo que ser consciente de dónde parto. Y esto no es ni ser menos soñador ni nada, es simplemente llevar los sueños a la realidad, precisamente porque si no se siguen quedando como sueños.
3: Claro.
0: Y luego, muy importante para el tema de la frustración, es la flexibilidad. No todo lo que pensemos, es más, casi muchas cosas de las que pensemos o imaginemos, se van a cumplir. Es más, y esto no es malo, ¿eh? En realidad es una especie de filtro o de purga. Tú puedes querer muchas cosas, pero de 10 que quieras, solo se va a cumplir una. Y eso es un filtro de realidad. Y eso está bien, porque al menos una de 10 fueron realidad. Efectivamente. Entonces tenemos que ser flexibles con aquello que deseamos y con aquello que queremos. Porque también habría que preguntarse, claro, ¿por qué espero yo ese tipo de cosas?
2: Quizás es lo que estaba pensando al escucharte, Alexei, no sé si va por ahí. Quizás lo que tenemos que entrenar más es no el renunciar a nuestras expectativas, sino el ser capaces de no frustrarnos cuando no se cumplen, ¿no? Porque así no renunciamos al poder soñar y al poder vivir con ese optimismo.
1: También,
2: y
1: ¿no?
2: apuntar alto, exacto, pero tenemos esa flexibilidad para no frustrarnos cuando eso no se cumple.
0: Efectivamente, y también creo que es importante entender que es un fracaso, ¿vale? Porque muchas veces cuando las cosas no salen como esperamos, entendemos directamente que es un fracaso o un error y por eso nos frustramos. Pero si uno, por ejemplo, tiene, oye, planes más o menos ambiciosos, aunque sean realistas, ambiciosos y demás, la realidad es que tiene que haber errores y tienen que no cumplirse cosas porque un plan real tiene que tener fallos, errores, y tiene que no cumplirse para ir hacia algún lugar. Entonces, a veces lo que nosotros entendemos como fallos y sentimos como frustraciones, verdaderamente son pasos para llegar a donde nosotros realmente

0: realmente queremos. Claro. Entender los fallos y las frustraciones es importante, sobre todo para no tirar la toalla antes de tiempo.
1: Mira, aquí me salen dos ejemplos que quiero comentar rápidamente contigo, Alexei. El tema de los niños, que lo abordábamos la semana pasada desde diferentes perspectivas, ¿no? De cómo es importantísimo cuando un niño o una niña está entrenando, jugando esos partidos de fútbol, de lo que sea, siempre sale el dichoso fútbol el primer ejemplo, no sé por qué.
2: Porque es el que más se
1: juega. No sé. El papel que tenemos los adultos, ¿no? En cómo gestionamos ese gol que no se metió, ese partido que no se ganó, porque claro, con lo que oímos en las gradas, más la presión del entrenador o entrenadora, más el contexto de... es difícil, ¿no? Y entonces se frustran mucho y eso es caldo de cultivo para cómo esos fracasos, entre comillas, se gestionan en la etapa adulta, ¿no? A través del deporte en la infancia.
0: Exacto. Nosotros aprendemos a tolerar la frustración en la infancia con las reacciones que se dan en el entorno, ¿no? Con los padres, con los compañeros, con los profesores, entrenadores. Entonces, la realidad es que los niños tienen un montón de influencias diferentes, ¿no? Hay gente que pues controla mejor o lleva mejor las emociones y otra peor, y en el fondo los niños pues beben de todas esas fuentes, ¿no? Claro. Tú cuando eres un niño, digamos que estás como en periodo de programación, te están programando para reaccionar de determinadas maneras. Como adulto, ya podemos cuestionar un poco eso y ver realmente cómo queremos nosotros reaccionar, si estamos en automático o no. Por ejemplo, si tú tienes una frustración pues muy común, ¿no? Que puede ser, yo qué sé, desde el deporte hasta en el trabajo o con determinadas personas de tu entorno, también muchas veces es importante ver dónde se supone que está lo que falla, porque muchas veces las expectativas, que justo lo comentábamos antes, no dependen de uno. Entonces, no, es que esta persona me frustra porque siempre hace lo mismo. Bueno, quizás entonces la respuesta más idónea no tendría que ser que yo entendiera esto como un error mío y me frustrase. Claro, a veces hacemos cosas que dices tú, bueno, realmente si salgo un poco de ese piloto automático, curiosamente dejan de tener sentido. Pero claro, para eso necesitamos un poco de tiempo, que es justamente lo que nos falta a día de hoy, ¿no? Un poco de tiempo pues para ver las cosas con perspectiva.
1: Oye, en consulta imagino que este tema te lo encontrarás de forma recurrente en lo sentimental, en las relaciones de pareja, ¿no? Esas frustraciones por las expectativas que en general, o las películas, lo podemos llamar de muchas maneras, que nos montamos en la cabeza, ¿no?
0: Sí, en el mundo de la pareja es muy, muy habitual, porque uno espera determinado tipo de determinado tipo de relación, pero la otra persona también. Entonces ahí, fíjate, ahí es casi más importante cómo se combinan las expectativas de ambos, porque no se pueden cumplir ni todas de un lado ni todas de otro. Entonces es una negociación donde, en principio, lo bueno sería que todos ganasen, pero eso puede ser muy frustrante, porque para que eso se dé también hay que poder renunciar a ciertas cosas que tú esperas o quieres.
1: Claro. ¿Y qué consejo darías aquí a la hora de gestionar estas frustraciones en este tipo de relaciones?
0: Pues precisamente el tema de las frustraciones con las relaciones, el principal consejo sería que cuando hay un momento, pues eso, para parar y reflexionar, realmente preguntarse si de dónde vienen esas expectativas. Es decir, si son tan importantes para mí o por qué las quiero. No porque tenga que renunciar a ellas, ojo, sino porque quizás descubro mucho de lo que espero y de lo que no espero, que también es una información muy valiosa de uno.
1: Es decir, que muchas veces ponemos el foco en que es la persona de al lado quien tiene que cubrir un vacío que depende de nosotros.
0: Exacto. Sí, podríamos definirlo así, sí. Realmente yo tengo que mirar, en primer lugar, lo que me respecta a mí, yo tengo que ver por qué quiero lo que quiero. Y luego a partir de ahí, pues podré saber si me es tan necesario defenderlo o no. O si es más prescindible. Es un poco la flexibilidad que comentábamos antes. Y entender que hacer eso no es malo. Es decir, renunciar a determinado tipo de cosas que esperamos, si entendemos por qué lo hacemos, no lo vivimos normalmente como un fracaso. Vivimos como un fracaso cuando renunciamos a cosas que creemos que queremos.
1: Ahí queda esa reflexión, madre mía. Yo creo que el tema de las expectativas volveremos a hablar, Alexei, porque es un mundo aparte, ¿eh? El,

0: el cómo gestionarla, pero me quedo con esto, fíjate, por lo que deduzco era un poquito la clave, decías, el más que domesticar nuestras expectativas, ¿no? El flexibilizar nuestra frustración.
1: Efectivamente. No todo lo que nos frustra es realmente una pérdida.
0: Pues muchísimas gracias de verdad por estos minutitos. Ojalá los aprovechemos bien, ¿eh? Que está muy bien estar de oyentes, hay que llevar todo esto a la práctica.
2: Sí, eso es lo difícil, ¿no? Yo creo.
0: Yo tengo una expectativa esta tarde de pasármelo bien, todavía no tengo plan, así que igual me frustro. Pero lo voy a llevar de maravilla y me voy a comer unos churros, fíjate lo que te digo. Hala, venga. Alexei Bejarano, gracias de corazón por atendernos. Recuerdo, Alexei, ¿no? Que además haces este esfuerzo, tú tienes despacho propio en Oviedo, pero guardas este ratito para la radio, es mía, psicólogo experto en gestión emocional y ansiedad. Te llamamos en 15 días. Gracias por atender.
1: Gracias a vosotros, chicos.
0: Feliz semana. Venga, pues que nos quedan 10 minutitos para alcanzar la 1 de la tarde. Ya sabéis, un guiño, siempre algo que queremos mucho aquí en Asturias, que es un tesoro, que es nuestro, que no hay que cuidarlo. Nuestra lengua asturiana.
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0: Suan Pandilla, de Iniciativa por la Asturiano. ¿Qué tal? Buenos días, ¿cómo estás?
1: Muy buenos días, Inés. Encantado de estar con vosotros aquí en este primer lunes de mayo. Ya estamos prácticamente en la Semana de las Letras Asturianas, así que como no puede ser de otra manera, doblemente encantado de estar aquí en la Radio Pública Asturiana.
0: Y además esta radio que va a celebrar y bien esta Semana de las Letras Asturianas, y enseguida, de hecho, vamos a oír la primera pildorita aquí en la RPA. Ya verás que va a prestar un montón, Juan. Oye, pues sí. Así arrancamos una semana en la que se reivindica, por supuesto, ¿no?, a través de las letras, a través de la cultura, este tesoro que decía nuestro, que está viviendo unos días bastante prestosos. Siempre te pregunto por la salud del asturiano, viene una de cal y una de arena, esta vez parece que vamos bien.
1: Sí, bueno, siempre tratamos, Inés, de visibilizar al asturiano en todos los ámbitos, en todos los espacios en los que tenemos capacidad para ello, ¿no? Y ya que esta pequeña ponte de mayo, Iniciativa por el Asturiano, a través del su fundador, de Ignacio Galán, prendió la mecha a través del sopregón con una intervención preciosa en las fiestas del Cristo de la Abadía en enero. Y Ignacio logró hacer un pregón muy, muy, muy, muy prestoso, porque para prepararlo tuvo revisando los cartafuellos, las revistas antiguas de las fiestas. Y aquí ya encontramos, casi en el año 75, que ya en esos librinos de las fiestas y había poemas en asturiano, ¿no? Bueno, pues falaban del texu que hay ahí en la abadía. Después también cosas muy interesantes, como que la abadía de Cenero en esas fiestas fue una pionera en el fútbol femenil, porque fíjate, pues ya en el año 1960 ya celebraron en esas fiestas un partido de solteres contra casades, que bueno, era algo muy muy novedoso también. Pero bueno, que hay una manera también de reivindicar ese papel de la mujer en el deporte. También apareció más asturiano en los libros en el año 76, en un pleito con el municipio, en el que, bueno, pues los vecinos reclamaban la paralización de un vertedero, ¿no? Entonces, ¿qué quisimos también lograr con este pregón? Que el asturiano esté presente en espacios, bueno, pues allegres, en espacios festivos, que el asturiano se haya visto con normalidad, y que esa presencia del idioma en las zonas rurales, que es tan amplia, sea también útil para pregonar una fiesta, para dar entamo una fiesta, y que sea una lengua digna de orgullo, de categoría, para entamar la romería, ¿no? Aprovechamos también esta jornada

0: esta xornada en la Abadía de Cenero, Inés, pa dar un pequeño presente a la familia de Chus Cañedo, Xesús Cañedo Valle, que ye un socio de iniciativa, bueno, que tien varios llibros asoleyaos, y un activista, foi un activista, perdón, del asturiano, y falleció entamos de año. Como era el pueblo de él, fuimos a casa de él, non podíamos escaecer el so llegao a la lingua asturiana, a ese gran traballo que fizo siempre por lograr nuevos espacios y que formando parte de Iniciativa Gol por Asturiano, él como socio, non podíamos abandonar esa deuda que teníamos con él.
1: Oye, ¿cuántos socios sois en la actualidad? No sé si me lo sabes decir ahora,
0: Juan. Bueno, pues yo creo que estamos alrededor de 700 socios, vamos medrando cada día, ya sabes que esto, Inés, y un trabajo que ye como abrir furaco en la roca, ¿no?
1: Pensarlo,
0: consistencia. Sí, sí, y lento, paez que ye cansino, pero vamos convenciendo cada una ciudadanos y ciudadanas en ese consenso, en ese encuentro por salvar les lingües propias. Como siempre, toca espacio para la reivindicación, Semana de las Lletres Asturianes, vamos a participar en la manifestación que convoca la Xunta por la Defensa de la Lingua Asturiana, sumámonos a esa convocatoria y cualquier persona que quiera participar con la pancartona en el espacio de Iniciativa por Asturiano ye bien llegada. Y estamos encantados de todas las personas, bueno, que nos queráis acompañar, vais a tener ese espacio con nos.
1: Recuerda sitio, hora, por favor, y así quien quiera pueda acercarse.
0: Pues, Estación del Norte, 9 de mayo, a las 12 de la mañana, como digo, convoca la Xunta por la Defensa de la Lingua Asturiana, nosotros sumámonos a esa llamada, a esa movilización, como no podía ser de otra manera, y lo que se trata muchas veces de esto es sumar esfuerzos, como digo, voluntades, para hacer esa movilización cal día más grande.
1: Pues Juan Pandiella, muchísimas gracias por este ratito, por ponernos al día. Te voy a pedir lo de siempre. Nosotros somos radio, vamos a, por supuesto, seguir apoyando siempre las letras asturianas. Vienen un montón de autores y autoras, ¿no?, por aquí, siempre que utilizan, ¿no?, el asturiano para escribir sus obras. Pero yo voy a seguir con nuestro clásico para cerrar esta segunda hora de la Radio Es Mía con una canción, la que tú nos propongas.
0: Sí, Inés, pues vamos a sentir música de un grupo muy, muy, muy prestoso, un grupo moftu, un grupo que viene pisando fuerte, que ye Gieldu, que ye un grupo, de música celta, y celta progresivo, ganaron con el tema Laremu el premio AMAS en el año del 2023 en la categoría mejor canción folk, y vamos a sentir este tema que se titula Topic, y bueno, pues deseamos muy buena semana de les lletres asturianes, que más que también lo celebréis falando, consumiendo literatura en asturiano, consumiendo música en asturiano, y si vos animáis también, échanos un gabito como socios y socias de la nuestra asociación, que es muy importante para nos, y una manera de lograr burrear para seguir trabajando por el asturiano.
1: Muchísimas gracias, Juan Pandiella. Pues con Gieldu celebramos y despedimos esta segunda hora y enseguida estamos de vuelta.
0: Muchísimas gracias. Buena semana.

0: deterioro de la conectividad del aeropuerto asturiano tras la salida de la compañía Iberia. El PP advierte de que Asturias ha perdido un 40% de plazas semanales en la conexión con Madrid, ya que la aerolínea Air Nostrum opera con aviones de menor capacidad. El PP alerta del impacto negativo en la conectividad, en el turismo, en la actividad empresarial, en el futuro económico y pide al Principado que tome medidas para recuperar el servicio. También exige que vuelva el servicio de ambulancia al aeropuerto de Asturias. José Manuel Rodríguez Lito es senador del Partido Popular por Asturias.
1: Que el gobierno del Principado de Asturias haga algo, el presidente Orbón, presente un plan, haga unas ayudas específicas a Iberia, como hace con otras aerolíneas, para recuperar esa conexión, insisto, tan importante para Asturias. Gran parte del tráfico que va en los aviones todos los días son gente que realiza sus negocios con sus empresas en Madrid. Por lo tanto, para los asturianos es una conexión principal y fundamental, repito, volver a conectar como estaba anteriormente Madrid con Asturias.
0: Y cerramos hablando de la adjudicación de plazas de los futuros médicos, adjudicación de plazas MIR, de médicos internos residentes. Ha comenzado esta mañana y 4 de los 100 mejor clasificados en el examen que se realizó, el examen MIR del pasado enero, van a realizar la especialidad en Asturias. El número 37 ha elegido el Hospital San Agustín de Avilés, hará la especialidad de medicina interna en este hospital asturiano. Es todo por el momento. Siguen en la sintonía de RPA. Más noticias a las 2.
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0: Es la 1 de la tarde.
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0: Buenas tardes. La Consejería de Derechos Sociales del Principado asegura que la sustracción de una menor por parte de sus progenitores durante una visita la semana pasada fue un hecho totalmente inesperado. Los padres biológicos se llevaron a la niña, a la menor, durante una visita en un punto de encuentro ante la presencia de su familia de acogida y una educadora social a la que agredieron. El Ministerio del Interior ha lanzado una alerta solicitando colaboración ciudadana para localizar a esa niña de 5 años y la policía está trabajando para encontrarla lo antes posible. Sobre este asunto se le ha preguntado esta mañana a la consejera de Derechos Sociales, Marta del Arco.
2: Agredieron a la educadora y la sustrajeron. Decimos sustraer porque es justamente el término que se utiliza en este tipo de situaciones. Y inmediatamente, en estrecha coordinación con fuerzas y cuerpos de seguridad del Estado, en concreto con la Policía Nacional, se está llevando a cabo las labores de búsqueda y, como en este tipo de situaciones, el Ministerio del Interior ha publicado fotos de la niña para ver si es más rápida su localización que esperemos que sea pronto y que se pueda incorporar nuevamente a su vida habitual con su familia acogedora.
0: Además, recordamos que en la costa occidental de Asturias continúa el operativo de búsqueda para encontrar algún rastro del pescador francés cuyo barco se estrelló contra los acantilados en Porcia. Del ámbito de tribunales, el exministro de Transportes, el socialista José Luis Ábalos, ha negado hoy en el Tribunal Supremo las acusaciones en su contra, como la presunta contratación irregular de su expareja Jessica Rodríguez y de la asturiana Claudia Montes en empresas públicas. Ha negado que hubiera intervenido de alguna forma para que empresas filiales de Renfe como Ineco, Traxatec o Logirail contrataran a esas dos mujeres y ha dicho que nunca supo que Jessica Rodríguez, su pareja, no fuera a trabajar. En relación a Claudia Montes, que fuera Miss Asturias y que trabajó en Logirail, el exministro ha asegurado que nunca tuvo relación con ella pese a que la Guardia Civil la ubicó en su entorno personal.
3: Yo no he tenido ninguna relación con esta señora.
4: Cuando digo relación, no me estoy refiriendo
3: pues a... Pues igual que con 200.000 afiliados del
4: PSOE.
3: No
4: la estoy adjetivando.
3: No. Pero es que ni
4: porque
3: siquiera...
4: Porque tiene mensajes con ella. Entonces digo que precise usted la relación, yo no la califico.
3: No, por Dios. Pero intento yo descalificarla, simplemente.
0: Era la respuesta de José Luis Ábalos a las preguntas del fiscal Alejandro Luzón. Y el juzgado va a investigar la denuncia presentada por el alcalde de Siero ante los insultos recibidos en redes sociales. La Policía Nacional ha identificado a la persona que publicaba en Facebook vídeos creados con inteligencia artificial donde se atacaba al regidor. Ángel García ha ratificado hoy en el juzgado de La Pola la denuncia que había presentado en octubre ante la policía tras la publicación de vídeos con insultos como sinvergüenza, vago o putero. El alcalde de Siero subraya que las injurias han ido dirigidas contra su persona y su familia.
5: Ha llegado un momento en el que es reiterado y un tipo de descalificaciones ya pues graves, ¿no? Que atentan ya no solamente contra mi honor y mi persona, sino que también pues mi entorno familiar o más cercano, pues también pueden verlo, pues eso ya creo que no puede tolerarse.
0: Más temas de actualidad en Asturias. Los 4 mineros encerrados en Mina Miura van a protagonizar una marcha hasta el Parlamento asturiano si la empresa no les abona antes del miércoles las nóminas que les adeuda desde hace un año. Estos trabajadores llevan ya 12 días encerrados. Denuncian que el nuevo propietario de la mina, que compró los derechos mineros en octubre, se comprometió a pagar las nóminas adeudadas y retomar la actividad sin que haya cumplido con su compromiso. Y el Partido Popular de Asturias ha denunciado y el deterioro

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1: La traducción al asturiano de la novela L'Homme de Choc, del autor francés Josep Peiré, publicada por Ediciones Trave, fue la obra ganadora de la quinta edición del premio Florina Elías a la mejor traducción al asturiano, que concede la Consellería de Cultura, Política Lingüística y Deporte del Gobierno de Asturias. Los integrantes del xurau resaltaron del texto original que representa la visión externa pero certera y cercana a la realidad de un autor estranxeru sobre un fechu histórico asturiano como ye la Revolución del 34, y valora la vuelta a Asturias de una historia local convertida en historia universal, que no estaba disponible hasta ahora en ninguna otra lengua del Estado español. En cuanto al texto asturiano, obra de Javier Martínez Concheso, destácase la verosimilitud de los diálogos, la fluidez del texto y la capacidad de acercar los usos normativos a los patrimoniales de la lengua asturiana. Esta obra, traducida desde el original francés, y una novela psicológica ambientada en la Revolución del 34, escrita poco después de tener lugar estos acontecimientos. Este premio, creado en el año 2021 para reconocer y promover la traducción al asturiano, rinde homenaje a Florina Elías, nacida en Cuayoto en 1921 y finada en Xixón en 1999. Fue una poeta y narradora que publicó en asturiano los libros Señaldaes del Sueve y Xente de Casa, entre otros. Además, Elías ye toa una referencia de la literatura escrita en asturiano de la posguerra. Otra manera, el responsable de la traducción ganadora, Javier Martínez Concheso, ye licenciado en Filología Francesa por la Universidad de Ubieu. Instalado dende va años en Viraseil, ciudad de la Aquitania francesa, ye cadralgu de secundaria y da clases de español y occitano. Además de participar en delles revistes literarias con traducciones de autores franceses y occitanos, publicó libros como Pequeña Antología de la Poesía Occitana o el recién L'Entierro en Sabres, traducción al asturiano del poema épico de Bernard Mansier. En el 2023 ya recibió este mismo premio por la su traducción de Cándido o l'Optimismo, de Editorial Trave. El mismo Javier Martínez Concheso fálanos de la obra con la que ganó el premio Florina Elías.
2: L'Homme de Choque, del escritor francés Joseph Peiré, y una obra que desde la ficción nos ayuda a entender uno de los momentos más intensos y dolorosos de la historia de Asturias, la Revolución de Octubre del 34. Cuando publica L'Homme de Choque en 1936, Peiré está acabante de ganar el premio Goncourt y allí un escritor consagrado. Pero lo que sorprende

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Pellegué en documentos de fondo, visitó llugares, observó paisaxes y escuchó la fala de la xente. Y eso nótase. La novela, aunque ficcional, sigue de cerca los fechos reales. L'asalto a los cuarteles de la Guardia Civil nas cuenques mineres, los combates no Bieu, la organización revolucionaria, la guerra psicolóxica y, finalmente, la entrada de les tropes gubernamentales al mundo de López Ochoa y tamén la muerte de Aida Lafuente, reconocible fácilmente en el personaje de Marifé. Nel centro de Sintrabausir histórico aparece el moreno, un minero picador que simboliza el papel de la clase obrera asturiana en insurrección. Más que la recreación novelesca de un personaje real, y en la síntesis de muchos de los homes que participaron en la revolución, homes formados en el sindicalismo minero, en el esfuerzo colectivo y en la idea de justicia social. El moreno, y un hombre de choque en el sentido profesional y militar de la palabra. Un trabajador experimentado y un combatiente en primera línea, encargado de las operaciones más arriesgadas. A través de él, vemos la grandeza y la tragedia de aquellos días. La pérdida de los compañeros, el sacrificio de la hermana, la resistencia física y moral lleváis hasta la allende de lo soportable. Una de las cualidades más destacables de la novela es su equilibrio. Pegué a muestra simpatía por los revolucionarios, por la su entrega y por la justicia de las sus reivindicaciones, pero nunca cae en el maniqueísmo. Reconoce el valor de algunos de sus adversarios y denuncia, al mismo tiempo, la brutalidad de las tropas coloniales que participaron en la represión. Esa mirada matizada fai que el hombre de choque trascienda el momento histórico y se convierta en un relato universal sobre el sacrificio, la dignidad y la derrota. El final de la novela, simbólico y estremecedor por demás, anuncia la represión que iba a venir y resume lo que el mismo Peyre parece querer decirnos, que la historia de aquellos días, como la del propio Moreno, y la historia de un enorme desperdicio doloroso de vida, de energía y de esperanza. Y eso yo lo que la novela transmite, una mezcla de admiración por la valentía y de lástima por la tragedia. La su traducción al asturiano y la recuperación recién de la obra devuelven a Peyre al lugar que corresponde y permítenos desde aquí volver a mirar aquel episodio decisivo de la nuestra historia con una voz nueva, respetuosa y fondamente humana.

0: Sanidad ha propuesto y ya va a ser realidad a partir del año que viene que los medicamentos, en concreto 8 antibióticos, digan adiós a esos envases enormes, que el tratamiento te lo prescribía el médico, te lo prescribe el médico para X días y siempre sobraban un montón de pastillas que se van acumulando en casa, ¿no? Bueno, pues le llamábamos por este tema y lo que hemos aprendido es que, ojito, y esto lo voy a recordar porque me ha parecido muy interesante, es que todo envase de un medicamento, aunque nos lo hayamos terminado, me refiero a ese blister, a esa caja de cartón, todo, tenemos que llevarlo, en vez de tirarlo en la basura normal de casa, aunque sea incluso reciclando el cartón por un lado, el blister por el otro, no. Hay que llevarlo a ese punto
1: sigre
0: de las farmacias, ¿vale? Así que venga, nos quedaba un comentario.
1: Un comentario que precisamente nos habla sobre eso, que es el de Silvino Vázquez Fernández, que después de saludarnos, como habitualmente hace, nos dice que él es usuario muy habitual de las farmacias, y eso sí, que suelen reciclar y es habitual a la que van toda la medicación sobrante, y que los tratamientos que le mandan siempre son muy fieles y los llevan hasta el final, a menos, claro, que el médico diga lo contrario. Muy bien, Silvino. Bueno, gente, que paséis buen programa, mejor día, feliz semana. Si os vais a automedicar, que sea con bombones, bueno, eso lo pongo yo.
0: Luchemos
1: por una sanidad pública y no olvidad que
2: seas

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0: la canción de hoy es, vamos,
1: es genial.
0: Es que la canción sí, nuestra. Venga, que es lunes, sabéis que los lunes nos gusta mucho relajarnos, sobre todo pues a nivel cultural, con un buen libro, con una buena historia. Lo vamos a hacer de aquí a las 2 de la tarde y en primer lugar con esa otra mirada, con la arteonomía.
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0: La arteonomía hoy nos la trae Irma Collín, que es fotógrafa y vicepresidenta de la Asociación Profesional de Fotoperiodistas de Asturias. ¿Qué tal? ¿Cómo estás?
1: Hola, ¿qué tal?
0: Bien, ¿tú cómo estás? ¿Qué tal el puente? ¿O trabajaste?
1: No trabajé. Así que pude disfrutar con la familia estos días de invierno que de repente nos regaló el tiempo.
2: Ya ves.
0: Bueno, ni tan
1: con
0: mal.
1: Granizo.
0: Oye, no sé dónde estuviste tú, pero yo el viernes estuve en la playa, aquí en Asturias.
1: Bueno, sí, es verdad que pudimos tener en estos días de todo, lo que es una auténtica primavera.
0: Sí, sí, total, yo te lo digo en serio, el viernes me bañé, estuve ahí una orina tomando el sol en la gloria, es verdad que luego ya
2: a
0: se torció.
2: A Inés tampoco le cuesta mucho, según ve un rayito de sol, hay playa.
0: No, más que el sol, lo de meterme el agua.
2: Eso, exacto.
0: Sí, no necesito, fíjate, es verdad, que ni verdad, que salga el sol, yo soy más del baño que del sol. Pero sí, sí, es verdad, pero bueno, que tampoco hizo tan malo el granizo.
1: Eres una valiente,
0: No te creas, hay valientes para mí son yo. Aspiro a ser de mayor eso. Bueno, ¿qué narices de mayor? Yo aspiro a ser ya, que ya soy mayor, que tengo 46
2: acuérdate,
0: años, ya me merezco.
2: Acuérdate
0: ser
2: lo de
0: que
2: las expectativas.
0: Ser. No, pero es genial, porque así, si yo tengo esa expectativa, haré por ello. Si no tengo la expectativa, nunca voy a hacer por ello.
3: Es así. ¿Ves? Hay que apuntar muy alto. Yo tengo la expectativa de jubilarme.
0: Yo la expectativa de bañarme todos los días a las 8 de la mañana en la escalera 2 de la playa de San Lorenzo de Gijón, como hace un montón de gente que va luego feliz por el día.
2: Pues yo espero que me inviten a la Met Gala un día, ya está.
0: Pues apunta alto.
3: Que no tenía expectativas.
0: No, lo puedo entender, porque apunta demasiado alto.
2: Digo que reivindico el fracaso, que es otra cosa.
0: Bueno, oye Irma, que nos hemos venido arribísima.
1: Ya os veo.
0: Es que nos cuesta muy poco aquí ponernos una tertulia.
3: Sí, tenemos un lunes complicado.
1: Me encanta.
0: Estamos muy arriba. Es que viene de podcast nosotros.
3: Total,
0: ponemos la de la vida y de lo que surja. Bueno, también de la vida vamos a hablar contigo porque nos propones otra mirada.
1: Sí, bueno, después de la, creo que nos dieron la noticia el viernes

0: Pues hasta las 2 de la tarde aquí seguimos en La Radio es Mía, La Radio es Vuestra, madre mía, desde 2008 un medicamento caducado que nos está contando un oyente. No es un oyente, pero podríamos ser cualquiera de nosotros si hacemos revisión.
1: Yo he encontrado cada cosa.
0: Madre mía, lo más importante, fijaos, es que yo creo que en la charla con Diego Pidal, que es médico de atención primaria, de cabecera, le preguntábamos, ¿no?, por la noticia del día, que

0: ser del premio de las artes Princesa de Asturias a Patti Smith.
1: Sí.
0: Y entonces, bueno, yo la adoro, bueno, para mí ha sido un referente durante toda mi vida. Y entonces de eso me llevó a la inspiración de hablar hoy de las Polaroids. ¿Por qué? Porque ella, además de, bueno, música, poeta, también tiene algo de obra pictórica y también tiene, pues ha acompañado muchos libros de poesía acompañados con Polaroids.
1: Entonces, hay una, fotografías hechas con la Polaroid.
0: Sí, sí. Hay un libro que se llama Cámara Solo, que publicaron en el 2012, después de a partir de una exposición que se hizo en Nueva York, que son todos sus Polaroids. Y entonces me inspiró para hablar hoy de este objeto único, que es como un ritual, ¿no? Es una forma distinta de enfrentarnos a las imágenes.
1: Claro, a ver, yo, para nuestros oyentes que a lo mejor dicen, oye, espera, que la Polaroid es una cámara de fotografía analógica que, digamos, que imprime la propia foto.
2: Instantáneo.
1: Tú haces la foto y te la saca impresa en color en formato más pequeñito.
0: Sí, existen las Polaroid, bueno, la marca que es la que hacía estas instantáneas que venían ya como con los líquidos y entonces... Bueno, yo tengo muchas de mis padres, tuvieron una época muy muy de moda, como en los 60 o así, que encima si recuperas esas imágenes, el paso del tiempo también ejerce sobre ellas un cambio y entonces van variando a lo largo de los años, se va perdiendo el color, les van saliendo como imperfecciones, manchas, es como si vivieran también y también les afectara el tiempo, ¿no? Es como muy bonito como objeto. Y ahora está muy de moda porque también estoy viendo muchos niños pequeños con unas cámaras también que son como automáticas, instantáneas, digitales, que imprimen como en blanco y negro. Que encima lo curioso de eso es que esas fotos, al estar impresas en papel térmico, duran como mucho 2 años. O sea que son arte efímero absoluto, como la infancia casi. Porque,
1: tal cual.
0: Porque esas fotos no se van a poder guardar más allá de los 2 años. Todo lo contrario a lo que estamos acostumbrados últimamente de almacenar imágenes en nuestros móviles que luego no revisitamos, pero que sí perdurarán infinitamente en las nubes que tendremos que pagar porque tendremos miles de gigas y megas con datos que a lo mejor no visitamos con demasiada frecuencia. Pero sí, no sé, me gustó pensar cómo muchas veces cambiando la forma de acercarnos al arte fotográfico, cambiando la herramienta con la que nos enfrentamos a ese proceso o a esa intención, pues incluso puede llegar a cambiar lo que nos fijamos. La diferencia de fotografiar con un móvil o mirar por un rectangulito, de ocultar toda la... O sea, de encuadrar la realidad o mirar como si fuera un vídeo... Cómo los formatos y las formas de fotografiar también nos cambian en lo que nos fijamos.
1: Dime la última fotografía, cuéntanos, venga, la última vez que tú miraste por ese cuadradito, ¿qué miraste, qué fotografiaste? Porque entiendo que también lo haces.
0: Pues mira, yo me gusta mucho, además de recordar momentos, sobre todo me gusta recordar emociones. Entonces, a lo mejor la última que hice fue con una amiga con la que viví con ella en Barcelona hace pues ya 20 años.
1: Casi nada. En otra vida, casi podríamos decir.
0: En otra vida, y ahora ya vive en Menorca y viene una vez al año a dar unos talleres aquí a Asturias. Y entonces este año nos hicimos una fotografía juntas con una tela transparente roja que nos envolvía, que era como si fuera el amor y el cuidado que nos tenemos la una con la otra en estos 20 años de amistad, porque para mí es un... Bueno, estos amigos del alma, esta familia, ¿no? Uh-huh. Y yo le dije, mira, esta imagen la hago para recordar cuando esté un día de bajón, para cuando un día no encuentre... O sea, esté llena de desasosiego, mirar esta imagen y recordar esta emoción, esta sensación que tú me das sentir, esta forma que me haces... tu mirada me hace ser de una determinada manera y esa manera en que me miras me da a mi fuerza y esta foto es lo que voy a guardar ahí.
1: Es que tesorito más bonito, ¿no?
3: Como se nota que eres artista, hija, porque...

0: Nosotros haríamos un selfie.
1: Bueno, soy tan así que yo a esas fotos las llamo portales.
2: ¿Portales? Portal. ¡Qué bueno!
1: Claro, yo digo, a ver, quiero sentirme como me sentí en este momento. Quiero intentar memorizar, recordar, porque a veces con el recuerdo también se te van olvidando cosas, ¿no? Por ejemplo, de mi abuela, de la infancia. Sí. Pues voy a fotos que yo las llamo portales para intentar que no se me olviden esas sensaciones. Volver a pasar por el corazón la sensación para que no se me olvide del todo.
2: Ojalá volver a abrir esas cajinas de fotos que tenemos, pues eso, que iba a decir impresas, no, que revelamos y que no lo perdamos esto, porque tanta foto como tú dices, al final para nada, para tenerla ahí en una nube, que no visitamos las nubes precisamente. Hay que bajarlas a tierra al cajón. Esto sí que tiene que estar en el cajón.
3: O en el álbum, como mucho.
2: O en el álbum, exacto. Irma, mil gracias.
1: Nada, vosotros.
2: Un beso enorme.
1: Un abrazo fuerte.
2: Feliz semana.
1: Feliz semana. Chao, chao.

0: soy millonaria.
1: ¿Qué?
0: Ah, vale, digo nada, aquí como la expectativa...
1: Ahora te voy a pedir un aumento, ahora cuando oí eso.
2: Sí, dependía de mí. Y yo cogiéndole el móvil para hacer una transferencia directamente.
0: Ay. Pero si yo os dije que si yo fuera la jefa suprema, vamos, aquí había vacaciones, pagas extra... Es que
2: yo necesito que seas la jefa suprema, con que seas millonaria, a mí me da igual.
0: Sí, no, vale. Soy millonaria porque tengo en mis manos, ojito, 14 relatos. Esto para mí es riqueza también. Porque es que siempre nos gusta, sabéis, proponeros una buena lectura, un libro, y en este caso son 14 relatos, 14 historias que nos hacen volar con un tema en común, todos ellos, que es la identidad. Y además somos millonarios todos porque hemos recibido la visita de la autora, de la escritora de Los Finales, también se escriben, Aroa Morales, bienvenida.
3: Muchísimas gracias por invitarme, estoy súper contenta de estar aquí.
0: Oye, y además es que es verdad que pasa algo curioso, ¿no?, con los libros de relatos, no sé si te ha pasado a ti también, pero esto es algo muy común, ¿no?, que lo contéis, como que os miran un poquito por encima del hombro, ¿no?, de, nada, escribe relatos, relatos son como más breves, no tienes empaque, yo digo al revés, 14 historias que me hacen volar, ¿no?
3: Sí, muchas veces pensamos que la extensión es lo más importante y en realidad lo importante es que llegue, ¿no?, y que en algún momento eso convierta la historia en algo real o en algo perceptible para alguien, no solamente para mí como autora, sino que llegue al otro y al espectador. Entonces, es verdad que hay muchas veces que la literatura breve está un poco más en desestima, uh-huh, que no la literatura así más larga y demás, uh-huh, pero yo ya de ponerme a publicar dije, bueno, pues si ya es complicado de por sí publicar, pues prefiero complicarme la vida del todo, ¿no?
0: Te complicaste la vida, además, a raíz de un hecho personal duro, entiendo, ¿no? El diagnóstico de un familiar, de tu abuelo, creo, y el primer relato al menos lo inspira él.
3: Sí.
0: No sé si quieres compartir esa historia.
3: Después de haber escrito ya todo el libro.
0: A estas alturas ya se ha desnudado en el libro, ¿no?
3: Exacto, no hace falta... Sí, recibimos el diagnóstico de demencia de mi abuelo y yo soy muy empática, soy muy sensible.

Ha sido una etiqueta que me ha definido durante toda mi vida, en algún momento más negativa, pero ahora pues mucho más positiva, y sentía que había muchas cosas que procesar en mi casa, no solamente mi propio dolor como nieta de ver a mi abuelo viviendo esta situación, sino también

0: Los finales también se escriben. Este fin de semana hay presentación, una de las que harás, ¿en dónde? ¿Dónde?
1: En Gijón, en La Revoltosa, a las 12:30, para disfrutar del vermú. Allí vamos a estar comentando algunos de los relatos y algunos de estos finales, para ver si a alguien le apetece sentirse interpelado y emocionarse con las historias.
0: Bueno, pues esto será el fin de semana. Entiendo que para el resto de las personas que nos escuchan en Asturias, ya está, ¿dónde podemos encontrar el libro?
1: Pues de momento se puede encontrar en Amazon y en La Revoltosa también se va a estar vendiendo y en distintas librerías también. Lo que pasa es que al ser un libro autopublicado, pues todavía me toca hacer la parte de distribución a mí. Entonces estoy trabajando para llegar a todas las librerías y que cualquier persona aquí en Asturias o igual en algún otro sitio se pueda leer el libro.
0: Pues Aroa Morales, es tu primer libro, pero sé que ya estás trabajando en el segundo.
1: Exacto. Sí,
0: o
1: sí.
0: Sea que...
1: También voy a seguir por la literatura breve para complicarnos aún más.
2: Muy bien. Es que muy agradecida, la verdad, la literatura breve.
0: Has empezado
2: los
0: por los finales,
2: vivimos.
0: Pero...
1: Y porque
3: pues ahora los comienzos,
1: no está,
3: ¿no?
1: Claro. Porque hay gente que no está acostumbrada a leerse de repente un libro de 500 páginas, sobre todo ahora que estamos en la inmediatez, en la era de lo inmediato y demás. Yo conozco a gente que no se había leído un libro y de repente con esto, claro, me leo 2 minutos de historia y puedo continuar con mi día y de repente puedo volver a leer otras 3 porque tengo tiempo, pero si no tengo tiempo puedo cerrar el libro.
0: Y porque los relatos son maravillosos independientemente, ¿no? Incluso yo que me devoro un libro de 500 páginas, me devoro estos 14 relatos que decía. Pues 14 oportunidades, ¿no? De volar un poquito. Gracias por la visita, Aroa
1: Muchísimas
0: Morales.
1: Gracias por invitarme.
0: Y por presentar aquí los finales. También se escriben. Hasta las 2 de la tarde seguimos en directo aquí en la radio Es Mía, en la radio del Principado de Asturias. Ayer se celebraba el Día de la Libertad de Prensa y en muchos países todavía no se puede ejercer esa libertad. Entre ellos Cuba. Hablamos hace poquito con una mujer que tiene una historia de vida tremenda, una cubana, Day Aceituno, que trabajaba como periodista y como música también en su país. Llegada a Asturias hace tan solo 2 añitos, nos contaba en su última visita cómo le sorprendió, encendiendo ya la tele, que un periodista español como que interpelaba, ¿no?, al presidente del gobierno para ver qué iba a hacer España, cómo se iba a posicionar nuestro país en la crisis que mantiene la isla de Cuba ahora mismo, ya sabéis, con esta tensión internacional con Donald Trump y demás. Claro, esto a ella, imaginaos, ¿no?, se quedó perpleja. Bueno, vamos a hablar con Day Aceituno de esto y de muchas más cosas porque, lo dicho, merece la pena esta charla hasta las 2 de la tarde.

0: Bueno, encima tengo aquí a Daya Aceituno muy emocionada contándonos que, claro, ayer celebró por primera vez el Día de la Madre aquí en Asturias, cerca de tu madre, ¿no?
1: De mi mamá, sí.
0: Que llevabais ¿cuántos años separadas?
1: 17 años separadas.
0: ¿Tú te quedaste en Cuba?
1: Yo me quedé
0: cuando
1: en Cuba,
0: ya vino
1: exactamente. Yo me quedé en Cuba
0: Asturias
1: cuando se vinieron mi mamá y mi hermano ya definitivamente a vivir, que fue el... O sea, todos los cubanos de alguna manera estamos marcados por la inmigración. Entonces,
0: sí, claro.
1: Eso no nos... Ese tatuaje lo llevamos todo en la piel. Entonces, nada, por primera vez después de 17 años, mi primer Día de las Madres, siendo ya mamá también,
0: siendo
1: que
0: mamá,
1: soy
0: claro,
1: mamá de una bebé de 8 meses, y aprovecho para felicitarte a ti públicamente.
0: Gracias.
1: Y a todas las madres de España, y que llegue, por favor, hasta las madres de Cuba, que en Cuba se celebra, pero la semana que viene. En Cuba el Día de la Madre se celebra
2: el domingo de mayo.
1: Exactamente. Ese celebra ya el segundo domingo. Y estoy feliz de estar acá otra vez contigo. Y rápido.
0: Sí, que
1: casi
0: no
1: que estoy moderando yo de pronto.
0: No, dale, es que me encanta.
1: Y tengo que aprovechar, porque la otra vez empezamos a hablar tanto y tantos temas que se me pasó agradecer a una persona muy importante, que es gracias a esa persona que estoy aquí hoy, y es Nacho García.
0: Ay,
1: y sabes que es un fiel a mi radio,
0: sí,
1: del Principado de Asturias. Y mira, eso fue una de las cosas que me marcó cuando llegué acá, que empecé a estudiar. Lo primero es, en Cuba nunca imaginé que podía tener tantas oportunidades estando acá, porque la burbuja que tenemos en la mente, desgraciadamente, es que como de que en todos estos países que hay que pagar la educación, es verdad, pero también hay oportunidad en educación gratuita, y eso yo lo desconocía totalmente.
0: O sea, es decir, dices que estando en Cuba tenés la imagen de que si
1: de que todo hay que
0: sales de Cuba,
1: no
0: puedes
1: pagar
0: estudiar por todo.
1: Exacto.
0: O sea, que no hay sanidad pública.
1: Exactamente. En serio, estoy hablando con mi verdad. Esta es mi verdad.
2: Claro.
1: Yo, cuando estábamos
0: en Cuba...
1: Pero
0: supongo que también es un poco lo que se vende, ¿no?
1: Sí, exactamente.
0: Claro.
1: Es la imagen de que, o sea, que Cuba es el único país como de que tiene la salud gratis, la educación gratis. Y entonces, cuando yo llegué acá, que descubrí que podía estudiar cosas de manera gratuita, como es lo que estoy estudiando, administración. Y antes de seguir,
0: un
1: porque, ya,
0: administración
1: porque viste,
0: en el
1: viste que ya me estoy
0: Flamengo
1: desviando, tengo que agradecer a Nacho García, que me di cuenta que en una escuela como el Fleming, que es una escuela que se estudia asignaturas no ni siquiera de la música ni del arte, una escuela cualquiera, había un profesor como Nacho interesado por el mundo del arte, de la radio, y que es de esos profesores,
2: sí, que
0: vocacional,
1: exactamente, 100%, que vas a recordar la vida entera. Sí, sí, porque no solo los profesores del Fleming, todos son excepcionales y excelentes profesores.
0: Sí, pero es verdad que Nacho,
1: pero
0: yo al menos
1: él tiene ese plus
0: de él,
1: añadido,
0: sí, sí,
1: de
0: sí, sí, sí.
1: Así que Nacho, por favor, si me estás oyendo, un beso enorme para ti, y gracias por ayudarme a encaminar mi trabajo otra vez.
0: Qué importante cuando una deja, oye, y otro besazo desde aquí, vamos
2: a ver.
0: Que
2: todo,
0: le tengo,
2: claro,
0: un agradecimiento
2: sí
0: eterno,
1: sí,
0: por todo lo que nos ayuda también aquí en la radio, esa Quijotada compartida, que gracias a él viaja, ¿no?, por tantos coles e institutos.
1: Que se ganaron el premio ahora, porque es que
0: sí,
1: tienen esa magia de la creatividad que solo ellos.
0: Sí, señor. Bueno, pues un besazo. Pero que, mira, con esto que dices, qué importante, ¿no?, cuando una deja su país, el encontrar pues a gente como en este caso él, ¿no?, que te ayuda un poquito, porque tiene que ser duro, ¿eh? Por mucho que te hayas reencontrado aquí en Asturias con tu familia, tú dices, el pueblo cubano estamos marcado por la inmigración. Aquí en Asturias, ojito, que se nos olvida muchas veces, pero ¿cuántos asturianos? Tu padre, uno de ellos, José Luis, de Tineo, que se fue...
2: Uno de muchísimos.
0: De miles.
1: Mira,
0: de miles.
1: Todos los cubanos de alguna manera estamos marcados. Tenemos algún abuelo, bisabuelo, tatarabuelo.
2: Sí.
1: Si no es asturiano, es de Galicia, de Valencia, de algún lugar, porque...
0: No, y sobre todo de Asturias y Galicia,
1: de
0: sí, señor.
1: De Asturias
2: hubo
1: muchos. Bueno, de hecho, en Cuba, a todos los que parecen españoles, tienen esa tendencia de decirle gallego.
0: Gallego.
1: Es como se
0: claro
1: resumen. Este es español, es gallego.
0: Es gallego.
1: Es
0: Ay, Daya, ayer se celebraba el Día de la Libertad de Prensa, y claro, yo me acordaba también de ti. Tú ejercías allí como periodista, uh-huh, en la televisión y en la radio. Pero claro, ¿cómo se ejerce el periodismo en una situación en la que no hay libertad de prensa? Pues un poco de puntillas, y no sé si con miedo a preguntar algo que no se debe.
1: A ver,
0: pues estaba todo muy medido,
1: la
0: ¿no?
1: situación, exactamente, la situación no es ajena para nadie, pero está todo, a ver, tampoco es que tienes un cuchillo en el pecho, ¿no? Pero está todo marcado, sabes lo que tienes que decir, lo que no tienes que decir. Yo te escuchaba ahorita y por ejemplo, escuchaba la entrevista de esta muchacha cuando empezaron a decir, no, si tú decías, si fuera por mí, yo le pagara a todo el mundo. Yo decía, madre mía, yo eso no lo dijera, ¿entiendes? Porque

0: O sea, como
1: no
0: que
1: vaya
0: te...
1: a ser que se lo crea.
0: No. Es como que te sientes que tú dices, bueno, después que me va a decir el jefe, me van a echar. Tú, entonces, esas cosas que te veía...
2: Calla, voy a tocar madera.
0: Pero es que...
2: Te entiendo, Daya.
0: Mira, esa naturalidad con la que yo los veo hablar a ustedes, esa transparencia, ese decir tu opinión, tú así libremente... A ver, por supuesto, tú tienes patrones y te mides.
2: Sí, pero te entiendo, pues tenemos esa libertad.
0: Pero nosotros, no, había que ser muy, muy correcto, muy medido. A mí no se me ocurriría preguntar cosas aquí que vayan muy al tema personal, muy a tu vida íntima. Y a veces yo veo que sondean aquí por ese tipo de cosas. Por ejemplo, vuelvo a insistirte, me llamó la atención cómo ya a nivel de gubernamental de país se dicen cosas uno a los otros como si fuera un
2: yo
0: patio
2: antes contaba,
0: de colegio.
2: Le contaba a nuestros oyentes que a ti te sorprendió hace poquito, ¿no? Escuchar, entiendo que era a través de la televisión, a un periodista español, de una forma incisiva al presidente del gobierno,
0: claro,
2: a Pedro Sánchez, preguntarle cuál era el posicionamiento español ante la crisis, ¿no?
0: Exactamente. O sea, yo desde mi y perdonen, o sea, cuando uno sale, hay tantas cosas que desconoces que empiezas a rozar hasta incluso en la ignorancia, con el perdón, ¿no? Por mucho que has estudiado, por mucho que sabes, cuando llegas a un país nuevo, tienes que aprenderte la historia, la vida del nuevo país a donde vas.
1: Hasta el lenguaje es nuevo.
0: Exactamente. Entonces, para nosotros era, bueno, si me estás diciendo que vienes de Venezuela, sabes más o menos de lo que te estoy hablando.
1: Sí.
0: Es diferente total. Y cuando yo vi a esa persona así como de manera casi, en mi opinión fue como acusadora, yo no lo haría así.
2: Sí, seguramente.
0: Y que le dijo, ¿y qué vamos a hacer? ¿Y qué tienes propuesto para hacer? Y que yo me quedé, yo dije, wow, pero qué directo, que eso nosotros no lo vemos así. O sea, no se hace el periodismo, ni la radio, ni la televisión, no se hace así.
2: Echas de menos los medios, ¿no?
0: Muchísimo, sí, claro. Y también, o sea, yo, mi parte periodística iba muy encaminada a la música, que es lo que yo realmente hago. Iba muy, muy encaminada al mundo del arte. Ese era mi medio. O sea, yo, por suerte, no sondeaba en nada que tuviera que ver con política, yo no hablaba nada de eso. Uh-huh. Y prefería además ni meterme en esos terrenos,
1: claro,
0: porque sabes que cualquier mínima cosa que digas puede ser mal interpretada.
2: Así que te quiero preguntar por la situación actual de los cubanos, ¿no? Ya que hacíamos referencia a cómo se le preguntaba al presidente del gobierno español su posición en todo este conflicto internacional. ¿Cómo están? Porque tú, claro, tienes mucha gente allí con
0: la
2: que sigues
0: hablando.
2: Tengo
0: muchos amigos y el otro día, te soy totalmente honesta, hablé con una compañera porque yo... O sea, al final empiezas a vivir acá una vida y, o sea, sigues atado a eso allá, pero tienes que de alguna manera un poco desligarte porque si no, no puedes.
2: No,
0: o sea,
2: vives,
0: no eres ni de un lado ni del otro. O sea, ya siento que no soy ni de aquí, como una canción que dice yo no soy de aquí y ya no soy de allá. Yo aprendí a vivir en el va y viene y va. Entonces estás así, pero estamos en alarma de guerra. O sea, a mí aquello me cayó como un cubo de agua fría porque las noticias... Lo que se ve acá se ve un poco...
2: Muy desdibujada,
0: exacto.
2: Nos llega siempre muy poca información.
0: Nos llega poca información, pero a la vez también se tergiversa mucho, se magnifican otras cosas que a lo mejor no tienen esa connotación, esa relevancia. Y sí, están en alarma de guerra, así mismo me lo dijo. O sea, los ciudadanos siguen la vida como si nada, ¿no? O sea, siguen, o como lo mejor que se puede.
1: O como estamos acostumbrados a vivirla desde
2: pero
1: allí.
2: La información que aquí llegó es verdad que Cuba había aprobado planes de estado de guerra.
0: De alarma,
2: ¿no?
0: Exacto, porque al final si tienes una persona a menos de 90 millas que te está como...
1: señalando.
0: Exacto, incisivamente ahí todo el tiempo y qué va a pasar y qué te voy a hacer. Y además sabes
2: sí,
0: que
2: lleva meses
0: de alguna
2: Donald
0: manera está soltando ese tipo de agresiones contra otros países, tú dices, wow, espera, pero un momento, cuando ves tú las barbas de vecinas de él, pon las tuyas en remojo, uh-huh, ¿no? Entonces, o sea, se vive esa situación como ese constante estado de tensión y es complicado, o sea, ahora mismo
2: tiene
0: está complicada
2: muy,
0: la, claro.
2: Muy duro. Como tú dices, mira, no te quiero llevar a Cuba, te quiero dejar aquí en Asturias, estás pues iniciando una vida nueva. Yo, fíjate, yo cuando te invité a venir a la radio, yo pensaba, si a mí me tocara, trato de ponerme en tu lugar. Yo soy muy afortunada de haber nacido en Asturias, siempre lo digo, no se me olvida nunca, jamás. Pero si a mí me tocara algún día dejar Asturias y tener que ir, como te ha ocurrido a ti, ¿no? Tener que abandonar mi país, irme a otro y empezar de cero y dedicarme, pues echaría tantísimo de menos mi profesión.
0: Pero claro.
2: Que te vi esa carita cuando hablabas de la radio, en ese especial que hicimos en el Fleming, que dije yo, madre mía. Vente, esta es tu casa, esta es la radio, al menos, no sé, pero es verdad que hay otra profesión de la cual hace muy poquito nos dijiste que tu pasión sería poder hacer aquí en Asturias lo que hiciste.

0: con esa banda de Cuba que llevaste a lo más alto, que metiste el baile dentro de las bandas, sí, que no es lo que se lleva. Y yo quiero que saludes a José Alberto Alonso Pacheco, que dirige la laureada banda de música de Mieres, de la que ahora formas parte. Está al otro lado. Saluda.
1: Mira, si sigues hablando así, y además de verdad lo tienes en directo ya, es que ustedes son espectaculares. Pacheco, un besito. No sabía que te iban a llamar así. Ya, de sorpresa.
2: Hola.
1: ¡Ay, qué lindo estás ahí! De mira, me van a sacar los colores, tengo las lágrimas ya a punto ahí de salir.
0: Ay, por Dios, yo lo que quería era darte una sorpresa.
1: No, y de verdad que
0: es emoción.
1: A ver, de verdad que me la estás dando, Pacheco, qué gusto. Mira, esta persona es un ángel que me abrió la puerta de la banda de Mieres cuando todo parecía que estaba perdido, ¿no? Y llegó, primero pasé por, estaba en una copistería y viene un señor que yo le digo el ángel que pasó. Y resulta que se llama José Ángel y es el papá de Marcos, uno de los músicos de la banda. Y me dijo, llégate que siempre están buscando músico y el director es espectacular y siempre está atrayendo gente. Y así fue.
0: Y así te acogieron,
1: y fui,
0: ¿no?,
1: hasta allí y me dijo, sin conocerme, vamos, lista para que hagas las procesiones. Y las procesiones de ahora que acaban de terminar, de la Semana Santa. Y sin conocerme y sin haberme ni siquiera oído tocar, él me dijo, sí, lista, para acá.
0: Bueno, claro, escucha, yo digo, José Alberto Pacheco, cuando oíste ya tocar a Daya, dijiste, hombre, he fichado bien, ¿no?
2: Bueno, por supuesto, además, es que, vamos a ver, es un lujo como instrumentista, como persona, es un rayo de luz sí.
1: Ay,
2: en la agrupación, totalmente, un rayo de luz. Siempre animando, en la música lo más importante siempre es el equipo, hacer el equipo. Y bueno, Daya, eres quien hace equipo y quien tira hacia adelante y con la sonrisa, la alegría y bueno, un lujo para todos, para todo el equipo que formamos la banda de música de Mieres.
0: Oye, ensayáis los sábados por la mañana, ¿no? Creo que vas todos los sábados
1: a
0: Mieres.
1: Sí, sí, sí.
0: Vale.
2: Ahí estamos.
0: Y tú tocas allá el bombardino.
1: El bombardino, sí, un instrumento de viento que es típico de las bandas.
0: Claro. Oye, a ver, te la voy a tirar yo, Pacheco. Nos contó la otra vez Daya la historia de cómo ella cambió un poco el concepto de las bandas de música allí en La Habana, y mal no les fue porque, vamos, fue un vuelco a nivel internacional. Sé que viene, es que Daya es mucha Daya, y ahí voy a tirársela a Pacheco, a ver si consigo meter un poquito el baile, que es verdad, tampoco se estila aquí en las bandas, ¿no, Pacheco?
2: Exactamente. Aquí, la verdad, mira, que nosotros innovamos, no al nivel de Daya, pero Daya ahora va a dar un paso más. Nos va a hacer dar un paso más, unos cuantos pasos más. Y nos vamos en el sentido de que la banda de música de Mieres tocamos música de todos los estilos. Antiguamente las bandas, hace 100 años, tocaban, ¿qué tocaban?
1: Paso dobles.
2: Pues lo que estaba en época. Paso dobles, cuplés, mucha zarzuela, pues se llevaba. Y han quedado un poquitín ancladas en eso, la mayor parte de las bandas. Hay un repertorio muy nuevo para bandas de música, pero siguen haciendo mucho repertorio de ese clásico de hace 80 y 100 años. Nosotros vamos un poco más allá y hacemos también, pues bueno, pues
0: claro.
2: desde hacer esa diva, desde hacer Torrente
1: Madre
2: Presidente.
1: Mía. Torrente Presidente,
2: York,
1: es que Pacheco.
2: Nueva
1: mira,
2: Pacheco,
1: es que sale una canción nueva y Pacheco a la otra semana ya la trae arreglada. Entonces, eso es una diversión, porque la idea es tratar de montarla y de que quede lo más parecida al original. Entonces, la banda ahora mismo estamos tocando Torrente Presidente, por ejemplo.
0: Madre mía, entonces sí que la misma de
1: sí, sí, sí. Sí, está claro.
2: Y Nueva York de
3: Van Halen.
1: Y de Avicii, temas de Avicii. No, buenísimo.
0: Madre mía, yo quiero veros. ¿Cuándo son las próximas actuaciones de la banda, José Alberto?
2: Bueno, vamos a hacer un repertorio más enfocado a la música asturiana, que es con el grupo Artusu, que son de Figaredo, un grupo de baile. Son muy buenos. Sí. Hicimos el año pasado una colaboración. Y se va a hacer el Pozo San José en Turón el sábado 30 a las 7 de la tarde, sábado 30 de mayo.
0: Vale.
2: Eso va a ser enfocado a la música asturiana, pero bueno, hacemos de todo repertorio. Por eso decía que Daya nos va a dar unos cuantos pasos más adelante. Ya no es solamente ando, sino ya el baile y el moverse y hacer lo que no hace ninguna banda de música ahora mismo.
3: Claro, y de cara
0: a que sí que lo estáis metiendo.
1: Estamos, claro, intentándolo.
0: Qué
1: a ver,
0: bueno.
1: mira
0: oye,
1: como todo,
0: los dos.
1: Cambiar la mentalidad de muchos años es difícil, pero lo mejor que tiene Pacheco es que además él me deja en ese aspecto. A ver, con medida siempre, por
0: hombre,
1: supuesto, claro, ¿no? Pero siempre me deja y yo le digo, ¿qué crees si aquí cantamos esto? Y lo de Nueva York, y entonces los músicos dicen, no, pero... Y yo le digo, sí, te da tiempo, dale. Y él

0: y él le dijo, sí, ya te da
1: bueno,
0: tiempo.
1: Vaya dos.
0: Sí, bueno, sí, nos juntamos dos, que
2: madre mía. Ahí manda Daya,
1: Oye, qué gusto, de verdad, gracias José Alberto Alonso Pacheco. Estamos mirando, ¿no? Estamos... nos está permitiendo Daya, ¿no?, conocer su historia, porque a mí me maravilló en lo personal y también en lo profesional cuando la conocí. Y creo que es importante que en Asturias no se nos olvide, ¿no, Pacheco?, que fuimos y seguimos siendo, lo llevamos en el ADN, tierra de inmigrantes, y conocer estas historias y bueno, pues empatizar con ellas.
2: Es un lujo, porque además nuestros pueblos hermanos, y que venga gente como Daya aquí a aportarnos y a enriquecer todavía más, si cabe todavía, y a darnos eso, un salto de calidad humana, musical y cultural, que es lo más importante. Por supuesto, encantadísimo, es un lujo. Tenemos que estar, yo creo que agradecidísimos, todos.
3: Pacheco, ya que me vas a hacer llorar.
0: Un besito grande, te quiero mucho.
1: Gracias por atendernos. Un beso.
2: Venga, muchísimas gracias. Un beso para todos.
1: Qué bonito, ¿no? Cuando hablan así de una, qué bonito escucharte así, Daya. Es que siempre me pasa una cosa, que se nos queda corto el tiempo. Así que, bueno, seguiremos hablando contigo. Yo te invito a que vengas por aquí a comentar la actualidad. Como, bueno, nos gusta invitar a nuestros oyentes, a nuestros opinantes, que les llamamos, a nuestros colaboradores, a darnos su punto de vista, y el tuyo es bienvenido y muy, muy válido. Muchísimas gracias, de verdad.
3: Gracias a ustedes otra vez, de verdad que sí.
1: Por aceptar esta propuesta.
3: No, a ustedes.
1: De colaborar. Venga, vamos a hacerlo oficial, ¿eh? Yo, es que tenía que haber pedido. Bueno, con tu música vamos a cerrar, esa va a ser la música, ¿no? No sé qué se pone aquí, la marcha, qué. Pero ¿te apetece colaborar aquí en la radio es mía?
3: Pero es que ya la radio esta es mía.
1: No se escucha. A ver si aquí esta me da un culazo y se la subía de sueldo para todos.
4: Yo puedo decir, se vienen cositas.
1: Ay, qué grande. Gracias de verdad. Y lo dicho, lo reitero, esta es tu casa.
3: No, es que estoy muy emocionada, porque además te agradezco que hayas tenido esa sensibilidad de ver cuánto me hacía falta esto. Cuánto echaba de menos esta, que también es mi casa, ¿no? La radio, los medios y la música. Pacheco me dio esa oportunidad y tú me estás dando esta oportunidad. Tú y Nacho también. Y bueno, ustedes, el equipo entero. Gracias.
1: Y nuestros oyentes.
3: Un besito,
1: sumamos todos.
3: Un besito a todas las madres que nos están escuchando y que hayan pasado un día lindo ayer. Es mi deseo y el de todos nosotros. Un besito grande a ti también.
1: Daya Cituno, por venirte por aquí. Ay, qué lunes tan prestoso hemos pasado. Mira, yo
4: hoy siento que nos hacían falta 4 horas más, te lo juro.
1: Pues si quieres nos quedamos.
4: Bueno, tampoco nos pasemos. Que todavía no he ganado la lotería como para pagarme ese millón.
3: Mira,
4: que quieres.
3: Mira, ayer jugué por primera vez en la lotería. Bueno, no gané nada. Pero
1: ah, pero mira, está bien.
3: Es que en Cuba eso...
1: ¿Ves? Eso no lo vi en Cuba. No,
3: es prohibido.
1: Está prohibido el juego.
3: Prohibido totalmente, sí, sí. Entonces, ¿ves? Una cosa nueva a la que me estoy integrando. Me estoy aprendiendo las comunidades autónomas, las provincias, los municipios. Y con la banda estoy visitando lugares que desconocía.
4: Claro.
3: Así que estoy feliz, muy feliz de todo lo que estoy viviendo. Emigrar es duro, sí. Pero estoy feliz de empezar de cero y de reinventarme. Y luego de conocer personas tan maravillosas como ustedes. Así lo dejo. La radio es mía y así nos despedimos. Un beso grande.
1: Es que eres genial, Daya. Vamos a hablar con los compañeros de informativos porque es que nos quedamos. Ya, hombre, ya. Levanta el teléfono, Pablo. Llama al director de los informativos. A ver qué tal le parece que hagamos un programa especial de 3 horas. Venga, ya. Mira, mejor nos vamos a tomar una sidrina aquí abajo y seguimos hablando. Feliz tarde, ¿no?
4: Feliz
1: que ya
4: tarde.
1: Se quedan los compañeros.
4: Claro.
1: Que merece la pena siempre estar sintonizados aquí en la RPA. Hasta mañana.

0: Son las dos.
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0: ¿Qué tal? Muy buenas tardes. Esto es RPA, la radio pública, hasta las 3. Les actualizamos todas las noticias del día de esta jornada de lunes 4 de mayo, en la que comenzamos contándoles que se está buscando una niña de 5 años en Asturias, tutelada por el Principado, y que se llevaron sus padres biológicos el pasado jueves de un punto de encuentro tras agredir a la educadora en una visita concertada. La niña vivía con una familia de acogida. Marta del Arco es la consejera de Derechos Sociales y Bienestar.
2: La niña, en el transcurso de una visita habitual con su familia biológica y de forma inesperada, agredieron a la educadora y la sustrajeron. El Ministerio del Interior ha publicado fotos de la niña para ver si es más rápida su localización que esperemos que sea pronto y que se pueda incorporar nuevamente a su vida habitual con su familia.
0: Y segunda jornada de búsqueda del pescador al que se le perdió la pista hace 3 días cuando faenaba en Francia, cuya embarcación acabó siniestrada más de 500 kilómetros de su lugar de procedencia, acabó siniestrada en la costa occidental del Franco. El rastreo se está haciendo por tierra, por mar y por aire a pesar de las condiciones meteorológicas que se están complicando en las últimas horas. Sergio Fernández es jefe de zona de bomberos de Asturias.
3: Está previsto también a última hora de la tarde que se incorpore el helicóptero de la Guardia Civil a dar el relevo del helicóptero del servicio de emergencias. Y nada, por tierra también se están peinando las zonas estas del mirador de la Atalaya.
0: Además, también les contamos que se están retomando, ya se han hecho las obras en los túneles del Negrón y de Barrios de Luna, la autopista del Huerna, trabajos que durarán todo mayo y todo junio con cortes parciales de carriles. También habrá cortes totales en las calzadas, primero en un sentido, luego en otro, es decir, en sentido Asturias y León. Son 2 meses de trabajo para mejorar la seguridad de los túneles del principal paso a la meseta desde y hacia Asturias a las puertas del verano. Pues bien, así comienza este Asturias Hoy segunda edición. Antes de contarles otras noticias en titulares, reciban el saludo desde redacción de Luis Tazón, también en el micrófono Óscar Serrano, al control de sonido Juanjo García y al micrófono quien les habla, Cristina Natal. Vamos con más asuntos del día. 5 de las 100 personas que han obtenido las mejores notas en el examen MIR de este año han elegido hospitales asturianos para hacer su residencia.
4: El mejor de esos 5 en el puesto 37 va a realizar la especialidad de medicina interna en el Hospital San Agustín de Avilés. Otro se especializará en dermatología en el Hospital de Cabueñes en Gijón y los otros 3 han elegido el UCA en Oviedo para su formación.
0: Las asociaciones pro regularización extraordinaria de inmigrantes en España acusan a la administración de no saber gestionar la presión por el alto volumen de solicitudes.
4: Se cumplen 15 días desde que el gobierno iniciara el proceso en el que se estimaba que se podrían beneficiar unas 500.000 personas en España, aunque algunas previsiones elevan esa cifra ahora hasta cerca el millón. En Asturias se estima que más de 4.000 personas podrían acogerse a la regularización. Desde la plataforma de regularización en Asturias, su portavoz Glenda Huerto apunta a problemas en la tramitación y a la aparición de los primeros retrasos.
5: El tema se cae y tiende a colapsar. Entonces, aquí le pedimos a la administración estatal que esté muy pendiente de las plataformas que se utilizan para hacer esta presentación.
0: Y en el Supremo declara José Luis Ábalos por el caso Mascarillas.
4: El exministro de Transportes ha acusado a su expareja Jessica Rodríguez de pactar su declaración con el empresario Víctor Daldama y ha dicho que su caso, al ser tan mediático, está juzgado desde hace tiempo y con una condena clara.
6: En este caso ya tendremos, no sé si tendrá alguna oportunidad final. Es un caso claramente mediático, juzgado hace tiempo, con condena clara.
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0: Vamos con la previsión meteorológica. Cecilia Crespo, buenas tardes.
7: Muy buenas tardes. Comenzamos una semana nubosa, húmeda y con ambiente fresco. Hoy las máximas descienden ligeramente y las nubes irán cubriendo cada vez más el cielo. Durante la tarde esperamos chubascos más intensos hacia el interior del Principado.

0: El viento está rolando ya al noroeste y soplará con más intensidad durante la tarde, con rachas que rondarán los 40 km por hora. En el interior dominará el viento de componente norte. Mañana no tendremos demasiados cambios en los termómetros, pero en el cielo tendremos ya chubascos durante la mañana, que serán más contundentes durante la segunda mitad del día. El viento volverá a soplar del noroeste.
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2: 2:05 de la tarde, vamos con la actualidad del día. La Policía Nacional ha puesto en marcha un operativo para localizar a una niña de 5 años a la que su familia biológica se llevó hace unos días de un punto de encuentro familiar en Oviedo. El dispositivo de búsqueda se puso en marcha tras la denuncia presentada el pasado jueves por la Consejería de Derechos Sociales y Bienestar en la Jefatura Superior de Policía de Asturias.
3: La niña vivía con una familia de acogida y mantenía contactos con sus padres en un punto de encuentro del que fue sustraída. Según la consejera de Derechos Sociales del Principado, Marta del Arco, la sustracción de la menor tuvo lugar después de que la familia biológica agrediera a una educadora que estaba supervisando el encuentro en las instalaciones de una entidad especializada en el seguimiento de los procesos de acogida.
4: Agredieron a la educadora y la sustrajeron. Decimos sustraer porque es justamente el término que se utiliza en este tipo de situaciones. Y inmediatamente, en estrecha coordinación con fuerzas y cuerpos de seguridad del Estado, en concreto con la Policía Nacional, se está llevando a cabo las labores de búsqueda y, como en este tipo de situaciones, el Ministerio del Interior ha publicado fotos de la niña para ver si es más rápida su localización que esperemos que sea pronto y que se pueda incorporar nuevamente a su vida habitual con su familia acogedora.
3: La consejera ha asegurado esta mañana que desconoce si los padres, la familia biológica, había recurrido la tutela de la menor. Tampoco ha dado más detalles de si estaba trabajando en una vuelta de la niña con sus progenitores cercana en el tiempo. Lo que se ha confirmado es que hasta ahora las visitas transcurrían con normalidad.
4: A ver, la niña está tutelada y la niña estaba en acogimiento en familia ajena con relación con sus padres. En la relación con sus padres no ha habido motivos para suspenderla hasta ahora. Esto quiere decir que, bueno, las visitas se podían realizar, se realizaban con supervisión y fue completamente inesperado esta reacción de la familia biológica.
3: La niña de 5 años llevaba 18 meses con su familia de acogida.
4: La familia de acogida está en un momento muy complicado y muy duro ahora mismo y estamos en contacto con ella de forma continua. La directora general de infancia está poniéndoles en cada momento al tanto de las pesquisas. Están pasando un momento duro porque lleva 18 meses con ellos y bueno, ahí está.
3: Además, la consejera ha explicado que este tipo de casos de sustracción de menores no son frecuentes, pero ha matizado que no es la primera vez que sucede. La última vez que ocurrió en Asturias fue hace 2 años.
2: Bueno, pues más asuntos del día. Segunda jornada de búsqueda del pescador al que se le perdió la pista hace 3 días cuando faenaba en Francia y cuya embarcación acabó siniestrada en la costa del Franco. Se localizaron restos ayer domingo. El rastreo se hace por tierra, mar y aire, a pesar de que las condiciones meteorológicas se están complicando en estas últimas horas.
3: La embarcación, con base en la localidad de Odier, en la Bretaña francesa, había salido a faenar a mediodía del miércoles con un único tripulante a bordo y se le dio por desaparecido esa misma noche, ya que no regresó a puerto. Fueron 530 kilómetros recorridos con el localizador desactivado. Durante 3 días no se tuvo noticia del pesquero hasta la madrugada del domingo, cuando el Centro de Coordinación de Salvamento Marítimo comenzó a recibir la señal de la baliza en una zona próxima a la ría de Navia, sin que se asociara inicialmente a ningún buque. Los controladores lograron asignarla al pesquero francés y enviaron a la zona al helicóptero Elimer, que inicialmente localizó la baliza, que fue rescatada, y poco después el pesquero, que se encontraba varado en las rocas y semi-hundido en una zona de difícil acceso por mar junto al mirador Punta de la Atalaya de Pórcida. A esta hora continúa la búsqueda de ese pescador. Los trabajos se hacen por tierra, mar y aire, según destacaba esta mañana el jefe de zona de bomberos de Asturias, Sergio Fernández.
5: La búsqueda de momento no está dando sus frutos y nada, continuaremos con las labores. Está previsto también a última hora de la tarde que se incorpore el helicóptero de la Guardia Civil a dar el relevo del helicóptero del servicio de emergencias. Y nada, por tierra también se están peinando las zonas estas del mirador de la Atalaya.
2: Nos vamos a tribunales porque el acusado de provocar la muerte de un ciclista al que arrolló en Siero en noviembre de 2022 asegura que en ningún momento le vio y que solo escuchó el impacto. Esta mañana se celebró el juicio en Oviedo, en el que la fiscal mantiene la petición de pena de 2 años de prisión por un delito de homicidio por imprudencia grave, mientras que la defensa pide la libre absolución.
3: El acusado de arrollar a un ciclista con resultado de muerte en un cruce de Siero en noviembre de 2022 argumenta que se encontraba detenido en un cruce y que delante suyo circulaba una furgoneta grande que le impidió ver al hombre que venía de frente en bicicleta. Tanto él como su mujer, que viajaban en el asiento del copiloto, han asegurado en el juicio que ha tenido lugar en Oviedo que sintieron un golpe y solo tuvieron conocimiento de lo ocurrido al descender del vehículo. La esposa llamó al 112, mientras que él, víctima de un shock, se tiró al suelo. María Teresa Álvarez, abogada que defiende al acusado, considera que no hay pruebas que demuestren que haya habido una imprudencia grave.
6: La causa del accidente fue lamentablemente porque venía una furgoneta de gran tamaño, de color blanco, con cristales oscuros y venía de frente. El ciclista parece que venía oculto detrás de la furgoneta y eso fue lo que produce que el conductor no haya visto, no se haya percatado de la presencia del ciclista, que fue súbita y bueno, inmediata sobre el vehículo. Fue prácticamente imprevisible.
3: En la vista, los agentes de la Guardia Civil que intervinieron en el suceso han ratificado su atestado. Según este, el ciclista impactó contra el parabrisas del vehículo debido a que el acusado invadió el carril por el que circulaba de manera correcta la víctima, que tenía preferencia y en un tramo con gran visibilidad. Como consecuencia del impacto, el ciclista de 50 años salió despedido 20 metros, impactó contra un contenedor que se encontraba en un lateral de la calzada y murió en el lugar del accidente. La Fiscalía considera probado que hubo un delito de homicidio imprudente, así que ha reiterado su petición de 2 años de prisión. El acusado, casado y con 4 hijos, es de origen argelino y lleva más de 20 años residiendo en España. La fiscal solicita que, en caso de ser condenado, la pena de prisión se sustituya por la expulsión de España durante 5 años.
2: Además, también les contamos que la Fiscalía del Principado solicita 6 años de prisión para un procesado por abusar sexualmente de una amiga que se quedó dormida en su casa de Oviedo tras ingerir abundante alcohol. La vista oral celebrada hoy ha quedado para sentencia en la Audiencia Provincial con sede en Oviedo. El Ministerio Fiscal sostiene que el 10 de julio de 2020 el procesado y la víctima, amigos desde hacía años, quedaron para ayudarse mutuamente en una cuestión laboral relacionada con sus trabajos y tras estar en la oficina del procesado salieron a tomar algo. Volvieron visiblemente afectados a casa sobre las 6 de la mañana y la mujer, seriamente, como decimos, afectada por la consumición alcohólica, se quedó dormida en uno de los dormitorios de la vivienda. Habían acordado cada uno dormir en un dormitorio diferente. Sin embargo, el acusado aprovechó esta circunstancia para abusar sexualmente de ella. Le quedaron secuelas psicológicas importantes. Por eso, la Fiscalía considera que los hechos son constitutivos de un delito de abuso sexual y, como decimos, pide 6 años de cárcel para el acusado. Y seguimos en tribunales porque el juzgado investiga de Siero ante los insultos recibidos en redes sociales. La Policía Nacional ha identificado a la persona que publicaba en Facebook vídeos creados con inteligencia artificial donde se atacaba al alcalde.
3: Ángel García ha ratificado en el juzgado de La Pola la denuncia presentada en octubre ante la policía tras la publicación de vídeos con insultos como sinvergüenza, vago o putero. El alcalde de Siero ha subrayado que las injurias han ido dirigidas contra su persona, pero también contra su familia.
7: Ha llegado un momento en el que es reiterado y un tipo de descalificaciones ya pues graves, ¿no? Que atentan ya no solamente contra mi honor y mi persona, sino que también pues mi entorno familiar o más cercano, pues también pueden verlo, pues eso ya creo que no puede tolerarse, es totalmente inaceptable y deberíamos ser mucho más tajantes con estas cuestiones por el respeto que se merece un cargo público, no solamente como persona, sino por lo que supone un cargo público y cualquier persona.
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2: Y ahora a las 2 y 14 minutos miramos a las carreteras asturianas porque hoy han comenzado obras en distintos puntos de la red viaria. Nos fijamos en el Guerna, en esa autopista donde los trabajos en los túneles de El Negrón y Barrios de Luna han arrancado y durarán todo el mes de mayo y junio con cortes parciales pero también totales en ambas calzadas, tanto en sentido Asturias como en sentido León. Serán 2 meses de trabajo para mejorar la seguridad de los túneles del principal paso a la meseta desde y hacia Asturias a las puertas del verano. También han arrancado las obras de modernización de los túneles.

0: de Favares, la autovía del Cantábrico. El Ministerio de Transportes ha avanzado que de esta forma, con estas obras, se mejorarán los tubos del túnel. Una actuación que, como decimos, ha comenzado, lo ha hecho a su paso por Villaviciosa, con cortes de tráfico entre las 12 del mediodía y la 1 de la tarde, y las 8 de la tarde y las 9 de la noche. También restricciones que durarán previsiblemente hasta finales del mes de junio. Y con todo esto, con los cortes en Villaviciosa, sobre todo los de la autopista del Huerna, los transportistas se muestran molestos. Dicen que es una más a todas las, en este caso, en los últimos meses, molestias o problemas que existen en esa autopista con un peaje que se sigue cobrando íntegro y que se suma a el encarecimiento de los pesos de los precios de los combustibles, lo que hace que el sector no pase por su mejor momento. Vamos a preguntarle precisamente a uno de estos colectivos, a un colectivo del transporte por carretera. Saludamos al presidente de AESETRA, a Ovidio de la Roza. Ovidio de la Roza, buenas tardes, ¿qué tal?
1: Hola, buenas tardes.
0: Ovidio, hablamos de unas obras que, como contábamos, han comenzado hoy con sus cortes también. ¿Qué supone esto para el sector, para el colectivo del transporte por carretera?
1: Bueno, pues esto supone que empeorará aún más todavía a las condiciones en que se encuentra la denominada autopista, que realmente autopista llevamos prácticamente 2 años que ha dejado de serlo, ¿no? Porque muchos kilómetros son de un solo carril, marcados por unos conos, separados por unos conos solamente. Y además, bueno, con las obras, ya digo, que tenían que haber finalizado teóricamente en el mes de diciembre, estamos en el mes de mayo, no sabemos cuándo van a finalizar, ni mucho menos, todo apunta incluso que pueden durar todo este año. Y además, pues bueno, se siguen cobrando los peajes en su totalidad, por más reclamaciones que hacemos, por más denuncias que hacemos. La realidad que es que nos encontramos que quizás ante la falta de respuesta, tanto parte del Ministerio o parte de Aucasa, nos queda la vía jurídica, una vía que todos como sabes que tarda bastante tiempo, pero realmente en esa situación nos deja con todo lo que supone para nosotros de seguridad y contratiempo.
0: Bueno, una vía jurídica por la que ya optó la Unión de Consumidores en Asturias, también el exdiputado de Podemos Daniel Ripa, el consejero del Principado en este caso, a través del consejero de Movilidad, sigue presionando.
1: Hemos hecho también, junto con otras asociaciones transportistas y la FADE, ya también estamos en ese proceso, a la espera precisamente de las primeras resoluciones que nos imaginamos que irán un poco en la línea que las primeras que están haciendo, sobre todo con lo han hecho con el tema del Principado. Lo que te comentaba era que la vía jurídica es una vía que lleva tiempo. Nosotros luego estamos, digamos, hay digamos tres elementos que estamos recurriendo o que vamos a recurrir. Uno primero empezó con la ampliación de la concesión que entendemos según la comisión que es ilegal. Esa por una parte, ¿no? La concesión hasta el año 50. La segunda es evidentemente que en el tramo de obras y con algunos precedentes que encontramos en otros sitios no se puede estar cobrando la autopista en un 100%, ya que no es gratuita, por lo menos no cobran un 100%, cuando realmente no reúne condiciones de autopista, ni mucho menos, unas medias en algunos casos de velocidad de 60 kilómetros por hora, ya me contarás si esto puede ser una autopista o una autovía. Y el tercer elemento que nosotros que vamos y estamos planteando también, hemos planteado o vamos a plantear jurídicamente, es que si conseguimos que se anule la ampliación de la concesión del año 2021 al año 2050, vamos a reclamar, aquí entendemos, peajes indebidamente pagados. Es decir, que estamos entre líneas de actuación en la vía jurídica. Lo que ocurre, como te decía anteriormente, es que es una vía que va a llevar un tiempo, pero que vamos, ya la hemos iniciado y vamos a insistir en ella hasta que nos den la razón, o sea, aunque esperamos que nos den la razón en su momento, ¿no?
0: ¿Se les comunica bien este tipo de cortes? ¿Hay una buena comunicación fluida para saber esos tramos donde van a tener problemas los próximos días?
1: Bueno, la verdad es que te voy a decir que lo que me estás preguntando es casi un chiste, ¿eh? Y te lo digo, vamos, en el sentido más irónico de la palabra. No se nos comunica absolutamente nada, no se antecede nada, no se habla de horas, no se nos habla de día, no se habla de nada. Nos enteramos por los medios de comunicación. Por medio de comunicación, ni Aucasa ni el Ministerio tiene, vamos, digamos, la ética, la dignidad de referirse, sobre todo. Yo digo que a todos los usuarios, no digo que lo haga también, ¿no? Pero hombre, a nosotros que somos los usuarios más potenciales, los profesionales, los que estamos recorriendo todos los días y sufriendo esas circunstancias, hombre, al menos prevenirnos de esa situación, anunciarnos esa situación con el tiempo suficiente para nosotros.

0: nosotros poder anunciar a nuestros socios y poder programar los viajes o poder programar incluso las rutas, bien por autopista o alguna alternativa, que pocas tenemos, sin una duda, pero bueno, no tenemos ninguna información. Nosotros enteramos igual que el resto de los ciudadanos a través de los medios de comunicación. Si no sabemos estos cortes que ya digo que se han anunciado, pues ya digo, cuando salieron en los medios, pues ahí nos enteramos. Y ahora, bueno, pues lo que tenemos es la indignidad de los transportistas, la indignación de los transportistas, nos preguntan, pero nosotros tenemos poca capacidad de respuesta y decirles más que lo que estamos haciendo. Es que no nos queda otra políticamente, no se resuelven desde el primer ministerio, no se toman resoluciones a causa, desde el punto de vista de coste, tampoco toma ningún tipo de resolución. Y entonces nada más que nos queda, ya te digo, esa vía jurídica que es y el pataleo, no nos queda otro.
1: Ovidio, al margen de la situación en este caso de las comunicaciones y de la poca información que dicen de esas obras en las vías asturianas por carretera, ayer se cumplía este fin de semana 2 meses del cierre del estrecho de Hormuz, con pocos o poca perspectiva de momento de solución entre Estados Unidos e Irán. Siguen, me imagino, muy lastrados por el precio de los combustibles, ¿verdad?
0: Salimos lastrados y muy, muy, muy preocupados, porque en principio se tomaron unas medidas, como sabes, que bueno, nosotros calificamos como insuficientes, pero bueno, unas ciertas medidas hasta el 30 de junio, con una cierta rebaja del precio del gasóleo, o una compensación de 20 céntimos el precio del gasóleo, que para nosotros son realmente 15 céntimos el litro, pero casi todos estamos rondando los dos euros del litro, y vamos, estamos muy por encima de la medida que tuvimos el año pasado, y esto es muy difícil soportar por los transportistas. Y el problema es que estamos observando que con la incertidumbre que esto parece que tiene no tiene visos de que se pueda arreglar en un corto plazo de tiempo. Si esto no sale en un corto plazo de tiempo, sinceramente, igual las empresas de transporte no son capaces de seguir aguantando esto. Además, un problema que tenemos añadido, que esas devoluciones de los 15 céntimos no se han producido todavía, no se han hecho todavía devolución, y la tesorería de las empresas está en una situación de poca resistencia. Por tanto, incertidumbre total. Estamos un poco, ya digo, a la espera también de resoluciones de la propia Unión Europea, de ayudas que puedan ser directas al sector, pero que de momento todavía no se han producido. Y la verdad es que quizás la única situación que tenemos, digamos, como positiva, es que afortunadamente todavía la demanda de trabajo, bueno, no es tan intensa como pudimos tener el primer trimestre del año pasado, pero bueno, digamos que todavía la demanda se mantiene estable, ¿no? Pero bueno, en todos los demás factores son negativos y con una enorme preocupación por parte de las empresas del sector.
1: Ovidio de la Roza, presidente de Asetra, muchísimas gracias, como siempre, por acompañarnos. Buena tarde.
0: Buenas tardes, gracias a usted.
1: Bueno, pues vamos con más información sobre comunicaciones en Asturias de las carreteras. Nos vamos al aire y, en concreto, a conocer el estado del aeropuerto de Asturias según el informe o declaraciones, en este caso, del Partido Popular, que denuncia un deterioro en la gestión del aeródromo y, sobre todo, de sus conexiones, y responsabiliza a todos los gobiernos socialistas, dicen, por no defender los intereses de la región.
2: El Partido Popular de Asturias ha alertado hoy de que la salida de Iberia y su sustitución por Air Nostrum ha provocado una reducción cercana al 40% de las plazas en la ruta aérea con Madrid. Esto, dicen desde el PP, afecta negativamente a la competitividad, al turismo y a la economía de Asturias. También critican la supresión del servicio de ambulancias en el aeropuerto y la falta de medidas efectivas, pese, dicen, a las promesas previas. Ante esta situación, el senador del Partido Popular por Asturias, José Manuel Rodríguez Lito, ha pedido hoy al Gobierno del Principado que tome medidas cuanto antes.
3: Que el Gobierno del Principado de Asturias haga algo, el presidente Arrón, presente un plan, haga unas ayudas específicas a Iberia, como hace con otras aerolíneas, para recuperar esa conexión, insisto, tan importante para Asturias. Gran parte del tráfico que va en los aviones todos los días son gente que realiza sus negocios con sus empresas en Madrid. Por lo tanto, para los asturianos es una conexión principal y fundamental, repito, volver a conectar, como estaba anteriormente, Madrid con Asturias.
2: Y por eso ha anunciado que el Partido Popular presentará iniciativas en el Senado y en el Parlamento asturiano, en la Junta, para exigir

0: exigir la recuperación de las conexiones, el regreso de Iberia al aeropuerto, la restitución del servicio sanitario y la convocatoria urgente de una mesa de conectividad.
1: Bueno, pues seguimos hablando de movilidad en este caso, porque hoy se ha puesto en marcha en Vega de un proyecto piloto para mejorar dicha movilidad en los entornos rurales. Se trata de un servicio que ya funciona en grandes ciudades y que permite el alquiler compartido de vehículos eléctricos para realizar desplazamientos por la región. Si tiene buena aceptación, en 6 meses podría extenderse a otros entornos rurales.
0: En España hay cientos de este tipo de vehículos, en Asturias 180, pero ninguno se encontraba en la zona rural. El alquiler se hace a través de una aplicación por días o por horas. El coste es de 1 euro por cada uno de los primeros 10 kilómetros y en los sucesivos 50 céntimos el kilómetro. Pablo Campos es el fundador de Guppy.
2: Tienes una llave digital que con un botón te permite abrir y con otro te permite cerrar. Utilizas el vehículo lo que lo necesitas y cierras el vehículo en otra ubicación.
0: Los dos primeros coches ya están en funcionamiento en Vegadeo y en los próximos días se van a activar otros dos en Tapia de Casariego. Los alcaldes de Tapia, Pedro Fernández, y el de Vegadeo, César Álvarez, destacan la iniciativa.
3: La gente de nuestros municipios se pueda desplazar, pues a coger un avión, un tren o todo lo que necesite.
4: Son necesarios, sí, es la competencia que tenemos que cubrir.
0: La puesta en marcha del servicio cuenta con una inversión de 50.000 euros procedentes del Principado. Se va a activar también una campaña informativa que incluye bonos gratuitos y 15.000 vales con descuentos de 10 euros para clientes del comercio de proximidad. Lo explicaba esta mañana la vicepresidenta del Gobierno Autonómico, Jimena Llamedo.
5: Vales a aquellas personas que compren en el comercio local y que también puedan conocer de primera mano esta iniciativa.
1: Bueno, pues les hablamos ahora de coches y contaminación a través de un estudio de la Universidad de Oviedo que dice que la Unión Europea exporta esos coches usados más contaminantes hacia países con regulaciones ambientales menos estrictas. El informe advierte de que el desplazamiento de vehículos de combustión hacia ese tipo de países en desarrollo, especialmente africanos, puede convertirse en una amenaza en un contexto de crisis climática mundial. La investigación ha sido liderada por Ignacio del Rosal, profesor del Departamento de Economía Aplicada de la Universidad de Oviedo y que propone armonizar los estándares normativos internacionales, prohibir las exportaciones de baja calidad y fomentar planes de achatarramiento y movilidad sostenible.
6: A mayor diferencia regulatoria, más coches contaminantes exportan y menos eléctricos llegan a esos destinos. Para frenar la fuga de carbono implícita, se requerirá una mayor armonización internacional de estándares, prohibir la exportación de vehículos que no cumplan mínimos ambientales y de seguridad y fomentar el transporte público en los países receptores.
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1: Y un apunte del ámbito laboral, los 4 mineros encerrados en Mina Miura, en Ibias, protagonizarán una marcha hasta el Parlamento asturiano. Advierten si la empresa no les abona antes de este miércoles las nóminas que les adeuda desde hace un año. 12 días llevan ya con su encierro la explotación.
0: Los trabajadores denuncian que el nuevo propietario de la mina adquirió en octubre los derechos mineros con el compromiso de pagar las nóminas adeudadas y retomar la actividad sin que haya cumplido con su compromiso. Desde el sindicato Soma, FITAG, UGT señalan la grave situación que atraviesan estos trabajadores y exigen el abono inmediato de las nóminas. Esa marcha de los mineros tiene como objetivo exigir el pago de los salarios pendientes.
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2: Son las 2:30.
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2: Y a estas horas repasamos los titulares del día. La Policía Nacional ha puesto en marcha un operativo para localizar a una niña de 5 años a la que su familia biológica se llevó hace unos días de un punto de encuentro familiar en Oviedo.
3: El dispositivo de búsqueda se puso en marcha tras una denuncia presentada el jueves por la Consejería de Derechos Sociales del Principado. La menor vivía con una familia de acogida y mantenía contactos con su familia biológica en un punto de encuentro en Oviedo del que fue sustraída. La consejera de Derechos Sociales del Principado es Marta del Arco.
4: A ver, la niña está tutelada y la niña estaba en acogimiento en familia ajena con relación con sus padres. En la relación con sus padres no ha habido motivos para suspenderla hasta ahora. Esto quiere decir que bueno, las visitas se podían realizar, se realizaban con supervisión y fue completamente inesperado esta reacción de la familia biológica.
2: Además, continúa la búsqueda del pescador al que se le perdió la pista hace 3 días cuando faenaba en Francia y cuya embarcación acabó siniestrada en la costa del Franco.
3: El barco había salido a faenar a mediodía del miércoles con un único tripulante a bordo y se le dio por desaparecido esa misma noche al no regresar a puerto. A esta hora continúa la búsqueda en la costa asturiana, en el occidente, por tierra, mar y aire, según señalaba esta mañana el jefe de Zona de Bomberos de Asturias, Sergio Fernández.
5: La búsqueda de momento no está dando sus frutos y nada, continuaremos con las labores. Está previsto también a última hora de la tarde que se incorpore el helicóptero de la Guardia Civil a dar el relevo del helicóptero del servicio de emergencias. Y nada, por tierra también se están peinando las zonas estas del Mirador de la Atalaya.
2: El acusado de atropellar mortalmente a un ciclista en Siero en 2022 asegura que no lo vio. La Fiscalía mantiene 2 años de prisión por homicidio imprudente.
3: El acusado asegura que no vio a la víctima y que solo pudo escuchar el impacto, mientras la Fiscalía mantiene la petición de 2 años de prisión. La abogada que le defiende, María Teresa Álvarez, asegura que no hay pruebas que demuestren que haya habido una imprudencia grave.
6: La causa del accidente fue lamentablemente porque venía una furgoneta de gran tamaño, de color blanco, venía de frente, el ciclista parece que venía oculto detrás de la furgoneta y eso fue lo que produce que el conductor no haya visto, no se haya percatado de la presencia del ciclista.
2: También en tribunales les contamos que un juzgado investigará la denuncia presentada por el alcalde de Siero ante los insultos recibidos en redes sociales.
3: Ángel García ha ratificado hoy en el juzgado de La Pola la denuncia presentada en octubre ante la policía tras la publicación de vídeos con insultos como sinvergüenza, vago o putero. El alcalde de Siero subraya que las injurias han ido dirigidas contra su persona y su familia.
7: Ha llegado un momento en el que es reiterado y un tipo de descalificaciones ya pues graves, ¿no? Que atentan ya no solamente contra mi honor y mi persona, sino que también pues mi entorno familiar o más cercano, pues también pueden verlo, pues eso ya creo que no puede tolerarse.
2: Más asuntos que tienen que ver con la actualidad del día, en este caso les hablamos de las obras de la autopista del Huerna que se han retomado hoy, que durarán todo mayo y junio y que habrá cortes parciales de carriles, también cortes totales de las calzadas en sentido Asturias y León.
3: Serán 2 meses de trabajos para mejorar la seguridad en los túneles del principal paso a la meseta desde y hacia Asturias a las puertas del verano. No van a ser las únicas obras, también arrancan los trabajos de modernización de los túneles de Favares en la autovía del Cantábrico. Estas restricciones durarán previsiblemente hasta finales del mes de junio.
2: Y la patronal del transporte reacciona a estas obras, insiste en que considera incompatible mantener el peaje del Huerna con unas condiciones de circulación degradadas por los continuos trabajos.
3: Asetra ha acudido a la vía judicial ante la falta de respuesta por parte de las administraciones públicas. La organización que agrupa a empresarios, a transportistas,

0: conectividad en el aeródromo está deteriorada.
1: El senador del Partido Popular, José Manuel Rodríguez Lito, ha alertado hoy de que la salida de Iberia y su sustitución por Air Nostrum con aviones más pequeños ha provocado una reducción de en torno al 40% de las plazas en la ruta con Madrid. Asegura que esto afecta negativamente a la competitividad, al turismo y a la economía de Asturias.
2: Gran parte del tráfico que va en los aviones todos los días son gente que realiza sus negocios con sus empresas en Madrid. Por lo tanto, para los asturianos es una conexión principal y fundamental, repito, volver a conectar como estaba anteriormente Madrid con Asturias.
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0: Y conocemos cómo se circula a estas horas por las carreteras asturianas. DGT, buenas tardes.
4: ¿Qué tal? Muy buenas tardes. Pues hasta ahora con bastante normalidad en la red de carreteras asturianas. Les pedimos aún así mucha prudencia en la autovía 8, ya en los entornos de Vega y también Riba de Sella, ya que unas obras de mejora de la calzada complican la circulación en sentido Cantabria, aunque por el momento sin grandes retenciones.
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0: 2:36 de la tarde, vamos con temas de actualidad nacional. Y es que en este caso les hablamos de una primera parada, como digo, por la actualidad de los tribunales del día. En el Supremo ya ha declarado José Luis Ábalos por el caso Mascarillas. El exministro acusa a su expareja Jessica Rodríguez de pactar su declaración con el empresario Víctor de Aldama. Ha dicho que además su caso, por ser mediático, está siendo juzgado, ya lo ha sido, juzgado hace tiempo y con una condena clara. Nos lo cuenta desde Madrid, Monse Cabezas.
5: José Luis Ábalos es el último en declarar en el juicio de la trama de mascarillas. Ha negado irregularidades y mordidas en los contratos, se desvincula de las contrataciones y descarga la responsabilidad en el subsecretario de Transportes. Él, ha dicho, solo tomaba decisiones políticas en función de las necesidades. También ha negado haber influido para que Jessica Rodríguez entrara en empresas públicas y sugiere que está siendo coaccionada por Víctor de Aldama para mentir en el juicio y perjudicarle. Ha reconocido un vínculo singular con su exasesor, Coldo García. Estaban juntos las 24 horas del día, ha dicho, y premió su lealtad cuando llegó al Ministerio de Trabajo. En cuanto a Claudia Montes, la ex Miss Asturias, ha negado haber tenido una relación personal con ella, tal y como dicen en el informe de la UCO, solo la ayudó como una militante más y tan solo proporcionándole información sobre ofertas de trabajo.
6: En este caso ya tendremos, no sé si tendrá alguna oportunidad final, es un caso claramente mediático, juzgado hace tiempo, con condena clara. Jessica dijo que no iba a trabajar sin que nadie le preguntara eso. Dijo que cobraba sin ir a trabajar sin que nadie le preguntara eso. Y que había elegido el apartamento. ¿Alguien le preguntó por eso? Lo dijo de motu propio. Y dijo que no conocía al señor de Aldama. Cuando yo la conocí por él. Estoy convencido, permítame el atrevimiento, por una persona que la quise. Ella no dice eso si no se la ha coaccionado.
0: Del caso Mascarillas, la Audiencia Nacional, al juicio del caso Kitchen.
1: Un juicio en el que hoy ha declarado el que fuera director del CNI, Félix Sanz Roldán, que ha negado la participación del Centro Nacional de Inteligencia en la operación parapolicial puesta en marcha para presuntamente vigilar al que fuera tesorero del Partido Popular, Luis Bárcenas, y a su familia. El militar Félix Sanz Roldán dirigió ese CNI, el Centro Nacional de Inteligencia, durante una década, entre 2009 y 2019.
7: El Centro Nacional de Inteligencia no tuvo actividad alguna, ni por acción, ni por omisión, ni por sobre el caso en el que se me está preguntando. Ninguna, cero absoluto. Y ningún gobierno de ningún color de los cuatro a los que tuve el honor de servir me pidieron que hiciera nada ilegal, y esto lo hubiera sido.
1: En el juicio esta mañana también ha comparecido como testigo el empresario tecnológico Javier Pérez Dolcet, quien a su vez es parte perjudicada en la macrocausa de la operación Tándem, de la que, entre otros muchos, pende el caso Kitchen. Javier Pérez Dolcet ha relatado cómo uno de los acusados, el exsecretario de Estado de Seguridad, Francisco Martínez, le pidió perdón por presuntamente haber participado en su espionaje y ha señalado a dos ministros en la etapa de Mariano Rajoy, a María Dolores de Cospedal y a Jorge Fernández Díaz, de estar detrás de la operación.
8: El señor Martínez vino a mi casa y me pidió perdón por su posible participación.

0: educación en disculpas que yo acepté. Si me pregunta mi opinión, dice, oiga, ¿este señor es el máximo responsable de lo que ha ocurrido aquí? Ni de coña.
1: ¿Recuerda si le manifestó que recibía instrucciones de alguien, el señor Francisco Martínez?
0: Bueno, claramente sí.
1: ¿De quién en concreto?
0: Bueno, lo que me dijo es que venía de diferentes vías. El ministro, por un lado, María Dolores de Cospedal, por otro.
1: ¿Qué ministro?
0: Fernández Díaz.
2: Y de la actualidad nacional de los tribunales, les hablamos ahora del proceso de regulación extraordinaria de migrantes en España, cuando se cumplen 15 días desde que el gobierno lo pusiera en marcha. Un proceso que en un primer momento se estimaba podría beneficiar a unas 500.000 personas, aunque hay previsiones que elevan ahora la cifra hasta cerca del millón, según las organizaciones sociales. Tiene más información Luis Tazón.
3: En Asturias el impacto es menor en términos absolutos, pero sigue siendo significativo. Se estima que más de 4.000 personas podrían acogerse a esta regularización. 15 días después de su inicio, las asociaciones pro regularización acusan a la Administración de no saber gestionar la presión de volumen de solicitudes, lo que está provocando problemas en la tramitación y la aparición de los primeros retrasos. Escuchamos a Glenda Huerto, portavoz de la Plataforma de Regularización en Asturias.
4: El tema se cae y tiende a colapsar, entonces aquí le pedimos a la Administración Estatal que esté muy pendiente de las plataformas que se utilizan para hacer esta presentación.
3: También denuncian retrasos en el sistema de correos, imprescindible para el sellado y, por tanto, para la validez del certificado de vulnerabilidad.
4: Es difícil conseguir las citas para presentar en correos, porque no hay respuestas cuando se accede a través del formulario o porque nadie te contesta el teléfono, que, por cierto, es un número de pago, no es gratuito.
3: Entre las principales dificultades destaca el acceso a citas previas, la saturación de las plataformas digitales y, sobre todo, los problemas para obtener algunos documentos clave, como son los certificados de vulnerabilidad. Desde Comisiones Obreras señalan que el proceso se complica especialmente por la exigencia de presentar los certificados de antecedentes penales de los países de origen, un requisito que está ralentizando la tramitación de muchas solicitudes. Ana Belén García Losada es responsable en Comisiones Obreras de Políticas Públicas y Protección Social.
5: Dificultades siguen siendo los antecedentes penales y los certificados de vulnerabilidad desde el principio, porque hay países que no responden a esa solicitud de antecedentes penales o con los que ni siquiera se puede contactar, y no somos suficientes entidades habilitadas para hacer los certificados de vulnerabilidad.
3: Mientras tanto, el Gobierno defiende que este proceso está funcionando con total normalidad y que hasta la fecha límite para presentar solicitudes, la cual es el 30 de junio, hay tiempo de sobra para afrontar la alta demanda de solicitudes por parte de la población migrante. Elma Saiz es portavoz y ministra de Inclusión.
6: El plan operativo estaba trabajado con muchísimo cariño y está dando respuesta, y todo va según lo previsto e iremos, bueno, pues como saben, hasta el 30 de junio hay tiempo, pero las últimas cifras que ya las di la semana pasada, ya llevamos más de 130.000 solicitudes. Insisto, van según las cifras previstas y, bueno, pues con la normalidad cuando se hace un trabajo previo.
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2: 2:43, nos vamos al ámbito sanitario. 5 de las 100 personas que han obtenido las mejores notas en el examen MIR de este año han elegido hospitales asturianos para hacer su residencia. El mejor de los 5, en el puesto 37, hará la especialidad de medicina interna en el Hospital San Agustín de Avilés. Otro de ellos se especializará en dermatología en el Hospital de Caboñes en Gijón y los otros 3 en el UCA en Oviedo.
8: La adjudicación de plazas ha comenzado hoy en el Ministerio de Sanidad y se va a alargar hasta el próximo viernes. Cerca de 9.300 futuros médicos eligen la plaza en la que van a desarrollar su residencia. Los aspirantes van a tomar posesión de los puestos los días 4 y 5 de junio. Va a culminar así un proceso que, como principal novedad, figura el estreno de la especialidad de Medicina de Urgencias y Emergencias, que se estrena con 86 plazas.
2: Y seguimos en el ámbito sanitario porque Asturias se enfrenta al cáncer de hígado a través de comités multidisciplinares para hacer una evaluación conjunta y personalizada de cada caso. El hígado, este tipo de cáncer, el de hígado no es uno de los más frecuentes, pero sí tiene una alta mortalidad. Dicen los profesionales que el primer paso para evitarlos es cuidarse, tener una buena alimentación y cero alcohol. Nuria Varela es médica adjunta de digestivo de UCA y coordina el grupo de trabajo de cáncer hepático.
9: Bebedor, con obesidad y con diabetes. Entonces esto es la población general prácticamente. Entonces una de las complejidades que tenemos es identificar dentro de esta población cuáles son aquellos que tienen más riesgo de hacer

0: deterioro progresivo de la función hepática, fibrosis avanzada o cirrosis y riesgo de cáncer. Y esto es uno de los objetivos y uno de los desafíos para los próximos años.
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2: Y hoy en la Junta General del Principado se ha acogido, ha tenido lugar el acto institucional con motivo del Día Nacional de la Convención Internacional sobre los Derechos de las Personas con Discapacidad. Cumple esta convención 20 años. Durante el encuentro institucional se ha leído un manifiesto del Comité Español de Representantes de Personas con Discapacidad, del CERMI, que ha hecho un llamamiento a las instituciones para la inclusión. Una inclusión, dicen, que deje de ser un acto de voluntad y que se consolide, como así recoge la convención, como una obligación jurídica y política. Mónica Oviedo, presidenta de COCENFE Asturias.
3: Lo que queremos es que las personas con discapacidad tengan las mismas oportunidades que aquellas que no tienen discapacidad, y para ello hay una normativa que obliga a las administraciones a ello. Deben de cumplir la convención y cualquier norma que esté en vigor que nos concede derechos a las personas con discapacidad, para tener esa igualdad, esa autonomía y esa participación en la vida social.
2: Vamos en el tercer sector. La semana del Grupo Social 11 llega a Oviedo para impulsar también, en este caso, la inclusión. Se celebra desde hoy hasta el sábado en la Plaza de Trascorrales con el objetivo de acercar a la ciudadanía la realidad de las personas con ceguera o discapacidad visual.
4: Y han organizado una exposición que muestra material específico, desde mapas en relieve para ser recorridos con el tacto, a libros en braille y sonoros, figuras en tres dimensiones de monumentos famosos o cuentos en tinta, braille y texturas para los más pequeños, así como utensilios para la vida diaria. Lo explica Marta Malgor, presidenta del Consejo Territorial de la ONCE en Asturias.
5: En el caso de los que tenemos el resto visual, como decimos nosotros, ¿no?, de los que todavía conservamos visión, pues a maximizarlo con las ayudas técnicas que tenemos, filtros, lupas, herramientas, y en el caso de los que no tengan resto visual, pues el uso del bastón, los desplazamientos, los recorridos, la vida diaria en casa, ¿no? Vestirse, cocinar, al final hay que aprender a hacerlo todo de otra manera y es factible, se puede hacer, una persona ciega puede llevar a cabo las tareas de la vida diaria.
4: También está prevista la instalación de un circuito de movilidad para aquellos que lo deseen, en el que, provistos de antifaz y ayudados por técnicos de rehabilitación de la ONCE, se va a enseñar el manejo del bastón blanco y podrán, por tanto, ponerse en la piel de aquellas personas ciegas y enfrentarse a los obstáculos que se encuentran en el día a día.
5: Van a poder ponerse en la piel de una persona ciega, a ponerse un antifaz y con el apoyo de nuestros técnicos realizar un recorrido de movilidad. Van a poder ver todos esos materiales, pues libros, láminas en relieve, mapas, cuadros con texturas, materiales para la vida diaria que les van a llamar la atención. Todo esto lo van a tener en la Plaza Trascorrales.
2: Pues en clave solidaria arranca ya la Semana de la Cruz Roja en Gijón. 7 días desde hoy hasta el domingo, dedicada esta semana a visibilizar la labor de la organización y a recaudar fondos para proyectos sociales locales. Ángeles García.
6: El evento principal de esta semana es la tercera marcha solidaria que tendrá lugar el domingo, una prueba que se hace con el objetivo de recaudar fondos para proyectos de infancia y adolescencia vulnerable. Concretamente, van a ir dirigido al proyecto Juguete Educativo. José Ramón González, presidente de la Asamblea en Gijón, señala que es una manera de unir deporte, solidaridad y compromiso social.
7: Niños de 0 a 17 años con familias vulnerables, con problemas económicos, en fin, y lo que queremos es sensibilizar un poco a la población sobre la importancia del juego en estas edades tempranas, infancia y adolescencia, ¿no?
6: Los fondos recaudados se destinarán a apoyar a esos proyectos que Cruz Roja Juventud desarrolla a lo largo de todo el año en la ciudad, pero hacen mucho más, también por el bienestar, la inclusión y el desarrollo integral de todas las personas que lo necesiten.
7: Tocamos casi todos los puntos: empleo, inclusión social, socorros y emergencias. La base de mar la tenemos ahí en el muelle, que tenemos una lancha contratada, la LS Gijón, y luego Cruz Roja Juventud pues tiene proyectos muy chulos de medio ambiente, salen algún sábado y algún domingo por las sendas a recoger plásticos.
6: Cruz Roja Gijón es una entidad que en 2025 atendió a 5.566 personas. Cuenta con 8.000 socios individuales y 124 empresas, así como 21 técnicos, 620 voluntarios, cuya colaboración resulta

0: clave para amplificar el mensaje y sensibilizar a la ciudadanía sobre la importancia de apoyar este tipo de acciones sociales.
1: Hago un llamamiento que cualquier persona que tenga una hora al día, a la semana o al mes y no sepa qué hacer, pues a nosotros nos puede ayudar mucho y lo podríamos encajar en cualquiera de los proyectos que tenemos y que a él le vaya bien, ¿no? Pero el voluntariado es el más.
2: Hoy se ha presentado en Candás la 47 Semana de les Lletres Asturianes. Organizado por el Gobierno de Asturias, en esta edición se va a rendir un homenaje a Teresa Cónsul, una monja benedictina considerada la primera dramaturga conocida en lengua asturiana y teatro popular o costumbrista. Vanessa Gutiérrez, consejera de Cultura.
3: Era una monxa del convento de Santa María de la Vega, Nubieu, que se dedica a facer obras de teatro. Recuperamos un entremés que tiene singularidad también en cuanto a la temática y el fecho de que sea, pues eso, la voz de una religiosa, en un momento en el que había muy pocas mujeres visibles dedicándose a las artes escénicas y que lo falla en lengua asturiana.
2: Una Semana de les Lletres que comenzó ya el jueves pasado con el concierto de la OSPA y que hasta el domingo, tendrá más de una veintena de actividades. La propuesta combina actuaciones escénicas, musicales, divulgativas también, y con un homenaje continuado al teatro popular, una tradición centenaria que dicen llega viva y renovada a nuestros días. Xosé Ramón Iglesias, académico de la Llingua.
4: Este año la Consellería trató de centrarlo en, yo creo que en dos líneas, ¿no? Por una parte, en Teresa Cónsul, la primera autora que tenemos ahí de teatro, y y un poco teatro y el mundo de la mujer. Escritores, mujeres que escriben teatro o que escribieron teatro en Asturias.
2: El Día de les Lletres Asturianes se celebra el viernes en el Teatro Campo Amor. En Oviedo, ese día, la escritora Berta Piñán recibirá el Premio Nacional de Literatura Asturiana, el máximo galardón de las letras en asturiano que concede la Academia de la Llingua.
4: En este año, en el acto, el día 8, pues vamos a centrarlo, como cada tres años, en el Premio Nacional de Literatura, que en este año llega Berta Piñán, y este año, digamos, va a ser el centro fundamental. Aparte de, bueno, los discursos, las actuaciones y demás, pero fundamentalmente el núcleo central. Otros años incorpórense académicos y demás. Este año ya el subrayar de alguna manera la importancia de la literatura asturiana, en este caso una persona de Berta Piñán.
2: Seguimos en el ámbito de las letras porque la Feria del Libro de Oviedo, Ofelia, contará con la presencia de 60 autores en esta edición. Autores como Gustavo Martín Garzo, Alex Grigelmo, Espido Freire o Bernardo Achaga. Comenzará este jueves con 34 librerías y editoriales en el Paseo del Bombé y con un homenaje a Joan Bello en su inauguración. Habrá presentaciones de libros, mesas redondas y distintas actividades. También propuestas digitales con la presencia de bookstagramers y booktubers. Entre ellos están las hijas de Felipe, que recibirán a los seguidores de su podcast sobre literatura en el auditorio. Ofelia, esta feria nace, dicen, abierta a todas las librerías editoriales de Asturias con la intención de crecer cada año. Chelo Veiga es la coordinadora de bibliotecas en Oviedo, Lourdes García, la concejala de Educación en el Ayuntamiento.
5: Pero queremos que en pocos años llegar al nivel, pues, como tiene la Félix en Gijón. Queremos llegar ahí. Traemos muchos autores de prestigio a nivel nacional y a nivel europeo, por enlazar con la capitalidad.
6: Siempre estuvo dispuesto, la Asociación de Libreros en ningún momento puso oposición y tuvo ninguna duda a este nuevo proyecto, a este nuevo camino. Se integró muy bien también la Asociación de Editores de Asturias, la Comisaría de la Capitalidad, la Coordinación de Bibliotecas.
2: Vamos con más asuntos también que tienen que ver con el ámbito cultural, y es que arranca Laboral Impulsa con 8 proyectos artísticos que recibirán asesoramiento empresarial y creativo durante 9 meses para convertir sus ideas en una salida profesional. Es la 8ª edición del programa y este año, como novedad, se incorporarán mentorías con caso de éxito como Puru Remangu, proyectos que van desde una marca de ropa hasta otro tipo de propuestas que usan herramientas de inteligencia artificial para generar contenidos con un criterio visual unificado que buscan a través, como decimos, de Laboral Impulsa para creadores. Clara Brea, de Nubera Estudio Sonoro, es un estudio de diseño sonoro, como dice su propio nombre, también desde la perspectiva.

0: Perspectiva artesanal y experimental.
1: Nos va a venir muy bien para poder generar como la empresa en conjunto y todo lo legal, todo lo de subvenciones, ayudas, como un poco estructurarnos el camino, ¿no? Porque somos más de la parte creativa, esto se nos da muy bien, pero lo otro no tanto.
0: Durante 9 meses, la laboral, aparte de proporcionarles un espacio físico y material para trabajar, también les brindará como novedad asesoría por parte de casos ya de éxito, como la fundadora de Puru Remango. De Puru Remangu, Semiramis González, es directora de La Laboral.
2: Y termina con un open studio que hacemos siempre en enero, donde invitamos también a profesionales del sector a nivel nacional y regional a que conozcan estas propuestas, intentando así también abrir vías para que puedan contratarles y puedan seguir en activo.
3: Poder impulsar nuestra industria muy importante en la ciudad y poder transformarlo en líneas de negocio.
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0: Vamos con la actualidad de los mercados a estas horas en RPA. Lo hacemos como siempre con Renta 4. Saludamos a su director en Gijón, José Antonio Antuña. ¿Qué tal? Muy buenas tardes.
5: ¿Qué tal, Cristina? Buenas tardes.
0: Bueno, por lo que puedo ver ahora, hay fuertes caídas en los mercados. ¿A qué se debe ese color rojo?
5: Sí, a ver, de inicio de sesión nos levantamos con algo de subida, 0,30, 0,40, los mercados asiáticos también subieron y Estados Unidos el viernes había acabado en máximos. Es cierto que no teníamos grandes avances en cuanto al conflicto de Oriente Medio y ese alto el fuego que estábamos teniendo, pero lo que nos hemos encontrado pues a lo largo de la mañana es ese ataque el supuesto ataque por parte de Irán a un barco americano, y eso pues ha hecho que el petróleo empezara a subir. Ya lo tenemos subiendo ahora mismo en torno al 3,5% y por encima de los $110 por barril. Y automáticamente pues eso ha generado caídas en las bolsas. En el IBEX incluso un poquito más acusadas porque los bancos están cayendo todos con fuerza, están cayendo el IBEX en torno al 1,5%, estamos en la cuota de los 17.515 puntos, pero Europa también cae, en torno al 0,80, un poquito menos, pero también cae. Y los futuros americanos que venían en positivo también se han vuelto ligeramente en rojo. Entonces, bueno, yo creo digamos que esa escalada otra vez de las tensiones pues vuelven al primer plano, los inversores optan por la cautela y empiezan a vender, toda vez que encima pues muchos mercados todavía se encontraban en zonas muy cercanas a máximos históricos. Insisto que el viernes Estados Unidos pues estaba cerraba en esos máximos, ¿no? Con lo cual, bueno, vuelve la geopolítica un poco al primer punto de partida, pero es cierto que esta semana tenemos bastantes referencias macroeconómicas, tenemos bastantes resultados empresariales. Bueno, pues esperemos que eso también ayude a tranquilizar un poco el mercado y que esa macro y esos resultados empresariales pues vayan ayudando un poquito y consigamos pues recuperar un poco las caídas con las que empezamos la semana.
0: Brevemente, al margen de lo empresarial de esta semana, hoy ya hay datos también macro, ¿no?
5: Sí, hemos tenido hoy datos de sobre todo del sector manufacturero a nivel Europa, y en general, pues bueno, han salido bastante positivos, han salido por encima de 50, que es un poco la barrera donde se habla de expansión del sector, con lo cual han salido datos positivos. También un dato de confianza del inversor que había en la zona euro también ha salido mejor de lo esperado. Aquí sí que un dato flojo, pero mejor de lo esperado. Y bueno, en general los resultados empresariales y los datos macro que vamos conociendo no son tan negativos como el escenario y la geopolítica lo pinta, pero es cierto que bueno, que estas últimas noticias pues sí que han vuelto a sembrar de dudas a los inversores, y por eso pues en el día de hoy pues tenemos a los índices cayendo en general.
0: José Antonio Antuña, Renta 4, como siempre, muchísimas gracias, buen día.
5: Gracias, buenos días.
0: Vamos con Dick Dale. Tal día como hoy en 1937 nacía el pionero del surf rock. Con esta música alcanzamos las 3 de la tarde y damos el testigo a los deportes.

0: ¿Qué tal? Buenas tardes, es lunes 4 de mayo, bienvenidos a la primera edición de Tiempo Añadido, al tiempo para el deporte en la radio autonómica, hasta las 4 de la tarde. Hoy con el control de sonido de Omar Antuña, con mesa completa en la autonómica. Bea Otero, buenas tardes.
1: Hola Miguel, muy buenas tardes.
0: Fernando García Dios, buenas tardes.
2: ¿Qué tal Miguel? Muy buenas.
0: Diego Domínguez, buenas tardes.
3: Hola, ¿qué tal?
0: Pues estamos todos para analizar un fin de semana intenso y para hablar de las noticias que nos deja la mañana en el deporte asturiano. Con todo hasta las 4, bienvenidos.
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0: 3:02. Podríamos empezar hablando del nefasto nivel del arbitraje, de la falta de criterio o del no descuento típico de la pretemporada ayer en Sevilla. Podríamos hablar del ostracismo lamentable que lleva sufriendo Santi Cazorla con Guillermo Almada o de las excursiones para conocer hoteles y estadios de Pablo Agudín. Podríamos recurrir a la nefasta planificación deportiva del Oviedo, pero hay cosas que me parecen más graves. El pasado sábado, las Peñas Casatina, La Colonia y Manolín, con la colaboración de Les Acaberes, La Paro, los veteranos del Real Oviedo y muchos de los comercios de Fozaneldi, organizaron una dignísima y guapísima jornada para conmemorar el centenario de los dos primeros partidos del equipo azul ante el Arenas de Guecho. Una iniciativa nacida desde el corazón de la afición y sin ánimo de lucro. Desde la afición y para la afición. Un espectacular mural del primer once azul, un chulísimo partido entre los benjaminos de los dos equipos con réplicas de las equipaciones antiguas y una paella que vendió los 300 tickets disponibles en media hora a un mes de la cita. Un acto para honrar la memoria al que el Real Oviedo no tuvo la decencia de enviar ninguna representación oficial, más allá de la presencia, faltaría más, del equipo de categorías inferiores. No hay por dónde cogerlo. De verdad, qué falta de sensibilidad y qué manera de darle la espalda a sus aficionados. Qué desprecio por la historia. Es una más. Al grupo Pachuca solo le importa el negocio y para nada lo social. Mal camino el escogido que demuestra una ignorancia supina sobre el poder de una afición que ha combatido contra todo y contra todos. No deberían los dirigentes azules echarle un pulso a los que pagan el recibo porque tarde o temprano saldrán perdiendo. Al oviedismo no le derrotó ni el poder político ni gran parte del poder mediático en los momentos más duros de la historia. Ni lo va a derrotar unos dirigentes que han condenado al equipo a la segunda división por su nefasta planificación deportiva. Sigan preocupándose por los palcos VIPs y por los clubes de negocios, por los instagramers y por los tiktokers. Todos desaparecerán cuando la cosa se tuerza. Algunos ya lo hicieron en 2003 y ahora volvieron como si no hubiese pasado nada. Como dice la canción, pasan los años, pasan los jugadores, la directiva mañana no estará y hay una parte de la afición que quiere que la directiva se vaya cuanto primero mejor. Algo harían o algo no están haciendo. Por cierto, este mediodía el Real Oviedo ha anunciado las desvinculaciones de María Suárez, directora general, y de Marco Suárez, director deportivo respectivamente del equipo femenino. ¿Pasará lo mismo con Agustín Lleida y con Roberto Suárez? ¿Lo oyen? Es el silencio. Ayer el Oviedo cayó por 3-0 en la Cartuja ante el Betis. No hizo una mala primera mitad el equipo, que disparó a puerta 3 veces en los 9 primeros minutos, pero el conjunto verde y blanco supo aprovechar sus ocasiones para irse 2-0 al descanso con polémica arbitral incluida. Ni Cordero Vega sobre el campo ni González Francés en el VAR quisieron ver un escandaloso penalti de Anrabat a Thiago Fernández. No pasó nada. Sigan, sigan. Guillermo Almada en sala de prensa.
1: Creo que no hicimos un mal partido, por más que el resultado indudablemente nos condena. Las 3 jugadas fueron parecidas, de cortes similares, en transición.

0: decisiones rápidas en pérdida nuestra, que ahí creo que estuvo el gran error, porque no me acuerdo de ninguna otra tajada de Aarón, más allá de algún tiro lejano. Y seguramente nos faltaron cosas, porque el resultado no lo logramos, más allá de las sensaciones que te puede dejar el partido, en un análisis rápido, en el control de juego y en el control de la pelota, ¿no? Es una jugada capital que no acá, al menos desde que estoy yo y por lo que me contaron anteriormente, nos han castigado permanentemente porque son jugadas que era el empate. Como les dije a ellos, hay que seguir peleando y hay que seguir con vergüenza deportiva porque representamos una institución muy prestigiosa y estamos defendiendo una ciudad, así que hay que seguir peleando hasta el último minuto que nos queda dentro de la cancha.
1: Bueno, pues el discurso habitual de Guillermo Almada de seguir peleando, pero vamos, que la cosa no da para más, no da para más. Ni ganando todo el Oviedo se salvaría, que llegaría a los 40 puntos. Soy de letras, pero creo que es lo que podría hacer el Oviedo. En el postpartido atendió a los medios oficiales del club el lateral Javi López.
2: Muy complicado, ¿no? Es verdad que para mí es un resultado un poco injusto, ¿no? Hemos tenido ocasiones, muchas ocasiones de peligro y ellos, pues hemos tenido pérdidas dentro y nos han castigado mucho. Esto es la primera división y es lo que hay, ¿no? Sabíamos que ellos eran muy buenos en transiciones y es la causa básicamente de los tres goles.
1: Lo cierto es que, como decíamos, el partido de ayer, el inicio del Oviedo, ni tan mal. Tres tiros a puerta, tres buenas paradas de Álvaro Valles, nada más comenzar en los primeros 9 minutos de partido. Luego el Betis se aprovecha de tus errores defensivos y ya, bueno, pues la segunda mitad. Lo único que sirvió para algo es para ver más minutos de lo habitual a Cazorla, que siguen sin ser titular con Guillermo Almada, aunque ha dejado entrever ya el jugador de Llanera que va a colgar las botas a final de temporada. Sería una buena pregunta para Cazorla cuando anuncie su retirada, que todo apunta a ella, que creo que no va a querer contestar o que no va a entrar a fondo, si la más que probable continuidad de Almada en el banquillo del Oviedo el año que viene es una de las causas porque Cazorla cuelgue las botas el 30 de junio. Se llevó una gran ovación de los casi 60.000 espectadores que había en la Cartuja, por cierto, unos 300 del Oviedo. Con lo que está lloviendo, no en Sevilla ayer precisamente, 300 aficionados del Oviedo ayer animando al equipo. Y en sala de prensa, Manuel Pellegrini, el técnico del Betis, hablaba de Cazorla.
3: Creo que Santi se merece terminar su carrera en el equipo que lo vio nacer. Tuve la fortuna de ser el técnico que lo hizo debutar en primera división allá en Villarreal, ¿cierto? Nos dio grandes satisfacciones, lo hicimos ir creciendo. Posteriormente me lo llevé a Málaga también, ¿cierto? Lo compró en Málaga. Y se juntó allá, bueno, Santi Cazorla, con Isco, era un equipo que realmente era un gusto verlo jugar, un crack, no solamente dentro del campo, sino que también afuera del campo, así que me alegro muchísimo por él, la gran carrera que hizo tanto en Inglaterra como en España.
1: Por cierto, la jornada se cierra hoy a las 9 con el Sevilla Real Sociedad, que se va a jugar en el Sánchez Pizjuán. Una victoria del Sevilla dejaría al Oviedo a 9 puntos de la permanencia más el golaveraje. Eso quiere decir que si se da ese resultado, una derrota el domingo del Oviedo a las 6:30 en el Tartiere ante el Getafe dejaría a los Carballones matemáticamente en segunda división. El equipo regresó esta mañana en vuelo regular de Sevilla. Tendrá descanso mañana y el miércoles volverá al trabajo en el Requesión para preparar ese partido ante el conjunto de Bordalás. Por cierto, ha sacado hoy un comunicado el Getafe esta mañana que dice: por motivos ajenos a nuestro club, no habrá entradas a la venta en grada visitante para el partido frente al Real Oviedo en el Estadio Carlos Tartiere del próximo domingo 10 de mayo a las 6:30. Hombre, por motivos ajenos al Getafe, no. Hay que recordar que el Getafe no envió entradas para la afición del Real Oviedo para el partido de la primera vuelta, que fue la segunda salida del conjunto Carballón. Es verdad que el Coliseum está en obras. Y yo le hubiera mandado igualmente entradas a los aficionados del Getafe, porque los últimos que tienen culpa de las malas gestiones de sus dirigentes son los aficionados. Pero bueno, es un poco jeta lo del Getafe. Me ha salido bien sin pensarlo, lo de decir motivos ajenos a nuestro club. No.
4: Una pregunta, Miguel, perdona que te interrumpa.
1: Sí.
4: ¿El Getafe tiene afición?
1: Sí, claro que tiene aficionados. Son menos que en otros lados. Ya sé que está la típica broma de siempre, de que si son pocos, son muchos. Pero yo creo que yo le hubiera mandado entradas al Getafe, aunque el Getafe, insisto, no mandó entradas a la afición del Oviedo, puso impedimentos en base a unas obras en el estadio para esta historia. Ahora, a todo esto, el Oviedo ha anunciado que todos los seguidores del Oviedo que tengan el carné oviedista

0: pueden retirar una invitación para la tribuna visitante, una iniciativa parecida a lo que pasó el día del Villarreal. Esas invitaciones pueden recogerse en las oficinas del Tartiere hasta el viernes de 9 a 3 de la tarde, hasta completar el aforo de la zona de visitante, que son unos 700 espectadores. Pero lo dicho, que no diga el Getafe que son motivos ajenos al club, porque el Getafe no mandó entradas para las oficinas del Oviedo, aunque yo insisto que lo hubiera mandado paquete de entradas, sin más, a los aficionados del Getafe. Y como decimos, la cuenta puede salir muy mal para el Oviedo si hoy gana el Sevilla y si el domingo el Oviedo pierde con el Getafe, pero la verdad es que a efectos prácticos da un poco igual ya si el descenso llega el domingo que viene o el jueves siguiente en el Santiago Bernabéu, porque a nadie cogerá por sorpresa. Hombre, yo creo que a los dirigentes del Oviedo les vendría bastante mejor el descenso fuera de casa que en casa, por la que se pueda liar en el Tartiere, que no estoy hablándola, pero la bronca evidentemente del domingo sería mucho más sonora que la del Bernabéu, donde va a haber bastantes aficionados del Real Oviedo, pero no sería lo mismo. Insisto, a nadie le tiene que coger por sorpresa.
1: El día de hoy presentamos a Brandon Domínguez, 25 años, un jugador que va a ser muy importante para nosotros esta temporada, que teníamos firmado independientemente si subíamos o no, porque tenemos fe ciega en él. Viene por 3 temporadas de contrato y nada, le quiero dar la bienvenida.
2: Un gran día porque hoy lo hacemos de la mano de un gran refuerzo para el Real Oviedo, que seguro nos va a sumar mucho. Se incorpora Samón Rondón con nosotros en calidad de cedido por una temporada. Ojalá sean muchos más, como hablábamos, que es un enamorado de España y va a venir a hacerlo lo mejor posible para sumarnos y para empujar este equipo hacia donde todos queremos estar, que es en primera división, y seguiremos peleando como lo hemos hecho toda la vida.
3: Comenzamos presentando a Horacio Moldován. Viene cedido el Atlético de Madrid por una temporada, con opción de compra a favor del Real Oviedo. Hizo una grandísima temporada en Italia, el Sassuolo, el año pasado, donde consiguió el ascenso a la Serie A, y pues estamos muy contentos y nos sentimos muy afortunados de tenerte hoy aquí.
4: Muchas gracias.
3: 27 años, esperemos que estés mucho tiempo aquí en el Real Oviedo.
4: Yo también.
3: Por otro lado, tenemos a Luka Ilić, viene de Estrella Roja. Es un honor para nosotros tenerlo aquí. Hizo una gran temporada el año pasado en Estrella Roja con 14 goles y 8 asistencias. 26 años, viene como en propiedad del grupo, en propiedad del equipo, perdón, comprado por el Real Oviedo, y es un jugador que estamos seguros que va a disfrutar el Tartiere esta temporada y las siguientes que va a estar con nosotros.
2: Ciudad que vas a poder disfrutar mucho, y lo hacemos para dar la bienvenida a Alex Forés, que viene en calidad de cedido procedente del Villarreal. Agradecemos mucho a Miguel Ángel Tena, a Fernando Roche, a toda la gente que como confiaron en su día con la operación de Hassan, pues están confiando en que podemos ser buena plataforma para Alex y también para ellos, y que lo recibimos aquí con mucha ilusión. Viene en calidad de cedido, con una opción de compra que podemos ejecutar hasta final de temporada. Delantero centro, 24 años, todo un mundo y carrera por delante, y esperemos que sea vestido de azul.
3: Venimos hoy a hacer la presentación de Eric Bailly, y llega en propiedad, con un contrato de 2 años, 31 años, defensa central, y que sabemos que sus condiciones nos van a ayudar mucho a cumplir los objetivos que tenemos. Bienvenido, Eric, es un honor tenerte aquí con nosotros y seguro que vas a disfrutar mucho tanto de la ciudad como de la afición que tenemos. También el día de hoy presentamos a Leander Den Donker, que viene con contrato en propiedad del club, con una duración de 2 temporadas. Muy contentos de tenerte aquí, Leander. Es un jugador que va a ser muy importante para nosotros.
5: Estamos aquí para presentar a Josip Brekalo, jugador contrastado, extremo, que para nosotros era muy importante la experiencia que tiene y sus cualidades, aparte de que puede participar en cualquiera de las dos bandas. Ha jugado en equipos muy importantes de diferentes países, y bueno, pues era un jugador de los que también nuestro entrenador tenía marcado como importante dentro de la base que había que incorporar. Darte las gracias, Josip, por bueno, pues tu insistencia en poder venir aquí.
2: El primero es Obi, que llega con 2 años de contrato como jugador libre, jugador de medio campo, media punta, que como ya habéis ido viendo estas semanas, meses, pues seguro nos va a sumar muchas cosas.
3: A continuación presentamos a los dos primeros refuerzos de este mercado invernal. El primero, como todos saben, es Thiago Borbas, viene cedido por 1 año del Red Bull de Brasil, y es

0: se desempeña la posición de delantero centro y estamos muy contentos de que esté aquí con nosotros. Ahora se presentará y seguidamente lo haremos con Nico Fonseca. Viene cedido del grupo del Club León. Viene por un periodo de 6 meses y pues ojalá tengas un gran desempeño aquí, Nico, y puedas estar mucho tiempo, que sé que te encantaría pasar mucho tiempo aquí en Europa.
1: Me acabo de dar cuenta que se me ha quedado fuera David Carmo y he dejado fuera a propósito a Alberto Reina y a Thiago Fernández, porque creo que son los dos únicos fichajes del Oviedo que han dado un nivel decente para la categoría. La verdad que mal envejecen las presentaciones de los futbolistas. Y qué desastre de planificación. Insisto, lo decía en el comentario inicial. Hoy el Real Oviedo ha anunciado que se carga a la directora general del Real Oviedo femenino, a María Suárez, y a Marco Suárez, el director deportivo. Entiendo que son por motivos estrictamente deportivos, por el descenso del equipo. No sé si va a pasar lo mismo con el director general de la entidad, con Marco Suárez, si va a haber más cambios. No tiene pinta. Entiendo que lo del equipo masculino son lecciones de vida, como dijo Martín Peláez en aquellas declaraciones en la gala del deporte asturiano. Bueno, esto es lo que hay. Insisto, el equipo ha regresado hoy de Sevilla en avión, tiene descanso hasta el miércoles a las 10:30 en el Regresión y el domingo a las 6:30 llega el Getafe al Carlos Tartiere. En primera división, esta mañana, por cierto, se ha hecho oficial un secreto a voces: el Villarreal y el asturiano Marcelino García Toral separan sus caminos a final de temporada. Un Villarreal que este fin de semana certificaba la tercera plaza y su presencia en la Champions la próxima campaña, por segunda temporada consecutiva, después de haberle ganado 5-1 al Levante.
2: Entramos, creo que por la puerta adelante en la Champions otra vez. La manera creo que ha sido muy brillante. Lo sabremos, yo creo que en poco tiempo, pues cuando decidamos ambas partes comunicar cuál será el futuro, pues así lo haremos. Yo más que despedida o no despedida es agradecimiento. He pasado una etapa anterior aquí extraordinaria. Y esta hasta el día de hoy también lo es.
1: Bueno, 3-17, hasta ahí la primera división, con un Oviedo que agoniza y que es cuestión de jornadas que se vaya a segunda división. Una segunda división donde se va a quedar el Sporting, Bea.
3: Sí, caras largas en el entrenamiento de esta mañana en Mareo. Los rojiblancos caían ayer por 1-2 ante el Ceuta en el Molinón. Cuenca en propia puerta marcaba el primer tanto del partido. Conrad hizo el segundo para los visitantes y Gaspar acortó distancias para el equipo gijonés, que dio una mala imagen en su penúltimo partido de liga en el Municipal gijonés. Hoy sesión regenerativa, charla del entrenador y la plantilla, entre los que estaban los lesionados Lun, Keipo y Brian Oliván, que después se retiraron. Van al gimnasio, y Juan Otero, que continúa recuperándose de las molestias en la espalda que ayer le pidieron estar en la convocatoria y que hicieron que en el partido ante el Córdoba se retirara lesionado. No pasa por un buen momento el Sporting y no fue una buena imagen la que dio ayer el equipo. Así lo reconocía su entrenador, Borja Jiménez.
4: Valoración mala, creo que no hemos entrado como se debe al partido, nos hemos visto muy rápido con el 1-0 otra vez en una acción desafortunada y en una situación nuestra de gol hemos encajado el segundo. He estado de tres cuartos de campo hacia adelante muy mal, muy imprecisos, muy erráticos, mal, muy mal partido. No hemos tenido capacidad de robo, me enfada muchísimo. Y no es que haya tenido la sensación, es que hemos estado desconectados. No ha tenido nada que ver el equipo la primera parte con lo que somos habitualmente y me enfada muchísimo, porque lo hemos hablado mucho durante la semana, porque quedan 5 partidos, lo he dicho 1000 veces, solo por lo que representa nuestro escudo. Ya que más enfadado porque le ponemos, y la gente, sobre todo la gente, le pone muchas ganas durante la semana, nuestra afición viene a vernos y nosotros necesitamos dar muchísimo más. Creo que hemos visto una muy mala versión de bastantes jugadores. Pues afrontar estas 4 semanas que nos quedan, primero para dignificar la competición, segundo para dignificar nuestro escudo y tercero por interés personal de cada uno de nosotros. Tenemos que intentar entre todos que el año termine lo mejor posible porque el club se juega mucho. No es lo mismo ser duodécimo, decimotercero que ser octavo. Y ahora mismo no estamos en capacidad de pelear por ser octavos o novenos y sobre todo las sensaciones que se van quedando no me gustan.
3: Además, una rueda de prensa más corta de lo habitual. Saludamos a Andrés Menéndez, nos vamos hasta la redacción de La Nueva España. Hola Andrés, muy buenas tardes.
5: ¿Qué tal, Bea? ¿Cómo estás?
3: Hablaba de desconexión el míster del Sporting en el partido y yo creo

0: Lo que es la sensación que deja, ¿no?
1: Sí, a ver, es un partido muy preocupante. Al final, creo que la sensación que nos queda a todos es que la temporada se está haciendo muy larga, que el desgaste es cada vez mayor, que al final creo que se ha llegado a un punto ya que lo mejor que le puede pasar al club es que la temporada termine cuanto antes y que la herida sea lo menos profunda posible. Pero bueno, por desgracia queda todavía 3 semanas, un mes para que termine la competición, con 3 encuentros fuera de casa y ahora mismo con récord de derrotas desde el aterrizaje del grupo Orlegi. Creo que son 16 derrotas, que para poner un punto de comparación son más derrotas que en el peor curso del grupo Orlegi, en el primero, en su aterrizaje en Gijón, que al final la sensación que queda es que los números que cosechó aquel Sporting fueron muy malos, evidentemente lo fueron, porque así quedó el club, pero esta temporada ya son 16 derrotas, que es más de un 40% de los partidos que ha disputado el equipo. Es una barbaridad la losa esta temporada, que es una temporada ya de un suspenso clarísimo, ¿no?
0: Y además ayer derrota en el Molinón ante el segundo peor visitante de la categoría.
1: Sí, no, y la imagen de la derrota, al final es un partido para mí horroroso, ¿no? Cada jugador ya haciendo la guerra por su cuenta, una sensación de fatiga emocional de los futbolistas, que muy desconectados, el aforo incluso del Molinón, 14.000 espectadores. Es verdad que la hora y el día de, por ser el Día de la Madre y la hora, tampoco ayudan en absoluto, que la verdad es que el horario es terrible, pero aún así la imagen de un Molinón, bueno, desangelado, frío, frío con la propiedad, tampoco no fue ni especialmente crítico. No sé, yo soy de los que creo que lo mejor es que la temporada termine cuanto antes, que pasen las menos cosas posibles en estas 3 semanas, en este mes, que no hayan, bueno, muchos sobresaltos, pero evidentemente son 3 partidos a domicilio bastante complicados por lo que se juegan los equipos y me preocupa que pueda ser una brecha todavía mayor, sí.
0: Mencionabas el tema también de ayer del estadio con poca afluencia de público y también lo denunciaban a través de las redes sociales varios aficionados, entre ellos también la Asociación Anselmo López, el estado de las condiciones, ¿no? Imágenes que hablaban por sí
1: Sí.
0: solas, teniendo en cuenta, bueno, pues las goteras, los resbalones que se producían, la lluvia cayendo sobre, bueno, pues varias butacas,
1: Un día va a
0: cosas
1: haber
0: que
1: una
0: tal.
1: desgracia, ¿eh?
0: Sí.
1: Un día va a haber una desgracia. Y cuando haya una desgracia, pues empezaremos ya a todos bueno, pues a echar atrás el tiempo atrás a la hemeroteca y recordaremos que muchas veces ya se ha puesto el foco en que el estado del Molinón ahora mismo es muy deficitario para un club con la masa social que tiene el Sporting, ¿no? No hay derecho alguno a que ir al Molinón sea casi ya digamos un riesgo, ¿no? Para la afición. La lluvia, es verdad, de ayer que cayó una gran tormenta en Gijón durante la hora del partido, la hora y media del partido, pues al final muestra que esas goteras lo que provoca es que la gente se moje, que provocan que el estado del estadio sea lamentable, porque puedes efectivamente pisar un pequeño charco o pisar una zona mojada, sobre todo gente de más edad, y tener una avería muy gorda. Pero bueno, oye, esto al final, pues como no pasa nada, habrá que esperar un poco a ver si se aclaran ya entre las administraciones y entre las instituciones, y se puede realmente llevar a cabo una reforma que no ponga en riesgo el estado de la gente, ¿no? La salud de la gente cuando va a animar a su equipo, porque es bastante triste, ¿no? El estado del Molino.
0: Volviendo al partido de ayer, finalmente no pudo entrar Otero, que se quedaba fuera de la convocatoria, tampoco lo hacía Brian Oliván por lesión, volvía Corredera, pero no acaba de dar con la tecla Borja Jiménez y se ve además que con los cambios tampoco se busca un revulsivo o se logra un revulsivo, ¿no?
1: Yo lo que creo que pasa es que mi sensación es que los jugadores han desconectado totalmente ya con el equipo, con el club, vaya, saben que no se juega nada. Creo que la derrota en Córdoba ha terminado ya de apagar, ¿no? Esa del playoff. Y al final la sensación que me da a mí es que cada jugador está haciendo la guerra por su cuenta, va cada uno a hacer sus mejores números, todos están pensando en terminar ya la temporada cuanto antes, en vacaciones o incluso el poder dar el salto a otros proyectos. Bueno, lo que te comentaba, vea, que termina la temporada cuanto antes. Vamos a ver si realmente la venta de atrás tiene ese impacto en un proyecto más ambicioso por parte del Grupo Orlegi. Creo que el Grupo Orlegi se enfrenta al verano más importante de todos los que ha tenido en el Sporting, y creo que es la última bala que tiene.

0: en Gijón, lo pienso de verdad, porque al final la brecha social es enorme y que creo que además el hartazgo de la gente es cada vez mayor y la paciencia ya se está agotando, ¿no?
1: No sé cómo ves, Andrés, desde ese punto de vista, los cuatro partidos que quedan por delante, diciendo en todo momento ayer el míster, bueno, pues que hay que dignificar el escudo y también los futbolistas, ¿no? Que hay que salir a por todas y seguir luchando y lograr el mayor número de puntos posibles para quedar en la mayor posición clasificatoria hablando, pero también el hecho de, si llegan malos resultados en estos partidos, que pueda llegar ya muy viciado o forzado el proyecto de Borja Jiménez de cara a la siguiente temporada, ¿no? Con la imagen que se está dando en este tramo final de la competición.
0: Yo soy de los que creo que el verano siempre permite el hacer un reset, ¿no? Y creo que al final, aunque el desgaste efectivamente está siendo muy, muy alto, siempre yo creo que el verano te permite recargar pilas, ¿no? Y que cuando lleguen dos, tres caras nuevas, pues se intentará recuperar un poco la ilusión y que al final, este final de temporada con una victoria en la jornada 1, jornada 2, se podrá olvidar. Pero me preocupa. Sobre todo más que el desgaste de Borja, que también la sensación de que se está quedando solo, ¿no? Yo creo que Borja Jiménez ahora mismo me gustaría que respondiese con sinceridad si sigue teniendo la misma confianza en la apuesta del grupo que cuando llegó al club, ¿no? Yo creo que Borja Jiménez era un entrenador bastante cotizado para la categoría, por no decir muy cotizado para la categoría, y que al final, pues su cotización, evidentemente, pues también va a ir disminuyendo en cuanto a los resultados no están acompañando, ¿no? Estas últimas jornadas con 3 derrotas en 4 partidos, con 16 derrotas, son números muy, muy negativos, ¿no? Y todo al final va a afectar también en su imagen, ¿eh? A mí me recuerda un poco, vea esto, a cuando llegó Miguel Ángel Ramírez en ese primer
1: Sí.
0: año del grupo y acabó también poco a poco desgastándose, quemándose, tuvo aquella oferta, acuérdate, del mercado sudamericano también para poder salir y al final no salió. Bueno, esperemos que Borja, que es un entrenador que me consta que tiene mercado internacional y nacional, bueno, no se piense esa salida porque al final yo sí creo que el Sporting tiene un buen entrenador, pero es verdad que ahora mismo está todo viciándose bastante, ¿no? Está todo, la situación poniéndose más fea.
1: Algo positivo tenía que tener el partido de ayer y fue el homenaje al gran Joaquín Alonso, el futbolista que más veces vistió la camiseta del Sporting.
0: Sí, a ver. Para mí es la mayor leyenda viva que tiene el club y yo creo que es yo creo que es el personaje más importante que tiene el entorno, el club. Creo que Joaquín al final es seguramente uno de los profesionales más válidos en su área también. Además es llamativo, ¿no? Porque al final no solamente es el jugador con más partidos que ha vestido la camiseta, es el jugador que más ha demostrado una fidelidad con unos colores, sino que además es un excelente responsable de relaciones institucionales, ¿no? Y bueno, cualquier homenaje se le haga a Joaquín siempre va a ser poco para lo que merece, ¿no? Para quién es y lo que representa, sobre todo su figura.
1: Andrés, un placer como siempre charlar contigo. Lástima que lo haya que hacer de una derrota del Sporting. Muchísimas gracias. Un abrazo grande.
0: A vosotros, abrazo.
1: Tras el encuentro hacía valoración también de lo acontecido el portero y capitán Rubén Yáñez.
2: Me gustaría saberlo a ciencia cierta. Ganas hay, trabajo hay, pero no nos ha dado, no nos está dando. No hemos estado ninguno, no hemos estado al 100% y eso es lo que te hace estar así, ¿no? Entonces, bueno, me gustaría saber la respuesta, ¿no? Pero bueno. No estar al 100% es lo que ha hecho que se haya visto el partido de hoy.
1: No le encuentra explicación tampoco a lo que pasó ayer en el Molinón, el goleador y otro de los capitanes de la plantilla, Gaspar Campos.
3: No te sé decir, solo sé que la primera parte no hemos estado a la altura. La segunda hemos salido un poquito mejor y hemos tenido alguna ocasión más. Pero estoy de acuerdo totalmente con él porque en la primera parte no hemos estado a la altura de la camiseta que llevamos y eso es lo que no puede pasar en estas últimas jornadas. Bueno, ni en las últimas jornadas ni en toda la liga. Entonces hay que cambiar el chip y acabar no como hoy. Creo que no hay que entender ni de ilusión, digamos, es lo que tenemos que hacer, salir por nosotros, por la gente, por todo el mundo, por la camiseta que llevamos y es que no tenemos que buscar nada más lejos de eso. O sea, es lo principal, somos unos privilegiados, entonces no creo que haya que buscarle más ilusión que eso, nada más.
1: Mañana jornada de descanso, sesiones preparatorias desde el miércoles a las 11 menos cuarto, miércoles, jueves y viernes, de cara a ese partido que tendrá lugar el sábado a las 9 de la noche ante el Málaga, el desplazamiento.

0: El viernes por la tarde y mañana tendrá lugar el segundo encuentro de peñas del Oriente Asturiano en Cangas de Onís. 12 peñas van a estar presentes. Estará Joaquín Alonso, responsable de relaciones institucionales del club, el vicepresidente ejecutivo de la entidad, David Guerra, el futbolista Dubasín y el entrenador Borja Jiménez. Y mañana desde las 3, tertulia desde Tierra Asturpe Oniente, nos van a acompañar Miguel López Cedrón, Sergio Sánchez y Alejandro Forcelledo. Además, en segunda división, el Racing se impuso por 4-2 al Huesca en el Sardinero, un triunfo que mantiene a los de José Alberto como líderes en solitario.
1: Creo que los primeros 20 minutos de la segunda parte son buenísimos. A partir de ahí, pues con el 3-2, pues nos vuelve otra vez a entrar un poquito de acelere, a no saber muy bien hacia dónde tirar. Creo que el equipo ha competido bien, ha jugado creo que un muy buen partido. Ya ha decidido no hablar más de los árbitros hasta el final. Bueno, hasta el final no hablar más de los árbitros, pues no tiene ningún sentido lo que va sucediendo y prefiero mantener más margen, no entrar en más polémicas, dedicarme al fútbol, que es lo que mi equipo mejor sabe hacer.
0: Y la Unión Deportiva Las Palmas ganó por 2-1 al Valladolid. Los Luis García son cuartos. El Córdoba de Iván Anías se

0: Regresión ante el Vetusta por 3-2 en un partido que se decidió en los últimos 20 minutos. Dos goles de Antañón y Óscar de la Hera en el minuto 70 y 71 condenaron al conjunto langreano, que buscó el milagro en los últimos minutos. Un gol en propia puerta de Espi apretó el marcador para el Unión, que igualó en el 90 con un tanto de Adrián Torre, que había subido a rematar. Con los langreanos volcados en busca del milagro, Lucas Antañón aprovechó un error del portero visitante para anotar el definitivo 3-2 desde el centro del campo. Esta derrota, unida al triunfo del Valladolid Promesas ante el filial del Burgos, provoca el descenso de la Unión Popular de Langreo a tercera. No hubo declaraciones por parte del Unión, si las hubo por parte del Vetusta, donde habló Roberto Aguirre, quien tuvo unas palabras por el descenso del que fue su equipo.
1: Bueno, decir que siento que al final el Langreo no haya podido quedar en la categoría. La verdad es que venía haciendo una segunda vuelta espectacular y tenía hechos en esta segunda vuelta muchos merecimientos para quedar en la categoría. Pero al final la categoría es muy exigente y te llegas al último partido jugando todos puntos trascendentales. Al final nosotros el partido, bueno, nos ha llevado a conseguir esa segunda posición. Creo que es un segundo puesto que los chicos se lo merecían. Pienso que han hecho una temporada muy buena. Veníamos con una racha de que habíamos perdido la dinámica de las victorias. Los chicos estaban con ganas de quitarse de encima ese peso de no haber ganado en estas últimas jornadas. Que es justo que los chicos, bueno, consigan esta segunda posición.
0: El Marino de Luanco cerró la temporada en Los Pajaritos con una derrota por la mínima frente al Numancia Merced a un tanto de Juancho en el primer minuto de juego. El triunfo que permite a los sorianos disputar el playoff de ascenso a Primera Federación, y con nada en juego para los marinistas, Sergio Sánchez introdujo cambios en el 11, dando entrada a los menos habituales.
2: Nosotros hemos competido todos los partidos. Veníamos a disfrutar el partido. Disfrutar significa en un campo de primera división frente a un gran rival, el que jugadores que habitualmente no han tenido la oportunidad ni los minutos, pues que demostraran que quieren llegar al fútbol profesional. Y bueno, se dio ese inicio un poco extraño en el que ese gol, fruto de un error nuestro, vuelvo a repetir, le puso un poco en bandeja las cosas para gestionar el partido, los minutos y el juego al Numancia. Con tranquilidad de cara a abordar nuestra portería. Y bueno, fue un partido en el cual nosotros creo que cumplimos la misión de venir a competir, de que los jugadores disfrutaran del partido, y el Numancia también ha cumplido su función de meterse en playoff.
0: Y el Lealtad cerró la temporada y con ella su estancia en Segunda Federación con una derrota en el Helmántico frente al Salamanca. Fue por 2-1. Serrano abrió el marcador en el minuto 42 con un disparo cruzado y Samu Montes hizo el empate mediada la segunda parte. La alegría de los negrillos duró poco porque Asier Domínguez hizo el definitivo 2-1 en la siguiente jugada. Además, hace media hora el Lealtad ha anunciado la no continuidad de Jorge Fernández al frente del banquillo del Escaleyes. Con el fin de temporada regular se han producido los ascensos restantes a Primera Federación. Los han conseguido el Rayo Majadahonda, donde encontramos al donostiarra criado en Asturias Isma Aizpiri, el cual se crió en la cantera del Sporting, con el que llegó a jugar en su filial, y el ex defensa del Lealtad, Álvaro Telis. También subió de categoría el Club Deportivo Extremadura, donde encontramos a los exjugadores del Sporting, Gio Zarfino y Carlos Cordero. Miguel, he perdido ya la cuenta de cuántas reencarnaciones ha tenido el Extremadura.
3: Yo también, y me sigue asombrando la capacidad que tienes para retener a todo el mundo que jugó en un equipo asturiano. Me parece increíble.
0: Y porque no me puse a contar los que van a jugar el playoff de ascenso a Primera Federación, pero mismamente...
3: ¡No lo hagas!
0: No, pero vamos a decir simplemente uno. El portero del Real Jaén es Javi Rabanillo, que estuvo en el Caudal, que...
3: El Marino, héroe en Sestao.
0: Exacto. Y el que se quedó sin el premio de disputar el playoff, en este caso a Primera Federación, fue la Gimnástica Segoviana, donde militan el maliayo René Pérez y el obetense Josín, y que dirige el gijonés Alejandro Robles.
4: Mucho dolor interno, mucha rabia. Solamente me salen palabras de disculpas, de perdón, de que lo hemos intentado pero no lo hemos conseguido, eso es la realidad. Como máximo responsable que he sido estas tres semanas, lo único que me queda es defender el trabajo de todos los futbolistas, el máximo compromiso que han tenido conmigo como primer entrenador y tanto de segundo entrenador, pero bueno, la realidad es que hace 3 meses cuando llegamos al club

0: éramos segundos y hoy estamos fuera del playoff, esa es la realidad.
1: No se puede decir más claro. 4-20, penúltima jornada en tercera división.
2: Sí, y sigue en la zona de peligro el Tuilla, que ayer salía goleado por 4-0 de su visita al campeón, al Llanera. Tampoco afloja el Covadonga, que venció por 1-4 al Llanes en San José, en un partido en el que no había nada en juego para ninguno de los dos equipos. Dos goles, además, de Bruno Rubio al comienzo de la segunda mitad permiten al Sporting Atlético imponerse por 2-0 al San Martín y con ello acceder a la tercera posición de la tabla. Una posición que pierde el Caudal tras caer ante el Siero en un partido en el que jugaron con uno menos durante una hora por la expulsión de Quique Van Hul. Con esta derrota, como decimos, el equipo de Adrián González pierde la tercera plaza en favor del Sporting Atlético a falta de una jornada.
3: Un partido que está condicionado por una decisión arbitral. Al final, pues ahora está muy de moda expulsar gente. La verdad es que vemos en el día a día en el fútbol. Ahora, bueno, la verdad es que cualquier entrada, cualquier doble amonestación rápida, pues bueno, creo que está poniéndose ahora de moda esta situación y es muy difícil acabar con 11. Hoy la verdad es que una entrada sin más en minuto 20 y la otra, pues es un jugador que se cubre y le saca las dos amarillas casi seguidas y claro, en este campo con un equipo, pues bueno, con la velocidad del Siero y 10 a esas alturas de temporada, pues bueno, 60 minutos se nos hizo largo. Aún así creo que tuvimos ocasiones para dar la vuelta al partido y bueno, hoy no quiso entrar y nada. Contentos porque no tenemos lesiones, que en esta fase decisiva es fundamental.
2: En la parte baja, el Gijón Industrial sale del descenso tras su empate a cero ante el Mosconi en el Marqués de la Vega de Anzo. Y gracias a la derrota del Navarro ante el Ceares por 3-0, pues ese partido sirvió de despedida para el capitán Telleru Pelayo Muñiz, que también anunció su retirada, en este caso Juan Steven. El gran beneficiado de la jornada fue el Lenense, que ganó al Entregu por 1-3. El conjunto verde y blanco evita el descenso directo, aunque eso sí, su permanencia no es matemática por el descenso del Unión Popular de Langreo, que provocaría el arrastre de un cuarto equipo si no asciende otro asturiano en el playoff. Empate a 2 goles en Las Tolvas entre el ya descendido Titánico y el Avilés Stadium. Ese punto sumado le sirve a los de Fernando Muñoz para asegurarse la permanencia en la categoría un año más.
4: Conseguimos la permanencia, que era pues, un objetivo que llevábamos buscándolo pues, desde el principio de la temporada y que se nos venía resistiendo estas últimas semanas y por ello pues bueno, estamos contentos, aunque nos hubiese gustado conseguirlo con una victoria, pero nos encontramos con un Titánico que a pesar de estar descendido pues compitió y nos puso en dificultades, un partido en el que creo que nos pesaron un poco los nervios. Se cerró el partido con un empate que nos permite dar por terminada la persecución de los objetivos del equipo y tenemos una semana ante Llanera pues para poder seguir compitiendo y disfrutarla de otra manera.
2: Y muchos ojos esta jornada estaban puestos en el Colunga Praviano, pese a que no había nada en juego a nivel deportivo. Un partido en el que Ángel Mateos, con 70 años, se convertía en el jugador más longevo en disputar un partido en categoría nacional. El choque finalizó con un marcador de 0-2. Escuchamos a Mateos.
5: Fue un momento increíble porque después de 28 años no pensaba que jugaría un partido como este. La verdad, me sentí muy a gusto, muy cómodo ahí en el campo. Además, el campo estaba perfecto para los porteros, marchaba el balón, estuvo muy bien, sí. Bueno, que tengan ilusión, ganen, ya se los dejen nada más salir, seguir compitiendo, aunque falten 2 partidos, competir hasta el final. Muchas ganas, mucha ilusión y mucha fe. Además, son chavales jóvenes, tienen 24, 21, 22 años y la verdad que tienen todo el futuro por delante para seguir futbolistas. Sí, estoy contento porque vino mucha gente que hace tiempo que no había, vino la familia y la verdad que hoy estoy feliz, sí. Y para encima las cosas pienso que no me salieron mal, pues bueno, estoy contento, sí.
2: Además, hoy se ha procedido al sorteo de cara a la ronda nacional de la fase de ascenso a Segunda Federación. El equipo asturiano que salga vencedor del playoff autonómico, es decir, Covadonga, Sporting Atlético, Caudal o Mosconia, se van a enfrentar al representante del Grupo 10 que corresponde a Andalucía Occidental y Ceuta, donde ya están clasificados, por ejemplo, el Dos Hermanas, pero, los 3 puestos restantes, el Atlético Central, el Boyullos, el Cádiz Mirandilla, que es el filial del Cádiz, el Conil y el Ceuta B. Ese partido de ida se va a disputar en campo andaluz. La vuelta tendrá lugar aquí en tierras asturianas.
1: Vamos con el fútbol femenino.
6: Y recordamos lo que ya comentabas en la sección del Real Oviedo, que se han desvinculado María Suárez, directora general, y Marcos Suárez, director deportivo. El Real Oviedo femenino cerró su estancia en Primera Federación con una derrota por la mínima, 1-0 frente al Cacereño, lo que concede la permanencia a las extremeñas. Pendiente estaba el Real Avilés de lo que sucedía en esta última jornada.

0: Un descenso del Atlético B arrastraría al C a Tercera Federación, pero no se dio así. Finalmente, el AEM Lleida, equipo capitaneado por la gijonesa Noé Fernández, consumó su descenso de cara a la fase de ascenso a la Liga F. Quedaron del siguiente modo los emparejamientos: Alba Femenino Palencia, donde juega la defensa Praviana Celia, lo hace en el conjunto Che, y Osasuna Femenino Villarreal. En este último encontramos a la centrocampista langreana María Cienfuegos, Cienfu. De estos cuatro conjuntos asciende únicamente uno. Y el Gijón Femenino empató a 2 goles frente al Barça C en la Cruz en el partido de ida de la fase de ascenso a Segunda Federación. El choque estuvo acompañado de un ambiente de gala donde acudieron más de 1 millar de personas, entre ellos dirigentes municipales y también a nivel autonómico. Los goles no se hicieron esperar y a los 8 minutos eran las culés las que inauguraron el marcador con un tanto de Yvette Franch. Poco después llegó el gol de las Telleras, marcado en propia por la portero Clara Raspal. Mediada la segunda mitad, Traoré puso por delante a las catalanas y en el tramo final el Gijón Femenino gozó de una falta que la defensa Lucía Hernández remató al interior de las redes. El técnico de las gijonesas, Miguelín, valoraba el empate sumado frente al segundo filial del Fútbol Club Barcelona.
1: El empate sí, valorado muy positivamente por nosotros, porque bueno, el Barcelona C es un equipo muy fuerte. Sí es cierto que nos ha faltado un poco más de llegada, sobre todo en el segundo tiempo, pero bueno, no se puede pedir más al equipo. Y lo que queríamos era intentar dar una buena imagen y llegar vivos al partido de vuelta en Barcelona, sabiendo de la dificultad que va a tener, pero por lo menos llegar con esa incertidumbre y de poder dar la sorpresa. Y bueno, estamos muy contentos del partido que hemos jugado, la actitud de las jugadoras fue encomiable.
0: El partido de vuelta entre el Barça C y el Gijón Femenino será el domingo a las 6 en el Joan Gamper, y la piloñesa Isina marcó su 6º gol de la temporada en la Liga F, en la victoria del Dux Logroño sobre el Madrid Club de Fútbol. El triunfo fue por 3-0 y la riojana sigue marcando la permanencia con 5 puntos más que la Lama.
2: Y acabamos el bloque, como es habitual, con Fútbol Sala. Se acabó la temporada para el Deportivo Laviana.
3: Sí, la terminó además con descenso de Segunda B masculina y con derrota en casa frente al Piensos Durán al Vence por 3-7. Los de Aramburu concluyen la campaña en la 15ª posición.
2: 3:48, agenda polideportiva.
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0: de un Estudiantes que va a participar sí o sí como segundo en el playoff al haber ganado la Copa España FED. En caso de finalizar quinto, el OCB se mediría a en el rival de los Carballones, con factor cancha para los guipuzcoanos, en caso de victoria azul y no darse las otras dos combinaciones. El Alimerca tendría como rival a Palencia, al que ya se ha medido en otros cuatro playoffs, en caso de derrota azul y victoria de Fuenlabrada. El conjunto de Javi Rodríguez venció con autoridad el pasado sábado por 90-80 a Zamora ante más de 5.000 espectadores en el Palacio de los Deportes.
1: Pues obviamente no puedo estar más que contento con la victoria. Sabemos que va a ser un partido complicado y tenemos que estar muy, muy contentos con lo que se ha visto hoy, con cómo hemos conseguido ganar un equipo que siempre es difícil para nosotros, como lo hemos hecho otra vez más ante 5.000 personas en un puente, no nos olvidemos. El ambiente que ha habido otra vez, vuelvo a repetirlo y creo que hay que repetirlo, es el mayor éxito que tenemos, es que vengan cada día 5.000 personas. Y a partir de ahí, pues una victoria más, una victoria que nos vale para seguir mejorando, para seguir trabajando cosas, para ganar el siguiente partido, para intentar competir el último y llegar en las mejores condiciones posibles a lo que nos queda, ¿no? Pero lo dicho, un partido muy difícil.
0: Por cierto que Marta Suárez ha sido cortada por su equipo, las Golden Star Valkyries. La franquicia de San Francisco anunció ayer la rescisión de los contratos de 6 de sus jugadores, entre ellos la asturiana. La ala pívot Ubiedina había sido elegida en la posición 16ª del draft, por eso esta decisión es un tanto sorprendente. Su futuro está ahora pasa por ser reclamada por otro equipo, firmar un acuerdo como una de las jugadoras de desarrollo con la actual franquicia, puede haber un máximo de 2 por equipo, o convertirse en agente libre. La competición en la NBA femenina arranca este viernes.
2: El Telecable cerró la temporada regular en la Liga Femenina, hockey sobre patines, con una victoria por 0-2 ante el San Cugat, con goles de Marta González Piquero y Ana Catarina. Natasha Lee es la entrenadora del Club Fabril.
3: Muy contenta, ¿no?, con el resultado. Al final era un partido perfecto, ¿no?, para preparar esa Copa de Europa. Arrancamos con un gol tempranero, entonces pudimos, digamos, que gestionar todo el partido muy bien, controlándolo en todo momento. Y nada, 3 puntos más para acabar la liga regular y ahora ya infocus, ¿no?, para esa Copa de Europa.
2: El Telecable cierra la campaña regular como tercero. Esta semana el equipo se va a desplazar a la localidad portuguesa de Coimbra para disputar la final a 4 de la Copa de Europa. El primer partido será el domingo a las 8 de la tarde en horario español frente al Benfica de la langreana Sara Roces. Y el N Oposiciones Club Patimieres cerró su estancia en lo que Liga Femenina con una nueva derrota, con esta ocasión 1-10 frente al Manlleu. El tanto de la mierense lo marcó Ari Azna. En la Hockey Plata Femenina no fue un buen fin de semana para los clubes asturianos. Derrota del Patinalón 0-6 frente al Tres Cantos madrileño y derrota del Oviedo Roller en su visita al Gaticaco y Usturi por 5-2. Las langranas cierran la clasificación, mientras que las ovetenses marcan la permanencia con 3 puntos de ventaja sobre el descenso.
4: En la División de Honor Oro Femenina de Balonmano, importante triunfo del Lobas Global Atac Oviedo, que se impuso por 21-23 al Mislata. Este último pierde la categoría. Las de Manolo Díaz siguen segundas y puntuando en la última jornada de liga conseguirían el ascenso a la máxima competición.
5: Bueno, lo primero, una valoración desde lo emocional, porque esta victoria nos da la posibilidad de jugar un último partido por el ascenso en nuestra casa, delante de nuestra gente, intentarlo ese día, y creo que a nivel emocional ya no puede ser una victoria hacernos más feliz, ¿no? Luego el partido, bueno, pues transcurrió un poco como teníamos planeado. Y con la lógica de las cosas, arrancamos bastante bien con el partido controlado, nos metimos muy bien en el partido y bueno, con 2 o 3 errores de lanzamiento las metimos a ellas por la pelea. Evidentemente se estaban jugando la vida, con lo cual apretaron hasta el último minuto, pero bueno, con la ventaja que teníamos la fuimos controlando e intercambiando goles en momentos en los que ya no podíamos tener exclusiones y sacamos el partido con un cierto orden.
4: El posible ascenso tendrá, eso sí, que esperar. No habrá competición este fin de semana por la disputa de la fase final de la Copa de la Reina, así que el Lobas Oviedo recibirá el sábado 16 de mayo a las 7 al Lleida en el Florida Arena y un empate serviría a las Carballonas para cambiar de categoría. El equipo catalán llega a la cita sin nada en juego tras asegurar la permanencia. Este miércoles se va a celebrar en el Auditorio Príncipe Felipe el acto conmemorativo del 40 aniversario del Lobas Global Atac Oviedo, un evento al que van a asistir jugadoras de distintas épocas del club y de la actual plantilla. En la División de Honor Plata Masculina, el

0: este fin de semana, volvió este fin de semana, Diego, el círculo de la Fórmula 1.
1: Sí,
0: el círculo no, el circo.
1: El circo también, sí. Con gran premio de Miami, con triunfo además para Kimi Antonelli, que superó a Lando Norris en su particular pelea por el triunfo. El podio lo completó Piastri por delante de Russell y Verstappen. Carlos Sainz cuajó una gran carrera para finalizar noveno y en los puntos, mientras que Fernando Alonso fue decimoquinto, solo por delante de su compañero Stroll y de los dos Cadillacs.
2: Sí, estábamos esperando ahí por si, al final llovía por sorpresa, pues intentar evitar una parada, pero bueno, tenemos tanta distancia con el 14 que incluso evitando una parada hubiésemos salido en la misma posición, así que todavía nos falta muchísimo para intentar aprovechar alguna triquiñuela. Sí, intentando entretenernos con Lance, que lo hablamos siempre cada mañana, que a ver si estamos juntos y si no, de esperarnos o lo que sea para aprender un poco en cuanto a gestión de energía y todo, ya que no hemos hecho muchos kilómetros este invierno y todo, así que bueno, con Checo intentamos hacer lo mismo, un poco de entretenimiento y hoy teníamos un pelín más de ritmo que ellos.
1: Y las últimas horas en el mundo del motor nos han traído un anuncio inesperado, como ha sido la ruptura entre José Antonio Coete Suárez y Recalvi, su patrocinador principal. El líder del Supercampeonato de España anunciaba ayer domingo que ambas partes separan sus caminos de manera inmediata y a poco más de una semana de la disputa del Ciudad de Utiel. Coete Suárez y Recalvi pues son una de las relaciones más exitosas durante la última década en el Campeonato de España. En los últimos 7 años, el piloto praviano logró 4 títulos nacionales bajo el paraguas de Recalvi y también el apoyo de Skoda. A pesar de esta ruptura, Suárez, que es piloto oficial de la marca checa, no verá alterados sus objetivos de lograr su 4º título del Supercampeonato de España 2026.
0: El viernes a las 9 de la noche, en horario unificado, se va a disputar la última jornada de la primera FEFA, a la que el Alimerca Oviedo llega con opciones de terminar quinto y tener a su favor el factor cancha en el playoff de ascenso. Para darse esa circunstancia, el OCB necesita ganar en la cancha del Ourense y que Guipúzcoa pierda a domicilio ante un Obradoiro que se juega el ascenso directo y que Fuenlabrada caiga como local ante

0: confiabas, Oviedo perdió por la mínima ante el Eivisa 25-24. Los de Juan Moreno estuvieron por delante durante casi todo el encuentro en un partido muy igualado. La derrota del equipo betense, unido a la victoria del Zaragoza, hace que el base ocupe el puesto de promoción de descenso.
1: Oviedo viene a jugar este partido con mucha necesidad de puntuar. Máxime con los resultados que se han dado por otros equipos que estaban ahí muy cerca de nosotros, ¿no? La necesidad de puntuar era máxima y la presión máxima. Si Oviedo está en los puestos estos de luchando por no descender, es por algo. Al final de la temporada tampoco hay que buscarle muchas razones, es por alguna razón, ¿no? Lo que es una pena, no tanto el que, bueno, pues que esto nos dificulta más el tema de la permanencia y tener que jugar el play down y demás. Si Zaragoza ganara a Alcobendas el último partido y nosotros pudiéramos, perdiéramos contra el Barça en el último partido. Pero es una pena por el desarrollo del partido, no tanto por el perder, sino por el desarrollo del partido, ¿no? Hemos dejado con 10 goles en el primer tiempo a Ibiza, a un gran equipo, un equipo que hasta la pasada temporada estaba para jugar playoff al ascenso a Sobal. Eran 3 goles de diferencia y nosotros los segundos tiempos solemos hacerlos mejor. Entonces teníamos ese empuje, esa esperanza de poder hacer una segunda parte mejor.
0: El Confiabas Oviedo, para evitar el playdown, necesita ganar al Barça Athletic el sábado a partir de las 7 en Bayovín y que el Contazara Zaragoza no gane en la cancha de un ya descendido Alcobendas.
2: Cogemos la bicicleta porque ya está en marcha la segunda etapa de la Vuelta a España femenina entre Lobios y San Cibrao de las Viñas, de 109 kilómetros. Quedan 47 por delante, 24 segundos lleva un grupo de escapadas sobre la actual líder, la suiza Noemí Gunn, que es la primera líder de la carrera, después de vencer al sprint ayer en Salvaterra Domiño. Una vuelta que, recuerden, se va a decidir el próximo fin de semana en 2 etapas en Asturias, el domingo con la ascensión al Angliru por primera vez en la historia de la ronda femenina.
3: Tresona va a ser la sede del Campeonato de España de Sprint Olímpico de Piragüismo en 2028, tras la reunión de la Federación Europea de Piragüismo celebrada en Suiza. Se trata de una de las pruebas más importantes, ya que es clasificatoria para los Juegos Olímpicos de 2028, y allí será donde se repartan los últimos billetes para acudir a Los Ángeles. Será la segunda gran competición internacional que se dispute en Asturias. En julio de 2010, los mejores palistas del sprint olímpico disputaron precisamente en Tresona el Campeonato de Europa. Precisamente allí, y a las órdenes de Joaquín Miguel García, se preparó estos días la expedición española que hoy pone rumbo a Hungría, donde se disputa la Copa del Mundo del 8 al 10 de mayo. 3 asturianos integran la convocatoria: Javi López, Lucía Val y Sara Uzande. Escuchamos al seleccionador.
4: Pretemporada a veces que se hace larga, pero bueno, este año ya tuvimos un par de selectivos, con lo cual ya empezó un poco el periodo de competición, pero siempre expectantes, porque en la parte internacional es donde vemos un poco el punto de partida, donde estamos, ¿no? Entonces tenemos ganas de llegar a Hungría y a Brandenburgo y ver un poco cómo se comporta el equipo para, bueno, definir todo de cara a agosto. Estamos teniendo últimamente temporadas demasiado exigentes en cuanto a selectivos y controles de nivel interno, y ahora la clasificación a nivel olímpica no es como antes a una sola prueba, sino que es un poco más con regularidad. Tenemos que ir a 3 Copas del Mundo, un Campeonato de Europa, un Campeonato del Mundo. Entonces tenemos que tener mucho cuidado con esa circunstancia. Las puestas a punto son más complicadas, hay más durante el año, entonces tenemos que medir muy bien.
3: Días después, del 14 al 17 de este mes, los piragüistas españoles van a remar en la cita de Brandenburgo, en Alemania. Nos vamos, pero amenazamos con volver a las 8:30. Gracias, Bea.
5: Hasta luego.
3: Gracias, Fernando.
0: Hasta luego.
3: Gracias, Diego.
2: Adiós.
3: Se quedan con las noticias de las 4. Adiós.
6: Nuestra gente se levanta antes del sol.

0: derechos de acogida. Escuchamos a la consejera Marta del Arco.
1: Con la Policía Nacional se está llevando a cabo las labores de búsqueda y, como en este tipo de situaciones, el Ministerio del Interior ha publicado fotos de la niña para ver si es más rápida su localización que esperemos que sea pronto y que se pueda incorporar nuevamente a su vida habitual con su familia acogedora.
0: Miranda, la menor de 5 años, llevaba 18 meses con su familia de acogida. Del Arco desconoce si la familia biológica había recurrido a la tutela de la pequeña. Tampoco ha dado más detalles de si estaba trabajando en una vuelta de la niña con sus progenitores cercana en el tiempo. Lo que confirma es que hasta ahora las visitas transcurrían con normalidad.
1: La familia de acogida está en un momento muy complicado y muy duro ahora mismo. Y está continua. La directora general de Infancia está poniéndoles en cada momento al tanto de las pesquisas. Están pasando un momento duro porque lleva 18 meses con ellos y bueno, ahí está.
0: La consejera puntualiza que este tipo de casos de sustracción de menores son infrecuentes, pero que no es la primera vez que sucede. La última vez fue hace 2 años. Y más noticias porque es la segunda jornada de búsqueda del pescador al que se le perdió la pista hace 3 días cuando faenaba en Francia y cuya embarcación acabó siniestrada en la costa del Franco ayer domingo. El rastreo se hace por tierra, mar y aire, a pesar de que las condiciones meteorológicas se están complicando en estas últimas horas. Y mucha atención si van a circular por la autopista del Guernal. La AP66 suma desde hoy y hasta junio nuevas restricciones en los túneles del Negrón y Barrios por las obras de modernización, sin olvidar los trabajos también en el Argallu. Conductores y transportistas entienden las mejoras, pero no tantas restricciones en una autopista de pago. Pese a estas nuevas restricciones, este lunes por la mañana el tráfico ha sido fluido y sin atascos, aunque obligan a reducir la capacidad y velocidad de los vehículos. Nacho Semper, Juan Luis Blanco y Jorge Martín son algunos de los conductores que se han visto afectados por las obras hoy.
2: Bien, normal, no he visto que haya grandes problemas de tráfico.
3: No se ha parado en ningún momento, retención no ha habido, pero sí que es verdad que pues al final te estrechan a un carril y pues se va más lento.
4: Bueno, ha habido una restricción muy, muy, muy cortita en el Negrón. Si no, por lo demás, se circulaba bastante bien.
0: Y el PP denuncia un deterioro en la gestión de la conectividad del aeropuerto de Asturias, responsabilizando a los gobiernos socialistas por no defender los intereses de la región. El senador José Manuel Rodríguez Lito alerta de que la salida de Iberia y su sustitución por Air Nostrum ha provocado una reducción cercana al 40% de plazas en la ruta con Madrid.
5: Gran parte del tráfico que va en los aviones todos los días son gente que realiza sus negocios con sus empresas en Madrid. Por lo tanto, para los asturianos es una conexión principal y fundamental, repito, volver a conectar, como estaba anteriormente, Madrid con Asturias.
0: El PP ha anunciado iniciativas en el Senado y en la Junta General para exigir la recuperación de conexiones, el regreso de Iberia, la restitución del servicio sanitario y la convocatoria urgente de una mesa de conectividad. Desde el partido insisten en que el aeropuerto es una infraestructura estratégica y reclaman conexiones estables y de calidad para evitar que Asturias pierda peso en el mapa aéreo y económico. Y en el plano nacional, José Luis Ábalos se desvincula de los contratos de mascarillas y niega haber cobrado mordidas. El exministro de Transportes está declarando hoy, en la recta final del juicio en la trama de mascarillas. Es el último de los 3 acusados en declarar y sugiere además que Víctor de Aldama pudo haber coaccionado a Jessica Rodríguez para mentir en el juicio.
6: Jessica dijo que no iba a trabajar sin que nadie le preguntara eso. Dijo que cobraba sin ir a trabajar sin que nadie le preguntara eso. Y que había elegido el apartamento. ¿Alguien le preguntó por eso? Lo dijo de motu propio. Y dijo que no conocía al señor de Aldama. Cuando yo la conocí por él. Estoy convencido, permítanme el atrevimiento, por una persona que la quise. Ella no dice eso si no se la ha coaccionado.
0: Preguntado sobre Claudia Montes, la ex Miss Asturias, Ábalos ha negado haber influido para que la contrataran. Dice haberla ayudado tan solo como a cualquier otro militante.
6: No la he vuelto a ver en mi vida. No he tenido ningún roce de nada, ni nada. Y hay mucha televisión. Esa es la parte de toda la miseria de este proceso. Pagando las productoras a gente vulnerable para guionizarlas y que digan todo lo que puedan decir.
0: Y eso es todo por ahora. Más información a las 5.
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0: Son las 4.
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0: Muy buenas tardes. La Policía Nacional ha puesto en marcha un operativo para localizar a una niña de 5 años a la que su familia biológica se llevó hace unos días de un punto de encuentro familiar en Oviedo. Fuentes de la consejería han apuntado que la sustracción de la menor se produjo después de que la familia biológica agrediese a una educadora que estaba supervisando el encuentro en las instalaciones de una entidad especializada en el seguimiento de los procesos.

0: Pérez Naya, secretario regional de COAG, que se encuentra en Bruselas para firmar el Pacto Rural Europeo. 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

0: Hola, muy buenas tardes. Son las 4 y 7 minutos de la tarde y esta es la radio del Principado de Asturias. En esta buena tarde hoy comenzamos con el politólogo Samir Ahir. Hablaremos de la situación internacional, también de la posición europea ante los conflictos creados por los Estados Unidos y también las propuestas y la posición que ocupa también en esos conflictos China. Samir Ahir en la buena tarde. Debate y análisis en nuestra tertulia de actualidad de los lunes con Silvia Cosío, Nacho Fernández del Castro y Adrián Alonso. Tendremos también a Carlota Suárez con toda la literatura y hoy con una conexión muy especial con Salvador Perpiñá. Y tendremos también la tecnología y los minutos más incorrectos de la radio en Asturias con Dani Gallo y Alberto Gombau en una buena tarde que tiene la producción a Sandra González. Sorpresas en directo a cargo de Monchi Álvarez. En la puesta en el aire, Juan Sáez Pendás y la presentación, servidor Alejandro Fonseca, que estará contigo hasta las 6 en esto que se llama La Buena Tarde.
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0: Vamos a hablar ahora sobre el equilibrio de poderes global, el papel de Occidente en un mundo en transformación que resulta hoy más necesaria que nunca. En un contexto marcado por la guerra en Ucrania, la redefinición de las alianzas internacionales y el ascenso imparable de China como potencia global, Europa parece debatirse entre la dependencia estratégica y la búsqueda de una voz propia. ¿Está Europa perdiendo peso en el tablero internacional? ¿Se está configurando un nuevo orden mundial? Vamos a poner el foco justamente en el análisis de uno de los pensadores y analistas más importantes que tenemos el placer de conocer, Sami Nahir, politólogo, filósofo, sociólogo. Sami, ¿qué tal? Buenas tardes.
1: Buenas tardes.
0: Bueno, bienvenido, Sami, a esta buena tarde. Cada vez que tenemos que hablar de cuestiones internacionales, te llamamos a mí y la verdad es que cada vez está un poco más complicado y posiblemente un poco más difícil de explicar.
1: Mira, evidentemente la situación es complicada y será cada vez más complicada porque estamos viviendo un momento histórico, un uh-huh. cambio de paradigma a escala planetaria. Uh-huh. Estamos viviendo el fin probablemente de la globalización tal y como se inició en los años 90 del siglo pasado. Uh-huh. Y dentro de esa crisis global de la globalización asistimos a una situación muy, muy compleja porque habíamos casi perdido los conceptos para explicar lo que era el mundo antes de la globalización. Uh-huh. Y ahora tenemos que volver a retomar estos conceptos para entender lo que está pasando, uh-huh. porque la descomposición de la globalización genera inevitablemente el retorno por doquier, en todas partes, uh-huh. del nacionalismo económico, uh-huh. y de las confrontaciones comerciales salvajes. Uh-huh. El método de Trump, puesto, por ejemplo, sobre los aranceles con el mundo entero y no solamente con Europa, demuestra que esa época de acuerdos internacionales, la época iniciada por los acuerdos del GATT en uh-huh. los años 90, uh-huh. que se transformó rápidamente en la Organización Comercial Mundial, esos acuerdos han estallado y ahora estamos en un mundo salvaje en el que los más potentes imponen sin discusión su punto de vista. Por eso, sí, todo sí. eso parece evidentemente muy, muy difícil de interpretar. Hoy en día podemos decir que el único espacio económico en el mundo entero en el que siguen, digamos, existiendo reglas más o menos aceptadas por las naciones que lo constituyen es el espacio europeo, el uh-huh, espacio uh-huh. económico europeo, el espacio del mercado único europeo. Fuera de este espacio, el resto está en recomposición y en batalla permanente para poder posicionarse en esta situación post-globalización.
0: Bueno, una situación, Sami, en la que Europa ha logrado acuerdos comerciales con China, con el Mercosur y también con la India o con India, y que ha creado a partir de estos acuerdos, bueno, la zona de libre comercio más grande del mundo. No sé si será suficiente para hacer frente, bueno, justamente, ¿no?, ese cambio de paradigma, ese cambio de acuerdos, ese cambio incluso de alianzas, pero bueno, Europa lentamente se ha movido y parece que sigue haciéndolo ahora en esta dirección. Pero bueno, como digo, siempre muy dubitativa Europa, sin mucha contundencia y sin convencer demasiado a prácticamente nadie, es a mí.
1: Bueno, Europa intenta reaccionar frente a esta situación desarrollando, tal y no solamente Europa,

0: Canadá, por ejemplo, también, desarrollando relaciones para formar coaliciones con China y con las grandes potencias, no solamente China, pero otros países también. Ahora Rusia está fuera del juego, pero dentro de unos años, una vez terminada la guerra de Ucrania, Rusia también tendrá su papel en este marco. Es decir, que lo que está diciendo justifica totalmente la crisis del fin de la globalización, porque hoy Europa, a nivel comercial, solo a nivel comercial, intenta tener acuerdos privilegiados con la India, con China, para no solamente con él, con Brasil también en el Mercosur, intenta tener, digamos, una existencia autónoma. Pero eso se refiere únicamente a nivel comercial. El problema es que Europa no existe como potencia política.
1: Claro.
0: Europa no tiene peso a la hora de decidir las guerras políticas. Europa está en una situación de crisis y puede, no digo que es inevitable, que si los europeos no, se comprometen en los próximos años a verdaderamente dar un golpe para saltar adelante, para poder, digamos, avanzar más rápidamente, constituir una formación política europea con una sola voz, puede que Europa también desaparezca en este proceso de descomposición de la globalización, porque Europa es un momento y un aspecto importante de esa globalización y de la crisis que vive la globalización hoy. Otro aspecto muy importante es que con este fin de la globalización y esta situación de post-globalización en la que estamos hoy, vivimos también la destrucción a escala planetaria del orden jurídico internacional. Nunca hemos vivido esta situación desde la Segunda Guerra Mundial y sobre todo desde 1949, la creación, digamos, de un sistema de alianza occidental militar. Es la primera vez que el sistema jurídico internacional de la ONU y, estas reglas está prácticamente en situación de totalmente, por supuesto, débil, no puede actuar, pero cada vez más las potencias actúan sin, digamos, tomar en cuenta su existencia. El único derecho que prevalece hoy es el derecho de la fuerza brutal. Estamos en una época para tomar aquí, digamos, evocar aquí un concepto utilizado por los politólogos de los años 30 y 40 del siglo pasado, cuando analizaban la situación, el auge del nazismo y el fascismo, hablaban de lo que ellos llamaban la brutalización de las relaciones internacionales. Estamos viviendo una época de brutalización de las relaciones interestatales, y se ve evidentemente cada día con la política de los americanos y de los israelíes, pero también con la política de Rusia y de otras potencias que se están preparando. Nadie dice que China no va a llegar a una situación en la que, aprovechando del fracaso y aprovechando de la estrategia de agresión de Estados Unidos e Israel en Oriente Medio, ahora China puede totalmente atacar a Taiwán y decir, hacemos exactamente la misma cosa. Es decir, que estamos en una situación de crisis muy, muy grave, una situación que recuerda, aunque la situación es diferente, por supuesto, pero que recuerda los nacionalismos agresivos, totalitarios de los años 30.
1: Bueno, China está expandiendo su influencia, como bien dices a mí, una influencia económica, desde luego, también tecnológica, ahora también diplomática, y como dices, si hiciese lo mismo que Estados Unidos, si no hiciese caso al orden internacional, pues efectivamente

0: Efectivamente, tal se están dando, bueno, en todo caso, está imponiendo Estados Unidos el modo de hacer las cosas últimamente. No sería extraño, ¿no?, que China pudiese tomar una decisión parecida. Digamos
1: No
0: que.
1: es, no es, no es tan extraño, me parece, por lo
0: Sí.
1: menos, porque primero, mira, China es la única potencia hoy que ha aprovechado estos últimos, desde que ha empezado la invasión, la guerra de los Estados Unidos e Israel en Oriente Medio, es la única potencia que aprovecha de la situación actual. Rusia también, un poquitín, pero China aprovecha totalmente. Es un dinero. Una superpotencia, y es la única superpotencia comercial que puede oponerse, incluso vencer a los Estados Unidos. En junio habrá un viaje previsto de Trump en China y veremos lo que va a salir de este viaje, pero estoy absolutamente seguro que Trump va a volver diciendo que ha ganado todo, pero en realidad habrá perdido todo, porque los chinos utilizan su situación de fuerza económica y comercial actual para poder, digamos, imponer su magisterio. Segundo, es una superpotencia en vía de, y es la primera vez en su historia, eso nunca ha existido en la historia de China. Los historiadores especialistas de China saben que lo que ha caracterizado lo que se llama el imperio del medio, el imperio chino, siempre ha sido una potencia replegada sobre sí misma que no quería salir de su espacio. Defendía su espacio con mucha fuerza, defendía su espacio sin, digamos, cuarteles, pero fuera de su espacio no salía. Ahora China está construyendo una red de puntos geopolíticos, sobre todo en África, por ejemplo, en Djibouti y entre Djibouti y Somalia, están construyendo un puerto militar ahí, que les da la posibilidad de proyección a nivel del Pacífico, a nivel del mar de la India y del Atlántico pasando por abajo. Es decir, que es una estrategia muy bien pensada. Y ellos lo pueden hacer porque tienen los medios, porque disponen, contrariamente a Europa, Europa no dispone de eso, de esas posibilidades, disponen de todos los elementos que pueden definir hoy en día una gran potencia, una superpotencia. Disponen de tierras raras, y en este tema de las tierras raras van a ganar la guerra contra los Estados Unidos. Por eso los Estados Unidos querían Groenland. Groenland, porque en Groenland pueden encontrar, hay estas tierras raras para sus materiales. Los chinos las tienen y dominan el comercio de las tierras raras a escala planetaria. Y también disponen, tampoco es el caso de Europa o de Estados Unidos, de un peso demográfico formado. No se trata de la vieja China campesina con gente analfabeta, etc. Se trata hoy de una inmensa potencia basada en millones, en más de 700 millones de gente de clases medias, formados, técnicos de alto nivel científico y capaz de competir con el resto del mundo. Y, por terminar, están desde hace ahora 10 años actuando para construir en torno de ellos un grupo de estados llamado, a partir del encuentro de Shanghái, llamado el grupo, digamos, del sur global, cuya finalidad es muy conocida, es muy evidente. La finalidad es poder a medio plazo, sino a corto plazo, reemplazar el dólar con un sistema monetario basado en una relación más o menos igualitaria a escala planetaria. Ellos desde hace 10 años están trabajando sobre este proyecto y lo hacen. Y por eso uno se puede preguntar la cosa siguiente: si actualmente la estrategia de Estados Unidos es una estrategia

0: consiste en conquistar posiciones geopolíticas y económicas a escala planetaria, si esa posición es la manifestación de solo un imperialismo agresivo o si es al mismo tiempo la demostración del declive en realidad de los Estados Unidos frente al avance imparable de China. Es una cuestión que los pensadores, los geoestrategas, los geográficos tienen, digamos, que plantearse, porque es la realidad en la que estamos viviendo hoy en día.
1: Y a Europa solo le queda elegir con quién se va a aliar, porque los líderes no parecen, justamente, ¿no? Los próximos líderes del mundo no parecen que vayan a estar en Europa o en la Unión Europea, ¿no? ¿Será Estados Unidos o será China, bueno, o será Rusia?
0: El problema es que Europa no tiene mucha elección, porque Europa está interiormente dividida. Hay una parte de Europa, en torno, para decirlo claramente, de Francia y probablemente de dos o tres otros países en los que podemos contar hoy España, que quiere, digamos, alcanzar la cabeza y existir como Europa soberana, independiente, aliada, por supuesto, con los Estados Unidos, si los Estados Unidos respetan las reglas, pero no sometida. Y hay otra Europa que es totalmente diferente. Por ejemplo, hoy en día vemos lo que pasa en Alemania. El proyecto de Alemania es construir dentro de 4 años, 5 años, el ejército más convencional, no nuclear, convencional, más importante de Europa, sino del mundo. Dicen que quieren tener el ejército más fuerte. ¿Pero para qué? ¿Para qué? El problema es saber que la guerra hoy no es una guerra únicamente convencional. Vemos lo que es una guerra convencional en Ucrania, pero si los rusos quieren acabar con Ucrania, lo pueden hacer apoyando sobre el botón nuclear. El problema es que, y al mismo tiempo, Alemania dice, queremos hacer eso, pero no queremos cortar nuestras relaciones de protección, el sistema de protección nuclear de los Estados Unidos sobre isla de Francia. Francia ha propuesto compartir el arma nuclear con estos países para poder existir de manera independiente. Y hay una gran división porque Alemania no quiere llegar a la posibilidad de tener un día u otro un arma nuclear, porque su historia le impide llegar hasta ahí. No quieren volver a eso. Entonces la situación es muy compleja. Y hay un tercer elemento muy importante sobre Europa que nunca que hay que olvidar. Ahora, analizando lo que está pasando en Europa, es el auge tremendo, muy fuerte, de los países del Este. El hecho de que hoy el centro, digamos, se ha desplazado del eje en crisis franco-alemán a un eje nuevo, que son los países del centro de Europa, aliados tanto con Francia, tanto con Alemania, pero que tienen una visión autónoma, una visión proamericana de sus relaciones, especialmente frente a Rusia. Es decir, que la situación es muy, muy compleja. Yo no creo mucho en la posibilidad de, poder recomponer eso sin, al mismo tiempo, no haber recompuesto un eje constitutivo de la Unión Europea en torno de Alemania, Francia y probablemente de potencias nuevas que ahora cuentan en el juego geopolítico, que son España y Polonia. Está claro que si algo se debe recomponer fuera, por supuesto, de Gran Bretaña en Europa, tendrá que recomponerse en torno de estos 4 grandes países que juegan un papel cada vez más importante.
1: Politólogo, filósofo, sociólogo, Sami Nahir, con todos ustedes en esta buena tarde en la RPA. Sami, muchísimas gracias y un saludo, como siempre, desde la buena tarde. Un abrazo.
0: Gracias.

0: a vosotros, amigos. Adiós.
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0: Comenzamos el debate en nuestra tertulia de lunes con Nacho Fernández del Castro. Nacho, ¿qué tal? Buenas tardes.
1: Muy buenas tardes.
0: Adrián Alonso, bienvenido.
2: ¿Qué tal? Buenas tardes.
0: Silvia Cosío, ¿qué tal?
3: Hola, feliz día de Star Wars.
0: Eso es. Iba a decir yo que con un bolso muy en la fecha.
3: Un R2.
0: De Silvia Cosío, un R2D2. Fantástico, en forma de bolso. Bueno, no hablaremos de eso. O igual sí. Pero bueno, hemos hablado de un nuevo orden internacional y también hablaremos de la regularización de inmigrantes que tras la manipulación informativa que hemos recibido a través de redes sociales y de algunos medios de comunicación, los españoles dicen las encuestas que están divididos en un 38% a favor y un 33% en contra, porque bueno, Nacho, aquí lo hemos contado bien en La Buena Tarde, pero en otros medios de comunicación no tanto. Digo que claro, no. Hay muchos que están en contra porque están mal informados, vaya.
1: Sí, lo que pasa es que están mal informados y yo creo que también con los ojos cerrados, ¿no? O no salen a la calle o viven en zonas rurales recónditas donde no hay inmigrantes, ¿no? Porque es lo que comentamos tantas veces, ¿eh? Cada vez que pasamos por este barrio, por la zona de la Avenida de Sion, pues vemos el cambio tremendo, por ejemplo, que sufrió todo el barrio del Llano. Que es un cambio efectivamente de lo que seguramente algunos, ese 33% que está en contra, llamaría invasión migratoria, ¿no? Pero esa invasión migratoria se produce, evidentemente hay que rascar un poco más, ¿no? Y es que el resto del barrio son básicamente ancianos dependientes que necesitan cuidados y que la única gente que está dispuesta a darle esos cuidados son precisamente esos inmigrantes, ¿no? Y este experimento que es muy interesante, porque además efectivamente es una cuestión de mala información, porque ese medio millón de regularizaciones son inmigrantes que ya están en España, ya están viviendo en España y están trabajando en España. Entonces, ¿será que alguien los necesita? Y seguramente a muchos de ellos, y probablemente a la mayoría, alguien los necesita para explotarlos, básicamente, ¿no? Entonces, de todas maneras, lo que quería decir era que el experimento, por ejemplo, del barrio del Llano, pues es una demostración de que ese supuesto miedo a que incidan tremendamente

0: Que quieren un ICE como el que ya está en Estados Unidos, quieren un grupo paramilitar en España de personas que se dediquen a ir puerta por puerta sin cumplir ninguna de las garantías del Estado de Derecho, expulsando personas por su color de piel o por su religión, como está pasando en Estados Unidos, separando familias, llevando a niños a campos a campos de concentración, literalmente, que tienen allí en Florida. Ayer, de la que yo volvía de tomar un vino, me crucé con un grupo de crías, eran niñas además, que era obvio que al menos sus padres y sus madres, o alguno de sus padres y sus madres, no eran de Gijón, eran niñas racializadas de varios orígenes, todas con las camisetas del Sporting y las bufandas. ¿Me vas a decir, les vas a decir a esas niñas que no son de aquí, que sobran, que se tienen que ir a dónde exactamente, si se han criado aquí, están aquí, sus amigas son de aquí, se identifican con esta ciudad? Es decir, es todo entre el ridículo y la maldad. Y hay una parte que es atribuible a los partidos políticos que están generando este tipo de discursos deshumanizantes y racistas, porque esto es racismo, pero también hay una parte, yo siempre lo digo, de responsabilidad por parte de la ciudadanía que se deja arrastrar por los peores sentimientos que tiene en ese momento. Seres humanos que viven aquí, que pagan impuestos porque simplemente al hacer la compra ya están pagando impuestos del IVA, que están trabajando muchas veces, que están en situación de explotación, que viven situaciones mucho más complicadas de lo que nos podíamos imaginar, de discriminación racial, de desprecio por parte de algunos vecinos. Y aunque estuvieran aquí y todo el mundo lo recibiera con los brazos abiertos, son personas que se han tenido que ir de su país de origen por X razones, que están desarraigadas, que están alejadas de todos sus lazos familiares, de todos sus lazos cercanos, que están en un sitio extraño, y lo que reciben tiene que ser una bienvenida, no una relación de hostilidad y de echarles la culpa de problemas que tenemos nosotros, porque ¿a quién expulsamos? A los médicos que vienen de Latinoamérica, que son los que trabajan en los centros privados. No, esos no, claro. A la que te cuida la abuela tampoco la quieres expulsar. A las niñas que están en clase las quieres expulsar. ¿A quién quieres expulsar? Es decir, luego vas a denunciar, como hacen algunas personas en Estados Unidos, vas a denunciar a tus vecinos. Es decir, ese es el tipo de ciudadano o de ser humano que tú quieres ser. Bueno, pues ese 33% yo creo que se lo deberían de hacer mirar, ¿eh?
1: Adrián.
2: Mira, entrevistaste antes a Samir Nair en 20 de enero de 2026, ¿no? Sacó un artículo donde trata estas cosas. Él viene a decir que la extrema derecha ha logrado fijar su discurso a partir de tres ejes. Uno es la inseguridad, que es algo muy, bueno, pues muy propio de la generación en la que estamos, es decir, precarización laboral. No saber hacia dónde vamos, considerar que el Estado de una manera u otra te ha estado abandonando, que hay una falta de mano dura que hace que todo valga, todo bien, dónde vas a caer, qué vamos a decir de la vivienda. Entonces ellos se van apropiando de ese discurso en contra del Estado. Un segundo discurso, un segundo eje, sería la inmigración, dice él. Concretamente la inmigración que viene de otras culturas, concretamente los musulmanes. Él lo identifica directamente con los musulmanes. Entonces él habla incluso de una guerra de religión donde dice él, la izquierda no tiene un relato alternativo a esta gente que viene de allí con unos valores distintos a los nuestros. No son los valores ilustrados, no son los valores feministas, no son los valores que también se lo está intentando apropiar la derecha con mucha habilidad. Y por último, un tema de identidad. Es decir, una identidad, es cierto, tradicional, una identidad que remite a un nacionalismo étnico, confesional, hasta cierto punto incluso xenófobo. Bien, estos tres ejes funcionan y se concretan en la persona racializada que decíamos, el inmigrante que viene por allí y entonces es de alguna manera al que señalan como culpable de todos los males en los que estás viviendo, porque las personas precisamente que peor ven, según la noticia del país que hacía la encuesta, decía, oye, ¿cómo ves esta regularización y tal? Los que peor lo ven son los que están entre los 18 y los 27 años. ¿Vale? Es justo esa generación que no ha accedido de pleno al mercado laboral, que no tiene una vivienda y que ve que va a vivir peor que sus padres. Y entonces él está diciendo, el problema es que la sanidad no te está cubriendo, el problema es que las ayudas van para otros, el problema es que, y entonces es que hay demasiada gente, vienen de fuera, se aprovechan de ello. Es decir, el discurso está funcionando, ¿eh? Y entonces estas encuestas, que pues muy bien que...

0: queramos verlo por un lado, también lo podemos ver por el otro, están manifestando una, bueno, pues es un síntoma de una enfermedad al cual se le está dando una solución, que la derecha lo ha encontrado en ese chico que tiene un colorcillo distinto y habitualmente del sur de... del hemisferio sur, y la izquierda no está sabiendo darle una salida, no está sabiendo darle una solución, o al menos el chaval de 18 a 27 años ve que la izquierda le está hablando de cosas que a él no le interesan.
1: Sí, Nacho, ¿querías añadir algo?
2: Sí, bueno, solo que para ver el manejo que se hace de estas cosas en la prensa, basta ver un titular que hay hoy en un medio, no voy a decir cuál, pero un medio de cierta importancia de la derecha y con cierto número relevante de lectores en
0: ya tengo curiosidad,
2: un diario digital sobre el reciente asesinato de una mujer en la calle en Cataluña, ¿no? Pues el titular dice algo así, o sea, el titular que da la noticia dice, el gobierno bloquea activamente el acceso a la nacionalidad del asesino de una mujer en una calle. Esa es la manera de dar la noticia, ¿no? Entonces, bueno, eso indica ya un poco por dónde van los tiros, ¿no? O sea, lo importante es la nacionalidad del sujeto, no es lo que ha pasado, y de paso, pues echamos al gobierno encima, pues a ver si se pueden echar las feministas también, porque encima es un asesinato de una mujer y en plena calle y no hacen nada por tal.
0: Sí, sí, bueno, es que además cogen ese discurso. Claro, ¿cómo las feministas no están con nosotros, estamos protegiéndonos de esa cultura tan peligrosa, ¿no?
2: Entonces ese es el tema, ¿no? Y luego, con respecto a la inseguridad, el otro día, bueno, es entre estas cosas surrealistas que ocurren en los juzgados de vez en cuando, una cosa es que a un programa muy conocido de televisión, tampoco voy a decir cuál, le obligaron a decir, a desmentir una noticia que había dado en directo, que era que desmintiendo a alguien que estaba participando en una tertulia política, que 8 de cada 10 presos en España eran nacionales, ¿no? Y solo el 2% era tal. Bueno, los datos reales del Ministerio del Interior son el 6,9, y sin embargo le obligaron a desmentir la noticia. O sea, que sí, efectivamente, son 8, pero son 6,9. Vamos, o sea que... Entonces, bueno, este tipo de manejos, pues llevan a todo lo que está pasando.
0: Sí, pero
2: ¿no?
0: a mi juicio, yo creo que la cuestión no es tanto decir, es que el que estuvo en la encuesta y le preguntaron está mal informado, manipulado, idiota, ¿vale? Es que te has enterado.
2: Sí.
0: Como decir... ese descontento que tú tienes que estás canalizando hacia un tipo de persona, porque hay un relato por ahí funcionando, ¿a qué se debe? Vamos a ver qué pasa. O sea, no es tanto meterse con él como decirle, a ver, ¿a ti qué te pasa? ¿Qué problemas tienes reales? ¿Vale? Para que tú canalices tu ira en esto y decir, pues hay que echarlos a todos, ¿no? Pues bueno, pues vamos a ver, quizá debamos tratarlos con un poquito más de cuidado. Hasta.
3: Bueno, yo quiero hacer dos apuntes. Uno, que sí es verdad que es una franja de edad, pero no de género. Y dos, las feministas somos buenas gente por general y por tanto nunca nos metemos en cuestiones de alimentar el odio racista. Y sí, hay mala gente y a la mala gente igual hay que decirle que es mala gente, porque ahora resulta que los nazis les ofende que les llames nazis. Bueno, pues no seas nazi.
1: Tenemos más asuntos y le encuentro ayer una entrevista muy interesante de Jordi Évole al, bueno, ahora ex fiscal.
3: Que no tengo tele, que lo ha tenido que ver a cachos por YouTube.
1: Bueno, el ex fiscal general del Estado destapa en esa entrevista los tres momentos de la calumnia del gobierno de Ayuso en su contra. Habla de un choque institucional. García Ortiz aseguró que la nota por la que también se le terminó condenando fue una respuesta institucional a ese choque. Él se refería, bueno, a la nota de prensa en la que, informaba de lo que estaba sucediendo y que, según parece, esa ha sido una de las razones por las que se le lleva a juicio, aunque, en fin, con el repaso de los hechos, más el juicio en sí, más toda esta entrevista en la que hemos podido hacer un repaso muy interesante de todos los acontecimientos, en fin, ya veremos qué dice Europa, porque esto está camino del Tribunal escenario europeo, pero lo que se hizo en España no tiene

0: tiene un pase judicialmente hablando.
1: No tiene un pase, y además yo creo que el bochorno que el bochorciones nos van a hacer pasar, porque claro, decir, es que es el Tribunal Supremo, es decir, esto es un bochorno que vamos a pasar todos como país cuando empiecen a llegar resoluciones de sentencias en Europa y nos hagan sentir auténtica vergüenza. Es decir, ahí hay una sentencia que si la lees, y yo mira que me gusta leer cosas buenas, pero de vez en cuando me pongo a leer sentencias, es una chufla, es una sentencia en la que los jueces dicen no tenemos pruebas, pero condenamos. Es decir, pues fantástico, o sea, te imagínate que a partir de ahora las cárceles se llenen de gente cuya sentencia sea no tenemos ni una sola prueba de que usted estaba ni siquiera remotamente cerca del sitio donde fue el robo, pero la vamos a condenar. ¿Por qué? Oh, porque sí, pues ya está. Es decir, es una vergüenza, es una...
2: Porque pudo ser alguien de su contexto.
1: Claro, claro, claro, es que pudo ser alguien de su contexto. Claro, era un hombre. Oiga, pero ¿cómo era? Un hombre. Cualquier hombre nos valía. Pues esto es igual, es decir, te condenan por una nota de prensa que tú mandas en contestación a una filtración en la que estás desmintiendo partes de esa filtración. Nadie, y es que es alucinante, porque es que todos los periodistas dijeron que la filtración no venía de...
0: Que no venía de...
1: Y no les vale.
0: Y de hecho algún periodista dijo que venía de...
1: De otros despachos, de otra planta.
0: De Madrid.
1: De Madrid.
0: Que venía de Madrid.
1: Que todos sabemos de dónde vino. Que luego se sentó allí la señora a alargar el juicio como si... Es decir, a ver, que yo también he hecho estas cosas, pero era con mi madre, no era delante del Tribunal Supremo, ¿eh? Echarle la culpa a mi hermano cuando yo tenía 16 y él tenía 4, que era muy guapo echarle la culpa. Pues esto, a ver, es que no podemos jugar con la justicia, porque es que el Estado de Derecho se sostiene sobre las instituciones de la justicia, y si los jueces, se ciscan en la Constitución, en las leyes, en el ordenamiento jurídico y en el proceso debido, ¿cómo podemos fiarnos de las instituciones? Esto no puede ser. O sea, yo aquí estoy con Pedro Bellín, que estamos convencidos de que este país empezará a prosperar de verdad cuando se despida a todos los policías y a todos los jueces y fiscales y se contrate de cero con unas oposiciones limpias y claras, no que con saber leer y escribir valga, o que con que tu padre sea juez y los colegas de tu padre estén allí, o entres por la puerta de atrás con lo del tercer turno como se hizo. Es decir, esto, en fin, a ver, el bochorno acaba de empezar, ¿eh?
0: Nacho.
2: Sí, bueno, básicamente estoy de acuerdo, pero bueno, toda la instrucción, como bien decías y tal, recordemos que en la fase de instrucción el propio Tribunal Supremo había desechado la prueba por la que al final se le condena, diciendo que no era delito. Claro, entonces, y luego es la prueba por la que se le condena, porque claro, sobre la otra prueba la acusación no hay prueba ninguna, ni de él ni de su contexto, ¿no? Entonces, en la otra que sí parece que salió efectivamente de su contexto, pues entonces, bueno, pues aprovechan que el Pisuerga pasa por Valladolid y tal, ¿no? Entonces, bueno, realmente la cosa fue tan exagerada que realmente causa vergüenza ajena, ¿no? Al menos, vamos, yo... si esa es la justicia que hay en España, desde luego me avergüenza ser español. Lo digo con todas las letras.
1: No hay una maldición gitana que te dice que Dios te libre de ganar un juicio. Ahora ya es Dios te libre de estar cerca de un juicio.
2: No, claro. Entonces, bueno, pues realmente yo creo que pese a que parece ser que en redes, ya que ya sabemos, ¿no?, lo que pasa en las redes, Jordi Évole pues fue durísimamente atacado por todos los haters de la derecha, diciendo, bueno, pues eso, llamándolo especialista en lavar delincuentes y tal, y estas cosas, pues yo creo que la entrevista fue muy oportuna, por lo menos para poner ante la cara de todos los españoles que quieran verlo, pues lo que pasó, ¿no?, en ese juicio y de qué se hablaba cuando se hablaba de que el fiscal general había filtrado cosas que no debía, ¿no?
0: Adrián.
3: Alejandro, si me permite, me acojo al derecho de prudencia. Es un tema de que a mí me supera, yo no lo controlo, no lo manejo, y una cosa sería una conversación en la cafetería, pero yo aquí en público no

0: atrevo a dar juicio sobre un tema que se me escapa completamente y que si lees una prensa de un lado te cuentan un relato, si lo lees por el otro tienes otro. He hablado con varios abogados y no se ponen de acuerdo con los que yo he hablado, y no entremos en si es un abogado de izquierda o de derecha, y historias de estas. Simplemente no se ponen de acuerdo, unos lo ven claro por un lado y otros no lo ven claro, y yo no me veo capacitado para postularme aquí en público sobre este tema que no manejo.
1: Bueno, Isabel Díaz Ayuso, cambiando de tema, transfirió al Hospital Estrella de Quirón 30 millones que estaban destinados a cuidados paliativos y atención en la sanidad pública. Bueno, decisiones, Silvia, que se toman en gobiernos que tienen, bueno, pues justamente las decisiones tomadas con mucha claridad, ¿no?
2: Sí, yo de todas maneras recuerdo que el gobierno del Principado de Asturias y el Ayuntamiento de Gijón le están abriendo los brazos súper abiertos ahí a Quirón. Quiero decir que, no sé, cuando veas cómo es las barbas de tu vecino cortar, en fin, hemos abierto las puertas a Quirón. Tener una calidad, que se vayamos viendo cómo se rebaja la calidad de la sanidad pública y ciertas personas se lo llevan calentito, bueno, pues luego pues habrá que coger todo el ahora además es fácil, porque antes tú tenías que recortarlos en casa, guardarlos en casa, cogían humedad todos los papeles de los periódicos, pero ahora está todo, lo puedes meter ahí en un disco externo y tienes ahí titulares y titulares, noticias y noticias acerca de cómo se va el dinero público, cómo se desvía hacia los bolsillos privados, cómo desde la llegada de esto que se llama la cooperación público-privada y la llegada de Quirón en Madrid pasan cositas, cómo Quirón se hace con un laboratorio gracias a que era público y ahora se permite que ellos lo vayan a gestionar y van a despedir a todos los que allí trabajan para no pagarles la antigüedad y contratarlos de cero con sueldos miserables. Es decir, esto se sabe. Se sabe, es decir, no es un secreto, está ahí. Yo no creo que tampoco el gobierno de Ayuso esté haciendo nada por ocultarlo. Es decir, los contratos están ahí, son públicos y notorios. Las relaciones de la pareja de Ayuso con Quirón son públicas y notorias. Es decir, está ahí todo. Y que sabiendo todo esto en Sisión y en Asturias les estén abriendo las puertas a Quirón, pues nada, pues dentro de un par de añinos pues estará alguien diciendo a la radio todo esto, pues igual en otra comunidad autónoma donde no haya estado Quirón, diciendo esto, mira los asturianos, cómo, cuándo, pues así, o sea que parece que no aprendemos o que no sé, no voy a pensar más.
1: Adrián.
0: Por formación, yo considero que la mejor manera, el mejor sistema en el que se puede vivir es el estado del bienestar. El estado del bienestar supone que haya una economía mixta, donde parte del, es decir, el Estado no se mete a vender zapatos ni cosas extrañas, pero sin embargo el Estado sí interviene en determinados sectores. Estos sectores, lo que llamamos lo público, que se concreta, pues bueno, en la educación, se concreta la sanidad, se concreta pensiones, se concretan determinados elementos que se sacan del mercado. Es decir, ahí no debería entrar el dinero. Sin embargo, es cierto que, aunque hablamos de educación pública, hay colegios privados. Aunque hablamos de sanidad pública, hay también pues hospitales, hay clínicas privadas. En principio, eso no debería ser un problema siempre que sea una conjunción. Es decir, siempre que se complementen, siempre que la... a mí no me preocupa que entre una clínica privada. A mí me preocupa que el hecho de que entre una clínica privada sea menoscabar la sanidad pública, ¿no? De hecho, a mí lo que me preocupa es que la sanidad pública no se cuide. Eso es lo que hay que hacer, que entre la privada o no entre la privada. Es decir, si alguien quiere ir a la privada, quiere pagar, quiere hacer... Oye, cada uno que haga lo que dé la gana. La cuestión es que todo el mundo tenga el derecho y la posibilidad de entrar en el hospital, que se le mire, se le cuide, en plazos razonables y de calidad. ¿Vale? Que me decís, oye, es que no es posible la conjunción, sino que es una disyunción. O lo uno o lo otro. Entonces yo siempre apostaré por lo público, sin duda. Pero bueno, siempre que se cuide lo público, por mi parte, que entre lo privado no es mayor problema, si es una conjunción. Claro.
1: Nacho.
3: Bueno, a mí solo se me ocurre decir, oh, sorpresa, ¿no? ¿De qué pasase?
2: ¿Cómo
3: eso,
2: era lo,
3: ¿no?,
2: de Casablanca, claro, Dios mío, en este local, claro, se está apostando?
3: Claro, porque, bueno, recordemos que el señor jefe de gabinete de Díaz Ayuso tenía en su agenda de teléfonos al novio de Ayuso como Amador Quirón, ¿no? Si mal no recuerdo. Bueno, igual era que también tenía a Amador, el filósofo hijo de Sabater, y entonces figuraba como
0: que era usuario
3: Amador Sabater, claro, y tal, ¿no? Pero no creo, ¿eh? Entonces

0: Bueno, pues es evidente que ahí sí hay, como dirían los criminalistas, indicios concordantes, ¿no? Ciertos indicios concordantes de que hay una cierta connivencia con Quirón y que, bueno, pues evidentemente no puede causar ninguna sorpresa que haya desvíos de fondos, en principio dirigidos al sistema de salud público hacia ese hospital. Que recordemos que es un hospital público gestionado por Quirón. Entonces, claro, siempre va a haber esa que es una falacia absoluta, ¿no? Pero de decir, el hospital en realidad es público, porque se construyó con dinero público,
1: Claro.
0: efectivamente, ¿no? Y tal. Pero gestionarlo gestiona Quirón, ¿no? Y lo gestiona según sus criterios de beneficio. Entonces, bueno, pues ese es
1: Y sus
0: el doble
1: ahorros de
0: juego.
2: El problema es ese, cuando
0: Claro.
2: algo tan sensible como la educación o la sanidad se
0: Claro.
2: miden por pues bueno, beneficios
0: Claro,
2: económicos y no por la calidad, etcétera, pues
0: claro.
2: entonces es cuando entramos en problemas.
0: Claro, claro.
1: Sí, hombre, pero es que una empresa no te coge un hospital para gestionártela sin sacar mucho dinero de
0: Claro.
1: ella. Es
2: Bueno, es
1: que,
2: un negocio, ¿no?
1: y de la sanidad no se saca dinero salvo que recortes y que cobres. ¿Y qué es lo que están haciendo? O
2: Bueno,
1: sea,
2: o des
1: recortar y
2: un
1: cobrar.
2: servicio distinto, más veloz, más
1: Sí, sí,
2: personal,
1: sí, sí, sí,
2: más.
1: sí.
2: Bueno,
1: Pero pagado con el dinero y no con el dinero de todo el mundo. Yo me parece fantástico que alguien quiera parir y tener una habitación sola, pero que se lo pague. O sea, que se lo pague igual que me pago yo los viajes a Disney. O sea, caprichos tenemos todas, pero nos los pagamos. Yo no hago que me paguen los viajes a Disney. Pues tú tampoco. No sé por qué me tengo que hacer yo cargo ahora de las operaciones de cirugía estética de la gente guay.
2: De eso no hay dudas.
3: Bueno, apenas incluso dos, que no sé si vais a poder opinar todos, pero bueno, en todo caso, Nacho, y perdona a los oyentes de toda Asturias, que vamos a hablar de una cosa que sucede solamente en Gijón,
1: Ay, madre.
3: pero es que nuevamente un gobierno de foro quiere hacer un nuevo agujero en
1: No sé
3: Gijón.
1: dónde
2: Esto merece
1: ya.
2: más tiempo, ¿eh?
3: Con el,
0: Sí,
3: claro, lo vamos a soltar así, ya lo hablaremos otro día un poco más, ¿no? Pero bueno, tenemos el Metrotren que ahí sigue. Sin explotar, digamos, y ahora quieren soterrar el muro.
0: Sí, bueno, desde el principio de este proyecto estaba muy claro que ese es un proyecto, voy a decir, difícilmente realizable, por ser suave, ¿no? Es imposible. O sea, es que además hay una experiencia previa, que es la construcción del garaje subterráneo
3: El
0: en
3: del
0: el
3: Náutico,
0: Náutico,
3: sí.
0: que debió tener 2 años más o menos de retraso por todas las filtraciones que fueron surgiendo y tal. Si prolongamos eso 1,5 km, pues podemos suponer lo que va a pasar cuando además estamos haciéndolo al lado mismo de edificios, ¿no? Bueno, el roto, por cierto, en esos chistes que siempre me gustan a mí por ser mi filósofo de cabecera, pues decía en un momento, cuando veas un informe, no te preocupe quién lo hace, sino quién lo encargó. Y el informe, efectivamente, en el que se dice que los edificios no van a ser afectados por eso, pues evidentemente depende de quién lo encargó, ¿no?
1: Yo voy a partir de ahora voy a utilizar esta frase.
3: A ver.
1: Y es decir, miénteme, dime que me quieres soterrar. Ya verás cómo lo petáis en los bares.
3: Silvia Cosío, Adrián Alonso, Nacho Fernández del Castro, noticias de las 5 en RPA, tras lo cual esta buena tarde sigue.
4: Son las 5.
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4: Muy buenas tardes. La Fiscalía pide 6 años de cárcel para una acusada de agredir sexualmente a una amiga. Piden además libertad vigilada durante 8 años y la obligación de participar en programas formativos en educación sexual. Los hechos ocurrieron en 2020, cuando ambos habían quedado para cenar y después de haber ingerido alcohol, la mujer se quedó dormida en casa del procesado. Una situación que el hombre aprovechó para agredir sexualmente a la víctima. Y más noticias, porque el acusado de atropellar mortalmente a un ciclista en Sierra en 2022 asegura que no lo vio y la fiscalía mantiene 2 años de prisión por homicidio imprudente. El acusado asegura que no vio a la víctima y que solo pudo escuchar el impacto. Mientras la fiscalía mantiene esta petición de 2 años de prisión, María Teresa Álvarez, abogada que defiende al acusado, considera que no hay pruebas que demuestren que haya habido una imprudencia grave.
6: La causa del accidente fue lamentable.

0: Simplemente porque venía una furgoneta de gran tamaño, de color blanco, venía de frente, el ciclista parece que venía oculto detrás de la furgoneta y eso fue lo que produce que el conductor no haya visto, no se haya percatado de la presencia del ciclista.
1: Y los cuatro mineros encerrados en Mina Miura protagonizarán una marcha hasta el Parlamento asturiano si la empresa no les abona antes del miércoles las nóminas que les debe desde hace un año. Llevan ya 12 días encerrados. Denuncian que el nuevo propietario de la mina adquirió en octubre los derechos mineros con el compromiso de pagar las nóminas adeudadas y retomar la actividad, compromiso que no ha cumplido. Desde el Somafita UGT señalan la grave situación que atraviesan estos empleados y exigen el abono inmediato de los salarios. La marcha de los mineros tiene como objetivo precisamente exigir esos pagos pendientes. Y más noticias porque 5 de las 100 personas que han obtenido mejores notas en el examen MIR de este año han elegido hospitales asturianos para hacer su residencia. El mejor de los 5, en el puesto 37, realizará la especialidad de medicina interna en el Hospital San Agustín de Avilés. Otro de ellos se especializará en dermatología en el Hospital de Caboñes en Gijón y los otros 3 en el UCA, en Oviedo. La adjudicación de plazas ha comenzado hoy en el Ministerio de Sanidad y se alargará hasta el viernes. 9.200 futuros médicos eligen la plaza en la que van a desarrollar su residencia. Los aspirantes tomarán posesión de sus puestos los días 4 y 5 de junio. Culminará así otro proceso que, como principal novedad, figura el estreno de la especialidad de medicina de urgencias y emergencias, que se estrena con 86 plazas. Y el juzgado investigará la denuncia presentada por el alcalde de Siero ante los insultos recibidos en redes sociales. La Policía Nacional ha identificado a la persona que publicaba en Facebook vídeos creados con inteligencia artificial donde se ataca al alcalde. Ángel García ha ratificado hoy en el juzgado de La Pola la denuncia presentada en octubre ante la policía tras la publicación de vídeos con insultos como sinvergüenza, vago o putero. El alcalde de Siero subraya que las injurias han ido dirigidas contra su persona y su familia.
2: Ha llegado un momento en el que es reiterado y un tipo de descalificaciones ya pues graves, ¿no? Que atentan ya no solamente contra mi honor y mi persona, sino que también pues mi entorno familiar o más cercano, pues también pueden verlo, pues eso ya creo que no puede tolerarse, es totalmente inaceptable y deberíamos ser mucho más tajantes con estas cuestiones por el respeto que se merece un cargo público, no solamente como persona, sino por lo que supone un cargo público y cualquier persona.
1: Y Asturias registró entre enero y abril la matriculación de 4.400 turismos y vehículos todoterreno, lo que supone un aumento del 6,8% respecto al primer cuatrimestre del año pasado, según los datos publicados este lunes por la Asociación de Fabricantes ANFAC y distribuidores Faconauto y Gambam. Solo en abril el número de matriculaciones aumentó en Asturias un 9,7% en tasa interanual hasta las 1.072 unidades. En el conjunto del país las matriculaciones ascendieron a 104.000 unidades en abril, que es un 7,8% más que en el mismo mes de 2025, en un momento en el que se constata que el diésel agoniza. Y seguimos hablando de cifras, pero esta vez de la vivienda, porque ha subido su precio en Asturias hasta superar los 10 euros por metro cuadrado al mes. Es una subida del 8% con respecto al mismo mes del año pasado. Y si nos fijamos en los concejos asturianos, donde más ha aumentado el precio ha sido en Avilés, casi un 12%, seguido de Oviedo y Gijón. En el plano nacional, el aumento del precio de la vivienda es menor, de un 5,3% en la tasa interanual. Y por el momento esta es toda la información. Más noticias a las 6.
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0: asturianes.
1: La 47 Selmana de les Lletres Asturianes, que se está celebrando estos días, está dedicada a Teresa Cónsul, monxa benedictina del monasterio de Santa María de la Vega, d'Ubieu, nacida en Siero na década de 1750 y fallecida en Xixón en 1834. 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

0: 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El expediente destaca el valor del teatro asturiano como fenómeno escénico y movimiento sociocultural singular, con más de 100 años de vigencia, una vinculación fuerte con la sociedad asturiana y un papel clave en el caltenimiento de la lingua asturiana.
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0: público, para los encuentros y para la programación principal. Y además, para dar espacio extra, va a haber una carpa en el Paseo de la Herradura. Uh-huh. El horario para curiosear entre libros va a ser de las 11 a las 3 y de las 5 a las 9. Que estarán abiertas las casetas. Uh-huh. Y bueno, pues va a haber firmas de autores como Fulgencio Argüelles, Laura Medina, Pepo Paz, Marino Pérez, Leticia Sierra, Esther León, Maite Uceda. Bueno, un montón de propuestas que yo os propongo revisar. Podéis entrar en la Red Municipal de Bibliotecas Red Pública, porque en Oviedo es Red Municipal de Bibliotecas Públicas y Municipales, uh-huh, de Oviedo. O simplemente ponéis Ofelia en el buscador y ya os va a salir Ofelia, Feria del Libro de Oviedo. Porque si no, a lo mejor os sale la secretaria culona de Mortadelo y Filemón, de la tía. Eso por un lado. Luego, el viernes en Matadero 1 va a haber Club de Lectura Abierto con Edu Romero, uh-huh, sobre El Fondo del Puerto, que son 6 piezas escritas en la década de los 40 y 50 por Joseph Mitchell, que cruzan el charco hasta las zonas portuarias newyorkinas. Además, en la librería Cervantes, el miércoles habrá taller de escritura creativa con Zara Alonso, a la que queremos mucho en esta casa, y el sábado Club de Lectura con Fernando Menéndez y Carolina Sarmiento, a la que también queremos mucho en esta casa. El miércoles 6 a las 7:30 aquí en Gijón, en la segunda planta de la Escuela de Comercio, habrá presentación de libro, concretamente un libro de Mar Braña que se titula Sonata de Hastío. Mar estará acompañada del escritor Francisco Álvarez Velasco y esto lo organiza Gesto. Y bueno, algo muy gracioso que a mí me hace especial ilusión comentar es que en Palabra Viva, el ciclo organizado por Musa Cafeína, por Ana Lamela, este miércoles 6 de mayo a las 7, en el contexto de los encuentros en la Biblioteca de Asturias, se va a hablar del gato como animal literario. Yo os había comentado aquí que muchísimas veces me dicen que soy una escritora de palo porque realmente no tengo gato, soy una impostora. Se supone, Nieves Álvarez y Pedro Zuazúa van a hablar en torno a los gatos, ¿no? Uh-huh. Cortázar tenía gato, Borges tenía gato. Y me pregunto yo si Salvador Perpiñá, que está al teléfono, tiene gato. Salvador.
1: Salvador, ¿qué tal? Buenas tardes.
2: Hola, buenas tardes. Pues no solo tengo gato, tengo dos gatos. O sea
1: que podemos seguir con la entrevista, porque si no la teníamos que suspender, ¿no? Porque si no,
2: efectivamente. Porque creo si que no cumplo con los créditos.
1: Claro, claro, claro. Carlota.
0: Estoy pensando que si Salvador tiene dos gatos.
1: ¿Cómo vas a hacer para seguir escribiendo ahora sin gato?
0: Pues luego fuera de micro hablo con Salvador a ver si hay manera de compartir.
2: Claro. No te aconsejo.
0: Esa pareja. Bueno, Salvador Perpiñá, que yo hoy la buena tarde. Tiene acento granadino, un pedigrí de esos que hacen frotarte las manos, y quienes tenemos una cierta edad, y también los más jóvenes, hemos crecido con sus ocurrencias, sus chascarrillos, sus escenas. Ha sido mente creativa detrás de comedias que nos hicieron reír, como Los Serrano, de dramas históricos como Isabel, y más recientemente un thriller que nos mantuvo pegados a la pantalla como Reina Roja, la adaptación de las novelas de Juan Gómez Jurado. Pero Salvador Perpiñá, que es un hombre quieto, ha decidido cambiar el guión por la novela, o no cambiarlo, pero sí ofrecernos una novela fantástica, y vaya si lo ha hecho, porque acaba de publicar con HarperCollins El prisionero de la planta 15 y ha venido a contarnos todo esto sobre un viaje a Madrid, el Madrid de pandilleros, mentiras, almas perdidas. Así que bienvenido, Salvador, y bueno, ¿qué tal esta incursión en la novela?
2: Lo primero, buenas tardes. Pues yo me lo he pasado en grande escribiéndola. Por supuesto, como todos los escritores, ha habido momentos de zozobra, angustia y, Dios mío, ¿quién me mandaría a mí meterme en esto? Pero los momentos de placer y alegría han sido mucho más, francamente.
0: Porque, bueno, nos hablas del Madrid del 66, un Madrid en blanco y negro, gris, por el humo, por el sudor, donde la alta sociedad bailaba, pero en los bajos fondos te podían sacar la chirla, podían degollarte por una peseta. Y en medio de esa ciudad nos encontramos a Víctor Cano, un hombre que ya vivió todo lo que él considera que ya ha vivido todo lo que tenía que vivir, o que ya ha vivido demasiado. Es un excombatiente de la división.

0: minutos ahora en esta segunda hora de la buena tarde para Carlota Suárez y sus conexiones especiales de cada semana. Carlota, ¿qué tal? Buenas tardes.
1: Muy buenas tardes, ¿qué tal?
0: Bienvenido una semana más, Carlota.
1: Bien hallada. Además, hoy vengo con muchísimo, bueno, con muchísimo material. Estamos en la semana de les lletres. No me extiendo porque en las noticias sé que os están dando toda la información.
0: Sí.
1: Entonces, para no hacer esperar mucho, muchísimo a nuestro invitado de hoy, que es de lujo, y no alargar la agenda cultural, voy a pasar directamente a Ofelia.
0: Muy bien.
1: Ofelia es la Feria del Libro de Oviedo, que se renueva. Se va a celebrar esta vez en el Campo San Francisco, del 7 al 10 de mayo. Empieza ya ahora, esta semana. 31 casetas, está organizada, cambia la organización, se va a hacer cargo la Red de Bibliotecas Públicas y la Concejalía de Educación. El programa viene calentito, me lo acaba de mandar Chelo Tuya y lo que voy a hacer, Chelo Veiga, perdón, y lo que voy a hacer es colgarlo en mis redes sociales.
0: Muy bien.
1: Para que tengáis acceso y compartirlo. Porque, a ver, ya sabéis que las bibliotecas públicas son y municipales son mi debilidad. Con lo cual, claro, esta vez organizado con la Red Municipal de Bibliotecas ahí metiendo mano, pues no puede ser otra cosa que una maravilla esta Ofelia. Así que, bueno, pues va a haber casetas, como digo, que se van a colocar a lo largo del Paseo del Bombé. La Biblioteca de la Granja va a ser el punto neurálgico.

0: Visión Azul, exdetective y actual recluso voluntario en un rascacielos, porque hablamos siempre de los edificios neoyorquinos, pero tenemos ha convertido en su jaula particular. Él es un adicto a la morfina, un hombre roto, y ya no digo más porque sería destripar. Así que, Salvador, cuéntanos. Cuéntanos que por qué nació este personaje y cómo lo gestaste.
1: Bueno, este personaje nació, era un personaje que tenía. Los guionistas tenemos muchos personajes de proyectos que hacemos y que luego no llegan a salir. Y siempre hay personajes que adoramos, ¿no? Pero que están ahí en el cajoncito, en el cajoncito o en algún remoto rincón de la memoria de nuestro ordenador y que están ahí. Entonces yo tenía este personaje y siempre le daba vueltas y siempre decía: quiero escribir algo, quiero escribir con algo, con él. Entonces llegó un momento en que dije, yo tenía ganas de escribir una novela, porque yo he escrito ya 3 libros de relatos, pero quería escribir mi primera novela y pensé que a partir de un personaje así, un personaje complejo, contradictorio, misterioso, una persona fundamentalmente también noble y un alma perdida, se podía construir una novela estupenda. Y así me puse manos a la obra. Digamos que se me juntaron también este personaje y, claro, un edificio carismático como el Edificio España, que es un edificio que cuando siempre que pasaba por Madrid y veía ese aspecto así masivo como de edificio mesopotámico, me sobrecogía, me parecía un lugar inquietante. Y de la conjunción de personaje y edificio ha nacido esta novela.
0: A ver, no voy a pecar de esa manida frase de decirte, bueno, Salvador, el edificio España es un personaje más de la novela, pero, a ver, lo es. Entonces, tiene más empaque que muchos secundarios de muchas series. ¿Cómo consigues que un rascacielos de ladrillo y cemento respire, sude, conspire contra su propio inquilino?
1: Es posible hacerlo. Yo creo que también hay un poco, o sea, en la atmósfera de la novela que tú has descrito muy bien, aunque yo añadiría que me interesaba hacerlo en el año 66, porque el año 66, o digamos mediados de los 60, es una época en que, digamos, en esa grisura fundamental del franquismo, empieza a aparecer cierto color. Es un momento, la mitad de los 60, en que la cosa empieza a cambiar, en que ya se puede atisbar, aunque lejano, el final del régimen, y que a través de la nueva música, de las influencias de la gente que viene del extranjero, del turismo, empieza a haber un poco de colorido en ese, y cierta libertad de costumbre en ese Madrid oscuro de la época. Respecto a lo del edificio, que me he ido por las ramas. Hay mucho de esa atmósfera de las películas de David Lynch, ¿sabes? Y con eso lo digo todo. Entonces, esa atmósfera ominosa de pasillos largos, moquetas y esa cosa inquietante que tiene todo edificio de estas características. Y sencillamente la he jugado a fondo.
0: ¿Y cuánto tiempo te pasaste mirándolo desde la castellana para que te contara ahí sus secretos?
1: Plaza de España.
0: Plaza de España.
1: Varias veces. He pasado mucho por ahí. De hecho, llegué a alojarme dentro, porque luego se ha transformado en un hotel, el Hotel Riu. Era una de las reuniones que tenía para la Reina Roja. De repente me dicen, estás alojada en el Hotel Riu. Yo no había caído cuál era. Y yo ya estaba trabajando en la novela. Y de repente, cuando el taxi me para allí y le pregunta al taxista, ¿es aquí? Y dice, sí, es aquí. Y miro para arriba y veo esa fachada del Edificio España. Digo, Dios mío, esto es maravilloso. Voy a dormir dentro de la ballena. Y así fue. Estuve durmiendo 2 noches en el interior del monstruo.
0: O sea, que era una serendipia total. Y subirías al mirador este acristalado, ¿no, Salvador?
1: Efectivamente, claro. Para
0: bueno, de todas formas...
1: ¿Cómo sería el mirador desde arriba? Cuéntame, perdona.
0: Perdona tú, que me encanta que te vayas por las ramas, es lo mejor. Te has pasado años encerrado en las salas de guionistas. Te has encerrado voluntariamente a escribir una novela y nos hablas desde otro encierro. ¿Es una forma de libertad o de masoquismo puro y duro, Salvador?
1: ¿El escribir una novela?
0: El encerrar a este personaje en él, porque él vive prácticamente encerrado. De hecho, titulas la novela El prisionero de la planta 15.
1: Efectivamente. Bueno, lo que pasa es que no quiero hacer spoilers.
0: Vale,
1: hay varios
0: bien,
1: niveles
0: razón.
1: De significado cuando hablamos de El prisionero de la planta 15.

0: dice. Pero es alguien que sí, al principio de la novela es alguien que ha elegido vivir prácticamente recluido en esa planta 15, en ese apartamento, en la planta 15, de la cual solo sale de noche, pues para, bueno, para procurarse comida y esas sustancias de las que él depende. Pero a partir del principio hay una vieja amistad de la juventud, le habla de la desaparición de su hija, una joven figura de la alta sociedad granadina que ha desaparecido sin dejar rastro. Y él, por un deber de amistad, decide volver a su antiguo oficio de detective privado y buscarla por ese Madrid laberíntico, ¿no? Y así empieza todo.
1: Mira, aquí en esta sección, Salvador, siempre nos reímos mucho de la palabra trepidante, porque parece que todas las novelas hay que venderlas como que son trepidantes. Y lo decimos así con un poco de guasa, pero realmente esta novela es trepidante, o sea, tiene un ritmo pues fantástico. Se trata de una novela, eso, la novela como un thriller, pero hay otra novela dentro, escondida. Ayúdanos a encontrarla sin hacernos trampa. La novela que se ve es la que nos acabas de comentar, el detective que busca chica, y la que no se ve es la de un tipo que se busca a sí mismo.
0: Me alegro mucho de que me hagas esta pregunta. Fíjate, la otra noche estaba hablando con una amiga que es agente editorial, no mi agente editorial, pero es agente editorial, y cuando le hablaba de esto decía, no, no, hay que decir, no digas que es algo más que un thriller, porque eso no conviene. Digo, bueno, pues sí, lo siento, no puedo evitarlo. Es un thriller, por supuesto, el lector de la novela se va a encontrar un thriller
1: Igual
0: con
1: me
0: todo
1: cortan
0: su...
1: la lengua entonces, Salva, y a ti después.
0: con todo lo que tiene que tener, pero a la vez hay otras novelas dentro, ahí vamos a llamarle una novela existencial, la historia de un personaje en busca de su propia identidad, en busca de dar un sentido a su vida que estaba completamente, cuando empieza la novela, está completamente devastada. Y luego hay también, bueno, se puede la sociedad de la época, hay también una odisea psicodélica, o sea, hay algo que va más allá del thriller.
1: Sí, es
0: Supera
1: cierto.
0: los límites del thriller. Y por eso digo, tiene algo de, efectivamente, no, no, a mí tampoco no me gusta la palabra trepidante, pero indudablemente, digamos, mi experiencia de guionista me hace que, bueno, pues tenga cierta mano a la hora de contar las cosas, articularlas bien, no irme por las ramas, pero me gusta también, o sea, yo cuando escribo una novela no quiero hacer un guión de 300 páginas, quiero hacer literatura.
2: Claro, claro,
0: Y
2: claro,
0: entonces
2: claro.
0: eso supone un cierto grado de, bueno, de reflexión, de hondura. Cosas que las cuales me siento muy cómodo y las que, volviendo al tema de la libertad, me siento muy libre, mucho más libre que cuando uno escribe un guión. En la novela te sientes más libre. Aparte, tienes libertad de presupuesto total.
2: Eso es lo
0: Todo es
2: más
0: gratis.
2: liberador para un guionista, desde
0: Claro,
2: luego.
0: solo te gastas el dinero que te cuesta el café, un
2: Claro,
0: litro de...
2: y mira, no lo había pensado, no, bueno, sí, es que claro, no lo había pensado, pero porque he estado más del lado de
1: del
2: Salvador que
1: cine.
2: del otro, en el sentido de crear algo, un producto, y pensar que cada idea, cada cosa, cada propuesta es un múltiplo de 3.000, Salvador, ¿no? Quiero decir, bueno, podemos hacer esto, podemos hacer lo otro, la escenografía tal, y claro, cada idea mejor que la anterior son 3.000, 3.000, 6.000, 9.000. Claro,
0: Claro.
2: en la novela no te pasa, y eso es lo bueno de la ficción, vaya.
0: Claro. Eres completamente libre, porque además cuando escribes guiones, bueno, eso me encanta, forma parte del trabajo de guionista. O sea, cuando tú escribes un guión, tú escribes el guión, opina la productora, opina el director, opinan los actores, todo el mundo opina. O sea, en realidad, claro, el guión que aparece en una película es la suma de varias cabezas. Con frecuencia esto mejora el guión, otras veces no, pero bueno. Lo bueno de la novela es que escribes lo que te da la gana, para bien y para mal
2: Sí,
0: también,
2: sí, sí,
0: porque
2: sí, sí.
0: claro, también estás solo ante el peligro, ¿eh? Que yo me he pasado unas noches
2: Claro.
0: ante la pantalla blanco diciendo, Dios mío,
2: ¿Por dónde sigo, no? ¿Por dónde sigo? Bueno,
0: claro.
2: en la novela se habla justamente de los límites, en este caso de la memoria, y también de la culpa. Te hemos leído por ahí alguna afirmación en la que dices que la culpa te fascina. ¿Eso qué son? ¿Muchos
0: Fascina.
2: años de análisis
0: Sí, es que me fascina en primer lugar porque yo soy un sujeto dado a la culpa. No he hecho cosas de las cuales pueda sentirme horriblemente culpable, pero me dibujaron así. O sea, a mí me tenía. Había un libro de autoayuda en los años 70 y 80 que se llamaba Cuando digo no, me siento culpable, y me lo tenía que haber regalado a alguien cuando yo era adolescente. Soy un especialista en sentirse culpable. Entonces, aparte, bromas aparte, claro que me fascina la culpa, me fascina las cosas que uno ha podido hacer en un pasado.

0: pasado, me fascina. Yo, por ejemplo, cuando veo historias de alguien que cometió pues un crimen tremendo cuando tenía 18, 19 años y ahora tiene 65 años, está en la cárcel, uno se pregunta, ¿es la misma persona la que está ahora en la cárcel que aquel otro yo, que joven que lo cometió? O sea, la culpa tiene muchas facetas y por eso me parece un tema inagotable. A mí me gusta.
1: ¿Y no te sientes culpable por haber nacido en Granada, Salvador?
0: No me siento culpable. Tengo que decir que mi madre era de
1: Sí.
0: Asturias, ¿eh?
1: Anda, no me
0: Ojo, mira,
1: digas. Sí.
0: vaya. Entonces, bueno, para mí Asturias es como el paraíso de la infancia. Cuando éramos pequeños íbamos mucho allá, entonces, bueno, yo Asturias, pues que. Y no lo digo para hacer la pelota en la radio, pero vamos, para mí Asturias era el paraíso. O sea, era un lugar verde con unas playas magníficas donde no me podía gustar más. Yo ahora, de vez en cuando vuelvo a Asturias y oigo la sonoridad, la musicalidad de ¡Ah!
1: Ah, qué
0: Me siento
1: bueno,
0: muy.
1: qué bueno,
0: Qué
1: qué
0: bien.
1: bueno.
0: Como
1: Justo
0: en
1: estamos
0: casa.
1: en
0: Bueno,
1: la semana de los claro.
0: dieces
1: Y
0: asturianos,
1: yo
0: además.
1: lo de Granada lo decía, bueno, por mi amor por Granada, que compartimos
0: Gracias.
1: con Carlota, y también pensando, fíjate que yo hace muchos años que voy, cada vez que puedo, ya fui infinidad de veces. Voy viendo un poquito cómo cambia la ciudad, sobre todo cómo cambia el movimiento de la ciudad. Tú que eres de ahí, como decimos aquí en Asturias, de toda la vida, has visto seguro que cambiar Granada, cómo estamos en un momento en el que todavía podemos salvarla de ser un parque temático.
0: Ay, supongo que eso pasa en todas las ciudades del mundo. Es
1: Sí,
0: triste
1: sí.
0: para mí, es muy triste porque efectivamente es como yo lo comparo muchas veces, como tú ves que los lugares donde tuvo lugar tu educación sentimental, los bares donde sabes dónde ibas,
1: Claro.
0: todo eso va cambiando, va desapareciendo. Entonces es como si estás todavía en la obra de teatro de tu vida
1: Sí.
0: y te están desmontando, unos señores te están desmontando el decorado por detrás. ¿Sabes? Tengo esa sensación de que te desmontan el decorado, pero bueno, al fin y al cabo es difícil acabar con una ciudad,
1: Claro.
0: y Granada pues siempre, siempre algo queda, ¿no? Yo agradecería que hubiera menos turismo masivo, menos franquicias y sobre todo que algunos de esos bares donde me
1: Sí,
0: crié
1: claro.
0: no echaran el
1: El
0: candado.
1: cierre,
0: El cierre,
1: ni las librerías o
0: pequeñitas
1: se
0: tampoco.
1: convierten en
0: Bueno,
1: alguna, en
0: ya ni
1: alguna.
0: hablamos.
1: Claro, o se convierte en alguna franquicia de esas que, bueno, en fin, a las que por cierto yo no entro, ¿eh? Yo donde hay una franquicia no voy, sea en Granada, sea en Gijón, sea donde sea.
0: Aquí en el norte nos está empezando a pasar, así que Salvador, date prisa en venir a disfrutar. Sí. Porque vamos. Mira, tenemos mucho cariño por una librería en Granada que se
1: Ay,
0: llama
1: sí.
0: Sostiene Pereira, Ah, sí, que
1: claro.
0: organizan además muchas, bueno, Sí, muchas
1: sí, sí.
0: actividades y que tienen cosas geniales. Pero bueno, volviendo a la novela, Salvador, tus diálogos son afilados como una guillotina y se nota el oficio de Oh, guionista. Y un aviso a los oyentes, de verdad que esta novela es ideal para no perderse, porque muchas veces dicen, es que bueno, ¿cuántas páginas tiene? Tal. Capítulos cortos, se nota también el oficio en el hecho de que terminas todos los capítulos, vamos, que nos dejas con necesidad de pasar al siguiente. Y a mí me sí. gustaría que me dijeses, ¿en qué se parece la caja tonta a una página en blanco? ¿Qué te da la literatura que no te dé la tele, Salvador? Pues ya como comentaba antes, te da libertad. Te da más libertad que la caja en blanco, ¿sabes? Porque, bueno, insisto, todo ya depende de tu habilidad específica a la hora de narrar. No tienes digamos, por ejemplo, yo hubo una época en que dirigía cortos, ¿sabes? Y sé lo que es dirigir. Entonces, bueno, claro, al dirigir tienes que dirigir otras personas, otros seres humanos, tienes que orquestar una serie de talentos individuales, ¿no? Y para eso hace falta una mezcla de estrategia, paciencia, y no ser incapaz de cansarse nunca. Sin embargo, la literatura, eso te permite una libertad absoluta, te permite, sobre todo, claro, lo audiovisual, como eso mismo lo indica, básicamente es lo que se ve. Bueno, tú puedes sugerir muchas cosas indirectamente por una imagen, pero sin embargo, no, la novela te permite profundizar, te permite ahondar y sobre todo te permite entrar dentro de la cabeza de los personajes. Y
1: Y
0: puedes meter esto es el
1: muy
0: cameo que
1: difícil.
0: quieras, ¿no? Porque Salvador, claro, Claro. yo imagino que en los guiones, claro, yo estoy acostumbrada a escribir, pero nunca escribí guiones.

0: para la tele. No puedes meter un cameo de un tío que te vaya a cobrar un pastizal por hacer un capítulo. Pero en la novela, ala, con todo lo gordo para adelante.
1: Sí. En la novela uno se siente muy libre. Poderoso. Es algo mucho más personal, claro, lógicamente.
0: Y bueno, Víctor Cano a mí es un personaje que me fascina. La verdad es que no me extraña. Menos mal que lo sacaste de ese encierro, de ese cajón donde lo tenías metido. Se nota que lleva mucho tiempo en barbecho porque es un tío trabajado, ¿eh?
1: Sí. Yo creo que además, no sé, sí, yo creo que es un buen hombre, ¿eh? Es un tipo, sí, de un pasado tormentoso, pero creo que es básicamente un buen hombre. Yo siempre lo he imaginado así. Y yo estoy muy a favor de la bondad. Suena una perogrullada, ¿sabes? Pero estoy tan harto de gente con mucho ingenio y muy mala baba, ¿no? Entonces, cuando conoces a alguien que es resplandecientemente bueno, a mí me tiene ganado. Eso es así.
2: Hombre, es que no abundan, Salvador, se echan de menos y sobre todo se echan de menos porque esos que no son tan buena gente, siempre estamos convencidos, queremos seguir convencidas de que no son tantos, pero hacen mucho ruido.
1: Efectivamente, yo sé, claro, esos no son tantos. En realidad, la mayoría de los seres humanos son, si no hay demasiado roce, digamos, si no entra en juego el dinero, los intereses laborales, pero en general, la mayoría de los seres humanos tienen una disposición, digamos, innata a ayudar a los demás, La mayoría de los seres humanos están muy bien. Uh-huh. Pero claro, ¿puedo decir cabrón en la radio?
2: Sí, hombre, si lo justifica el guión, sí.
0: Tenemos la firma del guionista, o sea que ya está justificado. Claro,
1: son muy escandalosos, hace mucho. Y ahora que lo peor es claro, porque luego está también la estupidez, ¿no? Porque la estupidez, además, el malo además, lo es puntualmente, ¿no? Pero claro, el estúpido es full time. Entonces ya la mezcla de maldad y estupidez, pues, hay que correr a por esa cubierta, ¿no? Porque bueno, Dios mío, qué miedo me da eso.
2: Salvador, ¿nuestra memoria nos condena?
1: La memoria nos puede condenar, pero también nos salva. Claro, o sea, no es lo mismo recordar los agravios, recordar en cuyo caso la memoria te envenena. Pero esos pequeños, todos tenemos nuestros pequeños, vamos a llamarle, lugares sagrados de la memoria. Todos tenemos esas evocaciones de la infancia, de la juventud. Bueno, a lo largo de toda la vida siempre hay esos recuerdos que a los que uno se aferra como un koala en los momentos de desdicha o de desesperanza, ¿no? Y yo creo que sí, la memoria nos puede curar. Pero lógicamente estamos vivos y bueno, tenemos siempre futuro por delante y hay que mirar para adelante, no hay que mirar hacia atrás.
0: Oye, Salvador, sin presión ninguna, pero acabas de publicar El prisionero de la planta 15 y seguro que los lectores aún están resoplando tras el último capítulo, los oyentes frotándose las manos y pensando en empezar el primero, pero ya sabes cómo funciona esto, en cuanto aplaudes ya te preguntan por la siguiente función. Así que voy a ejercer de pesada previsible y, sin comprometer tu tranquilidad ni prometer nada que luego no puedas cumplir, cuéntame, ¿qué ronda por tu cabeza ahora? ¿Vas a escribir o a publicar otra novela que no son verbos? Lo uno no, vamos, no implica lo otro. ¿Alguna? ¿Podemos esperar algo más de Salvador? Algo
1: tapa
0: más con tapa,
1: acabo de beber un vaso de agua.
0: Sí, bien.
1: A ver, estoy pensando en otra novela. Ya la publicaré, depende de HarperCollins, lo que me quieran.
0: De Lenita,
1: y,
0: ¿no?
1: Y no sé si debería contarlo, pero mira, o sea, solo voy a dar una pista. ¿Os acordáis de una canción? Se conoció sobre todo en español. Una canción de Radio Futura que se llamaba Divina Estás, preparada para el baile.
2: Sí.
1: Era la adaptación de una canción de Mark Bolan, de T-Rex, que se llamaba Los Bailes de Marte. Pues lo dejo ahí.
0: Ya
1: todo lo que sugieras.
0: Sí,
1: hasta
0: sí,
1: aquí
0: sí.
1: Puedo hablar.
2: Bueno, bien, bien. Además con pistas musicales incluidas, ¿eh? Muy bien.
0: Bueno, sí. Ya sabes, ya tenemos la banda sonora de momento. Falta ponerle letra, pero letra en negro sobre blanco. Ya sabes que estamos esperando en el momento que publiques...

0: Que tanto te
1: Digo.
0: recuerdan a la infancia, dentro de poco se van a llenar de Starbucks. Así que vente pronto.
2: No, no, no. La boca se le haga a un lado, Carlota Suárez, con
0: Espero.
2: eso. Que no.
0: Estoy muy pesimista con este tema.
2: Salvador Perpiñá, autor de El prisionero de la planta 15, editado por HarperCollins. Salvador, enhorabuena, compañero, gracias.
1: Muchísimas gracias. Un
0: Abrazote.
2: abrazo, un
1: Adiós.
2: abrazo.
1: Ha sido un placer. Venga, adiós.
0: Igual.
2: Bueno, Carlota, la semana que viene seguro que mucho más de literatura, bueno, tanta como hoy y los días anteriores, y vamos a seguir hablando, de todo lo que
0: La
2: sucede
0: semana
2: en
0: que viene
2: Asturias.
0: decapitamos a Goya.
2: ¿Sí?
0: Ya sabes con quién seguro, con Miguel Barrero,
2: Vale,
0: la
2: muy bien.
0: cabeza de Goya.
2: Uy, qué bueno. Ay, tenía muchas ganas yo de hablar de ese libro. Sí.
0: Sí.
2: Muy bien, muy bien. Carlota Suárez, hasta la semana que viene.
0: Abrazote.
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0: ya fijo, no se arruga.
1: Sabes que hay camisas que no hace falta planchar.
2: Las mías.
1: No, bueno, digo, porque las sé que no hace falta
3: sí,
1: plancharlas.
3: Sí, sí, pero esas ya son que tienen mucho material sintético y demás.
2: La plancha es de otro siglo. Hay que abandonar la plancha, por favor.
1: Yo a mí la plancha me pone muy nervioso.
4: Claro,
1: yo no plancho, no plancho, no. Porque cada vez que cojo la plancha,
3: me quemo.
1: Cojo una prenda y dos horas después sigo con la misma prenda.
4: Claro, claro.
1: Porque una rugina.
4: Siempre debe algo.
1: Una rugina allí. Claro. Otra rugina por aquí. No. Sí, no es para mí.
4: Se conoce que no es bueno para
2: el... La bella, también la ropa.
4: La persona obsesiva no debe planchar.
2: No, claro. Debe planchar, no.
4: Dani Gallo tampoco plancha.
3: Algo sí.
4: Algo plancha.
3: Sí.
2: ¿Qué plancha? La oreja.
3: Las camisas. Hombre, no, las camisas, claro.
2: Pero ¿cuándo llevas usted camisa?
3: De vez en cuando.
4: Ah, yo le no lo parezca.
1: Los fines de semana. Es una leyenda como lo de que es hace pasteles.
3: Ya, es otra leyenda también. Claro. Claro. Toda mi vida es una leyenda.
2: Sí, está
3: quedando clarísimo.
2: Qué bonito, como Pelayo. Es usted como Pelayo, toda su vida es una leyenda.
1: Ya lo decía Will Smith.
3: Mira, a ver, que me lío a pedraes aquí, ¿eh?
2: Ay, sí.
3: Bueno, nada, sí, de vez en cuando.
4: Bueno, muy bien. Experiencia audiovisual
3: venga,
4: de estos días.
3: Arranco yo, venga, va, que lo mío, como siempre, ya sabes que tengo más vida social que Gombao y salgo más a la calle, con lo cual echo menos tiempo delante de las pantallas.
4: Claro.
3: Pero, aún así, dentro de Sky Showtime.
4: Tiene tos.
3: Ya. Dentro de Sky Showtime he visto un episodio
2: Sky
3: Showtime.
4: Es que le gusta la pronunciación. Le encanta.
3: He visto a los del Pijamín, que tenía ahí varios episodios sin ver, y estoy con lo de la Academia de la Flota Estelar y la verdad que...
4: Están los Mandalorian ahí.
3: Está entretenido.
2: Los son en Disney Pijama.
4: Pero están
3: los
4: en el cine. Están en el cine ahora también. Hay una película.
1: Va a salir una película ahora. Sí. Mandalorian y Grogu.
2: Star Trek, Grogu. ¿No? Son los del pijama.
3: Sí,
2: los
3: pijama, efectivamente.
2: Los pijama. Lo que pasa es que estos adolescentes me sacan de quicio. Tienen una bofetada a todos.
3: No sé. Es un poco.
4: Pero que
3: no, es
4: que la nueva serie.
3: Los de la Academia.
2: Sí, de la Academia Estelar.
3: Es que es la Academia.
2: La Academia
1: son como mi sobrino, pero peor.
2: Es como la escuela de Cristina Rota, la Academia Estelar.
3: Luego, como no, seguimos viendo dentro de Prime Video The Boys. Hemos visto. Ya el episodio 5.
4: Boys.
2: Sale Sabrina.
3: Es muy gore malo.
1: Yo he visto mucho cine gore cuando salió el cine gore y veías cine gore, vaya, todavía te llevabas algún sustituto.
4: Cosas que daban asquito de verdad.
1: Intentan ser graciosos.
3: A ver, yo reconozco que está muy guay. Y luego... No sé para qué. Me he puesto
4: a ver
3: la de Gladiator 2 dentro de Netflix.
2: Ah, me la acaban de recomendar a mí.
3: Sí.
2: Los de Netflix.
3: Pues eso.
2: Me ha pasado lo mismo. Tiene usted que ver esto.
3: Me ha pasado lo mismo. Que te lo ponen ahí delante.
2: Titanic 2. Pero Titanic 2 es muda, ¿no?
1: Sí, la peli.
2: Es bajo el mar.
3: Bueno. Pues nada, sí, me he puesto a ver Gladiator 2 y la verdad que, a ver, tenía muy buen recuerdo de la 1 y no sé para qué lo he hecho, porque es que...
4: La tenía idealizada.
2: Qué pena, de verdad.
3: Sí.
2: Pero vamos a ver, o sea, pone Gladiator y detrás un 2, ¿por qué? ¿Por qué? O sea,
1: y habrá ya tres.
2: Claro, es que ahí ya tienes que decir, no, mira,
3: es
2: como la de Fatos
3: y Farias.
2: ¿Cuántos hay de Fatos y Farias?
1: Uf, debe de haber 10.
3: ¿Fatos y Farias? Va por la 12 o...
1: No sé, muchas.
2: Es la primera
3: hay un montón,
2: y es suficiente.
3: Hay un montón, efectivamente. Pues nada, sinceramente, si queréis perder el tiempo, verla. Si no queréis perder el tiempo, pues poner otra.
4: Eso llamo yo una no recomendación.
3: Se nota la fantasmada según arranca la película.
2: No,
3: sí.
2: En la primera no se notaba.
3: No, y a mí eso no me ha gustado. Que se ve...
2: Hombre, la primera estaba bien.
3: La primera estaba muy bien. Es una maravilla.
4: Lo que pasa
3: es
4: que no, Gombau lo que critica, ya lo dirá él ahora en todo caso, es el poco rigor histórico.
1: Ninguno, básicamente ninguno. Es como la de Napoleón.
2: Pues, está hecha por norteamericano.
1: Puede pedir
2: rigor histórico.
1: No saben lo que es la historia.
3: ¿Qué es eso? Está hecho para la gran pantalla y no. No, la fastidiaron. Así que nada, bueno, nos hemos quedado ahí.
4: Entonces, nada, que no recomendada, no Gladiator, no. Gladiator 2.
1: Dos. Es que...
3: Dos. Sí,
4: ya lo podíamos suponer. No, ¿no? Claro. ¿Gombau?
1: Pues nosotros estamos viendo nada más que una serie en Amazon Prime Video, que nos estamos pegando unas risas tremendas, que es, seguimos viendo Cochinas.
4: Cochinas. Me la recomendaron ayer.
1: Yo creo que sí la recomendé la semana pasada. Bueno. Además, he escrito hoy un post en mi blog, en albertogombau.com, donde no puedes elegir si quieres ver la versión con spoilers o sin spoilers, porque alguien me dijo, dice, corcho, es que cada vez que entro en una crítica de estas que haces, me entero de la película. Pues vela antes. Entonces ahora he hecho que se vea con o sin spoilers. Y la verdad es que tiene mucha gracia, sobre todo el arranque de la serie en cada capítulo, porque siempre empieza con una película porno. No ves la película porno, pero ves la película porno. Y el otro día salió una que era a pelo 13. Mira, no puedo más. ¡Qué risa! ¡Qué risa! La princesa.

0: Definitivamente somos muchos los que hemos vuelto al fular, Monchi Álvarez.
1: Al fular en este otoño, primaveral.
0: Y que hemos tenido un fin de semana pasado por agua y parece que tendremos una semana muy parecida en ese sentido.
1: ¿Usted cree?
0: No es que yo crea, es que es lo que dicen.
1: Lo comenta.
0: La gente del tiempo, vaya.
1: La gente del tiempo.
0: Hombres y mujeres del tiempo.
2: Me gusta. ¿Pasa? ¿Fai frío?
1: ¿Qué tal?
2: ¿Qué tal, hombre?
0: Fai cutu, bueno, más o menos. Dani Gallo.
1: Están los moderniellos aquí.
0: Dani Gallo, ¿qué tal? Buenas tardes.
2: Hola, hola.
0: Línea Media Comunicación y Cat Media y Alberto Gombau. Gombau, ¿qué tal?
3: Hola, ¿qué hace?
0: De Singular Shirt y Proyecto Gráfico. Vamos a hablar de tecnología, de series, de audiovisual, bueno, en fin.
2: Eso es lo que tú crees.
1: El tiempo de mañana.
0: De lo que, más bien de lo que les dé por la gana.
3: Mañana llueve.
0: Se suele decir, ¿eh?
3: Señora, mañana, no ponga la ropa a tener que mañana llueve. Sí,
1: lluvia, no tengo ni idea.
0: ¿Usted
1: a partir de las 12.
0: Dice, señora... Yo, no,
3: señor, en casa atiendo yo.
0: Por ejemplo, claro, entonces, está. Por eso,
1: pongo la ropa. Sí, claro, si claro, no pongo la ropa, yo no la pone nadie.
3: Yo también pongo la ropa porque probé a salir una vez en pelota y no le
0: no,
3: parecía
0: no,
3: bien.
0: No, sí,
3: yo pongo ropa.
1: Pues tiendo la ropa.
3: Ah, claro. Tiende la ropa. Tiende la ropa.
0: Qué barbaridad el proceso ese de... Porque uno, por ejemplo, pone la ropa a lavar.
3: Sí.
0: La lavadora, ras.
3: Coloca usted las cosas que va a lavar.
0: Sí.
3: Porque no vale todo ahí al mogollón.
0: Dice, bueno, hoy de color, venga, que hay algunas prendas que no se sabe muy bien con cómo ponerlo, pero bueno, venga, va. Sí. Pone la lavadora, tiende la ropa.
3: Con las pinzas colocadas.
0: Tiende la ropa con
2: pinzas y
0: todo.
2: Si
0: hay mucho viento, coge bien para que el viento no se lo lleve.
3: No, pero yo no me refiero a eso. Me refiero a que las pinzas tienen que ser del mismo color en la prenda.
0: Del mismo color en la prenda.
3: En la prenda.
0: Pero puede. En la prenda de al lado se puede.
3: En la prenda de al lado tiene que ser otras, pero de otro de su color.
0: Pero el color iguales. Color y estilo tienen que ser el mismo.
1: Madera o plástico.
3: No, no, yo las tengo de todas. Entonces las tengo de color y dentro de las de plástico tengo de varios tipos, entonces tengo que andar.
0: ¿Usted tiene la ropa entonces con esa vamos a esas indicaciones estéticas?
1: Tiendo la ropa en la cocina hasta junio.
0: Luego quita la, ropa y el proceso
1: no se puede hacer de otra
0: manera. El proceso entre quitar la ropa, doblarla y guardarla
1: claro.
0: ¿Cuánto se tarda?
1: Una vida.
0: Porque
2: hay veces
1: así
2: que sí,
1: se va envejeciendo. Es terrible. Empecé así a los 16 años, tengo 52.
3: Yo estoy esperando que me traigan el robot.
1: Y sigo haciendo lo mismo.
0: ¿Sigue sin saber doblar bien una camiseta, Monchi Álvarez?
1: No, pero la camiseta sí, la doblo bien.
0: ¿Y las camisas?
1: Las camisas no las plancho.
0: ¿Qué camisas?
1: Nunca las plancho.
0: ¿Qué camisas? Ah, pero no usa camiseta. No.
1: Sí, las
0: ¿alguna
1: uso?
0: Tiene, sí.
1: Pero se saca ras a toda velocidad.
0: Ras.
1: Se pone
2: rapidito.
1: En una percha. En una percha de esas de alambre.
2: Sí.
1: Se cuelga.
2: Y ya.
1: Y ya.
2: Planchadina,
1: Planchada.
0: Y si no la mira.

0: cómo hacer la tarea, que le habían dicho que tenía que mejorar y que aquello era muy difícil de corregir todo y que lo mejor era empezar de cero.
1: Le faltó un canto de un duro para decirle vivir son dos días.
0: Ahí está, eso es artificial. Así que
2: todo es efímero.
1: Claro.
0: Ojete con lo que le dejamos hacer a las IAS, porque, bueno, puede tomar decisiones.
1: Claro, claro, claro.
3: Madre mía, sí que es un peligro, ¿eh? Bueno, hay que tener bueno, mucho cuidado.
0: Esta idea, gente que se echó a las manos del CloudBot hace unos meses, ya, pues
3: están muchos, están... Sí, sí, la liaron parda.
0: Más de uno y más de dos se despidieron de su trabajo.
1: Uy.
3: Bueno, comenta lo que es lo de CloudBot, porque realmente es un asistente.
0: CloudBot es un asistente de inteligencia artificial que instalas en tu ordenador y que le permites tomar el control del mismo.
3: Ah, no, control total.
0: Total. Entonces, en base a eso, por ejemplo, tú puedes buscar vuelos, decirle que busque vuelos para hacer un viaje, tal, o incluso ponerte a buscar segunda residencia, tal. Claro, el CloudBot va aprendiendo, y ha habido casos en los cuales ha terminado por decidir que tú lo que quieres es cambiar de ciudad.
2: Que no quieres ir a Tenerife, que prefieres ir a Kabul, por
0: ejemplo. Pero decide que
3: no quieres seguir donde estás, ¿no?
1: Claro.
0: Y que lo que hace es despedirse de tu trabajo. Entonces le manda un correo a tu empresa diciéndole que bueno, que te vas a ir a vivir a otro sitio y que ya no quieres
1: seguir trabajando. Y pone en venta, por ejemplo, las propiedades.
0: También. Bueno, ha habido casos
3: maravilloso,
0: muy simpáticos.
3: Maravilloso.
2: Te está abriendo la puerta a otra vida.
1: Claro.
3: Tal cual.
1: No la que usted...
2: Alguien lo tiene que hacer.
1: No es esa que usted tenía planeada. Pues pero bueno.
2: Pero menos aburrida.
1: Claro, ¿sabes? Pero bueno. Como,
2: más peleada también.
1: Como decía la otra inteligencia artificial, que son dos días, amiga.
0: Antes de que nos vayamos, hay una cosa que tenéis que ver.
1: ¿Ahora?
0: Sí, pues antes de que nos vayamos, hay una cosa que tenéis que ver, que son los spas para peluches.
1: Un
0: spa para peluches en Japón, ¿dónde iba a ser?
3: Es que, ¿qué no hay en Japón?
2: Luego tendrán que secar esos peluches.
0: No, claro, es que te lo tratan a cuerpo de rey. Habéis de ver los vídeos, buscar Japan Spa peluche y vais a ver lo que
2: sale. Que esos peluches de Japón viven mejor que el Mendalerén.
0: Oye, que queda, entran hechos una piltrafilla y salen, pero estupendo.
3: Oh, guapísimos, ¿no?
0: Guapísimos.
3: Como si salieran
0: una delicadeza.
2: ¿Quién paga? ¿Qué paga? ¿El peluche?
0: No, paga el dueño del peluche.
1: El dueño del peluche.
3: De verdad, en serio, que tenemos que llegar a estos límites.
0: A mí de verlo, es
1: Dani Gallo,
2: el imbécil dueño del peluche.
3: A ver,
1: qué mal estamos.
3: Yo, en mi casa, mire. Eso se entiende que es la tintorería de toda la vida, ¿no?
0: Para eso están las tintorerías. Tratan al peluche con cariño, tal, ¿eh?
3: Como
0: señor,
3: la tintorería.
0: Limpia mano,
2: la tintorería trata
0: también
2: con cariño cualquier cosa.
0: Sí, cualquier
2: trajes, peluches, lo que sea.
0: Pues eso.
3: Ay, maravilloso.
1: Ya lo ve.
3: Bueno, nada, yo os voy a dar una noticia que la verdad que, oye, mira, por el título, la verdad que da un poquito de, no sé, de algo. Y es que dice tal cual, Uber soltará hasta 20 robotaxis conductores autónomos en Madrid.
1: Pero está bien contado, soltará. Los va a soltar.
3: No, soltará.
0: Pero eso ya lo hay.
1: Que sea lo que Dios quiera.
0: Los conductores de Uber son todos autónomos.
1: Claro.
0: No creo yo que estén en unos nóminas.
1: Andan sueltos por ahí.
3: Bueno, pues que sepáis que Madrid, que va a ser la primera ciudad española que va
2: como
3: a tener...
2: Como si fuera el San Fermín, soltará.
3: Tal cual. Va a tener los primeros vehículos autónomos taxis en nuestro territorio. Y concretamente lo anuncian así, y es que van a soltar hasta 20 robotaxis de aquí a diciembre de 2026.
0: Robotaxis y Madrid en la misma frase.
2: Sí, también lo he visto.
0: No veo novedad alguna.
2: No, no hay novedad. Igual, robotaxi y la COPE.
1: Todo tiene que ver con todo. Dani Gallo, gracias.
3: Un placer.
1: Thank you.
0: Feliz Día de la Fuerza.
4: Creció la angustia. Todo el mundo.
1: Cierto es, hoy se celebra ese día y también se celebra, que empezamos la semana y que el directo Asturias también llegará después de las noticias de las 5.
0: Qué malo es el estreñimiento.
2: Estoy haciendo fuerza.
1: También con la semana de la lingua. Nosotros nos despedimos. Mañana aquí en RPA, más buena tarde.
2: Y más radio.
1: A partir de las 4.
5: Eso es como

0: Son las 6.
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0: Muy buenas tardes, profesores de llingua asturiana y eonaviego, acompañados por representantes de los sindicatos Comisiones Obreras y Suatea, se han encerrado este lunes en la sede de la Consejería de Educación del Principado de Asturias. Con esta acción denuncian la falta de avances en la resolución del conflicto laboral

0: provocado por la ausencia de especialidades docentes. Según ha afirmado la Asociación de Docentes de Asturiano y Eunaviego, la protesta surge como respuesta a la postura ambigua del Ministerio de Educación. La asociación critica que en una reciente respuesta a una iniciativa parlamentaria de Sumar, el Gobierno central ha vuelto a eludir compromisos concretos. Y más noticias, esta vez en el plano judicial, porque agentes de la Policía Nacional de Gijón investigan una denuncia por agresión sexual a un joven que fue encontrado en el Parque de los Pericones. Ocurrió en la madrugada del pasado viernes. Se encontraba aturdido y lo trasladaron al hospital de Cabueñes, declarando haber sido agredido sexualmente. La policía ha activado el protocolo habitual en estos casos. Y seguimos en el ámbito judicial, pero esta vez en el plano nacional, porque en la Audiencia Nacional, en el juicio del caso Kitchen, el exdirector del CNI, Félix Sanz Roldán, ha negado la participación del Centro Nacional de Inteligencia en la operación parapolicial puesta en marcha para presuntamente vigilar a Luis Bárcenas y su familia. El militar Félix Sanz Roldán dirigió el Centro Nacional de Inteligencia durante una década, entre 2009 y 2019.
1: El Centro Nacional de Inteligencia no tuvo actividad alguna, ni por acción, ni por omisión, ni por sobre el caso en el que se me está preguntando. Ninguna, cero absoluto. Y ningún gobierno de ningún color de los cuatro a los que tuve el honor de servir, me pidieron que hiciera nada ilegal, y esto lo hubiera sido.
0: Pues en ese mismo juicio, hoy también ha comparecido como testigo el empresario tecnológico Javier Pérez Dolcet, quien a su vez es parte perjudicada en la macrocausa de la operación Tandem, de la que en otros muchos casos pende el caso Kitchen. Pérez Dolcet ha relatado cómo uno de los acusados, el secretario de Estado de Seguridad, Francisco Martínez, le pidió perdón por presuntamente haber participado en su espionaje y ha señalado a dos ministros de Rajoy, a María Dolores de Cospedal y a Jorge Fernández Díaz, de estar detrás de la operación.
2: El señor Martínez vino a mi casa y me pidió perdón por su posible participación en la pieza contra mí. Disculpas que yo acepté. Si me pregunta mi opinión, dice, oiga, ¿este señor es el máximo responsable de lo que ha ocurrido aquí? Ni de coña.
3: ¿Recuerda si le manifestó que recibía instrucciones de alguien? ¿El señor Francisco Martínez?
2: Sí.
3: ¿De quién en concreto?
2: Bueno, lo que me dijo es venía de diferentes vías, el ministro por un lado, María Dolores de Cospedal por otro.
3: ¿Qué ministro?
2: Fernández Díaz.
0: Y seguimos hablando de juicios, porque José Luis Ábalos se desvincula de los contratos de mascarillas y niega haber cobrado mordidas. El exministro de Transportes está declarando hoy en la recta final del juicio de la trama de mascarillas. Es el último de los tres acusados en declarar y sugiere además a Víctor de Aldama que pudo haber coaccionado, dice, a Jessica Rodríguez para mentir en el juicio.
4: Jessica dijo que no iba a trabajar sin que nadie le preguntara eso. Dijo que cobraba sin ir a trabajar sin que nadie le preguntara eso. Y que había elegido el apartamento. ¿Alguien le preguntó por eso? Lo dijo de motu propio. Y dijo que no conocía al señor de Aldama. Cuando yo la conocí por él. Estoy convencido de perder. Permítanme el atrevimiento por una persona que la quise. Ella no dice eso si no se la ha coaccionado.
0: Preguntado sobre Claudia Montes, la ex Miss Asturias, Ábalos ha negado haber influido para que la contrataran. Dice haberla ayudado tan solo como a cualquier otra militante.
4: No la he vuelto a ver en mi vida. No he tenido ningún roce de nada, ni nada. Y mucha televisión. Esa es la parte de toda la miseria de este proceso. Pagando las productoras a gente vulnerable para guionizarlas y que digan todo lo que puedan decir.
0: Y en el plano internacional, un crucero en el Atlántico está haciendo frente a un brote de antivirus que podría haber causado la muerte de tres personas. El antivirus es una enfermedad altamente contagiosa que se puede transmitir o por contacto por orina o excrementos de roedores infectados, o en casos como este, entre personas, y puede derivar en enfermedades respiratorias graves. Ahora mismo están estudiando si dejar desembarcar al barco en Islas Canarias, porque las autoridades de Cabo Verde han denegado este desembarco. Y esta es toda la información por el momento. Más noticias a las 7.
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1: La compañía Covenant Producciones ganó el noveno premio Nel Amaro de teatro profesional asturianu con el espectáculo Tía Miseria. El xurau d'esti gallardón, impulsau pola Consellería de Cultura, Política Lingüística y Deporte, reflexa en el acta la calidad lingüística y el nivel interpretativo d'un espectáculo que con ritmo axiloso y gran naturalidad trae a la actualidad el corpus cultural de la tradición asturiana, apurriendo una mirada crítica a la sociedad actual. Tía Miseria llegó a la final de este premio junto con las producciones 1001, una odisea en el desierto, de higiénico papel teatro, Vuelu d'andarines, de nun trist teatro, y Al rodio l'orru, de Ebero teatro, que se representaron en el Teatro Filarmónica de Ubieu. La compañía ganadora, Covenant Producciones, creóse con les mires de entamar y producir espectáculos sobre tradición oral, identidad cultural, memoria y tradición. Un de los sus trabajos más conocidos ye Animalada Xabaz, serie infantil de TPA que axunta marionetes, cuentos tradicionales, teatro y música rock. La obra con la que ganaron el premio Nel Amaro nació de la tradición oral, al través de una serie de escenificaciones de historias basadas en esta fuente de sabiduría popular. El monologuista Carlos Alba Cellero adapta y reformula un cuento de orígenes milenarios, con música, cantares, danza, cosadielles, preseos tradicionales y humor. La responsable de Covenant Producciones, Leire Álvarez, coméntanos las características de esta producción.
2: Muy buenas. Soy Leire de Covenant Producciones y voy a presentaros Tía Miseria, obra ganadora del noveno premio Nel Amaro. Tía Miseria ye una obra de teatro producida por nos en colaboración con la Compañía del Alba. L'autor, Carlos Alba Cellero, adapta y reinterpreta para la escena un de los cuentos tradicionales más antiguos que se conocen. La escenografía y el espacio escénico sofítense en un árbol, donde tenemos personajes arquetivos como la vieja sabia y brusa, los niños, el mago, el pelegrín, la muerte, figuras del poder como el arzobispo y la ejecutiva, y endolcándolo todo, el ciego cantor. Todos ellos se enreden circularmente alrededor de esa pumar de la tía miseria que da les mazanes más sabrosos que nunca nun se conocieron. La puesta en escena fue de Miguel Cubero, col que tuvimos el placer de poder trabajar, director con trayectoria en el Centro Dramático Nacional y el Teatro de la Abadía, inspírase en el teatro clásico de raigaños populares. Dos juglares, interpretados por Carla Loga y Enrique Dueñas o Carlos Alba, presenten la comedia y interpreten de ellos personajes cada un. Carmen Gloria encarna a Tía Miseria y a Bill faciendo de ciego cantor. Collaboren también el proyecto Fran Rubio en el diseño de iluminación, Azucena Rico col vestuario y Nuria Trabanco en la escenografía. En este punto tengo que decir que para nos fue una suerte poder trabajar con ellas, ya que son de los profesionales más importantes de las artes escénicas asturianas. Andecharon, en de ellos momentos del proceso, Dani García de la Cuesta y Berto Peña, formando parte del proyecto inicial que dio lugar a esta obra. Rodando es nidien les historias y una iniciativa que cuenta con un documental y un webdoc, parte de una plataforma digital, Al rodio la cultura en el medio rural asturiano. La producción ye d'una servidora, no que representa el primer montaje teatral de Covenant Producciones, del que formemos parte yo mesma, Fran Rubio y Omar Tuero. Esta nun ye la nuestra primer colaboración con Cellero, ya que en los años 2020 y 2024 ya colaboramos en el programa pa'l público infantil Animalada Xabaz, emitiu una TPA.

0: Sí, es en 2022, pero preséntanos. Hoy te han dejado todo solo, a la vista está. Pero en inicio, ¿quién te acompañó en esta aventura de querida Margot?
1: Pues en 2022 tuve la grandísima suerte que no se me negó nadie. Entonces, me acompañan mi hermano Carlos Fuente a la batería, Iago García a la guitarra, Mike Rodríguez al bajo y desde hace, bueno, medio año, Guille Domínguez al piano.
0: No mucho después de nacer, creo que en 2023 ya ganáis el concurso de rock Ciudad de Oviedo y seguramente eso ya fue una señal inequívoca de que ibais por el buen camino. ¿Os esperabais ganar un premio tan guay, tan importante aquí en Asturias tan pronto?
1: No, o sea, al final cuando vas a un concurso, lo primero tocamos porque nos apetece, que no se me malinterprete lo que voy a decir a continuación, pero cuando vas a un concurso pretendes ganar.
0: Claro.
1: Lo primero porque es la propia naturaleza del evento y luego porque si no también la gente que va por tocar hasta cierto punto casi es como una falta de respeto al resto de participantes, ¿no? Todo el mundo debería querer ganar, creo. Fue una palmada en la espalda muy importante. Como decir, bueno, parece que vais bien, chavales, seguid por aquí, que parece que no, pero se agradece mucho ya.
0: Hombre.
1: No solo a nivel económico, que también lo fue para sacar ese primer disco, sino a nivel de respeto profesional de, bueno, mogollón de colegas de profesión.
0: Sí que me preguntaba, porque bueno, al final eso, estamos hablando de que surgisteis en 2022 y bueno, pues una cosa es la idea que tuvieseis en mente, el momento ensayos, de una forma más íntima, digamos, pero ¿cómo fue esa toma de contacto con el público, ese nervio, qué reacciones fuisteis viendo?
1: No sé, nosotros somos una banda que considera trabajar mucho parte de nuestra esencia. Entonces, desde el primer momento, sobre todo los dos primeros años, 2022, 2023, fueron de tocar mucho, lo siguen siendo, pero al principio comíamos mucho más barro de lo que nos tocó ahora, gracias a Dios. De mucho, bueno, sobre todo en Asturias, verano, muchísimo chiringuito de playa, mucho improvisar versiones, muchos escenarios cuando lo sabía, cuando no lo sabía, pues no, síntoma tierra, calambrazos, charcos, todo lo que te puedes imaginar, que al final te curtes. Entonces creo que es, bueno, para nosotros nos ha venido muy bien por lo menos, para luego de repente ir a sitios con más medios y saber tratar con el público, saber tratar con la gente que trabaja contigo.
0: Claro.
1: Que muchas veces no sucede.
0: Sí, bueno, eso es complicado. Bueno, casi se puede decir que estáis estrenando el segundo disco, es muy jovencito, pero yo en algún sitio escuché o leí que tienes una vena creativa bastante inquieta y me pregunto si ya hay algo ahí en la gatera, si tienes temas ahí guardadinos que el público va a escuchar más pronto que tarde.
1: No sé cuándo los va a escuchar, pero a ver los hilos.
0: En algún momento, ¿eh?
1: A ver los hilos, sí. Estamos
0: qué
1: ya
0: bien.
1: Empezando a trabajar en el tercero.
0: Qué bien que se dice pronto, porque realmente lleváis una progresión.
1: Sí.
0: Estuvisteis también por fuera de Asturias. De hecho, acabáis de volver en finales de abril, mediados de abril.
1: Estuvimos, sí, bueno, desde tuvimos que parar la gira por la lesión con el brazo. Y desde que arrancamos otra vez en marzo, ya con el alta médica en mano, pues fuimos a Madrid, volvimos a Galicia, a Coruña, fuimos hace, perdón, una semana, 15 días, no me acuerdo, a Aguilar de Campoo también, iremos a Santander, nos quedan todavía algunos kilómetros por hacer.
0: Qué bueno, vaya ilusionante cuando en festivales lejos de la región que os vio nacer os incluyen en el cartel, eso al final es muy motivador y muy ilusionante.
1: Al final lo hablaba, y esto sí que lo puedo decir en nombre de todos sin temor a equivocarme, ya no solo festivales, porque sino cuando ya vas a una sala y de repente hay 10 personas, 15, 20, 30, 2, las que sean que no te conocen, que no son primos, no son amigos de, que al final van única y exclusivamente porque, bueno, porque descubrieron la banda, porque les gusta una canción, al final es da respeto, en el fondo da respeto.
0: Hombre.
1: Pero es súper satisfactorio.
0: Hablándonos del título de vuestro disco, bueno, tenemos el vinilo aquí, hay yo creo que una especie de vuelta al vinilo, de apuesta por el vinilo por parte de algunos grupos, pero que los aficionados al tenis van a encontrarle un sentido especial a este disco.
1: Sí, al final, no sé, ¿qué fue antes? ¿El huevo o la gallina? No sé. En este caso, con este disco en concreto, hubo cambio de título incluso. Con el cambio de título hubo un cambio de gráfica. Fue laborioso, fue un poco accidentado todo el proceso. Pero al final creo que

0: Fue bueno, bastante bueno el resultado final. La idea de llevarlo tanto al tenis fue porque el título, seguramente, si no tienes un background un poco tenístico, no se iba a entender. Cuando tuve la suerte de comentar con Ariel Roth, súper ídolo, le explicaba el concepto, dijo: el título es buenísimo, pero te vas a cansar de explicarlo.
1: Pues una vez más.
0: Entonces, al final, por eso pusimos la portada de tenis. Al final, Deuce es el empate, el 40 iguales en un juego, y era un poco el resumen de las canciones del disco. Es una especie de tira y afloja emocional en muchas situaciones muy cercanas una y otra, pero era ese empate, círculos viciosos, situaciones un poco tóxicas de las que no acabas de salir y parece que no
1: Ni
0: ves
1: para
0: la
1: adelante ni
0: luz
1: para
0: nunca.
1: atrás.
0: Era ventaja iguales, ventaja iguales, y costó salir, pero bueno, ya nos llevamos el juego.
1: Bueno, esto es algo que no, bueno, que lo vas a responder por ti, no por el resto de la banda. Oye, que hubiesen venido, pero referentes musicales, ya no digo de querida Margot, de ti, Nacho.
0: Yo, a título personal, todos tenemos muchísimas influencias en la banda, y a nivel global, bueno,
1: Hombre.
0: es difícil encontrar un género o que no nos haya influido de una manera o de otra, aunque sea por no querer hacerlo. Pero yo sí tengo que decir a una persona, bueno, a nivel internacional tiene que ser Bruce Springsteen, 100%. Es, vamos, el, para mí, el, vamos, si pudiera reencarnarme o ser alguien, sería Bruce, casi con total seguridad. Y luego, en castellano, pues Ariel Roth, creo que es una de las personas por las que yo empecé a componer en bueno, a componer en general y a escribir. Serrat, si te vas a bandas más actuales, pero lógicamente Los Cigarros sí que suelen ser de las comparaciones más típicas que nos hacen. Pereza, en los inicios también mucho.
1: Pereza, sí.
0: Y luego, a mi título personal, Juancho Sidecar mucho.
1: Fíjate, pues a título personal, porque como te digo, pues bueno, el resto de la banda no está, no os valen tus referentes. Sigue por irnos un minutín a la actualidad. Ya sabes que parece ser que ya se encarrila esa modificación de la ley de espectáculos. En un rato nos va a visitar aquí Quique Suárez, siendo personas acostumbradas a subirse a un escenario, a veces, como decías al principio, bueno, pues en condiciones modestas, como todos los inicios, que son difíciles. ¿Cómo lo veis vosotros? ¿Es algo positivo, sobre todo para los artistas?
0: Yo creo que sí. Me voy a meter un poco en un barrizal, porque la verdad es que tampoco estuve muy pendiente. Me alegré mucho de que saliese adelante, pero tampoco estoy súper informado. Indistintamente de todo lo que haya leído al respecto, es un paso fundamental. O sea, poder brindar la oportunidad, iba a decir a artistas emergentes, pero realmente a todos,
1: A todos.
0: porque es un formato del que yo creo que disfrutamos mucho, porque no se limita solo a una banda que está empezando, se limita a una conversación con una guitarra que estaba muy limitado en muchísimos escenarios. Es un formato necesario, y que la regulación era más que necesaria.
1: Pues me interesaba saber tu opinión por eso, porque al final os toca de primera mano, como tú dices, a las bandas emergentes y a los demás también. Y bueno, pues ahí vienes pertrechado con tu guitarra, ya sabías lo que iba a pasar si venías en este estudio, que intentaríamos ahí
0: Suele.
1: sacarte algo. Entonces, no
0: Y
1: sé
0: yo, que soy
1: si...
0: un hombre muy fácil.
1: Nos encanta no tener que insistir. Venga, adelante.
0: Pues no sé qué voy a tocar. Bueno, no lo sabía. Ahora sí, voy a hacer un tema que fue el primero que creo que escribí conscientemente para este disco. Lo escribí a principios del 25, creo que fue. No, del 24. No sé, ya me lío con los años. 24, creo. Que se llama Poco, y precisamente habla de bares,
1: Muy
0: para
1: bien.
0: variar.
1: Pues nada, vas a vivir aquí en directo un momento, groupie, porque te voy a grabar.
0: Vale, perfecto.

0: tardes, Diana. Así da gusto que te reciban en la radio.
1: Viste, hay que empezar el lunes con energía, sí o sí.
0: Con esa que nos falta siempre que llega el lunes por la tarde.
1: Exactamente. Y bueno, nos conectas habitualmente con Allende. Hoy no del todo, pero sí con un Allende como protagonista. Cuéntanos.
0: Yo hoy estoy muy contenta porque tú sabes lo que presta encima contar noticias. Hombre, normalmente conozco casi todo de lo que hablo, pero si encima es alguien cercano, es un amigo, alguien que sabes que aparte de ser buena gente, es un gran profesional, que cuando hablas conoces de lo que hablas, que yo tengo hasta un cuadro suyo, que recomiendo muy, muy, muy muchísimo, y entonces claro, tengo que contarlo. Hay un allandés que se llama Ricardo Pérez, al que aquí todo el mundo llamamos Ricardo Cotarelo, porque es de casa Cotarelo de Allande, y que ya está jubilado de profesión, pero de algo que no se va a jubilar nunca es de ser artista, porque yo creo que esto es como de un músico, ¿no? Da igual a lo que te dediques, si lo eres, lo practicas y lo eres siempre.
1: Pues sí.
0: Entonces, Ricardo, pues de formación también profesional es técnico superior en escultura, ¿eh? Tengo que decirlo. Que,
1: madre mía.
0: Y también hizo ilustración.
1: O sea, es artista. Entonces, bueno, es artista en toda la extensión de la palabra.
0: Evidentemente, no solamente de palabras, sino de formación y de títulos, ¿no? Como se suele decir. Y además, bueno, pues él ahora que está jubilado todavía tiene más tiempo. Y vive en Allende, aunque estuvo fuera, y se dedica pues a hacer sus pinitos y ha hecho muchas exposiciones, ¿eh? No viene de ahora. Y la cuestión es que ahora, este viernes, inaugura una que va a ser en la librería Matadero 1, que está en Oviedo, y es del 8 de mayo al 9 de junio. Lo digo para que todo el mundo apunte bien, ¿eh? De 8 de mayo a 9 de junio. Se inaugura el día 8 a las 19 horas. Y para quien quiera ir, va a haber un vino español, pero más bien vino Cangas, porque va a ser un Siete Vidas, que también tiene parte de Allende, o Martínez Parrondo. Entonces, bueno, que lo sepan, ¿eh? Que si van por ahí, aparte de participar y escuchar a Ricardo lo que va a explicar, también le va a tocar algo de vinil. ¿Y qué vamos a ver? Bueno, pues vamos a ver las obras que presenta Ricardo, que él lo divide en dos o tres grupos, ¿no? Una que es sobre Allende, que son fotos, pues bueno, él tiene una técnica peculiar, ¿eh? Tengo que decir, que él lo que hace es manipular imágenes, a veces fotografías, a veces cosas escaneadas, y llega a todo esto hasta una que a él le gusta, y que dice que suele imitar a lo que es la ciudad antigua. Y luego los imprime en el formato que a la gente también más le valga, y no tienen un precio tan caro y oneroso como podría parecer para ser una obra de arte. Entonces, con todo esto, él pues ha hecho una, dijéramos, transformación de tres obras de en este formato en Oviedo, que una es de Úrculo, otra de Botero, y creo que otra es la cara de Woody Allen. Luego tiene en la misma técnica sobre flores, como dice el de Pili, que es su hermana, que tiene un montón de flores en casa. Y por allí fuera, pues los geranios, las hortensias, un poco de todo. Y luego otras sobre casas de Allende, que él tiene también un objetivo y un proyecto de dibujar y hacer algo con todas las casas de aquí de la villa, y empezó por un par de ellas, que era la suya, Casa Cotarelo, y la del Redondo. Tiene una dedicada a sus dos hijos, que se llama Brothers, otra sobre algún cuadro antiguo de un papa, de Inocencio, alguna más, otra sobre la estampa esta de la granola, que es algo japonés. Todo esto con esa técnica es lo que se puede ver ahí en Matadero 1, y que yo creo que merece la pena. Si alguien no lo conoce, por aquí lo conocemos todos, lo valoramos y sabemos lo bueno que es. Entonces animamos a allandeses, allandesas fuera de Allende, vecinos de la comarca, gente de Oviedo, de Gijón, de todas Asturias que nos escuchan, incluso los que nos escuchan por ahí por las redes y desde muy lejos también, que se acerquen a visitarla.
1: Pues exposición, vamos a recordar, de Ricardo Cotarelo en la librería Matadero 1, que va a permanecer, hay tiempo, ¿eh? Del 8 de mayo al 9 de junio. ¿Cómo?
0: Un mes, Diana, claro, es que tiene tiempo para visitarlo, fíjate, y sin aglomeraciones, cualquiera que tenga interés. Y además, aunque solo sea por curiosidad, aunque no compres, aunque solo sea por ver la técnica, el estilo, qué es lo que hace, conocer a Ricardo, pues bueno, igual no ahora, pero igual en otro siguiente ya lo conocen y ya tienen una idea y van, saben por dónde va. Y además es eso, es visitar y conocer otro estilo, otras imágenes, otra forma de hacer. Cada uno es una cosa

0: Maravilloso, pues imagínense si suena así él solito, imagínense escucharlo con el resto de los integrantes de Querida Margot. Les recordamos que van a estar este sábado en el Código 23 de Gijón. ¿Quedan entradas, sabéis?
1: Sí, quedan las últimas entradas anticipadas. Y además, yo si fuese ustedes, no me lo perdería porque nos acompaña el Lince, una banda madrileña brutal.
0: Pues ya saben, hay cita, Código 23 de Gijón. Este sábado es una de las muchas que seguirán viniendo, muy jovencita en edad esta banda, pero con mucho recorrido ya y lo que le queda. Muchísimas gracias, Nacho, por estar aquí.

0: ritmo, al ritmo de Querida Margot, vamos a recibir a una amiga de la casa, alguien a quien queremos un montón, Beatriz Ejido, Pola Dayande. Muy buenas tardes.
1: Muy buenas

0: incluso él tiene una técnica que me decía con las casas que está haciendo en Allende, que la está haciendo con la mano izquierda, porque se supone que eso estimula el hemisferio derecho y viene otro resultado. O sea, cosas de estas de artistas, Diana.
1: Madre mía, que queda muy lejos para alguien como yo que en esos temas como que no. Y oye, cómo me presta también y que forma parte un poco de la magia de los pueblos, que es... Todo el mundo le conoce también pues por el nombre de la casa, eso me encanta.
0: Claro, y además, bueno, aparte, decir que también cualquiera que necesite algo de Ricardo, dice, Ricardo, es que yo tenía, quería ideas para esto, para tal. Oye, Ricardo Cotarero fue el que nos hizo nuestro PIN, ¿te acuerdas? De aquello que hicimos aquí en el programa
1: es
0: del
1: verdad.
0: En Allende, el que tenéis ahí vosotras, de Directo Asturias.
1: Qué ilusión nos hizo, qué bien lo pasamos allí. Y...
0: con ese que es cuadrado, con los corazones azules y colorines. En ese tono, bueno, pues nos lo hizo gratis Ricardo Cotarero, que nos lo diseñó él, se lo curró, y lo llevamos, lo tenemos ahí todo de recuerdo para poner en la solapa cuando nos apetezca. Pues esa persona generosa, el gran profesional, es la que tiene también esa la exposición de la que estamos hablando.
1: Pues mira tú, qué ocasión más buena para darle las gracias desde aquí. Nos hizo muchísima ilusión, representaba muy bien el espíritu de la quedada, que era un día gris solo en lo meteorológico. En lo demás estuvo lleno de color, con muy buen ambiente, con muy buena gastronomía, por supuesto. Estábamos en Allende con la mejor anfitriona, además. Y bueno, pues muchas gracias, Ricardo Cotarello, por ese pin tan chuli. Y muchas gracias, Beatriz Ejido, por contarnos siempre todo lo que ocurre en Allende o fuera de Allende, pero protagonizado por allandeses. Muchas gracias.
0: Ya sabes que siempre es un placer, Diana. Un abrazo.
1: Igual, un abracísimo, Bea.
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0: Tiempo, nunca mejor dicho, escúchame, ¿dónde está la tormenta? ¿Va a llegar así en el plazo de hora y media a Gijón?
1: Pues, a ver, no te sé decir para dónde va, sé que estoy a la altura de Polaichero y está mucho mejor en costa, que es de donde vengo, que en interior, ¿eh? En interior está mucho más tapado, lloviendo, cerrado, con tormenta. Yo salí de Llanes ahora. Pues, a ver, déjame calcular el tiempo, que no me digáis nada. Hará 40 minutos y estaba mucho mejor tiempo. Estaba lloviznando, pero mucho más luz. Aquí
0: Bueno.
1: está muy tapado, muy oscuro.
0: Pues qué bien. Oye, has de saber, el sábado me acordé mucho de ti, Javimo. Pero mucho. ¿Sigues ahí? Viste la tormenta. Nada, nos quedamos sin corresponsal. Se nos cayó Javimo. ¿Sigue por ahí?
1: Hola, es que te perdí.
0: No,
1: Ahora, ¿me oyes? Es que
0: sí.
1: cayó un rayo y te perdí.
0: Pues no fui yo, ¿eh? Podría haber sido, pero no, no tengo ese poder. Que te estaba diciendo yo que me acordé mucho de ti el sábado, Javimo. Pero mucho,
1: Para bien o
0: mucho.
1: para mal.
0: Bueno, me acordé de ti. Mucho. Porque una mañana estupenda. Yo, ¿cómo me joroba que tenga razón este hombre? Una mañana estupenda y cuando yo iba a salir de casa ahí a las 3 de la tarde, literalmente rayos y centellas, y yo, bah, pues tiene razón. Y me fastidia decirlo. Siempre aciertas,
1: Gracias.
0: Javimo. Bueno, pues, ¿qué te iba a decir
1: No, no,
0: yo?
1: que te digo que gracias, pero
0: Sí,
1: bueno.
0: la ironía traspasa las ondas radiofónicas.
1: No, que no, que no. Qué mala leche, que no.
0: Bueno, en fin, oye, cuéntanos cómo va a estar el resto de la semana. Anda.
1: Pues mañana, igual que hoy, o sea, se espera agua. Miércoles. Bueno, o sea, seco por la mañana, vamos a decir, y agua por la tarde, otra vez. Jueves puede ser el mejor día de la semana, porque es el que no va a llover. Y luego viernes volvería a llover otra vez. Sábado están dudas todavía, aunque últimamente mejoró un poquito. Y domingo llovería otra vez. O sea, estamos en una semana de agua, eso
0: Vaya,
1: seguro.
0: vaya. Bueno,
1: Agua y frío, ¿eh?
0: hoy no decepciona, me comentan, me chivan por aquí que es el día de la fuerza hoy, entonces, pues bueno, que la peor tormenta sea hoy, a lo mejor tiene su porqué.
1: Hombre,
0: Para
1: por
0: los
1: supuesto.
0: amantes de
1: Además,
0: Star Wars, al menos.
1: ya tengo mis entradas para Mandalorian, ¿eh? Para el estreno.
0: No esperábamos
1: Por
0: menos de
1: supuesto.
0: ti. Bueno,
1: Claro, yo tampoco.
0: pues nada, que lo disfrutes ese día, como tú vas a estar a cubierto, nos mandarás tormentas a los demás y ya está, así.
1: Venga, va.
0: Así se hacen las buenas relaciones y los cariños. Bueno,
1: Nada,
0: Javimo.
1: abrigaros. Abrigaros porque estamos a 11 grados, ¿eh? Para que lo sepáis.
0: Bueno, pues nada, ¿qué se le va a hacer? Y tú vete con mucho
1: Son importantes de
0: cuidadín.
1: grados. Se corta bastante, pero yo creo que es por los rayos que están cayendo, ¿eh? O sea, no sabes lo que me está prestando esta conexión.
0: Es que de verdad, yo sé que contigo no se puede, de verdad que no. Pues que sepas que no soy yo la que te los está mandando y que al menos hoy vas en un coche que es el sitio más seguro para estar debajo de una tormenta. Vas aprendiendo cosas. Me sorprende que no vayas
1: Ahí estamos.
0: en un carruaje de estos de ruedas de metal. Me sorprende mogollón, la
1: No,
0: verdad.
1: no, no.
0: Enhorabuena,
1: Muy
0: Javi.
1: bien, muy bien. Muchas
0: Cuídate, que
1: gracias.
0: vete mucho, con mucho cuidadín por la carretera, que oye, eres el corresponsal al que más riño, no me puedes faltar, ¿vale?
1: Pero es el que más vive la noticia, ¿eh? Seguro.
0: Exacto, esto es riguroso directo, señores y señoras. Bueno, pues cuídate, hablamos a finales de semana, a
1: Venga,
0: ver si me
1: buena
0: metes otro
1: semana.
0: disgusto. Venga.
1: Venga, chao,
0: Chao.
1: Javi.

0: estaban poniendo con ello, que estaban ya casi, pero que siempre surgía algo urgente que era que precedía siempre dentro de lo importante, delante. Uh-huh. Entonces estábamos ahí como, bueno, pues como pasan tantas cosas urgentes, pues uh-huh. al final estábamos ahí como a la espera de cuándo nos toca.
1: Sonaba un poco a excusa y al final a tener que moverse mucho, que reivindicar mucho, que hacer un poquitín de ruido, sí. Esa es la clave para conseguir las cosas, mal que nos pese, hacer un poco de ruido, molestar un poco, y, porque si no, no.
2: Sí, y también influye, yo creo que también que son tiempos que se dan mucho más a legalizar esto. Bueno, legalizar, no sé si es la palabra, pero son tiempos, por ejemplo, ese intento que hubo ahora, creo que fue 2016, ¿no? Pues yo creo que los tiempos ahora acompañan mucho más a que esto se pueda llevar adelante, porque el ocio cambió. ¿No? Post pandemia, todos sabemos que cambió, todos sabemos lo que son los tardeos, aunque Mariano no esté muy a favor
3: de la palabra,
2: de la palabra tardeo, pero que eso, que cambió todo, ¿no? Entonces ahora yo creo que, joder, que, y aparte que estamos viendo una cosa que se lleva a cabo en todos lados, todas las semanas, entonces bueno, creo que los tiempos también se dieron para ello, ¿sabes?
1: Ay, ¿cuál es el sinónimo de la palabra tardeo para ti, Mariano? Es que
4: yo no lo sé. No
1: puedo quedarme yo con esta duda, ¿eh?
4: No. Y es lo del concepto, que todo el mundo se apunta al tardeo. Y no tengo claro el concepto porque hay un evento que lo llamen tardeo y empieza a las 7:30. Y hay otro, en otro bar, en otro sitio, que lo llamen tardeo y empieza a las 5:30. Entonces, no sé, dentro de poco va a haber un evento a la 1:00. Que antes era el vermú, iba a ser el tardeo también, ¿entiendes?
0: No, eso es el vermuteo.
1: Bueno, para eso ya tenemos una palabra.
5: Mariano, cuando te enteres que hay una cosa que se llama brunch... Pues,
4: voy flipado.
2: Vas a cortocircuitar.
1: Bueno, además, a ver, realmente se ha intentado pensar en todas las partes. Esto no viene con ciertas normas para garantizar la convivencia, sobre todo pues que el horario no esté al de las 11 de la noche, a excepción de locales que estén debidamente insonorizados. Quiero decir que cuando una de las quejas principales no es que los vecinos, no, realmente se ha intentado medir al detalle para que todo el mundo pueda convivir, ¿no? Esa es la idea.
0: Claro. Sí. Yo creo que el horario que han puesto es súper razonable, sí, para el descanso de los vecinos y que la gente de día también pueda disfrutar con su familia, con un abuelo o con un niño o con quien le apetezca. Uh-huh. Un horario muy, muy comercial, ¿eh?
1: Sí, la verdad es que sí.
5: Nosotros siempre que planteábamos o que hablábamos con cualquier grupo, siempre dejábamos claro que no queríamos ir en contra ni del descanso de los vecinos ni de la seguridad de los eventos, que es una de las cosas que siempre también han tratado de tirar en contra de esta reforma de la ley. Y nosotros siempre tenemos muy claro, lo primero es la conciliación de los vecinos y la seguridad de los eventos. No pretendemos que se hagan ahora cosas indiscriminadas de cualquier manera. Pero se puede hacer muchísimo en pequeño formato y multitud de actividades, que aquí siempre todo acaba derivando hacia la música, pero hay muchísimas más expresiones culturales, claro, que van a tener un espacio donde poder desarrollar.

0: El pasado jueves, el Pleno de la Junta General del Principado aprobó una modificación de la Ley de Espectáculos Públicos y Actividades Recreativas de 2002, una reivindicación de muchos años, tanto por parte de dueños de locales como de artistas, muchos de los cuales aunaron fuerzas a través de la plataforma Unidos por la Cultura en Asturias. Me acompaña en el estudio, en principio, uno de sus miembros, pero que viene muy bien acompañado. Te doy la bienvenida, Quique Suárez. Amigo de la casa, a pesar de todo, amigo. ¿Y quiénes te acompañan? Contanos.
1: Bueno. Mariano Sánchez, Pamela Márquez, Víctor Fernández y Víctor Fernández.
0: Bueno, todos miembros de esta plataforma Unidos por la Cultura, primero que nada, enhorabuena. Ya era hora, ¿no? Ya tocaba. Sí. ¿Verdad?
2: Muchas gracias.
0: Como primer paso, bueno, se introduce esa figura de declaración responsable que por lo pronto sirve para que se puedan hacer eventos culturales o conciertos de pequeño formato. Es un pequeño gran paso, ¿no? A lo que estabais esperando ya.
3: Sí, desde luego. O sea, poder tener un marco donde ya la gente pueda programar actividades pequeñas sin miedo a que haya denuncias totalmente arbitrarias y defendiendo intereses que no necesariamente siempre son relativos al descanso de los vecinos ni a la conciliación, pues evidentemente es un grandísimo paso, no es un pequeño paso. No es el paso absoluto, ¿no? Porque bueno, falta todavía que se modifique el decreto que sustenta y que materializa los detalles concretos, pero bueno, ya va a dar más tranquilidad a tanto al sector de la hostelería que quiere y que apuesta por las actuaciones de pequeño formato que permiten democratizar la cultura y llevarla sobre todo fuera de las grandes ciudades, porque es yo creo que es el donde más impacto va a tener. Pues es que ya van a poder empezar a hacer cosas con la tranquilidad de que no va a haber denuncias anónimas muchas veces y que les pongan en peligro el resto de su negocio.
0: Hace unas semaninas que estuvo aquí Quique y nos hablábamos de este tema. Él se mostraba optimista con que saliese adelante. No sé si estáis 100% satisfechos o si queda algún cabo suelto o algo por pulir.
2: Bueno.
0: O muchos cabos sueltos y mucho por pulir.
2: Voy a hablar yo, que igual soy el más pesimista de todos. Esto ya es como lo de Armstrong, un pequeño paso para... ¿Cómo era? Un pequeño paso para el hombre, un paso para la humanidad, pero claro, dar el primer paso en la luna, no ya que sepas nada de la luna, ni que la tengas conquistada, ni muchísimo menos. No sé cuántos metros cuadrados habrán recorrido los astronautas en la luna respecto de la superficie total, pero poquísimo. Pues esto ya es equivalente. A ver, el cambio, como decía Víctor antes, yo creo que ya es significativo. La palabra para otras cosas que usan todos los políticos, un cambio histórico. Bueno, pues este yo creo que ya es histórico, el cambio, porque después de 20 años y después de el último intento de reforma que duró 10 años, o sea, esto que se consiguió ahora, teóricamente se empezó por otra gente que yo, por ejemplo, ni conocí hace 10 años. Entonces, no sé, yo como un poco surrealista, una reforma que tarde 10 años en cuajar. Al final, para una cosa, en mi opinión, piquiñina. Muy piquiñina, muy significativa, pero muy piquiñina.
0: Es que además llama la atención que esto sale adelante con un amplísimo consenso. Entonces, ¿por qué era tan difícil que saliese adelante? Si realmente, a excepción de un grupo, tampoco creo que haya sorprendido a nadie, había un consenso amplio. ¿Por qué era tan difícil?
4: Nos hablaron en realidad nos dijeron que, claro, que era muy importante, que estaban en ello hace varios años, que tenían el borrador y que se estaban, o sea, que se

0: juicio en Oviedo, en el que la fiscal mantiene la petición de pena de 2 años de prisión por un delito de homicidio por imprudencia grave, mientras que la defensa pide la libre absolución. Este acusado de arrollar a un ciclista con resultado de muerte argumenta que se encontraba detenido en un cruce y que delante suyo circulaba una furgoneta grande que le impidió ver al hombre que venía de frente en bicicleta. Tanto él como su mujer, que viajaba en el asiento del copiloto, han asegurado en el juicio que se ha desarrollado en Oviedo que sintieron un golpe y solo tuvieron conocimiento de lo ocurrido al descender del vehículo. La esposa llamó al 112, mientras que él, víctima de un shock, se tiró al suelo. María Teresa Álvarez, abogada que defiende al acusado, considera que no hay pruebas que demuestren que haya habido una imprudencia grave.
1: La causa del accidente fue lamentablemente porque venía una furgoneta de gran tamaño, de color blanco, con cristales oscuros y venía de frente. El ciclista parece que venía oculto detrás de la furgoneta y eso fue lo que produce que el conductor no haya visto, no se haya percatado de la presencia del ciclista, que fue súbita y bueno, inmediata sobre el vehículo. Fue prácticamente imprevisible.
0: Y hablamos ahora de turismo rural. Las pernoctaciones en Asturias en este tipo de alojamientos aumentaron casi un 30% en el primer trimestre de este año. De enero a marzo se registraron casi 76.000 estancias. La razón está en la Semana Santa, que este año cayó en marzo, mientras que el año pasado coincidió en abril. Aumentaron las estancias de viajeros nacionales un 34%, mientras que el número de turistas extranjeros cayó un 3%. Solo en el mes de marzo, los establecimientos de turismo rural sumaron 32.600 estancias, casi un 10% más que el año pasado. Si hablamos de precios, subieron en torno al 1%, son 3 décimas por encima de la media nacional. Y por el momento, esas son todas las noticias. Más información a las 8.
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1: La 47 Selmana de les Lletres Asturianes, que está desenvolviéndose estos días y va a llegar hasta el domingo 10, está dedicada en esta ocasión a la escritora del Concello de Siero, Teresa Cónsul. Por cuenta de ello, dende RPA estamos ofertando una programación especial na que falamos de distintos aspectos relacionados con les llingües propies de Asturias, l'asturianu y el gallego asturianu. 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Además de reconocer buenas prácticas, la marca Alfaya va a contribuir a normalizar la presencia del asturiano y del gallego asturiano en ámbitos como la rotulación, el etiquetado, la comunicación corporativa o los entornos digitales, favoreciendo la so utilización en actividad económica y reforzando el so valor como elemento de identidad y diferenciación. La marca puede solicitarse a lo largo de todo el año y está habilitado un espacio específico en la web del Principado y va a publicarse un catálogo de empresas reconocidas. Con esta media, el Gobierno de Asturias avanza en el so apueste por la normalización lingüística y por una comunidad que valora y promueve la so diversidad cultural también desde el ámbito empresarial.
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0: Son las 7 y 11 minutos, estamos de vuelta y como cada lunes a esta hora de la tarde, que nos empieza a entrar ya el hambre, y qué mejor que disfrutar de la gastronomía con la que más sabe Cris Rey.
1: Hola, ¿qué tal? Tardes. Buenas tardes.
0: Integrante del Club de Guisanderas, también sí. Chef del restaurante La Gitana aquí en Gijón. ¿Qué tal? Cuéntanos.
1: La que más sabe, no sé, ¿eh? Un poco sabemos,
0: bueno,
1: pero...
0: la que más sabe que... de este estudio, como aplastaste
1: la estudio,
0: diferencia,
1: del estudio,
0: ya
1: venga,
0: te lo digo yo.
1: Del estudio. Pues el Día de la Madre, imagínate, comidas de la madre, sale el sol, juega al Sporting, un día estupendo, maravilloso y súper activo.
0: Pues genial, así se afronta el lunes con energía, qué envidia me das, que sonriente
1: sí.
0: Ella.
1: Bueno, ya yo creo que cargas pilas, coges marcha y venga... lo que
0: venga,
1: te pongan por delante.
0: El piloto automático.
1: Allá
0: y...
1: vamos, con eso y con lo que haga falta.
0: Pues sí, que luego la semanina pasa muy rápido. Cuéntanos, Cris, ¿qué nos traes hoy?
1: Bueno, pues mira, primero quería hablaros un poquitín por poneros en conocimiento que mañana se va a celebrar una jornada de puertas abiertas con la asociación ANFIPA, que es la Asociación de Enfermos de Fibromialgia y Síndrome de Fatiga Crónica del Principado de Asturias, y me parece muy interesante que lo contemos aquí porque va totalmente relacionado con la gastronomía, de cómo influye nuestra alimentación y cómo no curar o no curar, pero sí en cómo nos sentimos, en cómo podemos encontrarnos mejor o qué alimentos son aquellos que nos hacen

0: estar a veces más decaídos, más inflamados y demás. Y en este caso será también con la colaboración y a través de dos guisanderas, de Lucía Fernández de la Tabernilla de Oviedo y Mirta Rodríguez del Torneiro, que estarán mañana desde las 11 de la mañana hasta las 8 de la tarde en Oviedo. Y van a elaborar en directo un show cookie con alimentos del paraíso natural, bueno, pues explicando y preparando algunas recetas que son, digamos, más adecuadas o más apropiadas, como decíamos, no para curar, por supuesto, o sea, la alimentación no es que cure, pero sí que puede en
1: Ayuda.
0: determinados momentos hacernos sentir mejor. Entonces, la gente que pueda estar interesada o que le guste este tipo de jornadas y demás, pues recordarles que mañana en la calle Jerónimo y Brand de Oviedo, a partir de las 11 de la mañana, si quieren, podrán ver en directo a estas dos compañeras guisanderas elaborando todos esos platos, además con alimentos del paraíso natural.
1: Qué importante eso que comentas, porque históricamente era como que se asociaba, tenemos que cuidar la comida, pues si tenemos, yo qué sé, el colesterol o la
0: Sí.
1: tensión o diabetes, pero realmente muchas personas que sufren enfermedades que tienen un vínculo muy directo con la inflamación, de los músculos, de lo que sea, pues creo que cada vez más se avanza en esa dirección de conocer qué alimentos no son más favorables y cuáles no, y bueno, que es muy
0: Es que
1: importante.
0: al final en cualquier tipo de patología, bueno, no voy a hablar de medicina porque desde luego no es mi campo, pero sí de la gastronomía, alimentación y cuando elaboramos menús y demás, pues hay un mínimo de nutrición que tenemos que controlar. Cualquier dieta o plato que sea un plato limpio, básico, sin ultraprocesados, sin grasas que no sabemos de dónde vienen, con productos naturales. La legumbre es fantástica para todo. O sea, hidratos de carbono, que tienen además un montón de fibra, que a todos, desde pequeños hasta mayores, nos van a hacer sentir bien. Bueno, hay gente que a lo mejor puede decir, no, pues más pesado, menos. Pero en realidad es un producto saludable, natural. Y todo este tema de inflamaciones. Es que al final te pones a estudiar, a indagar, a buscar. Viene por tema de procesados, de edulcorantes artificiales, de harinas, pero refinadas, no naturales, no una harina, digamos, de maíz con la que podemos hacer los tortos que está molida y no lleva absolutamente nada más. ¿Qué pasa? Que, bueno, pues yo como cocinera tradicional defiendo lo mío. Llegamos al punto de que lo tradicional, lo natural y el kilómetro cero. Es lo que mejor nos sienta. No sé si lo más saludable para todo el mundo, pero sí lo que mejor nos sienta.
1: Y no tenemos una larga lista de cosas que no sabemos qué son, de nombres extrañísimos, aditivos y demás historias. No nos dejemos engañar tampoco estas cosas sin azúcar. A lo mejor azúcar no, pero luego 20.000 edulcorantes que son quizá
0: Claro,
1: peores.
0: claro.
1: Entonces, muchas veces cuando volteamos el paquetín y vemos una lista enorme de
0: Que no
1: cosas
0: sabemos.
1: que además a veces tienen unos nombres verdaderamente espantosos, pues
0: Sí.
1: bueno, al final son
0: Bueno,
1: las
0: pues
1: palabras clave.
0: mañana
1: Cuanto
0: ellas
1: más natural.
0: se van a encargar de poner alternativas, de dar a conocer otros productos. Que ponemos de ejemplo el tema de los edulcorantes. Es que en Asturias tenemos una miel. ¿Qué va a haber mejor que la miel de Asturias a la hora de poder endulzar, hacer una vinagreta, hacer un postre que podemos utilizar? Y a veces está en nuestra mano como profesionales de la cocina dar las alternativas o las opciones porque la gente en un momento dado puede decir, ay, ¿con qué hago? Ay, pero ¿se puede usar este
1: Claro.
0: alimento para esto? Sí, claro, y muchísimo más fácil, más económico y más natural que otro tipo de productos que, como bien dices, no entendemos ni siquiera con lo que están hechos,
1: Exacto.
0: que no lo sabemos,
1: No,
0: porque hay que
1: y
0: sacar ahí
1: valdrá más. No sabes, yo siempre pongo el mismo ejemplo, que es que mi abuelo en su día, un viaje de estos del Imserso, había ido a una fábrica de galletas y ni otra más comió,
0: ¿No
1: Cris.
0: comió más
1: Con
0: galletas?
1: eso te digo todo y yo, pues a lo mejor lo entendemos.
0: Sí.
1: Bueno, en
0: Bueno,
1: fin, que donde
0: está
1: esté un
0: bien.
1: bizcochín de yogur de estos de toda la vida, rompemos esa lanza hacia
0: Claro
1: la
0: que sí, claro que sí.
1: gastronomía más tradicional, que además en Asturias tenemos de todo y muy bueno y muy cerca.
0: Claro que sí, claro que sí. Y además que, bueno, sobre todo aplicado a diferentes ámbitos que muchas veces ni siquiera pensamos
1: Exacto.
0: que bueno, que pueda ser importante, vaya, cómo afectar, pues en que

0: tú te encuentres mejor o peor en función de qué alimentos estás consumiendo.
1: Pues sí, no es un asunto menor y bueno, pues al final la gente que sabe de gastronomía y que sabe de cocina, sois las que probáis, oye, pues sí, esto se puede hacer, a lo mejor en casa
0: Claro.
1: no nos atrevemos y lo probamos en un restaurante y dices, mica, qué rico está, mica, y esto
0: Claro.
1: se podía, pues bueno, en casa no nos va a salir igual, pero
0: Bueno, pues
1: todo
0: yo
1: hay
0: de
1: que
0: todas
1: intentar.
0: formas yo animo a todo el mundo que haga I más D más I en la cocina
1: En
0: de su
1: casa.
0: casa, porque a veces pueden salir cosas
1: Es muy
0: muy
1: interesante. Pues
0: interesantes. Y
1: sí.
0: es cuestión como está lloviendo, es domingo, voy a coger esto más esto más esto, algo nos va a salir.
1: Pues sí,
0: Bueno.
1: hay que atreverse a probar qué tan malo no será. Y bueno, un clasicazo, algo que está tan rico, que además es muy saludable, el pote, que
0: Hablamos
1: es.
0: de pote.
1: Venga.
0: Pues nos vamos a ir entonces, bueno, a una ruta que se está elaborando durante todo el 2016, de pote en pote, con el Club de las Guisanderas, que es una iniciativa de Carlos Guardado, gastrónomo asturiano, para aquel que no lo conozca, muy defensor de nuestro club y que presume nosotras allá a todas las partes a dónde va, y que ha querido hacer el homenaje del pote, pero unido a la sidra, que a veces es verdad que hablamos mucho del pote, de la fabada, pero dejamos un poco la sidra de lado. No es que, a ver, por ejemplo, en mi caso yo no soy sidrería, aunque nosotros sí ofertamos sidra, pero en este caso lo que es la ruta de los potes sería acompañada de la sidra, tanto natural como brut, como sidra de mesa, que eso otro día tenemos que hablar un poco, porque la gente está un poco confundida entre las diferencias que hay en los tipos de sidra que son denominación de origen, porque esos tres tipos son denominación de origen. Y bueno, nada, esta ruta lo que quiere hacer es poner en evidencia los potes de las guisanderas a lo largo de 2026. Cada uno con su peculiaridad, o sea que tal. Como plan para el fin de semana, os voy a proponer tres de los potes de las compañeras. Uno de ellos será el del restaurante Los Pisones en Gijón, con Noelia y con Beatriz, que elaboran desde siempre un pote tradicional de Berzas con pan o chorizo, morcilla, panceta y tocino, y que bueno, es uno de sus platos estrellas. Ellas son guisanderas de hace muchísimos años y manejan la cuchara como nadie. De ahí nos vamos a ir a Casa Camacho con Tere Camacho, y aquí, bueno, la peculiaridad es que ella misma tiene sus propias Berzas.
1: Ah, bueno, oye,
0: O
1: mira.
0: sea que más
1: Ma
0: kilómetro cero
1: Te iba a
0: no
1: decir yo.
0: puede ser.
1: Vamos, es del huerto al pote,
0: No, no,
1: directo.
0: además, hoy hablaba con ella y decía, no, no, es que yo recojo la berza cuando está en su punto para hacer el pote. Digo,
1: Fíjate.
0: jolines,
1: Vaya
0: pues
1: control.
0: vaya control, ¿eh? La guisandera jardinera tenemos.
1: Mira. Eso es una mujer polifacética, vale para todo,
0: Bueno,
1: ¿viste?
0: yo creo que las mujeres que estamos en cocina somos bastante
1: Nos queda otra. Nos
0: polifacéticas.
1: queda otra, adaptarse a morir.
0: Sí, y de ahí nos vamos a ir hasta Cornellana, porque en este caso Luisa, compañera guisandera también, elabora el pote, pero lo hace con castañas.
1: Anda.
0: Ha sido una de las propuestas que ya se ha aprobado dentro de la ruta de los 21 potes. Utiliza también con pan o como el chorizo, tocino, morcilla. También me comentaba que le echaba un montón de huesos de espinazo y de rabadal adobados. Y le decía yo, a ver, Luisa, para hacer el pote de castañas tienes que darme un truco que yo pueda contar. A, no sé, algo diferente, porque siempre hablamos del pote tradicional. Y ella me dice que es muy importante cocer las castañas por separado,
1: Anda.
0: que es la diferencia entre hacer un pote de castañas que solo sepa a castañas o hacer un pote de castañas con el toque y la textura de la castaña, pero lograr el equilibrio con el compango.
1: Fíjate.
0: Porque dice que si no, el dulzor de la castaña con el
1: Claro,
0: agua de cocer.
1: igual monopoliza mucho el sabor.
0: Exacto. Así que
1: Fíjate.
0: bueno, ese sería el truco de hoy
1: Fíjate.
0: del pote de castañas. Hacerlas
1: Pues
0: aparte, hacer el pote y un buen compango. Y vamos,
1: mira tú.
0: exquisito. Es uno de los potes que ya se ha
1: Casa
0: probado.
1: Camacho, ¿dónde estaba? Hablamos de Gijón, de Cornellana y Casa
0: Casa
1: Camacho está
0: Camacho
1: en
0: Oviedo y
1: Oviedo.
0: Cornellana Casa Ricardo.
1: Pues una ruta muy apetitosa para hacer este fin de
0: La
1: semana.
0: ruta va por el pote número 11. Quedan 10 por incluir, aunque sé que en verano se va a parar un poco el tema de los potes, porque va a haber otro tipo de iniciativas y de propuestas por el medio.
1: Fíjate.
0: Pero bueno, al final.

0: final de año tendremos todos los potes con todas las características diferentes.
1: Mira
0: Al
1: tú.
0: final, 21 cocineras con 21 potes y no hay ninguno igual.
1: Te sorprendería saber lo que comí hoy, Cris Rey.
0: ¿Qué comiste hoy? A ver, cuéntame.
1: Pote
0: Pote.
1: de berzas, además berzas ecológicas, berzas de Boal, fíjate.
0: Berzas ecológicas.
1: De la huerta, mi madre, más ecológico que eso, ya no lo hay. Rompo una lanza por el pote, a
0: Bueno,
1: mí me
0: me
1: encanta.
0: comentaban por aquí detrás, antes de entrar, que cuando éramos pequeños, y es verdad, era muy típico comer el repollo con chorizo, tocino y morcilla.
1: Sí.
0: Y yo creo que eso,
1: A mí me gusta.
0: a mí me
1: O sea,
0: encanta,
1: huele
0: pero...
1: fatal cuando lo empiezas a hacer, no invita, pero luego ya cuando vas añadiendo el compango ya eso remonta realmente. Pero
0: Sí.
1: claro, siempre se decía, es que huele como ceasa, como la papelera
0: ¿Y
1: de
0: tú crees
1: Navia.
0: que eso se
1: Pues
0: sigue
1: igual.
0: haciendo?
1: En mi casa el pote con repollo, sí, ya te
0: Sí,
1: lo digo yo.
0: porque es
1: Pero
0: verdad.
1: además es que me encanta. Para los niños además entra bien porque es una verdura un
0: Más
1: poco
0: dulce,
1: más
0: más tierna.
1: dulcecita, más, digamos, suaviza un poco el sabor. Y bueno, yo todas las verduras que se puedan echar un pote en mi casa, me da igual que sea rabiza, que
0: Sí.
1: berza, que cimón,
0: Sí.
1: que repollo. Así que rompemos una lanza aquí
0: Bueno,
1: por
0: pues
1: los
0: yo creo que el
1: potes.
0: repollo está un poco abandonado, ¿eh? Quitando
1: Pues.
0: para el cocido de garbanzos o con butelo, por ejemplo. Yo
1: Pues
0: sí hago el
1: está.
0: butelo, sí lo hago con
1: Está
0: repollo,
1: muy bueno.
0: pero...
1: Lo que pasa que es verdad que no es una gran carta de presentación cuando te llegan del cole. Si
0: Repollo para comer.
1: se está empezando a cocer, que dices, vale, reconozco que bien ahora no huele, pero luego sí,
0: Bueno, muy
1: hay que
0: bien.
1: echarle sustancia. Cris Rey, muchísimas gracias
0: Gracias
1: por
0: a ti
1: estar
0: como
1: aquí
0: siempre.
1: y en una semanina
0: Volvemos.
1: volvemos.
0: Muy
1: Un
0: bien, un
1: besazo.
0: besazo.
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0: o los aromas de los distintos tipos de potes que comemos aquí en las Asturias. Oye, que comerse un buen pote y luego ir al teatro, planazo, no te falta de nada ya. Damos la bienvenida, Berta, muy buenas tardes.
1: Buenas tardes.
0: Agenda Ver Teatro en Asturias. La semana pasada, quizás seguramente por el puente, que venía un poco más light. Esta semana, ¿qué tal?
1: Esta semana tenemos alguna cosa más, también, como sabéis, es la Semana de las Letras Asturianas, entonces esto también implica que hay programación relacionada, entonces entre eso y alguna otra cosa fuera de este circuito, parece que esta semana ya ha remontado y ya tenemos más programación.
0: Bien, venga.
1: Pues mira, por quitárnoslo ya un poco de... tenemos varios espectáculos...

0: programados. Hay uno hoy, pero bueno, como ya ha pasado el día prácticamente lo vamos a obviar. Entonces os cuento que mañana en Corbera se estrena A mí nada me interesa, de Adolfo Camilo Díaz. Ya, pero, o sea, partiendo de la base de que igual lo que es en asturiano no lo leo muy bien, mis disculpas.
1: No te preocupes.
0: Pero voy a hacer todo lo que pueda para que lo entendáis bien. Entonces, eso mañana en Corbera. El miércoles tenéis en Gijón Dulces Sueños, un musical para el siglo XXI dirigido por Mapi Quintana. Uh-huh. Bueno, luego ahí tenéis varias conferencias y varias mesas redondas que, si os interesa, yo, bueno, os invito a que echéis un ojo y ponéis la programación de la Semana de las Letras Asturianas en Google, os sale todo. Entonces yo me centro un poco en lo que es teatro o espectáculos. Luego en el entrego, el jueves 7, tenemos un espectáculo de voz y guitarra barroca llamada Pues y Macha, a cargo de Carlos Dávila y Pablo Zapico. El viernes a las 11 en Lugones, bueno, tenemos una entrega de un certamen escolar, que es como muy interesante. Imagino uh-huh. que habrán algún tipo de concurso de relatos cortos o algo así. Uh-huh. Y el sábado tenemos nuevas piezas del proyecto Cónsul, Caperucita y el Yobu Ligón, de Carmen Campo, y La Revolución de los Mandriles, de Chusa Juanos, el sábado 9 en Infiesto. Y en Llanera, el mismo día, tenemos la representación de la obra A mí nada me interesa, otra vez. Uh-huh. O sea que la tenéis como varias oportunidades de verla. El domingo 10 hay un flash move en Oviedo, un poco también basado en este mismo espectáculo. Y el domingo también, ya para cerrar un poco, en el Teatro Toreno están las últimas piezas del proyecto Cónsul también, con Anécdotes de Fernando Valle y Del Arte Letal de Sergio Buelga. Uh-huh. O sea, como veis, viene muy cargado,
1: sí.
0: No solo de cosas relacionadas con las letras, más de novela y demás, sino que uh-huh. también muy relacionado con las letras referidas al teatro. Todo en asturiano, por supuesto, uh-huh. Que aunque, bueno, no entendáis mucho el asturiano, sí, yo creo que siempre es interesante por lo menos ir a intentarlo, porque a veces parece que no, pero
1: sí.
0: entendemos mucho más de
1: sí,
0: lo que
1: sí, sí. De lo que pensamos. Sí, sí, sí,
0: sí, sí, sí. Nos viene como un poco en el ADN, yo creo.
1: Una cosa es, a lo mejor, pues el que no lo tenga de lengua materna, pues no tenga la soltura para hablarlo, pero luego escucharlo, sí, hombre, quitando alguna palabra suelta,
0: sí.
1: lo entendemos muy bien y disfrutas del arte, pues más nuestra, digamos.
0: Sí, y una versión diferente y que también despierta otra parte de, bueno, de la mente, ¿no? Y yo uh-huh. eso os animo, que aunque penséis, va, es que es en asturiano, no voy a entender, intentadlo por lo menos, porque eso, salvo alguna palabra concreta, como tú dices, en general creo
1: sí.
0: que todos lo entendemos bastante, bastante bien, entonces que no perdáis la oportunidad por eso, que no os uh-huh. eche para atrás.
1: Exacto.
0: Luego, bueno, tenemos... Fuera de este circuito tenemos Tía Miseria, de Covenant Producciones. Está en la Casa de Cultura de Luanco el día 8 a las 9, a las 7, perdón. Y en el Teatro José León del Estial, en Langreo, el día 9 a las 8 y cuarto. Es Carlos Albacellero, que es monologuista, y nos cuenta un poco este cuento clásico, en el que Tía Miseria tiene un peral. Y pues todos los niños intentan como quitarle la fruta.
1: Uh-huh.
0: Al final, a través de una especie de maldición, por decirlo de alguna forma, consigue que los niños que se suben al árbol no puedan bajar, salvo que ella como que lo autorice. Y llega un momento en el que acoge a un peregrino que representa un poco como la muerte,
1: uh-huh.
0: se sube al árbol, se queda ahí atrapado, y durante un periodo de tiempo no hay muertes, porque claro, la muerte está atrapada en el árbol.
1: ¡Qué práctico, oye!
0: Entonces, al final, Tía Miseria llega a un trato con la muerte. En plan de, yo te dejo bajar si me prometes que a mí no me llevas.
1: A mí,
0: al resto.
1: Haz lo que tengas que hacer.
0: Cada uno que se apañe. Pero ese es el trato al que llega. Entonces, al final, baja la muerte. Se reanuda un poco como el ciclo natural de la vida. Pero Tía Miseria se vuelve inmortal y pues perpetúa un poco como su leyenda a través de esto.
1: Qué bueno, qué original.
0: La verdad es que me parece muy, muy divertida, sí. Muy, muy original. Luego, tenemos en el Jovellanos un estreno de una obra que se llama Recordarnos Así, de Olaya Pazos, que es el día 9 a las 8 y media. En este espectáculo tres amigas se reúnen, ellas se reúnen habitualmente, y por alguna razón esta vez parece que va a ser la última. Entonces trata un poco de los momentos de felicidad, que hay que aprovecharlos, que son efímeros, que nunca se sabe cuál va a ser la última vez que vas a ver a alguien.
1: Uh-huh.
0: Un poco como esto de

0: aprovecha el momento, ¿no? Uh-huh. Y aprovecha a la gente que quieres, pasa todo el tiempo que puedas con
1: y no te vayas enfadado, ¿verdad?
0: Sí.
1: ¿Eh? Es un poco el eso de no te despidas enfadado, que nunca se sabe, ¿verdad?
0: Claro. Entonces trata un poco este tema. Uh-huh. Estreno absoluto en el Jovianos. Y me parece muy interesante para... Bueno, para hacerlos reflexionar un poco sobre la vida, ¿no? Que a veces damos las cosas demasiado por sentadas y no está mal que el teatro de vez en cuando nos recuerde, oye, para, mira lo que tienes Exacto. alrededor, valóralo. Entonces, bueno.
1: El teatro realmente nos hace reflexionar frecuentemente y sobre muchos temas. Creo que es parte también de su esencia y de su importancia, esa capacidad que tiene de una forma tan, tan sutil muchas veces de colarnos mensajes tan importantes.
0: Sí, al final es una forma de reflexión y lo que siempre os digo, de ver la vida desde otra perspectiva que igual no la vemos habitualmente, o porque no podemos, o porque no se ha dado esa ocasión, ¿no? No se han como cuadrado las cosas para que tú veas esa perspectiva. Y entonces está bien que algo te lo muestre. Uh-huh. Un poco también funciona así, las películas, que al final es otra forma de vivir las historias.
1: Uh-huh. Totalmente. ¿Qué más?
0: Luego tenemos La niña del Estrenes al revés, que esto está en asturiano, que no forme parte de la programación. Uh-huh. En el auditorio Félix Menéndez, uh-huh. La Casa de Cultura de Vegadeo.
1: Vegadeo, sí. Uh-huh.
0: El día 9 a las 6. Es un cuento de Iris Díaz Trancho que se ha adaptado al teatro y nos cuenta la historia de dos niñas, de Tana y de Deva, que viven pues muy lejos una de la otra. Tan lejos que una vive en Mali y otra en Asturias.
1: Madre mía.
0: O sea, no es que vivas... Ay, es que vive en el pueblo de al lado. No.
1: Deba en Asturias, claramente.
0: Sí. Entonces, eso, viven muy lejos, pero tienen son muy distintas entre ellas, pero al final tienen cosas en común, como uh-huh. todo el mundo, ¿no? Una noche a través de la luna y un espejo mágico, pues como que pueden conectar sus dos mundos y bueno, interactuar un poco entre ellas, ver qué tienen en común, descubrir el mundo de la otra. Y en Vegadeo también tenemos Bau, uh-huh. que es un espectáculo de danza contemporánea para los peques, que muchas cosas de danza contemporánea parece que igual son para adultos, porque a mí me da la sensación de que son obras como más reflexivas, ¿no? Hay que buscar un poco detrás de lo que ves para llegar como a entenderlas del uh-huh. todo. Y en este caso Bau está enfocado a los niños.
1: Qué
0: es
1: bueno.
0: Un espectáculo muy colorido, evidentemente con música. Es el viernes 8 a las 7 en el Auditorio Félix uh-huh. Menéndez y nos invita un poco a la reflexión. Trata un poco de adaptar la ideología de la Bauhaus al espectáculo y a la danza, un poco uh-huh. con formas muy geométricas, todo muy colorido, muy llamativo para los más pequeños.
1: Uh-huh. Qué bien, qué agenda completísima. No sé si te queda algo en el tintero.
0: Esto yo creo que es lo más importante de estos días.
1: Y si algo se nos ha quedado, si alguien nos ha enterado, ¿dónde puede consultar esta agenda que esta semana viene tan cargada? Cuéntanos.
0: Pues si queréis revisar algo más o se va apareciendo más cosas y lo vamos compartiendo, en verteatro.com/Asturias. En Instagram.
1: Uh-huh. Pues eso, verteatro.com/Asturias. Ya saben ustedes que están ahí, ojo a visor, a ver qué programación hay. Normalmente muy amplia, es un gustazo. Y sí. Bueno, pues que siga el arte y la cultura dándoos mucha tarea, que eso siempre será la mejor de las señales. Berta, muchas gracias por estar aquí.
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1: En plena semana de las lletres asturianes, parece que encaja mejor que nunca esta recién estrenada sección Poesía en el Tiempo con Diego Solís. Muy buenas tardes.
2: Muy buenas tardes. Una semanina más.
1: Aquí estamos aguantando, Diego. Cuéntanos, hoy vamos a dar un paseín también por la historia. Cuéntanos.
2: Bueno, pues si la semana pasada entamábamos el programa y falábamos el programa que dedicábamos al siglo XVII y a Antón de May Reguera, güey, vamos a pasar un siglo más para adelante, uh-huh, y vamos a hablar del siglo XVIII. Y para hablar del siglo XVIII no se puede hacer de otra manera que hablando del siglo de les lluces, también llamado, de la Ilustración, uh-huh, que fue ese movimiento que en la cultura occidental, en Europa, apostaba por la razón, por la cultura, y un movimiento intelectual asociarse normalmente vencillase a Francia, pero que en Asturias también tuvimos la nuestra Ilustración y tuvimos los nuestros nombres de los que vamos a hablar hoy, por lo menos vamos a hablar de algunos de ellos, uh-huh, y la su relación con la poesía en asturiano o con la propia lengua.
1: O sea, en Asturias también tuvimos as nosas luces, nunca mellor dito, ahí en pleno siglo XVIII, con nombres, algunos a lo mejor más recordados que otros, vamos a comprobar.
2: Bueno, pues indispensable para hablar de la Ilustración en Asturias y para hablar del siglo XVIII, hablar de la figura de Gaspar Melchor de Xovellanos, uh-huh, que aunque no fue como tal un poeta asturiano, sí se sabe que usaba el asturiano en sus comunicaciones, uh-huh, cartes, y por supuesto que fue un defensor del idioma, reconociéndolo como tal y reivindicando la necesidad de que hubiese un diccionario, de crear una academia de la lengua ya en el su día. Uh-huh. Bueno, el tema de las academias y una precisamente naz del siglo XVIII, de las sociedades de amigos del país, uh-huh, y estas ideas de la Ilustración, ¿no? Pero si hay precisamente una escritora, en este caso, que ye fundamental para la literatura en asturiano, fue precisamente Xosefa Xovellanos, que ye era también hermana de Gaspar Melchor de Xovellanos, uh-huh, y que bueno, fue una poeta que se puede ser muy destacada por muchas cuestiones, pero sobre todo por la modernidad de los dos textos, por la modernidad de reivindicaciones que tenía muy ilustrados, pero que dimen incluso un poquillín más allá de lo que dimen muchos ilustrados al, uh-huh, al pues denunciar situaciones de pobreza de la gente, uh-huh, fue una mujer que pues dedicó parte de los dos años de vida a ayudar a gente con necesidades y demás, y bueno, Xosefa Xovellanos también además una la primera mujer de la que tenemos constancia como autora, con nombre firmado, seguramente. Muchos de los que, con el primer programa que dedicábamos a esa literatura popular, probablemente los autores o los difusores, transmisores, sean o fueren mujeres, uh-huh, pero en este caso, pues como con firma y nombre y apellidos, pues güey, muy importante que falemos del nombre de Xosefa Xovellanos. Uh-huh. Voy a leer unos cuatro versos que falen de esta denuncia, de esta reivindicación de una forma distinta de vivir, porque yo criticaba también, como muchos ilustrados, las formas de vivir de los nobles, de los burgueses y demás, pero también falaba de las necesidades, ¿no? En este caso de Asturias. Por ejemplo, uh-huh, estos cuatro versinos que traigo, güey. Ayeri afallé yo cabo el postigo una prove muller aflaquecida y dos neñinos que traía consigo de fame, tal la gente espavorida. Falaba ya de la fame, falaba, uh-huh, de esas necesidades, pero también en otros poemas fala de esos excesos de la gente de mucho poder, ¿no? En ese, uh-huh, momento, y era una mujer que tenía ya esas reivindicaciones, inclusive republicanas, en un momento que bueno, incluso los más ilustrados, uh-huh, tampoco y que fuesen contra estas figuras o lo cuestionaba de alguna manera, ¿no? Por lo menos ya era crítica uh-huh, con distintas situaciones. Y otro nombre que también, que yo la verdad que no conocía mucho, y el nombre de Bruno Fernández Cepeda, si el anterior, si tanto Gaspar Melchor de Xovellanos como Xosefa, y eran del concello de Xixón, uh-huh, Fernández Cepeda y era de Vía Viciosa, y era maliayu, y bueno, pues este autor, a mí llamó la atención que

0: d'ellos poemes muy bueno, que con una claridad a nivel lingüístico muy muy prestosa, que aluden a cuestiones a veces de la gastronomía asturiana, y prestóme este que topé, que llamase Felicitación de unos días, que además basase en este mes de mayo, o por lo menos en Tama, falando de ese primer mes de mayo. 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Bueno, podría seguir con el poema, que ya vemos un poquillín por dónde va, falando de, pues el, bueno, de una espicha, falando de ya de cuestiones que nos pueden sonar bastante, bastante contemporáneas, ¿no? Los ilustrados tenían, bueno, que muchas veces no sé ellos da un valir más allá de lo que cuenten, pero generalmente suelen tener a nivel formal una lengua muy clara, muy que va muy muy cercana, que la gente lo pueda entender, que reivindiquen, que falen de cuestiones, sobre todo, que quieren mejorar las condiciones del país, ¿no? O a veces como este, y describilo. También yo muy recomendable, por ejemplo, aunque no sea poesía, si me permitís, las cartas del viaje a Asturias de Xovellanos, donde ya fala de las romerías, fala de muchas cuestiones a los que animo a todo el mundo a verase. Y gracias a estas poesías que tenemos aquí, pues lléguennos gracias a la antología que fixo Xosé Cabedeinaba, pero eso vamos a deixarlo pa otros programas vinientes, porque eso ya nos lleva al siglo XIX, y va a ser fundamental también Xosé Cabedeinaba, también vinculado a Olla Viciosa. Y bueno, pues simplemente pues que se sepa que, como siempre recordamos, que el asturiano lleva muchísimos años, siglos, con una literatura trabajándose, que tuvo un barroco, tuvo una ilustración, y que tiene autores de variados, diversos, incluso pues auténticos o auténtiques rompedores, como fue el caso de Xosefa Xovellanos, que fue realmente una mujer ya en el so día, pues que rompió moldes y que abrió caminos para los escritores de güey.
1: Y en tiempos difíciles para las mujeres, pues en estos minutos fixemos un recorrido, un vistacín a Abuela Pluma por el siglo XVIII, en esa literatura en asturiano, con nombres como el de Bruno Fernández Cepeda, Xovellanos, sobradísimamente conocido, Melchor Gaspar, pero tamén esa irmá Xosefa, que quizá a súa figura quedase un pouquinín opacada detrás da del irmá, o contas veces pasaba eso, pero que non deixou de ser unha muller reivindicativa nun momento difícil para ser unha muller reivindicativa, pero aí con a súa pluma reivindicou sobre cuestións que casi parecen, la verdad, moi actuales, o podrían ser. Yo, Diego Solís, un gustazo ver este recorrido por la historia literaria asturiana contigo. Vémonos el próximo lunes, igual avanzando un siglo.
0: Seguramente, y falando, probablemente volviendo para atrás, para adelante también, y viendo que al final de dónde venimos, y lo que somos y dónde vamos. Así que muchas gracias por este espacio y una semana más.
1: Guapísimo mensaje para despedirse. ¿Cómo se sabe qué poeta? Gracias, Diego.

0: Y seguimos con más cultura. En esta ocasión, Cultura en Red, la agenda Asturias Cultura en Red desgranada al detalle con nuestra compañera Monse Roces. Muy buenas tardes, Monse.
1: Muy buenas tardes, ¿cómo estáis?
0: Bueno, pues aquí deseando saber qué hay en esa agenda. Supongo que esta semana habrá muchas cosas.
1: Muchísimas, muchísimas cosas, algunas de ellas enmarcadas en la Semana de las Lletres, con lo cual vamos adelante con una gran cantidad de actividades. Comenzamos por las artes escénicas. Esta semana podemos disfrutar de las siguientes obras de teatro. En Pravia, el 8 de mayo, tenemos Gala de Magia con El Ilusionista, que se repite el día 9 en Siero y el 10 en Corbera. Tenemos el espectáculo de danza BAU de Proyecto Piloto, el 8 de mayo en Gadeo. Ese mismo día, pero en Colunga, Postales Rotas de Zigzag danza también, danza en este caso. Blancanieves XXL de Guayomini Producciones, también el 8, en El Franco. Ese mismo día, en Vimenes, tenemos el espectáculo Zozobra de Acar Teatro del Mundo. Y al 9, en Vegadeo, La Niña de las Trenzas al Revés, del Callejón del Gato. En Castrillón, ¿Cómo canta una ciudad de noviembre a noviembre, que de Factoría Norte, que se repite el día 10 en Ribera de Arriba? De la mano del Circuito de Artes Visuales tenemos varias exposiciones, concretamente 5, para poder visitar. Desde hoy hasta el 28 de mayo en La Viana, Cantos de Amor por la Tierrina, de Ediciones Pata Negra. De esta misma editorial hasta el 17 de mayo en Peñamellera Alta, Sidra 2025. A Juárez Transformando Huellas, de Sandra Sarasola, hasta el 17 de mayo en Cabrales y hasta el 30 en Yernes y Tameza. Líneas de Infantería, de Javier Bejarano, hasta el 23 de mayo en Llanes, y en Ayer también hasta el 29 de mayo, Sonata Berlinesa de Nicolás Cancio. Autores del Camín nos deja 5 actividades. Un encuentro con Ismael González mañana en Candamo. Tenemos también el 7 de mayo en Valdés y el día 9 en Llanes, la actuación y charla de Charla Mejía, premio Camaretá al mejor cantar con el tema Seattle en 2025. Un encuentro con Sandro Martino el 7 de mayo en Llanes. Otro encuentro, pero con Miguel Rodríguez Montalbán, el día 8 en Taramundi, y también el 8 en Gozón, y se repite el 9 en Langreo, la representación y charla de Convenant Producciones. Cultura tradicional, 5 proyectos. Cuando Mayo Marcea, de Ana Morán, Teatro, el 8 de mayo en Nava. El día 9 en Valdés, Valsiolorru, de la Asociación de Amigos del Orrio Asturiano. Sala Bailar, con A la Danza, Educación y Tradición, el 9 de mayo en Taramundi. También el 9, pero en Cabrales, el concierto de los Gascones. Buir estará el día 10 de mayo en Lena. Literatura, como decía, marcados muchos proyectos en la Semana de las Lletres. Tenemos Relato Eres Tú, de Sergio Martínez Vila, el 5 de mayo en Gozón, el día 6 en Cangas del Narcea, Bebés de Cuento, de Tras la Puerta Títeres. Stop Motion Potion, de Óscar Molero, el 7 de mayo en Muros del Nalón, el día 8, un taller literario sobre Gloria Fuertes, con Elizabeth Martín Teatro. Finalmente, Cartoneras, que es un taller de creación colectiva de libros, el 9 de mayo en Santa Eulalia de Oscos. En música, un concierto Corqueu el 9 de mayo en Cabrales, y narración oral, 3 cuentacuentos. Eras una vez, de Beatriz San Juan, el 6 de mayo en Pravia. Minerflu, la bruja maga, el 6 de mayo también, pero en Cangas del Narcea. El 8 en Lena tenemos el cuentacuentos Le Tibú de Cuentos Le La Valeta. Finalmente, hacemos un rápido repaso en la Cinemateca Ambulante, donde recordamos que son todas esas proyecciones en versión original que podemos disfrutar. Lito Lameli estará el día 4 y 5 de mayo en Siero y el 9 se repite en Cabrales. Tenemos Volver a Casa Tan Tarde, Celia Villada Casa, el 5 de mayo en Mieres y el 6 en Parres. 10 años de cortos asturianos, el 6 de mayo en Navia y el 7 en Nava. El 6 de mayo en Loreña tenemos La Tarta del Presidente. Finalmente, Las Líneas Discontinuas, el 8 de mayo en Ribadesella.
0: Madre mía, Monse, vas a tener que coger aire, beber agua y de todo. Esto ya me lo veía yo venir en una semana tan importante como esta. Oye, por si un detalle o no se acuerda, como una servidora de algunas cosas, ¿dónde se puede consultar esta agendaza que nos traes?
1: Pues mira, además hoy va a hacer más falta que nunca. En asturiasculturaenrede.es tenemos todos los detalles para tomar buena nota.
0: Pues dicho queda, Montse Roces, muchísimas gracias por compartir con nosotros tantísima cultura.
1: Muchas gracias a vosotros. Hasta el lunes.
0: Adiós.
1: Adiós.
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0: Nos conectamos en estos minutitos que nos quedan hasta llegar a las 8 de la tarde con la protectora del Principado del Amado, una vez más, de Alejandra Mier. Muy buenas tardes, Alejandra.
1: Hola, ¿qué tal? Buenas tardes, Diana.
0: Buenas tardes, regulares tardes. La semana pasada estabais a topísimo. No sé si esa situación mejoró un poquito. Cuéntanos.
1: Bueno, a topísimo seguimos, la verdad, pero quieras que no, pues sí, un poquito ya más organizados, algunos perritos ya repartidos en casas de acogida que los pueden atender, sobre todo los que necesitaban una atención más personalizada, uh-huh. y haciendo papeles y más papeles, porque claro, todas estas cosas, además de cuidar a los animales de cara a un proceso judicial, uh-huh. pues hay que ajuntar muchos papeles de los veterinarios, de la trazabilidad de dónde está cada animal, los fallos documentales, las faltas de vacunas, las cirugías que ha habido que hacer de urgencia, los animales que tenemos hospitalizados. Así que también hay mucho, mucho trabajo, además de cuidarlos a ellos directamente, uh-huh. de preparar muy bien la documentación para presentársela al SEPRONA, que es quien luego se lo presenta todo al juzgado.
0: Y que es una parte importantísima también si queremos que se depuren responsabilidades, que es lo suyo, por otra parte, y que quizá no siempre se hace como se debería o con la prontitud que se debería.
1: Claro, exactamente. Los procedimientos, sobre todo la parte penal, todos sabemos que es muy garantista, ¿no?, con el acusado. O sea, todos somos inocentes hasta que se demuestra lo contrario. Uh-huh. Con lo cual la demostración pues tiene que estar muy muy bien hecha. La gente a veces dice, pero bueno, por Dios, ¿ves esos vídeos? ¿Ves esas fotos? ¿Ves estado tal? Ya está. Hombre, no. Es todo un poquito más complejo. Y sobre todo, a nosotros, independientemente de que lógicamente consideramos que quien comete delitos de maltrato animal debe tener las penas más altas posibles, lógicamente somos especialmente sensibles a estos temas, es fundamental para nosotros, muy importante, el hecho de que los animales no vuelvan con la persona que los tenía en esa situación, en ese estado. Y para eso pues es necesario ganar los juicios posteriores a las incautaciones de los animales.
0: Uh-huh. Esperemos que no, pero ¿sería posible que ese criadero volviese a abrir sus puertas?
1: Pues todo eso depende de lo que hablábamos justamente, de cómo va el juicio. O sea, a veces, ¿cuántas veces, no? Pues resulta que incomprensible para los que no estamos en el tema, pero pues por un defecto de forma o porque algo en el procedimiento se alargó más de lo debido, o porque, cualquier historia de que el día tal te tomaron declaración, no estaba tu abogado, estas cosas, de repente se cae un procedimiento entero.
0: Pues
1: con lo cual dices, en el sentir común, el sentir de nosotros ciudadanos ajenos a la justicia, dices, que esto, había 10 días para hacerlo y se hizo el 12, ¿no? Pues, pero coño, es que es culpable igual.
0: Ya, pues
1: en
0: sí.
1: El sentir nuestro, ¿no? Como que nos ponemos así, que pues en temas legales, hay veces que alguna cosa de ese tipo estropea todo un procedimiento, con lo cual, siempre tienes un poquito la preocupación final, uh-huh. La esperanza, la ilusión, el tu sentir, pues esos animales pueden volver con esta gente, ni esta gente volverá a empezar a hacer lo mismo con otros animales nuevos, vamos.
0: Exacto.
1: Ese es el sentir de uno, pero también hay que ser prudente, y yo a todo el mundo se lo digo, que está como muy ilusionado con pobres perritos, hay que darles un hogar y tal, que hasta que no se dictamine en el juzgado, los demás no somos nadie para decidir su destino.
0: Toquemos madera para que el final sea el mejor posible, siempre pues ateniéndose a lo que se dictamine judicialmente. ¿Cuántos perrinos tenéis ingresados ahora?

0: Pues ahora mismo tenemos 5 en el hospital, por suerte hay una que estaba yo, mira que sabes tú que soy optimista de natural, pero había una cachorrina que no, de hecho su hermana falleció y yo pensé que no iban a conseguir salvarla, pero mira, está evolucionando muy bien y ya están pensando en darle el alta.
1: Qué bien.
0: Así que sí. Y era una perrina que no controlaba la glucosa, tenía unos problemas de picos de glucosa totalmente descontrolados y bueno, eso es malo a cualquier edad, pero en una criatura tan pequeñita de 6 semanas, pues te puedes imaginar.
1: Fíjate, pues qué alegría tener alguna buena noticia en medio, pues eso, de estas semanas tan complicadas, con tantísima tarea a todos los niveles y que, como nos comentabas, va mucho más allá de darles de comer, con una carga emocional también muy, muy importante. Desde aquí os mandamos un abrazo más que gigantesco. Estaremos muy atentos a todo lo que vaya ocurriendo. Y como digo siempre, os lo digo a todas las personas que hacéis estas cosas que son tan importantes, como amante de los animales que me considero, muchas gracias, Alejandra Mier. Muchísimas gracias por lo que hacéis.
0: Gracias a vosotros por tenernos siempre en cuenta.
1: Un abracín.
0: Un abrazo.

así despedimos esta tarde de lunes, una semana que en lo cultural al menos se presenta muy, muy intensa, y aquí en la RPA se lo iremos contando. Hasta mañana, un abrazo.

0: Son las 8 en punto.
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0: Saludos, ¿qué tal? Muy buenas tardes. Interior pide colaboración ciudadana para localizar a la menor de 5 años tutelada por el Principado y que fue sustraída de un punto de encuentro en Oviedo. La Consejería de Derechos Sociales afirma que la sustracción de la niña durante una visita fue una reacción inesperada.
2: En la relación con sus padres no ha habido motivos para suspenderla hasta ahora. Esto quiere decir que, bueno, las visitas se podían realizar, se realizaban con supervisión y fue completamente inesperado esta reacción de la familia biológica.
0: Y continúa la búsqueda del pescador francés de 43 años cuya embarcación naufragó frente a los acantilados de Porcía. Había salido a faenar hace 6 días de la costa francesa para pescar pulpo. Y en clave nacional, el exministro José Luis Ábalos se desvincula totalmente de las contrataciones de mascarillas y niega haber cobrado mordidas. Defiende además que no intermedió para que contrataran en empresas públicas ni a Jessica Rodríguez ni a Claudia Montes. El exministro ha declarado hoy durante más de 6 horas en el Tribunal Supremo en la recta final del juicio por la trama de mascarillas.
3: En este caso ya tendremos, no sé si tendrá alguna oportunidad final. Es un caso claramente mediático, juzgado hace tiempo, con condena clara.
0: Y hoy se han retomado las obras en los túneles del Negrón y de Barrios de Luna en la autopista del Huerna. Durarán todo mayo y junio, con cortes parciales de carriles y totales de las calzadas en sentido Asturias y León. 2 meses de trabajos para mejorar la seguridad en los túneles del principal paso a la meseta, desde ya hacia Asturias, a las puertas del verano. Hasta las 8:30 repasaremos estas y otras noticias que nos deja esta jornada. Este lunes 4 de mayo lo haremos con la ayuda en tareas de redacción y locución de Paula Molina, de Quincos Arturo Martín. Comenzamos.
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0: Y lo hacemos como siempre con la información de servicio. DGT, ¿qué tal? Buenas tardes.
4: ¿Qué tal? Muy buenas tardes. Hasta ahora la circulación es fluida y cómoda en todas las carreteras, tanto en la red viaria principal como en la secundaria, sin grandes complicaciones en ningún punto. Les pedimos, eso sí, mucha prudencia debido a unas obras de mejora de la calzada que están complicando la carretera A64. De hecho, van a encontrar cortada una de las vías ya en dirección norte. En dirección a Villaviciosa encontrarán, eso sí, un carril habilitado en sentido contrario al habitual.
0: Policía local de Oviedo, ¿qué tal? Buenas tardes.
5: Buenas tardes.
0: ¿Cómo se circulan este lunes por la capital?

0: tráfico lento debido a las lluvias, pero buena circulación en general en todo el núcleo urbano.
1: No tenemos comunicación con Gijón, sí con Avilés. ¿Qué tal, policía local? Buenas tardes.
2: Hola, buenas tardes.
1: ¿Cómo está el tráfico hasta ahora?
2: Tráfico más bien escaso, en Avilés.
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1: Previsión que nos acerca Cecilia Crespo, ¿qué tal? Buenas tardes.
4: Buenas tardes. Empezábamos el lunes con algunos claros y algunas lluvias hacia el oriente de Asturias. Con el paso de las horas hemos ido viendo cómo las nubes iban cubriendo el cielo, dejándonos cielos totalmente cubiertos. La lluvia ha aparecido y lo sigue apareciendo. De hecho, tenemos chubascos con más intensidad hacia el interior del Principado. Hoy las máximas han descendido. Mañana seguiremos hablando de los mismos ingredientes. Ambiente fresco, chubascos que ya aparecerán durante la mañana, aunque serán mucho más evidentes durante la tarde. El viento volverá a soplar del noroeste.
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1: 8 y 4, se lo contamos en la portada. La Policía Nacional ha puesto en marcha un operativo para tratar de localizar a la niña de 5 años a la que su familia biológica se llevó hace unos días de un punto de encuentro familiar en Oviedo. El dispositivo de búsqueda se puso en marcha tras la denuncia que presentaron el pasado jueves la Consejería de Derechos Sociales y Bienestar en la Jefatura Superior de Policía de Asturias.
8: La menor vivía con una familia de acogida y mantenía contactos con su familia biológica en un punto de encuentro del que fue sustraída. Fuentes de la Consejería han apuntado que la sustracción de la menor se produjo después de que la familia biológica agrediese a una educadora que estaba supervisando el encuentro en las instalaciones de una entidad especializada en el seguimiento de los procesos de acogida. Escuchamos a la consejera Marta del Arco.
9: Agredieron a la educadora y la sustrajeron. Decimos sustraer porque es justamente el término que se utiliza en este tipo de situaciones. Y inmediatamente, en estrecha coordinación con fuerzas y cuerpos de seguridad del Estado, en concreto con la Policía Nacional, se está llevando a cabo las labores de búsqueda y, como en este tipo de situaciones, el Ministerio del Interior ha publicado fotos de la niña para ver si es más rápida su localización que esperemos que sea pronto y que se pueda incorporar nuevamente a su vida habitual con su familia acogedora.
8: Del Arco desconoce si la familia biológica había recurrido a la tutela de la pequeña. Tampoco ha dado más detalles de si se estaba trabajando en una vuelta de la niña con sus progenitores cercana en el tiempo. Lo que sí confirma es que hasta ahora las visitas transcurrían con normalidad.
9: A ver, la niña está tutelada y la niña estaba en acogimiento en familia ajena con relación con sus padres. En la relación con sus padres no ha habido motivos para suspenderla hasta ahora. Esto quiere decir que bueno, las visitas se podían realizar, se realizaban con supervisión y fue completamente inesperado esta reacción de la familia biológica.
8: Miranda, la menor de 5 años, llevaba 18 meses con su familia de acogida.
9: La familia de acogida está en un momento muy complicado y muy duro ahora mismo y estamos en contacto con ella de forma continua. La directora general de infancia está poniéndoles en cada momento al tanto de las pesquisas. Están pasando un momento duro porque lleva 18 meses con ellos y bueno, ahí está.
1: Y la Fiscalía de Asturias pide 6 años de prisión para un acusado de agredir sexualmente a una amiga que se quedó a dormir en su casa en Oviedo.
8: Ambos se conocían de hacía años. Los hechos ocurrieron en julio de 2020. Habían acordado que la mujer de Gijón iba a dormir en la casa del procesado. Tras cenar, salieron a tomar unas copas. Ella estaba bajo los efectos del alcohol y el acusado aprovechó esa circunstancia para agredirla sexualmente. La Fiscalía también pide libertad vigilada durante 8 años.
1: Y agentes de la Policía Nacional de Gijón investigan una denuncia por agresión sexual a un joven que fue encontrado en el Parque de los Pericones. Ocurrió en la madrugada del pasado viernes. Se encontraba aturdido y lo llevaron al hospital de Cabueñas declarando haber sido agredido sexualmente. La policía ha activado ya el protocolo habitual en estos casos. Y el acusado de provocar la muerte de un ciclista al que arrolló en Siero en noviembre de 2022 asegura que en ningún momento le vio y que solo escuchó el impacto. Esta mañana tuvo lugar el juicio en Oviedo en el que el fiscal mantiene la petición de pena de 2 años de prisión por un delito de homicidio por imprudencia grave, mientras que la defensa pide la libre absolución.
8: El acusado de arrollar a un ciclista con resultado de muerte en un cruce de Siero en noviembre de 2022 argumenta que se encontraba detenido en un cruce y que delante suyo circulaba una furgoneta grande que le impidió ver al hombre que venía de frente en bicicleta. Tanto él como su mujer, que viajaba en el asiento del copiloto, han asegurado en el juicio que se ha desarrollado en Oviedo que sintieron un golpe y solo tuvieron conocimiento de

0: lo ocurrido al descender del vehículo. La esposa llamó al 112, mientras que él, víctima de un shock, se tiró al suelo. María Teresa Álvarez, abogada que defiende al acusado, considera que no hay pruebas que demuestren que haya habido una imprudencia grave.
1: La causa del accidente fue lamentablemente porque venía una furgoneta de gran tamaño, de color blanco, con cristales oscuros y venía de frente. El ciclista parece que venía oculto detrás de la furgoneta y eso fue lo que produce que el conductor no haya visto, no se haya percatado de la presencia del ciclista, que fue súbita y bueno, inmediata sobre el vehículo. Fue prácticamente imprevisible.
2: 8 y 8 lo contábamos también al inicio. El exministro José Luis Ábalos se ha desvinculado hoy totalmente de los contratos de mascarillas y niega además haber cobrado mordidas. El exministro de Transportes está declarando hoy en la recta final del juicio de esa trama de mascarillas. Es el último de los tres acusados en declarar y ha sugerido además un posible acuerdo entre Víctor de Aldama y Jessica Rodríguez para perjudicarle.
3: A lo largo de

0: ascendieron a más de 100.000 unidades en abril. Es un 7,8% más que en el mismo mes de 2025, en un momento en el que se constata que el diésel agoniza. Raúl Morales es director de comunicación de Faconauto.
1: El mercado sigue en positivo gracias en gran medida al buen comportamiento de las ventas de vehículos electrificados, que siguen al alza. En todo caso, lo que sí hemos detectado en el mes de abril es una caída en la actividad comercial de los concesionarios, con menos cartera de pedidos, lo que nos lleva a tener cierta cautela con respecto a cómo va a evolucionar el mercado en los próximos meses.
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3: 8 y 18 profesores de lengua asturiana y onabiego, acompañados por representantes de los sindicatos Comisiones Obreras y Subatea, se han encerrado hoy en la sede de la Consejería de Educación, una acción con la que quieren denunciar la falta de avances en la resolución del conflicto laboral provocado por la ausencia de especialidades docentes.
0: Según ha informado la Asociación de Docentes de Asturiano y Onabiego, la protesta surge como respuesta a la postura. La asociación critica que en una reciente respuesta a una iniciativa parlamentaria de Sumar, el Gobierno central ha vuelto a eludir compromisos concretos.
3: Y 5 de los 100 alumnos que han obtenido las mejores notas del MIR de este año han elegido hospitales asturianos para hacer su residencia. El mejor de esos 5, en el puesto 37, hará la especialidad de medicina interna en el Hospital San Agustín de Avilés. Otro de ellos se va a especializar en dermatología en el de Caboñes en Gijón y los otros 3 en el UCA en Oviedo. Y 14 españoles viajan en un crucero en el que han fallecido ya 3 personas por un posible brote de antivirus. El crucero partió el pasado 20 de marzo del sur de Argentina con destino a Canarias y con 150 turistas a bordo. Ahora está fondeado frente a la capital de Cabo Verde. El Ministerio de Sanidad baraja ya la hipótesis de que los afectados se contagiaron en la embarcación. El antivirus, por cierto, se contrae generalmente por inhalación al respirar en lugares donde hay excrementos de roedores infectados que desprenden el virus. Y Asturias se enfrenta al cáncer de hígado a través de comités multidisciplinares para hacer una evaluación conjunta y personalizada de cada caso. El de hígado no es de los cánceres más frecuentes, pero sí tiene una alta mortalidad. El primer paso para evitarlos es la prevención, cuidarse, una buena alimentación y cero alcohol. Nuria Varela es médica adjunta de digestivo de Luca y coordinadora del grupo de trabajo de cáncer hepático.
4: Bebedor, con obesidad y con diabetes. Entonces esto es la población general prácticamente. Entonces una de las complejidades que tenemos es identificar dentro de esta población cuáles son aquellos que tienen más riesgo de hacer deterioro progresivo de la función hepática, fibrosis avanzada o cirrosis y riesgo de cáncer. Y esto es uno de los objetivos y uno de los desafíos para los próximos años.
3: 8 y 20, información municipal. En Oviedo, el Partido Socialista va a instar al Ayuntamiento a que cubra la plaza de director general de urbanismo, vacante, por cierto, desde diciembre. Piden un perfil adecuado para que sea capaz de afrontar retos como el Plan General de Ordenación o la Vega. Los socialistas consideran incongruente que quien se esté ocupando de estas funciones sea el director general del área jurídica. Carlos Aineza es portavoz del PSOE en Oviedo.
5: Creemos que es un tema que es bastante importante y no es baladí, porque además nos encontramos en un momento en el que tenemos el Plan General de Ordenación en marcha, tenemos el concurso de la Vega, tenemos toda la parte del área del Cristo un poco en marcha, ¿no?
3: Y medio centenar de vecinos del Valle de las Caldas se han concentrado esta tarde en el Ayuntamiento de Oviedo para pedir la paralización de la construcción de una planta de asfalto en la cantera de Priorio.
0: No entienden que el Ayuntamiento haya suspendido las licencias para la construcción de gasolineras a menos de 100 metros de viviendas y, sin embargo, hayan dado luz verde a la instalación de una planta de hormigón y asfalto, una actividad que se desarrollaría a escasos metros de núcleos urbanos y con un potencial peligro de contaminación para la zona. Paula Suárez y Claudia Delgado son de la Asociación Ecos del Llobera.
6: Entonces nos parece muy injusto y muy arbitrario que una industria pesada como es el asfalto no se paralicen las licencias y sí en las estaciones de servicio, que sí que estamos de acuerdo, pero creemos que una planta de asfalto es aún más contaminante y peligrosa.
7: Pues mira, estamos afectados de Priorio, de Las Caldas, de Casillas, hay gente también aquí, viene gente de Puerto y viene gente también de Caces. Normalmente un poco lo que es el entorno del Valle de Las Caldas, no solo la parroquia de Priorio, sino otras parroquias que están también por allí.
3: Y en Gijón, el Ayuntamiento va a licitar el nuevo parque de bomberos en la primavera del año que viene. La alcaldesa ha anunciado hoy que su intención es ampliar la plantilla y actualizar el plan de emergencias antes de finalizar el presente mandato.
0: Carmen Morillón ha participado hoy en el acto del Día Internacional del Bombero, en el que se ha dado la bienvenida a 7 nuevos bomberos recién incorporados y se ha recordado a los fallecidos en actos de servicio. Escuchamos a Carmen Morillón.
8: Sabemos que un buen servicio de bomberos necesita medios materiales, sí, necesita vehículos, necesita

0: de equipamiento, tecnología, formación, instalaciones adecuadas, pero sobre todo necesita personal. Necesita equipos suficientes, bien organizados, bien formados y con estabilidad. Lo sabemos. Y ese es un objetivo de este Gobierno, seguir gestionando para reforzar el servicio y llegar al cupo que permita prestar la mejor atención posible a Gijón.
1: Y este mediodía en Candás ha tenido lugar la presentación institucional de la 47 Semana de les Lletres Asturianes.
2: Organizada por el Gobierno de Asturias, esta edición rendirá homenaje este año a Teresa Cónsul, monja benedictina considerada la primera dramaturga conocida en lengua asturiana y al teatro popular o costumbrista asturiano. Vanessa Gutiérrez es la consejera de Cultura.
3: Y era una monxa del convento de Santa María de la Vega, Nubieu, que se dedica a facer obras de teatro. Recuperamos un entremés que tiene singularidad también en cuanto a la temática y el fecho de que sea, pues eso, la voz de una religiosa, en un momento en el que había muy pocas mujeres visibles dedicándose a las artes escénicas y que lo falla en lengua asturiana.
2: La semana ya comenzó el jueves con el concierto de les Lletres Asturianes de la Orquesta Sinfónica del Principado y hasta el domingo 10 de mayo se llevarán a cabo más de una veintena de actividades destinadas a acercar la lengua asturiana a nuevos públicos y reforzar su uso en distintos ámbitos. La propuesta combina actuaciones escénicas, musicales y divulgativas con un homenaje continuado al teatro popular, una tradición centenaria que llega viva y renovada a nuestros días. José Ramón Iglesias es académico de la Llingua.
4: Este año la Consellería trató de centrarlo en, yo creo que en dos líneas, ¿no? Por una parte, bueno, en una, en Teresa Cónsul.

Bueno, si les decía que había marcado el Almería a los 40 segundos de partido, ha empatado el Mirandés al minuto 50. Y dos golazos, el del Almería y el del Mirandés. Así que en el estadio de la Almería, en el antiguo Juegos Mediterráneos, se va a cumplir el 3 de la primera mitad, Almería 1, Mirandés 1. Vamos con el Real Oviedo, donde este mediodía, por cierto, el conjunto de la capital asturiana anunciaba la desvinculación, el despido de la directora general del equipo femenino, de María Suárez, y también de su director deportivo, de Marco Suárez, después del descenso de categoría, después del descenso a Segunda Federación. Claro, la gran pregunta es ahora, en cuanto se confirme el descenso del primer equipo y finalizado la temporada, ¿va a haber mimetismo? ¿Van a ser despedidos el director general Agustín Yey y el director deportivo Roberto Suárez? ¿Todo seguirá igual? ¿Los cambios, si los hay en el club, serán en otras parcelas o va a seguir la vida igual? ¿Va a hablar el máximo accionista, Jesús Martínez? ¿Va a analizar esta temporada bochornosa? Bueno, lo veremos. Pero esa es la noticia. El día afecta al equipo femenino, pero no sabemos.

0: Al contrario, que no se pase ni un pelo. Y yo creo que hay que reconocérselo. Como decimos, la jornada se cierra a las 9 de la noche con ese Sevilla-Real Sociedad. Ojo con las cuentas, porque el Sevilla, que si gana, sale hoy del descenso y pondría el Oviedo a 9 más el golaveraje, luego vuelve a jugar el sábado. Como gane el Sevilla hoy y gane el sábado, que vuelve a jugar en casa con el Español, el Oviedo se queda virtualmente fuera de la categoría. Aún ganándole al Getafe, porque si se dan esos 6 puntos, claro, estoy poniendo mucho easy, y el Oviedo, aunque le gane al Getafe, se quedaría a 9 más el golaveraje de la permanencia. Es verdad que entran otros equipos en juego y habrá que ver cómo acaba la jornada, pero el Oviedo puede ser equipo de segunda división ya el próximo domingo en un partido, ese a las 6:30 ante el Getafe, que va a empezar a preparar el miércoles en el Requesión. Por cierto, hoy ya lo comentábamos a las 3, que ha puesto un tuit el Getafe diciendo que por motivos ajenos a nuestro club no habrá entradas a la venta en grada visitante para el partido ante el Real Oviedo. ¿Motivos ajenos al club? No, es que el Getafe no le mandó entradas al Oviedo para el partido de la primera vuelta, el segundo desplazamiento del curso, alegando que había obras en el estadio. Yo lo dije a las 3, yo hubiera mandado entradas igual, porque creo que los aficionados no merecen las cosas que hay entre los clubes. Por cierto, ese sector visitante, el Oviedo lo ofrece a los aficionados azules que tengan el carnet oviedista, son unas 700 plazas, esas localidades son gratis para los miembros del carnet de oviedista y las pueden recoger hasta el viernes en horario de 9 a 3 en las oficinas del Carlos Tartiere. Y el siguiente partido del Oviedo es el jueves de la semana que viene a las 9:30 en el Bernabéu ante el Real Madrid. Hoy ha puesto a la venta el Real Oviedo y también parte el Aparo, 624 entradas a 60 euros para ese partido y se han agotado en cuestión de horas. Va a haber miles de oviedistas la semana que viene, un jueves a las 9:30 de la noche en Madrid. ¿Quién sabe si con el equipo descendido o descendiendo ese partido? Insisto, han volado en nada, 624 entradas a 60 euros que ha mandado el Madrid y van a ser muchos más los que estén en las gradas del Bernabéu. Bueno, pues el Oviedo con la temporada prácticamente finiquitada. Solo a ver cuándo desenchufamos al enfermo, y en el Sporting 3/4 de lo mismo, porque no le va a dar para jugar playoff. 9-20, Bea Otero, buenas tardes.
1: Hola Miguel, muy buenas tardes. No ha sido un buen día el regreso del Sporting a los entrenamientos en esa sesión regenerativa tras la derrota de ayer por 1-2 ante el Ceuta en el Molinón. Caras largas y charla del entrenador con toda la plantilla, incluidos los lesionados Lung y Brian Oliván, que después se retiraban al gimnasio, y el que sí continuaba recuperándose de las molestias en la espalda que se producía en el enfrentamiento ante el Córdoba, es Juan Otero. Juan Otero, que ayer no estaba en la convocatoria por esa razón. Hablaba Borja Jiménez de desconexión, de mala versión de futbolistas sobre el terreno de juego, de un mal partido, el peor desde que estaba él en el conjunto rojiblanco, y también lo hacían varios de los capitanes de la entidad gijonesa una vez finalizado el encuentro, como es el caso del portero Rubén Yáñez.
2: El vestuario está dolido. Creo que la imagen que hemos dado hoy en el partido no ha sido buena. El resultado lo ha hecho así también. Y nada, asumirlo, seguir con el trabajo. Y nada, es lo que hemos merecido.
1: Lo hablaron los futbolistas al descanso, también a la conclusión. Explicaba el cancerbero del conjunto rojo y blanco las palabras que tenía entre sí la plantilla.
2: Bueno, hemos sido objetivos en el descanso, pues hemos sido conscientes de que no estamos bien, de que había que dar la vuelta, había que cambiar pues muchas cosas, ¿no? Creo que bueno, se ha intentado, pero no hemos estado acertados, la verdad. Y la segunda parte, pues nada, un poco más de lo mismo y nada, no nos ha dado.
1: Y viendo lo visto, la situación del Sporting con esa derrota ayer en el Molinón ante el segundo peor visitante de la categoría, ¿qué le pasó al equipo? Contesta Rubén Yáñez.
2: Me gustaría saberlo a ciencia cierta. Ganas hay, trabajo hay, pero no nos ha dado, no está dando. No hemos estado ninguno, no hemos estado al 100%. Y eso es lo que te hace estar así, ¿no? Entonces, bueno, me gustaría saber la respuesta, ¿no? Pero bueno, creo que se haya visto el partido de hoy. Bueno, pues sacar el orgullo, seguimos defendiendo el Sporting hasta el final de temporada, entonces hay que ser consciente de ello, tienes mucha gente detrás y no vale aquí relajarse, aunque no te juegues nada.

0: final estás defendiendo un escudo cada fin de semana. Entonces, creo que por respeto al escudo, por respeto a la gente, tenemos que dar el máximo, aunque no nos juguemos nada hasta final de temporada.
1: No le encuentra tampoco explicación a lo acontecido ayer en ese enfrentamiento. Uno de los veteranos rojiblancos canteranos, como es el caso de Gaspar, el capitán, se iba molesto.
2: No te sé decir, solo sé que la primera parte no hemos estado a la altura, la segunda hemos salido un poquito mejor y hemos tenido alguna ocasión más, pero estoy de acuerdo totalmente con él, porque en la primera parte no hemos estado a la altura de la camiseta que llevamos, y eso es lo que no puede pasar en estas últimas jornadas, bueno, ni en las últimas jornadas ni en toda la liga. Entonces hay que cambiar el chip y acabar no como hoy. Creo que no hay que entender ni de ilusión, esa es nuestro, digamos, es lo que tenemos que hacer, salir al campo a ganar por nosotros, por la gente, por todo el mundo, por la camiseta que llevamos, y es que no tenemos que buscar nada más lejos de eso, o sea, es lo principal, somos unos privilegiados, entonces no creo que haya que buscarle más ilusión que eso, nada más.
1: Situación complicada la del Sporting, que aunque tiene certificada la permanencia en la categoría, está con 52 puntos y lograba ayer volver a decepcionar a la afición, teniendo en cuenta el partido tal y como se produjo, con esa falta de actitud con por parte de los jugadores. Explicaba Gaspar cómo estaba el vestuario una vez finalizado el encuentro.
2: Bueno, está jodido, obviamente. Que empezaran perdiendo en casa 0-2. Encima en esta recta final no es de agrado. Entonces, nada, el vestuario está como está. Estamos enfadados, pero no hay ninguna excusa, y lo que tenemos que hacer es salir al campo y darlo todo en estas últimas 4 jornadas por nosotros, por lo que queda y por, joder, porque llevamos una camiseta que hay que representarla bien.
1: Y se le preguntaba al futbolista gijonés por esa situación de la que hablaba Borja Jiménez, el entrenador rojiblanco, en sala de prensa, esa desconexión en el encuentro de ayer.
2: Sí, igual sobre todo hoy. En ciertos momentos el equipo estuvo muy partido, muchas idas y vueltas, tanto ellos como nosotros, y creo que entrar en ese ritmo de partido nos perjudica, porque creo que no es nuestro fuerte esas idas y vueltas. En ataque sí, pero en defensa no nos favorece para nada.
1: A Gaspar, que fue el autor del tanto rojiblanco cuando el equipo perdía, acortaba distancias con una celebración de rabia.
2: Bueno, la verdad que es lo que siento. Me salió solo porque lo siento así. Creo que con 0-2 ya no es hablar de táctica ni de nada, sino tirar de orgullo y de lo que hay que sacar en partidos así. O sea, lo que te dije antes, no hay que buscarle nada más fuera de la ilusión que es jugar aquí, nada más.
1: Mañana jornada de descanso, miércoles, jueves y viernes sesiones matinales a las 11 menos cuarto mareo, desplazamiento el viernes a las 6 menos cuarto de cara a ese partido que se disputará el sábado a las 9 de la noche entre el Málaga y el Sporting. Por cierto, que mañana se va a celebrar el segundo encuentro de peñas del Oriente Asturiano en Cangas de Onís, 12 peñas, donde van a estar una representación institucional del club con Joaquín Alonso y David Guerra, y de los futbolistas Dubasín y del entrenador Borja Jiménez. Y mañana desde las 3, análisis desde Tierras Tour Poniente. Nos van a acompañar Miguel López Cedrón, Sergio Sánchez y Alejandro Forcelledo.
3: Y ha marcado el segundo la Almería. Vaya ritmo de partido. Minuto 17, Almería 2, Mirandés 1, 8:47.

0: Y otro gol, acaba de empatar el Mirandés, qué locura. Almería 2, Mirandés 2, minuto 17. Más fútbol, Diego Domínguez, buenas tardes.
1: Hola Miguel, ¿qué tal? Buenas tardes. Vamos con el repaso a la jornada. Comenzamos por la Primera Federación, por el Real Avilés, que se queda a solo un paso de cerrar la permanencia en la categoría tras firmar un empate el sábado ante el Guadalajara 2-2 en el Estadio Suárez Puerta. Escuchamos a su entrenador, a Lolo Escobar.
2: Que hemos desaprovechado una magnífica oportunidad de casi cerrar la temporada, porque la verdad es que creo que al final lo que me demuestra todo este tiempo en primera ref y segunda vez es que normalmente esto está abierto hasta el final y hemos perdido una oportunidad muy fuerte, porque creo que al final fallas un penalti.

0: cometes un error, bueno, pues si el partido era de tensión y de mucho nerviosismo, ya empiezas perdiendo 0-1, con lo cual generas más nerviosismo todavía y por un error nuestro y luego en el penalti igual. El exceso de ganas, pues, y el exceso de conseguir el objetivo ha sido un poco lo que nos ha hecho, pues, tener ese penalti.
1: Bueno, ese empate deja al equipo de Lolo Escobar 5 puntos por encima del descenso. Precisamente a Primera Federación es donde quiere estar la próxima temporada el Vetusta, que se verá las caras con el Tudelano en la primera eliminatoria de la fase de ascenso. Así lo ha decretado el sorteo que tenía lugar este mediodía en la ciudad del fútbol de Las Rozas. El equipo navarro llegó a anunciar que el encuentro se iba a jugar el sábado a las 7 de la tarde, pero esa publicación fue borrada minutos después. Un Vetusta que certificaba además, ayer el descenso de categoría del Unión Popular de Langreo. Vencían los azules por 3-2 al Unión y en ese partido disputado en el Requesón y ese choque se decidía en los últimos 20 minutos. No le fue bien la cosa al Unión Popular de Langreo, que, como decimos, con esa derrota perdía la categoría y vuelve, por lo tanto, a tercera división. No hubo declaraciones por parte del conjunto langreano. El que sí habló fue Roberto Aguirre, quien tuvo palabras por el descenso del que fue su equipo.
2: Bueno, decir que siento que al final el Langreo no haya podido quedar en la categoría. La verdad es que venía haciendo una segunda vuelta espectacular y tenía hechos en esta segunda vuelta muchos merecimientos para quedar en la categoría. Pero al final la categoría es muy exigente y te llegas al último partido jugando todos puntos trascendentales. Al final nosotros el partido, bueno, nos ha llevado a conseguir esa segunda posición. Creo que es un segundo puesto que los chicos se lo merecían. Pienso que han hecho una temporada muy buena. Veníamos con una racha bueno, que habíamos perdido la dinámica de las victorias. Los chicos estaban con ganas de quitarse de encima ese peso de no haber ganado en estas últimas jornadas. Y bueno, creo que es justo que los chicos, bueno, consigan esta segunda posición.
1: Bueno, el Oviedo que quedaba segundo, el Oviedo Vetusta, el Unión Popular de Langreo que pierde la categoría. El Marino cerraba la temporada en Los Pajaritos con una derrota por la mínima frente al Numancia. Recordar que los de Sergio Sánchez ya tenían asegurada la permanencia y el Lealtad cerró la temporada y con ella su estancia en Segunda Federación con una derrota en el Mántico frente al Salamanca por 2-1. En Tercera División, todo sigue igual por la zona de arriba, mucho queda por pelear en la zona de abajo. Recuerden que el próximo domingo se va a disputar la última jornada. Y por otro lado, hablamos de fútbol femenino, porque este mediodía el Real Oviedo anunciaba las desvinculaciones de María Suárez como directora general y de Marcos Suárez como director deportivo, respectivamente. Un Real Oviedo femenino que, recuerden, cerraba este fin de semana su participación en Primera Federación, caía derrotado por la mínima ante el Cacereño, un equipo que además esta temporada perdía la categoría un año después de haber logrado el ascenso.
3: Por cierto, el Tudelano no ha recuperado la publicación con el horario del Tudelano Vetusta, ni el Vetusta ha hablado de ello, pero la Federación Española ya viene como horario oficial. Sábado a las 7 en el Ciudad de Tudela, Tudelano Vetusta, la ida de las semifinales por el ascenso a Primera Federación.
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0: 8:52 en Fórmula 1, el Gran Premio de Miami recuperó la actualidad de la Fórmula 1 con triunfo para Kimi Antonelli, que superó a Lando Norris en su particular pelea por el triunfo. El podio lo completó Piastri por delante de Russell y de Verstappen. Fernando Alonso fue decimoquinto, solo por delante de su compañero Stroll y de los dos Cadillac.
1: Sí, estábamos esperando ahí por si al final llovía por sorpresa, pues intentar evitar una parada, pero bueno, tenemos tanta distancia con el 14, que incluso evitando una parada hubiésemos salido en la misma posición, así que todavía nos falta muchísimo para intentar aprovechar alguna triquiñuela. Sí, intentando entretenernos con Lance, ya lo hablamos siempre cada mañana, que a ver si estamos juntos y si no, de esperarnos o lo que sea para aprender un poco en cuanto a gestión de energía y todo, ya que no hemos hecho muchos kilómetros este invierno y todo, así que bueno, con Checo intentamos hacer lo mismo, un poco de entretenimiento y hoy teníamos un pelín más de ritmo que ellos.

0: El viernes a las 9 de la noche, en horario unificado, se va a disputar la última jornada de la primera FEB, a la que la Limerca Oviedo Baloncesto llega con opciones de terminar quinto y tener a su favor el factor cancha en el periodo de ascenso. Para darse esa circunstancia, el OCB tiene que ganar en la cancha del Ourense y necesita que Guipúzcoa pierda a domicilio ante un Obradoiro que se juega el ascenso directo y que Fuenlabrada también caiga, en este caso como local, ante un Estudiantes que va a participar sí o sí como segundo en el playoff al haber ganado la Copa España FEB. En caso de finalizar quinto, el OCB, con factor cancha a favor, se mediría a Guipúzcoa. Los donostiarras también serían el rival de los carballones, con factor cancha para los guipuzcoanos, en caso de victoria azul y que no se diesen las otras dos combinaciones. Y el Oviedo podría tener el Alimérica otro rival, que sería Palencia, al que ya se ha medido en otros cuatro playoffs. Eso siempre sería en caso de que el Alimérica pierda y el Fuenlabrada gane. El conjunto de Javi Rodríguez, que venció con autoridad el pasado sábado por 90-80 Zamora ante más de 5.000 espectadores en el Palacio de los Deportes.
1: Pues obviamente no puedo estar más que contento con la victoria. Sabemos que va a ser un partido complicado y tenemos que estar muy, muy contentos con lo que se ha visto hoy, con cómo hemos conseguido ganar un equipo que siempre es difícil para nosotros, como lo hemos hecho otra vez más ante 5.000 personas. En un puente, no nos olvidemos, el ambiente que ha habido otra vez, vuelvo a repetirlo y creo que hay que repetirlo, es el mayor éxito que tenemos, es que vengan cada día 5.000 personas y a partir de ahí pues una victoria más, una victoria que nos vale para seguir mejorando, para seguir trabajando cosas, para ganar el siguiente partido, para intentar competir el último y llegar en las mejores condiciones posibles a lo que nos queda, ¿no? Pero lo dicho, un partido muy difícil.
0: En hockey sobre patines se terminó la temporada regular, luego habrá playoff, el Telecable acaba como tercero, pero lo importante es que esta semana el equipo se va a Coimbra, a Portugal, a disputar la final a 4 de la Copa Europa. El primer partido, la semi, para el Telecable va a ser el viernes a las 8, frente al Benfica, donde juega la llangreana Sara Roces. Escuchamos a la entrenadora del Telecable, a Natasha Lee.
2: Llegamos al momento más esperado, ¿no?, de la temporada. Llevamos todo el año trabajando para este, lo que es este ciclo de mayo. El equipo llega muy bien, llega muy con muchas ganas, ¿no? Pero ya está nuestra primera prueba de fuego. Sabemos que mucha gente se va a desplazar a Portugal. Además, en nuestro caso, ¿no?, es casi como nuestra segunda casa, ya que tenemos a Ana Catarina, que va a desplazar a mucha gente, yo creo, ahí para poder animarnos. Y nosotros queremos ya pues cumplir con nuestras semifinales y ojalá, ¿no?, plantarnos en la final y poder traer la Copa de Europa, que creo que nos la merecemos para Gijón.
0: En la División de Honor Oro Femenino de Balonmano, importante triunfo de Lobas Oviedo, que se impuso 21-23 al Mislata. Las de Manolo Díaz siguen segundas y, puntuando la última jornada, conseguirían el ascenso a la máxima categoría.
3: Bueno, lo primero, una valoración desde lo emocional, porque esta victoria nos da la posibilidad de jugar un último partido por el ascenso en nuestra casa, delante de nuestra gente, intentarlo ese día, y creo que a nivel emocional ya no puede ser una victoria hacernos más feliz, ¿no? Luego el partido, bueno, pues transcurrió un poco como teníamos planeado y con la lógica de las cosas. Arrancamos bastante bien con el partido controlado, nos metimos muy bien en el partido. Y bueno, con dos o tres errores de lanzamiento las metimos a ellas por la pelea. Evidentemente se estaban jugando la vida, con lo cual apretaron hasta el último minuto. Pero bueno, con la ventaja que teníamos la fuimos controlando e intercambiando goles en momentos en los que ya no podíamos tener exclusiones y sacamos el partido con un cierto orden.
0: El posible ascenso sí va a tener que esperar. No va a haber competición este fin de semana por la disputa de la fase final de la Copa de la Reina. Así que el Lobas Oviedo va a recibir el sábado 16 de mayo a las 7 de la tarde al Lleida en el Florida Arena. Como decimos, un empate sirve a las carballones para cambiar de categoría. El conjunto catalán llega a la cita sin nada en juego tras asegurar la permanencia. Pinta diferente la división de honor plata masculina, porque el Confía Vas Oviedo perdió por la mínima ante el Ibiza 25-24. Los de Juan Moreno estuvieron por delante buena parte del partido, pero lo acabaron perdiendo. Esa derrota hace al equipo Oviedín, que unido a la victoria del Zaragoza, el base ocupe ahora el puesto de promoción de permanencia del play down. Juan Moreno.
4: Oviedo viene a jugar este partido con mucha necesidad de puntuar, máxime con los resultados que se han dado por otros equipos que estaban ahí muy cerca de nosotros, ¿no? la necesidad de puntuar era máxima.

0: y la presión máxima. Si Oviedo está en los puestos estos de luchando por no descender, es por algo. Al final de la temporada tampoco hay que buscarle muchas razones, es por alguna razón, ¿no? Lo que es una pena, no tanto el que, bueno, pues que esto nos dificulta más el tema de la permanencia y tener que jugar el play-down y demás. Si Zaragoza ganara a Alcobendas el último partido y nosotros pudiéramos, perdiéramos contra el Barça en el último partido. Pero es una pena por el desarrollo del partido, no tanto por el perder, sino por el desarrollo del partido, ¿no? Hemos dejado con 10 goles en el primer tiempo a Ibiza, a un gran equipo, un equipo que hasta la jugar playoff al ascenso a Asobal, eran 3 goles de diferencia y nosotros los segundos tiempos solemos hacerlos mejor. Entonces teníamos ese empuje, esa esperanza de poder hacer una segunda parte mejor.
1: Y es que queda una jornada. El Baso Oviedo, para evitar el play-off, necesita ganar al Barça Athletic el sábado a las 7 de la tarde en el Ballobín y que el Contazara Zaragoza no gane en la cancha de ya un descendido Alcobendas. ¡Nos vamos! Le digo a nuestro técnico Marantuña que esté tranquilo. Minuto 29, Almería 2, Mirandés 2. No han vuelto a marcar. Así dejamos la segunda división. Si quieren más deporte, en 20 minutos en TPA. Si se quedan en RPA, lo hacen con noche tras noche. Nosotros volvemos mañana. Será martes 5 de mayo. Estaremos, como siempre, a las 3 y a las 8 y media. A las 3 desde la sidrería Tierra Astur Poniente, con la tertulia del Sporting y el resto de la información del día. Gracias. Chao. Adiós.

0: Muy buenas noches, bienvenidos, bienvenidas. Están escuchando la RPA y esto es Noche tras Noche, el único programa nocturno de radio en directo para Asturias. La Policía Nacional busca a una niña de 5 años sustraída por su familia biológica en un punto de encuentro familiar en Oviedo. Escuchamos a la consejera de Derechos Sociales y Bienestar del Principado, Marta del Arco.
1: En la relación con sus padres no ha habido motivos para suspenderla hasta ahora. Esto quiere decir que, bueno, las visitas se podían realizar, se realizaban con supervisión y fue completamente inesperado esta reacción de la familia biológica. La familia de acogida está en un momento muy complicado y muy duro ahora mismo y estamos en contacto con ella de forma continua.
0: Son las 9 y un minuto. Hoy es lunes 4 de mayo y estaremos por aquí acompañándolos, con su permiso, hasta las 11 de la noche.
2: Gaby Fernández en la realización del sonido y César Inclán en redacción.
0: Miranda, una niña de 5 años, un punto de encuentro familiar, un espacio pensado precisamente para proteger, para cuidar, para hacer posible algo tan delicado como el vínculo entre una menor tutelada y su familia biológica. Y sin embargo, ese mismo espacio, convertido de pronto en el lugar donde todo se rompe. Desde el pasado jueves, voy a recordar que hoy es lunes. Lo primero, y no debería perderse de vista en ningún momento, hay una menor desaparecida. Y todo lo demás queda por ahora en un segundo plano. La prioridad es clara: encontrarla, garantizar su seguridad y devolverla a un entorno que la proteja. Pero al mismo tiempo, este caso deja preguntas que necesitan respuestas, porque el sistema de protección de menores se construye sobre equilibrios muy frágiles. Por un lado, el derecho de los menores a estar seguros. Por otro, el derecho también legítimo de mantener vínculos con su familia biológica cuando no hay una causa que lo impida. Y en medio, profesionales que sostienen esos encuentros, muchas veces sin más protección que su experiencia y su capacidad de mediación. En este caso,

0: ese equilibrio falló. No porque hubiera señales previas, según se ha explicado, no porque el sistema no estuviera activado, sino porque hay situaciones que desbordan cualquier previsión. Y precisamente por eso, quizá, es necesario preguntarse si los dispositivos son suficientemente seguros, incluso cuando todo parece bajo control. Y también debemos pensar en la familia de acogida. 18 meses construyendo un vínculo, una cotidianeidad, una forma de cuidado interrumpida de golpe. Y junto a todo esto, la evidencia de que los puntos de encuentro familiar no siempre cuentan para afrontar situaciones de riesgo. Son espacios pensados para el acompañamiento, no para la contención. Y quizá ahí haya un margen de mejora que no se puede seguir posponiendo. No se trata de señalar culpables ni de convertir un caso concreto en un juicio general, pero sí de asumir que cuando algo así ocurre, el sistema tiene la obligación de mirarse, de revisarse y de reforzarse. Porque al final, más allá de procedimientos, leyes o protocolos, todo esto trata de algo muy sencillo y muy serio a la vez. Que una niña esté a salvo. Y eso no admite matices. En la página web de la RTPA pueden ustedes ver el cartel que se ha difundido con una imagen de la pequeña y cualquier información que tengan, no duden en trasladarla a la Policía Nacional. César Inclán, muy buenas noches.
1: ¿Qué tal, Diego? Buenas noches.
0: ¿Qué noticia te ha llamado la atención el día de hoy?
1: La Fiscalía de Italia ha abierto una investigación por posible secuestro tras el traslado a Israel de dos activistas, uno de ellos español, después de que la Armada israelí interceptara varias embarcaciones de la Global Sumud Flotilla en aguas internacionales en el mar Mediterráneo, cerca de la isla griega de Creta, según las informaciones recogidas por la agencia italiana de noticias Azkronos. La investigación ha sido abierta tras tres denuncias presentadas a raíz de este hecho. Una de esas denuncias se refiere al español Saif Abu Keskek, palestino con nacionalidad española, quien embarcó en el puerto italiano de Augusta para participar en la flotilla a la franja de Gaza. Así recoge que el hombre partió inicialmente del 26 de abril a bordo del buque de bandera francesa Batolo, antes de trasladarse al buque de bandera italiana Eros 1, uno de los interceptados por las fuerzas israelíes que trasladaron a unos 175 activistas a Creta antes de llevar a Israel al ciudadano español y al activista brasileño Tiago Ávila para ser interrogados. Un tribunal de la ciudad israelí de Ascalón determinó el domingo que ambos permanecerán dos días más bajo custodia. La ONG Adalat, que se encarga del asesoramiento legal de los activistas, ha señalado que los fiscales israelíes han acusado a los dos activistas, pero no de manera formal, de colaborar con el enemigo en tiempos de guerra, contactar con un agente extranjero, pertenencia a una organización terrorista y transferir bienes al movimiento de resistencia islámica Hamás. Las dos abogadas de la ONG argumentaron ante el tribunal que todo el proceso judicial es fundamentalmente defectuoso e ilegal, porque no existe base legal para la aplicación extraterritorial de estos delitos, dado que ambos activistas fueron detenidos en aguas internacionales.
0: Miramos a las nubes para saber qué tiempo hará los próximos días, César.
1: Pues comienza esta semana, Diego, con idénticas condiciones a la de estos pasados días, en una semana por lo demás húmeda y con temperaturas frescas. Las máximas este mediodía se registraron en el Cabo Busto, en Valdés, con 16,6 grados, en Rapalcuarto, en Tapia, con 16,2, en el campus de Viesques, en Gijón, con 15,9 y en Castropol, con 15,6 grados centígrados. Hoy hemos tenido también acumulados de lluvia, por ejemplo, en Sotres, Cabrales, de hasta 11 litros por metro cuadrado. Mañana martes, 5 de mayo, aniversario de la muerte en la isla de Santa Elena, tal día como este de 1821 de Napoleón. Mañana, digo, continúan los chubascos, sobre todo por la tarde. A la costa llegarán a eso de las 2 de la tarde, tras una mañana con tímidos claros y con descenso en los termómetros. En la costa tendremos máximas de 15 grados y de 14 grados en el interior, mientras que las mínimas serán de 10 grados en el litoral y 4 grados en el interior de Asturias. La bajamar será a las 13 horas y 15 minutos y la pleamar a las 19 horas y 28 minutos. El viento será del noroeste con rachas de 50 kilómetros por hora y en la mar habrá marejadilla con mar de fondo del noroeste y olas de entre 1 y 2 metros de altura, con una temperatura de las aguas del Cantábrico de 14 grados.

0: Después tendremos días de agua por la tarde y temperaturas algo frescas, tras el descenso térmico del miércoles. Ese día tendremos una cota de nieve en torno a los 1.500 metros. Esa jornada habrá cielos encapotados y chubascos. El jueves bajan más las temperaturas y llega un frente que nos va a dejar lluvias por la tarde, tras una mañana seca. El viernes estará lluvioso y ascienden algo las temperaturas, mientras que de cara al fin de semana, el sábado suben más los termómetros a causa del viento del sur, con algunas lluvias en puntos del occidente. El domingo, en principio, tendremos nubosidad y también algunos claros con un nuevo ascenso en los termómetros.
1: Gracias, César. Hasta mañana.
0: Hasta mañana, Diego.
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0: 9 minutos sobre las 9, y como cada lunes dedicamos parte de nuestro tiempo al sector primario. Más de un centenar de ganaderos de Mieres se concentraban estos días frente al ayuntamiento para pedir algo que, dicho así, parece sencillo: poder subir su ganado al puerto de Pinos como se ha hecho durante generaciones. Pero detrás hay un conflicto complejo, una maraña administrativa y una incertidumbre que llega justo cuando el calendario más aprieta. Un puerto histórico en Babia, en León, y más de un centenar de explotaciones pendientes de una decisión que no termina de llegar. Para hablar de ello, nos acompaña esta noche David Pérez Naya, secretario general de COAG Asturias y portavoz de la Asociación de Ganaderos de Mieres. Muy buenas noches, David.
1: Hola, muy buenas noches.
0: Bueno, bien, da la sensación de que no estamos solo ante un problema puntual, ¿no?, sino que hay algo que realmente está tocando el corazón mismo de la actividad ganadera aquí en Asturias.
1: Sí, sí, a ver, yo creo que toda Asturias ya conoce el conflicto que tenemos en Pinos de estos años. Llevamos peleando muchísimos años y, bueno, pues llegó el momento de que bueno, nos vemos con la cosa. Ya el año pasado salvamos la campaña de pastos alquilando un puerto colindante y pasando la campaña como pudimos, y este año nos vemos que no podemos acceder a los pastos. Y entonces empezamos un poco, pues bueno, una lucha, sino un poco el contar la verdad de este conflicto.
0: Un conflicto que efectivamente lleváis muchos años peleando, pero que también hace años no había ningún conflicto en los pastos. ¿Qué ocurrió para que esto sucediera?
1: Bueno, pues hay que pensar que estos pastos se compran en 1926, porque el municipio de Mieres no tiene pastos comunes. Entonces, y para dar salida y a la cabaña ganadera ya en aquel momento, y para que fuese a futuro pues una fuente de ingresos para el municipio y que la gente se pudiese dedicar a la ganadería. Convivimos durante muchísimos años, y convivimos durante muchísimos años cuando la palabra de, como digo yo, cuando la palabra de un paisano valía. Cuando un paisano cogía a Mieres una vaca y iba al Puerto Pino sin ningún papel, y se preguntaban, nadie cuestionaba de que no fuese la finca de él o no, simplemente se iba y está. Y esto empezó pues ya de mano con la burocracia, y claro, hay que pensar que Pinos está en el territorio de León. En ningún caso nunca quisimos decir, no queremos, no hay un conflicto que queramos ese terreno ponerlo en Asturias ni plantar ninguna bandera allí. Entonces, como sabemos, se necesita una documentación para pasar de comunidad. Y allí vieron pues la manera de a través de esa documentación de denegárnosla y prohibirnos el acceso a los pastos que se compraron para eso, que los compraron nuestros bisabuelos, que se tuvo que empeñar el ayuntamiento. La cuestión de todo esto es que allí cuatro pueblos tienen derecho al pasto en esa finca, porque se les dio para no dejarles fuera, porque esto no era un pasto comunal.

0: de pueblos, era un pasto de una fundación, pero tenían, bueno, esos derechos adquiridos, siempre se les respetó, y ahora esta misma gente es la que nos está echando a los legítimos dueños, que están vendiendo ahí una cosa que no es así. Los legítimos dueños somos el Ayuntamiento de Mieres y los mierenses. Y ellos, pues lo que hacen es venderlo políticamente. Hay metido un partido político nacionalista y hay unos intereses ahí que no tienen nada que ver con la ganadería. Y en estos pues acabó así, pues el que la Junta nos prohíba la entrada al pasto.
1: Hay también una sentencia del Tribunal Supremo que supuso un punto de inflexión, ¿no?
0: Sí, claro, porque el Ayuntamiento de Mieres nos daba la licencia de pasto, que a veces se confunde con una guía. La licencia de pasto es lo que nos era como el permiso de ir nosotros y con una asignación de hectáreas. Y eso es verdad, que nosotros ganaderos, yo que llevo un tiempo en esto, siempre dije eso, que no se puede, un ayuntamiento no puede hacer ningún acto administrativo fuera de su municipio. Y claro, nos estaba dando una licencia de pastos fuera del municipio y encima en Castilla y León. Entonces, claro, ellos de ahí vieron pues bueno, la manera de llevarlo al juzgado y ganaron, claro, porque, a ver, yo eso respetamos, cualquier ganadero, cualquier ciudadano, respetes lo que es la sentencia que hay. Pero eso no impide que, en ningún caso en esa sentencia se dice que los ganaderos de Mieres no podamos acceder al pasto. Esa sentencia es contra el Ayuntamiento de Mieres, que no pueden darnos la licencia. Pero como dije yo, aquí tenemos al Principado de Asturias y a la Junta de Castilla y León, que entre los dos bien se podían sentar y de alguna manera, un acuerdo que lo hay en otras comunidades en España, nos podían facilitar el acceso pues a través de la licencia, porque vamos, nosotros lo único que queremos es ir allí a pastar. En ningún momento hablamos de que queremos eso para nosotros, ni que queremos quitarle los derechos a ellos, sino tener un control, ir todos como, bueno, pues a una fecha para que regenere el pasto, para qué tal, y no como hacen ellos que tienen el ganado todo el año. Claro, es que tienen una situación ahí que les favorece mucho. Ellos no pagan absolutamente nada, nosotros lo mantenemos, no lo compraron, ellos están todo el año y al final nos acabaron echando. Esa situación, pues vamos, esto de una manera u otra, este conflicto hay que solucionarlo porque Mieres, la cabaña ganadera de Mieres depende de Pino. Somos más de 110 explotaciones en las cuales hay mucho ATP que fue subiendo estos años y tenemos hasta incorporaciones.
1: 110 ganaderías que, claro, así dicho, los números siempre parecen algo abstracto, pero detrás de cada número hay personas, hay decisiones que también pueden ser muy duras, incluso de la posibilidad de vender animales, ¿no?
0: Sí, hay familias enteras que todos los miembros son ATPs. Bueno, digo ATPs, agricultura a título principal, son autónomos. Y si no ven la posibilidad de subir, pues nada, se plantean. O sea, yo creo que no son conscientes que sí se lo plantean, pero en verdad, que ya hablen conmigo, que a veces son situaciones que a veces me llaman llorando, por favor, arreglar esto, porque es que no, ¿qué salida le damos a esta gente? Cuando yo que represento una organización, estamos pidiendo, llevamos pidiendo ya muchos años que se incorpore la gente al campo. No puede estar diciendo una cosa y después poniendo trabas a todo. Y vamos, hay muchas familias ahora con corporaciones y todo que viven de la ganadería Mieres, al cerrar la minería y todo, bueno, pues se transformó un poco la actividad económica y dependemos de los pastos de pinos, no tenemos otra cosa.
1: Nos comentabas, David, que aquí lo que parece que falta también es que el Principado se siente en una mesa con la Junta de Castilla y León y que se arreglen como sea. ¿Qué apoyo habéis tenido o qué respuesta os ha dado el Principado en toda esta cuestión?
0: Bueno, pues la última semana, bueno, pues desde Consejería me trasladan que están estudiándolo y estamos buscando alguna manera de poder ir. Incluso me comentan que bueno, que se trasladó hasta el Ministerio este problema. Se habló con la Junta de Castilla y León también, lo que pasa que, claro, la Junta de Castilla y León, el consejero está en funciones, pero en unas elecciones, entonces estamos ahí también, parece que siempre se nos tuerce todo, nada más que pones la palabra pinos. Parece que vamos, que hay algo que, bueno, de una manera u otra, que se nos complica ir. Pero bueno, se implicaron, que era lo que conseguíamos con estas medidas de presión que hicimos, tanto en Villablino como el otro día en Mieres, y bueno, trabajar sobre ello, estamos trabajando, buscando alguna manera de poder salvar esta campaña y de una vez por todas poner poner fin a este conflicto, que en ningún caso fue por los

0: ganaderos de Mieres, sino que fue por intereses políticos.
1: ¿Vosotros planteáis que la solución pasa por agilizar el proceso de desafectación de esos terrenos,
0: Sí.
1: pero sería una solución viable o a largo plazo tampoco solucionaría la cuestión?
0: No, la solución pasa porque el ayuntamiento cambie el uso de la finca y entonces con eso sí que se acabaría el conflicto ya de una vez, porque pasaría a la Asociación de Ganaderos, en este caso, y sería una gestión ya pues de una manera pues como privada. No somos una administración. Entonces ahí sí que se acabaría. Lo que pasa es que la finca tiene un uso que hay que cambiar y eso es un proceso que pensábamos que salía para este año y no salió. No salió porque desde allí nos están boiteando todo el tiempo pues cualquier cosa que se hace. Entonces salió público en el BOE, se comunicó a las juntas vecinales de ahí y están pues con alegaciones y lo que vemos es que para el 1 de junio que no se resuelve. Entonces estamos buscando otra vía para salvar este año, pero no hay la solución. Lo que queremos es que se haga la desafectación, que se de alguna manera, que todavía no sabemos cómo puede ser, que se entregue a los ganaderos para su gestión y acabar de una vez con esto.
1: Claro, es que al final estamos hablando de trámites, de autorizaciones, de toda esa burocracia que decías tú, ¿no? Del papeleo, bueno, incluso la cuestión que nos comentabas de que intentasteis asumir directamente la gestión este año, que también encontrasteis más trabas. Todo lo que antes se hacía de una manera más natural y funcionaba, ahora parece que es tan complejo que es imposible hacer las cosas bien.
0: Claro, es que una vaca cambias de color, lo que te comentaba un poco antes. Antes cogías una vaca, como digo yo, de ramal o paisano y les llevaban a pie y nadie preguntaba nada. Ni es verdad que esto evolucionó de una manera, pero hay una excesiva burocracia que en este caso nos perjudica. Llevamos mucho desde la organización mía, llevamos diciendo que hay una excesiva burocracia en todo, que no puede ser, que hay que simplificarles cosas, ¿no? Entonces aquí, en este caso concreto, por culpa de la burocracia, nos impide ir al puerto que tenemos fuera de la comunidad.
1: Y en medio de todo esto, David, tú te encuentras en Bruselas para el Pacto Rural Europeo, para firmarlo. No sé si se percibe cierta distancia entre esos grandes marcos europeos y los problemas concretos como este del que estamos hablando.
0: Sí, totalmente, totalmente. Ahora yo me encuentro aquí estos días, vamos a tener reuniones en el Parlamento y bueno, con eurodiputados y con los máximos responsables de agricultura y ganadería para presentar el pacto de medio rural y vengo, bueno, pues yo también intento meter en las reuniones, pues bueno, pues todo es como esto de pinos, todos los casos que tenemos y la singularidad que tenemos en Asturias con la ganadería y la agricultura, que son explotaciones, aunque nos parezcan que tenemos grandes explotaciones a nivel europeo, pues son explotaciones familiares y eso tenemos que defenderlo de una manera porque esto va a unos tiempos que vamos, que nos perjudica y hay que venir aquí a defender y bueno, a ver si sale esto para adelante y nada, lo que por lo menos desde mi parte, desde la mi organización, poner que no quede que decir, oye, no se fue o no se hizo. Vamos a intentar hacer todo lo que sea para que salga para adelante. Después ya la voluntad política y ya no será cosa nuestra.
1: Y por último, David, al final, claro, cuando una persona como tú está tan metida en algo así, peleando por algo tan básico, ¿qué es lo que más termina pesando al final? ¿El cansancio, la frustración o esa sensación de que, bueno, hay que seguir para adelante sea como sea?
0: Pues, bueno, a ver, aquí. Yo siempre dicen que siempre intento buscar una solución. Yo hay un algo que como esto de pino siempre doy una vuelta, siempre pienso de qué manera. Yo de momento llevo muy poco en el cargo, el cansancio no lo noto, noto pues bueno la presión que se tiene por de representar, además representamos también, estamos en el Consejo Agrario, pero hay que intentar buscar soluciones, aunque no sean las mejores, pero siempre intentar dar una solución a la gente que para eso nos votaron y para eso es lo que estamos haciendo aquí.
1: David Pérez Naya, secretario general de COAG Asturias, portavoz de la Asociación de Ganaderos de Mieres, muchas gracias por atender la llamada de la RPA y ojalá pronto esto encuentre alguna solución. Muy buenas noches.
0: Muy buenas noches, gracias a vosotros.
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0: 26 minutos sobre las 9, hoy es lunes y vamos a hacer un breve repaso a la historia de la música asturiana como cada lunes con Gabriel Fernández. Gabi, ¿qué tal? Buenas noches.
1: ¿Qué tal, Diego? Muy buenas noches, ¿cómo estás?
0: Muy bien, con ganas de ver a ver a quién me descubres esta semana, porque normalmente los lunes, a pesar de que es historia, yo debería saber algo de estos grupos de los que hablas, en muchas ocasiones o no los conozco o lo que hay detrás de ellos, la verdad es que nunca me ha llegado, así que encantado de saber a quién nos traes esta noche.
1: Bueno, me gusta, ya sabes que me gusta a mí andar revolviendo un poco y buscando lo que es un poco no tan conocido de esa historia de la música asturiana. Hoy nos vamos a ir hasta Gijón, finales de los años 60, sí, más concretamente al año 69, y una banda que se llama Salitre. Una banda que inicialmente estaba fundada por Miguel Escalada, por José Manuel Espina, por Rafael González Salvador, por Tolo de la Fuente y por Alfredo Domínguez. Pero, bueno, esa primera formación no es estable. La banda no va muy allá y en el año 73 sufre una refundación y de la formación original solo queda Tolo de la Fuente. En este segundo asalto de Salitre, pues

se convierte en lo que podríamos decir como una superbanda, la primera gran superbanda asturiana, porque ojo a los nombres que formaban parte junto a Tolo de la Fuente. Estaba Felipe del Campo, que seguro que más de uno le suena el nombre, y José Luis Botamino, que posteriormente esos dos juntos formarían Felipe y Botamino. Y además se une también a esta banda Pedro Bastarrica. Beben mucho de influencias de grupos que habían salido en España poco tiempo antes, como Cánovas, como Rodrigo, como Adolfo y Guzmán. Y si nos vamos un poco más allá, nos vamos hasta Estados Unidos, pues también tienen influencias pues, de bandas como Crosby, Stills, Nash & Young, ese sonido muy americano de raíz, ese pop folk muy americano.

nos vamos ahora hasta el año 1975, porque la banda Salitre se va hasta Madrid y se meten en los estudios Torres Sonido. Ahí graban un disco, el primer larga duración. Repito, estamos en el año 1975. Quédate con esa fecha, Diego, porque tardan nada más y nada menos que 10 años desde que graban el disco en publicarlo. Es decir, lo graban en 1975 y no se edita hasta el año 1985. Queda olvidado en un cajón. Claro, ¿qué conlleva eso? Pues que evidentemente en el año 85, cuando se edita este disco, bueno, es un estilo de música que ya no pita, ya no está de moda. Se edita además por la Sociedad Fonográfica Asturiana solo en Asturias, es decir, en provincias en los años 80. Claro, de aquella no era tan fácil, no había plataformas como ahora. Conseguir el disco en Madrid no era tan sencillo como podría ser ahora. Entonces, bueno, toda esa situación pues hace que ese disco de Salitre se vea un poco en el ostracismo. Claro, después de que ese disco quedase en el cajón en ese año 1975, después de grabarlo, pues en el 76, como decía, dos de los miembros de la banda, que son Felipe del Campo y José Luis Botamino, abandonan esta banda, abandonan Salitre y fundan Felipe y Botamino, que es otra de las bandas que algún día tendremos que traerla aquí y hablar de ellos dos, porque son otros clásicos de la música asturiana. Por cierto, que no lo he dicho, pero el título de ese disco de Salitre es Más vale tarde que nunca. No sé si precisamente por el tiempo que tardaron en lanzarlo.

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34 minutos sobre las nieves, bueno, pues sobre las nieves y sobre la arena, la hora es la hora, son las 9:34, no importa cuál sea el fenómeno meteorológico que haya detrás. Este mes de mayo, el Bajo Nalón celebra las 15ª Jornadas de la Salud, una iniciativa que habla acerca de cómo nos cuidamos, de cómo vivimos, de cómo nos sostenemos como comunidad. Una propuesta impulsada por la Mancomunidad Cinco Villas, que engloba a Pravia, a Soto del Barco y a Muros del Nalón, y que este año vuelve con nuevos enfoques, también con nuevas preguntas y quizás

0: importancia a promover los entornos saludables a través de rutas, el tiempo libre, el conectar con la naturaleza. Entonces, bueno, cada año tenemos en cuenta un poco las necesidades que vemos que pueden interesar más a la ciudadanía.
1: Algo que parece muy sencillo, que es esto de pasear, ¿no? Estos paseos saludables, pero que, bueno, tiene muchas capas. Es moverse, pero también es hablar, es encontrarse con otros.
0: Sí, los paseos saludables surgió un poco, bueno, como llevamos ya muchos años dentro de las jornadas, 15 años con las jornadas, surgió a raíz de la pandemia para crear un poco redes de encuentro y de comunicación. Son paseos, no son rutas ni tienen un grado de dificultad muy alto, pero permiten conectar un poco a las personas del Bajo Nalón, y a lo largo de estos últimos años también incorporamos diferentes acciones dentro de los paseos. Pues incorporamos también rutas interpretadas del entorno para conectar con la naturaleza, incorporamos también paseos saludables con historia para conocer los diferentes lugares en los que nos encontramos, que muchas veces no conocemos los edificios históricos de los pueblos en los que vivimos. Y este año, como novedad, queremos incorporar un par de acciones de yoga y naturaleza también dentro de los paseos.
1: Eso está bien, ¿no? Esto del yoga y estos paseos, al final es una conexión con esa naturaleza, dialogar con ella de otra manera. ¿La gente está buscando ese tipo de experiencias ahora?
0: Sí, la gente, la verdad es que los paseos saludables funcionan muy bien, y también permite que la gente dentro del Bajo Nalón conozca los diferentes concejos del Bajo Nalón, que hay veces que la gente de Muros no conoce bien pues la arena, y es una manera también de conocerse y de crear vínculos. Y sí, la verdad es que los paseos funcionan, se suelen demandar con bastante frecuencia. De hecho, hacemos dentro de las jornadas ahora en el mes de mayo y principios de junio, y luego también siempre hacemos otra segunda edición en los meses de octubre y noviembre, porque es una actividad que suscita bastante interés y que la gente está muy contenta y nos lo demandan.
1: Está también la cuestión del bienestar digital, que, bueno, ya todo el mundo lo sabemos, ¿no? Vivimos pegados a las pantallas desde que nos levantamos hasta que nos acostamos. A veces no nos damos cuenta de cómo nos afecta. ¿Encontráis inquietud en ese aspecto, o todavía cuesta verlo como si fuera realmente, y de hecho lo es, un tema de salud?
0: A ver, yo creo que cada vez nos estamos dando más cuenta, por las formaciones que nosotros hacemos de las familias, que es un tema que preocupa, y que las familias muchas veces no saben bien establecer a lo mejor límites, ni le dan la importancia hasta que no se encuentran realmente con el problema. Entonces, bueno, con estas formaciones que tenemos planteadas se va a dar un poco datos de cuál es el uso de los dispositivos digitales en la infancia, tanto en la infancia como en la adolescencia, y van, bueno, se va a concienciar un poco sobre su incidencia en la salud mental y cómo afecta al desarrollo cognitivo de los jóvenes, sobre todo en la etapa en la que están ahora mismo, que es la etapa de estudiar, y cómo afecta a la atención, a la concentración y a los procesos cognitivos.
1: Hablas de los jóvenes, estáis trabajando también con los centros educativos, ¿no? ¿Qué respuesta os dan?
0: Pues nosotros, dentro del Servicio de Promoción de la Salud, además de las jornadas, nosotros siempre trabajamos con los centros educativos, Educación para la Salud, a través de los diferentes proyectos de salud que desarrollan. Y una de las acciones que llevamos ya muchos años desarrollando son los talleres de RCP y primeros auxilios, que ahora coinciden, que son en el mes de mayo, con la colaboración del personal de los centros de salud, y los centros educativos son muy colaboradores. La verdad que en ese sentido siempre aceptan muy bien cualquier propuesta que nosotros les ofrecemos.
1: No es, por tanto, difícil coordinar, no solo con los centros educativos, sino coordinar en general todas estas jornadas con asociaciones, con profesionales, con todo el mundo, a pesar de que tienen distintas visiones cada uno de ellos.
0: Sí, nosotros dentro de la organización de las jornadas ya tiene una vertiente multidisciplinar, porque intentamos que la salud se incorpore en todas las políticas municipales, en los diferentes servicios, desde las bibliotecas, telecentros, centro asesor de la mujer, servicios sociales, que todo el mundo conozca y pueda participar a la hora de la organización de las jornadas, con lo que tenemos una visión muy amplia de lo que puede encajar a diferentes colectivos. y los centros de salud no pueden ser menos. También el centro de salud también participa, bueno, participa mucha gente en las jornadas.
1: Está también el enfoque sobre mujer y salud, imagino que

0: responde a necesidades muy concretas, ¿no?
1: Sí, sí, el tema de mujer y salud también nos parecía un apartado prioritario para poder trabajarlo y bueno, nos parecía importante un poco por las demandas también que estábamos recibiendo, el tema de la menopausia, los cambios emocionales que surgen durante esta etapa y conocerlos, que bueno, que fue un tema bastante tabú durante muchos años y nos parece importante poder abordarlo con naturalidad y con estrategias y pautas para afrontarlo de la mejor manera posible.
0: Hay una idea al final que me parece muy bonita en todo esto, que es la de lo comunitario, ¿no? Como si la salud no fuera solo una cuestión individual, sino que es algo que también se va construyendo entre vecinos, entre espacios compartidos. No sé si también vais por esa línea.
1: Sí, sí, nosotros las jornadas queremos que sea como un punto de encuentro de participación comunitaria en el que todo el mundo, tanto a través de los diferentes servicios como de la ciudadanía, puedan aportar y formen parte de las jornadas, que sean unas jornadas vivas en las que detectemos las necesidades y podamos ofrecer pues la cobertura que la gente demande, con lo que la participación y en temas de salud tiene que ser el centro, porque la población tiene que ser activo a la hora de tomar decisiones de su propia salud.
0: Pues ahí están esas 15ª jornadas de la salud que se inician en este mes de mayo. Aixa López, técnica de promoción de la salud de la Mancomunidad Cinco Villas, muchas gracias por atender a nuestra llamada. Muy buenas noches.
1: Buenas noches, gracias.
2: Buenos días, que se note que es lunes y que venimos de un puente relajaos. No me mires así, este lavango nos ha relajado. Buenos días, relájate buenos ahora, días. Mujer.
3: Me encanta ya que es muy lunes cuando me dices, no me mires así, este lavango, por favor.
2: Sé que es lunes, pero te lo vamos a levantar. Ya, ya. Me ha prestado, entonces vengo como muy renovada, he dormido bien, no me quejo de la vida. Bueno, en la producción, nuestra compañera Mónica Solís y hoy en los mandos técnicos, Pablo de la Roa. Compañero, bienvenido. Pablo de la Roa.
4: ¿Pablo de la Roa?
2: Pero por favor, ¿qué me está pasando?
4: ¿Le cambió el apellido? Pablo.
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0: 47 minutos sobre las 9, hoy es lunes, nos ponemos en guardia con Pelayo Mejido. Meji, buenas noches.
1: Buenas noches.
0: ¿Qué tal estás?
1: Bien, bien. Bien. Cansado. Sabes que últimamente no paro, ¿eh?
0: Sí, ¿eh? Mira, yo estuve estos días en Londres el fin de semana, he venido reventado. Reventado, claro. Reventado. Y pero bueno, hay que estar aquí hablando un poquito, no pasa
1: sí,
0: nada.
1: Sí.
0: Y bueno, tú también estarás cansadísimo porque habíamos comentado ya la semana pasada que teníais esas jornadas en Alcalá de Henares, ¿era verdad?
1: Sí, con Plutum Renacida, sí.
0: Para recrear un poco cómo se vivía en la época, en las épocas romanas, porque no es una única época.
1: No, claro. Sí, teníamos ahí todo el arco. En realidad nosotros estábamos en el principio del todo, porque estábamos dentro del yacimiento arqueológico y estábamos, claro, al inicio nosotros somos los pueblos prerromanos, ¿no? Entonces coincidiríamos lo que nosotros hacíamos en terra carpetana, coincidiría un poco en época con Aníbal. No, cuando Aníbal cruza los Alpes con los elefantes, buscando
0: sí.
1: Ahí, pues bueno, esa época de todavía esa Roma republicana, que todavía no era imperio, y bueno, pues ahí estuvimos mostrando un poco la época y lo que hacíamos nosotros, pues claro, siendo los primeros, la gente va a ver romanos y lo que primero se encuentra no son romanos. Entonces, bueno, pues llamaba mucho la atención a la gente. También es verdad que nosotros teníamos como un campamento pues muy interactivo, ¿no? De hecho, lo que primero veía la gente según entraba era una fragua. Pero además una fragua, no como la gente a lo mejor puede ver una fragua en un mercado medieval o si vamos a no sé, a Tramundi o un sitio así donde puedan

0: tener una forja de estas, sino era un tío con un hoyo en el suelo, haciendo fuego en el suelo y, claro, pues un poco haciendo la reducción del hierro de la forma en la que se hacía en el siglo III antes de Cristo, ¿no? Entonces era ahí, pues era un tío, pues descalzo, ahí a rodear de cuclillas en el suelo, haciendo un poco pues esa, esa reducción, ese trabajo del hierro, y luego pues a lo mejor yo explicando la parte de las armas, chicas tejiendo, íbamos explicando un poco pues toda esa todo cómo era la, la vida, ¿no? No solamente hablar de los soldados, que es verdad que luego la gente pues le llama mucho la, la atención. Pero a mí me gusta cuando de todo el display, todas las charlas que tenemos en nuestros grupos, la mía es la que menos llame la atención. Claramente, a ver, pues yo cuando, da igual en qué grupo de recreación esté, claramente me voy a encargar yo de hablar de espadas, pues bueno, por cosas, ¿no? Pero me gusta cuando la gente se interesa mucho por la ropa, cuando se interesa más allá de las batallitas, porque al final es algo que está muy bien, pero todos los guerreros tenían ropa. No todos los guerreros tenían calzado y demás. Entonces, bueno, pues sobre todo nosotros siendo también el contrapunto del contrapunto, ¿no? Porque estamos tanto no ser romanos como no hablar solamente de soldados, porque también vas a hablar de Roma y no todo es el soldado romano. Había mucho más allá del legionario y, claro, pues de, desde eso hasta los visigodos, pues la gente iba viendo un poco todo, todas las charlas que había, todas las actividades que había. Y eso que nos diluvió. De hecho, cada poco se caían muchas tormentas, ¿no? Y cada poco teníamos que, bueno, pues lo guardamos todo, luego lo volvemos a sacar, lo volvemos a guardar. Digamos, estaba granizando y la gente ahí con paraguas preguntándonos cosas y, claro, nosotros, pues bueno, pues habrá que responder, ¿no? Pero bueno, ahora espero un momento, señora, que estamos aquí con el chiringuito que se nos cae, porque, claro, un toldo de estos, una tienda de tela, un poco para montar esa especie de campamento, pues claro, con el granizo no se suele llevar muy bien.
1: En época romana los paraguas no se llevaban mucho, no estaban muy de moda.
0: Existían parasoles.
1: Parasoles.
0: Pero no paraguas. Claro. Entonces, sí, claro, y solamente pues entre las señoras ricas y demás. Nosotros, que lo he dicho, sí, varios iban descalzos. No, hombre, yo iba de morado, yo soy señor rico. O sea, ya, yo recreo, por norma general, siempre recreo clase alta. Uno, porque la clase alta puede llevar espada. Y dos, porque ya soy pobre en la vida real. Déjame disfrutar al menos el fin de semana, que parezca que soy rico, aunque sea mentira.
1: Hay que dejar que vuele la imaginación un poco de vez en cuando, ¿no? Que eso consiste. Pero es verdad que estamos muy condicionados a veces por la idea que tenemos de los romanos a base de películas, de series, de libros. Y cuando uno piensa, bueno, ¿a qué época de la historia me gustaría ir? Y algunos dirán, pues a la Roma, ¿no? Y dice, bueno, a la Roma depende de quién seas, ¿no? Y si eres un la clase noble, pues quizás sí, pero si eres un ciudadano esclavo o si eres un soldado, igual no tienes una vida de las mejores.
0: Sí, claro, claro. Y bueno, que yo más sé sobre pueblos que no son Roma, ¿no? Por ejemplo, pues carpetanos, celtíberos, astures, más cuenta nos damos de que no eran tan bárbaros como nos los pinta, porque claro, siempre hemos estudiado todas estas culturas desde el punto de vista romano. Al fin y al cabo eran los que escribían. Pero oye, que teníamos pantalones y los romanos no, porque eso era de bárbaros, ¿no? Era de bárbaros y de, bueno, es que si no pasas frío en las piernas eres un poco afeminado. ¿No? Es que tenían esa consideración, sobre todo entre soldados y demás. Y entonces más cuenta te das que los pueblos celtíberos no eran tan bárbaros, no hay más que ver pues toda su joyería, todas las prendas que tienen, toda la cultura material tan rica que tienen. Y luego, más sé sobre los romanos, más cuenta me doy de que vaya panda de bárbaros. Vale, saben hacer cuadrados y círculos muy bien, saben de matemáticas, pero siguen destripando bichos para mirar el futuro hígado de una cabra, no sé. Siguen siendo gente súper, súper chunga a nivel tribal. Por mucho que los veas vestidos de bonito con sus togas de color blanco.
1: Sí, sí, me hacía mucha gracia cuando leí Los Idus de Marzo, el inicio del libro que habla eso, de César destripando, ¿no? Esos animales mirando el futuro y César diciendo, Julio César diciendo, pero bueno, esta gente, estos bárbaros efectivamente que se piensan que el futuro está en las tripas de los animales, ¿no? Es decir, que esas cosas sí existían. Hablabas de los celtíberos, por ejemplo. No sé, por ejemplo, en el tema de espadas, que estamos muy acostumbrados también a las espadas romanas, a que eran lo mejor de lo mejor. ¿Las espadas celtas, por ejemplo, estaban a la altura de ingeniería, entre comillas, de las romanas o cómo andaban?
0: O mejor.
1: O mejor, ¿eh?
0: Pues claro, al final, lo bueno que tiene Roma es que sabe copiar muy bien. Roma, voy a ver a los griegos, me gustan sus dioses, me los quedo, les cambio el nombre y está. Porque al fin y al cabo, la mitología romana es la griega.

0: de hacendado. Nos vamos a las espadas. Uy, voy a la península ibérica. Me gustan las espadas de tipología de la TN, que son, por ejemplo, las que llevamos nosotros. Bueno, pues las modifico un poquito y saco la Gladius Hispaniensis, ¿no? Entonces, o luego estoy en este sitio. Bueno, pues llevan este arma y entonces yo modifico mi casco, o la cota de malla que llevan los soldados romanos, en realidad se la copiaron a los galos. Y entonces, claro, consigues tener una maquinaria tan bien engrasada y un soldado tan bien vestido porque llega muy lejos y coge lo mejor de todo lo que se encuentra. Porque no es el mi cultura es la mejor y entonces la impongo. No. Si esto me sirve, lo aprovecho. Eran unos reyes del reciclaje. Entonces, claro, la Gladius Hispaniensis es una, por ejemplo, ¿no? Eso. La Gladius en general es una buena espada, pero las espadas que había aquí, ojo. Ojo, que eran muy buenas y por eso luego ellos las cogieron y podemos decir que las mejoraron porque tenían unas técnicas, pues es un poquito más depuradas. Pero las espadas que había por aquí, pues todas estas zonas, tanto a lo mejor más las espadas rectas de dos filos, que es un poco en la que se basarían también para modificar sus gladios, que son las de tipología latina, porque al fin y al cabo es una cultura de todo Centro Europa, una cultura bastante céltica, que llega, ¿no?, a toda la península. Y luego en lo que es el propio Levante tenemos la falcata ibérica, que es un, más bien la gente cuando lo ve dice, esto es un machete. Sí, pero, o sea, estamos al punto de que es una espada en la que yo ahora estamos estudiando bastante en la escuela de esgrima, y no hay forma de replicar una falcata que nos sirva para hacer esgrima. En el punto de que si tú la haces con todas las medidas que te dan y simplemente la tienes sin afilar, ya te cambia por completo la distribución de masas, te cambia por completo la forma en la que tienes que utilizarla, por el simple hecho de hacerla segura. Es decir, no hay forma de hacer una falcata segura, porque estamos hablando de una espada que a veces a varios centímetros del filo ya tiene 2 milímetros de espesor de hoja. Conseguir 2 milímetros de espesor de hoja en una espada templada es algo tremendamente difícil de hacer. Las ganadoras que tienen, conseguir hacer una espada que pese 450 gramos, eso... Uf, la limas de que hay detrás de una falcata es algo que no llegamos a entender todavía a día de hoy, prácticamente cómo eran capaces de hacer eso, sobre todo hablando de que todavía se hacía pues con reducción de hierro y demás. Y además cómo está construida, de que no entre la mano del todo porque el pulgar tiene que estar adelantado, que es una espada que tiene esa curvatura hacia adelante. Es como una mezcla, podemos decir, entre un machete y una hoz, ¿vale? De hecho... Falcata es un término moderno, es un término de un señor del siglo XIX, pero que viene también de falx, puede venir un poco de halcón o puede venir un poco también de hoz, ¿no? Como falcata, pero si nos vamos al término asturiano de foceta, vemos que se parecen también, ¿no? Sobre todo tiene esa curvatura hacia adelante, porque muchas veces puede ser no tanto para buscar cortar, como puede hacer una hoz, sino para apartar el escudo del otro y luego llegar a pinchar. Que es algo que vemos que también se puede utilizar con luego espadas posteriores, como las espadas vikingas. Y claro, estamos hablando de una tecnología para una herramienta tan concreta, ¿no?, como eran estas espadas ibéricas como la falcata, que normal que cuando los enterraban doblasen esas falcatas, pues las volviesen a calentar un poco y las doblasen por la mitad para que pudiesen enterrar al guerrero con ellas, para que se las llevas al más allá, pero que nadie las saquease. ¿No?
1: Porque, para utilizarlas, claro.
0: Por eso vemos que siempre, ¿no?, en estas tumbas, cuando están en tiempos de guerra, no se les entierra con armas, porque lo vas a reciclar porque es urgente. Mientras que estás en un tiempo de paz, al líder militar, claro, no todos, ¿no?, como hemos hablado muchas veces, la espada es algo reservado a una nobleza, a una élite militar. Cuando estamos en tiempo de paz, pues sí, se les entierra con ellas. Pero por si acaso, para que nadie le saque la tumba, vamos a fastidiarlo un poco adrede, a doblarla.
1: Claro.
0: Que también decía muchas veces, no, que claro, en esta época no había todavía hierro bueno, no había una capacidad de hacer un acero adrede, eso hasta el siglo XIX prácticamente no se consigue, ¿no? Y para ellos acero es el hierro bueno, y lo de meterle carbono al hierro, pues oye, es algo que ocurre sin querer porque lo estás metiendo en la forja. Pero dicen que muchas veces que si las espadas se doblaban y que en mitad de la batalla tenían que pararse a enderezar las espadas porque se doblaban, y es como, no, esto no se puede doblar para ningún lado. Tiene una sección, la falcata, por ejemplo, tú si haces un corte transversal tiene prácticamente una sección en T, o sea, en forma de T, como es una viga actual. Sí. ¿No? Que podemos ir ahí al Leroy Merlin a comprar una viga de esa sección, ¿no? Es decir, es que eso estructuralmente no se puede doblar. Otra cosa es que la gente

0: de malinterpretar las fuentes, porque tú cuando tienes un arma que su filo es de hierro, está el concepto de cabruñar, ¿no? La guadaña, por ejemplo, que son más de hierro que tal, porque eso mantiene un filo mejor y no necesitas que sea acero. Y entonces, después, evidentemente, cuando ya acaba la batalla, tú para afilarla, en vez de pasarle simplemente una piedra a afilar, le vas dando unos golpecitos con la piedra para volver a enderezar el filo. Eso seguramente sí lo tuviesen que hacer, pero no se doblaba la hoja porque era blanda como si fuese de cobre.
1: Meji, hablábamos al principio de estas jornadas en las que habías ido a Alcalá de Henares, pero como no paras, es que no paras quieto. Luego, claro, llegas aquí y dices, estoy muy cansado. Pues
0: No,
1: normal
0: claro,
1: que
0: ¿no?
1: estés
0: De
1: cansado,
0: lunes
1: hijo.
0: siempre.
1: Claro. Bueno, tienes ya para este fin de semana otro evento más, ¿no? Y además, el más grande que hay en España de esgrima histórica.
0: Sí, aquí ya no es vestirme de épocas raras, sino vestirme de raro de esgrima. Sí, vamos al Reino de Castilla, que es un evento bueno, en Santa Cruz de Retamar, que está a lo de Toledo, y lo organiza la escuela de la Asociación de Esgrima Antigua de Toledo. Claro, aparte de que Toledo es un sitio mágico, ¿no? Un sitio mítico para cualquiera que le gusten las espadas, pues también estando en el centro de la península. Pues así como Fierro, el evento nuestro, somos unos 100, pues en este 600. Claro.
1: Madre mía.
0: A ver, entonces ya estamos hablando de un número pues muy grande de gente, un nivel muy alto y bueno, pues un evento que voy todos los años y que tengo muchas muchas ganas de ir. Ahí iremos el viernes unos cuantos desde aquí. También a la vez, el viernes por la tarde tendremos una feria en Otero, aquí en Oviedo.
1: ¿Ah, sí?
0: Sí, que es un poco se llama Xuntos, que es un poco por revitalizar el barrio, que además en Otero es donde tenemos nosotros la sede de Oviedo. Y entonces, bueno, pues distintas entidades del barrio de Otero, pues bueno, van a estar haciendo pues actividades para los chavales y nosotros ahí estaremos también. Es el viernes a partir de las 5 en, no sé ahora mismo cómo se llama, bueno, en la calle Otero, ¿no? Porque ahí hay unos locales donde está, por ejemplo, la Lata de Zinc, donde hace
1: Sí,
0: muchos conciertos y
1: en
0: tal,
1: los
0: pues
1: bajos de Otero,
0: los bajos de Otero, pues ahí vamos a tener. Si no llueve mucho, pues vamos a tener también actividad para aquel que se quiera, va a haber actividades gratuitas para cualquiera que se quiera acercar.
1: ah, mira qué bien.
0: Porque de hecho es que tengo muchos más eventos que fines de semana. La mayoría de fines de semana tenemos que desdoblar y por suerte tengo un equipo detrás de gente muy grande y con muchas ganas que me permite escaparme a Toledo mientras ellos se quedan aquí currando.
1: Sí. Pues es que lo comentabas la semana pasada, eso me hace mucha gracia, lo de que tienes más eventos que fines de
0: Sí.
1: semana libres. Meji, la semana que viene entonces, si te parece, hablamos de este Reino de Castilla, del evento al que vas este fin de semana, a ver qué tal se da. Muchas gracias una semana más por acompañarnos.
0: Nos vemos.
2: Extremadura, Cáceres. Hola, buenos días. Cielo con nubes y claros en Extremadura. Las temperaturas continúan siendo bajas. 13 grados en Cáceres, 14 en Badajoz.
3: Canarias, Tenerife.
4: Pues le dije ayer tarde a Manolo, mira Manolo.
3: Canarias, Tenerife, no escuchamos esa información. Seguimos adelante.
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0: resultados, etcétera. Siempre eso, bueno, y bueno, siempre uno o dos días antes, incluso en el evento, siempre hay algún contratiempo, alguna cosa que tal, pero sí. Ya también el Celsius, yo considero que vamos, estamos en mayo, eso ya está casi en recta, o sea, el tema de invitados y tal ya está en recta final.
1: Muy bien, muy bien. Muchas ganas de que llegue ya el Celsius este año, sí, otra vez en Avilés. Bueno, no sé si aprovechaste también estos días para escuchar música, por ejemplo. Yo estoy últimamente oyendo canciones por ahí que no me doy cuenta de que están hechas, por ejemplo, con inteligencia artificial. Y es cierto que en Japón, por ejemplo, esto ya hace tiempo que se viene haciendo.
0: Sí, porque, o sea, esto que nos parece raro, en plan y tal, en Japón con esto, ¿cómo se llama? Con Vocaloid. Vocaloid, bueno, Hatsune Miku, si alguno sí. Tiene a alguien friki en casa, seguro que le suena una muñeca de pelo así azul, verde agua marina, que tiene un puerro en la mano.
1: Y con dos coletas enormes, ¿no?
0: Y con dos coletas gigantescas. Es como un icono mega conocido de Japón.
1: Sí, sí.
0: Vocaloid, o sea, los Vocaloid son personajes con voz sintética y artificial también. Lo que pasa que, claro, las Vocaloid es... O sea, el programa se lanzó en 2004.
1: En 2004.
0: O sea, en 2004, que no nos sonaba la IA, vamos, más que de Yo Robot y poco más, como digo yo, de pelis. Y lo más peculiar de todo, o sea, Vocaloid es el sistema, el programa, el sintetizador que utilizan en Japón para que, pues, esa Hatsune Miku y otros idols virtuales, que son, por ejemplo, Kaito, Meiko, Rin y Len, que son así como súper conocidos, aunque Miku es la más conocida, pues puedas meterles letras de canciones y pues en torno a al tono de voz, etcétera, que tienen programado, ellos lo cantan. Pero lo que es el programa, el software este sintetizador, se hizo en Barcelona.
1: Ah, eso no lo sabía.
0: Es español, sí, sí. Es de la Universidad Pompeu Fabra de Barcelona. O sea, fue un software que bueno, pues creó ahí, pues con otros motivos en realidad. O sea, los motivos no sé cuáles fueron, pero desde luego no fue que llegara un japonés y me dijera hazme un sintetizador para poner muñecos a cantar, ese no fue. Y pues en Japón cogió fama, se hizo a Miku y a Meiko, a las dos, que son así como las originales, y a partir de ahí, pues bueno, tuvieron algunas canciones, por ejemplo, hay una versión de Levan Polka, que es una canción súper tradicional rusa, que bueno, se repitió varias, vamos... La repitieron varios cantantes, etcétera, pero la de Miku particularmente fue una que se hizo como muy, muy viral en su momento, sobre 2010 sería. Y claro, esto llegó a un punto, bueno, aparte de que evidentemente en Japón hay 80 kilos de merchandising, etcétera.
1: Sí, sí, sí.
0: Tiene videojuegos.
1: ¿Tiene videojuegos también?
0: Sí, videojuegos musicales de estos rollo, a ver, no al Guitar Hero, pero bueno, de estos que tienes que tocar botoncitos siguiendo el ritmo. Hay varios, que es una saga, que es, o sea, el Hatsune Miku Project Diva, y son las canciones de vocales, y tú tienes un juego de ritmo, que es además bastante entretenido y, tengo que decir, adictivo.
1: O sea, que ya lo has jugado, ¿eh?
0: Sí, sí, no, y lo peor es que conozco a gente que sin escuchar Vocaloid se enganchaba al juego, por eso te digo que al final es bastante adictivo. Y luego, aparte de esto, ¿sí? Porque claro, esto todo va un paso más allá, y como digo yo, cuando todavía no sabíamos, o sea, lo que era el nombre y apellidos de la IA, también, o sea, esta empresa de Hatsune Miku da conciertos con el holograma virtual por todo el mundo.
1: Sí, sí, eso es lo que a mí me llama la atención más que nada, porque esto, volvemos a decir, no existen estas cantantes. La voz es de ese software que comentas que se hizo en Barcelona, y luego el personaje es un personaje de dibujos animados japonés, pero que lo colocan en un escenario en la vida real mediante holograma para que haga conciertos, y es que llena allá donde va, la gente corre en masas a verlo.
0: Sí, de hecho, mira, yo recuerdo antes de pandemia, a Europa había venido alguna vez, lo que se llama la Miku Expo, ¿vale? Esta gira de conciertos. Había venido alguna vez y pues yo creo que a París y a Londres, o París y Berlín, algo así. Y cuando pandemia parece que iba a haber más, y bueno, se paró la cosa, pero es que después de la pandemia, digo yo, jolín, porque a ver, Miku tiene muchos años, o sea, te estás hablando que tiene muchos, muchos años. Yo dije, bueno, pues igual ahora ya pasó el fenómeno Vocaloid. No, no, o sea, lleva como 3 o 4 años que todavía tiene más éxito, y hay uno en Madrid.
1: ¿Hay uno en Madrid cuándo?
0: El 24 y 25 de noviembre viene, de este año, viene la Miku Expo a España. Y de hecho hubo mucha movida,

0: Dos minutos sobre las 10, es lunes y saludamos a Blanca Fernández una semana más. Blanca, buenas noches.
1: Buenas noches.
0: ¿Qué tal estás, Blanca? ¿Bien?
1: Bien, bien.
0: ¿Sí? ¿Tuviste alguna actividad, algún sarao estos días o relax?
1: No, lo que tuve, o sea, fue el puente este del trabajo, que gracias, que ahora con el tema este de pedagógico, de que tienen que descansar los críos y tal, nosotros tuvimos viernes y bueno, hoy tampoco trabajé.
0: Ah, bueno, muy bien, muy bien. Entonces descansaste, ¿no?
1: Sí, aproveché a descansar porque vamos, ya toca recta final del curso y dije, uff.
0: Y se va notando el cansancio de los meses
1: sí,
0: acumulados,
1: sí,
0: ¿no?
1: Se nota, se nota, se nota.
0: Bueno, pero estaréis también preparando porque te veo por ahí de vez en cuando actualizar alguna cosa del Celsius, ¿no?
1: Sí, sí, sí, o sea, ya me anunciaron a mí como invitada sí. Y bueno, pues eso, o sea, quiero decirte, una cosa es cuando anuncian a alguien y otra cosa es todo lo que hay por detrás. Sí que estamos ya cerrando cosas, sobre todo de la sección de cosplay. Y de la de asturiano, pues charlas, cositas, pues

0: A ver, yo estuve un poco desconectada de este tema, ¿eh? Tengo que decir, originalmente solo había una fecha. Y ya sabes lo que pasa cuando se venden entradas, pues
1: Hombre.
0: de algo que está cotizado. Pues que los revendedores compraron las entradas y, o sea, me tenía yo que buscar antes el precio. Por ejemplo, la entrada VIP eran 165 euros más 22 de gastos. Pues llegaron a llegar a ponerlos a 700.
1: Madre mía.
0: Pero bueno, ¿qué pasa? Que los de la Micuespo dijeron, uno, primero, pues para acabar con estas cosas, y dos, porque vieron negocio, sacaron dos fechas y ahora sí que hay opciones de entrada y tal. Pero vamos, que la primera fecha que anunciaron, no sé si fue el 24 o el 25, estaba sold out totalmente. O sea, y gente pagando la reventa. Va a ser en el Palacio Vista Alegre. Yo nunca estuve en un concierto de Vocaloid. Sí que la gente que estuvo dicen que es una experiencia muy chula y única, porque, o sea, que lo de los hologramas, que por lo visto que es una pasada, pero si allí van implementando su tecnología para que eso se vea bien en concierto, pues más de 10 años al
1: claro,
0: final.
1: Claro. Yo es que la primera vez que vi esto de los hologramas de Hatsune Miku en un escenario que ya parecía de entonces real, fue igual eso, hace más de 10 años. Y ahora mismo, es que te crees de verdad que hay ese dibujo animado encarnado, hecho presencia ahí en el escenario. Es increíble. ¿Pero vas a ir al concierto?
0: No, no, no,
1: ¿no?
0: Yo no, porque no me viene bien de fechas. Y bueno, o sea, decir, o sea, que estamos diciendo esto, estamos hablando de Hatsune, hay un montón de voces por países, etcétera. Bueno, hay una en Corea que es Seu, que también es un muñeco de estos, pero hay una española, que es Maika. O sea, hay un personaje de estos, se supone que es española. Y tú luego, o sea, con estos sintetizadores, o sea, evidentemente no te puedes lucrar de dinero, etcétera, con ello, pero... O sea, tú como persona puedes coger y meterle una canción, puedes meterle la Macarena a la Meiko o a esta y que te canten la Macarena. O sea, hay gente que les compone canciones, crea canciones, o sea, el fenómeno fan, porque fue una de las cosas por lo que creció esto de Vocaloid. Y eso, tú puedes hacerlas cantar la Macarena. Yo qué sé, soy de Verdicio, de Rodrigo Cuevas. Que es una cosa que luego, que al final, igual con otros artistas, evidentemente no se puede hacer. Bueno, ahora con la IA sí, pero bueno, sí. Pero que es una cosa bastante habitual y que no está mal visto. O sea, que es que la empresa sabe que la gente hace sus canciones fan con ello. Entonces es como un mundo, además es que es un mundo que no pasa de moda, que cada vez tiene más seguidores, que es lo que a mí me alucina. Y bueno, o sea, Hatsune Miku también es un personaje del que la gente se hace mucho cosplay.
1: Sí,
0: porque
1: sí.
0: Igual pensáis que tiene un modelito básico y ya, no, tiene tropecientos modelitos, que si Miku Racing, que si Miku edición especial, pues porque hubo una Japan Expo. O sea, es una locura. O sea, lo del fenómeno de Vocaloid, un montón de figuras de merchandising, figuras 800, 900.
1: No, yo es de lo que más veo cuando voy a una tienda friki. Ya comenté hoy a Meji que estuve este fin de semana ahí en Londres y fui a Forbidden Planet, que es como la gran tienda de anime y de todo allí en Londres, y lo que ves son figuritas de este tipo de idols, de personajes ficticios, y que realmente entre el público joven sobre todo es donde están triunfando. Y además es que a mí me hace mucha gracia cuando veo los conciertos, la gente dándolo todo ahí, o en Japón dándole con estas barritas de luz que tienen en los conciertos, y es una pasada, es una pasada. Porque no sabía lo de Madrid, sino igual me animaba por curiosidad a ver cómo era aquello.
0: Sí, a ver cómo era.
1: Sí.
0: A ver, ¿sabes? Que desafinar no va a desafinar porque es un sintetizador de voz, entonces ahí eso que te ahorras.
1: Pues no lo sé, si quedan entradas igual me animo, ya veré.
0: A ver, las hay baratitas, ¿eh? Baratitas. Las hay por 45 euros, te quiero decir. O sea, grada no es el precio, yo te dije las del VIP, o sea que tampoco...
1: Nada, 40 es
0: muy descabellado.
1: 40 está bastante bien para lo que últimamente estamos viendo, de las entradas que cuestan para ciertos conciertos, 40 me parece regalado, vamos.
0: Pues sí.
1: Blanca Fernández, Blanca, muchas gracias una semana más por acompañarnos, un abrazo.
0: Un abrazo a vosotros.
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0: 14 minutos sobre las 10. Sigue siendo lunes, sigue siendo noche tras noche lo que están escuchando en la RPA. Y vamos a seguir hablando de historia, como hacíamos antes con Meji, pero ahora, una semana más, con Álvaro Solano. Álvaro, buenas noches.
1: Muy buenas noches, Diego. ¿Cómo estás?
0: Muy bien, ¿qué tal tú?
1: Bien, bien. Bien. Aquí hoy ya te diría que, para la gente que lo entiende mal, de vacaciones, pero en realidad es cuando más trabajamos casi, porque ya acabaron las clases en la universidad.
0: Ah, ¿acabaron ahora ya?
1: Sí, sí, es que este año vamos con el calendario a toda velocidad. Acabaron el pasado jueves y ya hoy empezábamos exámenes.
0: Ya. ¿Y los exámenes hasta cuándo son?
1: Pues los de mayo, el mes de mayo prácticamente.
0: Entero, ¿eh?
1: Hasta la última semana. En realidad, los últimos 7 días creo que no hay. Pero el periodo de exámenes empieza ahora, así que todos estarán con los nervios a flor de piel.
0: Pero tienes que poner algún examen que sea que tenga que escuchar noche tras noche y que les caiga una pregunta de la sección.
1: Ah, pues mira, oye, eso no lo había yo pensado, pero igual este año era jugar un poco al despiste, sí, pero para el año que viene lo impongo en la guía docente, como se dice.
0: Me parece muy bien. Vamos a hacer aquí una colaboración muy bonita entre sí, la facultad y nosotros. Perfecto. Oye, la semana pasada hablábamos de los Assassins, de esos personajes que luego veíamos en los videojuegos, ¿no? En Assassin's Creed. Y esta semana, ¿qué tenemos por aquí?
1: Bueno, no tenemos videojuego, que yo sepa, pero es digno de ello, otra hazaña. Normalmente te traigo, para jugar un poco por fuera, ¿no? Aprovechamos estos aniversarios para ir viendo capítulos o cosas desconocidas de la Edad Media y nos vamos muchas veces, bueno, pues lejos, ¿no? Que si Armenia, que si la semana pasada en ese polvorín que era Oriente Medio, en casi como el actual, ¿no? Para ver a los Assassins, como dices tú. Pero hoy no vamos a contar una batalla más, sino que vamos a aprovechar un momento en el que el norte y el sur de la península se miraron a los ojos y que nos va a permitir, aunque desde Asturias precisamente, viajar poco, en este caso, hacia el sur de la península, entre paisanos nuestros, para aprovechar un aniversario que celebrábamos ayer.
0: Y con eso vamos a viajar hasta Sevilla, ¿verdad?
1: Hasta Sevilla, sí, porque ayer, precisamente 3 de mayo, se cumplió el aniversario de una hazaña que, en el fondo, desafió un poco la lógica de la época. Imagínate el escenario. Sevilla, pero no la Sevilla que conocemos hoy. Sí, bueno, en parte sí, evidentemente, pero la Sevilla que entonces era la ciudad más inexpugnable, si se puede decir así, del Islam occidental. Protegida por un río,

0: Mediterráneo casi había evolucionado poco. Las galeras de tipo romano, que te puedes imaginar, ¿no? De Ben-Hur, o poco más, a veces con viento. Pero en el Atlántico lo que había era una nave o sea, un barco, una embarcación de tradición septentrional del norte de Europa, que eran las cocas. Barcos mucho más altos, con una sola vela cuadrada, que eran, sobre todo, su gran capacidad de carga era muy importante, y especialmente estaban diseñadas para aguantar el impacto de oleajes, etcétera. Y eso va a ser lo más importante en este caso. Porque igual te has fijado alguna vez, y se ve muy bien, en el escudo de Avilés.
1: Sí.
0: Porque aquí es donde entra en juego esta hazaña o esta navegación. La misión fundamental que tenían era romper la defensa en el Guadalquivir. Te he dicho antes que el Guadalquivir les daba protección, pero es que el propio Guadalquivir estaba protegido. No se lo inventaron los almohades, lo copiaron de Constantinopla, pero lo que había era una cadena, en realidad un puente de barcas, varias barcas unidas con una cadena que cruzaban el Guadalquivir, que iban de un lado a otro del río, desde la Torre del Oro a una torre que había enfrente, en la zona de Triana, y que actuaban de barrera, de cerrojo. Y eso es lo que iba a impedir la conquista de Sevilla. Y estas naves, su primera misión era subir por el Guadalquivir y romper esa cadena. Y eso es lo que consiguieron, o conseguirían al final.
1: Claro, hasta que no has dicho ahora lo del escudo de Avilés, no me había dado cuenta. Claro.
0: Claro.
1: Sí, sí,
0: O
1: sí,
0: sea, el
1: sí.
0: escudo de Avilés en el fondo es una cadena entre dos torres que un barco lo está rompiendo.
1: Sí.
0: O está. Es un escudo, es lo que se llama el motivo sevillano, que está muy repetido, ¿eh? Pero imagínate, claro, el viaje. O sea, ellos montaron una especie de ariete náutico que vaya a aprovechar con el front, con la proa, vaya a aprovechar para romper esa cadena, ese puente de barcas. Pero bueno, tienen que llegar hasta allí,
1: Claro, el
0: evidentemente.
1: viaje que dices tú, eso es claro, desde el norte hasta el sur, ¿fue todo bien? ¿Se encontraron algún contratiempo? ¿Cómo les fue?
0: Parece ser que sí, o sea que no era la época peor de navegación o que no encontraron mucha tempestad. Es verdad que tuvieron que, por ejemplo, pedirle permiso al rey de Portugal, porque de repente no es que fuera aquello la armada invencible, pero sí que debía ser una flota curiosísima que iban juntinos, ¿no? Entonces el rey de Portugal, o para por lo menos tranquilizar a las poblaciones de la costa, debió estar sobre aviso. Hasta que consiguieron entrar por Sanlúcar, por la desembocadura del Guadalquivir, y remontar el Guadalquivir hacia Sevilla. Antes de allí tenían. Bueno, hubo alguna escaramuza. Se dice que en las cercanías de Isla Mayor hubo escaramuzas con los marineros, o sea, marineros del norte y algunos barcos que tenían allí los almohades como primera línea de defensa, pero ahí fue la gran ventaja de las cocas. Las cocas eran barcos mucho más altos que permitían abordajes, tipo, imagínatelo casi como películas de piratas, ¿no?
1: Sí.
0: Pero llover flechas, una especie que se dice de artillería, que debía ser una especie de fuego griego prácticamente, o algún tipo de proyectiles inflamables sobre las naves musulmanas almohades. Pero es verdad que lo duro era lo que te he contado, ese puente de barcas que unía lo que hoy es la Torre del Oro con el castillo de Triana. 13 barcas se dice que eran unidas por esa cadena de hierro, que los historiadores musulmanes hablan que era tan gruesa como el brazo de un hombre, o sea, no era una tontería de cadena, y que solo permitía, bueno, por un lado permitía, era un puente, permitía el paso de gente de un lado a otro del Guadalquivir, pero sobre todo era ese muelle de contención, ese cerrojo que te digo, a navegar por el Guadalquivir si la gente no quería, si el
1: Sí.
0: almohade no te dejaba.
1: Sí.
0: Y ahí es donde parece ser que, imagínate la escena, casi como lo cuentan las fuentes de la época, muy teatralmente, que los musulmanes desde las murallas, que estaban pues esperando al Guadalquivir, les decían, pero ¿cómo vais a conseguir eso con barcos de madera? ¿Cómo vais a romper el hierro de Sevilla? Si sois nada, no sabéis navegar. El
1: O sea,
0: puente era un poco el símbolo de
1: burlándose un
0: este.
1: poco, troleándoles, ¿no?
0: Sí. O sea, como la escena de los franceses en Los Caballeros de la Mesa Cuadrada, ¿no?
1: Sí.
0: Pero sin Cherchez la vache, sin lanzar.

0: la vaca. Pero en este caso, parece ser que el 3 de mayo de 1248, aprovechando la subida de la marea, con la fuerza de la corriente hacia arriba, pues impactó o hizo que impactaran varias de estas naves, concretamente se dice que dos, con una especie de, las habían preparado con una especie de sierra. Entonces, al subir de golpe y impactar contra el puente de barcas, con violentamente, claro, fue una carga de caballería, en el fondo, un ariete sobre el agua, y se rompió esa cadena, tensándola hasta el límite. Yo me imagino que la sorpresa debía ser por todos lados, desde los musulmanes desde la muralla diciendo que qué demonios estaban haciendo, que lo habían conseguido, hasta los propios marineros del norte.
1: Que no se lo creían.
0: Oye, que al final esto funcionó. Esta locura.
1: Esto es lo de las caras, Juan, las caras. Que les enfoquen las caras, porque debía ser.
0: Porque debió ser curioso. Y es verdad que parece ser que, bueno, lo consiguieron. Dos naves. Las leyendas, bueno, todos quieren ser de esas dos naves, entonces se dice, se pelea un poco por de dónde salieron justo esas dos naves. La tradición dice, y vamos a creérnosla por ser quienes somos, ¿no?, que una de ellas era Avilesina.
1: Bien.
0: Y que otra sería Cántabra, no se sabe si de Laredo o de Santander.
1: Ah, ya que se peleen entre ellos, mientras esté la de Avilés. Bueno,
0: por lo menos, claro, repartimos entre nosotros, claro. De momento. Entonces esa es la gran ventaja. Y entonces, en mayo, cayó esa cadena de hierro, se abrió el Guadalquivir y ya se pudo hacer ese cerco en condiciones, porque se estaba consiguiendo por tierra a la vez, evidentemente esto fue una labor coordinada, por tierra se asedió la ciudad, por mar se asedió así, y se consiguió, bueno, hacer pasarlo muy mal a los de dentro de la ciudad. Tanto que, bueno, tardaron, ¿eh? Porque hasta noviembre no cayó, pero acabó cayendo Sevilla y se conquistó Sevilla. Sin suministros, sin ayuda de los aliados del norte de África, de los propios almohades del norte de África, los marineros regresaron a casa después, unos meses después, llevando consigo ese gran honor de haber vencido. Se dice que los reyes de Castilla, más adelante, de León y de Castilla, pues fueron permitiendo que las villas que habían participado incorporaran esa hazaña a sus escudos concejiles. Y es el llamado, bueno, lo que se suele llamar en heráldica, el motivo sevillano. Ese barco rompiendo una cadena entre dos torres en el río, que representa esa narración absoluta, la nave, la sierra, la cadena rota, muchas veces se pinta la Torre del Oro, hay versiones de los escudos, de la Avilés, sin ir más lejos, que una de las torres, más que parecer un castillo, es la Torre del Oro, literalmente. Entonces, hoy aparece en el escudo de Avilés, de hecho el escudo de Avilés es esa escena, pero también aparece en el de Santander, que también le añade pues las cabezas de Meteri y Celedonio, o en el de Laredo, o en algunos intentos que luego no han llegado a ser escudos oficiales de otras villas del norte, que se apuntan un poco el tanto de haber participado de esa flota conquistadora.
1: ¿Y qué fue de Bonifaz?
0: Pues Bonifaz, la verdad es que pasó a la austeridad.
1: Y a la prosperidad seguro que también.
0: Y a la prosperidad seguro que también, porque algo debió recibir.
1: Claro.
0: Y entonces sabemos que murió poco después, apenas 4 años después, no los pudo, digamos, disfrutar, pero creó un linaje que continuó tras de él, vinculado a la corona, y no pudo, es verdad, ver la armada que él empezó a fabricar convertirse en la base de la futura hegemonía naval española hacia la modernidad, lógicamente, ¿no? Ese imperio español en parte basada en su potencia naval, pero se le acabó reconociendo ese mérito y es un poco el primer fundador de la Armada española. Bueno, con antecedentes en Castilla, en la Castilla medieval, por supuesto.
1: Pues esa es la historia que os hemos contado esta noche, la de Ramón de Bonifaz y esa armada norteña. Aunque bueno, venía de Castilla, pero era norteña. Y,
0: sí.
1: Y de cómo rompió las cadenas, los eslabones de esa cadena de Sevilla. Álvaro Solano, muchas gracias una semana más por acompañarnos. Un fuerte abrazo.
0: Muchas gracias a vosotros. Un abrazo, Diego.
2: A ver si tenemos la comunicación con San Sebastián. Ahora sí, Mauri Díaz, buenas tardes.
3: Voy a entrar en Sevilla.
2: Sí.
3: Áscar, que sí, cariño.
4: Vale,
3: sí.
4: Pues el resto está ahí.
3: Vale.

0: Vale, ahora.
1: Mauri, buenas tardes.
0: Hola, buenas tardes.
1: ¿Cómo estamos? ¿Bien, no?
0: Pues bien, de momento bien.
1: La familia magnífica, ¿no?
0: La familia mejor que yo.
1: Y yo que me alegro, Mauri, de verdad, ¿eh?
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0: 36 minutos sobre las 10, recta final del Noche tras Noche de este lunes, para hablar de salud en nuestra tertulia médica, como cada semana, contando en esta ocasión con Antonio Fernández. Antonio, buenas noches.
1: ¿Qué tal estáis?
0: Antonio.
1: Sí, aquí estoy. Buenas noches.
0: Buenas noches,
1: yo,
0: Antonio.
1: Os oigo perfecto.
0: Perfecto. ¿Qué tal estás, Antonio? ¿Bien?
1: Todo bien, sí.
0: Muy bien. Manuel Ballina, Manuel, buenas noches.
2: Buenas noches.
0: ¿Qué tal, Manuel?
2: Todo perfecto.
0: Perfecto también.
2: Sí, sí, rozando la perfección, no me puedo quejar.
0: Rozándola, ¿eh?
2: Sí.
0: Está bien que estés ahí casi casi, pero que tengas la humildad suficiente como para no llegar a tocarla.
2: Exactamente.
0: Y María Riestra, María, buenas noches.
3: Hola, muy buenas noches, ¿qué tal?
0: ¿Qué tal, María? ¿Bien?
3: Bien, bien, todo bien.
0: Pues con vosotros tres tenemos ya todo lo que necesitamos para ponernos a hablar esta semana sobre el espectro autista. Se estima que alrededor de un 1% de la población tiene un diagnóstico dentro de ese trastorno del espectro autista, que es una condición que no es una enfermedad en sí misma, sino una manera diferente de procesar el mundo, de comunicarse y de relacionarse con los demás. En los últimos años se ha avanzado mucho, especialmente en la detección temprana, pero también ha ido quedando en evidencia algunas carencias, como la necesidad de más recursos en los centros educativos, de una mejor coordinación entre profesionales y de un acompañamiento real a las familias. No sé si os parece que se está hablando en mucho estos últimos años, yo creo, sobre todo acerca del espectro autista. Me parece que ya está cada vez más en la conversación, pero no sé si lo estamos entendiendo del todo bien, si sigue habiendo esos top

0: ocasiones, pues consultas de conocidos, de amigos, de gente próxima a mí que me dicen, oye, yo, mi niño pequeño, pues vaya, pues parece que tiene un retraso para hablar o bueno, no, parece que no me ve, que no me mira, que no fija su atención en mí, que tiene, pues no sé, pues movimientos muy repetitivos, que hace un juego extraño. Tal. Bueno, tampoco quiero alarmar a la gente porque quizás luego empiecen a ver cosas donde no las hay, ¿no? Pero bueno, si hay comportamientos extraños, si hay cosas que te llaman la atención en el comportamiento de tu hijo, entonces, pues con los pediatras de atención primaria o sin más, con tu médico de atención primaria que sabrá dirigirte hacia donde tienes que ir. Y en efecto, pues no es una enfermedad, no es un es una condición del neurodesarrollo, una condición neurobiológica. Pues bueno, yo tuve alumnos en la Facultad de Enfermería y alumnas con diagnóstico de trastorno de espectro autista. Ya sabéis que la Universidad de Oviedo tiene una agencia que gestiona pues un acompañamiento pues para estos alumnos que tienen alguna necesidad especial. Lo hace muy bien la Universidad de Oviedo. Y bueno, pues es gente que se puede incorporar perfectamente a lo que es el ámbito laboral, que puede hacer una vida pues aceptablemente normal y simplemente lo que tenemos que hacer es bien entender esta condición y poner de nuestra parte todo lo necesario pues, para facilitarles la vida y que sean lo más felices posible y que estén lo más integrados posible dentro de todos los ámbitos de la sociedad.
1: Comentaba antes precisamente eso, que en los últimos años parece que hablamos más sobre el tema, pero quizá es porque, como decías tú, Manuel, se detectan más casos, por eso empezamos a hablar más de ello, y la importancia de esa detección temprana, sobre todo en los más pequeños, pero con unas señales que son difíciles a veces de identificar a esas edades. No es sencillo. ¿Qué signos de alerta deberían hacer a las familias que presten atención sin caer, como comentabas, Manuel, en alarmismos, Antonio?
2: Es complicado, ¿eh? Es complejo. Las señales de alerta, en este caso tengo que una lanza a favor de nuestros compañeros de pediatría, ¿eh? Porque es muy importante la detección temprana y ellos están evaluando el desarrollo de los chavales ya muy pequeñinos, ¿eh? Con 18 meses, con 2 añinos, y no existen pues unos análisis que nos puedan llegar a hacer un diagnóstico del trastorno del espectro autista, sino que es un proceso clínico que está basado en observación sobre el comportamiento del niño, sobre el desarrollo y con las entrevistas. Señales de alerta, lo que acaba de decir Manolo, el profesional de pediatría en este caso es el que va a orientar a la familia y es sobre todo, son niños que tienen escaso contacto visual con sus familias, con sus padres. Hay faltas de respuesta al nombre, les llamas y no te suelen contestar. Pueden tener un retraso a la hora de iniciar el lenguaje y luego tienen como una imitación como muy limitada y hacen determinados movimientos repetitivos. Entonces, bueno, la verdad que sí que es lo que se llama un proceso multidisciplinar del diagnóstico, porque aquí implica no solo al ámbito sanitario, a pediatras y a psicólogos, sino también interviene mucho el ámbito escolar, ¿vale? Entonces hay indicadores que en el ámbito escolar pues te generan unas señales de alarma. Luego os cuento una anécdota hoy del centro de salud con un niño del espectro, bueno, la cuento ahora. En los centros sanitarios hasta no hace poco solamente podían entrar perros guías de personas invidentes, ¿vale? Y a día de hoy hay otros tipos de animales. En concreto llegó una mamá con un niño y traía un perro que ponía perro terapeuta. Y bueno, al principio no pude entrar con el perro, de hecho el celador fue como muy muy educado y la madre de este niño traía un carnet donde decía que bueno, que el perro era terapeuta del niño y estuvimos hablando. Entonces, te quiero decir que yo todos los días en consulta aprendes cosas nuevas y hay que ser muy respetuoso. Y en este caso estaba en la unidad infanto-juvenil y bueno, ahí estuvo el niño y el animal de compañía, el terapeuta, pues haciendo lo que tenía que hacer con los psicólogos. La verdad que muy bien, ¿eh? Fue una experiencia y hoy he aprendido esto y os lo transmito a todo el mundo.

0: perros terapeutas.
1: Cuando llega este diagnóstico, además, en muchas ocasiones es un momento delicado para las familias. María, ¿está nuestro sistema preparado para acompañar en este proceso a las familias en una sensación que tendrán seguramente de desamparo, de desconcierto?
2: Sí, yo creo que es complicado, ¿no? Porque, uno, muchas veces lo que es el diagnóstico, pues viene un poco tarde porque, bueno, los trastornos del espectro autista son súper amplios y hay formas muy leves que a lo mejor no dan la cara hasta que el niño ya es más mayor, ¿no? Entonces, cuando se diagnostica puede generar como un alivio, ¿no? De que, bueno, al fin me han dicho qué problema puede tener, pero luego también hay mucha incertidumbre o puede generar expectativas con los posibles tratamientos que al final pues es un problema doloroso, ¿no? Entonces las familias necesitan sobre todo orientación, no culpabilizar, cuidarles, ¿no? Porque también hay que cuidar a los cuidadores y tener muy buena relación con las escuelas. Yo creo que ahí las escuelas también tienen un papel muy importante. Ya en la detección, porque muchas veces la detección ya sale del propio sistema educativo, de los profesores, y luego también del manejo y del tratamiento. Porque hay dos tipos de ámbitos, ¿no? De aprender a pedir ayuda, de anticipar rutinas. Son muchas veces niños que no toleran bien muchos los cambios, son muy literales y hay que favorecer muchas cosas, ¿no? De comunicación verbal, de no verbal, enseñar habilidades de relacionarse con otros compañeros. Y yo creo que es algo, bueno, complicado y que nos queda todavía mucho trabajo por hacer en ese sentido, ¿no? De tener pues esa parte de tratamiento, por así decir, como multidisciplinar, en las que las familias se tienen que ver muy apoyadas en la escuela y también pues muchas veces se necesita apoyo desde el ámbito sanitario.
1: Hacéis mención los tres a la escuela, a los centros educativos. Lo cierto es que la propia Consejería de Educación reconoce que los apoyos son insuficientes y recomienda a las familias que busquen recursos fuera de los centros escolares. Nos estamos habituando mucho, en mi opinión, a esto de que desde la administración nos digan que los recursos llegan hasta aquí y que tenemos que al final ir y buscar en otros lugares lo que la administración no nos puede dar. Yo creo que eso al final para el estado de bienestar es una debilidad que, bueno, hay que ir corrigiendo poco a poco. Manuel.
0: Bueno, sí, es posible, pero la verdad es que estas asociaciones de pacientes y de familiares de pacientes cumplen una labor buenísima, porque claro, tienen una visión mucho más focal del problema y ello les permite llegar a más sitios y tener unos resultados terapéuticos mejores. Yo aquí en Gijón, si alguien tiene alguna duda, si alguien tiene algún problema, yo les recomiendo que se acerquen por ADANSI, que es una asociación que tiene un centro pues en la zona de la playa del Arbellal, cerca, en una esquina de la calle Pachín de Melas, y también tiene pues otra oficina cerca en la calzada. También está la asociación de las Perger, Asturiana de las Perger. Bueno, pues no sé, son asociaciones que hacen muy buena labor, a las que tenemos que estar muy agradecidos y a las que hay que apoyar, porque yo creo que ofrecen una visión como mucho más centrada en el problema de lo que quizás podríamos ofrecer simplemente desde la administración. La administración también tiene sus responsabilidades, efectivamente, el estado de bienestar está ahí, tiene que cumplir con sus obligaciones, como acabo de decir, pero bueno, estas asociaciones tienen una labor, un papel fundamental. No solo los perros, Antonio, se usan como terapeutas, también los caballos, porque yo tuve a una persona, tengo una persona muy cercana a mí que tiene pues un problema de Alzheimer en su familia y efectivamente pues a este hijo suyo pues bueno pues tiene un perro también terapeuta y también lo llevan a equinoterapia. Parece ser que este contacto con los animales pues les favorece el desarrollo neurosensorial, les favorece la capacidad de comunicación con el entorno, con el ambiente, bueno, y yo creo que los resultados que se obtienen son buenos. Y otra anécdota también, bueno, tú lo decías al principio, ¿no? Que antes pues no se diagnosticaba tanto.

0: esto y quizás por eso no éramos conscientes de la magnitud del problema. Pues yo tengo una amiga conocida mía que le diagnosticaron a su hijo pues un trastorno del espectro autista, y conforme le iban diciendo los síntomas que tenía a esta amiga mía y tal, pues ella se sentía como muy identificada con algunos, ¿verdad? Y después de, fíjate, de unos cuantos años, porque ya tiene una cierta edad, pues le han diagnosticado a ella, pues eso, un trastorno del espectro autista también, ¿verdad? ¿Qué anécdota tan curiosa, ¿no? Bueno, como es un espectro, pues la forma de presentación es muy variable y los síntomas también difieren mucho en cuanto a la profundidad o gravedad de los mismos. Y en su caso, pues es leve, pero para que veas por qué no éramos tan conscientes de la magnitud, por qué lo teníamos infravalorado, y ahora pues parece ser que somos más conscientes y que estamos llegando a hacer un diagnóstico más precoz, que como siempre es garantía de obtener mejores resultados.
1: Yo estoy de acuerdo completamente en que hay que poner en valor y felicitar y agradecer a las asociaciones por el trabajo que realizan. Y de hecho, en este programa, los miércoles siempre hablamos con asociaciones, ONGs y damos valor a lo que hacen. Pero claro, al final depende de la voluntad de los miembros de esa asociación, de las capacidades que tienen, de hasta dónde pueden llegar, de los también recursos muy limitados que tienen las asociaciones. Y yo creo que el Estado tiene que fortalecerse más, porque si no, parece que lo que están haciendo es admitir que tienen pocos recursos y, por tanto, diagnosticar que sí, que hay más casos, pero no poner la solución encima de la mesa, que al final es también lo que hace falta, ¿no? Tener los medios, y ahí el dinero, quien lo tiene, obviamente, es la administración, para poner esas soluciones, ¿no? Antonio.
2: Sí, estoy de acuerdo con lo que estáis hablando. Primero, no es un diagnóstico fácil, que nos pasa con enfermedades poco prevalentes. Y luego, las terapias que hay de tratamiento, pues necesitas a profesionales que estén entrenadas para ellas, porque estás hablando de terapias que lo que hacen es ayudar a estos chicos a aprender cómo tienen que comportarse y comunicarse, terapias educativas donde el propio ámbito educativo tampoco tiene una formación específica, sino que hay determinados profesionales que están centrados en ello, también terapias familiares, y estamos hablando en todo el espectro de la vida, es decir, el espectro económico, y es un tema complicado. Las cosas como son, nos encontramos con problemas de salud que tienen una incidencia escasa, una prevalencia, aquí estamos hablando del 1%, pero bueno, que necesita lo que estamos hablando, lo multidisciplinar y lo público, bueno, llega hasta donde llega y bueno, pues hay que seguir avanzando. Es complicado, ¿eh? No es fácil.
1: María, también existen en estos casos preocupación acerca, por ejemplo, de la cuestión de la alimentación, del sueño, de los ritmos.
3: Sí, mira, por ejemplo, las personas con TEA, con trastornos del espectro autista, pues es más frecuente que tengan, por ejemplo, obesidad, problemas de obesidad, un poco como causa multifactorial, ¿no? Muchos de ellos, pues, tienen preferencia por alimentos muy concretos o solo comen. Mira, yo tenía, bueno, tengo un paciente con diabetes tipo 1 y un Asperger, y la alimentación fue muy, muy compleja porque solo toleraba, o sea, muy poquitas texturas. No podía tomar nada de piel de legumbre, nada de piel de la fruta. O sea, era realmente muy, muy difícil. Y por esa selectividad alimentaria, porque muchas veces hacen también poca actividad física porque no se integran bien, ¿no? En grupos o en ejercicio de equipo que les pueda mantener más activo. Muchas veces también tienen problemas de sueño. Y luego, sí que es cierto que a veces se necesitan utilizar fármacos, sobre todo cuando a lo mejor hay problemas un poco de agresividad, y se utilizan fármacos que se llaman antipsicóticos, y son fármacos que pueden, entre sus efectos secundarios, que muchas veces les viene muy bien para mejorar esos trastornos del comportamiento, pero como contrapartida son fármacos que requieren un control del peso porque pueden aumentar el apetito, pueden también favorecer problemas de aumento del azúcar, de los colesterol, triglicéridos, dan también más somnolencia. En fin, que no solamente, o sea, que es un problema del neurodesarrollo, pero pueden tener también, digamos, problemas metabólicos.

0: metabólicos, ¿no? En un futuro.
1: Comentabais antes la cuestión de los animales de apoyo, ¿no? De perros, caballos. Claro, porque al final estas personas necesitan estar tranquilas en ciertos entornos que sabemos que pueden estar llenos de estímulos que las exciten, que les hagan tener estrés, ansiedad. Y en ese sentido, el entorno hospitalario, por ejemplo, que ya sabemos que es una ida y venida, un trajín de sucesos que ocurren uno detrás de otro, en urgencias, por ejemplo. ¿Cómo se puede acondicionar eso para que estén estas personas más cómodas, Manuel?
2: Bueno, pues hombre, siempre se disponen de boxes pues individuales que te permiten pues un tratamiento como más personalizado. Estas cosas también están previstas y también se dispone de habitaciones individuales en un entorno pues más cómodo. En la hospitalización de pediatría hay alguna de estas habitaciones de que te digo. Se permite, pues sí, es así, que los acompañen. Siempre tienen el acompañamiento familiar, las 24 horas continuo, si la familia lo desea y lo puede hacer. Se les permite eso, introducir pues un animal, un perro, que les tranquilice, porque sí que es cierto, ¿eh? Los estímulos sensoriales, yo lo viví en primera persona, bueno, pues en el ambiente más próximo a mí, pues estos niños, pues sacarlos de la rutina, introducirlos en un ambiente diferente al que es el suyo de cada día, estímulos sensoriales, ruidos, sonidos que no están acostumbrados, pues les provoca mucha ansiedad y a veces pues reaccionan con nerviosismo, con movimientos así muy repetidos, bueno, y no están cómodos, evidentemente. Pues bueno, como en todo, hay que avanzar, pero bueno, yo creo que se están haciendo las cosas razonablemente bien en este sentido, ¿eh?
1: Antonio.
3: Estoy escuchando a Manolo. Sí, nos falta evidencia científica en la hora de las terapias, pero sí que tenemos que prestarles una atención muy cuidadosa, porque hay que entender que son niños, pero que después son adolescentes y hay una carga familiar importante, ¿de acuerdo? Entonces, las familias asumen ese problema de salud, pero yo creo que la sociedad. No estamos todavía del todo concienciados que, bueno, podemos cualquiera de nosotros tener una persona de nuestro entorno en este espectro autista y que hay que ser muy educado con ellos, muy educado, lo que dice Manolo, la rutina que todos llevamos, a ellos el salirse de esa rutina les descompensa. Y lo que se está intentando es medicalizar lo menos posible todos estos tipos de problemas. Lo comentó antes María, dependiendo de la clínica que ellos puedan tener, pues tienes los fármacos, pero que intentas minimizar el uso por los efectos secundarios y por la edad de ellos.
1: Que María, ¿qué necesitaríamos cambiar para que el sistema funcione todavía mejor, para que sea más cómodo para estas personas?
0: Sí, bueno, yo creo que el hospital en general es un medio hostil para la mayoría de las personas y más aún en una persona con un trastorno del espectro autista, ¿no? Porque hay muchísimos estímulos, muchos cambios, mucha incertidumbre pues que esa persona muchas veces va a ser muy difícil de que lo maneje, ¿no? Entonces, bueno, yo creo que siempre que aparece una persona con este problema, pues hombre, tratamos de posible, no siempre es fácil porque muchas veces hay sobrecarga asistencial y en ambientes como en urgencias, pues por ejemplo, pues es difícil a veces evitar pues luces, el sonido, el ruido, la gente circulando, pero bueno, intenta siempre pues anticipar al paciente lo que le vas a hacer en cuanto a exploraciones y demás. Y sí que yo creo que hay también, bueno, pues falta, ¿no? Falta a veces, sobre todo en épocas de mucha sobrecarga asistencial, pues en el hospital suele haber esperas largas, a veces cambias de sala, no siempre te encuentras a la persona que te lo explica todo, pero bueno, siempre se intenta, ¿no? Comunicar todo, explicarle a las familias y al paciente para, bueno, responder a todas las preguntas que tiene esa persona, pero bueno, ya un poco como anécdota, por así decir, y habíamos hablado aquí me estaba acordando de la serie de Pete, en la que hay una médico, Mel, ¿no? Que tiene un trastorno del espectro autista y que en muchas ocasiones tiene que refugiarse, ¿no? De ese ruido, de ese estrés, de esa cantidad.

0: de estímulos que hay, ¿no? Para poder seguir ejerciendo.
1: Pues hasta aquí nuestra tertulia médica del lunes. Muchísimas gracias una semana más por acompañarnos. Manuel Ballina, Antonio Fernández, María Riestra, muchas gracias.
2: Un abrazo a todos.
3: Buenas noches.
0: Gracias.
1: Y nosotros nos vamos. Quedan en compañía de la hora rojiblanca y la hora azul en la radio de todos ustedes en la RPA. Mañana volvemos, como siempre, de 9 a 11 de la noche. Hasta entonces, descansen.

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1: Las 11 en punto de la noche, muy buenas, bienvenidos a la edición de lunes de La Hora Rojiblanca y de La Hora Azul. Ya sabéis que repartimos las próximas dos horas, la primera para hablar del Sporting, la segunda para hablar del Real Oviedo. Y en un lunes malísimo para los dos equipos porque los de primera división, el Real Oviedo, han caído por 3-0 frente al Betis, con lo que certifican aún más virtualmente el descenso de categoría. Y los de Gijón, el Sporting de Borja Jiménez, ha caído en el Estadio del Molinón por 1-2 frente al Ceuta, un rival que tampoco se jugaba nada más allá de acabar lo más arriba posible, al igual que el Sporting, pues ha perdido en casa ante un recién ascendido que está haciendo una gran temporada, no así los de Borja Jiménez, que descienden hasta la posición número 12 de la clasificación, a falta de tan solo 4 jornadas para el final de la liga. Como anécdota, contar que el Sporting está a 11 puntos de la zona de playoff de ascenso, quedan 12 en juego, así que por un pelo no es matemático que el equipo gijonés, a falta de 4 jornadas para acabar la competición regular, para acabar la liga, se queda sin opciones matemáticas de disputar la promoción de ascenso. Lamentable año, uno más, lamentable temporada, apatía absoluta en algunos de los jugadores del Sporting, lo ha denunciado incluso el entrenador Borja Jiménez al término del partido, estaba muy enfadado, no es para menos, una primera parte horripilante del Sporting, una segunda mala en general, no tan horripilante como la primera, pero también bastante, bastante negativa, en un Molinón absolutamente desencantado, encima llovía, era el Día de la Madre, horario dantesco también, 4:15 de la tarde de ese domingo, aún así 14.000 y pico espectadores que tienen todo el mérito del mundo, pero que se han comido una de las mayores basuras que hemos visto en cuanto a lo futbolístico en el Estadio del Molinón. Y mira que hemos visto cosas pues lamentables, sobre todo esa primera parte ante el Ceuta en casa, en el Molinón. En fin, lo contaremos todo, lo analizaremos en la tertulia de la afición en un momento con Iván Suárez y con Luis Remis, y antes escucharemos, como digo, un enfadadísimo Borja Jiménez y también a dos jugadores, la primera plantilla, dos jugadores importantes como Rubén Yáñez y Gaspar Campos, el autor del único tanto del Sporting, haciendo autocrítica, reconociendo el malísimo partido y el tramo final de competición liguera tan decepcionante del propio Sporting, del propio vestuario. Venga, edición de lunes, iniciamos el mes de mayo, día 4, 2026, tras el Sporting 1, Ceuta 2, pero con las ganas de acompañaros hasta las 12 de la noche en La Hora Rojiblanca, aquí en la Radio Autonómica del Principado de Asturias. ¡Empezamos!
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Pues empezamos una nueva semana de radio y sportinguismo aquí en la sintonía de RPA, la radio autonómica del Principado de Asturias, hablando del Sporting. Cada día de lunes a jueves de 11 a 12 de la noche, más la repetición, más lo que se emite también la parte de la radio que se emite en TPA durante las madrugadas, donde también se puede escuchar ahí en TPA la hora rojiblanca. Pues con malas noticias, con malas vibras, con malas sensaciones, las que tenemos, yo creo que todos los sportinguistas, tras ver el espectáculo dantesco de ayer del equipo de Borja Jiménez, sobre todo en la primera parte, cayendo en el estadio del Molinón ante el Ceuta. Es verdad que ya dábamos por hecho que no iba a haber opción alguna de disputar el playoff, pero sí que venían insistiendo tanto los jugadores como el propio entrenador del Sporting en la necesidad, casi en la obligación, de dar buena imagen, de sumar puntos, de acabar lo más arriba posible, de dejar un buen sabor de boca en ese tramo final de competición liguera, sobre todo de cara a los ánimos y a la campaña de abonados de la próxima temporada. No sé ahora mismo si empezara mañana la campaña de abonados del Sporting de la temporada 26-27, pues no sé qué reacción habría en el público y entre los seguidores sportinguistas con este mal partido, este mal sabor de boca, este final de temporada, un año más deambulando por la categoría de plata del fútbol español, muy lejos de ilusionarse con poder hacer algo positivo, con poder estar en primera la siguiente temporada, es decir, un año más de fracaso. Y van 9 consecutivos en segunda división, empezando ya la próxima campaña, 10 larguísimos años en esta categoría. Ha habido cambio de propietario, ha habido un montón de entrenadores, un montón de jugadores, de plantillas, de fichajes, salvo el año del playoff de Miguel Ángel Ramírez, con luces y sombras, pero con buen resultado al final a nivel clasificatorio en la liga regular, aunque no así en el playoff. El resto, pues fracaso tras fracaso tras fracaso. Con Fernández, con Orlegui, ahora con Borja Jiménez, con Garitano, con Rubén Alves, quitando ese paréntesis de Miguel Ángel Ramírez, con Abelardo en su segunda etapa, David Gallego, no sé, podemos ir hacia atrás, hacia Miroslav Jukic, hacia José Alberto, Rubén Baraja, tantos y tantos entrenadores, Paco Herrera, que han pasado por el Sporting en los últimos años, y no sé qué pasa, que todos no pueden ser malos. Algunos habrá que tuviera nivel, que tuviera capacidad para llevar al Sporting a buen puerto. Tampoco va a ser malo todo lo que hace Orlegui ni todo lo que hace Fernández. Desde luego la afición no tiene culpa ninguna, pero de verdad que habría que sentarse a hacer un análisis profundo de por qué otros clubes crecen, se asientan en primera, clubes con menos abonados, con menos infraestructura, con menos afición, con menos historia, y una vez tras otra el Sporting se viene estrellando contra sí mismo. Yo creo que al final choca contra sí mismo en una especie de extraño bucle autodestructivo que asola a este club. No sé si alguien nos ha agafado, alguien le ha hecho un mal de ojo algún día al Sporting, porque la decadencia en los últimos 30 años es evidente. Y esperemos que hayan tocado suelo ya, que hay ejemplos, como vemos ahora en Zaragoza, como le pasó al Depor, como le pasó al Málaga, al Elche, al Rayo, al Tenerife, que ahora vuelve a segunda, pero estaba en segunda en primera federación, en la antigua segunda B, al Oviedo, equipos que no han vuelto, como el Logroñés, como el Compostela, como el Mérida. Bueno, no lo quiero ni pensar, pero es inevitable fijarse en equipos pues muy similares, en proyectos y clubes pues como el Racing, como el Depor, como el Celta asentado en primera, Osasuna, Alavés, Real Sociedad, todos ellos, ¿por qué tienen la suerte de tener gestores y de tener éxitos deportivos que el Sporting lleva 30 años sin poder tener? Excepto dos paréntesis en forma de dos ascensos milagrosos con el Sporting de los Guajes, aquel año de Pito Abelardo, y con la recordadísima figura de Manolo Preciado. Bueno, pues esperemos que vuelvan más pronto que tarde buenos tiempos, porque de verdad que se hace larguísimo, se hace eterno y duele, ¿no? Ver cómo la gente joven, sportinguistas jóvenes, ven como normal que el equipo esté decimosegundo en segunda división. No ven como una hecatombe deportiva histórica perder en casa contra el Ceuta, con todos los respetos. Lo ven casi como algo bueno, que puede pasar, normal,

0: Está claro que puede pasar y está pasando, pero yo no me acabo de acostumbrar ni me quiero acostumbrar a que esto sea lógico, que esto sea normal, que esto sea habitual. No puede ser. Hay que autoexigirse mucho más, hay que dar un puñetazo encima de la mesa, organizar esto como debe organizarse un club como el Sporting, club de cantera, un club señorial, un club histórico, con esta masa social brutal que tiene detrás. No es normal, como la maltratan unos y otros, ¿eh? Todo el mundo. Ya no digo solo Grupo Orlegui, entrenadores, jugadores, plantillas, porque la apatía de ayer de algunos jugadores, sobre todo en la primera parte, era para decir, mira, chaval, marcha ya a Ibiza de vacaciones, que es donde tienes la cabeza, no vistas más la camiseta del Sporting y pide perdón a la afición por salir a pasearte. Cuando no eres nadie, sales a pasearte en el estadio del Molinón ante casi 15.000 espectadores que dejaron de estar con sus madres, en el Día de la Madre, con su familia, lloviendo a cántaros, un día horrible, sin nada en juego, y encima vas y sales y te paseas. No quiero dar nombres, pero bueno, cada uno tendrá su análisis del partido de ayer. En fin, vamos a ir precisamente a conocer el análisis de los protagonistas, empezando por el entrenador del Sporting, que vio así el partido y reconocía estar muy enfadado al término del encuentro.
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2: Bueno, pues mala valoración, mala. Creo que no hemos entrado como se debe al partido. Nos hemos visto muy rápido con el 1-0 otra vez en una acción desafortunada y en una situación nuestra de gol hemos encajado el segundo. Pero bueno, independientemente de eso no hemos sido capaces de recuperar pelotas, no hemos tenido esa sensación de poder hacer daño, hemos estado de tres cuartos de campo hacia adelante muy mal, muy imprecisos, muy erráticos, mal, muy mal partido.
3: Se te veía enfadado en muchos tramos del partido, especialmente cuando el Ceuta conseguía avanzar por dentro. El Sporting era incapaz de hacerlo muchas veces. No sé si te dio la sensación de que el equipo estaba bastante más desordenado que el Ceuta, o el Ceuta demostró tener más hechuras en este momento de la competición.
2: No, he tenido esa sensación, no hemos tenido capacidad de robo.
0: Bueno, no ha tenido capacidad de robo, dice el técnico del Sporting. Bastante escueto en algunas de sus respuestas, se le notaba clarísimamente su enorme enfado, entiendo yo que contra sus propios jugadores. ¿Cuál es la palabra que cree que mejor define lo que le ha pasado ayer al equipo, el porqué de ese bajísimo rendimiento de varios o de casi todos, por no decir todos, los futbolistas del conjunto sportinguista?
2: Sí, me enfada muchísimo. Y no es que haya tenido la sensación, es que hemos estado desconectados. No ha tenido nada que ver el equipo la primera parte con lo que somos habitualmente y me enfada muchísimo. Porque lo hemos hablado mucho durante la semana, porque quedan cinco partidos, porque no podemos hacer cosas como la primera parte de hoy, porque lo he dicho mil veces, solo por lo que representa nuestro escudo. Intuyo que igual que el de todos los rivales de la categoría, pero no podemos salir al partido como hemos salido hoy, sin capacidad, o sea, de desconexión. Quizá la palabra es desconexión, sí.
4: ¿Cómo se puede remediar esto? ¿Qué se puede incidir en las últimas cuatro jornadas para que no se vuelva a ver lo que hemos visto hoy? Luego, si es el día que más enfadado te marchas de un partido del Sporting.
2: Sí, sin lugar a dudas, el día que más enfadado porque le ponemos, y la gente, sobre todo la gente, le pone muchas ganas durante la semana, nuestra afición viene a vernos y nosotros necesitamos dar muchísimo más. Creo que hemos visto una muy mala versión de bastantes jugadores. Quedan 4 semanas por delante, tenemos que tener la cabeza fría, tenemos que pues afrontar estas 4 semanas que nos quedan. Primero, para dignificar la competición, segundo, para dignificar nuestro escudo y tercero, por interés personal de cada uno de nosotros. Tenemos que intentar entre todos que el año termine lo mejor posible, porque el club se juega mucho. No es lo mismo ser duodécimo, decimotercero, que ser octavo. Y ahora mismo no estamos en capacidad de pelear por ser octavos o novenos y sobre todo las sensaciones que se van quedando no me gustan.
0: Normal que no le gusten las sensaciones que está dejando su equipo al técnico del Sporting. Esa palabra que definía la situación, lo que se vio ayer, es desconexión. Exacto, lo que os decía hace un momento. Yo creo que algunos jugadores del Sporting ya tienen la cabeza puesta pues, en su futuro, en el año que viene, en las vacaciones. Pero ayer demostraron en el Molinón pues, que no están a lo que tienen que estar, al menos hasta que acabe la liga, hasta que se acaben estos últimos cuatro partidos, cinco con el de ayer. Y tiene razón, echando cuentas Borja Jiménez, el octavo puesto no está al alcance del Sporting, lo marca el Eibar, tiene 61 puntos, que son 9 más que el Sporting. Tampoco el noveno puesto, que es el Córdoba, que tiene

0: 57, es decir, 5 puntos más que el Sporting. El Andorra tiene 3 puntos más, que es décimo. Quizá y puedas aspirar a intentar quedar décimo. Te saca ahora 2 puntos el Ceuta y tú le sacas tan solo 2 puntos al Albacete, que es décimo tercero. Décimo tercero es un puesto muy repetido, por el Sporting en los últimos años, en los últimos tiempos. Matizaba Borja Jiménez la pregunta de algún periodista o comunicador que estaba acreditado en la sala de prensa del Molinón tras el partido. Dice, hombre, que él nunca ha hablado de no arrastrar el escudo, que eso se da por hecho.
1: Muy buenas, Borja, de Neoso de
0: Buenas.
1: Radio. El mensaje lo mantienes, que no se puede lógicamente arrastrar el escudo, ni mucho menos.
2: Creo que no he dicho en ningún momento arrastrar el escudo, ¿eh? No, no, no tengo esa sensación que los chicos hayan arrastrado el escudo, ni muchísimo menos. ¿Que cómo se hace? Pues para que no nos vuelva a ocurrir lo de hoy, ir a Málaga y ganarles. O sea, eso es tan sencillo como eso. Tener mejor actitud, hacer mejor las cosas, estar más acertados, estar más concentrados. Creo que la temporada, si el equipo acaba decimotercero, decimocuarto, decimoquinto, no podemos mirar solo el rendimiento individual de cuatro jugadores. No sirve de nada. Esto es un deporte colectivo y son ellos los primeros que tienen que dar un paso al frente si son referentes dentro de la plantilla. Así que creo que hay que hacer un análisis grande de lo que nos ha pasado en la primera parte de hoy. Creo que se lo he transmitido bien a los chicos en el descanso lo que opinaba, lo que creía que no podíamos permitirnos. Y el tema de Dani, pues una más de las de este año, mala suerte en el remate, se hace daño, pues, cada vez somos menos.
0: Cada vez somos menos, dice Borja Jiménez en alusión a las numerosas lesiones que está padeciendo el equipo esta temporada. Es verdad que quizás sea uno de los motivos también por el que ahora mismo el Sporting está decimosegundo a falta de solo 4 jornadas, sin nada en juego ya en la clasificación. El cúmulo de lesiones que ha habido durante toda la temporada, la última la de Dani Capo, que esperemos que sea lo menos posible, pero salía sin poder apoyar el pie, el extremo sportinguista. Mamadou Loum, Nacho Martín, Ferrari, Cuenca. Kevin Vázquez, Yáñez, o sea, Otero, muchísimas lesiones que ha tenido el Sporting a lo largo de la temporada. Pero espero que no se amparen en eso para justificar la gestión de plantilla, la gestión de esta temporada, que ha sido muy mala, con lesiones o sin lesiones. No te puedes justificar en que hemos tenido, porque el resto también han tenido lesiones, me imagino yo, el resto de equipos. Quizá el Sporting alguna más. También habría que plantearse por qué has tenido más lesiones, que quizá alguna. Sin saber, de medicina ni de prevención de lesiones, pero no todo es casualidad siempre en el mundo del fútbol. Pero bueno, vale, te compro el argumento de las lesiones, la mala suerte. Hubieras estado más arriba, seguramente, en la clasificación. Pero que no haya un sustituto de Gelabert, de Dubasín o de Otero en toda la plantilla, eso no es culpa de las lesiones. Se ha mejorado el mercado de invierno con Ferrari, con Cuenca y con Brian Olivan, pero en la primera vuelta ya tendrían que haber estado aquí en el Sporting. Ferrari sobremanera, un delantero que hacía falta como el comer. Oliván también, se fue a Coto y no llegó nadie por él. O sea, son un cúmulo de circunstancias las que hacen que el Sporting esté donde está. Errores de algún planteamiento del entrenador o del anterior entrenador. La plantilla también ha tenido que dar un paso al frente que no ha llegado a dar. Bueno, una serie de circunstancias, pero sobre todo el fondo de armario, creemos la mayoría, ¿no? De sportinguistas, que ha sido el gran problema y el gran caballo de batalla de esta temporada. Y las lesiones también, por supuesto. Pero ese tono derrotista de Borja, de bueno, cada vez somos menos, ya bueno, sí, unos se lesionan y otros se irán recuperando, digo yo. No tiene 15 bajas tampoco. Pero bueno, es verdad que ha sido un problema gordo esta temporada el tema de las lesiones. Por último, una de ellas, importante, la de Otero. Rara vez cuando no está Otero, el Sporting gana, ¿eh? Se le preguntaba al técnico del Sporting cómo estaba, si va a poder volver pronto y por qué no había podido estar en la lista de convocados finalmente.
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0: Borja Jiménez muy enfadado, ¿eh? Se le notaba en el tono, en el gesto, en la duración de algunas de las respuestas. Tan solo 6 minutos ha durado la rueda de prensa de Borja Jiménez tras el partido en el Molinón. Cuando es a domicilio es más habitual porque hay menos periodistas, menos compañeros que preguntan al entrenador visitante, pero cuando es en casa suele durar bastante más, ¿eh? Y ya os digo yo que estaba muy, muy enfadado con algunos de sus propios jugadores por la cierta apatía, ¿no? que mostraron en un partido en el que el Sporting, de haber ganado, no iba a subir a primera tampoco, pero las sensaciones, la motivación para las últimas 4 jornadas, el dar la sensación de que compites, que intentas quedar noveno, octavo, no décimo segundo, décimo tercero, que te da igual todo, que estás pasando de todo, yo creo que tendrá que tomar muy buena nota tanto Borja, y lo estarán haciendo seguro, como la dirección deportiva del Sporting, del Grupo Orlegui, para darle un toque a quien corresponda y tomar decisiones ahora a final de temporada con quien corresponda, viendo la cierta

0: Empatía de algunos futbolistas. Bueno, las palabras del técnico del Sporting con cervecería La Abadía y vamos a la zona mixta. Hoy han hablado, o ayer han hablado, Gaspar Campos, el autor del gol del Sporting, y el portero Rubén Yáñez. 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
2: Bueno, Gaspar, un poco, supongo que muy dura la derrota, ¿cómo está el vestuario ahora mismo?
3: Bueno, está jodido, obviamente, que empezar perdiendo en casa 0-2, encima en esta recta final no es de agrado, entonces nada, el vestuario está como está, estamos enfadados, pero no hay, o sea, no hay ninguna excusa y lo que tenemos que hacer es salir al campo y darlo todo en estas últimas 4 jornadas por nosotros, por lo que queda y por, joder, porque llevamos una camiseta que hay que representarla bien.
4: Sí, una de las cosas que más ha dicho el míster, representar el escudo, representar que hoy no se ha visto, Gaspi, ¿por qué hoy no se ha visto el Sporting?
3: No te sé decir, solo sé que la primera parte no hemos estado a la altura. La segunda lo hemos salido un poquito mejor y hemos tenido alguna ocasión más. Pero estoy de acuerdo totalmente con él porque en la primera parte no hemos estado a la altura de la camiseta que llevamos y eso es lo que no puede pasar en estas últimas jornadas. Bueno, ni en las últimas jornadas ni en toda la liga. Entonces hay que cambiar el chip y acabar no como hoy. Bueno, a ver, es que no creo que no hay que entender ni de ilusión, esa es nuestro, digamos, es lo que tenemos que hacer, salir al campo a ganar por nosotros, por la gente, por todo el mundo, por la camiseta que llevamos y es que no tenemos que buscar nada más lejos de eso, o sea, es lo principal, somos unos privilegiados, entonces no creo que haya que buscarle más ilusión que esa. Nada más.
2: Gaspi, hablaba usted también de esa desconexión, ¿no? Que había momentos, hubo momentos del equipo de desconexión. No es la primera vez en la temporada que pasa. ¿Crees que ese vicio, por decirlo de alguna manera, se ha repetido demasiado este año?
3: Sí, igual sobre todo hoy. En ciertos momentos el equipo estuvo muy partido. Muchas idas y vueltas, tanto ellos como nosotros, y creo que entrar en ese ritmo de partido nos perjudica porque creo que no es nuestro fuerte esas idas y vueltas. En ataque sí, pero en defensa no nos favorece para nada.
5: Así también el gesto a la hora de marcar el gol, la celebración, va un poco por ahí, por representar el escudo.
3: Bueno, la verdad que es lo que siento. Me salió solo porque lo siento así. Creo que con 0-2... ya no es hablar de táctica ni de nada, sino tirar de orgullo y de lo que hay que sacar en partidos así. O sea, lo que te dije antes, no hay que buscarle nada más fuera de la ilusión que es jugar aquí, nada más.
0: Gaspar Campos, atendiendo a los medios de comunicación al término del partido en esa zona mixta del Estadio del Molinón, autor del único tanto del Sporting frente al Ceuta, iban 0-2, marcó Gaspar. Parecía que había mucho tiempo por delante, pero se siguió atascando el Sporting y no pudo culminar la remontada. Esperemos que Gaspar tenga su explosión el año que viene. Explotó en Burgos, tuvo alguna primera vuelta muy buena con el Sporting en sus primeros años. Las lesiones es verdad que le están lastrando bastante. Ahora está teniendo más continuidad y parece que está mejorando su versión individual. A ver si por fin el año que viene vemos a ese Gaspar al que siempre hemos esperado ver. Tiene todo el potencial del mundo, tiene calidad, tiene gol, tiene disparo. Siente los colores como nadie, es de Gijón, es del Sporting de siempre. Así que ojalá Gaspar sea uno de los puntales sportinguistas y de los referentes del equipo la próxima temporada. Como esperemos que también lo siga siendo, no haya sorpresas, esperemos que no, en el mercado de verano. Rubén Yáñez, el guardameta sportinguista, que hizo un paradón, si lo veis repetido, con el 0-2 o 1-2 en el marcador, creo que 1-2 ya en el marcador, hizo una parada que parecía que se había marchado el disparo del jugador del Ceuta, no, la saca Yáñez. Es verdad que no estuvo afortunado en otros partidos, en el anterior, por ejemplo, pero frente al Ceuta sí estuvo a buen nivel. Y hablaba también para los medios de comunicación al término del partido.
2: Bueno, Rubén, el míster se mostraba enfadado, Gaspar también, imagino que el vestuario dolido. Un poco, ¿qué valoración haces de este partido?
6: Lógico, el vestuario está dolido. Creo que la imagen que hemos dado hoy en el partido no ha sido buena. El resultado lo ha hecho así también y nada, o sea, asumirlo, seguir con el trabajo y nada, es lo que hemos merecido.
4: Dentro del vestuario que habéis hablado, no sé si.

0: el descanso al acabar el partido, ¿qué comentáis entre vosotros de lo que ha pasado hoy?
1: Bueno, hemos sido objetivos en el descanso, pues hemos sido conscientes de que no estamos bien, de que había que dar la vuelta, había que cambiar pues muchas cosas, ¿no? Creo que bueno, se ha intentado, pero no hemos estado acertados, la verdad. Y la segunda parte, pues nada, un poco más de lo mismo y nada, no nos ha dado.
2: Rubén, se hablaba durante la semana de algunos jugadores de cansancio que llevan muchos minutos disputados. Ahora se hablaba también el míster de desconexión del equipo. En el partido de hoy ha habido más. ¿Qué le está pasando al equipo?
1: Me gustaría saberlo a ciencia cierta. Ganas hay, trabajo hay, pero no nos ha dado, no está dando. No hemos estado ninguno, no hemos estado al 100%. Y eso es lo que te hace estar así, ¿no? Entonces, bueno, me gustaría saber la respuesta, ¿no? Pero bueno, no estar al 100% es lo que ha hecho que se haya visto el partido de hoy.
0: Bueno, quedan 4 partidos para acabar la temporada, el objetivo numérico ya es imposible. ¿A qué hay que agarrarse ahora estos últimos 4 partidos? ¿Qué buscáis desde dentro?
1: Bueno, pues sacar el orgullo. Seguimos defendiendo el Sporting hasta final de temporada. Entonces hay que ser consciente de ello. Tienes mucha gente detrás. Y no vale aquí relajarse, aunque no te juegues nada. Al final estás defendiendo un escudo cada fin de semana. Entonces creo que por respeto al escudo, por respeto a la gente, tenemos que dar el máximo, aunque no nos juguemos nada, hasta final de temporada.
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4: Las palabras de Rubén Yáñez, el guardameta del Sporting, tras caer ante el Ceuta por 1-2. Hay que valorar también, cuando salen en días complicados como el de ayer, hay que poner en valor a Yáñez, a Gaspar. Es verdad que fueron dos de los destacados o de los menos afortunados, por decirlo de alguna manera, en el encuentro de ayer, pero siempre es complicado salir a dar la cara ante la afición, ante los medios, y bueno, son dos de los que habitualmente salen en las buenas y en las malas, tanto Gaspi como Rubén Yáñez. Venga, una pausa, y también en las buenas y en las malas, nuestros tertulianos, nuestros analistas están aquí con nosotros hoy, Luis Remis e Iván Suárez. En un momento, la tertulia de la afición de la Hora Rojiblanca.
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0: Bueno, pues ya hemos escuchado a los protagonistas del Sporting, al enfadado Borja Jiménez y a los jugadores Gaspar y Yáñez, reconociendo la mala imagen, el mal partido y en general la mala temporada. Vamos a ver ahora qué opina la afición, representado hoy aquí en la Hora Rojiblanca por Iván Suárez y Luis Remis. Empezamos por Luis. ¿Qué tal, señor Remis? Muy buenas.
1: Buenas noches, Juan. ¿Qué tal?
0: Bueno, desencantados, ¿no? Imagino que
1: sí.
0: Tristes ya no, porque ya lo hemos asumido desde hace varias semanas, pero sí que no sé qué sensación tienes tú de que tienen apatía o la apatía nos la transmiten a nosotros como que ya ni nos enfadamos.
1: Sí. O
0: ¿cómo estás después de perder en casa contra el Ceuta?
1: A ver, estábamos viendo que la dinámica del equipo, por lo menos en casa, no estaba siendo mala, ¿no? Competíamos bien y sacábamos los partidos adelante. Fuera de casa llevamos una línea, pues lo que hemos visto reflejado en el partido del pasado día en Córdoba. Y en casa, bueno, pues yo esperaba otra cosa, ¿no? Lo que vimos ayer, la verdad es que fue un equipo sin ideas, sin fútbol, sin ambición, sin ganas, que se vio superado en todo momento por un equipo de mitad de la tabla. Que demostró que en estos momentos está bastante mejor que nosotros, ¿no? Y se llevaron los 3 puntos, pues merecidamente, y el resultado incluso podría haber sido mayor si el Ceuta hubiese estado un poquitín más fino en los metros finales, ¿no? Que es triste que faltando 4 jornadas o 5 como la que faltaba ayer, pues que nos veamos en una situación así, con el Molinón ya, pues yo qué sé, pues resignado, ya ni protesta, ni nada, porque estamos viendo que la dinámica y que llevamos y que esperemos que estos 4 partidos que nos queden, pues cambie un poquitín con respecto a ayer, porque se nos va a hacer largo el fin de liga y bueno, pues esperemos que los jugadores pues tomen conciencia, que den un poquitín un cambio, un giro a estos últimos partidos que hemos visto y que cambie y que nos den un poquitín de fútbol y de puntos y de victorias.
0: Es que es eso, se le achaca a los jugadores, al entrenador que estaba muy enfadado con ellos, incluso el público resignado, como bien apuntas, ya casi ni se silba. Hace años perder en casa contra un recién ascendido, aunque ya no te jugaras nada, era motivo de bronca, de pañolada. Ahora ya la gente dirá como normal, que bueno, puedes ganar, total, no te juegas nada, te gana el Ceuta. Es triste, a mí me da mucha pena, me da pena el panorama en general, ¿no? El sociológico, esportivista.
1: Sí. Sí, porque yo creo que esta afición pues no se merece otra cosa, ¿no? Ya estamos viendo que hasta ahora, pues el Molinón prácticamente lleno todos los partidos aquí, pues fuera de casa, pues una gran afluencia de gente del Sporting que se desplaza y es que eso hay que valorarlo y hay que darlo todo por este escudo, ¿no? Y los jugadores son los primeros que tienen que en todo momento, desde el minuto uno hasta que el árbitro pita el final del partido, pues estar a tope, ¿no? A tope y demostrar que esta afición pues tiene un respaldo pues en el equipo. Y hemos visto claramente que últimamente no sé si es porque no da, porque los jugadores ya están fundidos, porque no hay calidad, porque no hay mimbres para tener un equipo pues de acorde con la afición, con este Molinón. Entonces, bueno, la gente ya aparte ha añadido que el día de ayer no acompañaba mucho para ir a Molinón, pues estamos viendo que se ha pasado la mitad del aforo que veníamos viendo en los últimos partidos aquí.
0: Pues sí, bastante triste y de panorama desolador, como se suele decir. Iván Suárez, ¿qué tal? Buenas noches.
2: Muy buenas noches, por decir algo.
0: Sí, ¿tú qué estás? ¿Más enfadado, más triste, más resignado? ¿Cuál es tu sentimiento ahora mismo, falta de lo que falta y viendo lo que vimos ayer?
2: Estoy en la absoluta indiferencia. que llevo
0: a veces
2: ya,
0: es lo peor, ¿eh? Es lo peor eso, a veces.
2: Sí. Y yo es que creo que, visto lo que se vio ayer en el Molinón en cuanto a afluencia de público, creo que le está pasando a más gente. Entonces, es algo que venimos advirtiendo desde hace tiempo, y lo comentaste tú en algún programa, de que depende cómo acabara la temporada, para la campaña de abonos siguiente iba a ser muy importante. Y los síntomas que estamos viendo pues son bastante preocupantes si yo fuera directivo del club.
0: Pues sí, porque la gente ya empieza a cansarse. Y es que el mejor de los panoramas que dibujábamos la semana pasada era que no se vendiera ni a Dubasín, ni Otero, ni Gelaver, y que pudieran continuar Cuenca, Ferrari, Oliván, Guille Rosas. Pero es que con todos ellos está el Sporting 12º. Es como le decíamos el año pasado. Qué bien, ficháis a Gelaver y a Dubasín. Perfecto, en propiedad, había que hacerlo. Pero es que con ellos casi bajamos ya. Hay que dar un plus, aparte de ellos, hay que mejorar clarísimamente la plantilla, y estamos viendo que en cuanto hay cuatro lesiones o tres lesiones, que esto se desmorona completamente y te gana cualquier equipo en el Molinón. Entonces no sé con qué ilusión va o cómo van a hacer para intentar motivar a la afición dentro de un mes, más o menos. Tú, Iván, imagino que te estarás hasta pensando sacar el carné o no.
2: Yo a día de hoy, la verdad que, ya te digo, a ver, luego te calientas, te venden, o mejor dicho, compran a alguien y te venden la moto y te acabas subiendo al carro, ¿no? Pero a día de hoy, por mucho sentimiento que tenga y demás, es que ya me da pereza hasta ir a partidos, o sea, es que no me pasó en la vida, en la vida. Y ya me da hasta pereza. Hay veces que voy por los críos, por la ilusión que les hace a ellos, pero a mí me da hasta pereza porque sé lo que me voy a encontrar. O sea, yo entiendo, haciendo un símil como la Fórmula 1, lo que acabas de comentar, tenemos ahí el Aber, a Dubasín y demás, pero tú puedes tener un chasis de la leche, pero si el motor no funciona, y el motor en este caso es la corta plantilla que tiene el club, o sea, que tiene el equipo, y da igual que tengas muy buena base, la liga son 42 jornadas, o sea, pero es que esto lo veía cualquier aficionado medio, o sea, ya no tienes que ser muy entendido en fútbol para saber que te podía pasar esto. Y esta gente, con su metodología, con todo lo que saben, que no necesitan un director deportivo, no lo vio, o sea, no lo vieron. Y muy fuerte. Tú mira, mira ayer la gente que salió en el segundo tiempo, o sea, es que no hay por dónde cogerlo. También es cierto que creo que el equipo tiene que dar más, o sea, tiene que dar más. Hay futbolistas que vinieron a sustituir a otros que no están cumpliendo las expectativas. Que Corredero es muy vistoso, que hace mucho trabajo en el medio del campo y tal y cual, pero es un tío que ha jugado de media punta muchos partidos y no lleva un solo gol. No lleva un solo gol y asistencias, no tengo el dato, pero muy pocas también. Y no es para ser viuda de nadie, pero es que no ha mejorado a Nacho Méndez. O sea, no ha mejorado a Nacho Méndez. Y pongo el ejemplo de él, pero es que los centrales que han venido tampoco han mejorado a los que se fueron, incluso el Cali Izquierdo hace dos temporadas. Faltan líderes en el vestuario. Por mucho aprecio que le tenga a Gaspi, no puedo comparar un capitán como Gaspi con el Cali, por ejemplo. No sé, creo que se han cargado una base que había y ahora mismo navegan sin rumbo. O sea, estoy, vamos, ya te digo, indiferencia total.
0: Creo que es un poco el resumen del sentir que tiene gran parte de la afición del Sporting, ver que han hecho las cosas mal, ver que los jugadores tampoco están rindiendo como se esperaba en algunos casos y ver que ha habido una planificación pues absolutamente mala, mala para los intereses sportinguistas. Luis, ¿quieres aportar algún nombre propio más, algún detalle más, algún error, algún fallo más que de lo que ha dicho Iván?
1: No, no, estoy totalmente de acuerdo con Iván, ¿no? A ver, aquí, de cara a la temporada que viene, que es ya lo que nos queda, bueno, acabar lo mejor que podamos, pero hay un muy, muy, muy gran trabajo por delante para que volvamos a poder tener 24.000 abonados como hemos tenido este año, ¿no? Porque la gente está un poco quemada y porque vamos a ver cómo reestructurar esta plantilla, que yo creo que necesita un cambio radical, ¿no? No solo en fichajes, sino en salidas de jugadores que estamos viendo jornada tras jornada que no tienen el nivel para poder estar en este equipo, ¿no? En todas las líneas, ¿no? En la defensa, sobre todo en el medio campo. Yo el medio campo, pues ahora mismo lo veo roto, sin timón, sin gente que defienda. Los equipos nos juegan muy cómodos, nos llegan a la parte de arriba con mucha facilidad. Sí que es bien, es cierto que luego ahí nos apañamos, defendemos y tal, pero claro, aguantar todo el partido así es prácticamente imposible y en alguna jugada pues te hacen goles con facilidad también, ¿no? Eso hay que cambiarlo, pues se cambia pues con jugadores contrastados en la categoría que aporten un plus y que no solo que vengan a sustituir a los jugadores que todos sabemos, a Gelaver, Dubasín y Otero, no, sino que compitan por la titularidad con ellos, porque si no nos vamos a volver a quedar cortos, ¿no? Yo creo que aquí hay que cambiar. Es que estamos viendo. Yo no me gusta dar nombres, sobre todo a gente de la casa, pero Diego Sánchez ha hecho una temporada, pues es que se ha retratado en todos los goles. Keipo no da el nivel para jugar en este equipo. Pues es que esto hay que cambiarlo, ¿no? Y hay que cambiarlo pues con jugadores, con fichajes y no queda otra. No queda otra que si queremos tener el equipo el año que viene, ya no digo en el playoff ni en el ascenso, sino tranquilo, porque esta es la segunda.

0: No es durante toda la temporada, correcto, es un hándicap y mala suerte o lo que sea. Imagino que eso le pasará a más equipos, no solamente se lesionarán jugadores del Sporting, pero a mí el miedo que me da es que digan, es que si no se hubieran lesionado Mamadou Lum, Nacho Martín, Cuenca, Ferrari, Otero en determinadas fases del partido de la temporada, tendríamos muchos más puntos, estaríamos mejor, con lo cual vamos a repetir lo mismo y vamos a esperar que este año no tengamos la misma mala suerte, es decir, que lo achaquen todo a la mala suerte. Porque Riestra en parte lo ha dicho también, que sea, reconocemos errores, pero hemos tenido mala suerte. La frase de Borja de cada vez somos menos, hablando de la lesión de Keipo, es como en plan, buf, otra lesión, otra vez. Yo creo que están más enfocados, Iván, en que ha habido mala suerte que en que lo han hecho mal a la hora de planificar la plantilla y el equipo, ¿eh?
1: No creo, no creo. Yo creo que fue una puntilla que puso, pero no creo, porque si no serían unos irresponsables. Y además de que serían unos irresponsables, dejaría las claras que no tienen ni puñetera idea de planificar un club profesional. O sea, esto no es México, ya lo hablamos más veces. Esto no es México. La competitividad que hay aquí en esta segunda división española está entre las más grandes de Europa, ¿vale? De las ligas europeas, junto con la Championship de Inglaterra. Entonces, no hay por dónde cogerlo. O sea, es una planificación que se ha hecho fatal, que a mí lo que más me indigna, pero no de esta temporada, ya de hace muchos años, es lo barato que está jugar en el Sporting. O sea, jugadores de medio pelo que debutan en el Sporting, juegan en el Sporting, y ya no hablo solo de canteranos, pero está muy barato. Y que luego es un problema que tiene la afición. Endiosan a cualquiera y eso es la más absoluta mediocridad. O sea, la gente que va ahora al Molinón ha bajado muchísimo la media de edad y hay gente que no conoció los 80, que no conoció los 90 y demás y ha nacido en esta generación de la mediocridad del Real Sporting y no conoce otra cosa. Entonces, no ayuda, no ayuda para nada porque no hay, digamos, crítica, en el Molinón acaban los partidos y no hay una sonora pitada, ni pañuelos, ni nada. Yo cuando era chavalín, joder, me acuerdo con Ciriaco Cano, hubo una silbada por quedar octavos y no jugar en Europa. O sea, es que, no sé, o sea,
0: Sí,
1: creo que no le
0: totalmente.
1: beneficia el entorno. El entorno no le
0: Matizamos,
1: beneficia al
0: Iván,
1: club.
0: para la gente joven que nos está escuchando, por quedar octavos en primera división y no
1: En
0: entrar
1: primera
0: en
1: división,
0: Europa League
1: ¿no? Claro,
0: o la
1: claro.
0: actual Conference.
1: Claro. Y además el Sporting no es que fuera un grande de aquella. En los 90 era un equipo de media tabla para arriba, pero no era un grande para pelear la liga. Y se silbaba por no jugar la Copa de la UEFA, que antes era mucho más difícil entrar que ahora hay Europa League, Conference League, cuatro en la
0: Ahora va
1: Champions
0: el
1: y demás. Ahora es
0: séptimo.
1: más
0: O
1: fácil.
0: tal. Antes iban los cinco primeros, el primero a la Copa de Europa o la antigua Champions y luego del segundo al quinto a la UEFA, punto, no había más. Y
1: Pero,
0: tenía un nivel y un prestigio mucho mayor que la de ahora. Y se pitaba
1: pero.
0: efectivamente por quedar octavo, por quedar noveno, por no ganarle al Madrid, empatabas en casa con el Valencia o el Athletic de Bilbao y era pitada porque había que ganar en casa. Y hablamos de los 90, ¿eh? No de la época dorada del finales de los 70, principios de los 80. Hablamos ya de con Abelardo, Juan L., Avelino, Iván Iglesias y compañía. Se pitaba ese equipo cuando quedamos en mitad de la tabla en primera división. Y ahora mira dónde
1: Tal cual.
0: estamos. Mira dónde estamos. Y es verdad que la complacencia del público, yo creo que ha cambiado mucho la generación. Hay más gente joven, hay más chicas, tal que antes no había. Ya no es la tribuna oeste, ya no es la de El Puro y Les Pipes. Ahora ya hay gente de todas las edades. Entonces, bueno, claro, es que es verdad, hay una realidad también que, Luis, que de los últimos 20 años hemos estado seis en primera, o de los últimos
1: Sí.
0: veintitantos hemos estado seis en primera, nada más.
1: Sí, y gracias a Dios que no caímos más abajo, ¿no? Estamos viendo
0: Sí,
1: otros
0: sí.
1: equipos grandes como Zaragoza, etcétera, etcétera, todos conocemos, que se van al pozo del fútbol no profesional, ¿no? Entonces, bueno, afortunadamente en ese sentido, en temporadas que lo hemos pasado realmente mal, bueno, pues hemos conseguido mantenernos en esta categoría. Y lo que te decía antes, ¿no? ¿Crees que esta afición, esta ciudad y todo esto tiene que tener un equipo mucho más arriba, mucho en primera división? Es que vemos equipos en primera división que no tienen nada que ver con esto, ¿no? Por todo, por ciudad, por tradición, por instalaciones, por todo, y están haciendo las cosas bien y tienen equipos buenos, incluso jugando, veas el Rayo Vallecano, semifinales de la Conference, ¿no? Y ves eso y dices tú, ¿y por qué nosotros no podemos estar en esa situación con todo el potencial que tenemos para poder sacar eso adelante, ¿no? Y no se entiende, no se entiende que estemos en esta dinámica de estos años en segunda división seguidos, esperemos que sean los menos posibles, ¿no? Pero la verdad es que no pinta nada bien y como no, la cosa no cambie de manera radical, pues nos vemos abocados a seguir nuestra situación, ¿no? Vamos a ver qué pasa y este verano que trabajen bien

0: La directiva que consiga fichajes que ilusionen y que nos hagan una plantilla competitiva y a ver de cara a la temporada que viene qué nos acontece.
1: Y que no hagan ventas importantes. Iván, nos contaba el otro día Jorge Urlé, que habían comentado en Radio Sporting, que habían tenido acceso a parte de la conversación privada ya con Borja Jiménez en la reunión con los dirigentes, ¿no? Con los responsables, con esa famosa mesa de dirección deportiva. Intocables, como anunció Riestra, los tres de arriba, Otero, Dubasín y Gelaver. Pero, por ejemplo, no metían en el saco a Guille Rosas. No sé si crees que va a haber un traspaso de Guille, no sé si de Yáñez o de quien pueda valer algo en el mercado para intentar cuadrar las cuentas que ellos mismos hacen mal, porque si hay que cuadrarlas es que no están bien hechas o bien elaboradas. No sé, ¿y con qué ilusión? Porque si encima hay que vender, ¿a quién vas a traer entonces que te ilusiones si necesitas dinero? ¿Entiendes? Si ya no tienes dinero para mantenerte como estás, ¿cómo encima vas a invertir en alguien que te ilusione, que mejore lo que hay, ¿no?
2: Claro, a ver, si yo creyera a Riestra, él dijo que no se iba a traspasar a nadie y que con la venta del Atlas, con una ampliación de capital u otros recursos, otros movimientos que pudieran hacer, meter más capital, ¿no? Me lo tendría que creer. ¿Qué pasa? Que nos han fallado tantas veces en tan poco tiempo que tampoco nos lo creemos. Yo, el partidario de ventas, yo no soy contrario a las ventas siempre que sean buenas ventas. Y me explico. Para un equipo o sea, de medio pelo, que se me entienda, que no sean los grandes, ¿vale? Tienen que vender para intentar subsistir o crecer, ¿vale? Ejemplo, la Real Sociedad vendió en su momento a Griezmann. Y con ese dinero, pues invertía en 7-8 futbolistas. Vendió ahí a Ramendi, invirtió en 7-8 futbolistas. Y crecieron. ¿Qué pasa? Que el Sporting, si vende a un futbolista, no lo. Es que lo siempre los regala. O sea, son saldos. Es decir, nunca se planta. No, no, cláusula, cláusula, cláusula. Tú a un equipo, si sabe que tienes necesidad de vender, te va a ofrecer menos. Pues la Real Sociedad, por ejemplo, en su momento, cuando subió a Primera División, que subió un año después que nosotros, ¿quieres a Griezmann? Pagas la cláusula. ¿Quieres a Villarramendi? Pagas la cláusula. Y así es una manera de crecer. Yo no soy partidario de vender, no, pero tampoco soy contrario. Pero siempre que sean ventas para luego invertir y crecer. Oye, que venda un futbolista, pues traigo tres por él que creemos que van a mejorar lo que es el conjunto. Pero esas cosas llevan sin suceder en el Sporting, yo creo que 30 años.
1: No, pero
2: Y
1: el
2: dudo
1: Sporting siempre ha
2: mucho que con
1: vendido,
2: esta gente.
1: siempre ha vendido de saldo, ¿no? No vamos a decir solamente el grupo Orlegui, Fernández también, excepto la época de Torrecilla, que lo hizo muy mal en muchos aspectos. Su política fue lamentable, pero sí es verdad que vendió caro. Vendió por 9 millones a Jorge Meré, vendió por 5 a Dani Martín al Betis, vendió por
2: A
1: 3,5,
2: Barba.
1: 4 a Barba, que había costado menos, a Sergio por 3 millones. O sea, no vendió mal en ese sentido. Pero claro, luego el saldo que había siempre de 2,5 millones por Barral, por Trejo, por Botía, por no sé quién. Y ahora seguimos en eso. Claro, es que si te dan 2 millones por Guille Rosas, dices,
2: Claro.
1: no te saca de probe y encima te hace un agujero tremendo en el equipo. Entonces, claro, si te dan 7, 8, sí, pero por ese dinero, pero claro, es que igual tampoco vale más. Entonces, claro, ¿cómo hacen? No ingresan los 2 millones, se quedan sin Guille, lo rechazan y siguen con él, que yo es lo que haría. Yo, oye, si tienes dinero, pues hace ampliación de capital y apuesta de verdad por tu empresa, que es el primer equipo del Sporting, que es la manera de que tienes de ganar dinero, subir a primer del club. Pero bueno, yo me fío poco, la verdad, de lo que vayan a hacer. Y por lo que te leo, te escucho, Iván, tampoco tú, ¿no?
2: No, no, no confío plenamente en esta gente para nada. O sea, pero para nada, porque ya te digo, o sea, nos han, ya no digo mentido, sino han jugado un poco con nosotros. No sé, yo creo que se han tirado piedras contra su propio tejado. Yo creo que la primera temporada que estuvieron aquí, bueno, cuando trajeron al Cali, cuando tal, fue ilusionante. El equipo compitió, estuvo arriba y demás, pero desde ahí ha sido otro símil como el de la Fórmula 1, así como Aston Martin, ¿no? Hacia abajo, tienes potencial para exprimir, pero no lo haces y te vas cada vez más hacia abajo. Y lo que hablaba antes Luis, vivir tranquilos, porque yo es que tengo miedo que con esta gente nos pase un Zaragoza, nos pase algo y así. Y entonces ahí sí que tendremos un problema muy, muy gordo. Entonces, esperemos, o sea, es que no nos queda otra que confiar y que este verano, de una vez por todas, acierten y tienen tiempo de sobra ya para estar trabajando, ¿eh? O sea, que ya no tienen objetivo desde hace un mes prácticamente. O sea, a ver si de una vez por todas gestionan bien el trabajo y la planificación.
1: Pues sí.

0: Luis, el tema es que el panorama no parece muy halagüeño, porque los mismos que nos están teniendo donde nos tienen están hablando de ir suprimiendo equipos en Mareo, con lo cual, si dentro de 6 o 7 años necesitas tirar de cantera, como en su día Velardo con los Guajes, como ahora mismo que hay 10 jugadores que han pasado por el filial, oye, mejores o peores en algunos casos, pero tienes un grueso, un núcleo para pa tirar. Si poco a poco vas dejando de lado lo que es la cantera de Mareo de toda la vida, con la tradición de siempre, con los jugadores buenos de Asturias que vienen al Sporting para hacerle hueco a los que vienen de pago, por así decir, en la Academia Internacional, ¿de dónde va a tirar el Sporting cuando necesite subir a 5 o 6 chavales del B?
1: El tema de cantera que se avecina, ¿no? Pues yo creo que es ahí muy, muy escabroso, ¿no? Toda la vida nos basamos en gente de la cantera, ¿no? Gente de la cantera que viene empujando desde abajo, desde el minuto uno, y que se consolida en el primer equipo a base de calidad, de esfuerzo y de entrega, ¿no? Que es lo que no está ocurriendo ahora. Ahora es muy fácil llegar al primer equipo, quedarse en el primer equipo con nada, vamos, prácticamente sin pasar por el filial, ¿no? ¿Qué pasa? Que estamos viendo que quieren suprimir equipos benjamines. Bueno, si tienes un control de esos chavales, de todo lo que puede ser Gijón y alrededores, pues los controlas para luego a la hora de que pasen a categoría Alevín, pues contar con ellos, yo no lo veo mal, ¿no? Es una manera de que estos críos empiecen en sus colegios, con sus amigos y poco a poco, bueno, pues podrían pasando al Sporting a Mareo. A la hora de llegar al primer equipo estamos viendo que incluso estamos viendo la situación del filial, ¿no? Entonces, ¿cómo vamos a pretender que los jugadores den el salto al primer equipo si el filial está en tercera y no es capaz? Es la quinta temporada, creo, consecutiva, que no es capaz de ascender a segunda red, ¿no? Entonces, algo falla, algo está fallando ahí y que tienen que mirárselo y tienen que cambiar también, pues no sé si la metodología o la manera de funcionar de estos equipos filiales. Porque ni salen jugadores, ya nos come la tostada el Oviedo en todas las categorías y no puede ser, ¿no? Hay que cambiar también el tema Mareo porque se complica y cada vez salen menos jugadores y cada vez tenemos menos opciones de traer esos jugadores que sí, que todos por historia sabemos que tuvimos Juan L., Abelardo, Luis Enrique, Manjarín, todos esos venían empujando desde abajo del todo y ya veíamos que tenía futuro en el primer equipo, ¿no? Pero es que ahora la cosa está muy, muy, muy diferente y no pinta bien, ¿no? Entonces, bueno, a ver si le dan un giro también a eso en ese sentido. Quieren intentar que por el juvenil División de Honor que entrene por la mañana. Bueno, es otro tema, ¿no? Que hacen cosas que, bueno, a ver si resultan, esperemos que sí, que, bueno, que surjan chavales que con ese sentimiento sportinguista que seguro que tienen porque llevan toda la vida en Mareo. Pues llegan al primer equipo y nos dan un plus, que es lo que se necesita, ¿no? Aquí hay que contar con esa gente y luego los que vengan de fuera, pues que den el salto de calidad que todos pedimos y que siempre fue así. Teníamos toda la vida a la gente de la cantera y luego teníamos cuatro o cinco jugadores que te venían de fuera que ya elevaban el nivel, ¿no? Entonces, bueno, pues así funcionaban las cosas bien, pero ahora es que no ocurre así, ¿no? No ocurre así. Y eso es un problema y a ver si lo que te comento, a ver si cambia en ese sentido y conseguimos que tener pues ese Sporting de gente de Gijón y que nos lleve arriba.
0: Que cada cambio que van haciendo suena peor. Es el problema, que cada vez que quieren cambiar algo, y van cambiando muchas veces ya en 4 años que llevan aquí, que van a cumplir ahora el mes que viene, suena peor cada cambio. Suprimir el Benjamín, suprimir el cadete, que los juveniles entrenen por la mañana, el Sporting C, luego el Sporting C, no, deportivo, no, ahora prima el máster internacional, no, ahora volvemos a lo deportivo. Cuatro directores, o sea, de verdad que cada cambio, cada bandazo, creo que más que un cambio son bandazos, suena peor y más aterrador de cara al futuro de la estabilidad del Sporting como club que se basa siempre, siempre se ha basado en la escuela de Mareo, para ch sacar chavales, para hasta hacer patrimonio vendiendo luego jugadores cuando salen al primer equipo, por todo, y me da pánico. Iván Suárez es padre de dos niños que juegan al fútbol y uno de ellos tiene un especial seguimiento por los principales clubes del fútbol asturiano. Iván, tú nos puedes hablar directamente y en primerísima persona de cómo están funcionando en Mareo, ¿no?
2: Sí, a ver, ha habido cambios en los 2 últimos años de tema de fútbol base, sobre todo de las edades de pista y demás, pues han cambiado coordinación y demás. Ahora mismo desconozco, ¿vale? Desconozco cómo está el tema a día de hoy, pero antes la verdad que no me convencía nada.

0: el tema de cómo está gestionado Marep.
1: Antes nos referimos a hace 2 años, para
0: Sí,
1: ubicarnos.
0: hace 2 años aproximadamente, hace 2 años, un año. Ahora no lo sé, porque han metido gente nueva. Alguno lo conozco y sé que trabaja bien, pero ahora mismo no lo sé. Sí que es cierto que conozco otros niños que se han ido al rival, al eterno rival, y me hablan maravillas. Me hablan maravillas de cosas que aquí no veían y allí sí se dan, ¿vale? Además de eso, los resultados están ahí plasmados. Luego dicen, no, pero es que, bueno, es que siempre decís que el Oviedo está por delante y no es así, mira en esta categoría y en la otra y demás. Sí, vale, cierto, pero lo único que me ha gustado del Sporting es el tema de adelantar un año la formación del crío, es decir, meterlo a competir un año con niños de un año más, porque de nada te sirve ganar 30-0 los partidos y demás. Pero a lo que hablaba Luis, todos los chavales que están llegando de 15, 16, 17 años al filial, ves el Oviedo donde tiene el filial. Y ves el Sporting donde tiene el filial desde hace 5 años y te das cuenta que eso es una pirámide, ¿no? Que va subiendo, va subiendo, va subiendo y llega un momento que ahí es donde ves la real diferencia de dónde o de cómo actúa la cantera del eterno rival y cómo actúa la nuestra. Y además que tú tuviste muchos años, muchos, muchos, muchos años para aprovecharte del Oviedo. A todo, pero podías haberte aprovechado de todo lo que quisieras y no lo hicieron. Y ahora, en cambio, el Oviedo se está aprovechando de la cantera gijonesa, sé de dos o tres niños que se van para el año que viene para el Oviedo y no se van para el Sporting. Del mismo Roces, sé que se van dos niños y seguro que alguno
1: Porque
0: más
1: nos
0: que no.
1: decía Riestra el otro día de, bueno, es que igual van vacías las furgonetas del Oviedo. No, van llenas de
0: No,
1: niños de Gijón
0: no.
1: a jugar y de familias sportinguistas que van a jugar al Real Oviedo.
0: Aquí en la calzada vienen a recoger a varios, que yo sepa, y van a volver a recoger a otro más, o sea, que yo sepa, solo en la calzada, ¿vale? Y que no mientan, o sea, el Oviedo está gestionando mucho mejor lo del tema de la cantera. Y ahora, con esto de quitar el Benjamín, me han explicado el otro día un poco, no lo entendí del todo bien, pero por lo que me dijeron es que ahora van a jugar como escuela de mareo, los niños que no vuelvan a sus clubes, van a jugar como escuela de mareo y tienen que pagar como una cuota de 30 euros o algo así, me comentaron a mí el otro día. O sea
1: De pago,
0: que
1: claro,
0: no
1: sí.
0: sé, hay,
1: Quita,
0: sí,
1: quitan,
0: hay
1: ca
0: una cosa.
1: quitan cantera propia y lo hacen un cursillo de pago, un máster de pago. Claro. Para quien pague, juegan
0: Sí,
1: al Sporting. Pues, oye, pues así nos va a ir de bien.
0: son los mismos niños que estaban en ese Benjamín. ¿Vale? Pero en vez de jugar como Real Sporting, van a jugar como escuela de mareo y tienen que pagar como no una cuota entera, están como becados, ¿no? Pero tienen que pagar un poco menos, pero tienen que pagar. O sea, no sé, cosas que no hay por dónde cogerla, la verdad.
1: En fin, bueno, pues esperaremos que nos lo cuenten bien de primera mano, que digan cuál es el diseño, cuál es el objetivo que manejan con todos estos cambios en mareo, insisto, para mí aterradores de cara al futuro del Sporting. Nos vamos a convertir, con todos los respetos, en un Getafe, en un Mirandés, equipos que no tienen cantera, tradición, historia, que no tienen mucha afición detrás para tener familias que lleven a los niños que destaquen a jugar allí. Y todo va a quedar como una ruleta rusa que acierten cada año los fichajes. El año que vaya bien, irá bien. El año que fallen, bajaremos de categoría. Como le pasa a todos los clubes que no tienen cantera, que no tienen la suerte de tener una cantera como la que tiene o tenía nuestro Sporting de Gijón. En fin, seguiremos hablando mucho porque quedan 4 jornadas, seguiremos aquí en la Hora Rojiblanca durante todo el mes de junio también, porque hay que ver y planificar la próxima temporada y estaremos, por supuesto, súper atentos para fiscalizar todo lo que hagan. Si lo hacen bien, lo aplaudiremos. Y si lo siguen haciendo mal, pues evidentemente lo denunciaremos. Aquí con sportinguistas como Iván Suárez y Luis Remis. Iván, gracias. Un abrazo muy fuerte.
0: Gracias a vosotros, un saludo.
1: Luis, hasta la próxima. Un abrazo. Gracias.
2: Cuando quieras, Juan, un abrazo para todos.
1: Pues con la tertulia de la afición, vamos echando el cierre. Porque ya llega Pedro Ayongo con la hora azul y nosotros volvemos mañana martes a partir de las 11 de la noche, momento en el que la hora rojiblanca va a volver a empezar. Gracias, hasta mañana, adiós.

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0: Saludos amigos, buenas noches. Lunes 4 de mayo 2026, 12 punto de la noche, tiempo de Real Oviedo en RPA. Pues sí, tenemos por delante 60 minutos destinados íntegramente al equipo de la capital del Principado. Sí, ya sé que lo sabéis, derrota en Sevilla. Derrota y robo, porque tiene tela, ¿eh? Iremos a México y lo analizaremos todo con mi amigo Ángel de Cangas y después escucharemos rueda de prensa del míster de Almada. Consejos y arrancamos.
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2: Pues sí, os lo decía en la entrada, como casi todos los lunes, salvo imprevistos por su parte o por la mía, más por la mía que por la suya, tengo el placer de tener al otro lado del teléfono a mi amigo y gran oviedista al otro lado del charco, don Ángel de Cangas. Don Ángel.
3: Buenas noches, Pedro. Buenas tardes desde Puebla, México.
2: Cómo me gusta eso de buenas tardes desde Puebla, México. Oye, a ver si voy yo un día a Puebla y hacemos el programa desde ahí.
3: Hombre, estaría de lujo.
2: Estaría de lujo.
3: Ahí te presentaría a muchos amigos de Carlos Muñoz que dejó por aquí.
2: Qué bueno.
3: Y mucha colonia española y asturiana y ovetense y todo que sigue al Real Oviedo. El Oviedo tiene muchos seguidores. Estaríamos rodeados de amigos pues a 10.000 kilómetros.
2: Pues me lo apunto, se lo mando a doña Estefanía que busque viaje para México y agendamos viaje, ¿vale? Dicho queda. Y como suelo decir,
3: rapidísimo.
2: Lo dicho en la radio, queda dicho en la radio. Como dice mi amigo Piraña, está grabado.
3: Así es, grabado en piedra.
2: Efectivamente. Bueno, oye, empezaba la intro yo. Que ya bajamos nosotros por nuestros propios medios, ¿vale? Que somos bastante malos, que tenemos una plantilla bastante insuficiente para la primera división, joder. Pero que nos empujen desde la federación tan sumamente descarado manca mucho, ¿no?
3: Sí, así decía ayer nuestro colega Miguel Fernández, que dice, por los árbitros no vamos a bajar, no vamos a decir que bajamos por los árbitros. Pero bueno, el día de ayer, si el arbitraje es normal, pues creo que hubiéramos ganado el partido. Tan fácil. Porque si en el minuto 30, cuando vas 1-0, te pitan un penalti y expulsan a un futbolista del otro equipo, o sea, tienes el resto del partido, en teoría, pues, si se mete el penalti empatado y con un jugador más, pues creo que tienes todas las papeletas para ganar el partido, ¿no? Y entonces, bueno, pues no es nada del otro mundo. Ya nos dimos por descendidos hace tiempo. Pero bueno, nos comemos a 5 puntos de la Alavés y a la vez tienen que pasar por el Tartiere. A la vez el Sevilla tienen un calendario muy difícil en los últimos partidos, pues todas esas cosas pasan, efectivamente no vamos a decir que descendimos por los árbitros, pero si echas la cuenta de los puntos que nos han birlado, pues a lo mejor sí, fíjate, con todo y todo, a lo mejor sí, porque últimamente hasta hemos descubierto que el penalti de Rondón en el primer partido tenía que haberse repetido.
2: Efectivamente.
3: No tenía que haber repetido el otro que nos repitieron del Villarreal, pero sí tenía que haberse repetido aquel. Entonces, fíjate, echa cuentas y a ver si nos sacas por lo menos, no sé, si nos han virlado 7, 8 o 10 puntos. Mira, en toda la liga.
2: Lo de pisar la raya blanca el miércoles, tuve la oportunidad de estar en Madrid viendo la semifinal de la Champions en el Metropolitano entre el Atlético de Madrid y el Arsenal. Y el penalti que tira el Atlético de Madrid, cuento hasta 5 jugadores del Arsenal, 5 pisando la línea. Que es que no saben la norma. O sea, el Arsenal.

0: Al no sabe la norma que aplican aquí nuestros queridos árbitros españoles.
1: No, no, la sabe nada más de Burgos Bengochea. Es el alumno aventajado del arbitraje a nivel mundial.
0: Es que yo ya no tengo palabras para definir lo de ayer. O sea, lo de ayer, que luego encima le dice a Thiago que no, que como el balón estaba fuera, que por eso no pitó, que por eso no pitó penalti. Y es que era de roja, ¿eh? Sí. Era de roja.
1: Sí, no, es de roja porque pues llega el Hernán Rabat con una fuerza pues descomunal, con un lujo de violencia a por el balón. Al tobillo, ¿no? Le pudo haber hecho una lesión de varios meses a Thiago, ¿eh? Y Thiago pues hábilmente puntea el balón, no toca para nada el balón, el bético, y claramente se ve que el pie de Thiago está en el campo y el balón está en el campo. Y para eso está el VAR, para eso está la tecnología. ¿Para qué queremos la tecnología? Si no está eso, es como si eso fuera en la línea de gol, pues había que ver si era gol o no era gol. Y va a salir que no era gol, porque estaba adentro, ¿no? El balón. Pues lo mismo ahí. Y es una jugada que define el partido completamente, que influye totalmente en el partido, ¿no? Porque es expulsión y es penalti. Ahora, de todas formas, aunque el balón hubiera estado 8 metros fuera del campo, es roja, de todas formas, porque es una jugada violenta, peligrosa, donde le entra contrario a Thiago y lo puede lesionar pues de mucha gravedad. Ya sabemos que cualquier pisotoncito empiezan, se hacen como que les atropelló un tren, empiezan a chillar y tal, empiezan a mirar de reojo hasta ver si entra el VAR y expulsan al otro. Y estamos hablando no en el área, sino en cualquier parte del campo. Alguien que se le va un poco y pisó a alguien, pues se pone en roja y luego el otro sigue como si nada, ¿no? Entonces, esta es una jugada donde pudo haber una lesión gravísima y, bueno, pues de por sí es roja, sea donde sea y esté donde esté, ¿eh? Pero bueno, luego pues ahí está el VAR, como a lo mejor no digo que el árbitro no tenga la visión de en el momento, porque los que estábamos viendo la televisión tampoco también teníamos dudas, ¿no?
0: Sí, sí.
1: Bueno, pues puede ser, pero para eso está el VAR. El VAR no está para que haya otros árbitros que no tienen ninguna idea de fútbol, ningún conocimiento de fútbol y sigan interpretando lo que el otro no interpretó en el campo. O sea, el VAR es tecnología. Entonces, quiere decir que esto está dentro. Pero es penalti. ¿Y ya? O sea, no hay discusión, no hay argumentos. Bueno, la prueba es lo que dices, que le dijo el árbitro a Thiago, que es porque el balón estaba afuera. Hazme el favor, ¿qué información tiene el árbitro del VAR? Que dice que el balón estaba afuera.
0: Pero además,
1: yo lo que pienso es que lo sabe que estaba dentro, pero obviamente con eso pues le arreglaba el partido al Oviedo.
0: Totalmente, pero además
1: esta es la única explicación posible.
0: A veces se tiran 7 minutos analizando una cosa que es súper clara y esto ven, no sé, en nada, que el balón está fuera de verdad, o sea, de verdad, pero la roja tienes que sacarla, ¿no?
1: Sí, no, la roja es impepinable pase lo que pase, pero claro, es que si sacas la roja, pues volvemos a lo mismo. En primer lugar, está reconociendo la falta. Y si reconocen la falta, entra el VAR y el VAR ve que es dentro. Y entonces es falta, es penalti y es expulsión. Y beneficias al Oviedo y las reglas del partido del Oviedo. Y vuelves a meter al Oviedo otra vez en el ajo, a lo mejor. Y eso es la instrucción que se ve que para este que no podía pasar de ninguna manera. Y entonces, pues es la única explicación posible, porque que no me digan, es que se interpreta así, es que el árbitro puede interpretar, es que no se ve bien, es que en tal toma de otra parte parece que tal. No hay ninguna explicación y nadie la puede dar, que la del árbitro, que entrevisten a ese árbitro. A ver, tú dijiste que estaba fuera, no estaba fuera, oye, no te dijo el VAR que estaba dentro, que es penalti. No sé. Vamos, es descarado. Vienen a por nosotros con todas las de la ley.

0: sea, sin el menor decoro, sin la mejor, sin la menor vergüenza. Es un asco esto. A mí lo que me da es asco ver cómo se está comportando, no sé decir el arbitraje, el comité o Tebas o quién, no sé de dónde venga la instrucción, a lo mejor están todos de acuerdo, no lo sé, pero como ahí hay sin duda alguna una mano negra amafiada y impresionante contra el Real Oviedo. Bueno, lo vivimos en segunda años y años y años, y ahora lo vivimos en primera. El Oviedo no puede seguir en primera de ninguna manera. No. Esa es la instrucción y punto. No, me decía Eugenio Prieto también al terminar el partido, al primer mensaje que me mandó, dice: mira, no tenemos muchas cosas que hacen falta para ser un equipo de primera. Y no lo tenemos. Una de ellas es la suerte. Y otra es que te respeten los árbitros. Ya no el hecho de que te piten lo que haya que pitar o que se no a favor, no, que te respeten. O sea, no nos petan. O sea, nos tratan como si fuéramos, pues no sé, no voy a decir delincuentes, porque creo que los delincuentes se les trata mejor, o creo que tienen más derechos. O sea, no, nos tratan como si fuéramos pues una cucaracha, no sé, algo que llevamos el veneno que hay que matarlo en donde quiera que lo encuentres, ¿no? Entonces eso, no tenemos el respeto ni del arbitraje ni de las autoridades futbolísticas de España ni nada para poder competir. Y luego, claro, también lo que dice Eugenio, la suerte también pues no la tenemos. En los tres goles del Betis influyó la suerte bastante. No es disculpa ni nada, pero es que bueno, pues ahí están las imágenes, ¿no? De todo, de cómo pues en el primer gol pues le rebota en la cadera a un futbolista del Oviedo para que le salga una asistencia perfecta al que hizo del centro. Era un centro defectuoso, todo el rebotar en la cadera pues le sale una asistencia perfecta igual, bueno, y en el segundo pues también le pasa entre las piernas a Calvo la asistencia, y bueno, y en el tercero pues no sé, es una cosa que entra muy de tarde en tarde, pero bueno, ya ahí ya estaba el partido ya completamente ya desordenado, ya estábamos en un patio de colegio, ¿no? Entonces, pero bueno, son así las cosas. ¿Para qué nos vamos a lamentar más? Esto no es novedoso, Pedro, es de años. Venimos, digo, cuando Carrión cogió el Oviedo en segunda, nos virlaron más de 15 puntos y teníamos que haber subido líderes y perdimos la oportunidad de subir en contra el Español, ¿no? En Sarriá, o como se llame, o Montjuïc, como se llame el estadio. Entonces, ya de aquella, ya lo veníamos padeciendo año con año. Y ahora, bueno, pues en primera era imposible que nos mantuviéramos. No, como dice Fernández, no le vamos a echar la culpa a los árbitros. No vamos a decir que fue por los árbitros, que si echas las cuentas, a lo mejor pensamos de otra manera, pero realmente los errores son nuestros. Se han hecho cosas mal y hemos fallado cuando teníamos que haber dado la cara, ¿no? Pero bueno, tenemos la peor plantilla de la categoría y eso es el origen de todo, ¿no? No hay más que hablar. Pero bueno, hay que agradecer en ese momento pues cómo se planta el equipo, cómo llega a dominar contra el Betis. Pues salimos pues de tú a tú, no de tú a tú, salimos los superiores al Betis, ¿no? En los primeros compases pudimos haber metido un par de goles, pero claro, no tenemos la sangre esa, el oler sangre cuando llega una ocasión y pues ser killers, ¿no? No tenemos futbolistas que definan. El que más cerca estuvo fue Chaira, nada más empezar el partido, pues tuvo una que fue de gol, una gran parada del portero, gran tiro de Chaira. Ya lo he dicho miles de veces, Chaira entra muy bien por el centro. Me voy a ir esta temporada sin ver a Chaira jugar de nueve, fíjate. Y todos los goles que ha metido y la mayoría de las ocasiones del equipo han sido Chaira jugando de nueve y lo hace muy bien y remata con las dos piernas y se escurre y sabe, ¿no? Ojalá, ya que no tenemos más nueve, entre comillas, porque no es un nueve puro tampoco, pero bueno, no más nueve que Viñas, pues creo que también algún partido debemos ver a Viñas ahí, a esta Chaira en esa posición, ¿no? Y dejar a Hassan y Thiago, pues a ver qué pasa. A lo mejor ahí pues movemos más el tema de adelante, ¿no? Pero bueno, pues lo dicho, estábamos jugando muy bien, teníamos el dominio, generamos varias ocasiones de peligro, ahí teníamos que habernos adelantado ya, pero bueno, cuando llevábamos, no sé si 5 o 6 tiros a gol, pues llegó el primer disparo del Betis y fue el primer gol. Así de fácil, te digo, esa jugada de mala fortuna, buena triangulación de ellos, porque ellos son superiores a nosotros, son técnicamente muy buenos, además tienen una plantilla súper amplia. El Betis tiene una plantilla para luchar por la Champions, ¿eh? Tiene mejor plantilla que el Villarreal, en mi punto de vista.
1: Y juegan muy bien al fútbol, ¿eh? Juegan muy bien al fútbol.
0: Juega muy bien, tiene uno de los mejores entrenadores del mundo, que es el ingeniero Pellegrini también. Correcto. O sea, lo tienen todo y han hecho muy bien las cosas deportivamente hablando, ¿no? Es un equipo muy solvente, muy muy serio, es de lo mejor a lo que te puedes enfrentar en España, sin duda. Es muy bueno. Entonces ellos jugaron muy bien, pero bueno, el tema del primer gol, pues pasó eso, pues el rebote y tal, ¿no? Y luego ya, pues cuando podemos empatar con el penalti, pues ya ves que el árbitro viene por ti. Nuestros futbolistas, obviamente, pues si has jugado al fútbol, o sea, resientes mucho cuando un árbitro pues viene por ti, que ya te tiene medido, que beneficia al grande, lo que sea, pues no es lo mismo, ¿no? Y ellos, yo creo que se confiaron ya también, dicen, esto ya está hecho, ¿no? Y bueno, vino desgraciadamente a las postrimerías de la primera parte, vino el segundo gol, muy también pues una triangulación. Bueno, pues estábamos nosotros un poco todavía en estado de shock por lo que había pasado, ¿no? Del penalti no pitado y la roja no sacada. Entonces, bueno, pues ya ahí nos machacaron con el segundo gol, con una triangulación muy buena, pero también con cierta dosis de fortuna. Y pues bueno, ellos son muy buenos. Porque el Cucho, el Anthony y todos estos, o sea, juegan al fútbol. Ya quisiera yo tener uno de esos, no tantos, uno de esos, nada más, uno de esos que hubiéramos tenido nosotros adelante, pues ya, ¿dónde estaríamos? Ahí sí que te digo yo que no descendíamos. Pero bueno, hay que agradecerle el esfuerzo del equipo, que con todo, porque mentalmente tienen que estar muy afectados, el hecho de saberse pues ya descendidos y tienes que aguantar estos partidos, tienes que tirar sabiendo más los arbitrajes, nunca te van a beneficiar, todo tal, bueno, pues sí hay que tener una fuerza mental importante, ¿no? Y bueno, pues los jugadores salen al campo bien organizados, bien ordenados, tratando de ir a por el partido y no se achican ante nadie, ¿no? Por mucho que se llame el equipo Villarreal o Betis o como le quieras llamar, ¿no? Entonces, bueno, pues es lo que pasó y aquí estamos, y a pensar en la siguiente temporada, porque esa temporada, pues aún dijera aquí nuestro amigo el entrenador del Sporting, si ganamos todo.
1: Claro, sí, y si mi abuela tuviera, y si mi abuela tuviera ruedas, sería un carretillo. Vamos.
0: Es que este cuate dejó una frase para la posteridad que bueno, pero Grullo pasó a la historia ya, ¿eh? Aquí está este hombre que dijo, quítate que ahí voy. Si ganamos todo, oye, a lo mejor todavía estamos ahí, ¿eh? Que nos podemos poner en 40 puntos, pero bueno, no creo que ganemos todo, desde luego, y es posible que incluso los 40 puntos sean insuficientes, no, claro. Porque además la suerte no es lo nuestro, no. Ni el genio preso, y nos toca pues una permanencia pues la más cara de los últimos años, probablemente de la década, okay. Así de fácil.
1: Tenemos mala suerte hasta para eso, tenemos mala suerte hasta para eso.
0: Sí, yo estoy viendo ahora, por ejemplo, la segunda división y digo, no sé, la siento mucho más fácil que la que nos toca, las que nos tocaban a nosotros, ¿no? O sea, siento como que hay equipos que nosotros ahí pues lo hubiéramos hecho mucho mejor, o sea, lo hubiéramos plantado en el playoff o luchado por los puestos de ascenso, pues bien, ¿no? Porque muchos históricos que supuestamente son fuertes están abajo, ¿no? Granada, Leganés, Cádiz, Zaragoza, incluso el Mirandés, con el que jugamos nosotros la final del playoff, pues mira dónde está, a punto de descender también, el Huesca, que había subido, todos, el Eibar, que siempre fue un equipo que ahí estuvo en playoff, tal, todo, y los descendidos no del año pasado, pues no están tampoco demostrando nada del otro mundo, ¿no? Entonces hay mucha irregularidad.

0: calidad, todo. Entonces, lo veo, digo, ojalá, yo creo que nunca nos tocó una segunda división como la que hay ahora. Verás la que nos toca el año que viene. Yo estoy rezando porque no baje el Sevilla, fíjate, porque si baja el Sevilla, ya tenemos un ascendido, ya señalado, O sea, el Sevilla tiene que volver a subir, eso ya te lo digo. Entonces, ahí hay una plaza que queda para directo y otra para playoff. Entonces, más difícil se nos pone todavía. Ojalá se mantenga el Sevilla y ojalá pues baje el Alavés. Ahí tenemos que hacer nosotros también lo nuestro. Yo creo que eso, aunque ahora se ve así muy a largo plazo, muy como que, quién sabe, no sé qué, vas a ver como si es importante, Vale más que baje el Alavés que no Sevilla, porque si no, pues ya vemos lo que hay. No nos tienen que decir nada, ¿no? Ya vemos lo que hay cuando hay un equipo de, digamos, llamados de los grandes, ¿no? Cómo nos trata.
1: Pues sí, bueno, y analizando un poco el partido, si es que hay algo que analizar, lo que llevamos diciendo todas las semanas, ¿no? En mayor o menor medida, en todos los encuentros, el equipo da la cara, Y eso es de agradecer.
0: Sí, desde luego. Yo creo que Almada ya tiene muy cogida la medida a los futbolistas, es piñón fijo total, tiene un esquema muy definido, que a pesar de que todos saben que va a salir a jugar así, pues logra imponerse, sobre todo en los primeros minutos, ¿no? El Oviedo sale a dominar, bien sea en casa, bien sea afuera, incluso más afuera, todavía fuera de casa, todavía nos sale mejor, o sea, sorprendemos. Siempre salía un equipo ordenado, que juega mucho en campo contrario, con presión alta y con toques buenos. Ayer también ganamos en el tema de que estaba Colomato en vez de Sivo, y entonces al estar Colomato obviamente ganamos mucho en técnica, en creación, en pases adelante, incluso en algún que otro tiro a puerta, ¿no? Entonces, a lo mejor perdemos un poco en defensa al no estar Sivo. Se vio cuando en el primer cambio, cuando sale Santi por Fonseca, pues bueno, los pivotes defensivos, entre comillas, eran Cazorla y Colomato, ¿no? Esos dos pivotes defensivos, por eso fue también el contragolpe del gol y todo eso, ¿no? Realmente no teníamos pivotes defensivos, teníamos gente mediocentros que estaban pensando en crear, en ir hacia adelante, ¿no? Por eso luego inmediatamente vuelve a sacar a Sivo. Vuelve a sacar un pivote defensivo puro. Pero la verdad, a mí sí me gustó mucho el equipo. Te digo, llevábamos en los primeros 25 minutos 5 o 6 tiros a gol y dando sensación de que sí había peligro, de que teníamos dominio. El Betis no se hallaba por ninguna parte. Era un equipo completamente desconocido, nervioso, que no sabía qué hacer, se había visto sorprendido. Y bueno, hasta que tuvimos la desgracia del gol. Aún así, después del gol, bueno, pasó lo del tema del penalti, que eso lo hubiera cambiado todo. Yo estoy seguro que si nos pitan ese penalti y esa roja, ganamos el partido, porque es el fútbol hoy es muy físico y jugar con uno menos un tiempo y medio es terrible, ¿no? Y aparte que pudimos haber empatado en el penalti. Pero bueno, aunque no fuera gol, creo que igual podíamos haber remontado como estaba el equipo, se veía muy bien, teníamos más posesión, más llegada, todo. Ellos se basaban nada más en contragolpes rápidos y con muchísima calidad que tienen arriba, te desbordan, te alarman, claro, es lo que hicieron. Pero bueno, aún con todo, y con todo de que ya bajamos los brazos, obviamente, pues después del 2-0 nos costó más, y también con el 3-0, pues ni se diga, ¿no? Bajamos los brazos, pero aún así las estadísticas marcan que el Betis creo que tiró 10 veces a puerta y nosotros tiramos 17. Uh-huh. O sea, con todo. Entonces, ojo, o sea, y que salgas con 3-0, la verdad, pues sí, se te queda la cara de tonto. Dices tú, bueno, ¿qué pasó ahí? Pues pasó lo que pasó, ya sabes. Entonces, bueno, no, el equipo bien, y yo creo que Almada bien, o sea, realmente Almada llegó a esto, ¿no? A explotar al 110% a los futbolistas, y lo ha hecho a su manera, porque tiene también sus, digamos, sus asegúnes, sus prioridades, sus jugadores que le caen mejor y otros que no le caen tanto, digamos. Pero bueno, fuera de eso, pues hay que reconocerle que el equipo no ha jugado mal. O sea, no hemos sido tampoco un equipo comparsa,

0: ¿no? Dicen, no, esto ya juego con los videos, son tres puntos seguros. No, no, espérate, cabrón, que estos te pueden sorprender como hemos sorprendido a muchos, ¿no? Mira lo que le pasó al Celta, por ejemplo, uno de los equipos más en forma de la categoría. Entonces, no, no, el equipo bien, no se le puede pedir más al MAD a los jugadores para lo que hay. Lo que no tenemos es una plantilla sobra, tenemos una plantilla cortísima, porque no tenemos ni 11 siquiera. Y claro, físicamente, si explotas a la gente a tope, tienes que rotar. Y si te pones a rotar, pues el equipo se cae, porque no hay calidad, ¿no? Pero bueno, fuera de eso, pues bien. Y yo creo también se está hablando mucho ya de la temporada que viene y del entrenador, que si viene este, viene el otro. Yo creo que Almada, a lo mejor, no te voy a decir que se haya ganado la renovación, pero creo que Pachuca interpreta que sería un riesgo, viendo cómo está el tema de los entrenadores en el Oviedo, que cualquiera que llega, pues se lo hacen imposible. Hay que ver muchos factores, sobre todo también el tema de que pues no tan fácil conecta un entrenador con el Sanedrín del Tartiere. Pues yo creo que el MAD, pues sí, pienso que ya está renovado y pienso que va a ser ya seguro, ya lo tiene claro Pachuca. Ya quedó con él, se mantenga o se descienda, que siga Almada. Pero creo que no se puede considerar una mala decisión si sigue Almada, ¿no? O sea, hay temas que sí, a lo mejor siempre habrá uno que pueda ser mejor, pero ya en segunda división, pues ¿a quién traes? Que sea mejor que Almada y que parta con este equipo de cero y tal. Creo que Almada, pues ya más o menos, si logramos que se queden algunos de la columna vertebral del equipo, bueno, pues sobre todo en el poco centro del campo que tenemos, si tenemos jugadores muy valiosos, pues si logramos que se queden algunos de los de arriba, ya sabemos que la defensa pues va a ser la que hay, y a lo mejor con algún otro refuerzo, bueno, pues si fichamos bien, si hay dos o tres que levanten un poco el nivel, creo que con Almada se puede intentar el ascenso, ¿no? O sea, sí hay que reconocer que le ha sacado mucho jugo al equipo, ha sido mucho mejor que Pau Novik y que Carrión en este año, ¿no? Y también con ese lastre de que no es fácil tampoco un equipo que lleva tres entrenadores, que juega con tres entrenadores en una misma temporada, eso afecta mucho también, ¿eh? En todos los aspectos, ¿eh? Anímicos y de credibilidad, de asentamiento de los futbolistas, de adaptación, y de todo, estilos de juego, todo, ¿no? Entonces, bueno, pues todo eso tiene mérito, quieras que no, pues estamos ahí y estamos pues dando la cara, más o menos, y espero que la sigamos dando de aquí a final de temporada, que no seamos un factor que diga que se adulteró la competencia porque no competimos ni nada. Tenemos que tirar como si aquí no hubiera pasado nada y seguir ganando partidos, sacar la mayor puntuación posible.
1: Pues sí, porque es lo que merecemos, ¿no? Y por lo menos, pues que la salida de Santi, que ahora hablaremos de ello, que te pareció el otro día la rueda de prensa, en la que deja claro pues que va a ser su último año, y estos tres partidos, pues lo que dices, ¿no? Que el equipo compita y que lo podamos despedir como se merece, ¿no?
0: Sí, desde luego, pues es lo que comentábamos ayer. Realmente ahora ya casi jugamos los partidos más pensando en que tengo el Cazorla, ¿no? Uh-huh. Para que ya quede ya la historia. Pero bueno, sí, es lógico que Cazorla se retire, no por nada, sino porque tiene 41 años. O sea, ningún futbolista ha jugado tanto en la liga, en una liga que es muy exigente, muy física. Entonces, bueno, pues obviamente, y luego también hay que pensar un poco en la persona, ¿no? Santi ya lleva toda su vida, o sea, está bien que pues ya es un hombre ya que tiene, bueno, obviamente ha tenido unos contratos muy jugosos. Podía haber dicho él, pues no, yo me voy a viajar y a vivir la vida, o a ver qué negocio monto, lo que sea, me relajo y para qué me meto en broncas. Y bueno, pues se metió en el Oviedo, nada más y nada menos, ¿no? A ayudarnos a subir y a permanecer en primera. Entonces, yo ahí lo hemos disfrutado, que sea unos minutos, no solo nosotros, sino que creo que todos los campos de España, ¿no? Entonces, pues lo sentimos, pero como todo, pues se tiene que ir. Yo ya sabía que era el último año de Cazorla, obviamente. No, o sea, ya tirar esto, creo que ya no sería sano, ¿no? Pero hombre, no queremos que sea

acabe, desde luego. Desde los partidos que quedan, quedan cuatro partidos, pues a ver si Cazorla, pues no sé, mete un gol en el Bernabéu, por ejemplo. Eso sería impresionante, ¿no? Que el jugador de más edad en meter un gol, pues que fuera en el Bernabéu. También que sea en el Tartiere, como por lo que representa, pues también, ¿no? Entonces, pues nada, sí da tristeza porque es un icono. Es un icono que además lo supo también. No voy a decir explotar, porque a lo mejor la palabra no es la correcta, pero sí lo supo aprovechar al máximo Pachuca, los directivos del club, en todos los aspectos. No solo en su clase futbolística, sino pues ser el mejor apagafuegos que hubo cuando había cualquier tipo de problemas. Salía Santi, se prestaba a él para apaciguar las aguas, todo, para orientar, para cuando, oye, que fíjate que ahora vamos a cambiar de entrenador, tal, y cualquier cosa, orienta.

pagarles una parte de la ficha y todas esas cosas, ¿no? El caso de Carmo, yo creo que cedido también se va, muchas altas, pues se irán. Entonces, el equipo está armado. Yo quisiera, el primero que quisiera que se quedara es Aaron Scandell. Ese es otro que si se va lo vamos a extrañar muchísimo. Gracias a Aaron ascendimos, ¿eh? Y totalmente. Si no hubiera estado Aaron, no hubiéramos ascendido. Tan fácil te lo pongo. Entonces, yo lo que más quisiera que se quedara es Aaron Scandell, pero lo veo muy difícil. Lo veo muy difícil, aunque tenga contrato, porque obviamente es un portero totalmente de primera división y seguramente más de uno le habrá echado el ojo. Y también se lo echarán los que asciendan o tal, o equipos de europeos se han fijado en él seguro, ¿no? Porque muchos meses ha sido el mejor portero de la liga, el que más paradas ha hecho por lo menos, ¿no? El que más goles ha salvado. Entonces, bueno, eso sería lo primero que quisiera que se quedara. Si no, pues hay que fichar dos porteros, porque Moldovan también se va, también está cobrando muchísimo y no ha demostrado nada, la verdad, pues se ve. Y entonces ahí ya tenemos un problema, empezando por la portería. En la defensa, pues se queda Nacho, Costas, Calvo y Rajín, que era la defensa del año pasado. Creo que está bien para segunda división. Obviamente hacen falta alguno más. No hubiéramos quitado a Luengo. Creo que ahora nos vendría bien, ya lo dijimos en su momento. El Luengo era un futbolista válido, además polivalente. Y ahora pues nos podría seguir sirviendo igual, siempre ha cumplido Luengo. Y entonces, bueno, hay que fichar algún defensa más, ¿no? Esto, y en el centro del campo, pues quiero que se quede sobre todo Colombato y Reina, porque son los que nos dan ahí nivel. Colombato y Reina. En los pivotes defensivos, pues no sé, Fonseca podría quedarse, es un futbolista joven que está todavía en progresión, nos puede servir, con esa idea se fichó. Y es una recomendación de Almada, si Almada sigue, probablemente siga él. Y bueno, pues si el caso Chivo, para segunda división, pues nos sirve también, pero Chivo va a jugar el Mundial, va a estar en el escaparate, y yo creo que algún otro equipo de ligas europeas o eso lo quiera fichar también, ¿no? Lo veo ahí un poco más difícil que siga. Pero bueno, ya lo que hemos hablado, la baja de Santi también. O sea, nos quedamos sin centro del campo. Han fichado a este del Ceuta, que es un medio centro también defensivo, más o menos, corpulento. Bueno, para segunda puede valer para rotar, ¿no? Pero aún así, pues tendríamos a este, a Colombato, Reina, que espero que siga, porque Reina también me da gusto que haya dicho que él pues quiere seguir, pase lo que pase, porque novias no le van a faltar también, y eso. Entonces, Reina, Colombato, y este chaval del Ceuta, y a ver si sigue Fonseca, es lo que tenemos, es muy poco, ¿eh? Hay que fichar a centrocampistas, y Lick, o que se va también, ¿no? Eso ya ni discutirlo. Y adelante, pues a ver qué pasa, a ver si Hassan y Chaira, que también tienen novias, siguen, ¿no? Yo quisiera que sigan. Viñas, yo creo que no sigue Viñas. Ya va a agarrar otro aire, también va a jugar el Mundial en ese escaparate. Hay que reconocerle y hay que agradecerle a Viñas que después de haber salido de aquella lesión tan grave, pues se la ha superado, está ya prácticamente a un 80% de su nivel y nunca se ha escondido, ¿eh? O sea, siempre ha dado la cara, siempre ha sido el futbolista más físico, de más contacto y todo. O sea, no se ha escondido pensando en que voy a jugar el Mundial y no me vaya a lesionar, ¿eh? Eso hay que agradecérselo mucho a Viñas. Quizás no lo habíamos hablado, pero hay que reconocerle al Charrúa que lo dio todo sin pensar en lo que viene después, ¿no? Porque realmente para él, a su edad, que está en plenitud, jugar un Mundial con su selección pues es un escaparate bárbaro, se revaloriza y pueden llegarle oportunidades muy interesantes, ¿no? Pero él lo ha dado todo por el Oviedo en todos los partidos, ha sido incluso el jugador más expulsado, es el jugador que más goles ha metido y siempre se ha fajado, no solo con cualquiera que le toca, ¿no? Entonces hay que agradecérselo. Y yo creo que se irá también. Se queda Thiago, yo creo que Thiago sí se quedará, porque es un chaval joven y puede, también tiene la confianza del club y puede seguir creciendo y pensar en volver a primera. Entonces, bueno, y ahí

0: han fichado a este Jacobo y a otro el Granada, no sé qué. Hay un, han fichado a uno que es del perfil de Hassan, así que juega por la derecha, y espero que es duro, pensando a lo mejor en vender a Hassan, no lo sé. Yo me gustaría que Hassan se quedara, la verdad. Siempre he sido de Hassan, creo que es un futbolista que da otra cosa diferente en los partidos de los de antes, extremo puro, que desborda muy bien, que regatea muy bien, es de los que más regatea de la liga. Entonces, ojalá se quede Hassan e incluso que le renueven, pero no lo sé, lo veo difícil, ¿eh? Y Chaira, pues es un futbolista de primera, Chaira ha demostrado un muy buen nivel y yo creo que también nos lo pueden quitar. Entonces, con lo cual, pues tenemos un cuadro adelante, no sé, hay que pensar en Agudín, en otros tal, y traer algún refuerzo por ahí, de alguien que quiera jugar en segunda y tal, y tratar de quedarse, pues no sé, yo por lo menos entre Chaira y Hassan, por lo menos quedarnos con uno de esos. O sea, no está fácil armar la plantilla, ¿no? Y luego está el tema de la cantera. Creo que la cantera se ha descuidado mucho con todo y que ha hecho una campaña impresionante el equipo filial. Creo que no se han dado oportunidades a los de la cantera, con todo y que teníamos plantillas cortas. Incluso, o sea, se ha convocado muchas veces a futbolistas que luego pues no se le han dado minutos y no han jugado luego tampoco con el filial. Entonces eso también, y luego está el caso Joaquín, ¿eh? Ojo, que no sé, parece que quema Joaquín en el Oviedo, no sé por qué lo cedieron al Barça B y ahora pues lo quieren vender. Y creo que Joaquín podría ser perfectamente válido para segunda división y tratar de hacerle un contrato largo y que estuviera con nosotros, pero pues está así. Entonces, resumiendo, Pedro, yo creo que tenemos pues unos, no sé si 8 o 10 seguros, y hay que fichar otros tantos, por lo menos, ¿eh? Hay que, teniendo en cuenta que suba alguno de la cantera, que ya empecemos a verlos por ahí, hay que fichar por lo menos a otros 8 o 10. Hay que hacer equipo. Entonces es clave la dirección deportiva.
1: Totalmente. Y que no nos pille el toro como nos pasó el año pasado, como ya dijimos muchísimas veces a lo largo de la temporada aquí en la hora azul, que se empieza a planificar desde ayer. O sea, ya no te digo desde mañana, no, desde ayer, sino es que se haya empezado ya. Porque evidentemente...
0: No, es que tienen que haber empezado, desde luego.
1: Porque evidentemente que estamos en segunda, ya era previsible desde hace semanas, y esto va muy rápido, y cuando nos queramos dar cuenta... Ya arrancó la 26-27 con un mundial por el medio. Ángel, como siempre, un inmenso placer tenerte, amigo. Cuídate muchísimo y volverás el próximo lunes.
0: Muchas gracias, un abrazo. Bye.
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2: Pues esa era la charla, esa era la charla que teníamos con mi amigo Ángel de Cangas. Siempre es un placer tenerle, ¿no? Porque analiza las cosas desde un punto de vista muy similar, por no decir tremendamente similar al mío. Tema Santi Cazorla. Nos quedan 4 partidos de disfrutarlo. De disfrutarlo el tiempo que mi querido Almada considere. Ayer salía en el 55, quiero recordar. Bueno, vamos mejorando. Parecía que tenía que ser el 70 cuando Santi entrara al campo. Salió en el 55. Oye, y a lo mejor tenemos la suerte y tenemos la fortuna de que el próximo partido en el Tartiere pues lo pone de titular. Yo creo que con 4 partidos, un 99,99% de posibilidades de estar descendidos a segunda división, es momento de homenajearle tanto en el Tartiere como en los dos que quedan fuera, Santiago Bernabéu y Mallorca, con la presencia de Santi en el once titular. ¿Por qué? Me quedan 4 minutos de. No, me quedan 3 minutos de programa y evidentemente no me va a dar tiempo a decir todos los porqués que tengo en la cabeza en los que Santi. No sé por qué Santi tiene que ser titular en este Real Oviedo. Por todísimo lo que nos dio desde que llegó. Y yo creo que cada uno de vosotros tenéis un porqué en la cabeza. Y ya no solo el oviedismo, sino el fútbol internacional, tampoco ya solo nacional, porque la ovación que le da ayer el campo de la Cartuja con el Betis, que encima el Betis no es que históricamente sea un equipo muy allegado al Oviedo, ¿no? Quizás el Sevilla es un equipo más allegado al Oviedo. La ovación atronadora que me cuenta la gente que estabais ayer allí, lo que se pudo ver por televisión, Fue auténticamente espectacular. Todas las imágenes que se ven, Santi saludando a Joaquín, Santi saludando Pellegrini, etcétera, etcétera, etcétera, Isco, esa foto con Isco, vamos, tiene más calidad esa foto que 7 Oviedos juntos de este año. Hay más calidad en esos 4 tobillos que muchísimos futbolistas de primera división. Por lo tanto, es un debe que tenemos con él y yo espero de verdad que Almada lo ponga porque lo merece. Y lo merecemos tenerlo y verlo disfrutar. Y no quiero pensar lo que se nos va a pasar a todos por la cabeza cuando termine su último partido en el Carlos Tartiere, cuando sea el último de Santi. Pero bueno, como él decía el otro día, que le tengo que corregir, le corrijo pocas veces, pero hoy le corrijo. Él decía el otro día que todo tiene un principio y un final. No, Santi. Si eres leyenda, no tienes final. Porque eres infinitamente grande y no me cansaré de darte las gracias por haber venido al Oviedo, no me cansaré de darte las gracias por venir a un sitio en el que solo tenías que perder, nada que ganar, y lo diré y lo repetiré, el ascenso del año pasado, el 99,99% es tuyo. Y sobre todo los partidos de playoff. Y me quedo sin tiempo, volveremos mañana, ya será martes, como siempre. Aquí en La Hora Azul, en RPA, ser felices.
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0: Hola, ¿qué tal? ¿Cómo están? Muy buenos días, bienvenidas, bienvenidos. Comienza Asturias al Día en este lunes 4 de mayo. Sobre la mesa, algunos asuntos sobre los que hoy buscamos reflexiones. De hecho, me acompañan ya Beatriz Ejido, que es sindicalista en el suroccidente de Comisiones Obreras, Flor Tejo, de Mujeres la Escandalera, Diana García, que es periodista, y también hoy tenemos al teléfono a la compañera periodista en el diario El Comercio, Chelo Tuya. Con ellas cuatro queremos hablar, conversar, ya saben, ese es el objetivo de este programa, mantener conversaciones sobre asuntos de actualidad y de interés, como pueda ser, por ejemplo, los datos que figuran en ese registro relacionado con la violencia machista, publicados la semana pasada por el Instituto Nacional de Estadística, por el INE. Les resumo rápidamente algunos datos. Asturias registraba el pasado año 748 mujeres víctimas de violencia machista con alguna medida cautelar u orden de protección, lo que supone un aumento del 6,3% respecto a las 704 contabilizadas en 2024, según esos datos que figuran, como les digo, en la publicación realizada por el Instituto Nacional de Estadística. De ese informe se derivan también algunos asuntos más de los que hablaremos seguramente en los próximos minutos, para pasar luego también a analizar otro de esos informes que creo tienen bastante interés. Es el informe Jóvenes Españoles 2026, elaborado en este caso por la Fundación SM, con un titular que podría ser Descontento democrático y auge del autoritarismo. Son datos que también conocíamos a finales de la pasada semana, y queremos rematar hoy, espero que nos dé tiempo también para escuchar a nuestras invitadas alguna reflexión en torno a la situación política en Asturias, muy centrada, ya saben, en lo que tiene que ver con ese encierro de los mineros en Miura, con el informe que se conocía también hace unos días, elaborado en la Junta General del Principado por la Comisión de Investigación por el accidente de Zarreu, que por cierto finaliza esta semana, el miércoles, el plazo para presentar alegaciones. Así que con estos mimbres queremos construir hoy este programa Asturias al Día, con el que les vamos a acompañar durante buena parte de esta mañana.
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0: Y con de sonido, no es García, es Martínez Fernández, ya no sé ni los apellidos, Diego, discúlpame. Con Diego Fernández en el control de sonido, saludamos a nuestras invitadas en este día. Diana García, ¿qué tal? ¿Cómo estás? Buenos días. No me confundí contigo, ¿no?
2: Pues muy bien, con mucha alegría de verte aquí y de estar con mis compañeras otra vez.
0: Muchas gracias, Diana. Flor Tejo, tampoco me confundí, ¿no?
3: Tampoco. Bien. Yo encantada de volver otra vez a la normalidad contigo y con las compañeras amigas, que ya tenía mucha gana.
0: Muchas gracias, Flor. Beatriz Ejido, ¿qué tal? ¿Cómo estás? Tampoco lo dije bien, ¿no? En tu caso.
4: Y a veces también el apellido es más complicado. Yo también estoy encantada de estar otra vez, de verte aquí, de, bueno, reiniciar, dijéramos, la normalidad, ¿no?
0: Muy bien, gracias. Y al teléfono tenemos a Chelo Tuya. ¿Qué tal, Chelo? ¿Cómo estás? Buenos días.
5: Hola, buenos días. Pues feliz de escucharte otra vez.
0: Muchas gracias, Chelo. Bueno, ya sabes, como estás por teléfono, cuando quieras intervenir lo haces directamente y te vamos dando paso. Me gustaría empezar por ese informe y si quieres contigo, Chelo, también esos datos que se conocían, creo que el pasado jueves, finales de la pasada semana, en cualquier caso, miércoles tal vez, editado.

0: por el Instituto Nacional de Estadística con esas 704 mujeres registradas en ese informe, esos 748 víctimas de violencia machista con alguna medida cautelar u orden de protección, ese aumento, ¿no?, en definitiva del 6,3%. ¿Qué análisis has hecho de todo esto?
1: Bueno, un análisis que hacemos en muchas ocasiones en los últimos años, que vemos que suben los porcentajes de violencia y da una doble lectura. Por un lado, bueno, pues puede ser que así es, que se incrementa este tipo de violencia, pero otro punto de vista también es que se visibiliza más. Estoy segura de que hace unos años también había 748 o incluso había pues un montón de mujeres que no se atrevían a dar el paso, que no se atrevían a denunciar. De hecho, el INE no lo cuenta, pero en el informe que hace siempre el Consejo General del Poder Judicial, ellos ponen mucho el foco también en cómo se denuncia, en quién denuncia. Y en el último, la presidenta había insistido en que sigue siendo la víctima la que da el primer paso, que está fenomenal que lo dé, pero nos invita a los demás, ¿no? Invita a la sociedad, a la familia, a los amigos, a quienes rodean a esa persona, a que también demos ese paso y no normalicemos situaciones que, bueno, cuando vemos películas o leemos libros de tiempos pasados, bueno, pues parecía que era lo habitual, ¿no? O parecía no, de hecho era lo habitual que la mujer estuviera supeditada a su marido, a su padre, y ahora no, ahora la igualdad debería ser real, deberíamos estar hombres y mujeres al mismo nivel, con los mismos derechos, y la violencia nunca, nunca, nunca puede ser asumida con normalidad, ni la física, ni la psicológica, ni todas las demás que conocemos, como la económica, que todavía estrangula a muchas mujeres.
0: Beatriz.
2: Bueno, aparte de lo que decía, por cierto, Besinchelo, un placer volver a saludar.
1: Realmente.
2: Aparte de lo que decía Chelo, creo que hay otro dato que no se dice aquí, pero que ya hemos comentado alguna vez, que solo se denuncian un 20 o un 30% de todos los casos de violencia, con lo cual tendríamos que multiplicar casi por tres este dato, ¿no? Si tenemos 748 mujeres con alguna medida cautelar o de protección, eso es una mínima parte de la realidad que tenemos en Asturias. Es verdad que podemos hacer ese análisis positivo en el aspecto de que, bueno, nos atrevemos a denunciar, es más visible, las mujeres vamos dando pasos adelante, no nos callamos, y además, bueno, que también son casos con alguna medida cautelar. No son simplemente denuncias que no sabemos lo que va a suceder, ¿no? Ya tienen algún tipo de protección. Quería hacer un poco, poner el foco en el que hay 16 casos de menores de 18 años. Es decir, estamos...
0: El doble que en el 24, ¿no?
3: El doble, sí.
2: Claro, es que estamos hablando de que no solamente es que aumenten los casos de las denuncias o los casos de violencia, es que los estratos y las personas más jóvenes están empezando a sufrirlo. Y eso demuestra una involución total, que en lugar de evolucionar como sociedad, de ir dando pasos adelante, de tener más claro qué es la violencia de género, qué es lo que hay detrás de ella, de ponernos y posicionarnos frente, nos encontramos con que hay 16 personas, 16 menores, mujeres, que están en esta situación. Y que, bueno, estamos hablando de Asturias, esto lo extrapolamos a nivel nacional, no me quiero imaginar lo que hay. Y eso lo que demuestra es una realidad muy, muy preocupante que podemos luego ya seguir más analizando más profundamente.
0: Flor.
3: En Asturias, al revés de lo que sucede a nivel nacional, aumentaron las medidas, las denuncias, las mujeres víctimas de violencia machista que se han decidido a poner denuncias o que tienen órdenes de protección o alguna medida. Eso significa, es alrededor de 3.600 y pico mujeres, y en el cómputo vienen a ser 10 denuncias diarias, que es muchísimo. Destacaría principalmente que seguimos cargando las mujeres, que son las que tienen que dar el paso para denunciar. Es tremendo. Tendremos que poner el foco en el entorno familiar, en las vecinas y vecinos, en los compañeros o compañeras de trabajo.

0: para que ayuden a que estas mujeres, si saben que existe violencia machista, sean capaces de poner una denuncia, porque solamente es el 8% de las personas del entorno familiar que ponen esas denuncias. Y también quería, a respecto de lo que ha dicho Beatriz, hay entre las edades de 18 a 24 años, se subió solamente en Asturias de 83 a 86 víctimas. De 25 a 44 años se pasó de 396 a 424 y de 45 a 64 años de 193 a 202. Y a pesar de todo, somos la cuarta comunidad con tasas más bajas de violencia machista. Yo me gustaría agregar una cosa. El que las mujeres denuncien, el que tengan órdenes de protección o cualquier otra medida, no significa que es un salvoconducto. Porque quiero decir que una de las últimas mujeres asesinadas en España había denunciado a su expareja un sábado. Le pusieron una medida de protección y esa mujer el lunes fue asesinada. Con lo cual, yo pediría que si no se toman medidas más contundentes, si no se les pone prisión a esas, si no debemos normalizar la violencia machista, sabemos que las que quedan desprotegidas son las mujeres. Por eso llevaría el acento y diría que el sistema donde tiene también que poner el foco es en el agresor. Si tienen antecedentes, si tienen armas, si rompen continuamente las medidas de prisión, porque importante es saber saber el riesgo que corren las víctimas, pero más importante, pienso yo, es saber qué peligro, la peligrosidad del agresor respecto a la mujer.
1: Diana.
2: Yo, ante estas cifras, lo que me pregunto es si eso se traslada a un aumento de recursos, ¿no? Si estamos viendo que realmente se está produciendo un incremento de las denuncias, de las órdenes de alejamiento, de eso requiere que haya una mayor inversión y que pongamos el foco en las necesidades que puedan tener para que no ocurra lo que dice Flor, ¿no? lo que siempre denunciamos, que las mujeres cuando son víctimas de este tipo de violencia, sean ellas o sean familiares o sea el médico o sea la asistenta social o otra persona a la que denuncia esas agresiones o esa violencia, pues tengan después un amparo y que realmente funcione el sistema, porque vemos que es muy peligroso y cada vez más peligroso, porque los datos de mujeres que son asesinadas después de hacer denuncias son muy altos. Y no nos lo podemos permitir, no podemos decir que las mujeres o que yo como familiar de alguien denuncie y luego resulte que la exponga a un mayor peligro. Entonces, yo mi pregunta a esto es, ¿esto después se refleja en los fondos, se refleja en la formación de los jueces, se refleja en la formación de todo el sistema que tiene que atender a esas mujeres? Otro de los datos que no hemos hablado es el número de condenados. El número de condenados se ha incrementado un 5%. Y cuando estaba trasladando los datos un poco a la libretina, escribí 988, lo escribí entre interrogaciones, como diciendo, está mal. Pero luego fui a los disgregados, ¿no? Es decir, ¿a qué edades tenían esos condenados? Y eran 76 entre 18 y 24 años, 76 jóvenes, 540 entre 25 y 44, 345 entre 45 y 64 y 27 entre 65 o más. Es decir, que da la suma, que es real ese dato y que son condenados. Entonces estamos hablando de que tenemos que romper todas esas ideas de que son falsas denuncias, de que aquí no pasa nada, que los hombres pues bueno, están acusados así a la ligera. No, hay condenados por esto. En Asturias, 988 en el año 2025.
3: Quería apuntar que de hecho habíamos hecho una información hace unos meses en el periódico sobre cuál es el perfil, ¿no? Cómo está la situación en la cárcel de Asturias, y teníamos ya que uno de cada tres de los internos están allí por violencia de género, por violencia machista. Casi te contesto, Diana, lo de recursos. Yo creo que recursos, por lo menos en Asturias, las mujeres sí tienen para denunciar, para verse apoyadas en ese camino, con los CAMP, con los Centros Asesores de la Mujer, con la justicia gratuita, con la Casa Malva, la Red, con el Centro de Agresiones Sexuales. Pero, o sea, el pero está en que es verdad que hay un montón de dispositivos y un montón de profesionales preparadas para atender lo que está sucediendo. Luego echamos un ojo a la otra pata, ¿no? de esta guerra

0: contra la violencia machista, que es la judicial, y a veces, bueno, pues te preocupas muchísimo. Hemos visto, hemos escuchado enteras, no solo fragmentos, de la charla que dio el juez que estaba juzgando al ex DAO, ¿no? Al máximo responsable de la Policía Nacional, al que acusa una subordinada de agresión sexual. Pues este juez, David Manam, él mismo, en una charla, insisto, que era una charla hablando de violencia machista, él que es el juez especializado en violencia sobre la mujer, bueno, pues decía que no entendía, que es que esa frase la tuve que escuchar. De hecho, me fui a parte del discurso completo porque pensé que lo estaba escuchando mal. Pensé que hablaba en general, ¿no? Cuando él dice, perdón, que me estoy enredando, cuando él dice que no entiende cómo la mujer se pelea tanto por la custodia, sobre todo no quiere que su expareja la tenga. Bueno, pues es que estamos hablando no de mujeres en colectivo, en global, no, no. Él no entiende cómo la víctima de violencia machista que tiene delante de él, insisto, de violencia machista, no quiere que ese señor esté con sus hijos. Bueno, pues si seguimos sin entender que un agresor, que un maltratador, no es ni buen padre, ni buen compañero, ni buena. Apagad, vámonos. Y si quien sigue usando eso es el juez, que tiene que analizar qué es lo que tu víctima estás contando de este señor agresor tuyo, tienes muchas papeletas para que la cosa te salga mal o para que la cosa, como comentaba Flor, bueno, pues salga en un juicio rápido, salga con una orden de alejamiento, que es como decir, mira, chaval, estás en la calle, no puedes acercarte a ella, cuidadín, y ya está. Es decir, una orden de alejamiento no impide que ese señor, como hemos visto, vaya donde está su expareja y acabe con ella. Tenemos un problema que el propio Consejo General de Poder Judicial reconoce y que desde los medios de comunicación, fichando a determinados personajes, deberíamos hacérnoslo mirar, porque seguir lanzando hoy, con las muertas que tenemos sobre la mesa, que las denuncias son falsas, que hay una guerra mujeres contra hombres y que la mujer sale beneficiada en los juicios de violencia, es una patraña, es peligrosísimo.
1: Beatriz.
2: Yo me acordaba y recordaba una conversación el otro día con alguien hablando hace como casi 20 años, donde ya los hombres decían que es que las mujeres íbamos a por los hombres, ¿no? Cuando denunciábamos era para quedarnos con la casa, con los hijos, con la paga y con todo, porque lo que no queríamos era trabajar y era lo que queríamos era fastidiar a los hombres. Y es que a veces, después de 20 años, hay jueces que casi siguen pensando lo mismo. Y claro, eso, como dicen ahora, ¿no? Te vuela la cabeza, porque no hay quien pueda creer que no hayamos, por lo menos la justicia, ¿no? Que haya evolucionado. Quería decir algo que hablaba antes Diana de las inversiones. El año pasado en Asturias el presupuesto fue de 5,2 millones de euros desde el Ministerio de Igualdad. En España fueron 180 millones de euros. Con lo cual yo sí que creo que se invierta, que hay recursos. No sé si los suficientes, quiero creer que sí. Porque además en Asturias si algo tenemos es que a mí al menos me parece, es mi impresión, una sensibilidad en este tema especial respecto al resto de España, ¿eh? Es decir, tenemos casas de acogida, los centros de asesores, el centro de crisis, que además funciona. Quienes estamos cerca por diversos motivos y hemos tenido relación, sabes que haces una llamada y obtienes respuesta, pero una respuesta inmediata. Otra cosa es esa otra pata, como decía Chelo, que es la justicia, que tú te llegas allí y ya lo hemos hablado mil veces, tú te roban la cartera y no tienes que explicar si de verdad tenías una cartera o no, pero si te sufres una agresión, bueno, tienes que empezar poco más que a llevar un testimonio grabado para, bueno, es decir, es que el cuestionamiento es total. La credibilidad no es la misma ante una denuncia que ante otra. Y luego tenemos otra cuestión que me parece que tampoco ayuda y es alguna parte política, ¿no? De los discursos políticos y públicos que suenan y que oímos. Cuando alguien escucha a un representante político insultar al presidente llamándolo chulo de putas, literalmente, claro, eso no solamente es un insulto al uso, es que es un insulto como es. Estás insultando, utilizando lo de, pues nada, el putas, una profesión determinada, feminizada, que siempre, siempre se ha asociado a mujeres y a lo que se ha asociado, ¿no? Cuando alguien sigue insultando impunemente.

0: Porque además parece que no pasa nada. Esto se ha vuelto ya parte de la normalidad. La sociedad que lo escucha, la gente más joven que lo escucha, entenderá que es que esto es normal, ¿no? Que tú, y ya no es porque sea el presidente, me da igual, pero estás utilizando un término de una manera pública y eres un representante político al que no le pasa nada y al que no se castiga, al que no se denuncia, al que no se censura desde todas las agrupaciones y desde todos los medios de prensa. Porque si no ponemos eso en su contexto y decimos que eso no forma parte de lo normal y de un lenguaje normal, pues va a terminar cayendo, pues como cae, ¿no? Va cayendo como una gota malaya que termina destruyendo muchos años de trabajo en esa dirección.
1: Flor.
2: Yo quiero recordar que lo que va de año, que mira que son poquitos meses, oficialmente hay 17 mujeres asesinadas, de las cuales 6 mujeres tenían órdenes de protección, alejamiento de su agresor y fueron asesinadas. Con lo cual, algo para estas mujeres, el sistema falla. El sistema tiene una serie de grietas por las cuales se va escapando la vida de estas mujeres. Tenemos que recordar que estos órdenes de protección se hacen a través de Biogen, que es un algoritmo que rellena casillas, porque no se ve el temblor de la voz de la mujer o el terror en su mirada, sino simplemente es rellenar ese tipo de casillas. Y referente a lo que más falla en este país, yo creo que en cuanto a violencia machista, es la justicia. Lo que comentaba Chelo, ¿cómo es posible que David Momán, que es el titular de violencia de género en Madrid, pueda decir que las órdenes de alejamiento, las mujeres buscan las órdenes de alejamiento y luchan por ellas porque les favorece? O sea, eso es inadmisible, que utilizan a los hijos de una manera torticera. No puede ser. Queda demostrado que la justicia sigue siendo patriarcal, y mientras que la justicia, seguiremos luchando por una justicia feminista. Es que eso es imposible. Y después otro detalle también. Estamos hablando de víctimas de violencia machista oficiales. Fuera quedan las mujeres que no presentan una denuncia, bien porque tienen una dependencia emocional, una dependencia económica, porque tienen terror a que les haga ese agresor, ese padre, algo a sus hijos e hijas, y esa violencia que están sufriendo es tan lesiva y tan terrible como la oficial. Y como no aparecen en las estadísticas, no cuentan para nada. Quedan en el limbo. Y eso también hay que tenerlo muy en cuenta.
1: Diana.
3: Yo quería añadir dos cosinas a todo lo que estamos hablando. También dentro de esta violencia contra las mujeres están los menores. Y en España el año pasado fueron 1.935 menores los que fueron afectados por esta violencia. Yo también ahí quiero que se ponga la lupa para ver si realmente estamos respondiendo a las necesidades de esos menores que puedan quedarse huérfanos de repente o que son víctimas de una violencia que viene a su padre también en la cárcel o que bueno a su mujer, a su madre en una situación totalmente pues rota, ¿no? Porque no es solamente una separación, es también denunciar a la persona con la que has tenido una relación y es el padre de tus hijos. Entonces, eso requiere de muchos recursos sociales para poder acompañar a esos menores que en un futuro van a ser también, se entiende, padres o madres o lo que, ¿no? Que estarán aportando a la sociedad y las lesiones emocionales que tienen esos jóvenes. Sí. Y luego, ahora que estabas hablando de los jueces, ¿no? A mí me vino, yo como periodista, cuando, no sé, Roberto y Chelo, que estáis por ahí también, cuando estudiamos en la universidad, los juicios no se retransmitían en directo. Era muy difícil a llegar a un sumario. No te permitían entrar. Yo ahora estoy alucinada con todas estas retransmisiones judiciales que hay en directo y voy a ir a una imagen que se está proyectando de las mujeres, por ejemplo, en el caso del juicio de Ábalos, ¿no? De las mascarillas. Realmente ahí a quien parece que se está juzgando es aquellas mujeres las que tuvo relación y luego, pero vamos a ver, estamos hablando de un delito de venta de mascarillas, no de un delito de que él tenga una relación con unas mujeres y que esas mujeres pues hayan tenido un trabajo que bueno, eso que se lo juzguen de otra manera, pero lo que están intentando es venir pues a las mujeres como aprovechándose de la situación, que son ellas las que realmente, ¿no? Entonces, esa imagen machista de la mujer que la proyectan en un juicio, yo digo, pero a ver, ¿cómo se puede

0: de transmitir esto en directo, ¿no? A mí lo que me interesa es cuáles son las acusaciones y cuál va a ser la sentencia, no toda esta parafernalia y todos estos detalles sobre si tenía un piso, si no tenía un piso y todo, y bueno, ¿no? Si sacó el título o no lo sacó.
1: Bueno, pues mira, ahí discrepo un poco de ti. A mí sí me gusta saber todo esto, porque básicamente estamos hablando de gasto de dinero público. Mm. Y mira, yo también había pensado en ese juicio, pero fíjate, yo no por supuesto como un juicio a ellas, sino como la prueba de lo mucho que todavía tenemos que avanzar, porque este señor, que ahora es exministro y ahora es ex todo, era en la mano derecha del presidente. No, no estoy culpando al presidente, me refiero. Era una autoridad en este país y lo que vemos que él y sus compinches hacían o cómo trataban a las mujeres es absolutamente vejatorio. O sea, solo les faltaba... Bueno, no es que les faltara, es que las han clasificado por belleza, por talla de sujetador, por cintura... ¿En serio? Un señor que ahora creo que tiene 60 y pico años, un señor que ha vivido la lucha por la democracia, todavía sigue con esa cabeza, o el que tiene a su lado, que no sé qué figura tenía, si guardaespaldas, conductor, amigote. O sea, ¿es eso lo que pensamos de las mujeres, señores de progresistas del siglo XXI? ¿Estamos así todavía?
2: Pero, Chelo, yo creo que no solamente es exclusivo de unas personas que pertenecen a partidos, llamámosles de izquierdas. Acuérdate...
1: Lo que sí, estamos viendo eso. En este juicio.
2: Sí, sí, sí. ¿Ahora? Pero acuérdate cuando en la derecha hablaban del bloquete de putas. Y no pasa nada. O ahora, como comentaba Beatriz, cuando el de extrema derecha, el Abascal, dice un chulo putas, y después dice, y perdón, y pido perdón a su madre, porque en todo eso, vamos a ver, se ha perdido el respeto. Y por último, quería añadir que el último comité de reunión que hubo del comité de crisis, que siempre se hace cuando hay 5 o más mujeres asesinadas, la ministra de Igualdad comentó que que quizás lo que pasa es que las evaluaciones de riesgo no se hacen con la suficiente profundidad. Una frase que deja bastante que desear, yo creo, ¿no?
1: Bueno, no, Fran Esteruelo, que ya lo sabes, es el decano de la Facultad de Derecho, es uno de los mayores expertos en violencia machista. De hecho, él fue el que desveló hace ya más de 15 años los gravísimos problemas que tenía el biogen, que es que lo que dices tú. O sea, no solo en aquel momento es un algoritmo, sino que las preguntas que se planteaban a la víctima eran totalmente exculpatorias hacia el agresor, porque si el pobre estaba en el paro, si estaba deprimido, si tenía algún problema, bueno, no, la que tengo el problema soy yo, que este señor me pega o que este señor me acosa. Bueno, pues ese biogen es verdad que ha mejorado mucho, pero queda todavía muchísimo que hacer, porque mientras quien está haciéndote la pregunta, quien está haciéndote la entrevista para introducir tus datos en el biogen, no crea lo que tú le estás contando o piense como el juez que tú solo vas a buscar un beneficio propio para quedarte con la casa, con la paga y con los niños, el resultado va a ser malo siempre. Salvo que vayas con un puñal clavado en alguna parte de tu cuerpo, el resultado va a ser siempre malo.
2: Ya, por eso decía yo antes que es importantísimo también que en ese sistema analice al agresor, que siempre quedan impunes y no se les pregunta nada. La mayoría de ellos son reincidentes y no se tienen en cuenta y van con una mujer, con otra, claro, hasta que llega un momento en que se dan el paso y asesina. Y no puede ser, porque las que quedan vendidas, las que quedan desprotegidas, las que quedan, que muchas veces dicen, pues no me merece la pena denunciar, porque si voy a pasar todo eso es tremendo, ¿no? Estamos diciendo, hay que denunciar, pero si no se las protege, si no se las cree, mal vamos.
3: Bueno, yo
2: quiero ser positiva, ¿eh?
3: El mensaje final a mí no me parece que pueda ser ese, Flor. Yo creo que hay que decir que hay que denunciar y que están protegidas en la mayoría de las situaciones de los casos. Mm. Que hay errores seguramente, que habrá que mejorarlo también, pero bueno, yo creo que las inversiones, las casas de acogida, como decíamos, los centros asesores, la formación que se da a la Guardia Civil, a las fuerzas del orden, todo eso ha mejorado muchísimo. No podemos...
2: Sí,
3: es decir,
2: claro.
3: Es verdad que queda mucho, vale. Que hay cosas que no funcionan al 100% también, pero no podemos decir, es decir, que las mujeres denuncian y que luego se sienten desamparadas, porque eso puede ser en alguna situación, pero no es lo normal. Lo normal es que esas mujeres tengan una custodia y una protección desde el momento en que ponen la denuncia.

0: hasta que termina, y si no, bueno, pues para eso también está la gente que está alrededor, y están los servicios que hay alrededor, y están las abogadas, y hay una cadena que tiene que funcionar, y si no funciona, bueno, pues habrá que denunciarla, pero el mensaje no puede, a mí me parece que no puede ser eso.
1: Ya, pero yo me remito, por ejemplo, el número, por ejemplo, de mujeres asesinadas que llevamos este año, tan poquito, 17 oficiales, 32. Esta tarde nos vamos a manifestar Mujeres de la Escandalera por una chica joven de 16 años asesinada. Todavía no se sabe si ha sido por violencia machista o por qué ha sido. Porque, claro, después hay que tener mucho cuidado porque se tergiversa y se dice que si determinadas personas que no son de nuestro país cometen ese tipo de asesinatos, lo cual está demostrado que no es así. Pero, en fin, yo solamente digo que tendríamos que lograr. Es muy difícil erradicar. Hay que sensibilizar, hay que prevenir para poder erradicar este tipo de violencia. Pero hasta que no haya ni una sola mujer asesinada, no podemos decir, vale.
0: Pero es peligroso terminar cuestionando el sistema, porque si no vamos a coincidir con esas otras ideologías que están diciendo que tenemos chiringuitos feministas que mantenemos y que no funcionan. Y no es verdad. Invertimos en políticas de igualdad que funcionan, que salvan vidas y que protegen a cientos y miles de mujeres. Y ese es el mensaje fundamental. ¿Tendrá algún error? ¿Tendrá alguna fisura? No lo discuto. Habrá mucho que mejorar, pero no. O sea, las inversiones funcionan, las políticas de protección funcionan, los centros de asesor funcionan, los centros de crisis funcionan y las políticas de igualdad funcionan. Y las inversiones son necesarias y si hay que aumentarlas, pues se aumentan. Pero cuestionarlas desde mi punto de vista solo para mejorarlas.
1: Vale, sí. Muy bien. Bueno, pero hay fallos, ¿eh? Hay grietas.
2: Avanzamos.
1: Que hay que subsanar.
2: Avanzamos.
1: No se habla de estadísticas, se habla de vidas humanas, de vidas de mujeres.
2: Avanzamos, si os parece, porque el siguiente punto tiene cierta relación, Diana, con esto que estamos hablando.
3: Muchas de las cuestiones que se están poniendo sobre la mesa salen en ese informe.
2: Tiene que ver con esa encuesta, ¿no?, de Jóvenes Españoles 2026, sí. Descontento democrático, auge del autoritarismo, en fin.
3: Sí, bueno, primero tengo que agradecerte porque cuando nos pasaste los temas me puse a mirar el informe y me pareció tan interesante todo lo
0: muchísimo
3: que cuenta.
0: Coincido.
3: Me pareció muy interesante. Hay cosas que me sorprenden mucho, por ejemplo, el tema de la religión, pero bueno, ahora iremos desgranando un poquito las cosas, ¿no? Lo preocupante sí que es verdad ese apoyo hacia esa línea hacia el autoritarismo, ¿no? Y lo que estaba un poco también comentando antes Bea, el tema de desacreditar las instituciones, ¿no? Uno de los datos es que los jóvenes consideran, están insatisfechos con un 68%, parece ser que está insatisfecho con la democracia, y cerca del 50% cree que es necesario mano dura. Bueno, yo digo, madre mía, son más conservadores que sus padres o que no, que sus padres, que tiran más a la derecha hacia modelos. Cuando antes estábamos hablando de la mujer, me vine aquí a un apunte en el que decía que consideraban entre el 54 y el 66% consideran que las mujeres somos manipuladoras o beneficiarias de privilegios. Y otro de los datos que a mí también me sorprendió es que el 40% sigue validando modelos tradicionales del control de la pareja, figura masculina como protectora y proveedora. Aunque uno de los datos que sí que parece que está más, que es más positivo, es que bueno, son más proclives o son más partidarios de la ayuda o de compartir las tareas del hogar. En eso es lo único que han mejorado. Pero el resto, pues bueno, preocupante. Es una situación y el propio informe considera que es porque una de las cosas es por donde se informan, por las redes sociales, ¿no? En donde hay pues un abanico tremendo de influencers, gente que transmite una serie de mensajes que parecen inocuos, pero que realmente van calando en nuestros jóvenes y que nos estamos encontrando con situaciones como esta, ¿no? Y en la que también pues se explica lo que antes estábamos hablando sobre la violencia de género y que los jóvenes también sigan viendo la violencia de género como algo normal, como que no es preocupante o que es eso, las mujeres manipuladoras y que quieren aprovecharse de los hombres, pues se establecen esos modelos de relación. Hay mucho más que hablar, voy a dejaros también, pero sí. Tengo aquí muchas cosas apuntadas.
2: Flor.
1: Bueno, es una radiografía de la juventud desde los 18 hasta los 29 años. Yo creo que muy machista, bastante autoritaria,

La religión dice que les interesa, bueno, algo espiritual y muy individualista, que son los jóvenes. A mí me llamó mucho la atención que digan que tienen una acepción muy negativa de democracia y, en cambio, que tienen una admiración hacia la dictadura, un régimen que no han conocido, que lo han idealizado y lo están idealizando a través de relatos sesgados, a través de relatos que están manipulados y que les llega a través de la extrema derecha, que es muy populista y antifeminista. Eso está clarísimo. Yo creo que todo esto viene desde que se decidió que la memoria histórica no se explicara en las escuelas y se hiciera en el ambiente familiar. Y desde ese momento que se dijo no a revisar el pasado, las consecuencias es lo que tenemos. Por ejemplo, y yo el otro día me comentaba una compañera profesora que un chico en el instituto se levantó y dijo: ¡Viva Franco! Y decía yo: es que me escandalicé y todo eso. Es una forma de rebeldía. Y ella me decía: eso tiene mucho que ver con la época punk. Punk, las cosas que se hacían, sí, y es una sociedad, son unos jóvenes punk. Si despojamos de toda la ideología política, de toda ideología que tenga este término, a los jóvenes lo que les gusta es escandalizar. Llama la atención que todo esto lo ha sabido aprovechar la extrema derecha. Esta rebeldía que estaba siempre del lado de la izquierda, ha sabido aprovecharla la extrema derecha. Y después, la juventud dice lo que decía Diana, que es que las mujeres son manipuladoras, es que las mujeres abusan de sus privilegios, es que yo no quiero que ellas me manipulen ni que me dominen, sin darse cuenta que la precariedad laboral que había en la época, sin darse cuenta que cuando idealizan, por ejemplo, este pasado de las dictaduras, no se dan cuenta que hubo generaciones enteras que empezaron a trabajar a los 14 años, que no tenían convenios laborales, que no tenían convenios de salud, que estaban súper explotadas. Eso lo ignoran. Entonces, lo único que hacen es, la extrema derecha se aprovecha de eso y les manda unas píldoras muy sencillas y muy simples. Feminismo y emigración, que es a los que ellos

0: intentando salvarnos unos a otros. Destruir esa cadena de solidaridad y de apoyos es lo mejor para quien quiere controlarnos y ganar dinero a nuestra costa.
1: Chelo.
2: Bueno, es que este informe me recordó inmediatamente a ese podcast, ¿no? que vimos hace unas semanas, donde Gabilondo hablaba de esto con Franco no pasaba, y como hace Iñaki, absolutamente espléndido, dice, exacto, con Franco esto no pasaba, porque con Franco no pasaba nada. Yo solo preguntaría a las personas que han participado en esta encuesta, que tienen más de 18 y menos de 30, es decir, no han vivido una dictadura, no han vivido ni los coletazos, ¿no? que me tocó a mí, que soy del 68. Bueno, pues les preguntaría o les pondría delante de un espejo y les diría, bueno, pues tienes que elegir una pareja de por vida, una pareja de sexo contrario, no puedes ser ni gay ni lesbiana, cuidado con tus modos, cuidado con tu pelo, aquí hay una estética global, una estética de la que no te puedes salir. Tú que eres chico, durante un año, incluso creo que antes era más, ahora no recuerdo cuánto tiempo, el Estado te va a llevar a cualquier cuartel que él decida para que hagas el servicio militar obligatorio. Mujer, tú, que lo sepas, vas a estar siempre supeditada al señor que elijas como compañero, bueno, o que te elija la familia por ti, o a tu padre, a tu hermano, porque eres un ser infantilizado y no vas a poder decidir en nada, ni de qué color te pintas el pelo, ni puedes abrir una cuenta, ni puedes, por supuesto, comprar un piso, e incluso tus hijos pueden ser dados en adopción, y por supuesto, si tienes la locura de que la pareja con la que estás obligada a convivir porque estás casado con ella, tú de repente te enamores de otra persona y tu pareja te atrapa, y todo el derecho del mundo a matarte a ti, a él, o a darte la paliza que considere, porque el delito de adulterio te condena a ti, salada, no a él. A ver, me enfada, pero porque hemos perdido ni siquiera a los niños del tardofranquismo. Tuvimos la educación adecuada sobre lo que es una democracia, sobre lo que es una dictadura, sobre lo que pasó. Ya sé que somos muy cansinos con la memoria histórica, pero esas cosas hay que conocerlas, hay que estudiarlas. Y luego todo esto que nos está llegando ahora, pues es una corriente absolutamente hedonista. Es el postureo. ¿Queremos estar sanos? Sí, claro. Porque si tenemos una tableta en la barriga en lugar de las lorzas que tengo yo, das muchísimo mejor en las fotos de Instagram. No, es que es así. Y si puedo presumir de que estoy en la playa, aunque sea enero y esté cagada de frío, pero hago la foto de tal manera que se me ve un pie en el agua y medio rayo del sol, todo el mundo me va a envidiar. La vida en las redes sociales es una vida absolutamente falsa. Lo hemos visto ahora cuando comenzó la guerra contra Irán, que es que yo no quiero hablar de la guerra de Irán, sino comenzó la guerra contra Irán, como a la gente famosísima, influencia, que quedaron atrapados en los países del Golfo, ¡ay! Entonces lloraban las mismas personas que medio minuto antes estaban cargando contra el sistema democrático que hay en España y contra el sistema en el que se basa toda la atención pública, que es el pago de impuestos. ¿Que a mí me fastidia cada junio hacer la declaración? Sí. Claro que me fastidia, pero es que la hago. Soy una persona casada, somos un matrimonio sin hijos y con los dos con un empleo estable y de momento bien pagado, pues claro que me toca poquinar, claro que sí, porque es que yo quiero que cuando tenga un problema poder ir al médico, pero es que yo quiero también que tú, zanahorio, que estás diciendo que quieres una dictadura, puedas ir a la universidad gratis, porque yo contribuyo para eso. Voy a esto, a que hay una corriente hedonista, hay una falta total de educación, y lo apuntaba en los medios con los que se comunican ahora todas estas generaciones. No son los medios serios, son las redes sociales. Y si vas a tener ahí una cocinera maravillosa que te dice que qué malo esto, que bien estábamos con Franco, pues tú así te lo crees.
1: Diana.
3: Bueno, yo voy a centrarme ahora en un apunte que da el estudio, que dice que los jóvenes españoles no disponen de redes de socialización cívica y que faciliten el aprendizaje democrático. Bueno, pues eso para mí es un reto. Ya sabéis que yo trabajo en una ONG, en una organización donde el valor cívico es fundamental. Y vamos, ¿cómo que no disponen de redes?

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0: ¿Qué tal? Muy buenos días. Hoy es lunes 4 de mayo, un lunes laborable, pero no lectivo. ¿Qué quiere decir esto? Pues que muchos padres, madres han llamado, bueno, que hemos llamado a la abuela o al abuelo y hemos dicho esto de calienta, que sales. Bueno, ay, la conciliación que os voy a contar. Los más afortunados, otros pidiendo días de vacaciones para poder conciliar, otros y otras favores a los vecinos, llevándoselos con ellos al trabajo, mil carambolas, porque bueno, no está fácil. Luego, claro, nos encontramos titulares en la prensa diaria, como el de hoy, en la Voz de Asturias, que publica: el número de fallecidos en Asturias supera en casi 90.000 personas al de nacidos en los últimos 10 años. A ver, ojo, no es que se esté muriendo de repente la gente en Asturias, no va por ahí, nada de alarmar. Es ley de vida, unos se van, otros vienen, y el problema es ese, que en Asturias pues no vienen los otros, los bebés. Y es que con este panorama, fácil lo que se dice fácil, pues tampoco están las cosas. Muy buenos días, vamos a acompañaros si nos dejáis durante toda la mañana. Hablaremos de temas interesantes y, por supuesto, también nos vamos a relajar. Y todo ello con vuestra colaboración, que siempre insisto en que este programa lo hacemos entre todas y entre todos. Buenos días, que se note que es lunes y que venimos de un puente, relajaos. No me mires así, este lavango nos ha relajado. Buenos días, relájate ahora, mujer.
1: Me encanta ya que es muy lunes cuando me dices: no me mires así, este lavango, por favor. Sé que es lunes cuando digo esa frase.
0: Estás muy de lunes, pero te lo vamos a levantar, ya verás.
1: Fijo, eso está hecho.
0: Habrá gente como tú, Estela. Claro, yo hoy vengo como muy relajada porque reconozco que me he relajado mucho estos días. Me ha prestado, entonces vengo como muy renovada. He dormido bien, no me quejo de la vida. Pero hay gente que está también en tu modo lunes, que así estaba yo la semana pasada. Ojo,
1: sí, yo tengo la que no jeruca, que está bien que esto sea radio y no se vea, pero tengo careto de lunes. Sí, sí.
0: José Luis Rodríguez, ¿qué lunes eres tú? Buenos días, compañero.
2: Muy buenos días. Pues mira, yo lo que estaba pensando, según estuviste adelantando un poco los titulares del día de hoy, es que mi pensión en el futuro.
0: ¿Quién
2: así
0: la
2: que
0: va a pagar?
2: Sí, así que espero que todos los asturianos hayáis aprovechado este puente largo para crear futuros niños que me paguen la pensión en el futuro.
0: No salen los datos, a favor, no salen los datos. Gracias.